0: la Ciudad de México. Y por supuesto, en la Glorieta del Caballito también tenemos ahí manifestantes quienes están insistiendo en que haya más diálogos y por supuesto no quitan el dedo del renglón en que si hay enfermedades en el IMSS no es suficiente el medicamento que tienen para darles la correcta atención. Mientras tanto, Pepe, es la información que tengo a bordo de la motocicleta del Grupo Fórmula.
1: Gracias, gracias, Ulises. Nos mantendremos en contacto, por favor, en los próximos minutos.
0: Continuamos pendientes, Pepe.
1: Continuamos pendientes, ahí se oye el escape de la moto. Mire, al filo de las 11 de la mañana, una comisión de 37 representantes, incluso un representante de los jubilados del Seguro Social, estuvieron dialogando con la secretaria de Gobernación. Muy pendiente, Enrique Hernández. Enrique, ¿cómo te va? Buena tarde.
2: Pepe, ¿qué tal? Muy buenas tardes. Tonio Atiu Pérez fue quien los atendió. Lamentablemente no estuvo presente la secretaria de Gobernación, Rosicela Rodríguez, pero fue una negociación de aproximadamente 7 horas y media, pero no hubo pues resultados. Lamentablemente no hay unos resultados como ellos lo esperaban, porque durante esta jornada hubo presión para volver a las calles, tomar las calles, paso de la reforma, por lo que tuvo que salir Vinicio Hernández, quien es el representante de los jubilados del IMSS, a dar una recomendación justamente para que desbloquearan las calles, que tuvieran confianza con el objetivo de que continuaran estas negociaciones. Hace unos momentos, bueno, también algunos trabajadores del IMSS denunciaron la falta de insumos, la falta del equipo para poder desarrollar bien su trabajo, Pepe, y tuvieron que sacarse sangre como una forma de ejercer presión y tener resultados. Dijeron, no queremos caudillos, queremos soluciones, y si nos va a ir bien a todos, pues que también, y si nos va mal, que nos vaya mal a todos, porque ya están cansados de puras promesas. Pues de esa forma, Pepe, bueno, pues ya salió la comisión donde pues lamentan que no hay apoyo de Gobernación ni tampoco de C.E. Robledo, el director del IMSS. Ellos advierten que les están pues manteniendo un incremento de 2.9 al salario mínimo. Ellos quieren el 10% y también un congreso transparente para que se lleve a cabo una modificación al sindicato y fuera a Rafael Olivos, quien es el líder sindical y que hasta el momento ha mostrado indiferencia e indolencia ante las necesidades del sector, de los trabajadores sindicalizados y los no sindicalizados, que son enfermeras, doctores, especialistas, y que también sufren de esta crisis. Pepe, por lo pronto, bueno, malas noticias, no hay acuerdos, y bueno, al pendiente de lo que suceda en las calles. Pepe.
1: Pues, gracias por toda la información, Enrique. Estamos muy pendientes de todo lo que sucede.
2: A la orden, Pepe.
1: Gracias, a la orden, igualmente de este lado. También hubo representantes del Instituto Mexicano del Seguro Social protestando en otras plazas.
3: Guerrero, Morelos, Chiapas, Querétaro, Yucatán, Campeche y Tabasco fueron las movilizaciones más numerosas, pero no las únicas, además de esta que ya nos han reportado aquí en la Ciudad de México.
1: Entendemos que también hay un problema en Insurgente Sur con una manifestación de estudiantes del CCH.
3: Sí, del CCH Sur, frente a la dirección general del CCH. Ellos piden que se atiendan denuncias por múltiples casos de acoso en el plantel.
1: Estaremos atentos y seguiremos, por supuesto, informando. Nota principal, sin duda, la que deriva de un motín en el penal de Mazatlán, Sinaloa, el penal del Castillo. Fuerzas federales y ambulancias de la Cruz Roja ingresaron a este centro penitenciario. Se reportaban disparos desde temprana hora. Están confirmadas ya por autoridades del estado de Sinaloa, concretamente en Mazatlán. Están confirmados 10 muertos y 16 personas heridas. En algún momento hubo información señalando que podrían haber sido 20 los muertos. Sin embargo, ya las autoridades fiscales allá en Mazatlán están confirmando oficialmente 10 muertos, repito, y 16 heridos. Vamos con José Luis Echeagaray. Él es corresponsal, él está en Mazatlán, Sinaloa. José Luis, muchas gracias. Adelante, te escuchamos.
4: Hola, ¿qué tal, Pepe? Te saludo con gusto. En efecto, hace cosa de 30 minutos la Secretaría de Seguridad Pública de Sinaloa ha confirmado este terrible saldo de 10 personas fallecidas. Entre las víctimas mortales se encuentran 9 personas privadas de la libertad y se habla de una persona que había acudido al reclusorio como visita familiar. Ha definido como una riña este episodio la Secretaría de Seguridad Pública del Estado a través de un video que da el propio general Sinué Téllez, secretario de Seguridad Pública de Sinaloa, ha confirmado pues los hechos. Desde las 10:30 de la mañana comenzó a

0: esta información, Pepe, y es que en estas cosas extrañas, hoy era día de visita en el penal de Mazatlán. Las versiones han corrido a lo largo de toda la jornada, fuerte vacío de información de parte de la gente de Secretaría de Seguridad Pública del Estado. Hay quien hablaba de 20 personas, hay quien hablaba también de un niño de 3 años de edad que habría perdido la vida y que estaba de visita acompañando a un familiar el día de hoy. Ha habido mucha movilización, helicópteros, en fin, muchas patrullas del ejército mexicano en una jornada particularmente violenta en la ciudad de Mazatlán. Las versiones indicaban desde un principio que eran personas armadas y camionetas habían derribado el penal, la puerta del penal de Mazatlán, ingresaron al penal, y hay quien habla también de personas que escaparon, Pepe, pero te digo, solo se ha confirmado estas 10 personas por parte de la Secretaría de Seguridad Pública.
1: Sabemos que entre las personas fallecidas se encuentra un familiar que estaba de visita en el penal.
0: Así es, Pepe, lo ha confirmado ya el propio secretario, estaba de visita el día de hoy, las visitas son martes, jueves y domingo, lo ha confirmado ya. Entre los heridos se han dado ya los nombres, algunos estaban en varios módulos del penal, pero no se ha hablado de familiares que estén heridos, se habla de 16 hasta el momento.
1: ¿La situación está controlada?
0: La situación está controlada, es lo que dijo el secretario de Seguridad Pública, pero sobre todo lo demás, no ha confirmado nada. Todas estas versiones surgen de las personas que estaban al interior del penal de Mazatlán y también de quienes estaban afuera tratando de ingresar al penal este día de visita.
1: Muchas gracias, gracias José Luis por toda la información.
0: Atento, Pepe.
1: Atento y pendiente, claro que sí, José Luis Echeagaray, corresponsal de Grupo Fórmula Noticias, allá en el puerto de Mazatlán. Si nos acompaña después de una pausa, vamos a explicarle qué está pasando con el clima, porque hay alerta en el Golfo de México, en el Gulf of America, como quiere Trump llamarlo. Resulta que el huracán Isaías alcanza ya categoría 2 con vientos de hasta 155 kilómetros por hora y rachas de 195 kilómetros por hora, cosa seria. Está a 345 kilómetros del Puerto Progreso en Yucatán. Eso por el lado del Golfo. Por el lado del Pacífico, la tormenta Simón se ubica a 370 kilómetros de Manzanillo. Toma fuerza conforme se acerca a la costa. Podrá impactar tierra el próximo domingo, convertido en huracán. No sabemos todavía en qué categoría. Cerca de las playas de Puerto Vallarta. Iremos al Servicio Meteorológico Nacional para tenerle todos los detalles precisos.
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3: Bastones de zanahoria con hummus. Cortar zanahorias frescas en bastones y acompañarlas con un par de cucharadas de hummus es una opción crujiente y deliciosa. Esta combinación aporta vitamina A, fibra y carbohidratos complejos que te brindan energía constante sin añadir grasas saturadas.
2: 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La población de forma accesible y sustentable, la oferta turística nacional, el Gobierno de México impulsa el desarrollo de las empresas estatales Mundo Maya, Mexicana de Aviación y Tren Maya, las cuales además tienen un crecimiento sostenido, celebró la presidenta Claudia Sheinbaum.
4: Las empresas van de acuerdo a su planeación. Desde el momento de su construcción y su puesta en marcha, tienen un plan y tienen su punto de equilibrio, cada una de las empresas. Punto de equilibrio quiere decir que no requieren ningún apoyo adicional de presupuesto, sino que los ingresos les permiten operar y mantener sus servicios. Y están todos de acuerdo a la planeación que se hizo desde el primer momento y van aumentando cada mes y cada año.
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5: Ya estamos enlazados al Servicio Meteorológico Nacional con su coordinador general, Fabián Vázquez Romaña, meteorólogo desde luego. Fabián, un saludo muy cordial. Inquietos estamos por tener mayor información precisa de ustedes que tienen todo el conocimiento respecto a las condiciones climatológicas. Ahora sí que nos están pegando por los dos lados de las costas, el Golfo y el Pacífico.
6: Así es, Pepe, pues México tiene esa particularidad de que nos pueden estar afectando sistemas simultáneos, digamos, por la extensión de México y además por ambas cuencas oceánicas. Entonces, ahorita vamos a tener además dos ciclones que van a entrar de manera simultánea el fin de semana en la costa del Pacífico. Veíamos ayer Rachel, que ya está próximo a comenzar su traslado hacia el noreste, por lo cual se está esperando que vaya a llegar a Baja California durante el día domingo, las primeras horas del día domingo, como tormenta tropical, ahí muy cerca de las inmediaciones de Ensenada, así que vamos a tener lluvias, viento y oleaje muy elevado en esta región de Baja California durante el día domingo sobre todo, y el sábado va a empezar a llegar el oleaje, así que esta región en particular. Del lado del Golfo de México ya se está alejando Isaías, ya se intensificó a categoría 2 en la escala Saffir-Simpson, algunas bandas nubosas están todavía sobre Yucatán, sin embargo ya este evento va a dejar de afectarnos, al menos en cuestión de viento y de lluvia. Y bueno, y el que es la joya de la corona ahorita es Simón. ¿Por qué? Porque este es el que pinta ser un huracán muy intenso para los próximos días y con múltiples afectaciones. Aquí nada más para que veamos, es una, esta zona de tormentas que tenemos frente a la costa del Pacífico ha estado generando esta tarde una zona muy intensa de lluvias ahí, muy cerca de Acapulco. Tenemos un registro ya de 233 milímetros esta tarde, así que estas lluvias van a continuar todavía durante la tarde y noche sobre la costa de Guerrero. ¿Qué es lo que va a hacer Simón? Simón va a comenzar a recurvar hacia el nor-noroeste durante las próximas horas, de manera que para mañana estará como un huracán categoría 1, pero se va a intensificar rápidamente en la costa, Pepe. ¿Por qué? Porque para el día sábado va a ingresar como un huracán categoría 4 en la escala Saffir-Simpson sobre la costa de Jalisco. Estos son vientos de 215 con rachas de 260 kilómetros por hora. Un huracán muy intenso que estará tocando tierra hasta el sábado, después del mediodía, en la costa de Jalisco. Así que toda esta franja desde Colima va a estar bajo vigilancia por vientos de tormenta. Se va a mover en tierra durante el domingo y va a comenzar su proceso de disipación, dejando grandes cantidades de lluvia en estos estados que vamos a ver. Los vientos van a comenzar a sentirse a partir del día sábado, cerca del mediodía ya van a estar sobre la costa, así que yo espero que desde la mañana del sábado comiencen los efectos por viento en toda la costa de Jalisco y de Colima, sobre todo lo más intenso, y después ya durante el domingo y lunes en la costa o dentro del estado de Jalisco, con vientos ya de un huracán categoría 1 o 2 conforme se vaya debilitando. El oleaje, como bien te decía, 8 o 9 metros sobre la costa de Colima, de Jalisco, también 6 a 8 metros aquí en la costa de Baja California. Y aquí sí es donde Isaías nos va a afectar. ¿Por qué? Porque va a generar un oleaje que va a estar viajando desde el norte, desde Tamaulipas hacia Veracruz, Tabasco, como efectos de mar de fondo, porque es una circulación muy grande. Así que un oleaje de 2 a 3 metros para las costas del Golfo de México es donde nos va a estar afectando. Las lluvias, 3 días por lo menos, Pepe, de lluvias torrenciales. ¿Dónde? En Guerrero y Michoacán. Este es el jueves, este es el viernes, repiten las lluvias torrenciales, extendiéndose hacia intensas. Vemos que el sábado continúa lloviendo, lluvias torrenciales también para Jalisco, para Colima, y el día domingo se mantienen las lluvias, sobre todo el estado de Jalisco, y además tenemos las lluvias que va a estar generando Rachel acá en Baja California, que van a ser lluvias fuertes. Así que semana, o lo que queda de la semana, bastante complicado, Pepe, y hay que estar muy pendientes de la información meteorológica.
5: Por supuesto, y muy agradecidos también de la proporción de el que nos proporcionen esta información a través del Servicio Meteorológico Nacional. Gracias, Fabián, que estés muy bien y buenas noches.
6: Igualmente, Pepe. Buenas tardes.
5: Buenas tardes, noches. Claro que sí, por supuesto, Fabián Vázquez Romaña, coordinador general del Servicio Meteorológico Nacional. Las autoridades de la Secretaría de Marina, en funciones de Guardia Costera, han decretado el cierre de puertos en varias entidades del Golfo y del Mar Caribe ante los efectos de Isaías. Categoría 2 para protección de comunidades marítimas de Campeche. Se puso en marcha la restricción a todo tipo de embarcaciones en los puertos de Campeche y Ceiba Playa. También se estableció la prohibición parcial a barcos y navíos menores en zonas portuarias de los estados de Tamaulipas, Veracruz, Tabasco y el estado de Yucatán. Entre tanto, la Coordinación Nacional de Protección Civil, por instrucciones de la presidenta, Laura Velázquez Alzúa, desplegó una misión llamada ECO en el estado de Jalisco con la finalidad de trabajar de manera coordinada con las autoridades estatales y municipales en acciones preventivas y de atención ante los estragos que puedan generar la población, ante la población, el huracán Simón, que ya es categoría 1, como nos acaba de informar. Y bueno, y ahí viene el Super Niño, de lo cual hablaremos, por supuesto, a profundidad más adelante o en otro programa, porque es algo que debemos de tomar en cuenta, ya que nos va a causar estragos en términos de sequía y demás. Hablaremos de ello más adelante. Y también hay que decirle a usted que hoy vino una amenaza por parte de otro huracán, el huracán Donald Trump, que sopla con fuertes vientos desde el norte hacia la República Mexicana en lo político. ¿A qué me refiero? A que la zarina antidrogas de Estados Unidos, Sarah Carter, en entrevista con el portal de noticias La Voz, en una entrevista difundida apenas el 3 de octubre, ha dicho que mandó un mensaje, dijo: si eres gobernador y ayudas a los cárteles de la droga, iremos por ti. Es lo que advierte Sarah Carter de esta manera.
7: President Trump has been very clear. If you aid or abet the cartels.
8: El presidente Trump ha sido muy claro. No nos importa si eres el gobernador o si eres la persona que trabaja en la plaza en una tiendita pequeña. Te vamos a encontrar. Vamos a ir tras de ti y nos vamos a asegurar de que pagues el precio.
5: Esto fue lo que dijo Sarah Carter en esta entrevista con el portal de noticias La Voz, difundida allá en la Unión Americana. Obviamente, Sarah Carter, es la vocera del presidente Trump y él es el que está, le digo, en plan de huracán sobre estos temas. Aquí en México, el secretario de Seguridad, Omar García Harfuch, se reunió en privado con coordinadores parlamentarios de la Cámara de Diputados. Al término del encuentro, marinos y empresarios estaban presentes, detenidos por integrar una red de corrupción dedicada al tráfico de hidrocarburos, también salieron a relucir. Vamos con Maru Rojas. Maru Rojas, con el apoyo de Miguel Ángel Brígido en la Cámara. Estamos contigo, Maru. Adelante, por favor.
9: Te saludo con gusto, Pepe, para informarte que a los diputados federales, a los coordinadores, vicecoordinadores y a la presidenta de la Comisión de Seguridad, Jessica Zaiden, le informó el secretario de Seguridad Ciudadana que se está blindando nuestro país para las elecciones del 2027. Ya se dieron las primeras reuniones al más alto nivel, lo dijo de esta manera.
10: La titular del INE, donde estuvo la consejera jurídica, es la titular de la Fiscalía General de la República, su servidor y el titular del Centro Nacional de Inteligencia, primero para analizar los focos rojos que ha habido en el pasado y poder prevenirlos en el futuro. También no es una tarea exclusiva de la Secretaría de Seguridad, estamos trabajando todas las instituciones del Gabinete de Seguridad, Secretaría de la Defensa, Secretaría de Marina, principalmente Guardia Nacional va a jugar un papel fundamental en estas elecciones, pero también hacerlo de manera muy, muy coordinada con las policías estatales y las fiscalías estatales.
9: Cuarta comparecencia de un funcionario para la glosa del segundo informe de la presidenta Claudia Sheinbaum, y habló de estas declaraciones de un homólogo, digamos, de seguridad rusa, que acusa a las autoridades mexicanas de permitir que exmilitares se vayan a capacitar al ejército ucraniano para atacar a Rusia. Nada más falso, dijo Omar García Harfuch, que tienen analizado el tema y que únicamente tienen localizados a colombianos que fueron a capacitarse con este ejército ucraniano en materia de manejo de drones y que vinieron a México después de esa capacitación. Le están dando seguimiento, como dando seguimiento también no solamente a un marino que ha sido enjuiciado, que es toda una cadena de mando la que está siendo investigada gracias a la colaboración de la Secretaría de Marina, que los 10 millones de huachicol que han sido decomisados en Tamaulipas siguen a resguardo de la Fiscalía General de la República y siguen las investigaciones en materia de huachicol fiscal. Habrá más resultados, garantizó Omar García Harfuch, que también se refirió a esta academia de capacitación que se instaló en Querétaro, y los panistas aplaudieron, que sí fue el momento más álgido de la comparecencia, pero a favor de seguir un trabajo coordinado y seguir apoyando este tipo de ejercicios. Así lo dijo el coordinador de los panistas, Elías Lisha.
11: Y el señor secretario se expresó del señor gobernador en los mejores términos, expresando la coordinación permanente en materia de seguridad con el gobernador Mauricio Curi y la garantía de que esa coordinación y ese diálogo permanente por la seguridad de las y los queretanos continuará.
9: El Centro de Inteligencia de la Secretaría Sumando trabaja también para evitar que jóvenes menores de edad sean reclutados por el crimen organizado, que dan seguimiento a plataformas de Internet que pueden ser engañosas. Trabajan también con empresas para que no haya anuncios falsos utilizando logotipos de empresas importantes. Que esta investigación también se dará a conocer en resultados más adelante. Dijo Omar García Harfuch que el Centro Nacional de Inteligencia va a dar a conocer estos resultados porque es inminente que está creciendo este crimen alrededor del reclutamiento del crimen organizado. Pepe, se le preguntó sobre sus aspiraciones presidenciales y dijo que nada más lejano, que no puede llevar ahorita una doble actividad más que la que tiene que ver con el delito y que sería una ofensa para las víctimas de los crímenes. Pepe.
5: Muchas gracias, gracias por la información detallada, Maru Rojas, gracias a Miguel Ángel Brígido también. Hasta luego.
9: Buenas noches.
5: Gracias, muy buenas noches. Sí, García Harfuch aprovechó en esta comparecencia, le digo, como lo informó Maru Rojas, dijo en privado con estos coordinadores parlamentarios en diputados, dijo que agradecía al senador del Partido Verde, Manuel Velasco Cuello, por candidatearlo a la presidencia de la República para 2030.
10: Agradece un buen comentario del senador, sin embargo, lo digo con toda transparencia, la tarea que y la oportunidad que me dio la presidenta Claudia Sheinbaum de servir como secretario de Seguridad no permite una agenda paralela, y menos cuando tenemos delitos tan delicados como personas desaparecidas, extorsión, etcétera. Pues sería una falta de respeto de mi parte para las víctimas y para mis propios compañeros que están trabajando a lo largo y ancho del territorio nacional, estar pensando en otras cosas que no sea lo que es mi trabajo, lo que la presidenta me instruye.
5: Pues sí, pero el que no cae resbala, ¿eh? Cuando estaba en eso de las fotografías de su comparecencia, pues no faltó por ahí de estas admiradoras por su popularidad y por su simpatía, por su presencia, quien le chifló
12: la tonadita
5: de Pedro Infante, ¿no?
12: Del amorcito corazón, no me ayudes, ¿no?
13: Amorcito corazón. De este lado estoy en vivo para Joaquín López Dóriga.
5: Eso es lo que pasa, digo, no, pues ni modo.
12: Tenía voz grave la admiradora, creo que era admirador.
5: Sí. Y la conferencia. Pues sí, ponlo de una vez para que se entienda.
14: Cariño que a mí me quiere sin interés.
5: Bueno, sin interés, eso está por verse. En la conferencia mañanera, la presidenta de la República descartó una eventual postulación de Omar García Harfuch.
15: Mucha grilla, la verdad. Son parte de sus promociones de los partidos políticos. Pero Omar está dedicado de tiempo completo a la seguridad. Es un hombre muy capaz, muy honesto, con mucho profesionalismo, mucha valentía.
5: Lo malo es que en Morena, los duros de Morena no ven con buenos ojos a Omar García Harfuch ni ahora ni hacia el futuro. ¿Por qué? Pues porque no es parte de la fundación de Morena, nunca fue a las calles, nunca levantó la voz para protestar, no ha estado en la épica y en la ética del caudillismo encabezado por Andrés Manuel López Obrador, es un policía, y esto los duros no lo toleran, es lo que y dicen que es un advenedizo, es alguien que está fuera de lugar.
12: Incluso se dice que hay una campaña interna desde muy arriba de gente que está en Palacio Nacional para dinamitar una posible campaña de Omar García Harfuch. Lo cierto es que hoy se le preguntó a la presidenta acerca de esta versión de que había regañado a Harfuch en una reunión privada y ella dijo, no es cierto. O sea, yo regaño a todos, soy muy regañona, pero no hay ninguna animadversión en contra de Omar García Harfuch.
5: Y por cierto, hablando de animadversiones, la presidenta de la República también respondió al dueño, al propietario del Partido del Trabajo, el maestro Alberto Anaya. Él acusó, aquí se lo pusimos ayer, acusó a Morena de ceder a las presiones de Estados Unidos al designar precandidatos a gobiernos de los estados, pero con tendencia hacia el centro y a la derecha. Esto dijo ayer Alberto Anaya.
16: Yo creo que hubo presión de los norteamericanos para un corrimiento al centro y a la centro-derecha.
17: ¿Así ve a los coordinadores que se eligieron?
16: Ve a los personajes, velos. La presión norteamericana es más fuerte de la que nosotros pensamos.
17: ¿Pero presiona aquí a los gobernadores o a la
16: propia presidenta? Al país, a todo el mundo, a todos los mexicanos. Estamos presionados. Hay interés de que el mundo dé un giro a la derecha y vea América Latina.
5: Es lo que dijo Alberto Anaya. Hay corcholatas que por presión de Estados Unidos, dice, basta ver sus nombres, están ubicándose en el centro y si se puede un poco más a la derecha, todo por este impulso que viene en Estados Unidos. Bueno, que viene de Estados Unidos. Bueno, a esto respondió la presidenta de la República, señalando que estos dichos de Alberto Anaya son su aliado, ¿eh? Son adversos, son absurdos.
15: Pues es un absurdo, realmente. No tiene ningún sustento lo que está diciendo. Y ya se sabe, pues a veces no. Morena tiene un esquema. Todo esquema es perfectible, el de cualquier partido político. Pero Morena, desde su formación, tomó la decisión de que los coordinadores se eligieran por encuesta.
5: Hablando de coordinadores y hablando de inconformes, de fisuras que no fracturas, debo decirle que Raúl Morón, quien fue aspirante de Morena a la gubernatura de Michoacán hace 5 años y que fue descalificado porque no tuvo el cuidado de informar adecuadamente sus gastos de campaña, se excedió y lo sacaron de la jugada, igual que a Félix Salgado Macedonio en Guerrero. Y ahí fue donde quedó el actual gobernador del estado, que era su segundo, su gran apoyo, que ahora está confrontado con él. Bueno, el caso es que Raúl Morón anuncia su unión al Partido del Trabajo como coordinador estatal de afiliación en Michoacán, es decir, como su precandidato al gobierno de Michoacán para pelearla, dice Raúl Morón, bajo la bandera del verde. Otro estado donde habrá elecciones y el Partido del Trabajo no irá en coalición con el PRI, con el Partido Morena, ni tampoco con el Partido Verde. El infierno crudo y destructor que vive México está por terminar. Esto lo dice el expresidente Vicente Fox de gira por Sinaloa.
18: Pero arriba, corazones, vamos a salvar esta tierra. Créanmelo, lo puedo asegurar. Está por terminar ese invierno crudo y frío y destructor. Y ya se ve el amanecer.
5: Es lo que dice Vicente Fox Quesada en un mitin político allá en Sinaloa. Hagamos una pausa muy breve, regresaremos con usted. Vamos a estar en contacto con el doctor Raúl Benítez Manaut, investigador del Centro de Investigaciones sobre América del Norte, para que nos hable un poco de lo que está hablando Sara Carter, la zarina antidrogas en Estados Unidos, que llama tanto la atención.
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2: 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Caminando por México.
30: Lagunas de Montebello, Chiapas. Un tesoro natural protegido que alberga decenas de lagos de tonalidades azul, turquesa y verde esmeralda, rodeados por densos bosques. Navegar sus tranquilas aguas en balsas tradicionales de madera permite sumergirse en una calma profunda e ininterrumpida. El canto de las aves, el aroma a pino fresco y la ausencia de bullicio hacen de este Parque Nacional Chiapaneco el lugar soñado para relajarse por completo.
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5: Bueno, ya lo informó Maru Rojas en su momento. Ya los diputados aprobaron la ley antimemes. Puede haber multas hasta de 4.7 millones de pesos. La aprobación fue por Morena, El Verde y el PT. Los tres en la coalición aprobaron esta ley federal de derechos de autor en materia de responsabilidad secundaria para proveedores de servicios de Internet, bautizada como la ley antimemes, y obliga a proveedores de servicios de Internet a establecer criterios para suspender el servicio a usuarios que violen los derechos de autor. Uno de los puntos que más polémica ha generado, sin duda, es el régimen de sanciones para plataformas y proveedores de servicios digitales. La iniciativa establece multas que van desde los 117 mil pesos hasta 4.7 millones a quien no obedezca la norma, a quien no retire los contenidos denunciados, y se pueden suspender hasta publicaciones. Además, las empresas tendrían que contar con mecanismos para actuar frente a contenidos denunciados por posibles violaciones a la norma. Para la oposición, no hay duda, la reforma socava la libertad de expresión. Es una medida de censura. Los defensores de la reforma, en cambio, sostienen que estas medidas buscan fortalecer la protección de obras sujetas a derechos de autor en entornos digitales. ¿Qué dice todo esto el gato oculto de Efrén? Porque pues él es uno de los más vaciladores. Vamos a ver qué le parece esta ley antimemes.
1: La crítica es para construir, no para destruir. La sátira es una denuncia mordaz. El humor es una cosa esplendorosa. Y yo soy gato de todos, sin censura.
5: Es lo que dice el gato oculto de Efrén, que se toma todo con humor, pero no hay nada más serio que el humor inteligente, sin duda. Juan Antonio Jiménez, tú tienes información sobre la vinculación a proceso de Miguel Ángel Solano Ruiz, alias el Capitán Sol, acusado de pertenecer a la red de huachicol integrada por los hermanos Farías Laguna. Te saludo, muy buenas tardes.
3: Gracias, Pepe. Un juez federal vinculó a proceso a Miguel Ángel Solano Ruiz, alias el Capitán Sol, por su probable responsabilidad en el delito de delincuencia organizada bajo la hipótesis de cometer delitos en materia de hidrocarburos. Además, el impartidor de justicia le ratificó la prisión preventiva oficiosa y se otorgaron 6 meses para el cierre de la investigación complementaria. Solano Ruiz es un hombre cercano a los hermanos Manuel y Fernando Farías Laguna y participante activo en la red de contrabando de hidrocarburo que ambos lideraban. El también conocido como el Mike utilizaba su nivel de dirección, influencia en aduanas y marina, así como gestión de dádivas para simular revisiones y cometer así el llamado huachicol fiscal. Asimismo, el indiciado está relacionado con flujo financiero de dinero ilícito. Cabe destacar que la audiencia inició en punto de las 5 de la madrugada de este jueves y concluyó a las 9:37 de la mañana. Solano Ruiz se desempeñaba como coordinador externo de aduanas, cargo desde el cual, señalan las investigaciones, facilitó la operación de redes de combustible robado y evasión fiscal a gran escala. Su detención ha sido considerada un paso clave para el desmantelamiento de estructuras que presuntamente desviaban recursos e ingresos por hidrocarburos al erario federal. Por otra parte, Pepe, también te quiero comentar que este jueves se ha llevado a cabo también en estos momentos en el altiplano la audiencia inicial en contra de Iván Casarín Molina, alias El Tanque, operador regional del cártel Jalisco Nueva Generación en los estados de Veracruz, Tabasco, Oaxaca y Puebla, y hasta el momento lo único que ha trascendido dentro de esta diligencia, la cual también fue por videoconferencia, es que la FGR ya le hizo la imputación por su probable responsabilidad en los delitos de delincuencia organizada, delitos contra la salud y portación de armas y posesión de cartuchos de uso exclusivo del ejército. Pepe, el reporte.
5: Gracias, gracias. Toda la audiencia en el caso del Tanque se dio a puerta cerrada, ¿verdad?
4: Así es, Pepe. Bueno, pues es igual debido a que son pues claro, por cuestiones de seguridad nacional.
5: Sí, exactamente. Te agradezco mucho la información. Buenas tardes, Juan Antonio.
4: Gracias, buenas tardes.
5: Gracias, buenas tardes. Sí, Washington colabora con las autoridades mexicanas, coopera con la autoridad mexicana para que estos personajes sean detenidos, pero para que hablen, para que suelten todo lo que saben. Y por la reacción que está teniendo la Fiscalía General de la República, parece que los capturan, pero para que callen, para que no digan todo lo que saben, porque salpican, ¿verdad? El que no mancha, lo que no mancha tizna, cito al clásico de ahora dizque retirado allá en Palenque, ya ve que no le gusta que lo citemos, pero lo citamos porque él acuñó esas frases que se han quedado para la historia. Como se sintió ayer en la celebración de la fiesta de 15 años de Morena, donde los discursos, ¿para qué le digo?, nuevamente invocando al santón de Tabasco, hoy le digo dizque retirado allá en su finca de la chingada en el estado de Chiapas. Nos vamos a una pausa muy breve, volvemos enseguida.
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8: Valentina Larraqui no necesita presentación. Corresponsal mexicana en el Vaticano desde hace casi 5 décadas, nos ha conectado con la Santa Sede al cubrir los pontificados de los últimos 6 papas. Pero detrás de la cámara hay una historia y ella la cuenta en su libro de memorias Valentina Larraqui, desde el Vaticano, donde revela una infancia calificada como insoportable, la vida entre México e Italia, como hija de padres divorciados, sus años de escuela, su incursión en el periodismo y el bautizo de fuego tras la muerte repentina de Juan Pablo I, apenas un mes después de ser elegido como jefe de la Iglesia Católica. Valentina Larraqui cuenta su relación entrañable con Juan Pablo II y los contrastes con sus sucesores, transmitidos desde la primera fila de la historia. Todo unido a su experiencia personal y su vida familiar, en un libro que revela el lado oculto de una mujer conocida por todos.
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10: Se enfrentan dos royals. Todo parte de quien hace una declaración, así sea el hermano de la inolvidable Lady Di, es que el conde Charles Spencer, quien no tiene la mejor reputación, lleva 3 matrimonios y se sabe hubo maltrato de por medio. Ahora ha decidido publicar su versión sobre la muerte de Diana de Gales. Se ha ido contra su excuñado y actual rey, al asegurar que a la muerte de Diana, Carlos III había afirmado que nos olvidaremos de Diana lo suficientemente pronto. En algo inusual, el Palacio de Buckingham le respondió al conde Spencer para desmentir su dicho. Su majestad es consciente de que el dolor por la pérdida de un familiar puede nublar el juicio, afectar la capacidad de discernimiento y alterar los recuerdos de maneras que otras personas no reconocen, incluso muchos años después de una pérdida semejante.
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13: La presidenta Claudia Sheinbaum dio a conocer que durante su reunión con el embajador de Estados Unidos, Ron Johnson, e integrantes de la Cámara de Comercio estadounidense, hablaron sobre la importancia de mantener la relación comercial para el bienestar de ambos países. El gobernador de Puebla, Alejandro Armenta, supervisó la construcción del Centro Integral de Rehabilitación y Especialidades CEDIF, obra que registra un 41% de avance y cuenta con una inversión de 198 millones de pesos. Se espera brinde atención de forma gratuita a más de 150 mil personas de bajos recursos. Reginaldo Sandoval, líder de los diputados del Partido del Trabajo, presentó a Raúl Morón como coordinador estatal de afiliación en Michoacán. Morón habría competido con Morena por la coordinación de la defensa de la transformación para esa entidad, sin embargo, perdió con Carlos Torres Piña. Informó Itzel Vanegas, más detalles en radioformula.mx.
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5: Bueno, ya comentábamos, ayer incluso estábamos presentes como medio de información en la fiesta de 15 años de Morena, del Movimiento de Regeneración Nacional, fundado por Andrés Manuel López Obrador en el año 2011, registrado como partido político en julio de 2014 y triunfador ganador de la presidencia de la República en 2018 y actualmente dominante, partido dominante, hegemónico, en donde en 3 de cada 4 estados está presente Morena con el gobierno. Fueron 15 años los que le bastaron a Morena para apoderarse de todo el país. Tenemos contacto con el doctor Luis Carlos Ugalde, director general de Integralia Consultores, empresa de análisis de riesgo político, para hablar de este tema. Doctor Luis Carlos, ¿cómo te va? Mucho gusto, buenas tardes.
12: Buenas tardes, Pepe.
5: Bien, pues, ¿es correcta la resolución del tribunal sobre las boletas planchadas? Te quiero preguntar primero, antes de entrar a los 15 años de Morena.
12: Sí, sin duda, es una decisión de sentido común. Si una boleta no entra a una urna, ¿cómo puede ser contada una boleta que no entra a una urna? Dicho de otra manera, si una boleta no la doblas, no la puedes meter en una urna. Es un tema de sentido común. Lo sorprendente es que el INE haya abierto la posibilidad hace 3 o 4 semanas de que las boletas planchadas, o sea, las boletas que aparecen sin dobleces, pudiesen ser contabilizadas. Eso es lo que es absurdo. Me parece que lo que hizo el Tribunal Electoral el día de ayer fue simplemente corregir una falta de sentido común, o bien el hecho de que el INE haya abierto la puerta para que se pudieran hacer trampas el próximo año.
5: Claro, Fernando de la Mata fue el que lo dijo con toda claridad. Miren ustedes, y mostró una boleta. La boleta en su parte más angosta mide 28 centímetros y la ranura en la urna mide 9 o 10 centímetros. Es imposible que una hoja planchada pueda caber. Y yo preguntaba, bueno, ¿y qué pasa si hacen más grande la ranura de la urna? Puedes meter la boleta planchada.
12: Sí, por supuesto, pero el tema es que nuestras urnas tienen una rendija que es de cierto tamaño para que tú dobles la hoja de la boleta electoral, y simplemente, llanamente, todo mundo lo hace así. Entonces, me parece que fue una pérdida de tiempo del INE abrir esa opción. No sé para qué lo hicieron, no sé para qué generan suspicacia. Qué bueno que el Tribunal Electoral corrigió. Por cierto, la semana anterior también había corregido ya el INE en otro tema, de que el INE había dejado abierta la posibilidad para que los servidores de la nación pudiesen ser funcionarios de casilla y observadores electorales. No es que lo haya permitido, pero relajó los mecanismos de supervisión, porque actualmente no se puede ser servidor público y además ser funcionario de casilla. Y el INE había abierto esa posibilidad. Afortunadamente, también el Tribunal Electoral corrigió eso al INE.
5: Una muestra más de que el INE está arrodillado, ya sabes, ¿ante quién? ¿Cuál es el principal logro, desde tu punto de vista, Luis Carlos Ugalde, de Morena en estos primeros 15 años, a partir de su surgimiento y ahora con lo que tiene a su disposición, que es prácticamente el poder en todo el país, un poder incluso sin contrapesos?
12: Te voy a decir 2 logros y 2 riesgos. ¿Cuáles son los logros? Es la historia de un partido hegemónico que en el trayecto de 12 años, logró no solo ganar la presidencia, sino convertirse en el nuevo PRI del siglo XXI. Y esto es muy sorprendente porque, digamos, el PRI lo logró, pero después de una revolución armada hace 100 años, y le tocó un periodo largo para consolidarlo. Como tú dijiste, Morena obtiene el registro en 2014, su primera elección es 2015, 3 años después gana la presidencia, y básicamente años después tiene ya casi todas las gubernaturas, más la mayoría calificada en el Congreso, lo cual es cuestionable, por supuesto, pero el tema es que es un partido hegemónico de una hechura muy rápida, y eso es muy sorpresivo, tiene muchas explicaciones. Una de ellas básicamente es que el PRD se convirtió en Morena y que además Morena abrió la puerta para que el PRI y el PAN se metieran ahí. Tiene muchas explicaciones, pero la configuración de una hegemonía fue muy rápida. Y la segunda creo que es la narrativa. Creo que esto tiene más que ver con López Obrador que con Morena, que pudo construir una narrativa de esperanza, una narrativa de transformación, que por cierto empieza a resquebrajarse, pero lo hizo muy rápido y generó una enorme esperanza. Esas son las 2 cosas que son grandes logros. Ahora, ¿cuáles son los grandes riesgos? Que esa hegemonía, Pepe, se construyó a costa de abrir la puerta del restaurante o del bar para que todo el mundo entrara, sin reglas, sin mecanismos de filtro, sin pedir identificación. Entonces, ahorita el problema en Morena es que hay muchos adentro de todo tipo, de toda desde gente creyente en el movimiento de transformación hasta oportunistas corruptos. Y el gran problema es que todos están adentro y entonces los principios del movimiento se están diluyendo. Y el segundo es que están convirtiéndose en un partido oportunista. Con tal de ganar elecciones, hacen lo necesario. El partido se está corrompiendo rápidamente, el partido se está volviendo en un partido cachavotos, gana elecciones, y creo que fue un triunfo avasallador muy pronto, pero se está resquebrajando eso.
5: ¿Qué tanta responsabilidad tienen los opositores que fueron, pues francamente, devorados por la fiebre populista y popular de que prometió Morena ante un electorado harto de tantas cosas, ¿no? ¿De qué tanto ha pesado la astucia o pesó la astucia en su momento de Andrés Manuel López Obrador? Nadie puede negar su perversidad y su capacidad de manipulación para aniquilar a las oposiciones y centrar todo el apoyo popular justamente en Morena. Esa es la herencia que tiene Morena directamente de López Obrador, ¿no?
12: Yo creo que los partidos de la llamada transición a la democracia, digamos el PRI, el PAN y el PRD ya no existe, pero el PRI y el PAN, tienen una responsabilidad de que generaron mucha desilusión. Cuando el PAN gana la presidencia en el 2000 con Fox, genera una enorme esperanza, pero la dilapida en 10, 12, 15 años. Y luego cuando el PRI regresa al poder con Peña Nieto, despierta una enorme esperanza nuevamente, pero la dilapida muy rápido. Entonces yo creo que es un tema de una narrativa que se esfumó, del abuso del poder, del elitismo, de la corrupción, de alejarse, de excluir emocionalmente, y quiero usar esa palabra, emocionalmente a la gente. La gente se sintió excluida, y yo creo que López Obrador y Morena lo aprovecharon muy bien. Pero como dije, rápidamente están dilapidando eso. Entonces yo creo, y esa es mi intuición, que en los próximos años vamos a ver a alguien que llegue y diga, Morena y los otros son básicamente lo mismo. Y usar un discurso de decir, todo esto fue un engaño, van para afuera todos. Y yo creo que ese discurso del futuro puede convertirse verdaderamente en un movimiento más trepidatorio del que llegó a López Obrador a la presidencia.
5: Muchas gracias, Luis Carlos Ugalde. Gracias por tu comentario y análisis compartido.
12: Gracias, Pepe. Buenas tardes.
5: Gracias. Muy buenas tardes. El doctor Luis Carlos Ugalde, director general de Integralia Consultores, una empresa de análisis de riesgo político. Ahora, el problema es, no es si Morena gana en 2027, sino quién la sostiene. La postulación de coordinadores de las corcholatas, que no llaman candidatos, pues ha dejado fisuras, no fracturas, pero sí fisuras. Ningún cuadro brincó al barco opositor, bueno, salvo Raúl Morón, que acabamos de informar hace un momento. Hablo de morenistas distinguidos. La cohesión existe porque existe el poder y el poder reparte, pero el día que no alcanza el poder para todos, las fisuras se vuelven fracturas. 15 años le bastaron a Morena para apoderarse del país. Lo fundó un hombre, no lo gobierna una mujer.
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19: En selección mexicana, Raúl "El Tala" Rangel habló por primera vez después de los errores que cometió durante la goleada sufrida ante los Estados Unidos. El guardameta aseguró que está tranquilo, consideró que se ha generado demasiado escándalo alrededor de lo sucedido y agradeció públicamente el respaldo que recibió por parte del técnico Rafa Márquez. Atlas presentó oficialmente el proyecto de su nuevo estadio en un evento realizado ante cerca de 1.500 aficionados rojinegros. José Miguel Bejos, presidente del club, aseguró que el objetivo del proyecto es fortalecer a la institución y convertir nuevamente a los zorros en un protagonista constante dentro de la Liga MX. Y hablando del conjunto tapatío, ya fue designado el árbitro para el próximo clásico de Guadalajara entre Atlas y Chivas. Marco Antonio "El Gato" Ortiz será el encargado de impartir justicia en uno de los partidos de mayor rivalidad del fútbol mexicano. Y cerramos con Lionel Messi, recibió una invitación muy especial desde Sudamérica. Alejandro Domínguez, presidente de la Conmebol, aseguró que uno de los pocos títulos que todavía le falta al argentino es la Copa Libertadores. Lanzó públicamente el mensaje para verlo competir algún día en el torneo más importante de clubes del continente. Y es lo que tenemos en información deportiva. Yo soy Eduardo Ortega, me pueden encontrar en mi cuenta de ex @educharlesmty. Ahí me pueden dejar todos sus comentarios y pronósticos.
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20: Explorando la naturaleza.
21: Economía circular y reciclaje eficiente. Superar el modelo de consumo lineal de comprar, usar y tirar mediante la economía circular es prioritario. Separar adecuadamente los residuos en el hogar y en las industrias permite que materiales como el papel, el vidrio, el aluminio y los electrónicos sean procesados y reincorporados a la cadena productiva. Esto reduce drásticamente la extracción innecesaria de materias primas vírgenes y ahorra enormes cantidades de agua y energía.
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5: Vamos a entrar en contacto en este momento con nuestra compañera corresponsal, Celeste Hernández. Ella es de Audiorama Guerrero y nos tiene información sobre lo que está ocurriendo justamente en el puerto de Acapulco, con una enorme importancia económica para Guerrero, para todo el país. Bueno, pues está siendo azotado por la lluvia inclemente. Vamos contigo, Celeste, cuéntanos, adelante, antes de que te ahogues.
23: ¿Qué tal, Pepe? Muy buenas tardes. Pues comentarte que después de el mediodía se ha comenzado a registrar una lluvia intensa en el puerto de Acapulco. Esta lluvia en al menos 4 horas ha generado importantes inundaciones en la zona turística de Acapulco, encharcamientos, caída de postes, algunos árboles, y bueno, se mantiene la ciudad bajo protocolos de vigilancia. Comentarte que particularmente en la zona turística, en la costera Miguel Alemán, haya encharcamientos, inundaciones, se podrían considerar de mediana intensidad. Sin embargo, en las colonias populares, esta lluvia que nos sorprendió, esta lluvia ocasionada por la tormenta tropical Simón, generó el arrastre de piedras, lodo, escombro, que a su vez trajeron consigo muchos vehículos. Desafortunadamente, la mala conciencia, la mala cultura que de arrojar la basura en la calle ha generado que se taponen las rejillas y las coladeras provocando inundaciones. Más de 3 decenas de vehículos se han quedado bajo el agua. Afortunadamente se han puesto manos a la obra el personal del municipio y del estado para desasolvar estas rejillas, estas coladeras y permitir que el agua continúe. De momento también las autoridades estatales han suspendieron las actividades escolares para el turno vespertino este jueves y para mañana viernes en ambos turnos en municipios de Acapulco y de la región Costa Grande de la entidad. Aunque ya bajó la intensidad de la lluvia, estas van a continuar durante las próximas horas. Además, que el puerto se mantiene cerrado a la para evitar algún tipo de incidente en el mar. Y bueno, Pepe, recordar que estamos a unas horas que se cumplan 29 años del impacto del huracán Paulín aquí en Acapulco, y bueno, vaya forma de que la naturaleza vuelva a recordar este momento tan trágico para Acapulco.
5: Desastroso, desastroso fue aquel Paulina, y bueno, ¿qué me dices de Otis? En fin, Acapulco, claro, siempre ha sido vulnerable a estas condiciones, pero sí, el exceso de lluvia está provocando lo que estamos viendo ahora en pantalla, la pantalla de YouTube, del noticiario, inundaciones y los vehículos, sobre todo la gran cantidad de vehículos que han sido cubiertas por el agua, son prácticamente, según las aseguradoras, prácticamente pérdida total. Gracias, Celeste Hernández, por la información.
23: Hasta luego, Pepe. Buena tarde.
5: Gracias, buena tarde. Un saludo a la audiencia frecuente desde Acapulco, Guerrero, pasado por agua. Tenemos en este momento un corte de caja informativo con lo más importante al momento. Oscar Holguín, adelante.
0: Desde luego, Pepe. Motín en el penal del Castillo en Mazatlán, Sinaloa, deja 10 muertos y 16 heridos. 9 de los fallecidos son reclusos. La otra, un menor de edad que acudió de visita. Autoridades suspenden ingreso de familiares y cercan la zona para evitar más conflictos. Si eres gobernador y ayudas a los cárteles, iremos por ti. Así lo advierte la zar antidrogas de Estados Unidos, Sarah Carter.
1: President Trump has been very clear. If you aid or abet the cartels.
2: El presidente Trump ha sido muy claro. No nos importa si eres el gobernador o si eres la persona que trabaja en la plaza en una tiendita pequeña. Te vamos a encontrar. Vamos a ir tras de ti y nos vamos a asegurar de que pagues el precio.
0: Se reúnen la presidenta de la República y el embajador de Estados Unidos, Ronald Johnson, en Palacio Nacional. Abordan temas sobre seguridad, frontera y T-MEC. El diplomático reconoce trabajo de México. A la reunión acudieron integrantes de la Cámara de Comercio estadounidense. Informe del gobierno de Estados Unidos denuncia el aumento del reclutamiento forzado por parte de cárteles de la droga. Jóvenes son capturados para explotación sexual o bien incorporarlos como sicarios. La presidenta de la República informó que se investiga la presencia de mercenarios mexicanos financiados por los cárteles del narcotráfico en la guerra de Ucrania.
20: Y se están haciendo las investigaciones para ver si son reales los videos o no, y en todo caso, cómo es que

0: queda suspendida en Lázaro Cárdenas, Michoacán. Y la ex jueza Marta Magaña compareció a distancia ante el Tribunal de Disciplina Judicial. La Secretaría de Gobernación pidió que la sancionaran por otorgar una suspensión contra el procedimiento legislativo que derivó en la reforma judicial.
1: Bueno, pues es el corte de caja informativo. Este tema de la jueza es un tema que saca chispas. Ulises Soriano, tú estás muy pendiente de cómo fue esta comparecencia a distancia, toda vez que la jueza Marta Magaña, bueno, ya no es jueza, Marta Magaña, la licenciada Marta Magaña, ya vive en España y le admitieron la comparecencia vía larga distancia, vía virtual. Estamos contigo, Ulises, adelante.
2: Efectivamente, Pepe, muy buenas noches. Como bien lo comentas, la jueza en retiro, Marta Magaña, a través de una videoconferencia, defendió ante el Tribunal de Disciplina Judicial la suspensión que concedió contra el proceso de reforma judicial y aseguró que el procedimiento en su contra busca sancionarla por una resolución que incomodó al poder. Durante sus alegatos en esta audiencia inicial, sostuvo que actuó conforme a la Constitución y rechazó haber ignorado la jurisprudencia al admitir el amparo y otorgar diferentes medidas cautelares contra el inicio del proceso legislativo de esta reforma judicial. Magaña señaló que las descalificaciones desde la presidencia de la República y el rechazo de la mayoría parlamentaria no sustituían los recursos legales para impugnar su resolución. También advirtió sobre las consecuencias que a su juicio podría tener una sanción para otros juzgadores y dijo que esto puede poner en peligro la independencia judicial. Asimismo, pidió que el Tribunal de Disciplina Judicial responda con argumentos jurídicos a los fundamentos de su actuación antes de determinar una sanción. Después de esta audiencia, dio a conocer que esperará la resolución y solicitó que la siguiente sesión sea pública, toda vez que el día de hoy se ignoró esta situación y prácticamente la jueza solamente a través de vía telefónica ofreció a los medios de comunicación estos alegatos en los que insiste que es una persecución más allá de justicia por estos amparos que otorgó contra la legislatura de la reforma del Poder Judicial, Pepe.
1: Muchas gracias, Ulises, gracias por la información. Buenas noches.
2: Buenas noches, Pepe.
1: Gracias. Tenemos en este momento, me da mucho gusto anunciarlo, tenemos contacto con el doctor Javier Batín Reyes. Él es investigador del Instituto de Investigaciones Jurídicas de la UNAM. Javier, muchas gracias por acompañarnos esta noche. ¿Cómo estás?
3: Todo muy bien, muchas gracias, Pepe. Como siempre, un gustazo saludarte a ti y a todas las personas que nos escuchan.
1: Gracias. ¿Qué te parece este ejercicio de sancionar a una juez por haber tomado una decisión que irritó, vamos a decir, al poder? Porque decidió en conciencia y de acuerdo con su criterio, para eso es juez, y resulta que, pues como eso no le gustó a quien no debe de gustarle, pues se armó la de bronca y ahora la quieren sancionar.
3: No, Pepe, yo diría, esto es una situación muy peligrosa, porque una de las garantías que tiene cualquier juez o cualquier jueza es el poder dictar sus resoluciones sin miedo a represalias porque alguien dice que no comparte su opinión o su criterio. Por supuesto que estas decisiones, Pepe, que tomó la entonces jueza Magaña, otras juzgadoras y juzgadores, pueden ser discutibles, ¿no? En este caso particular, en el caso de Marta Magaña, se presenta cuando, tú te recordarás, se estaba discutiendo la reforma judicial y vivimos ese momento rarísimo donde el expresidente López Obrador, si tú te recuerdas, presenta la iniciativa en 2024. En ese momento, Morena y aliados no tenían la mayoría calificada en las cámaras para aprobarlo, pero después de que ganan las elecciones...
1: Viene la venganza, ¿no?
3: Viene la venganza y viene una cosa que a mí me pareció ridícula y patética, que fue, tú te recordarás, algunas figuras de Morena decían, le vamos a dar su regalito al presidente López Obrador, ¿para qué? Para que en su último mes de mandato, cuando ya había un nuevo Congreso y López Obrador seguía siendo el presidente, pues apruebe esta reforma judicial. ¿Y qué fue lo que hicieron en el legislativo, Pepe? Pues que le metieron el fast track, se fueron por la vía rápida. Y la legislatura que estaba por terminar en agosto de 2024 aprueba el dictamen, digamos, de la Comisión de Puntos Constitucionales con la propuesta del expresidente López Obrador. Termina esa legislatura, empieza una nueva en septiembre.

0: hay un artículo del reglamento de la Cámara de Diputados que permite que esos dictámenes viajen de una legislatura a otra. Se presentó un amparo donde lo que se impugnaba, Pepe, no era la reforma como tal, porque en ese momento ni siquiera estaba aprobada. Lo que se controvierte es ese artículo del reglamento de la Cámara de Diputados que permitía que ese dictamen viajara de una iniciativa a la otra. La jueza Magaña, ¿qué es lo que dice? Bueno, en lo que analizamos si es válido o no es válido que los dictámenes anden brincando de legislatura, vamos a ponerle pausa al proceso legislativo. Eso, por supuesto, Pepe, es discutible, ¿no? Eso nadie lo cuestiona, ¿no? Si las y los jueces tienen que andar frenando al Congreso, es algo donde no nos podemos poner de acuerdo de una manera sencilla. Creo que es una cuestión discutible. ¿Qué fue lo que pasó, Pepe? Pues que en vez de acudir por las vías ordinarias, ¿no?, a impugnar esa decisión para que se revocara, lo que empezamos a ver fue un montón de despropósitos. De entrada, esa suspensión, Pepe, fue absolutamente ignorada. Lo que hizo la Cámara de Diputados fue ignorar olímpicamente la determinación de la juez Magaña, se la pasaron por el arco del triunfo, el proceso legislativo siguió, eventualmente esa decisión fue impugnada, la reforma se aprobó. Pero ¿qué fue lo que hizo la Secretaría de Gobernación? Imagínate tú nada más, Pepe, quien denuncia a la jueza Magaña. Es la propia Secretaría que dice esta persona incurrió en responsabilidades. En un primer momento, Pepe, el Consejo de la Judicatura, una consejera dijo, aquí no hay elementos para proceder contra la jueza. Vaya, esta fue una denuncia tan mal armada, Pepe, que no tenía ni siquiera pruebas. O sea, es decir, no contenía ni lo más mínimo. Había criterios en ese momento del Consejo de la Judicatura que a mí me parecen sensatos, en el sentido pues de que si una suspensión no te gusta, la puedes impugnar, pero no puedes andar pidiendo que se sancione a un juez nada más porque no te gustó la decisión. Esa decisión se termina desechando.
1: Pero
0: la Secretaría de Gobernación insiste, Pepe, y así es como termina, claro, llegando al Tribunal de Disciplina, ¿no?
1: Pero esto estaba mandando un aviso, un mensaje a los jueces recién electos y los que faltan por elegir. Cuidado y te sales de la línea, cuidado y te sales de la raya. Ahí está el caso de la jueza Magaña, de la que estamos hablando. Este procedimiento puede generar un precedente, sí, sí, para otros jueces, ¿no crees?
0: Y a ver, yo te diría, Pepe, y es que hay algo inexplicable, ¿no?, o difícil de explicar, que es que la juez Magaña ya no está en funciones, es una jueza en retiro, ya no está desempeñando el cargo, vive fuera del país. O sea, es decir, yo le diría, oye, una resolución que no se cumplió, que se impugnó, que ya fue revocada, contra el proceso de una reforma que ya se aprobó, ya es ley vigente, ¿cuál es la razón de sancionar, ¿no?, a una jueza que ya no esté en funciones, que ya la retiró la reforma judicial? Bueno, y la respuesta es precisamente esa, Pepe. No les interesa, ese es mi punto de vista, intimidar solo a Marta Magaña. Lo que quieren es mandarle ese mensaje, sobre todo a los jueces que siguen en funciones y, como tú muy bien dices, a los que vienen. ¿Y cuál es el mensaje? Aguas, cuidadito, no se te ocurra tomar una decisión que incomode al poder, porque no solo te vamos a impugnar, no solo vamos a pedir que tu decisión sea revocada o que se revierta, también vamos a ir tras de ti. Y habría que recordar también, Pepe, que no solo hay una denuncia administrativa en contra de Marta Magaña, es decir, a ella no solo se le podría imponer una sanción por parte del Tribunal de Disciplina, por ejemplo, una inhabilitación para desempeñar cargos durante algún tiempo, también hay una denuncia y hay un proceso penal. ¿Qué quiere decir esto, Pepe? Que eventualmente a esta jueza, por tomar una decisión que incomodó al poder, eventualmente se le podría procesar penalmente, podría terminar en la cárcel. Entonces, a mí me parece que sí, claro, estamos viviendo en un momento crítico para la independencia judicial.
1: Te agradezco muchísimo el haber hecho el análisis de esto, que no es sencillo, es un tema de fondo por lo que implica y sus consecuencias. Muchas gracias, gracias Javier, gracias doctor por acompañarnos.
0: Un gustazo, como siempre, querido Pepe. Abrazo fuerte.
1: Igualmente, abrazo fuerte. El doctor Javier Martínez Reyes, investigador del Instituto de Investigaciones Jurídicas de la Universidad Nacional Autónoma de México. De regreso, iremos con el maestro Alfonso Zárate. Él quiere hablar de Pedro Infante, pero no del actor.
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2: Las liebres nacen con pelaje completo y ojos abiertos, a diferencia de los conejos que nacen ciegos y totalmente desprotegidos.
1: Aprendamos juntos.
3: Las estrellas de mar no tienen cerebro ni sangre. Bombean agua de mar a través de sus cuerpos para sobrevivir.
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4: Bueno. ¿Habla Lulú? Mire, hablo de parte de Luis. Dice que si puede venir hoy a las 6 a espantarle a una robona que ya no aguanta. Sí, a las 6 en punto, ¿eh? Gracias.
5: Si te vienen a contar cositas malas de mí,
6: bueno, manda todo. Bueno, viene a cuento, productor, que es muy barroco, es pariente lejano del gato culto. Se le ocurre luego cada cosa. Pero el que tiene la mente muy centrada, sin duda, es el maestro Alfonso Zárate. Él escribe su columna muy leída en el periódico El Universal todos los jueves, que se llama Los usos del poder. Sociólogo, conferencista, presidente de Grupo Consultor Interdisciplinario, GCI, es una firma especializada en análisis de riesgo político y en la realización de estudios sobre la historia de empresas y cámaras empresariales. Le digo, es columnista también en este espacio. Él publica todos los jueves, léalo, no lo pierda de vista. ¿Qué te parece el tema, Pedro Infante? Maestro Zárate, qué gusto, Alfonso, de saludarte como siempre. Creo que vale la pena echar un vistazo y un comentario.
7: Sí, Pepe, a mí me parece realmente importante porque el tema de la sucesión presidencial es tradicionalmente en nuestro país el tema más importante de la reflexión política. Y creo que lo que hizo ayer el senador Manuel Velasco, coordinador parlamentario del Partido Verde en el Senado, es reconocer la realidad, reconocer que en este momento Omar García Harfuch es el único integrante del gabinete presidencial con un amplio respaldo popular. En el 2024, la fuerza de López Obrador era tal que quien quiera que hubiera escogido como su sucesor habría ganado la presidencia. Ganó una desangelada Claudia Sheinbaum, pero habría ganado incluso hasta Adán Augusto. En otros tiempos, lo recordarás, Pepe, el titular de la Secretaría de Gobernación habría sido un candidato natural para la presidencia. Hoy, esa formidable plataforma que ofrece la Secretaría de Gobernación se ha convertido en una entelequia que no hace ni deshace. Y más recientemente también, la jefatura de gobierno, que tendría un gran potencial para ser una plataforma de despegue a la candidatura presidencial, está más bien en tonos grises. Pero más allá de que, como decía el cacique guerrerense Rubén Figueroa, la caballada está flaca, hay que reconocer que en el 2030... que no está tan lejos como uno pensaría, la maquinaria poderosa de Morena no va a ser suficiente, que va a requerir a un candidato que le llegue a la gente. Y creo que Andrés Manuel no permitió la construcción de liderazgos alternativos. Era él y nadie más. Y por eso hoy Morena tiene problemas para encontrar a alguien con los tamaños para ocupar la silla del águila. Y en esta reflexión vale la pena preguntarse ¿quién va a ser el gran elector en 2030? ¿Claudia o Andrés Manuel? Y según mi análisis, Pepe, yo creo que Andrés Manuel tendrá la facultad de decidir quién será el candidato de Morena, o al menos la capacidad para vetar. Y una vez descartado Andy López Beltrán por sus excesos, por su notoria inmadurez, Andrés Manuel, aun cuando no ha definido quién será su candidato, sí creo que tiene claro que no puede dejar pasar al secretario de Seguridad Pública, a Omar García Harfuch. ¿Por qué? Bueno, yo identifico al menos cuatro razones. La primera, porque no pertenece al núcleo original, es decir, es un recién llegado al movimiento. En segundo lugar, porque López Obrador no permitiría que el candidato presidencial de Morena fuera un policía. Además, cercano a Luis Cárdenas Palomino, brazo derecho de Genaro García Luna. En tercer lugar, porque Harfuch representa lo que Andrés Manuel López Obrador repudia. Es neutro ideológicamente, no duda en usar la fuerza para replegar a las organizaciones criminales, en vez de abrazos, no balazos. Lo que les ofrece es un alto índice de letalidad. Y para colmo, está su acercamiento con las agencias de inteligencia norteamericanas. Los gringos de esa manera creo que le dan el beso del diablo. Y cuarto, está también su ADN. Ya lo hemos comentado otra ocasión, su padre Javier García Paniagua, quien estuvo a punto de ser presidente de la República, fue el titular de la temible Dirección Federal de Seguridad en los años de la Guerra Sucia, y su abuelo, el secretario de la Defensa en 1968. Sin embargo, creo que si lo dejaran a un lado, como le ocurrió cuando ganó la encuesta para seleccionar al candidato a jefe de gobierno, se pondría en riesgo el triunfo de Morena en el 2030, porque él es el funcionario con el mayor respaldo popular. Y como ocurrió con Enrique Peña Nieto, tú, Pepe, recordabas ayer el estribillo "Enrique, bombón, te quiero en mi colchón". Hoy, Omar García Harfuch empieza a convertirse en un fenómeno. En eventos de la presidenta Sheinbaum, lo mismo en el Centro Histórico que en Acapulco, se venden cobijas y toallas con su imagen estampada y en algunos casos con el torso desnudo. Pero Andrés Manuel no lo quiere. Yo creo que a Harfuch le podrán ofrecer un premio de consolación, la candidatura a jefe de gobierno de la ciudad, pero él puede no aceptarla y en su lugar aceptar la postulación del PRI, PAN o MC, y entonces esta fractura podría tener altísimos costos para Morena. Así que me parece que este comentario, que parece trivial, del senador Velasco, en realidad nos está apuntando un hecho, que la disputa por la candidatura presidencial ya empezó en Morena y que ya está librándose, y de una manera muy, muy ruda, aunque soterrada, Pepe.
6: ¿Tú no pondrías a Clara Brugada en esta combinación, en esta ecuación?
7: No, Pepe, yo creo que los candidatos naturales de otro tiempo, es decir, la secretaria de Gobernación y la jefa de gobierno, tampoco tienen el empaque, digamos, necesario para esta competencia. Y desde luego, los distintos estudios de opinión nos dicen que están muy, muy abajo de la aceptación de la popularidad de Harfuch. Ahora bien, esta disputa, que yo siento que está ya en curso, va a resolverse de una manera muy difícil, porque para que García Harfuch llegue a la candidatura de Morena es necesario, número uno, que la doctora Sheinbaum lo mantenga en su puesto, y yo diría en su corazón, porque nada menos esta mañana la presidenta habló de él diciendo que es un hombre muy capaz, muy honesto, con mucho profesionalismo y con mucha valentía. Entonces, para Harfuch llegar a la candidatura presidencial, le exige también neutralizar a los duros, y para eso dispone de dos poderosos instrumentos: el Centro Nacional de Inteligencia y la Unidad de Inteligencia Financiera, y lo que le da acceso a los expedientes negros de sus adversarios, sus redes de corrupción, sus vínculos con organizaciones criminales, y por lo pronto ya se sabe que la Unidad de Inteligencia Financiera está investigando los vínculos de su gran socio y amigo Amílcar Roland con actividades delincuenciales. Así que, Pepe, estamos frente a un escenario de enorme complejidad que deberemos analizar pues con particular agudeza en los meses que siguen.
6: Pues muchas gracias, maestro Zárate. Gracias por tu comentario. Siempre bienvenido.
7: Muchas gracias a ti, Pepe. Buenas noches.
6: Gracias, muy buenas noches. Es lo que dice el maestro Alfonso Zárate. Los usos del poder. Le digo que pues esto viene en serio, pero sí lo está marcando con un blanco en la espalda el senador del Partido Verde, Manuel Velasco Coello, exgobernador de Chiapas, al estarlo candidateando ya desde ahorita, con todo lo que falta, pues lo pone en la mira de todos los que no quisieran verlo llegar, y hay muchos que no quisieran eso. Me refiero a muchos duros dentro del partido de Morena. En fin, pero yo creo que el Partido Verde hace esto para ponerle precio a su alianza rumbo a 2027, que ahí viene, y luego posteriormente para 2030. No es una mala jugada política de parte de Manuel Velasco, creo yo. Creo que la pensó y la pensó muy bien. Es una jugada de estrategia. Nos permite una pausa muy breve. Volvemos enseguida con usted.
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8: Hoy, la Academia del Premio Nobel en Suecia anunció a la ganadora del Premio Nobel de Literatura 2026, una distinción para la poeta, ensayista y traductora canadiense Annie Carson, considerada por la Academia Sueca como una mujer, literariamente hablando, audaz, inventiva, creadora de nuevas formas para la literatura contemporánea, una gente que vota por el hibridismo entre la literatura clásica y la literatura y sus formas modernas. Esa es la historia de la nueva premio Nobel Annie Carson.
9: Canadian author Anne Carson.
10: Anne Carson ganó el jueves el Nobel de Literatura. La poetisa y ensayista canadiense de 76 años fue premiada por su obra calificada como atrevida, que aporta un toque moderno al misticismo en sus escritos inclasificables sobre el amor, el deseo y la desesperación. En sus libros se entremezclan héroes mitológicos, autores antiguos y románticos.
9: Almost all her literary production has centered...
10: Casi toda su producción literaria se ha centrado en la intersección de la obsesión del filólogo por las palabras y el deseo del poeta por encontrar nuevos significados.
9: For new meaning.
10: Entre sus escritos destacan Eros Dulce y Amargo, La Belleza del Marido y Autobiografía de Rojo. Pero sobre todo es conocida por Nox, una obra inolvidable publicada en 2010 en memoria de su hermano Michael, quien desapareció misteriosamente antes de fallecer en Dinamarca en el año 2000. Esta obra se despliega como un acordeón, con una única hoja de varios metros de longitud.
8: La distinción del premio Nobel para Anne Carson es por su trayectoria, no por una obra en específico. Para explicarnos sobre el valor que tiene Anne Carson en la literatura, le hemos pedido a Dan Ramírez Serret, crítico literario, que nos acompañe esta noche, y estamos con él enlazados. Te agradezco mucho, Dan, como siempre. Véndenos a Anne Carson para quienes no la conozcan.
11: Hola Pepe, muy buenas noches. Pues sí, ya sonaba desde hace bastantes, unos 5 años al menos, el nombre de Anne Carson, una de las poetas más importantes en lengua inglesa, y la forma de venderla, de anunciarla, de recomendarle al mundo que la lea, es que acercarnos a Anne Carson es acercarnos a mucha literatura muy, muy importante que normalmente no está tanto a nuestro alcance. Quizás en meses recientes hemos estado mucho más cercanos que lo usual a la literatura griega, dado a la Odisea, esta excelente película de Christopher Nolan. Pero lo que hace normalmente Anne Carson es precisamente acercarnos a los lectores contemporáneos, a la literatura clásica, y lo hace desmontándola de la forma que me parece más brillante posible, es decir, haciéndola parte de nuestro día a día. Uno de sus libros más importantes que tengo aquí sobre la mesa es Norma Jean Baker de Troya, que Norma Jean Baker, recordemos, es el nombre original de Marilyn Monroe. Este libro la hace y la asemeja a Helena de Troya, y Agamenón lo relaciona con Arthur Miller, quien fue uno de los esposos de Marilyn Monroe. Entonces, en este libro, ¿qué pasa, Pepe? Este libro es presentado como una ópera en Nueva York, y uno lo puede leer como un poema en una edición bilingüe bellísima de Vaso Roto. ¿Y qué mezcla Anne Carson? Uno tiene en el siglo XX a grandes poetas como Cavafis o Seferis, en donde retomaban la tradición clásica de manera contundente y la asimilaban con la poesía moderna o contemporánea del siglo XX. ¿Y qué hace Anne Carson? Poner una agencia, dar un golpe sobre la mesa y decir cómo ese patriarcado que uno puede leer desde la Ilíada, desde la Odisea, con Helena de Troya como la causa de todo esto, puede estar encarnado también por Marilyn Monroe. Es una autora en donde podemos leer, por ejemplo, que es ensayista, que es poeta, que es narradora, pero no necesariamente esto está precisamente distinguido en sus libros. Es decir, uno puede leer este libro, que es el que les acabo de decir, sobre Norma Jean Baker de Troya, que habla de Marilyn Monroe, y es al mismo tiempo un poema, es al mismo tiempo un relato, y es al mismo tiempo un ensayo. Así, por ejemplo, tiene otro libro muy importante, que es Eros, Dulce y Amargo. Ella ha sido traductora de Safo, ha sido traductora de Catulo, ha sido traductora de Eurípides. Entonces, Anne Carson tiene la capacidad de decirnos, pues bueno, la primera persona que se documenta que en la poesía, en el mundo, digamos, de la lírica, de que podemos leer o escuchar, fue Safo, quien relacionó el erotismo con lo dulce y con lo amargo. Entonces, esto me parece muy importante, porque Anne Carson, ¿qué hace, Pepe? Nos lo trae a nuestro mundo moderno. Por ejemplo, en otro ensayo muy importante que se llama La belleza del marido, reconstruye de manera ficcional el final de su vida de casada durante 8 años que estuvo con su esposo, en donde de manera un tanto con humor negro, pero también con un humor bastante claro, por decirlo del otro lado, pues nos va diciendo cómo una relación a veces llega al final, y en donde ella sabe que lo que más le gustaba de su marido era la belleza. Entonces Anne Carson lleva esta amor por el cuerpo de la poesía helénica, al mismo tiempo con las asimilaciones de rupturas que tenemos en el siglo XXI. Entonces, es una autora, para terminar de venderla, Pepe, quizás lo más importante, que no solo nos acerca a esta tradición, sino nos hace leer de manera casi siempre breve, por más que a veces sus textos se vean muy voluminosos, siempre son bastante digeribles, es bastante cercano su literatura. Por lo extraño que parezca, no se pierden erudiciones, y así nos vamos a acercar a géneros como la poesía vista desde un punto que no nos imaginábamos. Creo que esta es de las grandes riquezas de Anne Carson, y que por cierto es una gran, gran influencia para muchas personas que escriben a partir de lo que ella ha hecho.
8: Pues te agradecemos muchísimo, Adán Ramírez Herret, gracias por ponernos en el mapa. Danos una obra, la primera obra que cualquiera que no conozca Anne Carson pudiera utilizar para introducirse en ese mundo que has escrito con tanto detalle.
11: Yo creo que sería Eros, Dulce y Amargo, la obra por la que entrar a Anne Carson. Hay que quitarse prejuicios, porque es poesía, pero uno va a estar divirtiéndose mucho, aprendiendo muchísimo, y me parece que eso en la lectura siempre es primordial.
8: Muchas gracias, que estés muy bien, Adán. Que te vaya bien. Gracias a ti, por acompañarnos. Igualmente, gracias. Adán Ramírez Serret, crítico literario y de los buenos. Hay ya declaraciones de Anne Carson, de la premio Nobel.
12: Sí, fíjate que se enteró mientras estaba barriendo su cocina en su casa en Reykjavik, en Islandia. El teléfono empezó a sonar como loco y hasta se molestó, ¿no? Dijo, obviamente, qué lata dan, cuando de repente pues vio que había justamente el esposo marcaba demasiado, entonces decidió contestarle y fue como se enteró. Hay una fotografía de cómo está sorprendido.

0: comida la sorpresa, en la cocina, claro, al enterarse de la sorpresa. Ya adelantó que el dinero del premio posiblemente lo done a Médicos Sin Fronteras.
1: A ver, vamos a poner, que creo que ya localizamos esa grabación.
2: You given any thought about what this Nobel Prize means to you?
3: No. No, I don't. We're just thinking on ways to give the money away. We have a friend who needs a house.
1: Es donde está diciendo que puede donar ese dinero justamente a Médicos Sin Fronteras.
0: También dice, cuando le preguntan que cómo piensa festejar, dice, mi primer festejo va a ser apagar el teléfono porque no ha parado de sonar, y después me iré a caminar con mi esposo al bosque para escuchar el sonido del silencio. ¿Y qué opina de la academia? Le preguntaron qué opina de que recibió el premio Nobel, pues que deben estar locos.
1: Es lo que dice Ann Carlson, la ganadora del premio Nobel de Literatura 2026. Nos vamos a una pausa y vamos a regresar al béisbol de las grandes ligas, que ya define prácticamente los ganadores de las dos ligas, la Liga Nacional y la Liga Americana. Perdón, estaba viendo por otro lado.
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5: Estas son las Stevie Bites con Stevie de TV. Antes de convertirse en un ícono del terror, Carrie White fue una adolescente que simplemente quería dejar de ser humillada. Ahora Mike Flanagan convierte la novela de Stephen King en su primera adaptación como serie, con 8 episodios y Summer H. Howell como Carrie, después de que más de 1,000 actrices audicionaron para el papel. Samantha Soylan es Margaret, su madre, y Matthew Lillard interpreta al director de la escuela. Esta vez hay bullying, redes sociales y una comunidad mirando cómo todo se sale de control. Carrie ya tuvo cine, ya tuvo teatro y ahora tiene televisión para contar su historia de terror desde adentro. La miniserie Carrie ya está disponible en la plataforma de Amazon Prime Video. Estas fueron las Stevie Bites con Steve de TV.

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1: Muchos nos preguntamos de dónde viene la palabra buchona, que está tan de moda hoy en día y que tiene que ver mucho con el mundo del narcotráfico, ¿no? Las mujeres de narcos que están todas producidas y con la boca hinchada y con todas operadas, cirugiadas. Bueno, parece ser que viene de Buchanan's, que es la forma de decirle al whisky Buchanan's, de whisky escocés, que era tan popular entre el narco. Pero también encontré, por otra razón, que ya hay unos textos de los años 50, donde todavía no existía este fenómeno, donde se dice que buchona es aquella persona que tiene mucho pecho por el buche.
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2: La Secretaría de Educación de Guerrero dio a conocer que ante la presencia de la tormenta tropical Simon, este viernes serán suspendidas las clases en todos los turnos y niveles educativos en las regiones de Acapulco y Costa Grande. Además, llamó a la población a extremar precauciones y mantenerse informada. El Partido Verde Ecologista dio a conocer que los proyectos de separación, reciclaje y aprovechamiento de residuos anunciados por el gobierno federal coinciden con los objetivos de la Ley General de Economía Circular publicada este año, en la cual busca minimizar la generación de residuos y fomentar la recuperación, aprovechamiento y valorización. La Fiscalía de Zacatecas confirmó que Guillermo Camacho Ávila, padre de la alcaldesa de Huanusco, Julieta Camacho, falleció tras sufrir un ataque armado directo mientras conducía su vehículo. Ante esto, la presidenta municipal exigió justicia y el esclarecimiento de los hechos. Informó Itzel Vanegas. 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
3: Vamos con Ulises Soriano. Antes de ir al béisbol, vamos con Ulises Soriano y la protesta de los trabajadores sindicalizados del Seguro Social. ¿En qué vamos, Ulises?
4: Muy buenas noches. En estos momentos nosotros nos hemos trasladado hasta la sede nacional del Instituto Mexicano del Seguro Social, justamente pasando la Diana Cazadora, donde en estos instantes pues los trabajadores sindicalizados ya se han concentrado bloqueando el acceso principal a estas oficinas. Déjame decirte, Pepe, que también se han cerrado ya los carriles laterales de este Paseo de la Reforma en dirección al centro de la Ciudad de México. Todo esto por la manifestación que han llevado a cabo. Y en estos instantes, toda vez que no recibieron acuerdos favorables en la Secretaría de Gobernación, pues se han trasladado ya a estas oficinas y se espera la llegada de muchos más integrantes de este contingente. Pepe, también la Secretaría de Seguridad Ciudadana, pues refuerza la seguridad en las inmediaciones de estas oficinas, así como en las puertas traseras, sobre todo para darle posibilidad de salida a los trabajadores que se encuentran pues aún en esta zona. Mientras tanto, Pepe, es la actualización que te tengo a bordo de la motocicleta de Grupo Fórmula.
3: Muchas gracias, Ulises. Gracias por la información. Buenas noches.
4: Continuamos pendientes. Buenas noches.
3: Hay otro problema también.
5: Además del de Reforma, del de Insurgente Sur, pues ahora habitantes de la colonia Buenos Aires bloquean carriles centrales y laterales del viaducto. Esto es a la altura de Doctor Barragán con dirección a Insurgentes. Ellos exigen que se cumplan los acuerdos para atender filtraciones de aguas negras y problemas de insalubridad en el drenaje.
3: Son los habitantes pobladores de la Buenos Aires. Está en la línea telefónica, lo agradezco muchísimo, Pepe Segarra. ¿Quién no conoce a Pepe Segarra? El mejor comentarista del béisbol, digo, uno de los mejores, pues, para no discriminar a Burak y a otros que merecen. Sí, se va a poner celoso Burak, pero por eso Pepe Segarra, que es el papá de los pollitos, nos va a comentar hoy cómo van a quedar ya los juegos divisionales. Pepe, un saludo y un honor que estés con nosotros.
6: Muchísimas gracias por la oportunidad, querido Tocayo. Muchas gracias por estar contigo, con tu auditorio. Y la verdad que estamos viviendo la efervescencia del béisbol rumbo al clásico de otoño. Y sí quiero decirles que en este momento se está desarrollando el cuarto juego de la serie divisional de la Liga Americana. Y en la parte alta de la quinta entrada, los Guardianes de Cleveland le acaban de dar la vuelta. Estaban perdiendo 2-0 y ahora ya están ganando 3-2, unos Guardianes que tienen un juego de vencer o morir, porque si pierden, los Medias Blancas de Chicago irán a la serie de campeonato frente a las Rayas de Tampa, que liquidaron y barrieron en su serie a los Yankees de Nueva York. Y por supuesto, lo de los Medias Blancas llama mucho la atención, Tocayo, porque es un equipo que en las tres temporadas anteriores perdieron en cada una más de 100 juegos y ahora están muy cerca de llegar a la serie de campeonato.
3: Correcto, se va a poner muy bien. ¿Cuál es tu pronóstico? Pronto, por lo pronto, Liga Nacional.
6: Pues en la Liga Nacional está parejísimo, porque Milwaukee y los Cerveceros fueron el equipo que ganó más juegos de toda la Gran Carpa, 103 victorias, y ya dejaron fuera a los Padres de San Diego en 4 juegos en la serie divisional. Pero los Dodgers, con su gran constelación de figuras, de grandes estrellas, hicieron lo propio, liquidando a los Bravos de Atlanta. Creo que va a ser una serie de campeonato muy atractiva, en donde pienso yo que, a pesar de todo, los Dodgers deben de ser marcados favoritos. Los Dodgers, que el año pasado también se enfrentaron a los Cerveceros en la antesala de la Serie Mundial, o sea, en la Serie de Campeonato, y los Dodgers en esa ocasión barrieron en solamente 4 juegos a los Cerveceros, incluyendo ese cuarto y definitivo duelo en donde Shohei Ohtani se cubrió de gloria, porque ganó ese juego como pitcher, tirando 6 entradas sin carreras y 10 ponches, y además, mi querido Pepe, adornó esa actuación pegando 3 batazos de cuadrangular, en lo que fue algo increíble.
3: Increíble y espectacular esta leyenda. Se va a convertir en leyenda, no te quepa la menor duda. Y también me llama la atención que Cerveceros y Dodgers son los equipos con el mejor récord en toda la temporada, es decir, los que más merecen, pues, disputar ese lugar de la Liga Nacional. Y vamos a ver cómo se pone la Liga Americana. ¿Cuál es tu apuesta?
6: Pues mira, la verdad, creo que Tampa, que fue el mejor equipo de toda la Liga Americana, barrió en 3 juegos a los Yankees en la serie divisional, y yo siento que Tampa debe ser marcado favorito para llegar al clásico de otoño, independientemente de que llegue Cleveland o los Medias Blancas de Chicago.
3: Pues te agradecemos mucho, Pepe Segarra, Tocayo Segarra, que estés muy bien, que hagas unas grandes narraciones del béisbol. No nos lo vamos a perder, tus comentarios, y te invitaremos aquí. Si tú no decides otra cosa, te invitaremos para que comentes lo que tenga que suceder una vez que estén definidas las finales de cada división.
6: Por supuesto, estoy a la orden y encantado de la vida de estar en tu programa, en tu noticiero, mi querido Pepe. Así que a la orden, y seguiremos disfrutando del béisbol.
3: Muchas gracias, Pepe Segarra. Muy buenas noches. Y también le doy las buenas noches en este momento de nuevo a Celeste Hernández, porque ya se ha informado desde Acapulco que ya se han instalado 34 refugios temporales ante la situación grave, gravísima, provocada por el exceso de lluvias a causa del huracán Simón y lo que pueda suceder. Son 34 refugios temporales. Estamos contigo, Celeste, adelante.
7: Así es, Pepe. Estos refugios temporales se ubican particularmente en la zona Diamante de Acapulco, en la periferia, en la parte de la colonia Zapata, en el anfiteatro de la ciudad y en la zona Poniente, donde se han registrado mayores afectaciones. Comentarte, Pepe, que en su mayoría son escuelas primarias, y estos refugios ya están habilitados con agua, con comida, con los utensilios que necesitan, pues, en dado caso de que haya familias que requieran pasar la noche en un lugar seguro. Particularmente aquellas familias que habitan en zonas consideradas como alto riesgo y que podrían padecer alguna consecuencia por deslizamiento de laderas en este temporal de lluvias. Recordemos que el suelo está bastante resblandecido y puede ocurrir aún una situación como esta. Aunque no han sido ocupados estos refugios temporales, ya se está avisando a la población que, en caso de necesitar, pues, evacuar sus hogares, puedan acudir a estos refugios. También comentarte que continúan circulando videos sobre personas que han quedado atrapadas o que han tenido que atravesar ríos y canales ante las crecientes de la corriente. Sin embargo, no se reportan víctimas o personas lesionadas por estas situaciones. Vamos a estar al pendiente y, claro, por supuesto, si me lo permites, vamos a estar informando.
3: Por supuesto, este es tu espacio también. Gracias, que estés muy bien.
7: Hasta luego, Pepe, buenas noches.
3: Gracias, Celeste Hernández, desde el puerto de Acapulco. Hay órdenes ya de suspensión de clases también.
5: En el caso de Guerrero, son 9 municipios: Atoyac, Benito Juárez, Cuauhuayutla de José María Isasaga, Coyuca de Benítez, Tecpan de Galeana, La Unión de Isidoro Montes y Zihuatanejo. En Michoacán son 7 municipios, dado que ambos estados padecerán lluvias torrenciales. En Michoacán, Áquila, Coahuayana, Chinicuila, Cualcomán, Lázaro Cárdenas, Arteaga y Tumbiscatío. Esos son, por lo pronto, los 2 estados de la República Mexicana que anuncian suspensión de clases en estos municipios.
3: Gracias, gracias, Oscar. Al cierre, prácticamente, le voy a decir a usted que exhibieron en video a 6 de los 7 campesinos desaparecidos en la comunidad del Balcón, ya que estamos hablando de Guerrero, precisamente en esa entidad. Fueron privados de la libertad hace exactamente 2 semanas en la comunidad de La Lajita, en el ejido El Balcón, en Guerrero. 6 de ellos fueron exhibidos en este video que vamos a mostrar ahora, difundido en redes sociales, mientras que uno de los menores reportados entre las víctimas fue liberado en días pasados. Las imágenes aparecen los 6 hombres juntos. Son interrogados por quienes los mantienen retenidos. Escuche usted.
8: Para que vean que no nos metemos con gente inocente. No nos gusta hacer publicidad por respeto, pero fue necesario. Para que vean que no hay ningún inocente, puro culpable. ¿De qué se mantiene el ejido?
9: El laboratorio de hierro que tiene parcelo.
8: Para que vean que no nos metemos con gente inocente. No nos gusta hacer publicidad por respeto. Pero fue
3: durante el cuestionamiento, algunos de ellos señalan presuntamente pertenecer a una célula delictiva, además de usar ropa táctica de color verde y estar esposados. El ejido El Balcón rechazó lo declarado en el video y aseguró que los hombres pudieron haber sido obligados o amenazados para hacer estas declaraciones. En un comunicado emitido anoche, la comunidad también señaló diferencias en la vestimenta que portan los hombres en la grabación, ya que dijo no corresponde a la ropa que llevaban cuando fueron privados de la libertad. Eso está pasando en el estado de Guerrero. Las autoridades investigan. Estamos prácticamente al cierre, Oscar.
5: Al cierre, Pepe. Víctor Rodríguez, el exdirector de Pemex, que fue exhibido en un video golpeando a su mujer, ya obtuvo una suspensión condicional por violencia familiar en Morelos. Va a pagar 120 mil pesos. Donald Trump, pues ahora declara a Elon Musk, su anterior enemigo, como un tesoro nacional y hasta le entregó la Medalla Nacional de Ciencias. Escuchamos a Trump.
10: Primero, honramos a un titán industrial, un ingeniero brillante y uno de los fundadores de tecnología más grandes que hayan existido. Su nombre es Elon Musk. Muy honestamente, no hay nadie como él. Pero siempre sale todo bien para Elon, ¿verdad? Estamos orgullosos de ti, muy orgullosos de ti, tesoro nacional.
3: Ya que está hablando el presidente Trump, déjeme decirle que el Pentágono va a transmitir en vivo, le vamos a decir cuándo, el 5 de noviembre, el fusilamiento de Nidal Malik Hassan, ex psiquiatra del ejército de Estados Unidos, sentenciado por matar a 13 militares en la base de Fort Hood el 5 de noviembre de 2009. Ya informaremos. Hasta aquí llegamos. Buenas noches. Gracias por su atención, Oscar. Buenas noches.
5: Buenas noches.
3: Hasta mañana.
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11: En selección mexicana, Raúl "El Tala" Rangel habló por primera vez después de los errores que cometió durante la goleada sufrida ante los Estados Unidos. El guardameta aseguró que está tranquilo, consideró que se ha generado demasiado escándalo alrededor de lo sucedido y agradeció públicamente el respaldo que recibió por parte del técnico Rafa Márquez. Atlas presentó oficialmente el proyecto de su nuevo estadio en un evento realizado ante cerca de 1.500 aficionados. aficionados rojinegros. José Miguel Bejos, presidente del club, aseguró que el objetivo del proyecto es fortalecer a la institución y convertir nuevamente a los zorros en un protagonista constante dentro de la Liga MX. Y hablando del conjunto tapatío, ya fue designado el árbitro para el próximo clásico de Guadalajara entre Atlas y Chivas. Marco Antonio "El Gato" Ortiz será el encargado de impartir justicia en uno de los partidos de mayor rivalidad del fútbol mexicano. Y cerramos con Lionel Messi, recibió una invitación muy especial desde Sudamérica. Alejandro Domínguez, presidente de la Conmebol, aseguró que uno de los pocos títulos que todavía le falta al argentino es la Copa Libertadores. Lanzó públicamente el mensaje para verlo competir algún día en el torneo más importante de clubes del continente. Y es lo que tenemos en Información Deportiva. Yo soy Eduardo Ortega. Me pueden encontrar en mi cuenta de ex, arroba educharlesmty. Ahí me pueden dejar todos sus comentarios y pronósticos.
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12: Meta lanzó Muse, su primer agente de inteligencia artificial personal diseñado para realizar tareas desde WhatsApp y no solo para responder preguntas. Es capaz de ayudar a las personas a organizar pendientes y proyectos, así como convertir objetivos de largo plazo en planes de acción. Por lo que el usuario solamente tiene que indicarle lo que necesita y el agente actúa en su nombre. La herramienta aprende de las conversaciones y recuerda lo que es importante para cada usuario. Puede realizar tareas como enviar correos electrónicos, reservar viajes, abrir un navegador y completar formularios. Además, se caracteriza porque puede utilizarse como una conversación de mensajería, tanto desde la aplicación Muse o directamente desde WhatsApp, y puede continuar trabajando aunque el usuario cierre la aplicación. Y en casos como el envío de un correo o antes de realizar una compra, primero solicita aprobación. La seguridad y la privacidad de la gente están garantizadas en la nube con Muse Secure VM. Soy Aide Rivera. 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

0: Hola, ¿qué tal? Muy buenas noches. Soy Mari Carmen Cortés, es Fórmula Financiera. Estamos transmitiendo en vivo y hoy es nuestro aniversario. Hoy cumplimos 29 años al aire en forma ininterrumpida y lo único que tenemos que hacer es dar gracias a muchísima gente. Para empezar, a don Rogerio Azcárraga. Él fue el fundador de Grupo Fórmula y fue el creador de Fórmula Financiera. A él se le ocurrió, fue un pionero de la radio hablada en México, y a él se le ocurrió esta idea de tener un programa financiero en la noche, a la hora de las telenovelas, tener un programa financiero. Empezamos de 9 a 10 de la noche, un grupo de columnistas financieros, empezamos a hablar de economía, de finanzas, y empezó el programa y aquí seguimos. Desde luego, agradecimiento total a Jaime Azcárraga, el presidente del Grupo Fórmula, porque nos ha aguantado todos estos 29 años. A todos ustedes, los radioescuchas que nos han seguido, muchos de ellos desde hace 29 años, otros son más jóvenes afortunadamente, pero aquí estamos. Nos ha tocado vivir de todo, enfrentar desde el FOAPROA, el presidente Zedillo, el presidente Peña Nieto, desde luego Fox, Calderón, ¿no? López Obrador y ahora la presidenta. Hemos tenido 6 cambios de gobierno en estos 29 años y estamos muy contentos de seguir aquí al aire y que nos sigan acompañando. Mi agradecimiento total, desde luego, a mis compañeros, a Marco Mares y a Pepe Yuste, que me aguantan. No soy nada fácil. Aquí donde me ven, me dejan de ver a la hora y a la hora como soy de complicadita, y les agradezco mucho su paciencia. Y a todo el equipazo de producción, Diana Cepeda, Cindy Sánchez y Charlie González, que también me aguantan, porque que cuando me enojo muy feo, no sé enojarme bonito, y pues ni modo, me aguantan. Y bueno, mi total agradecimiento, estamos muy muy contentos. Marco Mares, muy buenas noches.
1: ¿Qué tal? ¿Cómo estás, Mari Carmen Cortés? José Yuste, muy buenas noches, muchas felicidades, Mari Carmen, muchas felicidades, Pepe Yuste, por este 29 aniversario. Sin duda, pues en primer lugar yo les agradezco a ustedes dos esta experiencia, este viaje largo y emocionante que hemos tenido la oportunidad de realizar juntos durante todo este tiempo en Fórmula Financiera. Ha sido en muchas épocas pues muy intenso, muy interesante, en otras muy inquietante y sin duda siempre, siempre muy excitante. Ejercer el periodismo, ejercer la labor de comunicadores a través de la radio es un privilegio, y así lo aquilatamos, así lo aquilato yo. Y creo que además de a mis compañeros, le agradezco mucho a la familia Azcárraga, a don Roger, a Jaime Azcárraga, a toda la familia que nos ha permitido pues estar aquí en contacto, en comunicación con todos ustedes que nos escuchan, los radioescuchas que pues han permitido también a través de pues su atención que nos mantengamos al aire por tanto tiempo. Ha sido algo muy especial como periodista vivir esta experiencia. Lo cual le agradezco a la vida, y le agradezco mucho también a nuestro equipo de producción, que son unos profesionales. La verdad es que sin ellos no sería posible la emisión cotidiana de forma en la financiera, a Dianita Cepeda, a Cindy Sánchez, a Charlie González, y en los controles a Lorenzo, que mayoritariamente está con nosotros. Muchas gracias a todos ellos.
2: Cuando no tiene vacaciones, claro.
1: Cuando no tiene vacaciones,
0: ya ves que tiene vacaciones
1: mensuales. Ahora está pensando en un periodo de vacacional semanal. Pepe Yuste, ¿cómo estás? Muy buenas noches.
2: Muy buenas noches, Marco Mares, Mari Carmen Cortés. Me da mucho gusto haber llegado estos 29 años, desde luego, en Fórmula Financiera. En efecto, hemos pasado muchos, muchos temas. Pasamos todo el tema FOBAPROA, toda la discusión que hubo con Fox, pasamos con Calderón, todos los temas que hubieron en aquel momento, Peña Nieto, las reformas que hubo, López Obrador, ahora la presidenta Claudia Sheinbaum. Y bueno, aquí seguimos, somos desde luego el programa de negocios, economía y finanzas más longevo de la radio en México. Nos da
0: con los conductores más jóvenes.
2: Los conductores que también se nos nota la parte de longevidad. Muchas gracias a ti, Mari Carmen, desde luego. Muchas gracias a ti, Marco Mares, ha sido muy grato. Ha habido de todo, peleas, ha habido distanciamientos, ha habido reuniones, ha habido acercamientos, ha habido de todo. Es un programa muy vivo, diariamente 2 horas nos mantenemos aquí. En efecto, fue una idea de Rogerio Azcárraga, cuando todo el mundo le decíamos, bueno, esto va para televisión, esto ya es horario de televisión. No, por el tráfico se va a volver un horario de radio. Ahora, bueno, hay muchos vehículos que llevan esta señal para todas partes, y desde luego

0: de tener la oportunidad de saludarlos, de felicitarlos en este 29 aniversario. Ojalá sean muchos aniversarios más, 6 lustros de un espacio que ha contribuido al análisis y difusión de temas tan importantes, y muy honrados porque entre esos temas tan importantes pues han considerado al aeropuerto para bien y para mal.
1: Para mal, y para críticas y para aplausos. Oye, a ver, ya acabó desde luego el Mundial, ustedes habían se echaron a fondo todo para poder estar listos, luego suspendieron ante el Mundial y reanudaron otra vez la remodelación de la ICM. ¿Cómo vas? ¿Cómo va? ¿En qué fase están ahora?
0: Es una fase que para poder establecer límites y que los pasajeros y los medios reconozcan e identifiquen los trabajos, le llamamos a una fase 2, ¿no? Que son los trabajos que no pudimos complementar durante la fase 1 y que incluyen un nuevo estacionamiento, un centro de control aeroportuario que va a ser único en América Latina, parteaguas, creemos que un ejemplo mundial. Esperemos tener la oportunidad de que nos acompañen a verificar la información que les estamos dando, un centro que nos va a decir desde cuando esté fallando un baño hasta cuando se detecte por ahí a personas que cometan actos ilícitos, cuando tengamos problemas de inundación. La verdad es un centro que creemos que va a ser ejemplo. Muy bien, el asunto de la remodelación incluye por ahí seguir trabajando en las vialidades de la Terminal 2, terminar las áreas de los estacionamientos que quedaron funcionales para el Mundial, pero que van a quedar mucho mejor de lo que llegaron al Mundial. Muy
2: claro,
0: bien.
2: Claro. Almirante Juan José Padilla, ¿cómo estás? Te saluda Marco Antonio Mares. Muy buenas noches.
0: Buenas noches, Marco Antonio, un gusto.
2: Igualmente, almirante. Bueno, pues estamos con una audiencia muy demandante, como es un programa de negocios, es un programa financiero. Siempre nos piden que les hablemos con numeritos. ¿Cuánto se ha invertido, cuánto queda por invertir en esta remodelación del Aeropuerto Internacional de la Ciudad de México?
0: El proyecto completo, en todas las fases, son casi 11,000 millones. Llevamos ya prácticamente gastado 6,000 y los otros 4,000 ya están prácticamente comprometidos. Al 16 de diciembre, los primeros días de enero, ya va a estar todo ese dinero ya invertido y pagado en las diferentes obras.
3: Qué bueno, almirante, lo saluda José Yuste. Oiga, almirante, ¿se puede otra terminal o no se puede otra terminal? ¿Se había barajado la posibilidad de una terminal 3? ¿Es posible?
0: Es una pregunta muy fácil y una contestación no muy fácil. creo que hay que hacer un análisis, hay que integrar a un grupo de personas con muchas capacidades, con mucha experiencia, integrar un comité interdisciplinario que analice desde los drenajes, las vialidades en el aeropuerto, el espacio aéreo, la capacidad de las pistas, la comodidad de los pasajeros. Hay muchos temas que platicar y me parece que no, personalmente no me atrevería yo a dar una opinión en sentido positivo. Tenemos mucho trabajo en el aeropuerto que tenemos que complementar antes de atrevernos a opinar. Claro. Que necesitamos una terminal 3. Sí.
1: Pues te queremos agradecer mucho, realmente, Juan José Padilla, director del Aeropuerto Internacional de la Ciudad de México.
3: Almirante, gracias.
2: Gracias,
1: vamos,
2: muchas gracias.
1: Vamos a un corte, nos falta hablar de lo que pasó hoy con el tipo de cambio y la minuta del Banco de México, pero regresamos, no se vaya.
4: Me da mucho gusto felicitarlos por esos 29 años de Fórmula Financiera. Casi 3 décadas de trayectoria son reflejo de su profesionalismo, objetividad, compromiso con un periodismo económico serio, plural y de calidad. Fórmula Financiera se ha consolidado como un espacio de referencia para el análisis y la comprensión de los temas económicos y financieros de nuestro país, contribuyendo a una sociedad mejor informada. Mi reconocimiento también a todo su equipo de producción y al Grupo Fórmula por hacer posible esta trayectoria. Les mando un abrazo muy afectuoso, mis mejores deseos y, por supuesto, muchas felicidades. Que vengan muchos años más de éxito.

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1: 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Territorio Animal.
7: El perro. El perro es considerado, con toda justicia, el mejor amigo del ser humano debido a su lealtad incondicional, empatía profunda y una historia de domesticación que se remonta a decenas de miles de años. Descendientes directos de los lobos, estos maravillosos mamíferos han evolucionado junto a los seres humanos, adaptándose a una infinidad de tareas esenciales que van desde el pastoreo y la protección del hogar hasta el rescate en desastres y terapia emocional. Existe una asombrosa diversidad de razas, cada una con características físicas y temperamentos únicos, pero todas comparten la capacidad innata de comprender las emociones humanas y comunicarse fluidamente a través de sus gestos y ladridos. Poseedores de un sentido del olfato verdaderamente prodigioso, los perros no solo brindan compañía incomparable en el día a día, sino que se convierten en miembros indispensables de la familia.
1: Cuida lo que comes.
7: Galletas de arroz con aguacate. Dos galletas de arroz inflado, cubiertas con rebanadas de aguacate fresco y un toque de pimienta, forman un refrigerio ligero y saciante. Aportan carbohidratos de fácil digestión y ácidos grasos esenciales para mantener la concentración en tus actividades.
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2: Regresamos aquí a Fórmula Financiera y tenemos en la línea a Marcos Martínez, presidente de la Bolsa Mexicana de Valores. Marcos, ¿cómo estás? Muy buenas noches.
8: Yo estoy muy contento por sus 29 años. Felicidades a los tres y a todo su equipo. Sí, muchas felicidades. Qué padre.
2: Y además, estos 29 años en los que te hemos entrevistado con diferentes cachuchas durante todo este tiempo, y siempre muy amable, Marcos. Oye, se colocó ayer, o así ya oficialmente, ya lo habíamos comentado, la primera emisión simplificada con la nueva ley de mercado de valores, con la reforma que se esperaba que llegaran muchas. Por fin llegó una. Creo que es importante, Marco, en parteaguas, no es para todo el público, es inversionistas calificados, pero es una empresa ya mediana, una SOFOM. Cuéntanos.
8: Sí, este es el producto de 5 o 6 años de trabajo difícil para lograr transformar la ley del mercado de valores para que fuera sencillo, más barato y más rápido. Y la verdad es que sí es un hecho, y nada más que nadie se había atrevido, entonces ya estábamos hasta regañados por nuestros principales aliados, que son las autoridades, porque le echaron muchas ganas, hasta el Congreso fuimos, y luego no ha habido operaciones, pero bueno, aquí ya apareció la primera, y es un muy buen inicio, porque ya queda muy claro, una operación que tardaba entre 4 y 8 meses en salir, ahora en 4 semanas estuvo lista. La casa de bolsa que lo sacó al mercado les puso una cuota inferior a la de mercado. La bolsa, nosotros, la bolsa de valores, no le estamos cobrando la cuota de inscripción este año y la mitad del año que entra. Y luego, pues queda clarísimo que es una emisión, es una empresa que va a comprar créditos y a vendérselos a inversionistas. Pero trae una calificación de 2 calificadores de primer orden, de triple A. Entonces, todos ganan porque la cartera es de primera. Los inversionistas van a invertir en algo que se parece a los CETES, pero con mejor rendimiento. Y pues ahí está, quien quiso salir lo hizo rapidísimo y lo hizo con unos costos mucho más bajos. Y lo hizo, pues, sencillo. No fue nada complicado. Entonces, pues, muy contentos.
3: Marcos Martínez, ¿cómo estás? Te saluda Marco Antonio Mares. Muy buenas noches, Marcos. Qué gusto saludarte.
8: Hola, Marco. Igualmente, Marco.
3: Fíjate que lo acabas de referir perfectamente bien. Fue muy tardado el tiempo para llevar adelante la modificación de la ley y permitir abrir el paso a este tipo de emisiones simplificadas, que pues ojalá que con esta primera comiencen a detonarse a una mayor velocidad, porque va dirigido a las pequeñas y medianas empresas que van a tener acceso al mercado, como tú lo decías hace un momento, en condiciones más sencillas y más barato. Y bueno, pues obviamente es la apertura del financiamiento bursátil a este segmento productivo, que es muy importante. ¿Qué tanto están observando ustedes el apetito que comienza ya a generarse?
8: Mira, vemos interesados. De hecho, como ustedes saben, a nosotros nos llegan, nosotros no somos los que contactamos al mercado directamente, son las casas de bolsa, los grupos financieros que tienen contacto con los clientes. Ellos nos los traen cuando ya tienen un prospecto. Y hasta que no llega a nosotros, pues son muchas ideas que andan por allá. Yo, mi sensibilidad, lo que veo venir, es que qué bueno que eso va a dar más conocimiento de qué tan fácil es, de qué tan importante es el cambio. Yo te diría, por como somos como amigos ustedes y nosotros, y nos hablamos de cómo están las realidades, papines ni hablaré, no es papines. Y es para algunas medianas y más bien grandes. Pero hay una parte importante. Están desarrollando un vehículo que, si logran meter muchas empresas medianas, ya haces y las haces un grupo, ya se vuelven algo atractivo para que la analicen los inversores institucionales. Ustedes lo dijeron ahorita al principio del programa. Esto no es para el público en general. Esto es para especialistas. Si se logra eso, va a ser muy bueno. Valdrá pues un tiempo, pero valdrá la pena.
4: Así es.
8: Y lo están haciendo ustedes muy bien.
4: Pues Marcos Martínez, muchas gracias, Marcos, por estar con nosotros todo este tiempo.
8: No se me vayan. Ahora sí que son 29 años. Ahora sí me toca decirles un minuto. Lo primero es que ha sido un placer haber conocido su trayectoria y que la hayamos pasado juntos durante los 29 años. Ha sido una trayectoria fabulosa que me ha tocado vivirla a ustedes, lo mío y lo mío a ustedes, en estos 29 años. Yo creo que pocos la hemos pasado juntos desde entonces, y no cabe duda que han sido testigos de transformaciones de la economía y de los mercados financieros en México y luego en el mundo, impresionantes. Pero sobre todo, saben que han mantenido, yo, y quiero quedarme aquí con este mensaje con ustedes: credibilidad, profesionalismo y compromiso de informar con seriedad y con claridad.
2: Qué bonito.
8: Muchas felicidades. No,
4: muchas gracias. Muchas gracias. Lo que haces por una comida, Marcos, es lo que haces por eso.
2: A la que sí vayan.
8: A ver quién paga.
2: Gracias,
4: Marcos. Martínez, un abrazo, Marcos. Gracias. Presidente de la Bolsa Mexicana de Valores, muchas gracias, Marcos. Y bueno, tenemos en la línea también a María Ariza, la directora general de Viva de la Bolsa Institucional de Valores. María, ¿cómo estás? Te saluda José Yuste.
9: ¿Qué tal? ¿Cómo están mis queridos alebrijes? Felicidades por estos 29 años. Qué emoción tan grande poder volverlas a felicitarlos. Tete, muchas felicidades, Mari Carmen, Marco, de verdad.
2: Gracias.
9: Muchas felicidades por el gran trabajo que hacen.
4: Al contrario, María. Oye, cuéntanos un poco cómo va Viva. Precisamente sacó, ahora sí que la casa enfrente de la bolsa, sacó esta parte simplificada. ¿Cómo van ustedes?
9: Pues la verdad que bien, estamos muy contentos, la verdad. Creo que esta es una buena noticia para el mercado. Trabajamos mucho todos para que esto se lograra. Fueron muchos meses, no solamente en la parte de, digamos, del cambio regulatorio, pero toda la regulación secundaria, el trabajo que hicieron las casas de bolsa, que hicimos las bolsas. Así que nosotros en Viva hemos estado trabajando con las empresas. Nosotros sí hacemos un esfuerzo en directo, vamos a los lugares donde están las empresas, las ciudades, en diferentes regiones del país. Estamos haciendo siempre roadshows y conferencias para acercarnos a las empresas y hacemos capacitaciones y cursos que están diseñados justamente para acompañar a la empresa a que esté lista para hacer una emisión y en este caso la simplificada. Tenemos varias empresas que están en nuestros cursos y que van trabajando con nosotros y que van fortaleciendo su gobierno corporativo. Y estamos contentos porque esta emisión que sale en el mercado, en la Bolsa Mexicana, pues da inicio a una etapa que todos buscamos y que todos nos alegramos, la verdad. Y es un trabajo que ha sido pues conjunto y que hemos buscado para verdaderamente darle más profundidad y más acercamiento y una opción verdaderamente real a las empresas pequeñas y medianas en México, lo cual nos da muchísimo gusto.
2: Pues María Ariza, directora de la Bolsa Institucional de Valores, muchísimas gracias. Y
4: gracias, qué María. Bueno, gracias, María.
2: Se vayan a ir más emisoras. Gracias.
9: Les mando un fuerte abrazo a los tres. Muchas felicidades.
2: Gracias, muy amable. Y bueno, ya tenemos en la línea a Ángel Cabrera. Él es el presidente de la Comisión Nacional Bancaria de Valores. Ángel, ¿cómo estás? Muy buenas noches.
10: Hola, muy buenas noches, Mari Carmen, Pepe, Marco. Antes que otra cosa, quiero felicitarlos por 39 años.
2: 29 años,
10: de este gran programa y de difundir la cultura financiera y las noticias que nos permiten tener no solamente acercamiento con la gente, sino también difundir los principales hitos de nuestro sistema financiero. Pues, muchas felicidades por eso.
4: Gracias, Ángel.
2: Gracias, Ángel. Oye, y obligado a preguntarte, ya está avanzando esta ley para pagos digitales, para que sea, pues, creo que es el objetivo, para que sea obligatorio hacer pagos digitales, aunque dicen que no, que va gradual, que no va a ser obligatorio, que en principio se va a facilitar los pagos digitales, pero no sería obligatorio. ¿Será la Secretaría de Hacienda, ustedes, que una vez que se apruebe y se decrete, quienes decidan en qué sectores sí y qué no? Platícanos un poco sobre esto.
10: Gracias, Marcarme. Sí, mira, te platico. A ver, evidentemente los pagos digitales son un instrumento que va a facilitar no solamente la trazabilidad de las operaciones, sino también va a permitir, evidentemente, generar mucho más economías, mejores opciones de crédito, mejor capacidad de financiamiento de las empresas. A las personas, evidentemente, les va a dar mucho más seguridad. Y obviamente la ley de economía digital, que está en este momento en la aprobación del Congreso, sí establece que la autoridad competente para definir estos giros va a ser la Secretaría de Hacienda y Crédito Público, y evidentemente estamos buscando una gradualidad. Estamos considerando que hay sectores que tienen están listos, mucho más maduros, con la infraestructura suficiente. De hecho, en México tenemos la infraestructura suficiente para operar pagos digitales. Entonces lo que estamos buscando evidentemente es que esta infraestructura se convierta en adopción.
3: Pues ojalá que esto se concrete de una manera pues rápida y sobre todo que sea asimilada por la población con facilidades para aquellos que todavía no están en la oleada tecnológica. Pero por lo pronto te agradecemos mucho la oportunidad de la entrevista, Ángel Cabrera.
2: Gracias,
3: presidente de la
2: Ángel.
3: Comisión Nacional Bancaria
4: gracias,
3: de Valores.
4: Ángel.
3: Gracias, Ángel.
10: No, muchísimas gracias a ustedes y nuevamente enhorabuena por estos 29 años.
3: Gracias. Muchísimas gracias.
4: Gracias, Ángel.
3: Vamos a un corte, regresamos, no se vaya.
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20: Caminando por México.
21: Izamal, Yucatán, conocida como la ciudad de las tres culturas. Esta bellísima localidad yucateca destaca porque prácticamente todos sus edificios y templos están pintados de un radiante color amarillo. El majestuoso convento de San Antonio de Padua, construido sobre una antigua pirámide maya, domina un entorno donde el pasado prehispánico, la época colonial y la vida moderna coexisten con absoluta armonía.
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0: Regresamos aquí a Fórmula Financiera y mientras hacemos el enlace con Álvaro García Pimentel de la Asociación Mexicana de Instituciones Bursátiles, fue muy interesante lo que pasó con el dólar. Se cerró el peso en 18.18 en el mercado interbancario, ayer estaba en 17.98. ¿Qué pasó? Casi 20 centavitos, se depreció. Pues que se publicó por parte del Banco de México la minuta de la reunión en la que decidieron mantener las tasas en 6.5%, eso ya se anticipaba. Lo que preocupó al mercado es que en esta minuta se manifiesta que 3 de los 5 miembros de la Junta, o sea, tienen mayoría, 3 de estos 5 miembros están a favor de bajar las tasas más. Esto preocupa a los inversionistas porque se desacoplaría más el Banco de México de la Fed, que la Fed puede subir las tasas, y si 3 de los 5 miembros están a favor de bajarlas, pues esto puso nervioso a los mercados y el resultado es el dólar a 18.18.
1: Así es, y ya tenemos en la línea telefónica a Álvaro García Pimentel. Él es el presidente de la Asociación Mexicana de Instituciones Bursátiles. Álvaro, ¿cómo estás? Te saluda Marco Antonio Mares. Muy buenas noches, Álvaro.
2: Hola, Marco Antonio, qué gustazo. Muchas gracias por el espacio. Quiero felicitarlos por estos 29 años de un trabajo tan padre, Mari Carmen, Pepe.
0: Gracias.
3: Gracias, Álvaro.
2: Que han cumplido con una función social padrísima, sobre todo apoyando a los mercados, al sistema financiero. Muchas felicidades y de veras les deseo lo mejor y que haya muchos años más por delante.
1: Muchísimas gracias, Álvaro, y aprovechando que te tenemos en la línea, pues estás en la inauguración de la AMIF allá en Cancún, me parece. Cuéntanos, hoy se inaugura, ya tendremos oportunidad de platicar más ampliamente, pero lo que está ocurriendo hoy día.
2: Sí, mira, pues ya tuvimos hoy la inauguración, es la convención número 32 de la AMIF, esta vez en Cancún. Estamos muy contentos, nos acompañaron pues muchas autoridades, como bien decías, el presidente de la Comisión Nacional Bancaria de Valores, el titular de la UBA, el Fabricio López Gallo de Banco de México, Carlos Torres de Nacional Financiera. Pues hay mucho alboroto, mucha emoción por la primera colocación simplificada en el mercado de valores de México. Pues así es que ahora sí que estamos celebrando más de 350 personas. Realmente estamos muy contentos, Marcos.
3: No, se ve. Te saluda José Yuste. Álvaro, ¿cómo estás?
2: Hola, Pepe, qué gusto saludarte. Qué gusto. Muchas felicidades.
3: Oye, muchas gracias. Oye, cuéntanos de esta convención de la AMIF. Ya salió la emisión simplificada, una emisión, bueno, para ya una mediana empresa que por primera vez logra hacer esta colocación. Es interesante que ya las medianas empresas empiecen a estar en el mercado. De aquí, ¿qué sigue? Nos decías que vienen otras dos emisiones simplificadas.
2: Pues mira, que yo sepa, sí, porque esta, por ejemplo, pues esta fue, aguarden que estos mandatos son confidenciales y yo me enteré el día que se hizo pública, o sea que puede haber más en la tubería y esperamos que haya muchas más, pero lo que es muy importante es que pues el presidente de la comisión, Ángel Cabrera, insistió mucho hoy frente a los agremiados de que impulsemos este esquema para llevar financiamiento a las pequeñas y medianas empresas. Y pues la verdad es que el mercado lo está tomando muy bien. La estructuración, yo estuve el martes en Monterrey con Caintra, muchos empresarios muy interesados en explorar esta opción para pues conseguir financiamiento competitivo a través del mercado de valores, Pepe.
0: Pues te queremos agradecer mucho, Álvaro García Pimentel, presidente de la AMIF, la Asociación Mexicana de Intermediarios Bursátiles. Muchísimas gracias,
3: Álvaro. Gracias, Álvaro.
0: Suerte en la convención.
2: Éxito. Muchas gracias. Suerte a ustedes. Felicidades, un abrazo y mucho éxito.
0: Gracias. Y ya tenemos en la línea, nos da desde luego mucho gusto, Alicia Bárcena, ella es la secretaria de Medio Ambiente y Recursos Naturales, la Semarnat. Alicia, ¿cómo estás? Muy buenas noches.
4: Muy buenas noches, querida Mari Carmen, Pepe, Marco Antonio. Saludo a tu audiencia, pero quiero aprovechar la ocasión para felicitarlos por estos 29 años de Fórmula Financiera. Qué gusto acompañarlos en una fecha tan significativa para el periodismo económico mexicano y realmente casi 3 décadas acompañando al país en grandes transformaciones, más de 3 décadas en realidad, acompañando al país. Vivimos un tiempo difícil y es una histórica oportunidad de avanzar realmente y quiero felicitarlos a todo el equipo que está detrás de estos micrófonos y que hace posible Fórmula Financiera llegue a tantas miles de personas. Muchas felicidades, de verdad.
0: Gracias, Alicia. Oye, ya que te tenemos en la línea, te tenemos que aprovechar. Y cuéntanos, ¿cómo va esta ley general del equilibrio ecológico? ¿Sigue avanzando? Cuéntanos.
4: Muy bien. Fíjate que tuvimos además la ocasión, se presentó ante la Cámara de Diputados y tuvimos la ocasión de tener el Parlamento abierto, audiencias públicas, donde participó el sector académico, la sociedad civil, el sector privado, que ha sido muy activo en esta ley, y el sector público también. Es una ley muy importante porque la primera ley que surgió fue en 1988, hace 40 años, después se modificó en 96, hace 30 años, entonces urgente modernizarla y poner en perspectiva conceptos tan importantes como restauración, adaptación al cambio climático tan importante hoy día y ver todos los temas que están surgiendo por estos huracanes, además que nos están, que se han intensificado, así es de que hemos metido componentes de cambio climático muy importantes también en esta ley. Y creo que está también este tránsito a una economía circular, que ustedes también lo han manifestado en sus programas, para irnos de una economía que desecha hacia una que aprovecha en realidad, y que las empresas están participando cada día más en esta perspectiva de economía circular.
1: Alicia Bárcena, ¿cómo estás? Te saluda Marco Antonio Mares. Muy buenas noches, Alicia. Qué gusto saludarte.
4: Igualmente, Marco Antonio, felicidades.
1: Muchas gracias, Alicia. A mí me llamó particularmente la atención un tema que ustedes están realizando y que están avanzando y que es importantísimo para el país, que es la recuperación de los ríos, del abandono en el que han estado en los últimos años y pues la mejoría del medio ambiente. Cuéntanos acerca de este tema.
4: Por supuesto, es muy importante. Realmente la presidenta ha decidido que debemos restaurar al menos tres grandes ríos en la República Mexicana, que es el Lerma, Santiago, que atraviesa 9 estados, el río Atoyac, que atraviesa Puebla, Tlaxcala, y el río Tula, que es muy importante también porque ahí van a dar todas las aguas negras de la Ciudad de México. Entonces, y se está haciendo una gran inversión en estos tres ríos, alrededor de 20 mil millones de pesos, y por cierto que se suma a las grandes inversiones de agua que está haciendo el país, que está haciendo la presidenta, por cierto, en 17 obras estratégicas, en fin, que se están invirtiendo 80 mil millones de pesos, en 2.173 municipios con obras de agua potable de 24 mil actividades concretas. Así es de que creo que estos tres ríos que estamos tratando de sanear van a ser historia en el país, realmente historia. Eso es lo que estamos buscando.
3: Qué bueno, la verdad es que suena bastante bien. Alicia Bárcena, titular de Semarnat. Gracias, Alicia, por haber llamado.
4: Un abrazo muy cariñoso a los tres y felicidades, de veras.
3: Un fuerte abrazo, Alicia, gracias.
0: Gracias, Alicia, un beso.
3: Y bueno, ya también tenemos en la línea a Luis Rosendo Gutiérrez, subsecretario de Comercio Exterior de la Secretaría de Economía. Te saluda José Yuste. Luis Rosendo, ¿cómo estás?
5: Mi querido José, pues muy contento de estar en un aniversario tan importante con los alebrijes y muy contento también porque de las 10 entrevistas que tuvimos en el año, solo se confundieron en 9.
0: Oye, nada más te cambiamos el nombre o el apellido, qué exigente.
5: No les mandé en este aniversario playeras, pero prometo que en el año 30 les voy a mandar.
0: Una chamarrita ahora.
5: Una chamarrita, ya dijiste, ahora chamarrita.
3: Oh, muchas gracias. Oye, Rosendo, hoy estuvieron en Palacio Nacional con la American Chambers, con los empresarios estadounidenses. El embajador de Estados Unidos, Ron Johnson, estuvo ahí. Cuéntanos un poco cómo vieron las cosas. ¿Se está trabajando con los empresarios de compañías estadounidenses?
5: Fíjate que nos llamó mucho la atención el reconocimiento que le hicieron los empresarios de los Estados Unidos, diferentes empresas importantes como Walmart, como PepsiCo, como Johnson & Johnson, a todo el trabajo que ha venido haciendo la presidenta Claudia Sheinbaum en el seguimiento de los famosos 54 puntos que teníamos como barreras no arancelarias en nuestro Tratado de Libre Comercio y que se volvieron 90. Hoy se comentó que se habían desdoblado en 90 puntos y que todos se habían atendido. Y fue un buen reconocimiento en temas de salud. A mí me, digo, yo estoy más en los temas comerciales, en los temas económicos, pero me llamó la atención muchos de los comentarios de Johnson & Johnson en relación a la salud, poniendo a México como punta de lanza en el tema de salud en Latinoamérica, temas positivos de próximas inversiones de PepsiCo en el país, Walmart también con buena perspectiva del país para temas de inversiones. Y bueno, yo creo que fue muy positivo.
0: Pues qué bueno, Rosendo. Nos queda un minutito antes de que nos agarre la guillotina y te cambiemos de nombre. El Temec, ¿cómo vaya? Ya va a haber una consulta pública en enero por parte del USTR. ¿Descartamos una cuarta ronda de aquí realmente a enero o no?
5: No, hoy comentaba el secretario Ebrard que estamos próximos a anunciar una cuarta ronda.
0: Ah, qué bueno.
5: Estamos platicando con los Estados Unidos. Pensaríamos que todavía hay posibilidad de avanzar antes de que sean las elecciones intermedias. Entonces, en la próxima semana es altamente probable que esté yo en Washington y que vaya el secretario Ebrard, que está por confirmar. Entonces, vamos a ver, yo creo que se puede haber todavía noticias de aquí.
1: Qué bueno, Luis Rosendo.
0: Gracias.
1: Muchas gracias por la llamada, muchas gracias por estar con nosotros.
5: Les mando un abrazo con mucho cariño y muchas felicidades.
1: Gracias. Buenas noches. Vamos a un corte, regresamos.
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9: ¿Te has preguntado por qué tus hijos sueñan con monstruos, vampiros o fantasmas? La ciencia explica que los niños procesan los retos, las tensiones y las emociones del día a través de los sueños. Al dormir, el cerebro apaga la lógica que usamos despiertos, haciendo que esos miedos internos parezcan completamente reales y a veces muy aterradores para ellos. No te burles ni minimices lo que sienten, aunque a ti te parezca algo pequeño. Tu labor como madre es escucharlos con calma, abrazarlos fuerte y recordarles una y otra vez que están a salvo contigo. Puedes dejar una luz encendida o crear juntos un ritual antes de dormir para darles más seguridad. Acompáñalos siempre con amor y con paciencia. 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
10: Cuida lo que comes.
11: Tacos de lechuga con pavo. Utiliza hojas grandes y firmes de lechuga francesa como tortillas. Rellénalas con picadillo de pechuga de pavo, cocinado con tomate, cebolla y sazonado con especias. Un antojito mexicano completamente ligero y muy bajo en grasas.
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11: El sonido de un trueno es causado por la rápida expansión del aire calentado por la descarga eléctrica del rayo tormentoso.
12: La importancia del saber.
13: Un estornudo viaja a 160 kilómetros por hora, expulsando aire y bacterias hacia el exterior a una velocidad increíble.
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15: Ya está en marcha el Masters 1000 de Shanghái y Djokovic vuelve a la acción después de conquistar Beijing. El cuatro veces campeón de este torneo busca mantener el impulso de su título número 102 y seguir acercándose a las finales de la ATP de Turín. Tendrá un estreno complicado. Enfrentará a Hubert Hurkacz, quien comenzó el torneo con una gran actuación, conectando 19 aces para superar a James Duckworth en sets corridos. También avanzó Tsitsipas, quien derrotó a Kope Jans y ahora enfrentará al italiano Luciano Dardelli. Entre los duelos destacados de la segunda ronda, Alcaraz se mide a Cerúndolo, Medvedev enfrenta a Struff y Taylor Fritz juega en contra de Arnaldi. Además, Berrettini regresó con victoria y ahora enfrentará a Brandon Nakashima. Shanghái ya empieza a definir a los grandes candidatos. Esto es 1540, yo soy Mauricio Ávila para Grupo Fórmula y Fórmula Deportes.
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3: Ya Ya regresamos aquí a Fórmula Financiera en este 29 aniversario que tenemos de Fórmula Financiera y tenemos en la línea a Rogelio Garza Garza, presidente de la MEA, la Asociación Mexicana de la Industria Automotriz. Te saluda José Yuste. Rogelio, ¿cómo estás?
16: Hola, Pepe, ¿cómo estás? Un placer saludarlos hoy, sobre todo hoy, oye, 29 años.
0: Sí.
16: 29 años, sí. Se dicen fácil, pero híjole, de estar informando a la gente y de estar comunicando, la verdad es que muchas felicidades, ¿eh?
3: No, mira, al contrario. Rogelio, cuéntanos un poco cómo va el sector automotriz. Ha sido un año, pues lo sabemos, con el Tratado de Libre Comercio, con esos aranceles del 25%. Aún así, un sector que se ha mantenido pues muy fuerte. Cuéntanos cómo van las cosas.
16: Sí, fíjate, afortunadamente, digo, el sector ha sido resiliente. Si bien, como bien dices, ya va más de año y medio con los aranceles del 25%, pero hemos sido resilientes. Si analizamos los datos hasta agosto, todo el año llevamos, sí, un pequeño ajuste, un ajuste de más o menos 2%, un poquito más de 2% en la producción, abajo, y un poquito del 1.4% en la exportación abajo. Pero la verdad es que hemos aguantado, estamos próximos, muy confiados y somos optimistas de que logremos un acuerdo con Estados Unidos rápido, y aquí estamos.
0: Bueno, este acuerdo no será tan rápido. Ahorita platicamos con Luis Rosendo Gutiérrez, el subsecretario de Comercio Exterior. Él dice que a lo mejor sí podría haber una cuarta ronda bilateral antes de las elecciones en Estados Unidos, antes del 3 de noviembre, que se ve así medio complicado, pero dice que la próxima semana se anuncia. Pero aún así, pues ya es un hecho que la consulta pública por parte del USTR se va hasta el 12 de enero. Entonces, un acuerdo definitivo del T-MEC no vamos a tener hasta enero, febrero.
16: Correcto. Mira, este tema de la consulta que ha causado un poco de controversia, pues bueno, yo creo que Estados Unidos está siguiendo el protocolo. Como vimos, no renovaron ellos por 16 años. Sin embargo, tenemos 10 años de tratado, lo que indica el protocolo es que cada año pues hay que hacer una revisión, no de todos los temas, pero habrá que estar viendo qué temas se van a revisar. Pero mira, yo soy optimista, justo ayer platicaba con Luis Rosendo y somos optimistas en que ojalá logremos algo antes de las elecciones de medio término para poder avanzar un poco en el tema, sobre todo de autos y acero y aluminio.
1: Sí, Rogelio, ¿cómo estás? Te saluda Marco Antonio Mares. Buenas noches, Rogelio.
16: Marco, ¿cómo estás? Buenas noches.
1: Bien, creo que esto que nos acabas de decir, pues suena alentador, que a pesar de los aranceles que aplica el gobierno de Estados Unidos a México en la industria automotriz desde hace poco más de un año, ha sido resiliente la industria, lo cual pues deja muy claro que es un enclave automotriz muy importante, muy sólido. ¿Qué pérdidas se representan esta caída en la producción y en la exportación?
16: No, por supuesto que, digo, no podemos negar que hay un impacto a la industria. Digo, de hecho hay que ver los reportes de las compañías a la bolsa y pues bueno, son reportes que valga la redundancia, reportan pérdidas. Entonces, yo creo que poco a poco nos hemos acercado o nos estamos acercando a un acuerdo y yo soy optimista en el sentido de que logremos algo pronto. Esto va a ser importante para que este ajuste que hemos tenido pues lo podamos recuperar y seguir siendo México el proveedor más importante de vehículos de Estados Unidos. Les mandamos el 18% de los vehículos que consumen allá.
3: Nada menos y nada más que eso. Rogelio Garza, presidente de la MEA, muchas gracias por estar con nosotros. Gracias.
16: Al contrario, y felicidades por estos primeros 29 años.
3: Gracias. Muchas gracias, Rogelio. Gracias. Así es. Y bueno, ya también tenemos en la línea y nos da mucho gusto a la secretaria de Turismo, Josefina Rodríguez Zamora. Josefina, te saluda José Yuste. ¿Cómo estás? ¿Cómo te va?
17: Hola, Pepe, Mari Carmen, Marco, muy buenas noches para ustedes y toda su audiencia. Primero, gracias. Quiero felicitarlos por 29 años, se dicen fácil, pero son muchísimos, así que enhorabuena y muchas gracias por siempre estar informando al pueblo de México. Muchas gracias.
3: Al contrario, Josefina, muchas gracias por llamar, por la felicitación. Oye, cuéntanos, en Tulum de repente vimos que había, que la aviación comercial no le estaba resultando, pero están anunciando ahora nuevas conectividades, con lo cual, bueno, esto podría levantar al aeropuerto de Tulum. Cuéntanos, Josefina.
17: Así es, mira, primero decir que Tulum viene su temporada más alta, que es el pico de noviembre, abril. Septiembre, históricamente, en todas las playas mexicanas es el mes con menor afluencia turística. Y Tulum regresa a nuestros 8 rutas internacionales, muy importantes: Calgary, Quebec, esta de Estados Unidos, tenemos varias, Toronto, y eso hará que sea una gran temporada en la temporada invernal, ¿no?
0: Ahora, hoy se dieron a conocer cifras en la mañanera, bueno, estuvieron ahí hablando del aeropuerto de Tulum, la presidenta lo defendió, pero sí hay aerolíneas que se están saliendo de Tulum y sí se ha caído el turismo, esto es un hecho, sí, en el Caribe. Ahora, también es cierto que septiembre es septiembre, ¿no? Así le llaman, sí, y octubre, octiembre. O sea, son los dos meses de baja en turismo general.
17: Así es. Pero sí, lo que acabas de decir, Mari Carmen, hay que entender el contexto. Primero, el turismo aéreo en México tiene una disminución del 4%. Estados Unidos menos 6, un Turquía menos 3.8, y obviamente al aeropuerto con mayor tráfico de pasajeros internacionales, que es Cancún, pues cualquier no se han ido rutas en Cancún, se han disminuido frecuencias. Para darte un ejemplo, al cancelar Spirit o al cerrar de manera permanente, pierde Cancún de noviembre a diciembre más de 350,000 asientos. Esos son directos turistas, ¿no? Y ahora, en el tema de Tulum, pasa un tema. Si en Cancún tienen esta parte del aeropuerto, y al ser un multidestino y que te conecta con muchísimos países, en Tulum lo que estamos haciendo, primero, es mejorando la imagen urbana. Se está metiendo una gran estrategia de reinventar el destino. Son destinos que llegan a un punto, Mari Carmen, donde ya la infraestructura hotelera, donde ya las experiencias hay que modificarlas. Entonces estamos trabajando en eso. Se están haciendo grandes cambios en el Parque Jaguar de infraestructura, fuera el acceso tradicional, los pabellones artesanales. Y Tulum, que era un tema, el transporte, tú sabes que está lejano, 40 minutos de el municipio. Ya tenemos diferentes alternativas de ADO, de transporte terrestre, de Tren Maya, y eso también hace que sea un aeropuerto con mayor movilidad. Entonces, sí se fue Aeroméxico, pero Aeroméxico ya tenía sus planes de esa ruta, cancelarla. Guadalajara a Tulum se va hasta enero, pero vamos a buscar más, como en este invierno, y seguramente en el primer trimestre del 2027, perdón, les daré buenas noticias cuando ya las aerolíneas estén más en su punto de equilibrio de acuerdo al costo de la turbocina.
1: Claro, Josefina, ¿cómo estás? Te saluda Marco Antonio Mares, muy buenas noches.
17: Hola, Marco, muy buenas noches.
1: Josefina, creo que pues el turismo es una de las fuentes de generación de ingresos más importantes en México. Cuéntanos un poquito acerca de lo que hasta ahora se viene registrando. Estamos avanzando ya muy aceleradamente al cierre del año. Las cifras que tengas más actualizadas, por favor.
17: Sí, claro. Mira, vamos a cerrar muy bien, porque así como han disminuido en ciertos aeropuertos el turismo aéreo, lo han compensado otros que han crecido, como Guadalajara, Monterrey, la Ciudad de México, el AIFA, que creció un 15%. Salen las cifras el próximo miércoles, agosto, pero te puedo decir que de enero a julio tenemos 7% más de visitantes internacionales que de enero a julio del 2025, más de 59 millones, y de turistas, que son los que pernoctan, 4.5% más que el año pasado, llegando a 28.9 millones de turistas. Y es muy importante decirte que cerraremos, como lo he mencionado, arriba de los 51 millones de turistas, 3 millones más que el año anterior, y eso a pesar de que ha sido un año crítico en el turismo global. Hoy sacaron indicadores muy importantes, fíjate, se esperaba que creciera el turismo de enero a agosto 4% a nivel global, y solo creció 0.4%. Entonces, estamos en buscando estrategias para diversificar, Marco.
3: Pues, pues agradecerte mucho, Josefina Rodríguez, secretaria de Turismo, la llamada. Gracias, gracias, Josefina, qué amable.
17: A ustedes, feliz y buena noche, y de verdad muchas felicidades y enhorabuena.
3: Gracias, gracias, Josefina.
1: Gracias.
3: Muchas gracias. Y bueno, tenemos en la línea también a nuestro amigo y compañero de aquí de Grupo Fórmula, el director ejecutivo de operaciones del grupo, a Mario Ávila. Mario, ¿cómo estás?
0: Hola, Mario.
1: Hola, Mario.
18: ¿Qué tal? ¿Cómo están? Buenas noches, Pepe, Mari Carmen y Marco. Me da mucho gusto saludarlos y no quise dejar de llamarles, porque bueno, pues estos 29 ya saben más a 30 que otra cosa, sí, pero al final...
0: Que tu voz sea de profeta, jefe.
18: Oye, ha sido un viaje maravilloso, la verdad es que son muchos años, pero pues años que acumulan experiencia, y eso es de lo que Grupo Fórmula siempre está orgulloso de parte de ustedes, su talento, su capacidad multimedia, al haber estado en todos los medios y continuar hoy con sus columnas, con su presencia en redes. La verdad es que es algo que valoramos ampliamente y sé que la audiencia también. Muchísimas gracias.
3: Oye, Mario, y preguntarte, y Grupo Fórmula, obviamente va a cumplir años también, ¿hacia dónde está yendo el Grupo Fórmula, que es interesante? Pues obviamente gran generador de contenidos.
0: Y en un minuto que te agarra la guillotina.
18: Ok, ya vi el reloj. Ahí les va rápido. Bueno, yo creo que tiene que ver más con un tema de salidas. ¿A qué me refiero? Estuvimos por AM, luego FM, luego llegamos a la televisión de paga o al Pay TV, y así llegamos después a online, y ahora las señales se han multiplicado. O sea, estamos en YouTube, en X, en bueno, seguimos en todos los sistemas de cable, evidentemente, pero además, pues todos los fast channels de las televisiones inteligentes. A lo que voy con esto es que el talento es lo que prevalece, el contenido es lo que prevalece, más allá de la distribución que tengamos por estas señales. Pues, y creo que la apuesta es para allá.
0: Pues muchísimas gracias, Mario. Mario. Gustazo,
3: un abrazo, siempre. Mario. Gracias.
18: Muchas felicidades.
0: Gracias. Vamos a un corte.
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25: En selección mexicana, Raúl El Tala Rangel habló por primera vez después de los errores que cometió durante la goleada sufrida ante los Estados Unidos. El guardameta aseguró que está tranquilo, consideró que se ha generado demasiado escándalo alrededor de lo sucedido y agradeció públicamente el respaldo que recibió por parte del técnico Rafa Márquez. Atlas presentó oficialmente el proyecto de su nuevo estadio en un evento realizado ante cerca de 1,500 aficionados rojinegros. José Miguel Bejos, presidente del club, aseguró que el objetivo del proyecto es fortalecer a la institución y convertir nuevamente a los zorros en un protagonista constante dentro de la Liga MX. Y hablando del conjunto tapatío, ya fue designado el árbitro para el próximo clásico de Guadalajara entre Atlas y Chivas. Marco Antonio El Gato Ortiz será el encargado de impartir justicia en uno de los partidos de mayor rivalidad del fútbol mexicano. Y cerramos con Lionel Messi, recibió una invitación muy especial desde Sudamérica. Alejandro Domínguez, presidente de la Conmebol, aseguró que uno de los pocos títulos que todavía le falta al argentino es la Copa Libertadores. Lanzó públicamente el mensaje para verlo competir algún día en el torneo más importante de clubes del continente. Y es lo que tenemos en Información Deportiva. Yo soy Eduardo Ortega. Me pueden encontrar en mi cuenta de ex, arroba EduCharlesMTY. Ahí me pueden dejar todos sus comentarios y pronósticos.
20: 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Explorando la naturaleza.
26: Creación de áreas naturales protegidas. Establecer parques nacionales y reservas biosféricas blindadas legalmente es la mejor herramienta para salvaguardar la biodiversidad terrestre y marina. Estas zonas protegidas limitan la actividad humana extractiva, permitiendo que la flora y la fauna proliferen sin la amenaza de la urbanización o la caza furtiva. Además, funcionan como laboratorios vivos para la investigación científica y la educación ambiental.
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0: tal? Le damos la bienvenida al auditorio de Telefórmula que se incorpora a partir de este momento con nosotros en las frecuencias de Telefórmula en México y Estados Unidos. Seguimos en el 103.3 de FM y el 970 de AM abriendo la conversación. Y hoy, aparte de abrir la conversación, estamos de manteles largos o cortos porque no estamos haciendo gran cosa aquí de festejo de manteles. Pero cumplimos 29 años al aire y estamos muy contentos. Nos da mucho gusto pues llegar sanos, vivos, respaldados por la empresa. Es verdaderamente un placer trabajar en Grupo Fórmula y, como siempre, el agradecimiento primero que nada a don Rogerio Azcárraga, fundador de Grupo Fórmula, pionero de la radio hablada en México y creador del concepto de fórmula financiera. Fue él el que lo creó, y siempre lo hemos hecho hasta cansancio. Fue él el que ideó este programa en la noche cuando solamente era la hora de las telenovelas. No había noticieros a las 9 de la noche, mucho menos un programa financiero. Y él dijo, sí, póngase a hablar de economía, a discutir, a comentar. Y bueno, yo siempre agradecida que pues confió en mí y me encargó el formar el grupo. Se lo voy a agradecer toda la vida. A Jaime Azcárraga, que es el actual presidente y director del grupo, que nos ha mantenido al aire estos 29 años. A Marco Antonio Mares, que prácticamente también arrancó de los primeritos meses después del programa. A Pepe Yuste, que nunca se nos va a olvidar, se incorporó el 1 de diciembre de 2000, del año 2000, y le dimos una novatada. En ese entonces el programa era a la 1:30 y a las 9 de la noche. Le dijimos, ahí te quedas. Y nos fuimos, Marco, David Páramo, que entonces trabajaba con nosotros, que le mandamos un beso, y yo, a la toma de posesión de Vicente Fox, y dejamos a Pepe en el primer día al aire solito. Y muy bien, mira, y sigue. Fue la novatada que le hicimos a Pepe y usted. Gracias a los dos, gracias al equipo de producción, a Diana Cepeda, a Cindy Sánchez y a Charlie González, y a Lorenzo, que está aquí también en los controles técnicos cuando no está de vacaciones. Muchas gracias a todos ustedes por aguantarnos, por escucharnos, y espero que sean muchos años más. Marco Mares, muy buenas noches.
1: ¿Qué tal? ¿Cómo estás, Mari Carmen Cortés? Muy buenas noches, Pepe Yuste, muy buenas noches. Y también te recuerdo, Mari Carmen, que en esa ocasión
0: de
1: la novatada, tú y yo estuvimos ahí brincando cadenas y todo, sí, para poder llegar al lugar, y de manera estoica lo hiciste ahí muy muy bien.
0: No, bien, era una barra como como un metro y medio, que yo además pasaba 100 kilos entonces, y solamente la pude brincar porque Marco Mayor, o sea, estaba el Estado Mayor, no, estaba Vicente bien. Fox, estaba Maricá, me brinca. Yo decía, ¿cómo diablos con mi humanidad voy a brincar la barra? Sí. Y Marco me dijo, sí, Pepe, al aire solito, y que brinco la barra.
1: Sí, fíjate,
0: que no me caigo.
1: Mari Carmen, Pepe, que pues esa es una de las muchísimas anécdotas que hemos vivido. Afortunadamente, en Fórmula Financiera nos ha permitido, como periodistas, como personas, tener esta experiencia de vivir durante tantos años los cambios económicos, financieros, de negocios que se han registrado en nuestro país, la evolución tecnológica que se ha venido desarrollando de manera sorprendentemente rápida. Creo que todo esto pues es parte de lo que hemos podido comunicar, de lo que hemos podido convivir con ustedes como radioescuchas, a quienes yo les agradezco personalmente muchísimo su apoyo. El estar usted atendiéndonos, escuchándonos, es nuestro aval para poder seguir aquí. Muchas gracias a la familia Azcárraga, a don Roger, a Jaime Azcárraga, y por supuesto a nuestro equipo de producción. Muchas gracias a Dianita Cepeda, a Cindy Sánchez y a Charlie González, a Lorenzo Gasca, generalmente nuestro técnico en los controles técnicos, a Pepe Yuste le agradezco mucho, a Mari Carmen, muchísimas gracias, tú eres la fundadora de este programa, les agradezco mucho la oportunidad de aprender con ustedes, hacer periodismo, hacer radio, muchas gracias, Pepe Yuste, muy buenas noches.
2: Gracias, Marco Mares, Mari Carmen Cortés, ¿cómo estás? Fíjate que yo recuerdo distinto a esa novatada, porque lo que ustedes decían era, ay, no sabes, ay, aquí estoy con muchos problemas, no sabes, y yo estaba tranquilo aquí desde el estudio, pasando la información.
0: Brincando una barra.
2: Estás brincando la barra y no sé qué tanto les pasa.
1: La novatada es para nosotros.
2: Sí, pero la verdad es que sí, bueno, yo me incorporé en el año 2000, soy el más joven.
0: De 26 años.
2: Ya parecemos la CTM, hombre. Aquí,
0: sí, ya.
2: En la parte juvenil.
0: Y, ya nosotros y Francisco Hernando Juárez, ¿no?
2: Sí. Un abrazo que estuvieron antes. Antes estuvo Hermio Rebollo, entré en lugar de Hermio Rebollo. Me incorporé, ya estaba aquí. Y gracias a ti, Mari Carmen, a Marco, que me invitó, a David Páramo, un fuerte abrazo, David, al Paz ahora, Así que bueno, nos incorporamos. Sí fue, y desde aquel entonces, y era muy activo Rogelio Azcárraga, que fue quien creó este programa en efecto. Siempre fue activo todas las semanas, todos los días hablaba, decía, comentaba, nos decía. Era alguien muy, muy activo Rogelio Azcárraga.
0: Y luego le
2: gustaba mucho el programa. Y desde luego, muchas, muchas gracias a Jaime Azcárraga, el presidente de Grupo Fórmula. Nos ha sostenido, ha creído mucho en nosotros, en nuestro proyecto. Así que muchas gracias, Jaime. Un fuerte abrazo. Y desde luego a todo el equipo de Grupo Fórmula. Y bueno, pues gracias a ti, Maricarmen, gracias a Marco, al equipo de producción, a Diana Cepeda, que ya no la veo comiendo, tampoco a Charlie González, ahí está junto a las tortas, Charlie González todavía, a Cindy Sánchez, ahí está Cindy, ya, a Lorenzo, muchas gracias.
0: Así que, bueno, el staff también de televisión.
2: Y todo el staff, así es, sí. Así que 29 años, desde luego somos el programa más longevo.

0: quién, pero tres de los cinco miembros de la Junta de Gobierno, o sea, la mayoría, y es muy fácil pensar que los que estaban en contra eran Galea Borja y Jonathan Heath y Omar Mejía y la gobernadora y ahorita se me fue el nombre del otro
1: Cuadra.
0: Cuadra,
1: Gabriel Cuadra.
0: Gabriel Cuadra, sí.
1: No.
0: Bueno, Cuadra, ellos, para que veas cómo está con nosotros presente. Bueno, ellos tres seguramente fueron los que se pronunciaron a favor de una baja en las tasas de interés. Y esto en un contexto en el que la Fed sube las tasas y podría haber un nuevo incremento en las tasas, que él ratificó la Fed para cerrar en 4.25. Si México bajara la tasa del 6.50 a 6.25, el diferencial de tasas sería el 2%. Esta minuta no le gustó al mercado y pácatelas. Se ajustó el tipo de cambio como diciendo, ándale, tú no bajas las, tú bajas las tasas y pues va a ver qué pasa. Pero bueno.
1: Y ya tenemos en la línea telefónica a Raquel Buenrostro, la secretaria de la Secretaría Anticorrupción y Buen Gobierno. ¿Cómo está, Raquel? Te saluda Marco Antonio Mares. Muy buenas noches.
2: Buenas noches, Marco Antonio. Pues un placer. No me iba a perder la oportunidad de felicitarlo.
0: Gracias.
1: Muchísimas gracias,
2: estamos
1: Raquel.
2: Muy contentos. A ti, a Mari Carmen, a Marco Antonio, Pepe Yuste, a todo el equipo de
0: Fórmula Financiera. Todas las cachuchas que has tenido, sí. Raquel, has estado siempre dispuesta a darnos entrevistas.
1: Abierta y
0: siempre,
1: por
0: siempre.
1: Eso Raquel. Y aprovechando que estás aquí con nosotros, pues hay muchas tareas que estás desarrollando en esta Secretaría de Anticorrupción. Raquel, si nos ayudas y le comentas a la audiencia de Fórmula Financiera lo que ahora estás avanzando precisamente para la lucha contra la corrupción en el sector público.
2: Pues mira, estamos tratando de ser muy transparentes en todo lo que hacemos. Hemos fortalecido en el área de anticorrupción y buen gobierno la parte de prevención. En la parte de prevención en estos 2 años hemos logrado ahorros de más de 80 mil millones de pesos. ¿Eso qué significa? Que antes que algo se haga mal, lo identificamos, lo detenemos y lo corregimos. Eso evita que los recursos se gasten de manera errónea y aprovechamos. Y también pues hemos ido pues avanzando, la verdad, con mucha apertura también de las instituciones. Tenemos una clara instrucción de la presidenta de combatir la corrupción. Entonces, ahí estamos ya dando nuestro primer informe de los 2 años. Yo creo que ahí vamos.
3: Sí, desde luego lo que vemos, la verdad, Raquel. Hoy cuéntanos el tema, además, te saluda José Yuste, el tema de compras de gobierno, pues ha sido un buen momento para empezar a hacer compras de gobierno a empresas mexicanas con contenido nacional.
2: Sí, fíjate, con el programa de la presidenta de Plan México, hemos fortalecido mucho las compras públicas como una palanca de desarrollo nacional. ¿Qué quiere decir eso? Que estamos impulsando desde las compras públicas, que son prácticamente el 5% del PIB, cómo comprar a empresas mexicanas que sean competitivas y que también representen un buen precio para el gobierno. Y además abrimos mucho la participación a pymes, mipymes y cooperativas, porque hicimos modificaciones a la ley para que los pequeñitos puedan participar sin tener que cumplir con los requisitos enormes que cumple una empresa mucho más grande, ¿no?
0: Oye, y nos queda un minutito. ¿Ha habido una respuesta, porque yo no he sabido, de todas estas empresas que se detectaron también que a través de los call centers estaban vendiendo los datos? Estamos hablando de los 7 bancos sistémicos. ¿Qué ha pasado con este dato? Nos queda menos de un minuto.
2: No, pues abrimos una investigación, lo estamos viendo, estamos revisando. Nosotros tenemos, digamos, facultades para hacer investigación forense, y lo primero que tenemos que identificar es si hubo un hackeo o si alguien o hubo una fuga por parte de un empleado de call center, ¿no? Y la otra, pues nada más invitar a todas las empresas privadas a fortalecer sus contratos y convenios con los particulares o con terceros,
1: sí,
2: para el buen uso de la información, ¿no? Porque ellos, sí, están confiando en un tercero, en un call center que los está, pues, que está incumpliendo, ¿no? Con las expectativas.
1: Claro. Raquel Buenrostro, secretaria de Anticorrupción y Buen Gobierno, muchísimas gracias por la entrevista, Raquel.
0: Gracias.
1: Un abrazo.
0: Gracias,
1: Raquel.
2: Ay, muchas felicidades.
1: Muchas gracias. Gracias. Vamos a un corte, regresamos.
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6: Todos sufrimos pérdidas que parten el alma en algún momento de la vida. Los niños también sienten ese vacío profundo al perder un juguete amado, una mascota querida o al despedir a un ser querido para siempre. Jamás le digas que la muerte es solo dormir, porque eso daña su confianza y le puede provocar un miedo terrible al descanso durante mucho tiempo. Valida su dolor con todo tu amor y paciencia, sin apresurarlo ni minimizar lo que siente. Escúchalo con atención, abrázalo fuerte cuando lo necesite y explícale con calma que la vida tiene un ciclo natural que todos vivimos. Acompáñalo en su proceso de duelo sin prisa y permite que las lágrimas fluyan libremente cuando lo necesite.
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8: El 11 de septiembre de 2001 marcó un antes y un después en el mundo. Hace 25 años, el ataque con 4 aviones secuestrados a las 2 Torres Gemelas, al Pentágono y otro atentado frustrado cambiaron para siempre la forma en que vivimos. Las consecuencias de aquel día transformaron la forma de viajar, la seguridad, las guerras y la política internacional. Volar no volvió a ser igual. Se endurecieron los controles en los aeropuertos y se reforzó la seguridad en los aviones. En lo político, aumentó la vigilancia y el intercambio de información entre gobiernos. Y socialmente, aumentaron los prejuicios y discriminación contra personas musulmanas alrededor del mundo. 25 años después, seguimos viviendo muchas de las consecuencias de aquel día que cambió la historia.
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10: Regresamos aquí a Fórmula Financiera en nuestro aniversario, 29 aniversario. Y antes que nada queremos, y seguramente Telefórmula los va a enfocar, nos regalaron dos pasteles que vamos a devorar al ratito. Todo lo, porque no queda aquí, hay mucha gente que está dispuesta allá. Riquísimos. Gracias a Liliana Mejía, ella es directora global de asuntos corporativos de Grupo Bimbo, que nos regaló dos pasteles.
11: Liliana, te luciste, muchas gracias.
10: Gracias.
11: Ahora sí que vamos a faltar a la dieta.
12: Oye, Liliana, y los otros 5 pasteles, muchas gracias también que llegaron. No, muchas gracias a Grupo Bimbo, desde luego a los amigos de Grupo Bimbo. Muchas gracias, Liliana. Un fuerte abrazo, Liliana. Gracias.
10: Gracias. Y bueno, ya tenemos en la línea a Emilio Romano. Él es el presidente de la Asociación de Bancos de México. Buen amigo también de este programa. Creo que también a ti, desde que estabas, creo que de chiquito en la Secretaría de Hacienda, te hemos entrevistado, Emilio. Muy buenas noches.
13: Sí, Mari Carmen, hace muchos, muchos años. Y qué gusto. Felicidades, Mari Carmen, Pepe y Marco, por 29 años más de gran periodismo, de gran seriedad y de pues haber fomentado una gran amistad y de ser un parteaguas y una referencia en la información financiera de México.
10: Oye, mira, esta ley de pagos digitales, ¿cómo van? ¿Cómo se va a aterrizar? Viene la nueva cuenta, que no sé si se va a llamar cuenta sencilla, cuenta fácil, cuenta conmigo, no sé cómo la voy a mandar a la cuenta. Está la NC2BIS, que espero que no la llamen así porque parece medicina para el dolor de estómago, pero ¿cuándo arranca? ¿Cómo arranca? ¿En qué fase van?
13: Bueno, lo interesante es que estamos avanzando muy rápido. El gobierno federal ha hecho una gran labor de ponernos el marco necesario para poder avanzar en la digitalización de los pagos. Y como bien dices, ya la cuenta que no se llama ya N2BIS, le vamos a decir cuenta fácil. Cada banco le va a poner cuenta fácil y así se va a poner para que sea precisamente eso, ¿eh? Esa es una cuenta fácil, donde pueden recibir hasta 150 mil pesos al mes las personas físicas sin necesidad, solamente con identificación, sin necesidad de poner un RFC, y con eso tener la facilidad de poder pagar y cobrar en estas cuentas. Y luego la ley de economía digital es un gran instrumento para coordinar los esfuerzos que estamos logrando todo el ecosistema financiero para poder apoyar la digitalización de los pagos, para poder reducir los costos, mejorar la trazabilidad de las transacciones, reducir también, generar mayor ahorro, tener más historial de crédito y poder más crédito, dar más crédito a las personas físicas, especialmente a las micro y pequeñas empresas. Y por qué no decirlo, también al momento de reducir el efectivo, además de abaratar el costo de andar con el efectivo, pues ayudar a reducir las actividades ilícitas que normalmente se financian a través del efectivo.
14: Que eso será muy importante. Emilio Romano, ¿cómo estás? Te saluda Marco Antonio Mares, muy buenas noches, me da mucho gusto saludarte, Emilio. ¿Cuántos ayeres de conocernos? Muchas gracias, Emilio.
13: No, gracias, Marco, de los temas fiscales, ¿no?
14: Sí, desde entonces, sí, claro que sí. Emilio, en este tema del sistema de pagos digital, ¿qué tanto nos va a permitir en esta primera fase avanzar pues en el uso del dinero digital sobre el dinero en efectivo, que sin duda es pues todavía el volumen mayoritario que hasta la fecha se viene utilizando?
13: Bueno, para quienes pagamos, nos facilita mucho porque ahora va a ser más fácil todavía tener tu cuenta bancaria. No tienes que ir a la sucursal, la abres remota, la cuenta fácil, con mínima información. Y además ya el CODI, la integración del QR, que es el CODI, el DIMO, que también ya lo vamos a nombrar con una versión con tu celular, también te va a permitir, o el SPEI, cualquiera de esos medios se van a integrar, e incluso la tarjeta de crédito y débito se integran normalmente a tu teléfono celular, pero también los puedes usar por separado, y puedes llegar al lugar que sea a pagar, ya sea con tarjeta de crédito, débito, CODI, DIMO y demás. Entonces, la idea es esa, y ya estamos trabajando para diciembre, tenemos que tener homologada la experiencia del QR, todos los bancos, para que sea muy sencilla esa aplicación, y para quien te cobra, pues la idea, además de seguir reduciendo y optimizando las comisiones, porque hay un esfuerzo muy grande de todo el ecosistema bancario y no bancario con las tasas de intercambio y demás, el seguir penetrando para que ahora más adquirentes tengan la posibilidad de recibir cobros digitales, incluso con el celular, porque ya no se necesita a veces esos aparatitos que hay en los restaurantes y demás, pues ahora ya no se les requieren, incluso los mismos celulares van a servir para poder cobrar de cualquier manera y con eso tener también a todos los establecimientos de México con la posibilidad de recibir pagos digitales en cualquiera de sus formas.
12: Pues va a ser un gran paso, desde luego. Emilio Romano, presidente de la Asociación de Bancos de México. Gracias, Emilio, por
14: gracias,
12: estar con nosotros,
14: Emilio.
12: Por la felicitación.
13: Muchísimas gracias y muchas felicidades por estos primeros 29 años.
12: Gracias, Emilio. Sí.
14: Gracias.
12: Y bueno, también tenemos ya en la línea, y nos da mucho gusto, a Graciela Márquez, la presidenta del INEGI. Te saluda José Yuste. Graciela, ¿cómo estás? Buenas noches.
15: Muy buenas noches a los tres. Muy contenta de poder compartir con ustedes un aniversario más. Se les está acabando el 20.
10: Sí, sí, ya.
12: Tal cual,
10: vamos,
12: Graciela.
10: A los 30.
12: En efecto. Oye, Graciela, cuéntanos un poco, el INEGI está presentando nuevas estadísticas, nuevas formas de darnos a conocer a los mexicanos quiénes somos. La verdad es que está llamando la atención estas nuevas formas de hacer del INEGI. Cuéntanos qué están haciendo.
15: Mira, pues seguimos siempre tratando de satisfacer las demandas de información, las necesidades de información de la población, del Estado. Y, por ejemplo, una que levantamos este año y vamos a dar a conocer el año que entra es la ENITE, que es la Encuesta Nacional de Tecnologías de la Información en las Empresas. Tenemos la muy conocida ENDUTI, que es en los hogares. Y ahora vamos a tener la ENDITE, entonces vamos a tener un diálogo ahí muy importante, sobre todo para poder medir fenómenos tan importantes como el de la inteligencia artificial.
10: Esto es interesante. ¿Esta cuándo se daría a conocer?
15: Todavía estamos en procesamiento, ya la levantamos y estamos procesando, entonces pues yo les haré llegar la fecha exacta de publicación, porque además es un calendario que aprueba la Junta de Gobierno.
14: Pues muy interesante. ¿Cómo estás? Te saluda Marco Antonio Mares. Graciela, muy buenas noches. Muy interesante porque pues el tema de la inteligencia artificial está desbordado en todo el mundo y México no es la excepción. Y me imagino que con esto tendremos el primer ejercicio a nivel nacional, a nivel local, de qué está ocurriendo en la materia, en el desarrollo y el uso de la inteligencia artificial en nuestro país.
15: Efectivamente, es una preocupación de todas las oficinas nacionales de estadística del mundo. De hecho, pues dado que es un fenómeno nuevo, tuvimos que estar trabajando con otras oficinas, con Naciones Unidas, para ver cómo medirlo y pues estar estandarizados y poder comparar. En realidad habíamos tenido una primera indicio ya en los censos económicos de 2024, pero pues 2024 se refería a la información de 2023 y realmente en 2023 la inteligencia artificial pues era muy poco. Medimos otros temas como Internet de las Cosas y uso de algunos otros mecanismos, pero en realidad esta va a ser la primera salida importante, fuerte en el tema, y creo que es muy relevante para toda la sociedad y para las empresas, para el sector público, y saber cuáles van a ser las necesidades alrededor de la inteligencia artificial.
12: No, bueno, va a ser realmente algo novedoso para ver la tendencia y hacia dónde vamos, desde luego. Graciela, oye, Graciela, algo que de lo cual del INEGI no se dice mucho, porque ya se da por sentado, pero se descentralizó muy bien el INEGI. El INEGI, la verdad es que trabaja bien descentralizado. Digo, tiene oficinas aquí en la Ciudad de México, obviamente, pero está en Aguascalientes. ¿Cómo les ha ido con la descentralización? Ya, la verdad es que ya son décadas de esta descentralización y lo han hecho bien.
15: Efectivamente, es, yo creo que uno de los casos más exitosos de descentralización. Fue un proceso, pues sin duda, complejo. Se tuvo que buscar no solamente el terreno del edificio sede en la ciudad de Aguascalientes, sino también dotar de manera inicial de escuelas, de viviendas, a los trabajadores que decidieron dejar la Ciudad de México y trasladarse a la ciudad de Aguascalientes a finales de los años 80 y principios de los años 90. A partir de entonces, nuestra sede está en Aguascalientes. Hay más de 4,000 empleados en esa ciudad, de los 18,000 que conforma el INEGI.
10: Pues Graciela Márquez, presidenta del INEGI, nos da mucho gusto, como siempre, tenerte en la línea. Gracias.
12: Graciela, gracias. Gracias,
15: Graciela. Un abrazo a los tres.
10: Gracias. Oye, y rápidamente, antes de irnos a un corto, hoy también se dio a conocer el dato del empleo por parte del IMSS, que por cierto está bloqueada Reforma porque están muy enojados los trabajadores inconformes con el sindicato, y yo creo que Soledad Robledo tiene que ponerse las pilas ahí para ver cómo lo resuelve. Ya incluso se llevó a la mesa la Secretaría de Gobernación, porque hoy se hicieron plantón en Reforma y un caos impresionante. Pero bueno, estamos hablando que al 30 de septiembre se crearon 128,803 puestos, equivalente a un alza de 0.6% en el año. O sea, estás hablando de una muy bajo, 0.6%. En lo que va del año se han creado 410,200 empleos, arriba de los del año pasado, esto sí hay que decirlo. Y en los últimos 12 meses, fíjate, nada más de septiembre a septiembre, solo 355,594. El empleo formal sigue mal y de malas.
14: Sí, desafortunadamente el empleo formal pues está en niveles muy bajos de generación, mientras que el empleo en la informalidad ha venido creciendo, lo cual resulta todavía más preocupante. Vamos.
12: Ahí se hizo el marco rápidamente. Hoy además, bueno, pues una reunión importante de la presidenta Sheinbaum, sí, con empresarios de American Chamber. Ahí estuvo el embajador de Estados Unidos, Ron Johnson, después de una semana de fricciones entre la presidenta y el embajador, estuvo ahí en Palacio Nacional. Y American Chamber, bueno, pues importante porque obviamente vieron temas desde seguridad hasta temas de apertura energética, y qué bueno, porque obviamente quienes van a impulsar también el Tratado de Libre Comercio allá, pues son precisamente estos empresarios de American Chamber.
10: Vamos.
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7: Muchas felicidades por estos 29 años de Fórmula Financiera. Que sigan muchos años más informándonos con el profesionalismo, la pasión y el compromiso que siempre los ha distinguido a los tres. Pepe, Marco Antonio, Mari, Carmen, les mando un abrazo con mucho cariño. Felicidades por este aniversario más.
8: Eso, dejamos escuchar a la secretaria de Energía, Lucelena González, y ya tenemos en la línea, nos da mucho gusto, al secretario de Infraestructura, Comunicaciones y Transportes, Jesús Esteva. Jesús, ¿cómo estás? Muy buenas noches.
9: Muy buenas noches, pues primero que nada, igual me uno a la felicitación de Lucelena, muchas felicidades. Yo creo que 29 años se dice fácil, pero es toda una vida.
10: Así es, Jesús.
9: Les deseo que continúen informando como lo han hecho todo este tiempo y pues muchos éxitos más.
8: Oye, 6 presidentes y 5 cambios de gobierno nos ha tocado hasta ahorita. Oye, pero Jesús, cuéntanos, tienes muchos retos en el área. Uno de ellos tiene que ver con la aviación. ¿Qué se sabe de la categoría aérea número 1? Porque al final tú eres la cabeza del sector. Sé que es de la FAC, sé que es complicado, pero ¿estamos por recibir la ratificación o no de la Federal Aviation Authority? ¿Qué sabemos? Administration.
9: La próxima semana estamos esperando recibir ya los primeros resultados. Si bien informaron algo de manera preliminar al cerrar la auditoría, todavía se le respondieron algunos temas que nos pidieron y estaríamos, yo espero estar recibiendo al director general de la FAA la próxima semana y ya recibir su informe oficial. A partir de ese momento tenemos cerca de 90 días para atender cualquier observación o resultado de la auditoría, y sería en enero donde ya tendríamos la decisión final de la evaluación, que consideramos pues debe de salir bien. En su momento atendimos toda la, entregamos toda la información que nos solicitaron. Fue un periodo muy corto y sin embargo se cumplió con la entrega de todos los expedientes. Hicieron las revisiones que pidieron, estuvieron cerca de una semana y ahora estarán entregando resultados, entiendo, el día 19.
10: Jesús Esteva, ¿cómo estás? Te saluda Marco Antonio Mares. Muy buenas noches, Jesús.
9: Buenas noches, Marco.
10: Jesús, bueno, ustedes ya entregaron toda la información. Me imagino que como todos los buenos alumnos siempre esperan las mejores calificaciones, pero tú dinos qué es lo que, cuál es la expectativa que tiene el gobierno a partir de lo que entregó, a partir de lo que pidieron y de la experiencia que tienen en el tema.
9: Pues de acuerdo a lo que las personas que ya estuvieron en la auditoría anterior observaron, sienten que la información que pidieron o las observaciones preliminares que tuvieron, que todas son atendibles. Yo creo que es esperar a que tengamos los resultados finales. Como han visto, estamos con una siempre con una actitud constructiva, siempre además atentos. Las auditorías siempre son para bien, porque vienen y observan si es que tenemos deficiencias o cuando nosotros mismos las aplicamos. Y segundo, estamos fortaleciendo al sector. Si bien de manera preliminar, y esto generó pues inquietud en el sector, salió el presupuesto con una cantidad baja para la FAC, ya tenemos asegurado el presupuesto, lo que nosotros requerimos a la Secretaría de Hacienda. Hablé con el secretario de Hacienda, con la subsecretaria de Egresos, y ya inclusive oficialmente nos han hecho llegar el documento donde nos ratifican que vamos a tener los recursos que solicitamos para la operación de la FAC.
10: ¿Y eso cuánto es, Jesús?
9: Yo esperaría que ya salga del Congreso, porque okay, van a hacer una reasignación de recursos para que tengan la cifra, pero cuenten con que son las cifras que son superiores a lo que hemos recibido en años anteriores.
10: Qué bueno, qué bueno. Oye, pues muchas gracias, Jesús, por llamar, por la felicitación.
8: Gracias.
10: Jesús Esteva,
8: gracias,
10: titular Jesús, de la Secretaría de Comunicación y Transportes. Muchas gracias, Jesús.
9: Con mucho gusto y muchos éxitos. Y enhorabuena.
10: Muchas gracias, Jesús. Qué amable. Y bueno, ya también tenemos en línea a Eduardo Clark, el subsecretario. Y te ponemos subsecretario. Saluda, Eduardo, porque...
8: Muy chiquito. Sí,
10: como amigos que somos ya. ¿Cómo estás, Eduardo?
11: ¿Cómo están los tres? Muchísimas felicidades. Aunque no quiero decirlo así, pero 29 años significa que cuando empezaron ustedes yo estaba en segundo de primaria.
8: ¡Ay, qué horror! No,
10: te odiamos.
11: Pero muchísimas felicidades.
8: ¿Y tú creías en Santa Claus?
10: No, sí. ¿En qué año estabas?
11: No sé si decirles segundo, que ojalá que sean otros 29 años más, pero los más que se puedan.
8: Los más que se puedan.
10: Muchas gracias. Sí. Eduardo, pues la verdad es que es cierto, totalmente, solo para que veamos lo joven que eres y la verdad...
8: Y lo viejos que somos
10: lo talentoso que es Eduardo. Oye, Eduardo, ya el tema de las compras ya se acabó, ¿verdad? Ya quedó listo, ya esto ya se acabó, se concluyó, ¿o sigue algo más en las compras de gobierno de medicamentos?
11: Concluimos este próximo 16 de octubre, que es el último fallo de la licitación que tenemos pendiente. Ya terminamos la evaluación, inicia la próxima semana las subastas, pero la verdad salieron bastante positivos los números. Creemos que vamos a estar arriba del 95% de volumen también en esa licitación. Y luego quedarán algunas compras pequeñas de lo que quedó pendiente, pero ya digamos que los procesos grandes, los macroprocesos, quedan prácticamente terminados. Y ahora ponernos a trabajar 3 meses en preparar el abasto del 2027, ya con proveedores listos para entregar, ojalá los primeros días de enero.
8: Pues agradecemos mucho, como siempre, Eduardo Clark, su secretario de Salud. Y no es que era chiquito, es que nosotros empezamos un poquito tarde, pero gracias, Eduardo. Siempre dispuesto a contestarnos también
10: muchas
8: la llamada.
10: Gracias,
8: y muy eficiente. Muchas gracias.
10: Gracias.
11: Una felicitación otra vez y un saludo a los tres. Un
8: gracias.
11: Abrazo.
8: Hasta luego. Y tenemos a la línea Óscar Medina Mora, presidente del Consejo Coreano Empresarial.
10: José Medina Mora,
8: yo estoy cambiando el nombre. José Medina Mora, presidente del Consejo Coreano Empresarial. Pepe, hoy estuviste en esta reunión en Palacio Nacional con la presidenta Sheinbaum y la Cámara Americana de Comercio. Muy importante reunión. Estuvo ahí el embajador. Cuéntanos cómo les fue, porque fue una reunión amplia, muchas empresas representadas y creo que muy positiva. Cuéntanos.
12: Sí, bueno, quiero felicitarlos, Mari Carmen, Marco y José, por los primeros 29 años de los alebrijes. Realmente han logrado abrir ese espacio de comunicación en un formato original que aporta mucho, y de veras mi felicitación de todo corazón por los siguientes 29 años.
10: Muchas gracias.
8: Gracias.
10: Gracias, gracias.
12: Y bueno, platico, Mari Carmen, efectivamente tuvimos esta reunión con la U.S. Chamber of Commerce, que es uno de los dos organismos empresariales con los que tenemos este convenio, el Consejo Coreano Empresarial, el otro es el Business Roundtable, y el día de hoy nos reunimos con la presidenta Sheinbaum. Justo hace dos años, cuando recién entraba la presidenta Sheinbaum, estuvieron aquí en México y también en el Palacio Nacional, Susan, la presidenta de la U.S. Chamber of Commerce, en lo que fue el CEO Dialogue. Tenía apenas 15 días en la presidencia la presidenta Sheinbaum, y se hizo ese CEO Dialogue. Hoy se repite después de dos años. Y bueno, primero hubo una apertura a escuchar las inquietudes de las distintas empresas que acompañaron a la U.S. Chamber of Commerce, una delegación importante de empresas de Estados Unidos, claro, en donde pues estuvo Johnson & Johnson, estuvo Walmart, estuvo Martín Rea, en fin, empresas de distintos sectores muy representativas.
10: Pues muy interesante y muy importante. José Medina Mora, presidente del Consejo Coordinador Empresarial, muchas gracias por la llamada.
12: Al contrario, muchas felicidades y por otros 29 años.
10: Ojalá que sí. Y ya tenemos en la línea telefónica a Guillermo Samarripa, él es el presidente de la AMAFORE. Guillermo, ¿cómo estás? Te saluda Marco Antonio Mares, muy buenas noches.
13: Yo estoy muy bien, Marco, y muchas felicidades a ti, a Mari Carmen, a Pepe, por estos 29 años del programa. ¿Quién diría que empezaron en 97 y ya llegaron a este 2026, cómo pasa el tiempo? ¿No?
10: Sí, ojalá lleguemos al 27.
8: Vete preparando para el festejo de los 30, ¿eh? Sí.
10: Oye, Guillermo, pues aprovechando que te tenemos...
13: Oigan, sí, comentario aparte.
10: Sí.
13: El SAR cumplió 29 años, igual que ustedes. Creo que ambos vamos a llegar a los 30 años.
10: Sin duda.
13: Ustedes en el aire, pero, y el SAR existiendo.
10: Sin duda. Guillermo, y hoy las Afores están viviendo un momento bien interesante. Cuéntanos algunos de los datos que tú destacarías respecto del desarrollo que está teniendo este sector tan importante del país.
13: A ver, creo que los tres principales datos es justamente... La primera aportación se recibió en el mes de septiembre del 97. Monto pequeño, hoy las Afores administran 9 billones de pesos, que es una cuarta parte del PIB. Esto es la consistencia de una política pública por casi tres décadas, de estar dando contribuciones bimestrales, por nuestra parte, de estar invirtiendo bien los recursos generando rendimientos, y hoy del saldo el 57% corresponde a rendimientos, y la Afore, la cuenta Afore, es un patrimonio de las familias de México. Creo que eso es el highlight de la historia del sistema, y hoy tenemos que celebrar justamente este dar continuidad a buenas políticas públicas que acaba dando frutos para el país y para las personas en México.
14: Así es, pues muchas gracias, Guillermo Samarripa, presidente de la AMAFORE. Gracias por la felicitación, Guillermo.
10: Gracias. Muchas gracias, Guillermo.
13: No, muchas felicidades, de verdad. Creo que ha sido un gran programa, han contribuido
8: gracias.
13: Mucho
8: nos agarra
13: a generar conciencia en materia financiera.
8: Gracias.
13: Y felicidades.
10: Muchas gracias, Guillermo. Qué amable.
8: Vamos a un corte.
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16: Antes de dirigir a otros, me dirijo a mí. El autoliderazgo estratégico es decidir a dónde va mi energía, mi tiempo y mi atención, mis recursos más valiosos. Un líder que vive apagando fuegos, reacciona. Un líder que se autolidera, elige. Bloqueo tiempo para pensar, delego lo que otros pueden hacer mejor. Digo que no a lo que me aleja de lo importante y cuido mi descanso como parte de mi estrategia. Conozco mis detonadores y sé cómo regresar a mi centro cuando la presión sube. Mi equipo aprende más de cómo me gestiono que de lo que le pido. Hoy, revisa tu agenda de esta semana. Refleja tus prioridades o las urgencias de otro. Y ajusta una sola cosa. Lidérate primero.
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17: Creel, Chihuahua. Ubicado en las tierras altas de la Sierra Tarahumara, este pueblo es la puerta de entrada principal a las majestuosas Barrancas del Cobre. Rodeado de imponentes bosques de pinos, misteriosas formaciones rocosas y hermosas cascadas, es el hogar ancestral de la comunidad Rarámuri. Su estación del tren Chepe añade un encanto nostálgico ideal para la aventura alpina.
0: Aprendamos juntos.
17: El vuelo más largo registrado de una gallina común duró apenas 13 segundos, alcanzando una distancia bastante corta de metros.
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18: La Secretaría de Seguridad Pública de Sinaloa informó que tras la riña registrada este jueves en el penal del Castillo en Mazatlán, Sinaloa, 9 reos y un familiar perdieron la vida. Además, 16 personas internas resultaron heridas, las cuales recibieron atención prehospitalitaria. El Partido Verde en la Ciudad de México presentó una iniciativa en el Congreso local para obligar a estacionamientos públicos y privados a destinar espacios seguros para bicicletas. La propuesta, impulsada por Jesús Esma, busca incentivar el uso de transportes sustentables y reducir el tráfico en la capital. El exdirector de Pemex, Víctor Rodríguez, alcanzó un acuerdo de suspensión condicional del proceso penal que enfrentaba por el delito de violencia familiar, el cual contempla un plan de reparación del daño a la víctima, pensión alimentaria y tratamiento psicológico especializado en masculinidades. Informó Itzel Vanegas. 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

0: Fórmula Financiera. Y tenemos en la línea, nos da mucho gusto, a Juan José Sierra, presidente de Coparmex. Juan José, ¿cómo estás? Muy buenas noches.
1: Muy bien, gracias a Dios. Muy buenas noches, qué gusto saludarlos. Y buena noche a todo su auditorio.
0: Oye, Juan José, pues queremos aprovechar que tenemos en la línea. Platícanos, ¿cómo va todo esto de
1: Primero, perdón que interrumpa esta vez, pero felicidades por estos 29 primeros años de trayectoria como medio de comunicación. La verdad, gran labor informativa, muy cercana a la ciudadanía, y creo que eso es muy importante. Los medios de comunicación, como ustedes, cumplen una función fundamental para mantener informada a la sociedad, abrir estos espacios de diálogo y contribuir a la discusión de los temas de interés público, por lo que de manera personal e institucional, a nombre de Coparmex, un servidor, Juan José Sierra, presidente nacional de Coparmex, felicitamos a ustedes, Mari Carmen, José Yuste y Marco Mares, y a todo el equipo de producción. Muchísimas felicidades y muchos más años de estos primeros 29 años de trayectoria. Felicidades, en verdad, y muy reconocidos. Además, valoramos, agradecemos y reconocemos esa gran historia y esta gran trayectoria.
0: Pues muchísimas gracias, Juan José. Gracias, y aprovechando que te tenemos en la línea, yo oigo muchas preocupaciones por la reforma laboral que va a reducir la jornada gradualmente de 48 a 40 horas, empezando con 46 el año que entra. Y uno de los problemas en enero, y uno de los problemas que me dicen es el pago de horas extras, que se limita, que aunque un trabajador quiera ganar más horas, no lo van a permitir. ¿Qué está pasando aquí con están ahorita precisamente en este teje y maneje del reglamento? ¿Cómo van?
1: Sí, mira, Mari Carmen, creo que es muy importante, pues ya tenemos encima el tema de la reducción de la jornada laboral en enero, 2 horas por año, pero lo que estamos viendo, creo que lo más importante, primero, son los lineamientos de esta reforma de la reducción de la jornada laboral, y sobre todo en el tema de los registros, ¿no? Que creo que es muy importante, de los registros de los horarios en algunas actividades, y creo que es importante este diálogo, pero sobre todo que se plasme de una vez en esta ley de la reforma de la reducción de la jornada laboral, porque sí, estas excepciones en el tema de registros son fundamentales para algunas actividades, como por ejemplo el tema de los comisionistas, de los repartidores, del transporte, de las plataformas, en fin, creo que es importante que se plasme ya en la ley para tener la certeza. Pero también tenemos que ser muy claros, Mari Carmen, José y Marco, en una economía como la de nuestro país, en esta realidad económica de falta de crecimiento, con estos aumentos de salario por decreto, que me parece que tenemos que tener mucho cuidado, y por supuesto que Coparmex, además, es una institución preocupada y ocupada por las mejores condiciones de los trabajadores. Claro. Pero en esta realidad de estancamiento económico, de falta de crecimiento,
2: sí,
1: con aumentos sostenidos del salario por decreto, con una reforma de reducción de la jornada laboral, pues ante la falta de incentivos, nos parece que tenemos que tener mucho cuidado, porque corremos el riesgo como país de que haya un aumento de informalidad, y precisamente que algunas empresas micro, pequeñas y medianas,
2: sí,
1: empresas puedan cerrar sus puertas.
2: Sin duda, pues temas muy relevantes y preocupantes, le vamos a dar seguimiento. Juan José Sierra, presidente de Coparmex, muchas gracias por la oportunidad de platicar contigo.
3: Juan José, gracias.
1: Gracias a los tres y felices 29 años de trayectoria.
0: Gracias,
1: gracias por su trabajo.
2: Gracias. No, al contrario, muchas gracias.
0: Gracias. Y bueno, esto ya sabe que hoy es nuestro aniversario, se lo hemos dicho todo el programa, pero Cindy Sánchez, que forma parte de nuestro equipo de producción, preparó una nota que le vamos a presentar ahorita.
4: 29 años de transmisiones desde el 8 de octubre de 1997. Una idea original de don Rogerio Azcárraga, líder de Grupo Fórmula. 1997. El mismo año en que en París, Diana Spencer, princesa de Gales, muere en un accidente de coche. Y México liquida por adelantado la deuda que contrajo con Estados Unidos para resolver la crisis de 1994. Este ha sido un espacio dedicado a la información de negocios, economía y finanzas, encabezado por tres líderes de opinión, Mari Carmen Cortés, Marco Antonio Mares y José Yuste. Tres columnistas que mediante debates y opiniones orientan y mantienen informados a Radio Escuchas sobre la información del día a día en el ramo que los distingue. Fórmula Financiera se caracteriza por promover la cultura financiera y mantener informados a Radio Escuchas, televidentes e internautas. Los entrevistados y colaboradores han sido pieza clave en estos ya 29 años. Infinidad de personajes han desfilado por los micrófonos de Fórmula Financiera. Durante 29 años hemos visto llegar muchas inversiones importantes para México. Vimos países entrar en recesión y otros salir de ella, devaluaciones y avances tecnológicos. La pandemia de COVID-19, declarada así el 11 de marzo del 2020, que fue sin duda la que marcó la vida del mundo, que ha sido afectado a nivel salud, pero también económicamente. Pese a ello, Fórmula Financiera siempre siguió al aire para informar oportunamente a nuestro público, marcando así una nueva forma de llegar a ustedes. 29 años ininterrumpidos al aire con la mejor información, entrevistas y mucho más. Gracias por 29 años de acompañar a Mari Carmen Cortés, Marco Antonio Mares y José Yuste al frente de la pantalla y micrófonos, y a la producción, conformada por Diana Cepeda, Carlos González y Cindy Sánchez, en cada emisión de Fórmula Financiera.
0: Pues muchas gracias, Cindy, por la nota de Charlie González, que la puso guapa. Y desde luego, Diana, ya está diciendo como que no le damos las gracias a Diana, que por no las entregas. Pues estamos pasando la nota, Diana, no se me encele. No se me encele la Diana Cepeda. ella estuvo haciendo ahí toda la coordinación de las llamadas de hoy, que no todo, creo que todo, es, todo, todo, todo, no creo Diana que es tan fácil enlazar uno tras otro y confirmar.
2: Además,
0: y
2: viene estar, bien elegante.
5: Viene muy elegante, Diana Cepeda.
0: Y me acaban de pasar que también hay que agradecer una lista enorme del staff. Y cuando uno realmente parece esto, somos nosotros tres aquí, y Charlie, y bueno, y Diana Cepeda, Cindy Sánchez, Charlie González en los controles técnicos, pero el staff es enorme. Déjame entonces decirlos despacito porque si no, no voy a poder. En ingeniería, Paco Huerta, Daniel Arellano, en postproducción, Pamela Luna, el staff de televisión que se van turnando, pero ya están siempre, David Méndez, Ita Arroyo, Francisco Hernández, Jimena Bocanegra, Vanessa Díaz, Alejandra Rea, Carmen Gutiérrez, en YouTube, que estamos ya, pues, ya nos va muy bien en YouTube, por cierto, Gio Hernández, Carol Aremi, Caterina Hernández, Jorge Cruz, Viri Blancas, en edición, Leslie Santander, Emanuel Pérez, Daniela Ruiz, en el máster, Miguel Ángel Díaz, Luis Pérez, Juan Soriano, Paco Huerta, Daniel Arellano, y en postproducción, Pamela Luna. Todos ellos son los que intervienen de alguna manera en que esté Fórmula Financiera y toda la producción del grupo Fórmula al aire. Y muchísimas gracias, porque pues, sin ustedes también esto no sería posible. Todos los que pasan, nosotros estamos en Telefórmula hablando y sacando entrevistas, y usted está viendo en YouTube y en Telefórmula pues las imágenes y todo esto lo hace todo este equipazo.
2: Sí, muchísimas gracias a todo este enorme y gran equipo, muy eficiente, muy inteligentes y siempre dispuestos a la labor cotidiana.
5: Así es. Miren, después de esto va a haber un convivio con tamales.
0: El chipilín. ¿Sabes que yo nunca en mi vida he probado un tamal de chipilín?
5: Son buenísimos.
0: No me invitó López Obrador nunca. Los vimos a comer tamal de chipilín.
5: No, a mí tampoco, porque si no te pasaba la charola. Lo que hacía te pasaba la charola.
0: Eran
5: muy tamales muy caros, pero va a haber convivio. Pero de verdad, muchas gracias al equipo de producción. Desde luego a Diana Cepeda, que siempre ha estado al pie del cañón.
0: Con las llamadas,
5: armando el programa. Desde luego a Cindy Sánchez, que sí, también siempre ve toda la parte de las grabaciones y toda la parte de contenido. Y a Carlos González, a Charlie González, que está por ahí. Hoy viene elegante, Carlos.
2: Sí, viene elegante. Y Lorenzo, que está en los controles técnicos. Sin duda.
0: Lorenzo, que
2: siempre bien divertido y bien contento, lo vemos ahí. Muchas gracias, Lorenzo.
5: Gracias, Lorenzo.
0: Y bueno, pues otra vez, nada más que agradecimiento por estos 29 años. Yo de verdad no hay otra palabra más que gracias a ustedes, a Pepe Yuste, a Marco Mares. Sí, como dice Pepe, a veces nos peleamos y muy feo, no creo que poquito, pero al ratito se nos pasa. Entonces, si seguimos ahí...
2: No hay familias en donde no haya ese tipo de
0: por relaciones. Por eso hemos logrado estar 29 intensas. Años al aire. Creo que porque no somos rencorosos ninguno de los tres. Nos podemos agarrar el chongo ahorita. Bueno, hoy no. Pero al día siguiente, oye, ¿cómo estás? Y cuéntame un chiste. No cantes victoria
2: todavía. O sea, que ya te vas, güey.
0: Buenas noches, Pepe y usted. Muchas gracias.
5: Mari Carmen Cortés, muchas gracias, Mari Carmen, qué gusto.
0: Marco Mares,
5: gracias, Marco.
2: Pepe y usted, Mari Carmen Cortés, muchas gracias. Muchas felicidades, abrazo a los dos.
0: Gracias, y bueno, la producción de Diana Cepeda con la asistencia de Cindy Sánchez, de Charlie González, en los controles técnicos de Lorenzo Gasca. Muchas gracias, chavos, por todos los que hacen posible el programa. Y nos vemos mañana, ya sin tanto pastel. Muchas gracias.
5: Hasta mañana, gracias.

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1: En selección mexicana, Raúl "El Tala" Rangel habló por primera vez después de los errores que cometió durante la goleada sufrida ante los Estados Unidos. El guardameta aseguró que está tranquilo, consideró que se ha generado demasiado escándalo alrededor de lo sucedido y agradeció públicamente el respaldo que recibió por parte del técnico Rafa Márquez. Atlas presentó oficialmente el proyecto de su nuevo estadio en un evento realizado ante cerca de 1.500 aficionados rojinegros. José Miguel Bejos, presidente del club, aseguró que el objetivo del proyecto es fortalecer a la institución y convertir nuevamente a los zorros en un protagonista constante dentro de la Liga MX. Y hablando del conjunto tapatío, ya fue designado el árbitro para el próximo clásico de Guadalajara entre Atlas y Chivas. Marco Antonio "El Gato" Ortiz será el encargado de impartir justicia en uno de los partidos de mayor rivalidad del fútbol mexicano. Y cerramos con Lionel Messi, recibió una invitación muy especial desde Sudamérica. Alejandro Domínguez, presidente de la Conmebol, aseguró que uno de los pocos títulos que todavía le falta al argentino es la Copa Libertadores. Lanzó públicamente el mensaje para verlo competir algún día en el torneo más importante de clubes del continente. Y es lo que tenemos en información deportiva. Yo soy Eduardo Ortega, me pueden encontrar en mi cuenta de ex @educharlesmty. Ahí me pueden dejar todos sus comentarios y pronósticos.
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6: Muy buenas noches, hoy es jueves 8 de octubre, yo soy Pei Garza y tenemos que hablar de un tema fundamental porque el sábado es el Día Internacional de la Salud Mental y esto, por supuesto, nos viene con una interrogante. ¿Qué tiene que ver la espiritualidad con la felicidad? Yo te lo revelo porque hoy viene un angelólogo espectacular a decirnos si una tiene que ver con la otra. Y hoy invité además a una guapísima actriz que nos viene a hablar del estigma de ser bonita y, por supuesto, del M-drama que es la sensación.
7: Una actriz que es el sinónimo de resiliencia.
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7: Originaria de Guadalajara, comenzó en el modelaje mientras estudiaba estrategias de mercadotecnia y fuerza de ventas en la Universidad de Guadalajara. Sí, antes de aprender a conquistar al público con una escena, también estaba aprendiendo cómo funcionan las marcas y los negocios. ¿Y la actuación? Pues fue un camino que escogió. Ella misma contó que sus primeros estudios fueron en el CEPAC, la escuela de TV Azteca, y que ahí se dio cuenta de que interpretar personajes era algo que ya no quería soltar. Poco a poco llegaron las oportunidades en televisión. La doble vida de Estela Carrillo, Papá a toda madre, Hijas de la Luna y Un poquito tuyo fueron sumando capítulos a su trayectoria. También participó en Enemigo Íntimo y en la segunda temporada de La Reina del Sur, ampliando su recorrido hacia historias de suspenso y acción. Y en Operación Pacífico, interpretó a Guadalupe Romero, conocida como Lupe.
8: Es una historia de mexicanos y colombianos, pero Lupe es mexicana, aunque sí viaja a Colombia y sí está en Colombia y también está en México, pero Lupe es mexicana.
7: Pero su vida personal también terminó bajo los reflectores. Su relación con Mark Thatcher pasó del romance y las fotografías de viaje a una boda civil en Cozumel en 2019. Todo parecía encaminado al siguiente paso, pero la ceremonia religiosa nunca se realizó. En abril de 2020, ella confirmó públicamente que estaban separados y en proceso de divorcio. Él explicó que la relación había terminado meses antes por diferencias irreconciliables. En lo profesional, siguió sumando proyectos. En 2021 llegó Vencer el Pasado, donde interpretó a Ana Solís, una azafata que buscaba formar una familia y se involucraba en una relación complicada.
9: Suéltame.
10: Nada de suéltame. Yo no te dejo hasta que me digas qué haces aquí.
9: ¿No es obvio? Vine a verte, a compartir contigo el triunfo de tus hijos.
10: A ver, Ana, ni se te ocurra comportarte como una loca.
7: Ella reconoció que lo más difícil fue dejar de juzgar al personaje y entender sus necesidades. También habló de las heridas que pueden dejar las relaciones en la autoestima y del machismo que había vivido. Una conversación que iba mucho más allá del vestuario y los diálogos. Además, ha explorado la conducción, con participaciones en Bailando por un Sueño y más recientemente en Alarma TV. Para 2026, su trayectoria suma Cuando Fui Bonita, mientras desarrolla una faceta como conferencista y creadora de contenido sobre autoestima, relaciones y crecimiento personal, del modelaje a las telenovelas, de la conducción a las conversaciones sobre lo que sentimos, nuestra invitada siempre logra conectar con el público. Seguramente ya saben de quién estamos hablando. Por supuesto, nos referimos a la increíble Cintia Alesco.
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6: Regreso con la guapísima Cintia Alesco y ya sabes que estamos grabando desde nuestra casa de Midnight Monkey, no te atrevas a cambiarles. Estás y ya salió el peine.
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2: Un himno de empoderamiento, Unstoppable Desire. Aunque fue lanzada en 2016, se encontró nueva vida también gracias a las redes sociales y campañas publicitarias. Su mensaje, que podemos decir, incluso cuando fingimos que no, es ideal para cerrar con fuerza una jornada aunque estemos ya exhaustos. Esto es Saya Unstoppable, porque hay que seguir adelante en Sonido Brown.

0: profunda paz interior. Visitar este rincón único permite disfrutar de un silencio abrumador, caminar por escenarios naturales maravillosos y contemplar cielos nocturnos infinitos e iluminados. Un destino excepcional e inolvidable para relajarse y contemplar la belleza en su estado más puro.
1: La importancia del saber.
2: Las abejas pueden reconocer rostros humanos individuales de la misma forma en la que lo hacen los mamíferos más desarrollados.
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0: Y ya estamos de regreso y hoy les tengo a una artista multifacética que ha generado infinidad de proyectos, pero en esta ocasión la estamos disfrutando en un M-Drama. Y para que nos cuente del trancazo que está haciendo Cuando Fui Bonita, esta noche en Ya Salió el Peine, la guapísima y mega talentosa Cintia Lesco, ¿cómo estás?
1: ¡Yay! ¡Aplausos! La verdad, bien, gracias, amigo. Y tú, muy contenta de por fin estar en tu programa. Oye, tantas veces que lo habíamos dicho.
0: Ya se había decretado, lo habíamos planificado, no nos habíamos podido ver, pero ahí está la magia que hace que la convergencia suceda y, por supuesto, que estemos conectados acá con un proyectazo que traes ahí entre manos que quiero que le cuentes a todo el público. Y cuéntales por qué está haciendo el trancazo que está haciendo este lanzamiento.
1: Bueno, mi gente hermosa, pues miren, la verdad es que los K-drama están rompiéndola durísimo y yo creo que todavía los M-drama más, porque al momento de mexicanizarlo, tropicalizarlo, que ahora se llaman M-drama, pues obviamente le meten el humor mexicano, que es muy particular, no me dejarán mentir. Claro. Es un humor, pues sí, muy, muy de nosotros, ni siquiera te digo de latino, o sea, muy del mexicano. Entonces le meten estas cositas que pues los chistes locales a veces dan hasta más risa, ¿sabes? Y también wow, le cortan las partes largas, estas que extiende luego el K-drama. Y pues la verdad es que dejan un productazo. Y Cuando Fui Bonita es una, pues una historia doblada, creo que en más de 30 idiomas. La verdad, le ha encantado a la gente alrededor del mundo. O sea, es una historia probada. Y es la primera vez que se dobla al español.
0: ¡Qué maravilla! Pero, a ver, antes de llegar a todo este momento, porque acabamos de ver una cápsula tuya, de todo lo que has hecho en esta industria, porque casi lo hemos vivido cuerpo a cuerpo, de cómo hacerte de un nombre, de cómo hacerte de un lugar, por supuesto, en esta industria, y decirle a la gente que eres licenciada en mercadotecnia, un posgrado en estrategia de mercadotecnia y fuerza de ventas. O sea, eres una picuda, no solamente en términos de lo que se ve en la pantalla, sino una mujer que se ha dedicado al estudio para estar en el lugar donde está.
1: Sí, así es, mi Pei. La verdad es que yo creo en el trabajo, creo en el esfuerzo y creo en la disciplina. Yo no vengo de una familia multimillonaria, pero siempre me ha gustado vivir bien. Siempre me ha gustado pues tener una buena vida y yo sí creo que pues al momento de que pues la gente del área trabajadora que no nacemos con la vida resuelta, pues nos toca fregarle, nos toca chingarle y darle, ir tras la papa y sudarle y preparar cada vez más tu talento y prepararte cada vez más con estudios y pues, o sea, es un conjunto de todo, ¿no? Tanto de mucho talento como de mucho esfuerzo como de mucho tiempo también que ya llevo como dándole y no quitando el dedo del renglón, como de mucha preparación, también como de muchos momentos de lágrimas, mi Pei, en los que de verdad dices, y es que cuánto, ¿no? Y que obviamente también te comparas y dices, ¿por qué aquel sí? ¿Por qué yo no? ¿Por qué este sí? ¿Por qué este no? O sea, somos humanos y yo he pasado por todas. Y obviamente también me tocó una pandemia. Desde que soy actriz, pues también ya hasta pasamos una pandemia, lo cual también cambió el mundo, como todos sabemos. Me tocó también pues un cáncer de mi papá muy fuerte, en el cual también me salí como año y medio de la actuación, me regresé a Guadalajara para acompañarlo. Y pues sí, no, la verdad no ha sido blandito mi terreno de construcción en los medios, en la industria. Sin embargo, pues creo que ahí va, pian pianito, paso a paso, firmes, ¿no? O sea, a lo mejor no ha sido como algo de la noche a la mañana, ha sido algo que he ido construyendo.
0: Y eso es además lo que mejor sabe, ¿no? Porque en esta industria

0: Hay quien de repente la pega como llamarada de petate, o hay quien tiene que hacer esta solidez de carrera y trayectoria, porque al final del día existe un aprendizaje que solamente te puedes foguear directamente en el set. Que no es teórico, es que lo estudié en el CEA, es que eso lo vives directamente y lo aprendes en el set.
1: Sí, totalmente. O sea, solamente trabajando y poniendo a prueba tu talento es que realmente
0: Claro.
1: puedes mejorarlo y literal al momento de verte, yo ahorita que estamos al aire, obviamente ya no soy la crítica de antes, ¿eh? Antes sí era súper ruda conmigo misma. Ahora trato de verme desde el punto de vista crítico, pero de un sano juicio, me explico, como
0: Claro.
1: para realmente mejorar y decir, ok, ¿qué puedo hacer mejor? Que no sé qué. Y sí creo que obviamente mientras más trabajas, pues al final mejor lo vas haciendo, ¿no? Y también vas conociendo mejor cómo se mueven los medios y también tú te vas sintiendo más familiarizado con la gente, con la misma gente del medio, ¿no? Mira, nada menos tú y yo, o sea, ya nos hemos
0: Claro.
1: visto varias veces y pues obviamente la familiaridad es distinta a que si nos hubiéramos visto la primera vez hoy, ¿no? O no supiéramos
0: Claro.
1: el uno del otro. Pues, ¿qué me dices? Tú sabes de eso también, mi Pei, tú también has construido una carrera
0: Ay, gracias, mi amor.
1: así
0: Le hemos
1: muy linda.
0: taloneado. Por eso digo que duro y cuerpo a cuerpo. ¿Cuál fue para ti ese proyecto que te puso bajo el foco mediático?
1: ¿Cuál fue? Yo creo que Operación Pacífico podría ser. Podría ser. Fue mi primer antagónico. Y a pesar de que fíjate que no le fue tan bien, porque justamente estrenamos el 16 de mayo del 2019, o sea, día pandemia mundial.
0: Pandemia
1: De
0: mundial.
1: marzo, perdóname, ajá. El 16 de marzo que se declaró pandemia mundial fue 2020, ¿no?
0: Sí, 2020.
1: 2020, 16 de marzo que se declaró pandemia mundial, ese día estrenamos. Entonces, obviamente, pues el timing no estuvo padre, todo el mundo lo único que veía era noticias, estábamos alarmados. Sin embargo, sí creo que fue un proyecto que por lo menos también a mí me dio pues mucha calle, ¿no? Mucha práctica también al final, o sea, estar en foros, estar grabando en Colombia, estar grabando a altas horas de la madrugada, a grados súper bajitos, con mucho frío en la montaña, pero sin el desierto, pero sí. Entonces, obviamente aquí pues no usas apuntador, ¿no? Como muchas novelas en Televisa, por ejemplo, acá en Telemundo, no se usa absolutamente nunca nada de apuntador. Entonces, también tener que grabar tantas escenas al día, tantos, a mí me dio, siento que mucha, sí, mucho trabajo y también mucho de decir, ok, sí soy la actriz que esperaba, ¿no? O sea,
0: Y eso está cañón, porque cuando está haciendo la recopilación de La Reina del Sur, Enemigo Íntimo, de Brutas Nada, o sea, ya le vas haciendo, digamos, proyectos que la gente ubica perfectamente. Y el llegar a ese momento de redención, que me imagino que para ti es sumamente satisfactorio, de saborear también el proceso, porque se nos educa de repente a gozar del premio, a gozar del reconocimiento, pero también el ganarte ese lugar, ¿no?
1: ¿puedo decir majaderías?
0: Claro.
1: Ah, pues hay que comer mierda. A veces hay que comer
0: Totalmente.
1: mierda y tragársela y hacer como cara de que te supo buena. Esa es la realidad.
0: Oye, qué bueno que lo mencionas porque mucha gente piensa que esta industria es muy fácil, nada más llegar y hacer, sino también lo más importante, el mantenerse.
1: Sí, la resiliencia, ¿no? Al
0: Sí.
1: final del día, esta palabra que está tan de moda, pues la verdad es importantísima cuando queremos lograr algo en la vida, sea en el rubro que sea. No
0: Sí.
1: se diga aquí en la industria que manejamos, ¿no? Que es pues bastante competida, es una industria
0: Bastante.
1: muy competida. Entonces, sí, yo creo que la resistencia, o sea, esta no es una carrera de rapidez, es una carrera de resistencia.
0: Totalmente guapa. Tengo que hacer un corte, por favor, no te vayas a mover y no te atrevas a cambiarle. Estás en Ya Salió el Peine. Lo que tú

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4: El gato. El gato doméstico es un felino fascinante que combina a la perfección elegancia natural, independencia indomable y un magnetismo misterioso que ha cautivado a la humanidad desde el antiguo Egipto. A diferencia de otros animales de compañía, los gatos conservan intactos sus agudos instintos de cazadores solitarios, lo que se refleja en su agilidad superior, su oído hiperdesarrollado y su visión nocturna impecable. Son mascotas extremadamente limpias, que dedican gran parte del día a su aseo personal y demuestran su afecto de maneras sutiles pero profundas, como el reconfortante ronroneo o el suave roce de su cabeza. Su capacidad para adaptarse a espacios pequeños como apartamentos, sumada a su naturaleza silenciosa y pacífica, los convierten en compañeros ideales para la vida urbana moderna, aportando una serenidad única y un toque de misterio al hogar.
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6: Antes de dirigir a otros, me dirijo a mí. El autoliderazgo estratégico es decidir a dónde va mi energía, mi tiempo y mi atención, mis recursos más valiosos. Un líder que vive apagando fuegos, reacciona. Un líder que se autolidera, elige. Bloqueo tiempo para pensar, delego lo que otros pueden hacer mejor. Digo que no a lo que me aleja de lo importante y cuido mi descanso como parte de mi estrategia. Conozco mis detonadores y sé cómo regresar a mi centro cuando la presión sube. Mi equipo aprende más de cómo me gestiono que de lo que le pido. Hoy, revisa tu agenda de esta semana. Refleja tus prioridades o las urgencias de otro. Y ajusta una sola cosa. Lidérate primero.
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4: Los mosquitos prefieren picar a personas con sangre tipo O debido a ciertos compuestos químicos que secretan a través de la piel.
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0: Y ya estamos de vuelta con la guapísima Cynthia Alesco y estamos hablando de este lanzamiento, de este M-Drama, Cuando Fui Bonita. Y yo te quiero preguntar, guapa, así como decía Lucía Méndez que uno de sus principales problemas en la vida había sido ser bonita, yo quiero preguntarte si a ti, en una industria en donde se espera que seas bonita también, tiene este lado B, ese lado oscuro de también tener ese estigma de ser bonita.
1: Definitivamente, definitivamente me ha causado y también, por ejemplo, un momento que me dediqué, estuve trabajando en el fondo que se dedica a dar los incentivos fiscales en Jalisco para el cine y también en ese momento pues era así como de que tú qué, tú estás aquí por bonita, ¿sabes? Y en muchos momentos de mi carrera, pues no manches, te juro que a veces hasta dices, quisiera ser fea para que me tomaran en serio. Y no, y a ver, y hablando del feo que, o del bonito que nosotros decimos, ¿no? Porque yo sinceramente no creo en el que alguien sea bonito solo por ser bonito y que alguien sea feo solo por ser feo. Sí, creo que es algo que viene mucho de adentro. Te lo juro que no es por, ahora sí que no es por acá mamar, pero es una realidad. O sea, yo sí creo que cuando tú te sientes bonito, realmente lo proyectas. Y cuando alguien, dime cuántas guapas no has visto que la neta no se ven. Y
0: claro, que de repente ves una guapa que dices, oye, pero no propone nada, que puedes pasar ahí de noche y no tiene nada que ver. Pero traer el arete, traer la galleta, traer la actitud, eso es lo que hace el cambio, ¿no? Donde te hace destacar.
1: Definitivamente, o sea, el creértela y además el ser bonito, ¿sabes? Yo sí creo en el ser bonito ser humano y yo sí creo que eso te hace automáticamente más bonito por fuera. O sea, cuando tú vas y vas por la calle y ves a alguien de frente y lo saludas y, o sea, aunque no lo conozcas y la que está barriendo la calle, buenos días y buenas tardes, incluso aquí en la Condesa donde vivo que tienen su casa, pues hay mucho indigente, la verdad, mucha persona, mucho homeless. Y yo te juro, saludo a todos. Ahí me ves en la mañana que cuando voy al gimnasio, buenos días. O sea, sí creo que el ser bonita persona también te hace más bonito físicamente. Te lo juro que sí lo creo.
0: Quiero que le cuentes al público de Gabriela Montiel, que es este personaje, que es una directora de modas. Cuéntanos un poco de la construcción del personaje. ¿Qué le aportaste tú?
1: Mira, hay una partecita que en la serie justamente que Gabriela le dice a Paola, ¿no? De que, a ver, dos cosas. Primero, no me vuelvas a decir señora, ¿no? Eso sí fue totalmente mío, porque creo que a ninguna mujer de mi edad le gusta que le digan señora, ¿no? A nadie. Entonces, sí. Entonces, como que de repente, ciertas cositas donde yo la hice mía, que no venían en el guión, yo hablaba con el director y como ves, y me decían, probémosla, grabemos las dos y vemos, ¿no? Tenía como esa libertad y al final he visto que han dejado ya en la edición mis, o sea, como que las cositas que yo le metí a Gabriela.
2: Mis aportaciones, claro.
1: Mis aportaciones. Que claro, también independientemente de esto, Gabriela es un personaje que estaba muy bien escrito, es la directora de modas de la revista The Most, es una persona muy directa, que no le gusta repetir las cosas, workaholic, que está comprometida y se va a casar en 6 meses, no sabemos si lo logre porque pues se la pasa trabajando. Pero sí creo que es un personaje que me llegó muy lindo porque yo, desde que estudié mercadotecnia, quería ser directora de una revista de modas, ¿puedes creerlo?
0: Y que además también ahorita con Devil Wears Prada, a pesar de que el puesto de las editoras ya no es tan importante como de lo que se ve ahí, pero incluso en estos tiempos, ahora que ya casi no existe el print, sigue siendo pues un puesto súper demandado.
1: Sí, y ¿sabes qué? Que yo en otros proyectos, yo solamente creo que había sido la esposa de la novia, de la mamá, de la no sé qué, o sea, mi personaje no era como el que salía a trabajar o el importante. Aquí Gabriela es la importante, ¿sabes? Sí, tiene el prometido, claro. Pero pues ahí no es como que figure tanto, ¿no? Se sabe de él. Y aquí Gabriela es la importante, es la que trabaja, es la directora, y pues en un, como bien dices, en un puesto muy glamuroso.
0: Oye, ¿y en qué te pareces tú a Gabriela? De lo que pasa en la vida real con Cynthia Alesco y lo que pasa con el personaje.
1: Pues yo creo que ahorita sí estoy en una etapa de mi vida muy workaholic, muy, o sea, que no me quiero despegar de Ciudad de México, que de verdad, digo, o sea, me invitan a compromisos de que fin de semana en otras partes y de verdad me da como ansiedad solo de pensar de irme, porque sé que el viernes tengo mil cosas, todavía también el lunes, y si no, las quiero inventar. Entonces ahorita estoy en una etapa de mi vida muy workaholic, en la que la verdad es mi prioridad. Yo creo que en eso me identifico, también me identifico muchísimo en que amo ver crecer a las mujeres, o sea, amo de verdad ver cómo las mujeres vamos agarrando terreno en la vida laboral, ¿sabes? Que no es tan común, y que lo hagan por su inteligencia y que lo hagan por su capacidad y que incluso lo hagan por su generosidad, como Paola, que es nuestro personaje, y yo al principio pues no doy un peso por ella, pero poco a poco voy viendo que es capaz y le voy poniendo más cositas y la voy impulsando. Entonces yo creo que también en eso me identifico bastante con Gabriela.
0: Oye, mi Cindy, da tiempo para el amor, no da tiempo para el amor.
1: Siempre hay tiempo para todo, amigo. Siempre. Obviamente, el amor es parte de la vida, el amor es parte... No, fíjate que ahorita justamente me acaban de dar una noticia muy linda, y al primero que le quería hablar era mi novio, yo así... O sea, porque sí creo que también no eres nadie, sí, o sea... Si no tienes con quién compartir tus victorias, tus triunfos, tus gozos también de esta industria, de la que sea, pues también qué triste, ¿no? O sea, claro. Digo, lo comparto con mis papás y le hablé a mi mamá porque el canijo de mi novio andaba ahí en una junta, ¿no? Pero me encanta poder tener esa persona que con la que puedes compartir todo, tus logros, tu vida. O sea, sí, yo sí creo en la pareja, la verdad, y sí quisiera envejecer con la misma persona, así ya hasta viejita.
0: Tú eres de las románticas y las enamoradas del amor, ¿no? Y te ha tocado vivir de todo en el amor.
1: Me ha tocado muy duro, mi pey, pero ¿sabes qué? Que también creo que son etapas y son aprendizajes. Y sí, o sea, a lo mejor te toca algo duro y llegas a un proceso de reconstrucción y claro, hay momentos en los que dices, no quiero saber más del amor, ya déjenme, ¿sabes? Pero luego vuelves, ya que estás sanita, ya que estás otra vez, y es padrísimo. A mí me encanta, o sea, sí creo definitivamente en la pareja correcta, ¿no? Cuando es correcta, sí creo que es tu equipo.
0: Oye, hay que tener un pilar en esta industria, porque frente a todo el oleaje, por ejemplo, te pasó con Mark Thatcher, ¿no? Porque lo estoy sacando a colación porque él acaba de sacarlo justamente, el tema de su matrimonio fugaz. ¿Tú hablas con él? ¿Todavía tienes relación con él?
1: Pues es que claro, mi amor, no es difícil tenerme. Lo difícil es tenerme y después perderme. Obviamente lo va a sacar a colación. No. Bien. Yo le deseo todo el amor del mundo. Le deseo que trabaje mucho, que esté contento, que esté en paz. Que se le realicen sus sueños, ¿qué te digo? O sea, la verdad es que solo le deseo cosas bonitas.
0: Y en esta industria, por supuesto, hay que hacerse de esa coraza y hay que cuidar, por supuesto, el corazón. El tema de la exposición mediática, ¿cómo lo manejas? ¿Y cómo lo manejas ahora?
1: Justo creo que Mark Thatcher me dejó una gran lección, y es no exhibas a tu pareja, ¿no? O sea, él y yo, la verdad es que sí, el día que se me aventó, me dijo, ¿quieres ser mi novia? Ese día subió nuestra foto, yo así de, ¿what? Y pues ya sabes, medios aquí, medios allá. Y es mucha presión, yo creo que es mucha presión para una relación que está empezando, ya meterle todo eso, porque entonces ya no tienes solo compromiso de que funcione con la persona, sino también con tu mamá, tu papá, tu familia, el hermano, claro, el perro, el gato y todos los medios que son, ya sabemos cómo son. Entonces, yo creo que una de las lecciones que me dejó él es, mira, calladita, el que come callado come dos veces. Yo prefiero, mira, mi vida privada mantenerla.
2: Escúchalo bien.
0: El que come callado come dos veces.
1: Sí, hablando alto y en silencio, mi amor. Yo prefiero, mira, mi vida privada la mantengo privada.
0: Oye, y hay envidia también, porque me imagino que no solamente el tema de la pareja, sino también de repente con las compañeritas, de lo que subes en el Instagram. ¿Cómo lidias con esta parte? Que esto viene de repente disfrazado de compañerismo.
1: Mira, no siento que tenga tanto hate de compañeras. Yo creo que más bien debe tener hate de gente que ni me lo dice y ni me entero. Gracias a Dios, siento que tengo muy buenas amigas que me he rodeado de personas muy profesionales, amorosas, buenas personas, buenos seres humanos. Al menos eso creo, ¿verdad? O sea, luego a veces te llevas cada sorpresa, pero hoy por hoy creo que de verdad estoy rodeada de gente muy bonita. Mis amigas también les va súper bien. Entonces, no siento como esa envidia, ¿sabes? De repente, obviamente, está la competencia natural, como de que, ay, no me hablan, parece que hacen, pero de inmediato creo que es como... lo hemos trabajado muy bien todas de decir, güey, qué padre. O sea, yo sé perfecto y tengo mi lema de que si creces tú, crezco yo. Entonces, a mí cada que una amiga está creciendo, me da mucha emoción porque sé que voy para allá. Y yo siento que ellas también, o sea, no siento tanta envidia. Siento más envidia de gente que no está en el medio, porque luego como que quieren el éxito sin pasar justamente por todo lo que decíamos, ¿no? La gente,
2: claro,
1: mis amigas y yo que estamos en el
2: tragadero de mierda que decías.
1: Sí, y mis amigas y yo sabemos perfectamente que nos ha costado un chingo estar aquí.
2: Sí.
1: Y las personas que están fuera piensan que es fácil y siento que luego esas personas te tienen más envidia porque es como, ay, llegó tan fácil. Y tú de que, güey, si supieras todas las noches que no he dormido. O sea, sí, entonces...
0: Guapa, se me acaba tristemente el tiempo, pero por favor, yo quiero que le digas a toda la gente que corran a verte en este M-Drama, donde se la van a pasar espectacular. ¿Dónde y cuándo hay que verla y dónde hay que seguirte en redes sociales?
1: Bueno, estoy como @CintiaAlesco en Instagram, @CintiaAlesco oficial en TikTok. Y por favor, no se pierdan en este M-Drama, que estoy segura que les va a robar el corazón, de lunes a viernes a las 7 p.m. por VIX y por Canal 5. Les recuerdo que en VIX ni siquiera lo tienen que pagar. O sea, si lo quieren ver sin pagarlo, lo pueden ver. Solamente que van a tener anuncios, pero ni siquiera hay tantos, la verdad. Véanlo,
2: ay,
1: no se van a arrepentir.
0: Que sigas triunfando porque lo mereces todo, guapa. Te mando mil besos.
1: Bye.

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2: Valentina Larraqui no necesita presentación. Corresponsal mexicana en el Vaticano desde hace casi 5 décadas. Nos ha conectado con la Santa Sede al cubrir los pontificados de los últimos 6 papas. Pero detrás de la cámara hay una historia y ella la cuenta en su libro de memorias Valentina Larraqui, desde el Vaticano, donde revela una infancia calificada como insoportable, la vida entre México e Italia, como hija de padres divorciados, sus años de escuela, su incursión en el periodismo y el bautizo de fuego tras la muerte repentina de Juan Pablo I, apenas un mes después de ser elegido como jefe de la Iglesia Católica. Valentina Larraqui cuenta su relación entrañable con Juan Pablo II y los contrastes con sus sucesores, transmitidos desde la primera fila de la historia. Todo unido a su experiencia personal y su vida familiar, en un libro que revela el lado oculto de una mujer conocida por todos.
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3: Meta lanzó Muse, su primer agente de inteligencia artificial personal diseñado para realizar tareas desde WhatsApp y no solo para responder preguntas. Es capaz de ayudar a las personas a organizar pendientes y proyectos, así como convertir objetivos de largo plazo en planes de acción. Por lo que el usuario solamente tiene que indicarle lo que necesita y el agente actúa en su nombre. La herramienta aprende de las conversaciones y recuerda lo que es importante para cada usuario. Puede realizar tareas como enviar correos electrónicos, reservar viajes, abrir un navegador y completar formularios. Además, se caracteriza porque puede utilizarse como una conversación de mensajería, tanto desde la aplicación Muse o directamente desde WhatsApp, y puede continuar trabajando aunque el usuario cierre la aplicación. Y en casos como el envío de un correo o antes de realizar una compra, primero solicita aprobación. La seguridad y la privacidad de la gente están garantizadas en la nube con Muse Secure VM. Soy Aide Rivera. 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
5: Durante su comparecencia en la Cámara de Diputados, el secretario de Seguridad, Omar García Harfuch, informó que del 1 de octubre de 2024 al 31 de agosto de este año se han logrado detener 207 objetivos prioritarios y se han asegurado más de 534 toneladas de droga. La empresa estadounidense Taylor Farms informó que suspenderá indefinidamente la recolección y el procesamiento de lechugas iceberg procedentes del centro de México. Además, indicó que ampliará su programa de vigilancia sanitaria con el fin de evitar nuevos casos de ciclóspora. La Secretaría de Defensa Nacional informó que fueron localizados en Mazatlán, Sinaloa, al menos 42 artefactos explosivos improvisados y 15 drones, presuntamente utilizados por la delincuencia organizada para ataques. Informó Itzel Vanegas. 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

0: Ya estamos de regreso. Oigan, les comentaba que el sábado es el día de la salud mental. Y por eso que una reflexión tiene que ponerse hoy sobre la mesa. La espiritualidad realmente nos ayuda a nuestra salud mental. Es por eso que doy la bienvenida a mi queridísimo Alberto Ramales. ¿Cómo estás?
1: Feliz de estar aquí contigo, Pei. Hablando de este tema que mucho ha hecho daño alrededor de las prácticas espirituales, de como de estas nuevas tendencias, esta nueva espiritualidad muy blanqueada, muy llena de estigmas, de culpas entre la espiritualidad y la religión, han hecho que el autocuidado sea un martirio para la gente, no asistir a los procesos terapéuticos y tomar la espiritualidad como solo un recurso o único recurso para poder solucionar tu situación emocional es sumamente peligroso. Pero también si no lo tienes, es sumamente peligroso. La espiritualidad da sentido de vida, da estabilidad, da enfoque, pero no solo ella, debe de ir acompañada.
0: A ver, esto no solamente, qué bueno que lo mencionas, no solamente es encomendarse al Dios que ustedes crean, porque mucha gente dice, no, pues encomiéndate a Dios cuando estás, digamos, en un momento crítico, cuando ya no sabes ni para dónde, porque también existen estos momentos de disyuntiva en la vida que dices, ya no tengo ni idea. O sea, si algún poder supremo en el que ustedes quieran creer no me ilumina el camino, no voy a saber para dónde.
1: Y más allá de eso, Pei, el ir, por ejemplo, a una mancia, al tarot, al café, a la lectura de cualquier tipo de mancias y solamente buscar respuestas en ello es algo sumamente nocivo. ¿Por qué? Porque a veces solo buscamos, cuando estamos con mucho caos emocional, querer tener una respuesta para poder sostener el caos que se sigue teniendo o que se vive. El querer escuchar algo nada más, no querer confrontar la verdad, no querer confrontar los issues que se tienen. La espiritualidad ha estado muy llena de este tipo de prácticas nocivas. El poder también solo acercarte a Dios llega a ser muy nocivo por esto. Y si lo hacemos desde una fe religiosa, una práctica espiritual, llega a tener pues un recurso de poder encontrar sentido de vida, pero a veces el sentido de vida no está tan claro, hay mucha oscuridad alrededor del poder descubrirlo, porque hay mucho ruido mental, puede haber una depresión, un trastorno que no está siendo cuidado. Y justo hablando de cómo la OMS te pide o sugiere que se utilice como un recurso la espiritualidad solamente para eso, para dar sentido de vida.
0: Claro, porque aquí viene lo peligroso, ¿no? Que muchas veces hay gente que todo le achaca al plano espiritual. Es decir, si me está yendo la fregada es porque seguramente me echaron la macumba, la brujería, el no sé qué. Y muchas veces tú solita o tú solito es el que estás bloqueando tus caminos por ser poco profesional, por ser poco puntual. Eso no tenía nada que ver con un tema ni de que porque te echaron las cartas ni porque te echaron una macumba. Es porque en realidad no sabes trabajar.
1: Es eso, Pei, y también que la gente que nos dedicamos al mundo de la espiritualidad ponemos mucho de nosotros para poder facilitar la vida a la gente. ¿En qué sentido? Estigmatizamos a la gente en esta espiritualidad muy restringente o restrictiva, mejor dicho, y astringente, en donde podemos decirle al consultante o al seguidor, tienes que vibrar alto, siempre tienes que estar bien, tienes que prender velas, tienes que hacer yoga, tienes que meditar todos los días, tener rutinas sumamente estrictas para poder vibrar alto. Lo que lleva a la gente es entrar en momentos de estrés y no identificar verdaderamente los issues que tienes. Y este tipo de dinámicas generan mucha culpa en la gente. Si no medito, no soy una persona de alto valor. Si no medito, no tengo control de las emociones. Y también a las personas que nos dedicamos a esto, yo creo que viene bien del otro lado de sus dispositivos poder comprender que cuando tú escuches esto con un gurú espiritual, debes de cuestionarte si está teniendo información correcta. El pensamiento no se controla, la mente no se controla, las emociones no se controlan, solo se gestionan. Y la espiritualidad te puede ayudar a gestionar desde la meditación, hacer conciencia del momento presente, desde la respiración, pero es un recurso para gestionar, no para controlar.
0: Y que además, ojo ahí, porque qué bueno que mencionas el tema del control, porque los seres humanos siempre queremos estar en control de todas las situaciones y hay muchas veces en donde una enfermedad, tú no tienes el control, en donde a veces una crisis financiera, tú tampoco tienes el control. Y hay un momento en donde llega este salto de fe, ¿no? De decir, voy a ponerme en las manos, como decía, de lo que ustedes quieran creer, ¿no? De un ángel, de Dios, de whatever, ¿no? De cualquier deidad. Pero al mismo tiempo, también esto genera, digamos, esta arma de doble filo, porque también, digamos, en esa falsa idea del control, pues el decir, es que yo ya medité, es que yo ya prendí mis velas, es que yo ya estoy vibrando alto y sigo sin tener resultados.
1: Y es por eso, porque la mente juega un papel fundamental en la realización de los seres humanos. Y si tu mente no está bien, la calidad de vida merma. para nosotros poder pues ubicar que un ser humano tiene salud y equilibrio, debemos de revisar la calidad de vida. Y si tenemos broncas económicas, problemas de salud importantes, de salud física, emocional y espiritual, debemos de hacernos cargo. La idea, y es lo que establece para este 10 de octubre, es que podamos revisar nuestra calidad de vida. La espiritualidad da calidad de vida, pero no en todas las esferas. El ser humano no nada más es espíritu, también es mente, también es cuerpo. Pues un ente sociable o social, necesitamos checar cómo está nuestro mundo, cómo está la economía. La economía es primordial en cualquier ser humano, es vital. Y si te acercas a un gurú espiritual que te habla que la espiritualidad debe de ser solamente pobreza y no debes de establecerte en riqueza, ahí también tienes que ubicar pues a quién te estás acercando.
0: A ver, qué bueno que lo mencionas, porque en muchas religiones siempre existe como este voto de que, digamos, en este mundo sórdido vamos a venir a sufrir, y ya después de haber sufrido eternamente en esta vida de este valle de lágrimas, ya después entonces serás recompensado, digamos, ya con el reino de los cielos. Y por eso yo creo que hay mucha culpabilidad en la cultura latinoamericana de decir, bueno, me estoy fregando ahorita porque mañana voy a ser recompensado.
1: Y así no funciona. Por eso me gusta trabajar con la cábala, con mis consultantes y con mis seguidores. Porque la cábala, una de las líneas a seguir es generar dinero. Porque es vital para la existencia. Generar sin culpa, generar desde la amistad, también poder proveer a los demás, sabiendo que eso nos trae recompensas. Pero siempre revisar que la espiritualidad solamente es un aspecto de la vida del ser humano, no es el todo, no dependan solo de esto, pero sí sosténganlo porque da calidad de vida, y sostenerlo desde lugares bien realistas, donde sí es necesario tener dinero, como lo decía ahorita, es vital y debemos de tenerlo, no en mínimas proporciones, debemos de trabajar para la riqueza, tener salud siempre estable, salud física, mental, emocional y espiritual.
0: Y a ver, también yo creo que hablar, súper importante, de separar que tú no eres tu estado financiero. Es decir, si hoy no tienes billete o hoy no tienes trabajo, no quiere decir que valgas menos, porque como es importantísimo toda esta parte, que hasta cambia nuestra postura, estás debiendo lana y ahí vienes acá como cuasimodo, con la patita acá, todo chueco, todo encurvado. No, vales exactamente lo mismo con dinero y sin dinero en esa cuenta.
1: Con dinero, sin estudios, con estudios, con un cuerpo en la norma estético, con una belleza que en la norma aplica como la belleza, el ser humano vale por el simple hecho de estar.
0: Sí.
1: De vivir, solamente por existir ya en este plano. Y esto es lo que sí te da la espiritualidad, poder reconocerte desde este lugar objetivo, humilde, pero no llegar a esas profundidades en donde la humildad se pueda malinterpretar. Entonces, la espiritualidad siempre debe de ser objetiva, lo que hagas debe de ser sostenible, y para poder llegar a la espiritualidad hay muchos recursos, pero la espiritualidad debe de ir acompañada de procesos terapéuticos. Si solo estás rezando, prendiendo velas, meditando, hablando con los ángeles, y no te ocupas con un proceso terapéutico,
0: qué bueno que lo dices,
1: no
0: lo
1: estás,
0: no se trata
1: bien
0: de hacerlo como merolico, porque hay, como conocemos de repente gente que ahí empieza con el rosario, pacateca, pacate, pacateca, pacate, pero eso no tiene nada que ver, porque no están haciendo una resonancia, porque no hay una congruencia, porque si eres un ojéis y vas a la iglesia, estás ahí dale, duro y dale, y sales y te comportas fatal, eso energéticamente te va a regresar peor.
1: Justo. ¿Por qué? Porque el universo, en lo que creas Dios o los ángeles, también observan estas dinámicas y también son conscientes de tu obscuridad. Y si no estás gestionándola, regulándola, lo que te van a dar no va a ser lo más luminoso. Tienes que comprender que la obscuridad te está dañando y daña al mundo. Todos somos oscuros, todos somos nocivos, todos somos destructivos, pero también tenemos una parte muy constructiva y luminosa, y debemos de estar en medio. Y si tú le estás pidiendo a un ángel que te pueda llevar a la abundancia y eres muy oscuro, eres tacaño, no provees a los demás, no te provees estabilidad, ahí va a suceder un gran aprendizaje.
0: Que entonces viene aquí esta falta de congruencia, ¿no? Una cosa es decir, estoy preparado para esto, y otra cosa es realmente cómo me preparo para eso, porque mucha gente dice estar preparada para la abundancia y creen que nada más por repetir, ay, aquí que me va a caer el dinero, me va a caer el dinero, no están preparados porque todos los demás aspectos de su vida parece que están totalmente descuidados, y así no funciona la cosa.
1: No, para tú poder tener abundancia debes de tener un cuerpo sano, una mente sana y un espíritu armonioso. Si tú no tienes estos aspectos, la abundancia y la riqueza no va a llegar, o si llega, en minutos se te va a
0: ser efímera.
1: Exacto.
0: ¿Cuántas veces no hemos visto, incluso en las noticias, de esos famosos casos de la gente que gana súbitamente la lotería y al cabo de 2 meses sigue viviendo en la calle?
1: Y si nos vamos a algo más realista, en México sucede, a mucha gente le sucede que de pronto le llega la quincena, la mensualidad, el dinerito que ganó por ahí con un negocio y a los tres minutos ya no sabe
0: ya no hay nada.
1: Dónde quedó y siguen con las mismas deudas, siguen con carencias, no hay que comer, están angustiados por el día a día y tenemos que observar cómo funciona nuestra mente, cómo estamos, pues sí, concientizando nuestro, pues el bienestar. Y esto es importante, aplicar el egoísmo amoroso, como yo lo digo, es un paso fundamental en la salud mental y en la salud espiritual. Concienticen qué les hace falta, trabajen para solucionarlo, ubiquen sus herramientas, hagan un inventario de ello y si hay carencias en ese sentido, buscar ayuda siempre va a venir muy bien.
0: Gilberto, ¿dónde te pueden encontrar para toda la gente que necesite más información y que quiera encontrar ese balance? ¿Dónde hay que buscarte?
1: ¿Dónde me encuentran? Instagram, Alberto Ramales Oficial, y yo feliz de acompañarlos en su camino de vida.
0: Gracias, mi Alberto.
1: A ti, Pei.
0: Hoy les vamos a enseñar a cómo potencializarla con Rodrigo Gedín, quien es Mindfulness Coach y creador del método Umbra. ¿Cómo estás? Bienvenido.
2: Hola, Pei.
0: Oye, me encanta que estés acá con nosotros, sobre todo porque de repente queremos ser como estos seres de luz, pero también tenemos sombra y también hay que incorporarla, por supuesto, dentro de nuestra rutina, reconociéndola, pero potencializándonos.
2: Claro que sí. Pues te cuento un poco de por qué Umbra. Mira, hace un par de años aproximadamente estaba en un momento súper difícil de mi vida, ¿no? Justamente en este momento como de sombra, que dices, todo se me cayó, todo estaba mal, ¿no? Desde mi cuarto se veía la luna en mi ventana, ¿no? Y entonces junto a mí estaba alguien a quien amo muchísimo y que le dije, me encanta ver la luna. ¿Te das cuenta cómo a veces está, o sea, tiene más luz y a veces más sombra?
0: Claro.
2: Y me dijo, ¿y te das cuenta que así eres tú? En este momento estás en sombra, pero no dejas de estar completo.
0: Y qué importante reconocer que cuando estamos en sombra, tenemos el potencial para poder regresar a esa luz.
2: Exactamente. Justamente creo que ahí está como el core de Umbra, ¿no?
0: Sí.
2: Cuando te das cuenta de que hay cosas de ti que no te gusta ver o que no te gusta reconocer por muchas cosas, ¿no? Por miedo, porque así te enseñaron, porque así aprendiste que eso mejor no verlo, no tocarlo. Pero cuando lo reconoces y te das cuenta de que eso también te ayuda a evolucionar, entonces lo puedes integrar a tu vida y desde ahí, pues, expandirte a todo lo demás.
0: Y qué fuerte que además también, de parte también de nuestras inseguridades, que eso nos pasa mucho de repente en el tema deportivo y en el tema de alto rendimiento, que dices, híjole, no sé si se me va a ver la lonja por acá, no sé qué tan ágil me voy a ver haciendo este ejercicio, porque muchas veces también eso nos detiene muchísimo.
2: Pues como para todo en la vida, ¿no?
0: Sí.
2: Estamos como, siempre nos estamos juzgando y decidiendo si eso está bien o está mal. Sí. Y sobre todo también porque nos enseñaron que así era, ¿no? O sea, nos dijeron, esto es lo que deberías hacer, esto es lo que no. Y te puedo contar incluso que justamente yo siempre me llamó mucho la atención toda la parte espiritual. Yo iba a ser sacerdote. Entonces estuve muy metido en esa onda, pero después, pues por azares de la vida, dejé todo esto y me metí mucho al tema de yoga y meditación y demás. Sin embargo, también ahí encontré que había muchos deberes, ¿no? Muchos dogmas de esto es lo que debes hacer, esto es lo que no debes de hacer y demás. Y encontrarme incluso que hoy en día el yoga, bueno, desde hace años se puso de moda, pero empezó a ser como más el cómo me veo, hacer la postura más complicada, estar súper fit y que todo sea perfecto. Y pues yo creo que eso no es lo que
0: qué fuerte lo que dices, porque perdió un poco la esencia de la cual es el core del yoga, ¿no? Que muchas veces se desvirtúa por la fotografía que subimos al Instagram, por cómo nos queremos poner en el postureo. Y en realidad, pues toda esta parte esencial que viene de parte de la filosofía del yoga tiene que ser parte integral, que tú justamente estás regresando esta parte que es esencial, que se había tomado como a segundo término, a que tome un papel protagónico.
2: Justo, la idea aquí es escucharte.
0: Sí.
2: ¿No? O sea, yo creo que yoga y el método que yo he diseñado está basado precisamente en esto, en hacer una pausa para poderte escuchar, cuestionarte, ¿no? Decir por qué estoy haciendo esto, para qué estoy haciendo esto, qué está pasando en mi vida en este momento, y a partir de ahí tomar tus propias decisiones, no lo que me dijeron que tiene que ser o lo que yo creí que
0: debe ser. Y el
2: deber ser,
0: qué bueno que lo mencionas, porque en esto, sobre todo en las estructuras deportivas, siempre es que me recomendaron esto, y esto yo creo que es para toda la gente que también quiere canalizar, porque seguramente hay mucha gente que son empresarios, que nos están viendo, que nos están escuchando, y que tienen la vida súper compleja, y que de pronto el tema tema del ejercicio se convierte en ponerle otro reto, y aquí al contrario, aquí vamos a poder integrar justo lo que nos pasa en la vida real y lo que nos está pasando en la disciplina para poder integrar ambos mundos.
2: Justo, porque a partir del cuerpo puedes conectar contigo, sí, y escucharte, ¿no? De ahí parte. Entonces, si hago esta pausa y empiezo a conectar con mi respiración, con mi cuerpo, me doy cuenta qué es lo que estoy sintiendo, qué es lo que estoy pensando en este momento y me cuestiono por qué, de ahí puedo encontrar respuestas que a lo mejor nunca se me hubieran ocurrido.
0: Claro.
2: Y entonces puedo empezar a vivir siendo más yo, ¿no? Y sintiéndome mucho mejor siendo quien soy. Eso, de eso se trata Umbra, justamente.
0: Con ese mensaje mega poderoso, Rodrigo, nos tenemos que despedir, pero por favor, dile a toda la gente que nos ve, que nos escucha, ¿dónde pueden descubrir el método Umbra?
2: 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Es Umbra Method en Instagram, entonces por ahí los espero.
0: Venga, gracias. Y ahora sí me despido de todos y de todas ustedes, no sin antes recordarles que mañana tenemos una cita aquí mismo en punto de las 10 con la tía más dramática de una familia de 10. Mientras tanto, te mando besos, descansa y que tengas mi bonita noche.
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7: ¿Te da miedo que tu plancha queme tu blusa favorita? En nuestro estudio de calidad pusimos a prueba distintas planchas de vapor y te demostraremos que no necesitas gastar una fortuna para tenerla mejor.
8: Quédate y descubre cómo cuidar tu dinero.
9: Revista del Consumidor.
8: ¿Cuánto tiempo inviertes a la semana tratando de quitarle las arrugas a tu ropa favorita? El ritmo de vida actual exige que el cuidado de nuestras prendas sea rápido, seguro y eficiente.
7: Y aunque existen textiles que no necesitan alisarse, la plancha de vapor ha evolucionado para seguir siendo una pieza clave en nuestro hogar.
8: A diferencia de las tradicionales planchas secas, las de vapor requieren menos esfuerzo y reducen el riesgo de dañar tejidos como el algodón, lino, mezclilla o poliéster.
7: En su interior cuentan con un depósito de agua que al calentarse libera vapor a través de los orificios ubicados en la suela. La combinación de calor y humedad suaviza las fibras de tela, lo que permite que se estiren y recuperen su forma original.
8: Además, en la actualidad existen algunas que cuentan con tecnología anti-sarro, golpe de vapor para arrugas difíciles y funciones verticales para alisar sin una tabla de planchado.
7: Para que tu compra sea inteligente y elijas una aliada que mantenga tu ropa en óptimas condiciones, realizamos un estudio de calidad en el que se pusieron a prueba algunas planchas de vapor.
10: En este estudio de calidad de planchas analizamos 23 modelos de planchas de 11 marcas distintas.
8: Para garantizar tu seguridad y el cuidado de tu economía, el laboratorio verificó la resistencia del cable a las altas temperaturas, el consumo eléctrico y que ninguna plancha presentara escurrimientos o calentamiento en las zonas que tocas con las manos.
7: También pusimos a prueba su desempeño, qué tan rápido calientan, qué tan bien distribuyen el calor en la suela y, por supuesto, su capacidad real para desarrugar distintos tipos de tela.
8: La buena noticia es que todos los modelos analizados son seguros para usarse en casa. Además, 6 modelos obtuvieron la máxima calificación en su desempeño general. Hablamos de equipos de Black & Decker, Advio Home, Hamilton Beach, Koblenz, Taurus y Tefal.
7: Si planchas con el tiempo contado antes de salir al trabajo, considera esto. 3 modelos de la marca Rowenta y uno de Tefal fueron los que más tardaron en alcanzar su temperatura máxima.
8: Y hablando de temperatura, el control del calor es clave para no arruinar tus prendas. En nuestras pruebas, un modelo de Oster y uno de Rowenta no lograron distribuir la temperatura vibra de manera uniforme en toda la suela.
7: También deberás tener cuidado al planchar telas delicadas con un modelo de Black & Decker, Chi, Mainstays, Oster y dos modelos de Hamilton Beach, ya que presentaron variaciones térmicas importantes al cambiar sus ajustes de calor.
8: Además, toma en cuenta que un modelo de Hamilton Beach y las versiones Etna y Sakura Steam de Taurus requieren más pasadas para quitar las arrugas.
7: Y mucha atención al etiquetado, ya que 20 de 23 modelos analizados incumplen la norma oficial mexicana. Esto porque no presentan la información comercial completa en sus empaques, instructivos o garantías. Revisa muy bien lo que compras.
8: Un detalle que llamó mucho nuestra atención es cómo se relaciona el precio con la calidad. A veces creemos que invertir más garantiza el mejor equipo, pero comparar opciones nos puede dar grandes sorpresas.
7: Por ejemplo, en el mercado puedes encontrar un modelo de Rowenta y uno de Chi que rebasan los $2,000, obteniendo en el laboratorio calificaciones de bueno y muy bueno.
8: Mientras que, por el lado de las opciones más económicas, un modelo de Taurus y otro de Black & Decker, que rondan los $300, alcanzaron la excelencia en su desempeño.
7: Al final, la mejor plancha no es necesariamente la más costosa o la de diseño más llamativo, sino aquella que se adapta a tu ritmo de vida, cuida tus prendas favoritas y se ajusta a tu presupuesto.
10: La información completa de este estudio de calidad la puedes revisar en la Revista del Consumidor en su versión digital y su versión impresa.
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7: Para acceder a todos los contenidos que la Revista del Consumidor tiene para ti, suscríbete a través de nuestra página revistadelconsumidor.profeco.gob.mx. 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
5: Bienvenidos a este su programa Estilo de Vida. Yo soy su amigo Gerardo Medina. Me da muchísimo gusto que nos acompañen el día de hoy en la gratísima compañía de Marquito Silva,
11: Jerry,
5: con quien no pude coincidir en los programas anteriores porque por mil cosas que para servirles a ustedes de mejor manera no pude llegar al programa. Y bueno, te echaste las entrevistas de los invitados.
11: Ay, pero lindos, sí, y muy bien. Oye, qué información, ¿eh? Me encantan estos especialistas porque te aportan mucha información, Jerrito. Y es lo que la gente, de lo cual la gente estamos ávidos, y más en este programa, que la gente siempre está agradeciendo esas aportaciones, ¿no? De todas esas
5: cosas. Sí, o sea, que no sea un programa más donde se dan nada más los datos y ya, sino que todo el mundo interactúe con nosotros. 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
11: Y que la gente escuche lo que estás diciendo, Jerrito, que si tiene una capacidad de 80 personas, si no te mandan mensaje bien, se va a quedar la gente
5: fuera. No, en esta ocasión, quien quiera ir.
11: Ah, ¿sí? porque si no de repente dices, llegas.
5: 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Quien quiera ir, ahí nos vamos acomodando, y si no, pues digo, vamos rolando. 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
0: de Coatzacoalcos.
1: Todos que quieren estar conmigo el sábado en la reunión de Coatzacoalcos.
0: ¿Hoy vas y vienes ese día a Coatzacoalcos?
1: Sí, a todas las
0: ¿Cuánto tiempo, ¿De cuánto tiempo te has
1: Una hora.
0: Por carretera?
1: No, carretera no.
0: ¿Ah, no?
1: No, voy en avión.
0: Ah, ok. Pero no sabía, porque luego de repente agarras carretera para algunos rumbos.
1: No, por ejemplo, carretera agarramos para Querétaro, León, San Luis Potosí, para Celaya, para Irapuato, para Jalapa, para Veracruz ya me voy en avión. Pero para los demás no, ya viajes de más de 5 horas no.
0: No, ya no.
1: No, qué friega.
0: Sí, verdad, sí es pesadito. Es pesado la
1: Sí, vamos en avión. Vamos en avión.
0: Para llegar fresco y a dar la reunión, a la plática, a platicar con la gente, abrazarlos y todo. ¿No?
1: Sí, pero vamos a hacer un pequeño corte y regresamos volando con ustedes en su mamá.
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1: El fabricante chino de vehículos eléctricos XPeng puso en marcha la primera línea de producción automatizada del mundo para robots humanoides avanzados de propósito general. Una apuesta para llevar a los androides de laboratorio al mundo real mediante su fabricación a mucho mayor escala. Este proyecto se caracteriza porque la línea de producción de robots humanoides es llevada a cabo por otros robots que realizan las tareas de manera autónoma. Destaca que durante la presentación del proyecto, Aeron completó su ensamblaje y salió de la línea de producción por sí mismo, lo que marca el cambio de XPeng de la investigación, el desarrollo y la producción de prueba a la fabricación en línea. De acuerdo con la compañía, el objetivo es que estos robots desarrollen una capacidad de generalización suficiente para realizar tareas peligrosas, repetitivas o poco deseables para las personas. Soy Aide Rivera. 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
2: Educación y concientización comunitaria. La herramienta más potente para la conservación ambiental a largo plazo es la educación de las nuevas generaciones. Enseñar sobre sostenibilidad, biología y ecología en escuelas y comunidades despierta una empatía profunda por el planeta. La concientización transforma la preocupación individual en una fuerza colectiva capaz de generar un impacto positivo y duradero en la preservación de todos los recursos naturales.
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3: Y ya estamos de regreso del corte comercial con ustedes aquí en este su programa
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3: Y bueno, el día de hoy vamos a platicar sobre algo que me han estado preguntando, porque es válido que les dé curiosidad. Hemos dicho en muchas ocasiones que el tratamiento de la vista es muy efectivo. Yo dejé de utilizar lentes. Y muchas personas que están con nosotros han dejado de utilizar los lentes. Dicen, ¿y por qué Marco Antonio ocupa lentes? Bueno, les voy a explicar. Marco Antonio Silva tenía una miopía brutal, al grado de que ocupaba unos lentes que parecían mandollos.
5: De fondo de botella, así de gruesos, así de gruesos.
3: Pero lo que no se corrige es el astigmatismo.
5: Que es lo que yo tengo, astigmatismo.
3: O sea, muchas de las personas que tienen problemas de astigmatismo tienen también miopía. En el caso de Marco Antonio, que tenía como 4.75 de graduación, tres de esos puntos de graduación pertenecían a la miopía. Eran correlativos a la miopía y el resto al astigmatismo. Entonces, como el tratamiento ayuda a que ustedes mejoren su calidad de vida, mejora muchísimo lo que es el cuadro de miopía, presbicia, vista cansada, hipersensibilidad a la luz, ceguera nocturna, incluso glaucoma de ángulo abierto, formación de catarata, carnosidad, etcétera. Pero el astigmatismo es como una degeneración de tu ojo.
5: De mi ojo,
3: sí. Es como tener una pierna más cortita que la otra. Y decir, ¿con qué me crece la pierna? Pues con nada.
5: No, porque así ya no.
3: Y muchas veces ni siquiera la cirugía te permite mejorar este cuadro. Porque entra bien la luz, pero el momento de pasar a la fovea y transmitirla al nervio óptico, hay una falla que hace que no captes bien la imagen. Entonces, los lentes que él trae corresponden a la graduación del 1.25 de astigmatismo que él tiene. Contestándoles a su pregunta, ¿no? Porque sí, todos los otros problemas que tenía de miopía ya se corrigieron, y también tenía una pequeña disfunción a nivel del cristalino. Hay personas que junto con la miopía o hipermetropía generan la vista cansada, que se llama presbicia, que es de lo que vamos a platicar el día de hoy. Pero sí, hay veces que se puede corregir y hay veces que no se puede corregir. Incluso hay personas que entran a operarse y les dicen, la vamos a operar de miopía y astigmatismo. Esto es algo que me han compartido varias personas. No es algo que ni yo haya inventado ni haya supuesto. Una de ellas fue mi papá. Y resulta que le dicen, lo vamos a operar de miopía y de astigmatismo. Y salen con, bueno, vamos a ponerle unos lentes todavía con una graduación muy pequeñita. Y dicen, bueno, pero recuperé muchísimo la vista. Las operaciones de ojos en manos de los expertos son extraordinarias. Realmente son extraordinarias, es una opción maravillosa. Pero dicen, ¿y por qué me quedé ese pedacito? Porque eso se llama astigmatismo.
5: Exacto.
3: Entonces, no se puede corregir en su totalidad. Entonces, mucha gente entra con esa ilusión de que va a salir ya sin utilizar los lentes para nada. Y le dicen, bueno, cuando note tal o cual circunstancia, aquí esta graduación que es muy pequeña la voy a ocupar. Entonces, sí, para que sepamos que hay limitantes tanto en los tratamientos como en los procedimientos quirúrgicos y que cada organismo reacciona de distinta manera. Yo les digo a ustedes, en homeopatía decimos, no hay padecimientos, hay pacientes. Claro. Y cada paciente tiene una distinta respuesta a un mismo tratamiento. Uh-huh. Ustedes podrán tener un padecimiento y 20 personas podrán tener el mismo nombre de padecimiento, uh-huh, pero cada uno de ustedes va a tener una diferente reacción al tratamiento que se les vaya a dar. Entonces, esto es en respuesta a eso que ustedes me han preguntado y que, pues la verdad es muy válido, ¿no? Hoy tienen la duda, oiga, ¿por qué? Pues por esta razón.
5: Y fíjate, o sea, que me checaron desde chico, porque si yo empecé con ese problema desde chico, Jerry, y se iba incrementando, porque la verdad es que si era un año con año, yo no sé por qué también, Jerry, fue una cosa de que año con año se incrementaba el aumento, pero fuerte, fuerte. Una, pues que decías, ya esta parte de la nariz, yo ya la sentía muy cansada porque el cristal ya era muy grueso, muy, y muy pesado.
3: Es que, miren, ustedes veían a Marco, uh-huh, y se le hacían grandes
5: los ojotes.
3: El iris del ojo, decías, güey, qué vaciado se ve Marco, o sea, con todo respeto.
5: Ah, sí.
3: Pero decía uno, qué vaciado se ve Marco. Y luego se quitaba los lentes y le dolía la cabeza. Les voy a explicar por qué a mucha gente que tiene esa graduación tan alta le duele la cabeza. Los lentes, al fin y al cabo, son una lupa.
5: Uh-huh, es una lupa.
3: Es una lupa. Uh-huh. Imagínense ustedes que están en la luz del sol y que les entra la luz del sol a través de una lupa. Uh-huh. ¿Qué hace en la retina? Te la quema. Uh-huh. Esa lupa te va quemando la retina. Claro. O sea, entre más grande sea la graduación, más potente es la lupa. Uh-huh. Y cuando pasa la luz del sol, pues incluso ustedes agarren una lupa común y corriente y pónganla a la luz del sol y hagan que pasen los rayos y pongan hojarasca seca y la van a prender.
5: Claro.
3: Van a prender fuego. Uh-huh. La queman.
5: Sí, la quemas.
3: Entonces, es lo mismo que ocurre con los ojos. Si ustedes tienen una graduación muy alta, pues llega la luz del sol, atraviesa una lupa y llega directo a esa luz, pero ya con un calor intenso a lo que es la retina. Acuérdense que es la retina, luego atrás está el cristalino, luego atrás está llega la córnea, perdón. Llega la córnea, luego está el cristalino, luego está la retina. Pero de cualquier manera, el impacto en las tres fases oculares es muy, muy intenso, ¿verdad? Uh-huh. Tanto en la córnea, como en el cristalino, como en la retina. Entonces, sí tenemos nosotros que considerar que entre menos dependamos nosotros de una muleta óptica, de una gafa, de un lente, de un anteojo, como ustedes le quieran decir, ¿verdad? Pues vamos a tener una mejor calidad de vida.
5: Es cierto.
3: ¿A ti te dolía la cabeza con los lentes?
5: Muchas, mutuamente. Siempre, Jerry, siempre era dolor de cabeza, me sentía la vaca cabizbajo, no me sentía bien porque ya era un dolor, ya. Y te tomas, te automedicas porque cada rato ya es, ya me dieron el dolor de cabeza o una otra pastilla.
3: Es que mira,
5: pastilla.
3: ¿De qué te sirve, por ejemplo, tomar un antiinflamatorio, un esteroideo, un medicamento para el dolor, si no te estás quitando el lente que te está quemando? Uh-huh. O sea, si el objeto que te está generando el dolor, el daño, no, uh-huh, te lo quitas, de nada te sirve que te estés tomando un medicamento para el dolor. Uh-huh. Porque es golpe y sobada, golpe y sobada, golpe y sobada. Y muchas veces ni siquiera ya puede tener una función ese medicamento para el dolor. Uh-huh. Porque es tan intenso el daño que se está generando en la zona que pues las terminales nerviosas reaccionan independientemente del medicamento que te estás tomando.
5: Sí, es horrible.
3: Entonces sí, uh-huh, eso es algo que yo les quería hacer mención. Ahora, muchos me preguntan, por ejemplo, que van con el doctor Víctor López Ocampo, ¿no? Que es medicina interna. Y dicen, ¿y él es oftalmólogo? No, no es oftalmólogo, pero sabe. Uh-huh. Con medicina interna maneja todas las áreas. Es diferente hacerte una graduación para ponerte un anteojo que darte una serie de nutrientes que le son indispensables al sistema ocular. Uh-huh. Cuando tú vas con médicos tan prestigiados como mi querido amigo el doctor Mario Mercado, que es uno de los mejores retinólogos que hay en América Latina, y te haces tus estudios. Él te va a hacer una tomografía del ojo, va a ver el espesor de tu mácula, va a ver si no hay alguna deformación, si no se está formando un queratocono, si hay un proceso de glaucoma, de ángulo abierto, de ángulo cerrado, si se está formando un pterigión, qué espesor puede tener una catarata. Hay una metodología que él ocupa para determinar específicamente el daño que pueda haber en el ojo. Pero eso es muy independiente de los nutrientes que tú puedas tomar para mejorar tu calidad de vida. Uh-huh. Que fue los que tú tomaste para comenzar a recuperar parte de la visión perdida. Bueno, sí. Una gran parte de tu visión perdida. Entre ellos están, por ejemplo, los carotenoides. Los carotenoides son un grupo de nutrientes. Hay más de 70 carotenoides, de los cuales se han aislado ya 14 para el consumo humano, como es la luteína, la zeaxantina, la criptoxantina, la zeaxantina, el beta-caroteno, etcétera, ¿no? Entonces ya se aislaron 14. Ahora, no confundir la zeaxantina con las astaxantinas. Son cosas completamente distintas. Sí. Aunque son carotenoides los dos y los dos participan en funciones oculares, la astaxantina es un antioxidante 6,000 veces más potente que la vitamina C, y la zeaxantina es un carotenoide que ayuda a mejorar la vista, protege al ojo contra el paso de la luz azul. Tienen distintas funciones. Y esta zeaxantina se combina con la luteína, que es otro carotenoide, ¿verdad?, que ayudan a formar el pigmento macular. El pigmento macular es el pigmento que recubre la mácula, que es el órgano responsable de la visión central. Pero vámonos un pequeño corte y regresamos volando con ustedes aquí en este programa
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0: El ácido hialurónico previene manchas que aparecen con la edad y combate problemas de pigmentación. Otro beneficio de tomar ácido hialurónico es que mejora visiblemente la textura de la piel, dejándola con un acabado liso y sedoso. Vamos a una breve pausa y regresamos a su programa Estilo de Vida. 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
7: Estas son las Stevie Bites con Stevie de TV. Antes de convertirse en un icono del terror, Carrie White fue una adolescente que simplemente quería dejar de ser humillada. Ahora Mike Flanagan convierte la novela de Stephen King en su primera adaptación como serie, con 8 episodios y Summer H. Howell como Carrie, después de que más de 1,000 actrices audicionaron para el papel. Samantha Soylan es Margaret, su madre, y Matthew Lillard interpreta al director de la escuela. Esta vez hay bullying, redes sociales y una comunidad mirando cómo todo se sale de control. Carrie ya tuvo cine, ya tuvo teatro y ahora tiene televisión para contar su historia de terror desde adentro. La miniserie Carrie ya está disponible en la plataforma de Amazon Prime Video. Estas fueron las Steve Bites con Steve de TV.

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1: ¿Te has preguntado por qué tus hijos sueñan con monstruos, vampiros o fantasmas? La ciencia explica que los niños procesan los retos, las tensiones y las emociones del día a través de los sueños. Al dormir, el cerebro apaga la lógica que usamos despiertos, haciendo que esos miedos internos parezcan completamente reales y a veces muy aterradores para ellos. No te burles ni minimices lo que sienten, aunque a ti te parezca algo pequeño. Tu labor como madre es escucharlos con calma, abrazarlos fuerte y recordarles una y otra vez que están a salvo contigo. Puedes dejar una luz encendida o crear juntos un ritual antes de dormir para darles más seguridad. Acompáñalo siempre con amor y con paciencia. 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
6: Y ya estamos de regreso del corte comercial con ustedes aquí en este su programa
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6: Bueno, entonces les estaba yo comentando. El pigmento macular es el pigmento que recubre la mácula, que es el órgano responsable de la visión central. Podemos ver arriba, abajo, un lado al otro, pero no vemos en visión de túnel.
8: Exacto.
6: Entonces, ¿qué es lo que ocurre? Que no podemos realizar actividades como manejar, ocupar máquinas de precisión, leer. Eso ni modo sí. Que agarres y leas así, ¿no?
8: No, pues no hay manera.
6: A ver,
8: no.
6: Con el rabito como leo, ¿no? Eso se llama visión periférica. La visión periférica refiere a la capacidad que tienes de lograr captar un objeto conforme vas moviéndolo fuera del ojo. Por ejemplo, yo aquí tengo la mano. Ahí lo veo, lo veo, lo veo, lo veo, lo veo, lo veo, lo veo, lo veo, lo veo, lo veo, lo veo, lo veo, lo veo, lo veo, lo veo, lo veo, hasta aquí lo veo.
8: Lo ves, ah, mira.
6: Hasta aquí veo mi mano. Aquí estoy moviendo los dedos. O sea, mi visión periférica es muy amplia.
8: Que la mía no es así, ¿eh?
6: Hasta aquí lo veo. Pero hay personas que aquí ya no ven. Y hay personas que aquí ya no ven, ¿verdad?
8: Entonces, la mía es así, mira, por ejemplo, aquí todavía. Pero ya en esa visión periférica, si ya lo hago más para acá, ya no. Necesito voltear a fuerza el ojo para poder ver, Jerrito. O sea, si ahí no es tan amplia mi visión periférica como la tuya.
6: Ah, entonces, pues lo que puedes hacer con mucha gente es decirle, no seas malito, en vez de pararte aquí, párate aquí. ¿Para qué? Para no ver tu estupidez.
8: Muy bien resuelto, oye.
6: ¿Verdad?
8: Sí, claro.
6: A ver,
8: eso.
6: Cinco. Entonces, sí, para eso, ¿no? Entonces, y está como un amigo que le dijo al otro, ¿no? Oye, ¿tú cuando viajas compras dos pasajes? ¿Por qué? Porque piensas que tu idiotez es pasajera. Bueno, con otras palabras, ¿verdad?
8: Exacto.
6: Pero bueno, en fin. Entonces, por ejemplo, si hay un problema en el que se comienza a presentar la pérdida del pigmento macular, porque el organismo deja de sintetizar ese pigmento en base a la carencia de la luteína y la zeaxantina, al volverlos a tomar, mejoras.
8: Claro.
6: Hay otro carotenoide que es el betacaroteno, que se ha ocupado muchísimo para la salud del corazón, para la concentración, pero para mejorar mucho la vista. Es un precursor de la vitamina A y cualquier oftalmólogo te puede decir las bondades que tiene la vitamina A en cuestiones de recuperación de la vista. Hay otros como los pignogenoles que ayudan a mejorar muchísimo la microcirculación. Y hay que recordar que los problemas de glaucoma de ángulo abierto como los de glaucoma de ángulo cerrado tienen mucho que ver con esos conductos que se encargan de movilizar los líquidos de drenar, que cuando generan un impacto de presión en la cámara anterior del ojo donde se encuentra la fóvea, generan esa pérdida de visión al dañar el nervio óptico, lo que se conoce como glaucoma de ángulo abierto, de ángulo cerrado. El de ángulo cerrado pues es realmente muy difícil de corregir. porque genera una pérdida de la visión inmediata. El de ángulo abierto, hay muchos tratamientos que les auxilian, entre ellos estos elementos, los nutrientes. Luego también tenemos, por ejemplo, el caso de las personas que presentan cuadros de oxidación de proteínas en el humor acuoso, o que generan la producción de un polialcohol que a su vez se convierte en una sustancia que se llama sorbitol, que se va impactando en el cristalino y va produciendo las cataratas, ¿no? Aquí estamos hablando del ácido alfa lipoico, que el ácido alfa lipoico o ácido tióctico, que no está tan recientemente agregado al mundo de los suplementos naturales, porque hay incluso hasta un medicamento que está hecho a base de ácido alfa lipoico que tiene mucho tiempo en el mercado. Uh-huh. Y que normalmente lo mandan los endocrinólogos para la neuropatía y algunos oftalmólogos también para las cataratas, ayuda a ir desprendiendo este sorbitol del cristalino. Y luego también hay otros nutrientes, como es el caso del zinc, que estimula la producción de los ácidos nucleicos, que ayudan a mejorar muchísimo todo lo que es la función muscular. Tenemos músculos rectos y oblicuos, y hay una contracción del ojo, que cuando esa contracción se realiza, hace que el cristalino, que es un lente flexible, pueda ubicar las imágenes a través de la refracción de la luz. Entonces, hay una serie de nutrientes que no tienen que ver con las pruebas oftalmológicas, son nutrientes que tú debes de tomar de manera cotidiana para evitar los daños oculares. Uh-huh. Son nutrientes cuya carencia en el organismo dan paso a daños oculares. Por eso, al tomar estos nutrientes, comienzas a notar una mejoría gradual de tu vista. En muchos aspectos, porque el ojo es un sistema muy complejo.
8: Complejo, pero demasiado.
6: Tiene muchos sistemas el ojo, pues, y muchos padecimientos el ojo, ¿verdad? Por eso hay una especialidad que se llama oftalmología. Pero el caso es que la mayoría de las personas que han tomado estos elementos han visto una mejora impresionante. Mi caso, yo los comencé a tomar cuando todavía no los teníamos en polvo, los teníamos en tabletas. Tomaba mi Biolex, mi Atraol, mi Simar, mi Flaverin,
8: claro,
6: etcétera.
8: Sí, uh-huh.
6: Igual que los tomaste uh-huh. tú. Y el caso es que una vez meto mis anteojos al cajón, cierro el cajón y los rompo. Me dio tanto coraje, pero tanto coraje que ya no los voy a comprar, uh-huh. para que se me quite lo bruto. Entonces, el caso es que le dije a la señora Estela, que le mando un saludo a Estelita, que muchos años colaboró conmigo. Le digo, oiga Estelita, ¿pulieron el piso? No, nomás se trapeó como todos los días, porque era de parquet, ¿te uh-huh. acuerdas? Le digo, no, yo veo como que lo pulieron, no. Dice, es que hoy no trae sus lentes. Así me contestó ella. Fíjate qué sabia es la gente cuando, cuando
8: te observa y trabaja
6: tiene
8: contigo
6: experiencia,
8: y se da cuenta, claro,
6: ¿no? Ya de muchos años. Uh-huh. Y le digo, será por eso. Entonces me volto y le digo a Miriam en una ocasión, digo, oye, ya me di cuenta que los árboles tienen hojitas. Dice, todos los árboles tienen hojas. Digo, no, yo veía una mancha verde.
8: Quédate nomás.
6: Entonces, yo comencé a notar cosas como que ya no necesitabas alejar las lecturas, uh-huh. ¿no? Porque normalmente cuando tú tienes una escaleta, se llama escaleta, lo que haces es que aquí la tienes y la ves bien, pero aquí la comienzas a alejar uh-huh, porque uh-huh. la ves mejor de lejecitos,
8: sí,
6: ¿no?
8: Sí, es cierto.
6: Entonces
8: cierto.
6: Ya cuando no necesitas alejar el objeto, comienzas a notar que ya tienes una mejor captación de los objetos, o sea, los cuadros de hipermetropía van desapareciendo porque ya puedes captar de cerca uh-huh. las cosas. Entonces, a mí me pasó que yo me siento fascinado porque tengo de no ocupar lentes 22 años.
8: Sí, ya.
6: 22 años que dejé de utilizar.
8: Ya a mí me tocó todavía verte, porque es más o menos el tiempo que tengo contigo, de los lentes a mudarte por completo, que le decías la muleta óptica en aquel tiempo.
6: Ay, sí, qué horror. Eso de tener muletas ópticas. Mi papá dejó de utilizar los lentes también. Ah, él era como tú.
8: Sí.
6: Ocupó una graduación muy grande, muy grande. Y era de los que se ponía a llorar porque sentía la quemadura en el ojo. Uh-huh. Entonces, mi papá de no ocupar lentes más de 18 años, pero mi papá tiene 94 años. Uh-huh. Lo normal era que siguiera, con más razón, ocupara los lentes.
8: Claro.
6: Ya ve perfectamente bien sin lentes uh-huh. a los 94 años. Que eso también tiene uh-huh. que ver mucho con el reacomodo de los músculos del ojo, ¿verdad? Entonces, el caso es que esa es la respuesta que les doy a la toma de sus elementos para mejorar la capacidad de visión, si tienen problemas de catarata, carnosidad. De hecho, para las cataratas hay unas gotas maravillosas que están hechas de cineraria marítima y siempre viva, que nosotros hemos ocupado en homeopatía de toda la vida. De toda la vida. Y la gente llega con sus doctores y les dicen, oiga, ¿qué está haciendo? ¿Por qué? Porque se le está adelgazando la catarata. O sea, normalmente te citan para ver si ya se engrosó la catarata lo suficiente para poder meter la punta de diamante o el rayo láser y amputar el cristalino y meter un lente intraocular. Entonces ven que en vez de avanzar, en vez de madurar, se les está deshaciendo la catarata y se quedan impresionados. Ahora, aquí hay que tomar en cuenta que el hecho de que te amputen el cristalino y te metan un lente intraocular no garantiza que el ojo deje de seguir produciendo polialcoholes, en este caso el sorbitol. Entonces, que por carga, por atracción de carga, el cristalino y el lente intraocular tienen la misma carga, entonces atraen el sorbitol y se vuelve a formar la catarata por segunda o tercera ocasión, pero ahora en el lente intraocular. Y ahí sí, a tomar ácido alfa-lipoico, claro, y ponerte lo que tú quieras, no te va a funcionar para nada. Uh-huh. Y muchas veces en una segunda o tercera intervención las personas quedan ciegas, ¿verdad? Porque tampoco el ojo está como para que lo andes metiendo cuchillo a cada rato. Y también hay casos en que hay que explicar que cuando se hace una operación de miopía, lo que se hace es que se abren cortes en el ojo para abrir el ángulo de refringencia y que esos tienden a cerrar con el tiempo. Tienen cierto tiempo las operaciones de miopía. No es que ya te operaron y vas a quedar ya bien para toda la vida. No. O sea, vas a tener que recurrir probablemente a un segundo procedimiento posteriormente. Entonces, por eso es tan importante que tomen sus elementos para nutrir la vista. Es muy importante que tomen sus elementos para nutrir la vista, ¿verdad? Y bueno, vamos a hablar hoy de la presbicia también. Y la presbicia se conoce con el nombre de vista cansada. La presbicia es algo que normalmente ocurre después de los 40 años. O sea, no es común que un niño tenga presbicia. Un niño podrá tener hipermetropía, como era el caso tuyo, ¿verdad? Pero si notan ustedes que ya tienen que alejar el teléfono, el libro para leer, que te cuesta el trabajo enfocar de cerca, o que terminas el día con la vista cansada, puede que estés empezando a tener presbicia. Si cuidas a una persona mayor o a una persona dependiente, entender qué ocurre en su visión es bien importante. Es la clave para que tenga más seguridad, más autonomía en el día a día. ¿Cuántas veces no hemos visto que una persona se cae porque no le atina el escalón en la iglesia o se golpea con los letreros que sobresalen de los pasillos en los supermercados? Pero vámonos un pequeño corte y regresamos volando con ustedes aquí en su programa
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6: Estamos de regreso del corte comercial aquí en este su programa
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6: Bueno, entonces, estábamos hablando qué es la presbicia.
8: Sí.
6: Cuando hablamos qué es la presbicia, nos referimos a una dificultad progresiva para enfocar los objetos cercanos. Uh-huh. Eso es la presbicia. Una dificultad progresiva. ¿Por qué progresiva? Porque conforme vaya pasando el tiempo va a ir empeorando el cuadro, ¿no? Para enfocar los objetos cercanos. Uh-huh. Y esto es debido al envejecimiento natural del ojo. Por eso decimos que siempre es después de los 40 años, ¿no? Uh-huh. Ahora, con los años, el cristalino, que es el lente natural del ojo, es el lente interno del ojo, el cristalino, pierde elasticidad. Es lo que yo te decía. Se va endureciendo este lente, uh-huh, y le cuesta cambiar de forma para enfocar de cerca. Uh-huh. Esto suele empezar a notarse entre los 40 y los 45 años y empeora de forma gradual hasta aproximadamente los 60 o 65 años. Uh-huh. Algunas señales típicas de la presbicia son: necesidad de alejar el libro o etiqueta o el teléfono para leer.
8: Así,
6: o sea, si tú tienes aquí tu teléfono, normalmente lo que hacen muchas es...
8: Te falta brazo, Jerry.
6: Y hasta cierras el ojo, ¿no? Como sí, para enfocar.
8: Para enfocar, claro.
6: Te falta brazo, ¿no?
8: Ajá.
6: Este, una amiga de nosotros decía, yo tengo vista, y ya no les digo qué. Pero bueno. Ajá. Otro es que tienen dificultad para leer con poca luz. Uh-huh. ¿Dónde puedes tú captar la presbicia? Cuando tú ves bien con luz, pero baja la luz. Uh-huh. O trata de leer con el teléfono o con poquita luz y ya no puedes leer. Cuando hay personas que cuando no tienen el cuadro de presbicia, perfectamente bien captan los objetos. Dificultad para leer porque tienes dolor de cabeza. Uh-huh. Lo que te pasaba a ti.
8: Muy
6: pero
8: seguido.
6: Aquí es por el cansancio, uh-huh, de los ojos. Ya los ocupaste en el transcurso del día y llega un momento en que ya se fatigaron los nervios, uh-huh, ópticos, ¿no? Entonces hay dolor de cabeza, fatiga ocular, tareas para realizar actividades viendo de cerca, ¿verdad? Como coser, leer, usar pantallas, escribir en la máquina computadora. Eso se te comienza a dificultar. Dices, ay, siempre me equivoco. No, no siempre te equivocas, no. Lo que pasa es que vas confundiendo por la vista, uh-huh, el lugar de los objetos. Y sensación de letras borrosas, ¿verdad? Sobre todo a distancia de la lectura habitual. Cuando tú ya has leído a cierta distancia y comienzas a notar que los objetos se te vuelven borrosos, tienes presbicia. El otro día me tocó ver que estábamos ahí en la sala, en la casa de ustedes, y pusimos en la tele, pues, ¿qué tanto puede estar de lejos del sillón la televisión de la pared? Entonces pusimos la sinopsis, ¿no? Para ver si queríamos ver esa película. Y una de las que estaba, Nancy, una amiguita, uh-huh, que tenemos, se tuvo que parar para leer más de cerca la sinopsis cerca de la tele. Digo, ¿es posible que a tu edad ya tengas problemas de hipermetropía? Dices, es que no veo, las veo borrosas, desde atrás ya veo borrosa. Y es lo que le pasa a muchos de nuestros compañeros cuando ocupan el teleprompter, uh-huh, que ven borrosas las letras, no pueden leer los diálogos porque no los captan.
8: Es,
6: ¿no?,
8: cierto, sí. Uh-huh.
6: Aunque les hagan la letra más grande, uh-huh, lo ven borroso. Uh-huh. Ahora, aunque forma parte del envejecimiento, ¿verdad?, la presbicia no es un mero inconveniente estético. Uh-huh. O sea, no es de que, ay, voy a ocupar lentes porque ya se me está haciendo viejo el ojo y entonces está perdiendo forma el cristalino. No. Si no se corrige, puede convertirse en causa de discapacidad visual.
8: Ay, toma.
6: Y en la toma de algunos nutrientes, uh-huh, que es importante mencionarlos, ¿verdad? Como es el caso del betacaroteno, como es el caso de las proantocianinas oligoméricas del pignogenol, como es el caso de la vitamina C, como es el caso del zinc, como es el caso del ácido alfa-lipoico, nos ayudan a que esa estructura del cristalino vuelva a tener esa flexibilidad, uh-huh, porque lo nutren, evitan la oxidación, el endurecimiento, el cuadro de envejecimiento, ¿verdad? Y esto va a prevenir que incrementes el riesgo de tener mayores caídas, errores al tomar la medicación. Es que me equivoqué de caja y en vez de tomarme esta, me tomé esta porque no veo bien. O la pérdida de autonomía en personas mayores, ¿no? Uh-huh. Que van a la iglesia y no le atinan y se equivocan, sobre todo se equivocan en los escalones. A mí me tocó muchísimo verlo en la iglesia de San Agustín, que mucha gente se caía.
8: Se caía. O el señor ese que, ¿ves que no lo vi?
6: El señor que iba en el supermercado, ajá, y que por estar volteando, no vio un letrero que estaba a la altura de su frente, uh-huh, y se dio un trancazo y bien apenado todavía el señor dice, es que no lo vi.
8: Y mira que el letrero no estaba...
6: Eso es lo malo, ¿no? Uh-huh. Ahora, ¿es lo mismo presbicia que hipermetropía? No. Presbicia e hipermetropía no son lo mismo. Porque aunque ambas dificultan la visión de cerca, se confunden con frecuencia. Tanto la miopía como la hipermetropía como la presbicia son procesos en los que la captación de los objetos de cerca se te comienzan a dificultar, pero no es lo mismo. Vamos a ver la diferencia. Primero el origen. La hipermetropía es un defecto refractivo normalmente congénito. O sea, naces con hipermetropía. Uh-huh. Es el problema. Y está relacionado con la forma del ojo. Puedes tener un ojo algo más corto que la córnea o la córnea más plana. O sea, aquí sí hay una cualidad en el ojo cuya forma va generando la hipermetropía, ¿no? Mientras que la presbicia aparece con la pérdida de la elasticidad del cristalino por la edad. Durante muchos años pudiste haber tenido bien tu cristalino, pero comienzas a tener problemas cuando se va endureciendo este lente. Entonces, aquí tiene que ver el origen. Si tú naciste con hipermetropía, desde chico la tienes. Si tú tienes presbicia, después de los 40 años la comenzaste a generar por el proceso de endurecimiento del lente. La edad de la aparición. La hipermetropía puede estar presente desde la infancia, aunque a veces se presenta ya más tarde. Naces con hipermetropía, pero comienza a desarrollar el cuadro en la adolescencia. No de muy chiquito, ¿verdad? Aunque he visto ya pues hijos de algunos artistas que tienen los lentes así de, sí, de fondo de botella a los 4 años. No voy a decir uh-huh. quién es porque es faltarles al respeto, pero sí. Era un vecino de Polanco, uh-huh. ¿verdad? Y entonces, aquí tenemos que ver que la presbicia a partir de los 40, 45 años se comienza a presentar. Luego, la visión de lejos. La hipermetropía puede afectar tanto la visión de cerca como la visión de lejos. Sí, sí. Es lo que te decía uh-huh. que Nancy se tuvo que acercar a la uh-huh. tele.
8: A ver.
6: Le dije, oye, a tu edad tener hipermetropía, sí, ¿no? Y dependiendo del grado, vas parte, viendo tú sí. lo que necesita uh-huh. la persona con respecto a la graduación de sus lentes. Y las personas con presbicia suelen tener buena visión lejana. Uh-huh. O sea, no pueden ver de cerca los objetos, y por eso sí. los alejan uh-huh. y se me falta brazo, como tú decías, ¿verdad? Uh-huh. Pero el problema aparece sobre todo al enfocar de cerca. Aunque yo lo que sí les sugiero es que se tomen sus nutrientes para comenzar a mejorar y cambiar muchísimo su calidad de visión. Uh-huh. Es muy efectivo. Hay un elemento que se llama BioLX1, que es el que les estoy recomendando, y con la toma constante van a comenzar a notar ustedes un muy buen resultado. De hecho, este elemento, el BioLX1, es un elemento que muchos de ustedes ya conocen y contiene dentro de sus componentes el zinc, el extracto de zanahoria, la zeaxantina, el extracto de arándanos, que es riquísimo en proantocianinas oligoméricas, la raíz de astrágalo, ¿verdad?, que entre otras cosas, aparte de favorecer la función del ojo, alarga la vida de la telomerasa del cromosoma de la célula madre, el ácido alfa lipoico, la luteína, el extracto de la uva roja, la vitamina C y el complejo B, que es la vitamina B1, B2, B3, B5, B6, B9 y B12. Entonces, este tratamiento normalmente cuesta $499 cada sobre. 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Y muchas gracias por habernos acompañado. Marquito, muchas gracias.
8: Un verdadero placer, querido Jerry.
6: Cuídense mucho y nos vemos en la próxima emisión de este su programa
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0: ¿Cuántas toneladas de CO2 pesa un gol? La pregunta suena rara, pero tiene respuesta. El Mundial 2026, el que acabamos de vivir en México, Estados Unidos y Canadá, fue el torneo más grande de la historia. 48 selecciones, 104 partidos, 16 ciudades sede. También fue el más contaminante. Se estima que generó 7.8 millones de toneladas de dióxido de carbono, más del doble que Qatar 2022. El dato más revelador, casi el 90% de esas emisiones vino del transporte de los aficionados, no de los estadios, no de la logística, de los vuelos. Millones de personas volando entre países para seguir a su selección. Y aquí aparece la paradoja. Por primera vez, no se construyeron estadios nuevos. Eso ahorró toneladas de cemento, acero y energía. Pero la ventaja se evaporó con los vuelos entre Toronto, Guadalajara, Atlanta y las demás sedes. Lo que se ganó en infraestructura se perdió en combustible de avión. Y luego está la basura. Un asistente a un evento deportivo genera entre medio kilo y 2 kilos de residuos por día. En México se esperaban 5.5 millones de visitantes. Multiplica. Las cifras se miden en decenas de miles de toneladas. Eso sí, hubo avances. El estadio de Atlanta, por ejemplo, desvió más del 90% de sus desechos del relleno sanitario usando materiales compostables y programas de reciclaje. Ahora miremos hacia adelante. El Mundial 2030 se jugará en España, Portugal y Marruecos, con 3 partidos inaugurales en Uruguay, Argentina y Paraguay, para celebrar los 100 años del primer Mundial. 6 países, 3 continentes. La FIFA prometió reducir sus emisiones a la mitad para 2030 y llegar a cero para 2040. Pero si el Mundial que acabamos de vivir enseñó algo, es que la cuenta no cuadra. No puedes expandir el torneo, sumar países sede y aumentar los vuelos mientras dices que vas a contaminar menos. La BBC reportó que las promesas de carbono neutro de la FIFA para Qatar fueron calificadas como engañosas por reguladores suizos. Suena bien en papel, pero la credibilidad se gana con hechos medibles, no con comunicados de prensa. Pero no todo son malas noticias. Cada mundial también deja lecciones. Brasil 2014 incorporó a 800 pepenadores en la separación de residuos. Qatar recuperó más del 77% de los desechos en estadios. Y en 2026, varios recintos ofrecieron comida con opciones de menor impacto ambiental y estaciones para rellenar botellas. La UNESCO dice que las experiencias vividas pueden cambiar hábitos. Una niña que llega al Estadio Azteca toma transporte público, ve cómo se separa la basura y rellena su botella de agua en vez de comprar otra de plástico, aprende más ese día que en muchas clases. El marcador ambiental de los mundiales aún va perdiendo, pero el partido no ha terminado. Y lo que hagamos de aquí a 2030 define el ¿y si sí? Un guión de Leonardo Santiago con información del portal Ciencia UNAM. Les saluda Mónica Genis.
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1: Bienvenidos a este su programa Estilo de Vida. Yo soy su amigo Gerardo Medina, me da muchísimo gusto que nos acompañen el día de hoy a través de su casa Grupo Fórmula, donde le damos poder a su voz. Y para compartir conmigo este espacio, la espectacular presencia de Marco Antonio Silva.
2: Yerrito, muy contento de estar de nueva cuenta con todos ustedes aquí en Estilo de Vida.
1: Y muchísimas gracias por acompañarnos.
2: Ay, sí.
1: Y bueno, el día de hoy vamos a hablar sobre la salud mental. Porque también hay que cuidar lo que pasa dentro de nuestra mente, Marquito. Fíjate que el otro día estaba yo platicando con una amiga y le decía que qué distinta era la forma en que nos habían educado a nosotros y qué distinta era la seguridad que tenemos nosotros como adultos el día de hoy con respecto a muchas cosas que están ocurriendo con muchos jóvenes hoy en día que presentan cuadros muy grandes de inseguridad.
2: ¿Qué?
1: Y me decía, ¿por qué? Y esto fue a raíz de que yo vi que, digo, una cosa es ser amable y otra cosa es confundir a los niños, ¿no? Le decía a su hijo, porque estaba ahí, su hijo tiene como unos 9, 10 años, y le decía, ¿me puedes hacer por favor la gentileza, así le decía, de levantar tus cosas? Le digo, ¿por qué se lo pides así? Pues por educación, porque los niños no hay que tratarlos mal. No te dije, no, golpéalo. Pero ¿por qué te estás diciendo que si te puede hacer la gentileza de por favor levantar las cosas? Pues ¿cómo lo pides tú? Digo, no, mira, yo le decía a Melanie cuando estaba chiquita, Melanie, ¿me levanta las cosas, por favor?
2: Así es.
1: O sea, no era pregunta.
2: No
1: era pregunta, era orden. Es que ya no es como antes, me decía ella. Le digo, qué pena que ya no sea como antes, le digo. Y te voy a explicar por qué. Porque los niños no han desarrollado su corteza frontotemporal. Y al no haber desarrollado su corteza frontotemporal, no tienen la suficiente madurez para enfrentar muchos eventos de la vida cotidiana. Entonces, al no tener esa madurez para enfrentar muchos eventos de su vida cotidiana, dependen del cuidado y del apoyo de un adulto.
2: Así es, okay. Totalmente de acuerdo contigo.
1: Cuando tú le dices a un niño, ¿me puedes hacer la gentileza? Le estás preguntando, ¿verdad? Entonces el niño es el que está decidiendo si te quiere o no hacer la gentileza. De levantar tus cosas, por favor. Lo estás dañando en dos aspectos. El primero, en el que lo estás haciendo responsable de algo que tú le tienes que indicar. Y segundo, que le estás haciendo creer que él te está haciendo el favor de hacer las actividades que le corresponden.
2: Así es, sí.
1: Entonces, uno, te está haciendo el favor de realizar las actividades que le corresponden, ni tampoco tiene que ser responsable de lo que eres responsable tú. Digo, haz de cuenta que, y este ejemplo me encantó porque lo vi una vez en Instagram, que se está cayendo un avión. Tú lo que necesitas es que alguien te dé seguridad.
2: Claro, es totalmente acuerdo. ¿Sí?
1: Que alguien te dé seguridad. Entonces no va a salir el piloto y te va a decir, ¿me podrían hacer todos la gentileza de acomodarse bien en sus asientos? Porque se está cayendo el avión y estamos a punto de valer madres. Entonces, nos vamos a matar. Fueran tan gentiles todos. No.
2: Se sujetan el cinturón.
1: Tú lo que quieres es que salga alguien con autoridad y te diga, pónganse el cinturón de seguridad, pongan el asiento en su lugar y esténse quietos. Eso te da a ti la seguridad de que hay alguien que va a tomar el riesgo en sus manos.
2: Así es cierto.
1: Lo mismo ocurre con los niños. Si el niño le estás tú preguntando si se le da la gana hacer las cosas, le estás quitando esa seguridad que quiere sentir por parte del adulto para tener la certeza de que está protegido. Y entonces ya se me queda viendo y me dice, entonces tengo que ser grosera. No. Lo que tienes que ser es más abierta y no ser reticente. O sea, nos negamos a aceptar que tenemos nosotros una responsabilidad con respecto a la actuación de los niños. Es como cuando le dices a un adolescente, que es la peor edad porque es cuando están entre la maduración de la corteza frontotemporal y la actividad de sus hormonas.
2: Tú dirías la aborrecencia.
1: La aborrecencia. ¿Por qué no? Que dices, no, compartir con ellos es como vivir 5 minutos abajo del agua, ¿no? Híjole. Entonces, el caso es que tú no le puedes decir a un hijo adolescente, como yo nunca lo he dicho, ¿me podrías hacer favor de llegar a las 2? No, no me vas a hacer favor, vas a llegar a las 2.
2: Llegas a las 2, esto lo haré, claro.
1: Punto. Uh-huh. No es pregunta. Cuando tú le dices a un adolescente, tienes que llegar a las 2, él es cuando entiende que está recibiendo una orden, una indicación. Entonces trata de chantajearte, trata de convencerte, bueno, y es distinto. Pero cuando tú a un adolescente le preguntas, ¿podrías llegar a las 2? Te dice, no, mejor a las 3, ¿no? No, te dije a las 2, entonces, ¿para qué me preguntas? O sea, si tú me estás preguntando y toda la vida me has acostumbrado a que yo decido qué es lo que tengo que hacer desde niño, entonces yo tomo mis decisiones, aunque me equivoque siempre en todas. Entonces, sí tienen los papás que entender que la función del padre es la del padre, no la del amigo.
2: ¿No son amigos los?
1: No.
2: Pues hoy en día está muy moderno que somos los mejores amigos.
1: Pues qué mal estás, porque no hay una orden de autoridad, no hay una línea de respeto, porque los cuates se llevan de ahí, güey.
2: Es cierto.
1: El padre es la figura eje, la figura eje en la maduración afectiva, mental, espiritual de una persona. Padre o madre, ¿verdad? Y una ocasión me tocó que vi que, que una mamá le decía a su hijo, dice, yo no estoy aquí para ser tu amiga, ni para ser la persona que mejor te caiga. Yo estoy aquí para que no seas un delincuente, yo estoy aquí para que no seas una persona de mal. Muy dura la señora, sí, pero mira, todos marchando como relojitos. Cosa que agradeces posteriormente, porque cuando permiten que tú hagas de tu vida un desgarriate, por comodidad, por no discutir, ves cómo hay niños que se voltean y le pegan a los 10, 12 años a la mamá o al papá una patada, un trancazo, un golpe, porque les quitaste el celular.
2: Bueno, tú lo viste en un supermercado, es que el niño pateaba a la mamá, que porque le quitó.
1: No, digo, a mí me hace eso el chamaco y ni siquiera llegamos a la casa, ¿eh? Aquí mismo te voy a dar el onomatopéyico, ¿eh? O sea, el caso es que cuando nosotros perdemos la línea de autoridad, estamos nosotros entregándole la responsabilidad a alguien que no la tiene.
2: Que no la tiene, sí, es cierto.
1: Porque puede ser muy cómodo perder la línea de autoridad. Ah, yo, ¿para qué me quiero conflictuar? Este nunca me obedece. Que haga lo que se le dé la gana. Entonces, estás tú deslindándote de tus deberes. Y el día de mañana los vas a pagar. El día de mañana los vas a pagar porque lo mismo puedes recibir una mala contestación que una cachetada.
2: Es cierto.

0: Una línea de respeto, una línea de autoridad que permitió que esas personas guiaran su madurez.
1: Porque la señora ejerció su figura desde que ellos eran niños.
0: Sí.
1: Y no nunca era, permitió
0: no
1: que
0: era
1: se
0: la amiga,
1: pasara.
0: No era la cuata. No,
1: sabían que era la mamá y que había una ley y una autoridad.
0: Sí. Claro. Entonces, todo esto tiene que ver con la salud mental, qué pasa dentro de nuestra cabeza. Si a ti, desde pequeño, te hicieron responsable de lo que no eras responsable. Aquí vamos a verlo de distinta manera, ¿no? ¿Cuántos niños hay que a los 12 años ya los mandaban a lavar platos? Yo conozco a uno, que ahora ya es un padre adulto. Pero decía, es que a mí me mandaban a lavar platos a una fonda para poder comprarme mis útiles. Es que a mí, si no tenían oportunidad de atenderme, me tenía que hacer mi comida solo, me quemé muchas veces, tenía que buscar qué comer, de dónde sacar un huevo, ir a pedir prestado a la vecina. O sea, ¿y qué es lo que ocurre? Vas creciendo con muchas carencias, vas creciendo con muchos huecos, te vas haciendo muy fuerte, pero una cosa es hacerte fuerte, claro, y otra cosa es haber perdido una etapa de tu vida que era necesaria para desarrollar no el aspecto de madurez, sino el aspecto afectivo.
1: Es cierto. ¿Sí?
0: Y cuando tú vas perdiendo muchas de las cualidades que tu espíritu, tu mente y tu ser necesitan para ir madurando en otros aspectos que no son precisamente los de confrontarte con la realidad, pues comienzas a tener muchos daños. Vámonos a un pequeño corte y regresamos volando con ustedes aquí en su programa
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6: Meta lanzó Muse, su primer agente de inteligencia artificial personal diseñado para realizar tareas desde WhatsApp y no solo para responder preguntas. Es capaz de ayudar a las personas a organizar pendientes y proyectos, así como convertir objetivos de largo plazo en planes de acción. Por lo que el usuario solamente tiene que indicarle lo que necesita y el agente actúa en su nombre. La herramienta aprende de las conversaciones y recuerda lo que es importante para cada usuario. Puede realizar tareas como enviar correos electrónicos, reservar viajes, abrir un navegador y completar formularios. Además, se caracteriza porque puede utilizarse como una conversación de mensajería, tanto desde la aplicación Muse o directamente desde WhatsApp, y puede continuar trabajando aunque el usuario cierre la aplicación. Y en casos como el envío de un correo o antes de realizar una compra, primero solicita aprobación. La seguridad y la privacidad de la gente están garantizadas en la nube con Muse Secure VM. Soy Aide Rivera. 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
7: Thank you.
2: El 11 de septiembre de 2001 marcó un antes y un después.

0: en el mundo. Hace 25 años, el ataque con 4 aviones secuestrados a las 2 Torres Gemelas, al Pentágono y otro atentado frustrado, cambiaron para siempre la forma en que vivimos. Las consecuencias de aquel día transformaron la forma de viajar, la seguridad, las guerras y la política internacional. Volar no volvió a ser igual. Se endurecieron los controles en los aeropuertos y se reforzó la seguridad en los aviones. En lo político, aumentó la vigilancia y el intercambio de información entre gobiernos. Y socialmente, aumentaron los prejuicios y discriminación contra personas musulmanas alrededor del mundo. 25 años después, seguimos viviendo muchas de las consecuencias de aquel día que cambió la historia.
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2: Economía circular y reciclaje eficiente. Superar el modelo de consumo lineal de comprar, usar y tirar mediante la economía circular es prioritario. Separar adecuadamente los residuos en el hogar y en las industrias permite que materiales como el papel, el vidrio, el aluminio y los electrónicos sean procesados y reincorporados a la cadena productiva. Esto reduce drásticamente la extracción innecesaria de materias primas vírgenes y ahorra enormes cantidades de agua y energía.
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6: Es que no les pegues a los niños, los vas a volver locos.
4: Ah, no, tampoco les pegas. Mira, yo nunca le pegué a Melanie, ¿eh? Uh-huh. Yo nunca le pegué a Melanie, yo nunca le pegué a Mariano. Uh-huh. Nunca.
6: ¿Aarón?
4: Ya ni hablamos. El caso es que hay formas. Mira, a mí mis papás nunca me pegaron. Pero mi papá sí era de los que decía, pues esta semana no vas a tener, porque nos daban 20 centavos para gastar, te estoy hablando de la prehistoria. Uh-huh. Y nos daban un peso el domingo. Esta semana no vas a tener para comprarte nada, ¿eh?
6: Toma mala. Pues que claro que dolía.
4: Porque
6: dolía muchísimo.
4: No me vas a venir a faltar al respeto. Uh-huh. Y me vas a pedir que además te mantenga tus necesidades faltándome al respeto. Uh-huh. Entonces, entendía las cosas de una manera más directa, ¿no? Mira, por ejemplo, yo me acuerdo con mi mamá cuando atendía, y así aprendimos a comer de todo, ¿eh? Yo lo he contado aquí al aire. Mi mamá cuando atendía a mi abuela, que mi abuela tuvo un accidente muy fuerte, y nos dejaban al cuidado de una señora muy linda que se llama Esther, que fue nuestra nana, ¿verdad? Durante como 6 años, 7, uh-huh, 8 años. Le hablaba a mi mamá por teléfono, no existían los celulares. Uh-huh. Le hablaba a mi mamá por teléfono a la casa y le decía, señora, ¿y los niños? Ah, es que como hubo un cambio de hábito en la dieta. No nos gustaba mucho al principio cómo guisaba ella, ¿no? Entonces los niños no quisieron desayunar. Ay, no se preocupe, señora. ¿Qué hago, señora? Déjelo salir a jugar al patio. Levanté las galletas, levanté la fruta, guardé todo. Guardé en el refrigerador el desayuno y que se vayan a jugar. ¿Y qué les voy a hacer de comer? El desayuno.
6: ¿Qué se coman eso mismo?
4: Lo calienta usted nuevamente. Uh-huh. Ah, ok. Llegabas de jugar, llegabas muerto de hambre y te ponían a poner el desayuno. Es que no me gusta. Señores que no quieren comer, que se vayan a jugar. Nomás no les permita tocar ni las galletas, ni la fruta, ni nada. Y tú llegabas después de jugar a las 5 o 6 de la tarde y que no te comías el desayuno.
6: No, te la devorabas. Te lo devoraba.
4: Aprendías a que había un orden en tu casa.
6: Claro.
4: Que había una necesidad. Uh-huh. Porque ahora los niños te dicen, no me gusta el espagueti rojo, lo quiero blanco. Uh-huh. Y ahí va la mamá y se los hace blanco.
6: Sí, es cierto.
4: Uh-huh. Y es que a mí no me gusta lo verde. Ah, chirrión. Así, mira, yo tuve el caso de una prima que hacía 4 comidas. Porque a un chamaco le gustaba una cosa, al otro otra, al otro otra y al otro otra. Digo, ¿estás loca? Es que si no comen, pues no les des. Que no coman. Yo me acuerdo una vez que le hicimos espagueti a Mel y era rojo. Yo lo quiero blanco. Ah, bueno. Y le dije a la señora Estela, no le dé comer. Uh-huh. Y ella llorando, es que tengo hambre, pues allá hay espagueti, pero lo quiero blanco, pues no comas.
6: No, no comas, pues sí.
4: Se comió media cazuela de rojo a las 6, 7 de la noche.
6: Toma mal.
4: Y nunca se murió, y es una niña súper bien educada, y es una niña de bien, y no tiene ningún trauma, y va para doctora, y, o sea, el tener la zona de confort por no querer tocar las comodidades del niño, las comodidades del adolescente, lo único que hacen es generarles un daño. Eso lo tenemos nosotros que entender, porque lo más importante, y tú lo has visto en los colegios militarizados, en las escuelas religiosas, en donde hay una orden, donde hay una regla, donde hay un reconocimiento al mérito de lo establecido, hace que las personas sean más exitosas.
6: Es cierto, sí, porque finalmente estás forjando eso, esa disciplina, ese orden, esa responsabilidad para contigo mismo. Y entonces, ¿cómo le haces? A ver, es así, y la gente no se...
4: Mira, a mí me tocó en una farmacia muy prestigiosa que está aquí en el centro de la Ciudad de México. Tenía dos conocidas que trabajaban ahí. Entonces, la hora de entrada era el 5 para las 8. 5 para las 8. Entonces, una de ellas llegó a las 8 y 10 y le dijo porque la regresaron, dijo, son 8 y 10, se regresa a su casa. Dice, oiga, es que 10 minutos de tolerancia. No, mire, aquí en vez de llegar a las 8 y 10, va a llegar al 10 para las 8. Y ya no estamos hablando de 10 minutos, estamos hablando de 20 minutos de diferencia. Uh-huh. Si le parece a usted, y si no, está despedida. Uh-huh. Pregúntame cuándo volvió a llegar tarde.
6: Nunca más, porque supo que había...
4: Si a ti te hubieran dado los 10 minutos de tolerancia, el día siguiente iban a ser 15. Uh-huh. Y después media hora, uh-huh. Y después un pretexto, y después otro. Uh-huh. Si tú eres inflexible, la persona entiende que debe llevar un orden estricto.
6: Claro. Uh-huh.
4: Es como nosotros. O sea, no podemos llegar y decir, oiga, ¿no podemos empezar el programa a las 11:15? No. Pues es que, ¿qué cree que el tráfico? Pues el tráfico es su problema.
6: Exacto.
4: Es que, ¿qué cree que me quedé dormido? Pues ese es su problema. Es que estoy cansado, pues ese es su problema. Uh-huh. Es que tengo otro pretexto, pues ya no venga.
6: Pues sí, tan fácil como eso, claro.
4: Aquí se empieza a las 11 en punto. Uh-huh. Si puede, y si no puede, gracias. Uh-huh. Entonces lo entiendes y mueves todas tus actividades para poder empezar a las 11 en punto.
6: Así es, cierto.
4: No hay una tolerancia, no hay una flexibilidad, no hay nada. Uh-huh. Es o no es, punto. Y te vas volviendo ordenado, te vas volviendo meticuloso, te vas volviendo exitoso, te vas volviendo muchas cosas positivas. Entonces, la idea es que tenemos nosotros que entender que no debes de tener pretextos para no hacer bien las cosas. Un maestro una vez en la escuela nos dijo, siempre nos regañaba por todo lo que hacíamos mal, ¿no? Y le dice una compañera, Lucy, le dice, oiga maestro, es que nunca nos dice felicidades por lo que hacemos bien, es que no tengo por qué decirte felicidades por lo que es tu obligación.
6: Tu obligación, claro.
4: Yo tengo que venir a corregirte lo que haces mal, uh-huh. No felicitarte por hacer lo que tienes que hacer bien, uh-huh. Porque hacer bien las cosas es tu obligación.
6: Claro, para eso estás aquí, claro.
4: Y se me quedó tan grabado y dije, sí es cierto. Uh-huh. Y yo lo veo hoy en día, por ejemplo, hay veces que me habla alguno de los trabajadores y me dice... Es que fíjese que amanecí muy mal de la gripa y me siento muy mal y me duele mucho la cabeza o tengo diarrea. Digo, sí, vas al Seguro Social, el día se te va a descontar porque no es enfermedad de trabajo. Vas al Seguro Social y me traes la constancia además. Uh-huh. Porque qué casualidad que los lunes todo mundo amanece enfermo, ¿verdad? Sí, o sea, no es miércoles, no es jueves, es lunes. Y así yo he despedido no menos de 10 personas, así te consta.
6: Sin responsabilidad.
4: Porque cuando tú le permites a una persona que haga las cosas como se le da la gana, se lo estás permitiendo a todos los demás también.
6: Es cierto.
4: A todos los demás.
6: Claro.
4: Y cuando una persona te agarra la manía de que tú supuestamente le crees lo que está pasando, entonces ya tienes que tener la obligación, porque la confianza apesta, de creerle todos sus demás pretextos posteriormente. A mí me llegaron a llevar, porque son hasta mensos, fíjate, me llegaron con recetas disque del Seguro Social. Hoy en día la receta trae un código de barras para que... Sí. No, un cuadro QR, no es código de barras, es un cuadro QR para que te surjan la receta. Digo, ¿y esta receta dónde tiene el cuadro QR?
6: ¿Dónde está? Así me la dieron.
4: Me quiso dar 20,000 explicaciones y le dije al contador, le digo, bajas por favor el despido de este trabajador y me levantas un acta por falsificación de documentos oficiales.
6: Pues sí, ¿cómo va a estar haciendo esas cosas?
4: Se fue patitas a la calle, nunca más volví a saber de él por sus propios pies. Uh-huh. Cuando yo que estaba falsificando un documento oficial. Uh-huh. O sea, ya no era ni siquiera el pretexto y de quererte ver la cara de idiota. Uh-huh. Ya era caer en un delito. Entonces, todo eso es cuando tú le relegas la autoridad a una persona que no tiene la madurez para tener esa autoridad.
6: Uh-huh. Estás delegando y dices, oye, pero ¿cómo?
4: Volvemos a lo mismo. Cada quien tiene que tratar de resolver en la medida de sus mañas. Uh-huh. Porque ¿qué es lo que puedes generar tú a los 15, 16, 17 años? Pues no generas respuestas maduras, no generas una respuesta responsable. Uh-huh. Generas una maña.
6: Una maña, claro, es cierto.
4: Y creces con mañas. Uh-huh. Y actúas en la vida adulta con mañas.
6: Claro. Y piensas que vas a dormir al
4: y luego la mamá le dice o el papá le dice, ¿por qué eres así? Porque tú me hiciste así. Uh-huh. Porque el irresponsable fuiste tú. Uh-huh. Porque desde niño me preguntaba si se me daba la gana hacer las cosas y me relegabas la obligación a mí de decidir y luego recibía yo el castigo si no decidía lo que tú querías.
6: Uh-huh. Es cierto.
4: De ahí la importancia de imponerte cuando tienes que ser tú el que dé la orden o dar tú la solución. Pero vamos a un pequeño corte. Estamos volando con ustedes aquí en su programa
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7: La cobaya o cuyo. La cobaya, conocida popularmente en diversos países como cuyo o conejillo de indias, es un roedor herbívoro, nativo de la región andina que destaca por su temperamento noble, pacífico y asustadizo. Son mascotas excepcionales para los hogares debido a que rara vez muerden y se comunican de una manera sumamente tierna mediante una variedad de sonidos agudos y chirridos con los que expresan entusiasmo o solicitan su comida favorita. Su dieta es estrictamente herbívora y requieren de un aporte indispensable de vitamina C a través de pimientos y verduras frescas, ya que su organismo no la produce por sí mismo. Al ser animales gregarios, disfrutan enormemente de la compañía de otras cobayas y del contacto suave con los humanos, convirtiéndose rápidamente en animales muy apegados, mansos y reconfortantes para compartir la rutina diaria en casa.
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5: ¿Te has preguntado por qué tus hijos sueñan con monstruos, vampiros o fantasmas? La ciencia explica que los niños procesan los retos, las tensiones y las emociones del día a través de los sueños. Al dormir, el cerebro apaga la lógica que usamos despiertos, haciendo que esos miedos internos parezcan completamente reales y a veces muy aterradores para ellos. No te burles ni minimices lo que sienten, aunque a ti te parezca algo pequeño. Tu labor como madre es escucharlos con calma, abrazarlos fuerte y recordarles una y otra vez que están a salvo contigo. ¿Puedes dejar una luz encendida o crear juntos un ritual antes de dormir para darles más seguridad? Acompáñalo siempre con amor y con paciencia. 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
7: Todos Santos, Baja California Sur. Este apacible pueblo mágico, ubicado entre el Océano Pacífico y la Sierra, destaca por su tranquilidad, galerías de arte independiente y huertos orgánicos. Es un refugio ideal para pasear sin prisas por calles históricas, descansar en lujosos hoteles de ambiente íntimo y contemplar playas solitarias de impresionante belleza. Un destino único donde la brisa marina y el desierto se fusionan para brindar un descanso reparador al cuerpo y la mente.
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4: Bueno, entonces, fíjate que hay mucha gente que todo esto lo somatiza. Uh-huh. Te duele el pecho. ¿Qué haces? Buscas ayuda, uh-huh. ¿No? Si tienes glucosa alta, te preocupas. Si tienes problemas para caminar, vas a ver al médico. Pero si sientes que estás triste y llevas meses sintiéndote triste, angustiado, sin ganas de hacer nada, ni vas a ver al médico, ni buscas ayuda, ni lo platicas. Dices, ya se me va a pasar. Uh-huh. Eso es lo que dices, ya se me va a pasar.
6: Sí, es cierto, es cierto.
4: Uh-huh. ¿Verdad? Y la salud mental no comienza cuando aparece una enfermedad psiquiátrica.
6: Ah, mira, está
4: interesante. Esto es algo que debemos dejar claro. La salud mental no empieza cuando aparece una enfermedad psiquiátrica. Forma parte de tu bienestar diario. Uh-huh. Cómo enfrentarte al estrés, a las emociones, a las pérdidas, a las relaciones, al trabajo, a las dificultades de la vida.
6: Es que hay mucha gente, Jerry, que no sabe cómo enfrentar eso a la edad que sea, ¿eh?
4: Mira, a mí
6: o sea, le da miedo vivir a la gente y cómo sacar. Ajá.
4: Exacto. Ajá. Mira, a mí una persona me decía, oiga, ¿cuál es la mejor manera? O sea, ¿tiene usted por ahí algo que me recomiende leer para la superación personal? Digo, ¿cómo para la superación personal? Sí, para ser mejor. ¿O sabe usted dónde puedo tomar un curso para de estos que dan para que uno mejore y uno se supere? Digo, señora, eso no funciona. Se me queda viendo. Digo, ¿usted quiere saber cuál es la mejor terapia para la superación personal? ¿Realmente quiere saber cuál es la mejor terapia para la superación personal? Emprenda un negocio. Emprenda un negocio.
6: Ahí viene el reto.
4: Y se me queda viendo. Digo, vender palomitas, poner uno de garnachas, uh-huh. meterse a vender abón, lo que usted guste. Uh-huh. Emprenda un negocio. Porque si a usted le frustra que alguien le diga no, va a ver lo que se siente que se lo digan 500 personas.
6: Uh-huh. Es cierto. ¿Sí?
4: O sea, cuando usted está emprendiendo, uh-huh. no va a recibir un no.
6: Para muchísimos.
4: Cienos.
6: Sí, muchísimos.
4: Y ahí es cuando usted se tiene que enfrentar a la negación. Si a usted le frustra que un amigo, un familiar, un novio le cierre la puerta, va a ver que cuando emprende usted un negocio, no le van a cerrar una, le van a cerrar 100. Uh-huh. Si usted siente que porque está triste, que porque no tiene usted lo que deseó en el momento indicado, porque no le salieron las cosas como quería, Dios no la acompañó en ese momento, pues va a ver lo que se siente no tener para pagar la renta, no tener para pagar la materia prima, no tener para pagar proveedores, tener un stock que no ha podido vender, que la gente le diga que no se lo quiere comprar, que tenga que pagar sus impuestos. Y ahí ni se va a acordar que Dios no la acompañó, ¿eh?
6: Exacto.
4: Sí, ahí más bien le va a pedir a Dios que la ilumine cómo hacer las cosas.
6: Cierto, sí, sí.
4: Yo digo, si usted realmente quiere superarse como persona, emprende un negocio. Y ahí va a encontrar usted la dificultad, los tropiezos, los no, las puertas cerradas, las responsabilidades. Eso la va a hacer crecer como persona.
6: Sí, porque ahí viene, tienes que resolver todo.
4: Y la respuesta de la señora fue, yo no sirvo para eso. Ah. Entonces no sirve para superarse.
6: Pues sí.
4: No necesita un libro, no necesita un curso, no necesita que le digan, tú puedes, vas a triunfar, porque eso es mentira. Uh-huh. Uno decide si quieres salir adelante. Uh-huh. Uno decide si quieres estar triste. Uno decide si quieres salir de la depresión. Entonces, cuando tú mismo dices no,
6: pues es no. Entonces tú mismo te cierras las puertas de todo. Por si no, no. Estás negándote a.
4: Una señora me dice, es que tengo un duelo muy fuerte. Le digo, yo le doy homeopatía y con la homeopatía vas a ir saliendo poco a poco del duelo. Es muy bueno lo que le voy a recomendar. Incluso le leí la indicación del medicamento que le estaba yo sugiriendo. Y le digo, y resultados he tenido muchísimos de gente que sentía que no salía del hoyo y que poco a poco ha vuelto a sonreír y que ha vuelto a encontrar este objetivo en las cosas. Bueno, yo después le digo, no, a mí no me está haciendo el favor.
6: Exacto.
4: O sea, vámonos para entendiendo, usted. El favor se lo hace usted
6: claro,
4: sola.
6: Claro,
4: porque yo no me voy a acordar que usted tiene un duelo cuando cierre la puerta, ¿eh? Uh-huh. Porque el que sigue trae un problema que sí quiere resolver.
6: Claro.
4: Usted no quiere resolver el suyo. Es que no se enoje. No, yo no me enojo. Yo le estoy diciendo que no voy a estar esperando que usted me mande un mensajito para ver si me hace el favor de sentirse bien usted. Uh-huh. Desde ahí comienzas a entender cómo somos de inmaduros y cómo hemos evadido nuestras responsabilidades a lo largo de la vida porque no logramos madurar como personas porque estuvimos muy ocupados desarrollando mañas.
6: Uh-huh. Sí, desde las
4: porque no infancia. Tuvimos el tiempo de generar la etapa que nos correspondía vivir porque los papás que estaban muy ocupados no se hicieron cargo de la responsabilidad que ellos tenían.
6: Oye, Jerry, pero hay que tener una duda. De estos señores, de estos papás que de repente, o mamás sobre todo, yo he visto muchas mamás que dicen que se visten igual que la niña. O sea, igualitas de cuenta. La niña trae cierta ropita rosa, esto, lo otro.
4: Las mimetizan.
6: Ajá. ¿Qué pasa ahí?
4: Nada. La niña se siente más identificada con la mamá. La niña se siente más orgullosa de que la tomen en cuenta. La niña juega que es adulto, pero juega, no es adulto. Uh-huh. Eso puede ser. Pero algo muy distinto es que llega tu hijo y sacó un 6 en matemáticas. Uh-huh. Y tú la respuesta que le das es, tú eres responsable de pasar el año. Donde truenes, no te vamos a dar nada. Y donde no estudies, no vamos a salir de viaje. Y tú eres el único responsable. Y a mí me tienes que entregar una nota de 8. A que si tú le dices, a ver, eres una persona que sacó 10 en español. Uh-huh. Qué bueno eres para el español. A lo mejor el día de mañana vas a ser un gran escritor. Y fíjate, te sacaste 8 en historia. Quiere decir que eres una persona curiosa, que el niño va diciendo, ay, güey, no soy tan bruto, ¿verdad? Uh-huh. O sea, tengo cualidades pero que puedo yo aprovechar. Claro. Además, fíjate que ya me dijeron que en deportes eres maravilloso. Uh-huh. Igual, mijo, y el día de mañana es un gran futbolista. Uh-huh. Pero, ¿qué crees? Que matemáticas lo necesitamos para que te autoricen que continúes estudiando. Entonces, aquí necesitamos echarle ganas y yo te voy a ayudar. Y vamos a sentarnos, porque tú eres muy inteligente, uh-huh, para que puedas realizar tus cuentas y para que puedas tú ir viendo, uh-huh, cómo podemos resolver el problema del 6 de matemáticas.
6: Claro, exacto, sí, cierto.
4: Ese niño va a entender que no es, me tienes que entregar un 8, y tú eres el responsable, uh-huh, y eres un burro, uh-huh, y no quieres echarle ganas. Oye, mamá, ¿y dónde quedó el 10 en español? ¿Dónde quedó el 8 en historia? ¿Y dónde quedó que soy muy buen deportista? Eso no cuenta. A mí me entregas un 8 o un 9 en matemáticas, porque si no, no vales. Uh-huh. Ahí la mamá le está entregando al hijo una responsabilidad que el hijo no tiene.
6: Claro, es cierto.
4: ¿Sí? Y ese niño que pudo haber sido un gran escritor, un gran deportista, incluso una persona muy curiosa en muchas otras áreas, lo frustraste porque no pudo con algo que muchas personas no podemos. Uh-huh. Y donde tú te hiciste de la vista gorda y no fuiste lo suficientemente responsable para sacar tu obligación adelante y le dijiste a tu hijo, para que yo te acepte, necesito que seas una persona que dé resultados, para que yo te acepte. Porque si no das resultados, no te acepto. Y desde ahí el hijo se siente invalidado. Entonces, ¿qué ocurre? Que el niño aprendió a desarrollar mañas que el día de mañana tú le vas a reclamar.
6: Y que se vuelve somático, ¿cierto? Que también empieza.
4: Comienzan a somatizarlo. Comienzan a tener dolor de estómago, comienzan a tener taquicardia, comienzan a tener presión arterial alta, comienzan a tener insomnio, comienzan a tener dolores musculares. Y para eso se los llevan al médico. Es que este niño le duele el estómago siempre. Este niño no puede dormir bien. Y es que. Es que este niño está somatizando emociones. Porque le has atendido todo menos la tristeza.
6: Sí, sí.
4: Le has atendido todo menos el abandono que tú mismo le has dado. Entonces, la tristeza es una emoción humana normal. Todos nos hemos sentido tristes alguna vez, ¿verdad? Podemos estar tristes por una pérdida, por una decepción, por problemas económicos, por problemas familiares, o simplemente por atravesar una etapa difícil. Pero vámonos un pequeño corte y regresamos volando con ustedes aquí en este programa.
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8: Probióticos. Los probióticos son bacterias benéficas que ayudan a mejorar el sistema digestivo, el sistema inmunológico y el tránsito intestinal. Gracias a ellos, se promueve la formación de la microbiota intestinal balanceada, además de estimular el sistema inmune que previenen enfermedades y ciertas manifestaciones alérgicas, contribuyen a mantener un estilo de vida saludable. Los probióticos, en el caso de intolerancia a la lactosa, reducen los síntomas de inflamación o distensión, mejorando su digestión. La función contra los efectos producidos por la gastritis ayuda a neutralizar la acidez, ya que su fácil desdoblamiento evita la producción de mayor jugo gástrico que genera mayor irritación estomacal. También disminuye los efectos de la diarrea, colitis y constipación. Los probióticos previenen infecciones recurrentes de vías urinarias. La microbiota intestinal puede ser destruida por muchos factores, como la presencia de virus y bacterias, la ingesta de antibióticos y otros medicamentos, la mala alimentación, exceso de azúcares, carnes, grasa o el pobre consumo de fibra. Los hábitos de vida perjudiciales como el sedentarismo, el consumo de alcohol y tabaco, el estrés o la falta de sueño también disminuyen el balance de la microbiota intestinal. El envejecimiento es otro factor por el cual se ve reducida, ya que por la edad desciende el número de estas bacterias beneficiosas. Es por ello que el consumo de probióticos es tan importante para toda la población.
9: ¿Sabías que comer nueces y almendras regularmente mejora la memoria y protege tu corazón?
8: Vamos a una breve pausa y regresamos a su programa Estilo de Vida.
10: El fabricante chino de vehículos eléctricos XPeng puso en marcha la primera línea de producción automatizada del mundo para robots humanoides avanzados de propósito general. Una apuesta para llevar a los androides de laboratorio al mundo real mediante su fabricación a mucho mayor escala. Este proyecto se caracteriza porque la línea de producción de robots humanoides es llevada a cabo por otros robots que realizan las tareas de manera autónoma. Destaca que durante la presentación del proyecto, Iron completó su ensamblaje y salió de la línea de producción por sí mismo, lo que marca el cambio de XPeng de la investigación, el desarrollo y la producción de prueba a la fabricación en línea. De acuerdo con la compañía, el objetivo es que estos robots desarrollen una capacidad de generalización suficiente para realizar tareas peligrosas, repetitivas o poco deseables para las personas. Soy Aide Rivera. 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
12: Antes de convertirse en un ícono del terror, Carrie White fue una adolescente que simplemente quería dejar de ser humillada. Ahora Mike Flanagan convierte la novela de Stephen King en su primera adaptación como serie, con 8 episodios y Summer H. Howell como Carrie, después de que más de 1,000 actrices audicionaron para el papel. Samantha Soylent es Margaret, su madre, y Matthew Lillard interpreta al director de la escuela. Esta vez hay bullying, redes sociales y una comunidad mirando cómo todo se sale de control. Carrie ya tuvo cine, ya tuvo teatro y ahora tiene televisión para contar su historia de terror desde adentro. La miniserie Carrie ya está disponible en la plataforma de Amazon Prime Video.
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0: El 11 de septiembre de 2001 marcó un antes y un después en el mundo. Hace 25 años, el ataque con 4 aviones secuestrados a las 2 Torres Gemelas, al Pentágono y otro atentado frustrado cambiaron para siempre la forma en que vivimos. Las consecuencias de aquel día transformaron la forma de viajar, la seguridad, las guerras y la política internacional. Volar no volvió a ser igual. Se endurecieron los controles en los aeropuertos y se reforzó la seguridad en los aviones. En lo político, aumentó la vigilancia y el intercambio de información entre gobiernos. Y socialmente, aumentaron los prejuicios y discriminación contra personas musulmanas alrededor del mundo. 25 años después, seguimos viviendo muchas de las consecuencias de aquel día que cambió la historia.
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2: Y ya estamos de regreso del corte comercial aquí con ustedes en este su programa
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2: Bueno, entonces estábamos hablando, ¿no? Sobre la tristeza, que es algo normal. Todo el mundo podemos sentirnos tristes en algún momento, ¿no? Pero la pregunta es, ¿cuánto tiempo lleva ocurriendo esto y cuánto tiempo lleva afectando tu vida? Voy a repetir el caso de la hija de una actriz que yo conozco. Que no siempre los actores tienen trabajo.
4: No.
2: Uy. O sea, se ve muy glamuroso el asunto, se ve muy padre, pero hay veces en que pues les cae una obra de teatro una vez al año, cada dos. Hay veces que no los llaman para telenovela, ya no les pagan exclusividad. Ahí las ves chambeando en otras cosas, ¿verdad? Desde vendiendo ropa hasta ofreciéndote cosméticos, porque tienen que sacar sus gastos, ¿no? Uh-huh. Y entonces esta actriz le estaba diciendo a su esposo. La verdad yo no sé a qué se dedique el esposo, pero bueno. Uh-huh. Es responsabilidad de él. Volvemos a lo mismo, ¿no? Uh-huh. Cuando no sabes tomar la responsabilidad, claro, que te toca, ¿no? Uh-huh. Entonces estaba la niña, y a la niña le habían metido en una escuela particular. Y ahí hay también que aceptar que hasta dónde vale la pena explotar un recurso para cubrir una necesidad que se puede cubrir de otra manera, ¿no? Uh-huh. De eso hablaremos en otro programa. Pero la metieron a la escuela. Y la niña estaba escuchando, estaba en la sala y ellos estaban en el comedor. Y dice, no, es que nos vamos a quedar en la ruina con la lista de útiles.
4: Ok.
2: Y sí. Es textual, ¿no? Porque llega el mes de septiembre, sí. Mes de las inscripciones, mes de la entrada a la escuela, agosto. Uh-huh. Y que los tenis, que el uniforme, que los útiles, que la cooperacha a la escuela, etcétera. Entonces la niña oyó que los papás se iban a quedar en la ruina porque la niña iba a ir a la escuela.
4: Uh-huh. Y ese es lo que...
2: Ellos lo hicieron con el mejor de los comentarios, ¿no? Como diciendo, ay, esta escuelita, ¿no? Uh-huh. Pero muchas veces no te das cuenta del daño que le estás generando a una criatura. Uh-huh. Entonces, ella comenzó a notar, tiempo después, que la niña tenía algo que se llama eneuresis. Sí. Ella se hacía en la cama. Ah. Todos los días antes de ir a la escuela, ella notaba que la cama estaba orinada. Pero también notó que sábados y domingos no amanecía orinada la cama. Entonces dijo, ella se orina porque va a ir a la escuela. Uh-huh. Me la están abusando, me la violó algún maestro, le están toqueteando. O sea, ella luego pensando lo peor. La golpean. Pues fue a investigar a la escuela, armó un desastre, todo mundo se puso a investigar y no daban con qué.
4: Uh-huh. Sí.
2: Y entonces la llevan con un doctor, que no voy a dar su nombre porque no me es empático, pero bueno, la uh-huh. llevaron con este doctor. Y le hizo hipnosis, terapia de hipnosis.
4: Que sí funciona para unas cosas, Jerry.
2: Para muchas.
4: Sí, sí se había
2: Y entonces él descubrió que la niña no quería ir a la escuela porque estaba dejando pobres a los papás.
4: Fíjate nomás cómo los somatizó psicológicamente y decía no. Y ella era una manera de defensa. También para proteger a los papás.
2: Era una manera de autoculparse.
4: Sí, de culto. Uh-huh.
2: Más que de defensa, de descargar uh-huh. su culpa. Uh-huh. Porque ella era la culpable.
4: De que estuvo
2: entonces, los papás le tuvieron que explicar, no, mira, los papás tenemos la obligación de mandarte a la escuela, lo que pasa es que estaban muy caros los útiles, pero los papás de todos en mi vida, uh-huh. no nada más nosotros, y no nos estás dejando en la ruina, todos los días tienes para comer y te podemos llevar y podemos salir al cine y podemos hacer muchas cosas. Y ya que le explicaron a la niña, la niña lo grabó en el inconsciente y se le quitó el problema.
4: Mira, ahí está. ¿qué tal? Pero tuvieron que trabajar ese aspecto porque la niña, como dices, finalmente estaba sintiendo pues esa situación de yo soy culpable de que ellos estén quedando en la ruina.
2: Entonces ahí es cuando tú tienes que ver si la tristeza, que es una condición normal, está afectando tu calidad de vida. Cuando la persona comienza a perder el interés en las cosas, antes las disfrutaba, se aísla, tiene alteraciones importantes del sueño, comienza a perder el apetito, ¿verdad? Se dificulta mucho concentrarse, comienza a notar que hay una baja en su rendimiento escolar, tiene sentimientos persistentes de desesperanza, deja de funcionar como normalmente lo hacía. Entonces ya merece la atención de un profesional, porque no todo momento de tristeza es depresión. Esto hay que dejarlo bien claro. No todo momento de tristeza y depresión, pero tampoco toda la depresión se ve con tristeza, ¿eh? Hay mucha gente que tiene una depresión muy grande y sale a trabajar, sale sonriendo a hacer sus cosas, cumple con lo que tiene que hacer. O sea, continúan trabajando, continúan riéndose, atendiendo a su familia, mientras internamente están pasando una situación muy, muy difícil.
4: Sí, sí es cierto. Sí, es como dices, entonces empiezas a, pues incluso hasta salirte de ti, Jerry, porque la verdad es que no encuentras la salida, no encuentras la puerta, ¿cómo le voy a hacer? Imagínate todo lo que debe estar reestructurándose en tu cuerpo, ¿no?
2: Y aquí comienzas a generar algo que se llama ansiedad. La ansiedad no necesariamente es una enfermedad, porque mucha gente dice, es que está enfermo de ansiedad. No. Nuestro organismo tiene sistemas preparados para reaccionar ante una amenaza. ¿Verdad? Una amenaza real o una amenaza ficticia, ¿no? Porque nosotros mismos nos vamos inventando amenazas, ¿no? El problema aparece cuando vivimos constantemente con como si esta amenaza estuviera presente. O sea, cuando no alcanzas a entender que esa amenaza la estás tú percibiendo, exagerando, exacerbando o inventando, ¿no? La persona puede experimentar palpitaciones. Cuando tú sientes que estás amenazado, puedes sentir palpitaciones, tensión muscular, tengarrotas, ¿no? Sudoración, sensación de falta de aire, como que sientes que te falta el aire, molestias gastrointestinales, náusea, ganas de vomitar, sientes ardor en el estómago, dificultad para dormir. Estás así que dices, no sé por qué no puedo dormir. Difícil de controlar tu sensación constante de que algo malo va a ocurrir. Ay, te levantas y no sabes ni por qué, pero sientes que hay algo malo que va a ocurrir. Entonces, la mente puede producir síntomas físicos reales, porque la taquicardia, la sensación de vaguido, los problemas de náusea, el insomnio, los dolores musculares, la sudoración, todos esos síntomas físicos son reales. Los tienes. No significa que la persona se los esté inventando. Sí son reales. Porque el cerebro tiene lo que se llama sistema nervioso autónomo. Autónomo quiere decir que no necesita de que tú estés consciente para realizar sus funciones. ¿Verdad? Y las hormonas del estrés, que es la hormona cortisol, que ya hemos hablado de la hormona cortisol y el resto del organismo, se están comunicando constantemente. Entonces, entre más producción de hormona cortisol tenga tu cuerpo, más lo estresas, detonas la presencia de la hormona de insulina, hay un problema de síndrome de resistencia a la insulina, comienzas a engordar porque estás produciendo más grasa, comienzas a afectar las funciones cognitivas, ¿verdad? Y entonces comenzamos a confundir el estrés con la ansiedad.
4: Exacto.
2: Y no es lo mismo el estrés que la ansiedad. El estrés tiene un detonante muy identificado. Si tú sufres de problemas de estrés, estás teniendo un detonante muy identificado. Tengo una deuda, tus hijos están enfermos, tienes un problema en el trabajo. O sea, hay algo que lo está detonando. Y la ansiedad puede permanecer cuando el peligro inmediato no está presente. Tú puedes tener mucha ansiedad, aunque no sepas qué es lo que te está generando la ansiedad. Tú tienes estrés porque sabes qué es lo que te está detonando el cuadro de estrés. Ahora, una situación de estrés sostenida durante mucho tiempo, cuando tienes estrés durante mucho tiempo, por ejemplo, que trabajas en un lugar donde no te llevas bien con el jefe, donde no te llevas bien con los empleados, donde te hacen bullying, donde haces 2 horas de ida, 3 de regreso, donde no te pagan bien, donde tienes muchas deudas, puede terminar afectando tu salud física y emocional.
4: No, qué terrible está eso.
2: Entonces, aquí pues podríamos hablar de otro problema, que es la soledad, pero la soledad merece todo un bloque completo, ¿no? Que es cuando las personas, por el estrés y la ansiedad, se comienzan a aislar. ¿Verdad? Pero bueno, no nos va a dar tiempo, lo hacemos en otro programa. 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Llegamos al final de esta hora. Muchísimas gracias por habernos acompañado, Marquito. Muchísimas gracias.
4: Un verdadero placer, Guillerito.
2: Y bueno, no nos despedimos. Nos vemos en nuestra próxima emisión de este su programa
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3: 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Ácido alfa lipoico. El ácido alfa lipoico es un antioxidante que se produce de forma natural en el cuerpo. También se puede ingerir en alimentos y en suplementos. Es considerado como el antioxidante universal, ya que es tanto soluble en agua como soluble en aceite. Algunos de sus beneficios son brindar protección al cerebro y también ser útil en ciertas enfermedades del hígado, como la neuropatía diabética. El ácido alfa lipoico reduce los síntomas de neuropatía diabética, principalmente dolor, entumecimiento en extremidades inferiores y ardor. En la dieta de diabéticos tipo 2, aumentó un 30% los niveles saludables de insulina, incrementando notablemente la utilización de glucosa en la sangre. Para el caso de los diabéticos en particular, es un nutriente que mejora notablemente su calidad de vida.

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3: Se enfrentan dos royals. Todo parte de quien hace una declaración, así sea el hermano de la inolvidable Lady Di, es que el conde Charles Spencer, quien no tiene la mejor reputación, lleva 3 matrimonios y se sabe hubo maltrato de por medio. Ahora ha decidido publicar su versión sobre la muerte de Diana de Gales. Se ha ido contra su excuñado y actual rey, al asegurar que a la muerte de Diana, Carlos III había afirmado que nos olvidaremos de Diana lo suficientemente pronto. En algo inusual, el Palacio de Buckingham le respondió al conde Spencer para desmentir su dicho. Su majestad es consciente de que el dolor por la pérdida de un familiar puede nublar el juicio, afectar la capacidad de discernimiento y alterar los recuerdos de maneras que otras personas no reconocen, incluso muchos años después de una pérdida semejante.
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5: Bienvenidos a este su programa Estilo de Vida. Yo soy su amigo Gerardo Medina, me da muchísimo gusto que nos acompañen el día de hoy a través de su casa Grupo Fórmula, donde le damos poder a su voz. Y para compartir conmigo este espacio, la espectacular presencia de Marco Antonio Silva.
6: Yerrito, muy contento de estar de nueva cuenta con todos ustedes aquí en Estilo de Vida.
5: Y muchísimas gracias por acompañarnos.
6: Ay, sí.
5: Y bueno, el día de hoy vamos a hablar sobre la salud mental. Porque también hay que cuidar lo que pasa dentro de nuestra mente, Marquito. Fíjate que el otro día estaba yo platicando con una amiga y le decía que qué distinta era la forma en que nos habían educado a nosotros y qué distinta era la seguridad que tenemos nosotros como adultos el día de hoy con respecto a muchas cosas que están ocurriendo con muchos jóvenes hoy en día que presentan cuadros muy grandes de inseguridad.
6: ¿Qué?
5: Y me decía, ¿por qué? Y esto fue a raíz de que yo vi que, digo, una cosa es ser amable y otra cosa es confundir a los niños, ¿no? Le decía a su hijo, porque estaba ahí, su hijo tiene como unos 9, 10 años, y le decía, ¿me puedes hacer por favor la gentileza, así le decía, de levantar tus cosas? Le digo, ¿por qué se lo pides así? Pues por educación, porque los niños no hay que tratarlos mal. No te dije, no, golpéalo. Pero ¿por qué te estás diciendo que si te puede hacer la gentileza de por favor levantar las cosas? Pues ¿cómo lo pides tú? Digo, no, mira, yo le decía a Melanie cuando estaba chiquita, Melanie, me levanta las cosas, por favor.
6: Así es.
5: O sea, no era pregunta.
6: No
5: era pregunta, era orden. Es que ya no es como antes, me decía ella. Le digo, qué pena que ya no sea como antes, le digo. Y te voy a explicar por qué. Porque los niños no han desarrollado su corteza frontotemporal. Y al no haber desarrollado su corteza frontotemporal, no tienen la suficiente madurez para enfrentar muchos eventos de la vida cotidiana. Entonces, al no tener esa madurez para enfrentar muchos eventos de su vida cotidiana, dependen del cuidado y del apoyo de un adulto.
6: Así es, okay. Totalmente de acuerdo contigo.
5: Cuando tú le dices a un niño, ¿me puedes hacer la gentileza? Le estás preguntando, ¿verdad? Entonces el niño es el que está decidiendo si te quiere o no hacer la gentileza. De levantar tus cosas, por favor. Lo estás dañando en dos aspectos. El primero, en el que lo estás haciendo responsable de algo que tú le tienes que indicar. Y segundo, que le estás haciendo creer que él te está haciendo el favor de hacer las actividades que le corresponden.
6: Así es, sí.
5: Entonces, uno, te está haciendo el favor de realizar las actividades que le corresponden, ni tampoco tiene que ser responsable de lo que eres responsable tú.
6: Tú.
5: Digo, haz de cuenta que, y este ejemplo me encantó porque lo vi una vez en Instagram, que se está cayendo un avión. Tú lo que necesitas es que alguien te dé seguridad.
6: Claro, es totalmente bueno. ¿Sí?
5: Que alguien te dé seguridad. Entonces no va a salir el piloto y te va a decir, ¿me podrían hacer todos la gentileza de acomodarse bien en sus asientos? Porque se está cayendo el avión y estamos a punto de valer madres. Entonces, nos vamos a matar. Fueran tan gentiles todos. No.
6: Se sujetan el cinturón.
5: Tú lo que quieres es que salga alguien con autoridad y te diga, pónganse el cinturón de seguridad, pongan el asiento en su lugar y esténse quietos. Eso te da a ti la seguridad de que hay alguien que va a tomar el riesgo en sus manos.
6: Así es cierto.
5: Lo mismo ocurre con los niños. Si el niño le estás tú preguntando si se le da la gana hacer las cosas, le estás quitando esa seguridad que quiere sentir por parte del adulto para tener la certeza de que está protegido.
6: Uh-huh.
5: Y entonces ya se me queda viendo y me dice, entonces tengo que ser grosera. No. Lo que tienes que ser es más abierta y no ser reticente. Uh-huh. O sea, nos negamos a aceptar que tenemos nosotros una responsabilidad con respecto a la actuación de los niños. Es como cuando le dices a un adolescente, que es la peor edad, porque es cuando están entre la maduración de la corteza frontotemporal y la actividad de sus hormonas.
6: Tú dirías la aborrecencia.
5: La aborrecencia. Porque no, que dices, no, compartir con ellos es como vivir 5 minutos abajo del agua, ¿no? Híjole. Entonces, el caso es que tú no le puedes decir a un hijo adolescente, como yo nunca lo he dicho, ¿me podrías hacer favor de llegar a las 2? No, me vas a hacer favor, vas a llegar a las 2.
6: Llegas a las 2, esto lo haré, claro.
5: Punto. Uh-huh. No es pregunta. Cuando tú le dices a un adolescente, tienes que llegar a las 2, él es cuando entiende que está recibiendo una orden, una indicación. Entonces trata de chantajearte, trata de convencerte, bueno, y es distinto. Pero cuando tú a un adolescente le preguntas, ¿podrías llegar a las 2? Te dice, no, mejor a las 3, ¿no? No, te dije a las 2, entonces, ¿para qué me preguntas? O sea, si tú me estás preguntando y toda la vida me has acostumbrado a que yo decido qué es lo que tengo que hacer desde niño, entonces yo tomo mis decisiones, aunque me equivoque siempre en todas. Entonces, sí tienen los papás que entender que la función del padre es la del padre, no la del amigo.
6: ¿No son amigos los?
5: No.
6: Pues hoy en día está muy moderno que somos los mejores amigos.
5: Pues qué mal estás, porque no hay una orden de autoridad, no hay una línea de respeto, porque los cuates se llevan de ahí, güey.
6: Es cierto.
5: El padre es la figura eje, la figura eje en la maduración afectiva, mental, espiritual de una persona. Padre o madre, ¿verdad? Y una ocasión me tocó que vi que, que una mamá le decía a su hijo, dice, yo no estoy aquí para ser tu amiga, ni para ser la persona que mejor te caiga. Yo estoy aquí para que no seas un delincuente, yo estoy aquí para que no seas una persona de mal. Muy dura la señora, sí, pero mira, todos marchando como relojitos. Cosa que agradeces posteriormente. Porque cuando permiten que tú hagas de tu vida un desgarriate, por comodidad, por no discutir, ves cómo hay niños que se voltean y le pegan a los 10, 12 años a la mamá o al papá una patada, un trancazo, un golpe, porque les quitaste el celular.
6: Bueno, tú lo viste en un supermercado, es que el niño pateaba a la mamá, que porque le
5: quitó. No, digo, a mí me hace eso el chamaco. Y ni siquiera llegamos a la casa, ¿eh? Aquí mismo. Te voy a dar el onomatopéyico, ¿eh? O sea, el caso es que cuando nosotros perdemos la línea de autoridad, estamos nosotros entregándole la responsabilidad a alguien que no la tiene.
6: Que no la tiene, sí, es cierto.
5: Porque puede ser muy cómodo perder la línea de autoridad. Ah, yo, ¿para qué me quiero conflictuar? Este nunca me obedece. Que haga lo que se le dé la gana. Entonces, estás tú deslindándote de tus deberes. Y el día de mañana los vas a pagar. El día de mañana los vas a pagar porque lo mismo puedes recibir una mala contestación que una cachetada.
6: Es cierto. Sí, porque ahí está, no
5: y llega un momento, ¿no? Y llega un momento en que esa persona a la que podías controlar en una instancia, el día de mañana va a ser más fuerte que tú, ya no lo vas a poder controlar.
6: Se confunden mucho los papás con esa.
5: ¿Cuántas veces has visto que tremendos hijos berijones se cuadran entre la viejita que mide 1.5 metros y que apenas y puede caminar? Pero dicen, es mi mamá, ¿cómo le va a faltar el respeto? Es mi mamá, me va a dar una cachetada. O sea, se creó una línea de respeto, una línea de autoridad que permitió que esas personas guiaran su madurez.
6: Porque la señora ejerció su figura desde que ellos eran niños.
5: Sí.
6: Y no nunca
5: era,
6: permitió
5: no que era la amiga, no era la cuata. No,
6: sabían que era la mamá y que había una ley y una autoridad.
5: Sí. Claro. Entonces, todo esto tiene que ver con la salud mental, qué pasa dentro de nuestra cabeza. Si a ti, desde pequeño, te hicieron responsable de lo que no eras responsable. Aquí vamos a verlo de distinta manera, ¿no? ¿Cuántos niños hay que a los 12 años ya los mandaban a lavar platos? Yo conozco a uno, que ahora ya es un padre adulto. Pero decía, es que a mí me mandaban a lavar platos a una fonda para poder comprarme mis útiles. es que a mí, si no tenían oportunidad de atenderme, me tenía que hacer mi comida solo, me quemé muchas veces, tenía que buscar qué comer, de dónde sacar un huevo, ir a pedir prestado a la vecina. O sea, ¿y qué es lo que ocurre? Vas creciendo con muchas carencias, vas creciendo con muchos huecos, te vas haciendo muy fuerte. Pero una cosa es hacerte fuerte, claro, y otra cosa es haber perdido una etapa de tu vida que era necesaria para desarrollar no el aspecto de madurez, sino el aspecto afectivo.
6: Es cierto. ¿Sí?
5: Y cuando tú vas perdiendo muchas de las cualidades que tu espíritu, tu mente y tu ser necesitan para ir madurando en otros aspectos que no son precisamente los de confrontarte con la realidad, pues comienzas a tener muchos daños. Vámonos un pequeño corte y regresamos volando con ustedes aquí en su programa
6: Estilo de Vida.
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10: Los Reyes Escandinavos Unidos. Una escena que se quedará para la historia fue cuando el cortejo fúnebre recorrió a pie hacia la fortaleza de Akershus. Esto para despedir a uno de los reyes más queridos, Harald V de Noruega. Justo detrás del armón de artillería que llevaba el ataúd, Hakon iba caminando a pie. A su derecha iba el rey Carlos Gustavo de Suecia y a su izquierda el rey Federico X de Dinamarca. La razón, las tres casas están unidas por sangre y por historia. Noruega, Suecia y Dinamarca fueron un mismo rey entre 1397 y 1523. La madre de Harald V, Marta, era princesa de Suecia, por eso Carlos Gustavo era primo de ella. Y Harald era nieto de los reyes de Dinamarca. En el funeral de estado al que acudieron 16 reyes, el mensaje fue claro. No son cuentos y hadas, son historias reales.
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1: El hámster. El hámster es uno de los roedores domésticos más queridos y la opción predilecta para introducir a los niños en la responsabilidad de cuidar una mascota. Estos pequeños animales nativos de regiones semidesérticas destacan por ser criaturas predominantemente nocturnas, lo que significa que concentran toda su energía, juegos y actividades de exploración durante las horas de la noche. Son famosos por sus abultados abazones, las bolsas en las mejillas que usan para transportar alimento con gracia hacia sus nidos. Requieren una jaula bien acondicionada con túneles y, muy especialmente, una rueda de ejercicio, donde puedan correr kilómetros para mantenerse saludables y liberar el estrés. Aunque son animales solitarios que prefieren vivir sin otros de su especie, desarrollan un vínculo muy cercano con sus dueños mediante la interacción diaria y el manejo suave.
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2: Y ya estamos de regreso del corte comercial aquí con ustedes en este su programa
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4: Es que no les pegues a los niños, los vas a volver locos.
2: Ah, no, tampoco les pegas. Mira, yo nunca le pegué a Melanie, ¿eh? Uh-huh. Yo nunca le pegué a Melanie, yo nunca le pegué a Mariano. Uh-huh. Nunca.
4: ¿Aarón?
2: Ya ni hablamos. El caso es que hay formas. Mira, a mí mis papás nunca me pegaron. Pero mi papá sí era de los que decía, pues esta semana no vas a tener, porque nos daban 20 centavos para gastar. Te estoy hablando de la prehistoria. Uh-huh. Y nos daban un peso el domingo. Esta semana no vas a tener para comprarte nada, ¿eh?
4: Toma mala. Pues que claro que dolía.
2: Porque
4: dolía muchísimo.
2: No me vas a venir a faltar al respeto. Uh-huh. Y me vas a pedir que además te mantenga tus necesidades faltándome al respeto. Uh-huh. Entonces, entendía las cosas de una manera más directa, ¿no? Mira, por ejemplo, yo me acuerdo con mi mamá cuando atendía, y así aprendimos a comer de todo, ¿eh? Yo lo he contado aquí al aire. Mi mamá, cuando atendía a mi abuela, que mi abuela tuvo un accidente muy fuerte, y nos dejaban al cuidado de una señora muy linda que se llama Esther, que fue nuestra nana, ¿verdad? Durante como 6 años, 7, uh-huh, 8 años. Le hablaba a mi mamá por teléfono, no existían los celulares. Uh-huh. Le hablaba a mi mamá por teléfono a la casa y le decía, señora, y los niños, es que como hubo un cambio de hábito en la dieta, no nos gustaba mucho al principio cómo guisaba ella, uh-huh, ¿no? Entonces los niños no quisieron desayunar. Ay, no se preocupe, señora. ¿Qué hago, señora? Déjelo salir a jugar al patio. Levante las galletas, levante la fruta, guarde todo, guarde en el refrigerador el desayuno y que se vayan a jugar. ¿Y qué les voy a hacer de comer? El desayuno.
4: ¿Qué se comen eso mismo?
2: Lo calienta usted nuevamente. Uh-huh. Ah, ok. Llegabas de jugar, llegabas momentos de hambre, te volvían a poner el desayuno. Es que no me gusta. Señores que no quieren comer, que se vayan a jugar. Nomás no les permita tocar ni las galletas, ni la fruta, ni nada. Y tú llegabas después de jugar a las 5 o 6 de la tarde y que no te comías el desayuno.
4: No, pues te la devorabas. Te lo debo.
2: Aprendías a que había un orden en tu casa.
4: Claro.
2: Que había una necesidad. Uh-huh. Porque ahora los niños te dicen, no me gusta el espagueti rojo, lo quiero blanco. Uh-huh. Y ahí va la mamá y se los hace blanco.
4: Sí, es cierto.
2: Uh-huh. Y es que a mí no me gusta lo verde. Achirrión. Así. Mira, yo tuve el caso de una prima que hacía 4 comidas. Porque a un chamaco le gustaba una cosa, al otro otra, al otro otro y al otro otra. Le digo, ¿estás loca? Es que si no comen, pues no les des. Que no coman. Yo me acuerdo una vez que le hicimos espagueti a Mel y era rojo. Yo lo quiero blanco. Ah, bueno. Y le dije a la señora Estela, no le dé comer. Uh-huh. Y ella llorando, es que tengo hambre. Pues allá hay espagueti, pero lo quiero blanco. Pues no comas.
4: Pues no comas, pues sí.
2: Se comió media cazuela de rojo a las 6, 7 de la noche.
4: Toma.
2: Y nunca se murió, y es una niña súper bien educada, y es una niña de bien, y no tiene ningún trauma, y va para doctora, y... O sea, el tener la zona de confort por no querer tocar las comodidades del niño, las comodidades del adolescente, lo único que hacen es generarles un daño. Eso lo tenemos nosotros que entender. Porque lo más importante, y tú lo has visto en los colegios militarizados, en las escuelas de religiosas, en donde hay una orden, donde hay una regla, donde hay un reconocimiento al mérito de lo establecido, hace que las personas sean más exitosas.
4: Es cierto, sí, porque finalmente estás forjando eso, esa disciplina, ese orden, esa responsabilidad para contigo mismo. Y entonces, ¿cómo le haces? A ver, es así, y la gente no se...
2: Mira, a mí me tocó en una farmacia muy prestigiosa que está aquí en el centro de la Ciudad de México. Tenía dos conocidas que trabajaban ahí. Entonces, la hora de entrada era el 5 para las 8. 5 para las 8. Entonces, una de ellas llegó a las 8:10 y le dijo porque la regresaron, dijo, son 8:10, se regresa a su casa. Dice, oiga, es que 10 minutos de tolerancia. No, mire, aquí en vez de llegar a las 8:10, va a llegar al 10 para las 8. Y ya no estamos hablando de 10 minutos, estamos hablando de 20 minutos de diferencia. Uh-huh. Si le parece a usted, y si no, está despedida. Uh-huh. Pregúntame cuándo volvió a llegar tarde.
4: Nunca más, porque supo que había.
2: Si a ti te hubieran dado los 10 minutos de tolerancia, el día siguiente iban a ser 15. 20. Uh-huh. Y después media hora, uh-huh. Y después un pretexto, y después otro. Uh-huh. Si tú eres inflexible, la persona entiende que debe llevar un orden estricto.
4: Claro. Uh-huh.
2: Es como nosotros. O sea, no podemos llegar y decir, oiga, ¿no podemos empezar el programa a las 11:15? Pues es que, ¿qué cree que el tráfico? Pues el tráfico es su problema.
4: Exacto.
2: Es que, ¿qué cree que me quedé dormido? Pues ese es su problema. Es que estoy cansado, pues ese es su problema. Uh-huh. Es que tengo otro pretexto, pues ya no venga.
4: Pues sí, tan fácil como eso, claro.
2: Aquí se empieza a las 11 en punto. Uh-huh. Si puede, y si no puede, gracias. Uh-huh. Entonces lo entiendes y mueves todas tus actividades para poder empezar a las 11 en punto.
4: Uh-huh. Así es, cierto.
2: No hay una tolerancia, no hay una flexibilidad, no hay nada. Uh-huh. Es o no es, punto. Y te vas volviendo ordenado, te vas volviendo meticuloso, te vas volviendo exitoso, te vas volviendo muchas cosas positivas. Entonces, la idea es que tenemos nosotros que entender que no debes de tener pretextos para no hacer bien las cosas. Un maestro una vez en la escuela nos dijo, siempre nos regañaba por todo lo que hacíamos mal, ¿no? Y le dice una compañera, Lucy, le dice, oiga, maestro, es que nunca nos dice felicidades por lo que hacemos bien. Es que no tengo por qué decirte felicidades por lo que es tu obligación.
4: ¿Tu obligación? Claro.
2: Yo tengo que venir a corregirte lo que haces mal, uh-huh. No felicitarte por hacer lo que tienes que hacer bien. Uh-huh. Porque hacer bien las cosas es tu obligación.
4: Claro, para eso estás aquí, claro.
2: Y se me quedó tan grabado y dije, sí, es cierto. Uh-huh. Y yo lo veo hoy en día, por ejemplo, hay veces que me habla alguno de los trabajadores y me dice... Es que fíjese que amanecí muy mal de la gripa y me siento muy mal y me duele mucho la cabeza o tengo diarrea. Digo, sí, vas al Seguro Social, el día se te va a descontar porque no es enfermedad de trabajo. Vas al Seguro Social y me traes la constancia además. Uh-huh. Porque qué casualidad que los lunes todo el mundo amanece enfermo, ¿verdad? Sí, o sea, no es miércoles, no es jueves, es lunes. Y así yo he despedido no menos de 10 personas, sí, así te consta.
4: Sin responsabilidad.
2: Porque cuando tú le permites a una persona que haga las cosas como se le da la gana, uh-huh. Se lo estás permitiendo a todos los demás también.
4: Uh-huh. Es cierto.
2: A todos los demás.
4: Claro.
2: Y cuando una persona te agarra la manía de que tú supuestamente le crees lo que está pasando, uh-huh. Entonces ya tienes que tener la obligación, porque la confianza apesta, de creerle todos sus demás pretextos posteriormente. A mí me llegaron a llevar, porque son hasta mensos, fíjate, me llegaron con recetas disque del Seguro Social. Hoy en día la receta trae un código de barras para que... Sí. No, un cuadro QR, uh-huh. No es código de barras, es un cuadro QR para que te surtan la receta. Digo, ¿y esta receta dónde tiene el cuadro QR?
4: ¿Dónde está? Uh-huh. Ay, así me la dieron.
2: Me quiso dar 20,000 explicaciones y le dije al contador, le digo, bajas por favor el despido de este trabajador y me levantas un acta por falsificación de documentos oficiales.
4: Pues, ¿cómo va a estar haciendo esas cosas?
2: Se fue patitas a la calle, nunca más volví a saber de él por sus propios pies. Uh-huh. Cuando yo que estaba falsificando un documento oficial, uh-huh. O sea, ya no era ni siquiera el pretexto y de quererte ver la cara de idiota, uh-huh. Ya era caer en un delito. Entonces, todo eso es cuando tú le relegas la autoridad a una persona que no tiene la madurez para tener esa autoridad.
4: Uh-huh. Estás delegando y dices, oye, pero ¿cómo?
2: Volvamos a lo mismo. Cada quien tiene que tratar de resolver, claro, en la medida de sus mañas. Uh-huh. Porque ¿qué es lo que puedes generar tú a los 15, 16, 17 años, pues no generas respuestas maduras, no generas una respuesta responsable, generas una maña.
4: Una maña, claro, es cierto.
2: Y creces con mañas. Uh-huh. Y actúas en la vida adulta con mañas.
4: Claro. Y piensas que vas a dormir al
2: y luego la mamá le dice o el papá le dice, ¿por qué eres así? Porque tú me hiciste así. Uh-huh. Porque el irresponsable fuiste tú. Uh-huh. Porque desde niño me preguntaba si se me daba la gana hacer las cosas y me relegabas la obligación a mí de decidir y luego recibía yo el castigo si no decidía lo que tú querías.
4: Uh-huh. Es cierto.
2: De ahí la importancia de imponerte cuando tienes que ser tú el que dé la orden o dar tú la solución. Pero vamos a un pequeño corte. Estamos volando con ustedes aquí en su programa
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5: Antes de dirigir a otros, me dirijo a mí. El autoliderazgo estratégico es decidir a dónde va mi energía, mi tiempo y mi atención, mis recursos más valiosos. Un líder que vive apagando fuegos, reacciona. Un líder que se autolidera, elige. Bloqueo tiempo para pensar, delego lo que otros pueden hacer mejor. Digo que no a lo que me aleja de lo importante y cuido mi descanso como parte de mi estrategia. Conozco mis detonadores y sé cómo regresar a mi centro cuando la presión sube. Mi equipo aprende más de cómo me gestiono que de lo que le pido. Hoy, revisa tu agenda de esta semana. Refleja tus prioridades o las urgencias de otro. Y ajusta una sola cosa. Lidérate primero.
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6: La inteligencia artificial ya no solo está creando canciones, también está creando voces, imágenes e identidades de artistas que parecen completamente reales. Uno de los casos más conocidos es Sania Monet, una cantante creada con inteligencia artificial que en 2025 debutó en Billboard y consiguió un contrato discográfico millonario. Hoy, mientras un artista humano puede pasar años componiendo, grabando y construyendo una carrera, una IA puede generar música en una velocidad completamente distinta y competir por las mismas reproducciones, espacios y atención. Billboard reportó que al menos 6 artistas creados por IA han aparecido en sus listas en los últimos meses. ¿Podrían estos artistas el día de mañana competir por un premio? ¿O la industria musical buscará crear nuevas categorías?
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8: Reforestación masiva de bosques. Plantar árboles nativos es una de las estrategias más efectivas para combatir el cambio climático global. Los bosques actúan como pulmones naturales que absorben grandes cantidades de dióxido de carbono y liberan oxígeno vital. Además, la restauración forestal ayuda a estabilizar los suelos, previniendo la erosión y los deslaves destructivos. Esta acción no solo recupera el paisaje natural, sino que restaura los hábitats esenciales de miles de especies de fauna en peligro, devolviendo el equilibrio a los ecosistemas degradados por la tala indiscriminada y la expansión urbana.
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2: Y ya estamos nuevamente del corte comercial con ustedes aquí en este su programa
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2: Bueno, entonces fíjate que hay mucha gente que todo esto lo somatiza. Te duele el pecho, ¿qué haces? Buscas ayuda, ¿no? Si tienes glucosa alta, te preocupas. Si tienes problemas para caminar, vas a ver al médico. Pero si sientes que estás triste y llevas meses sintiéndote triste, angustiado, sin ganas de hacer nada, ni vas a ver al médico, ni buscas ayuda, ni lo platicas. Dices, ya se me va a pasar. Eso es lo que dices, ya se me va a pasar.
4: Sí, es cierto, es cierto.
2: ¿Verdad? Y la salud mental no comienza cuando aparece una enfermedad psiquiátrica.
4: Ah, mira, está interesante.
2: O sea, esto es algo que debemos dejar claro. La salud mental no empieza cuando aparece una enfermedad psiquiátrica. Forma parte de tu bienestar diario. Cómo enfrentarte al estrés, a las emociones, a las pérdidas, a las relaciones, al trabajo, a las dificultades de la vida.
4: Es que hay mucha gente, Jerry, que no sabe cómo enfrentar eso a la edad que sea, ¿eh?
2: Mira, a mí
4: o sea, le da miedo vivir a la gente y cómo sacar. Ajá.
2: Exacto. Ajá. Mira, a mí una persona me decía, oiga, ¿cuál es la mejor manera? O sea, ¿tiene usted por ahí algo que me recomiende leer para la superación personal? Digo, ¿cómo para la superación personal? Sí, para ser mejor. ¿O sabe usted dónde puedo tomar un curso para de estos que dan para que uno mejore y uno se supere? Digo, señora, eso no funciona.
4: Eso.
2: Se me queda viendo. Digo, ¿usted quiere saber cuál es la mejor terapia para la superación personal? ¿Realmente quiere saber cuál es la mejor terapia para la superación personal? Emprenda un negocio. Emprenda un negocio.
4: Ahí viene el reto.
2: Y se me queda viendo. Digo, vender palomitas, poner uno de garnachas, meterse a vender abón, lo que usted guste. Emprende un negocio. Porque si a usted le frustra que alguien le diga no, va a ver lo que se siente que se lo digan 500 personas.
4: Es cierto. ¿Sí?
2: O sea, cuando usted está emprendiendo, no va a recibir un no. Va a recibir cienos.
4: Sí, muchísimos.
2: Y ahí es cuando usted se tiene que enfrentar a la negación. Si a usted le frustra que un amigo, un familiar, un novio le cierre la puerta, va a ver que cuando emprende usted un negocio no le van a cerrar una, le van a cerrar 100. Si usted siente que porque está triste, que porque no tiene usted lo que deseó en el momento indicado, porque no le salieron las cosas como quería, Dios no la acompañó en ese momento, pues va a ver lo que se siente no tener para pagar la renta, no tener para pagar la materia prima, no tener para pagar proveedores, tener un stock que no ha podido vender, que la gente le diga que no se lo quiere comprar, que tenga que pagar sus impuestos. Y ahí ni se va a acordar que Dios no la acompañó, ¿eh?
4: Exacto.
2: Sí, ahí más bien le va a pedir a Dios que la ilumine cómo hacer las cosas.
4: Cierto, sí, sí.
2: Entonces digo, si usted realmente quiere superarse como persona, emprende un negocio. Y ahí va a encontrar usted la dificultad, los tropiezos, los no, las puertas cerradas, las responsabilidades. Eso la va a hacer crecer como persona.
4: Sí, porque ahí viene, tienes que resolver todo.
2: Y la respuesta de la señora fue, yo no sirvo para eso. Entonces no sirve para superarse.
4: Pues sí.
2: No necesita un libro, no necesita un curso, no necesita que le digan, tú puedes, tú puedes, tú puedes, vas a triunfar, porque eso es mentira. Uno decide. Uno decide si quieres salir adelante. Uno decide si quieres estar triste. Uno decide si quieres salir de la depresión. Entonces, cuando tú mismo dices no,
4: Pues, ¿no? Entonces tú mismo te cierras las puertas de todo, por si no, no. Estás negándote a...
2: Una señora me dice, es que tengo un duelo muy fuerte. Ah, digo, yo le doy homeopatía y con la homeopatía vas a ir saliendo poco a poco del duelo. Es muy bueno lo que le voy a recomendar. Incluso le leí la indicación del medicamento que le estaba yo sugiriendo. Y le digo, y resultados he tenido muchísimos de gente que sentía que no salía del hoyo y que poco a poco ha vuelto a sonreír y que ha vuelto a encontrar este objetivo en las cosas. Y... Bueno, yo después le digo, no, a mí no me está haciendo el favor.
4: Exacto.
2: O sea, vámonos para entendiendo, usted. El favor se lo hace usted
4: claro,
2: solo.
4: Pues... ¿Quién porque está pasando
2: yo
4: por eso?
2: No me voy a acordar que usted tiene un duelo cuando cierre la puerta, ¿eh? Porque el que sigue trae un problema que sí quiere resolver.
4: Claro.
2: Usted no quiere resolver el suyo. Es que no se enoje. No, yo no me enojo. Yo le estoy diciendo que no voy a estar esperando que usted me mande un mensajito para ver si me hace el favor de sentirse bien usted. Desde ahí comienzas a entender cómo somos de inmaduros y cómo hemos evadido nuestras responsabilidades a lo largo de la vida porque no logramos madurar como personas porque estuvimos muy ocupados desarrollando mañas.
4: Sí, desde las
2: porque no infancia. Tuvimos el tiempo de generar la etapa que nos correspondía vivir porque los papás que estaban muy ocupados no se hicieron cargo de la responsabilidad que ellos tenían.
4: Oye, Jerry, pero hay que tener una duda. De estos señores, de estos papás que de repente, o mamás sobre todo, yo he visto muchas mamás que dicen que se visten igual que la niña. O sea, igualitas de cuenta. La niña trae cierta ropita rosa, esto, lo otro.
2: Las mimetizan.
4: Ajá. ¿Qué pasa ahí?
2: Nada. La niña se siente más identificada con la mamá. La niña se siente más orgullosa de que la tomen en cuenta. La niña juega que es adulto, pero juega, no es adulto. Eso puede ser. Pero algo muy distinto es que llega tu hijo y sacó un 6 en matemáticas y tú la respuesta que le das es, tú eres responsable de pasar el año. Donde truenes, no te vamos a dar nada y donde no estudies, no vamos a salir de viaje y tú eres el único responsable y a mí me tienes que entregar una nota de 8, a mí me tienes que entregar una nota de 8, a que si tú le dices, a ver, eres una persona que sacó 10 en español. Qué bueno eres para el español. A lo mejor el día de mañana vas a ser un gran escritor. Y fíjate, te sacaste 8 en historia. Quiere decir que eres una persona curiosa, que el niño va diciendo, ay, güey, no soy tan bruto, ¿verdad? O sea, tengo cualidades que puedo yo aprovechar.
4: Claro.
2: Además, fíjate que ya me dijeron que en deportes eres maravilloso. Igual, mijo, y el día de mañana es un gran futbolista. Pero, ¿qué crees? Que matemática lo necesitamos para que te autoricen que continúes estudiando. Entonces, aquí necesitamos echarle ganas y yo te voy a ayudar. Y vamos a sentarnos, porque tú eres muy inteligente, para que puedas realizar tus cuentas y para que puedas tú ir viendo cómo podemos resolver el problema del 6 de matemáticas.
4: Claro, exacto, sí, sí.
2: Ese niño va a entender que no es, me tienes que entregar un 8 y tú eres el responsable y eres un burro y no quieres echarle ganas. Oye, mamá, ¿y dónde quedó el 10 en español? ¿Dónde quedó el 8 en historia? ¿Y dónde quedó que soy muy buen deportista? Eso no cuenta. A mí me entregas un 8 o un 9 en matemáticas, porque si no, no vales. Ahí la mamá le está entregando al hijo una responsabilidad que el hijo no tiene.
4: Claro, es cierto.
2: Y ese niño que pudo haber sido un gran escritor, un gran deportista, incluso una persona muy curiosa en muchas otras áreas, lo frustraste porque no pudo con algo que muchas personas no podemos. Uh-huh. Y donde tú te hiciste de la vista gorda y no fuiste lo suficientemente responsable para sacar tu obligación adelante, y le dijiste a tu hijo, para que yo te acepte, necesito que seas una persona que dé resultados, para que yo te acepte. Porque si no das resultados, no te acepto. Y desde ahí el hijo se siente invalidado. Entonces, ¿qué ocurre? Que el niño aprendió a desarrollar mañas que el día de mañana tú le vas a reclamar.
4: Y que se vuelve somático, ¿cierto? Que también empieza.
2: Comienzan a somatizarlo. Comienzan a tener dolor de estómago, comienzan a tener taquicardia, comienzan a tener presión arterial alta, comienzan a tener insomnio, comienzan a tener dolores musculares. Y para eso se los llevan al médico. Es que a este niño le duele el estómago siempre. Este niño no puede dormir bien. Y es que este niño está somatizando emociones. Porque le has atendido todo menos la tristeza.
4: Sí, sí.
2: Le has atendido todo menos el abandono que tú mismo le has dado. Entonces, la tristeza es una emoción humana normal. Todos nos hemos sentido tristes alguna vez, ¿verdad? Podemos estar tristes por una pérdida, por una decepción, por problemas económicos, por problemas familiares, o simplemente por atravesar una etapa difícil. Pero vámonos un pequeño corte y regresamos volando con ustedes aquí en este programa.
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9: Probióticos. Los probióticos son bacterias benéficas que ayudan a mejorar el sistema digestivo, el sistema inmunológico y el tránsito intestinal. Gracias a ellos, se promueve la formación de la microbiota intestinal balanceada, además de estimular el sistema inmune que previenen enfermedades y ciertas manifestaciones alérgicas, contribuyen a mantener un estilo de vida saludable. Los probióticos, en el caso de intolerancia a la lactosa, reducen los síntomas de inflamación

0: bacterias, la ingesta de antibióticos y otros medicamentos, la mala alimentación, exceso de azúcares, carnes, grasa o el pobre consumo de fibra. Los hábitos de vida perjudiciales como el sedentarismo, el consumo de alcohol y tabaco, el estrés o la falta de sueño también disminuyen el balance de la microbiota intestinal. El envejecimiento es otro factor por el cual se ve reducida, ya que por la edad desciende el número de estas bacterias beneficiosas. Es por ello que el consumo de probióticos es tan importante para toda la población. ¿Sabías que comer nueces y almendras regularmente mejora la memoria y protege tu corazón? Vamos a una breve pausa y regresamos a su programa Estilo de Vida.
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3: Valentina Larraqui no necesita presentación. Corresponsal mexicana en el Vaticano desde hace casi 5 décadas, nos ha conectado con la Santa Sede al cubrir los pontificados de los últimos 6 papas. Pero detrás de la cámara hay una historia y ella la cuenta en su libro de memorias Valentina Larraqui, desde el Vaticano, donde revela una infancia calificada como insoportable, la vida entre México e Italia, como hija de padres divorciados, sus años de escuela, su incursión en el periodismo y el bautizo de fuego tras la muerte repentina de Juan Pablo I, apenas un mes después de ser elegido como jefe de la Iglesia Católica. Valentina Larraqui cuenta su relación entrañable con Juan Pablo II y los contrastes con sus sucesores, transmitidos desde la primera fila de la historia. Todo unido a su experiencia personal y su vida familiar, en un libro que revela el lado oculto de una mujer conocida por todos.
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4: El deporte mexicano ha cometido un error gravísimo y podría estar en serios problemas. Hace unos días en Brasil se prohibieron las casas de apuestas y casinos en línea de un día para otro, generando un golpe enorme para los equipos y ligas, sobre todo el fútbol en Brasil. Y es que ya incluso un par de equipos se pronunciaron con un comunicado titulado El fin del fútbol, que sí, es dramático, pero no tan exagerado cuando te das cuenta que 14 de los 20 equipos tenían como patrocinador principal una casa de apuestas y que juntos el año pasado habían facturado $200 millones, dinero que ya no existe. Y en México pasa casi lo mismo, pero también sucede de que las televisoras tienen como principal cliente a las casas de apuestas. Es que si no tienen esa inversión, podrían perder el músculo para comprar, por ejemplo, derechos deportivos. Y aquí la lección es que nunca negocios puedes tener un cliente que ocupe más del 20 o 25% de tus ingresos, que los represente más bien.
1: 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Caminando por México.
5: Valle de Bravo, Estado de México. A pocas horas de la capital, este destino combina el encanto colonial con hermosos paisajes de montaña y un imponente lago rodeado de pinos. Es perfecto para alquilar una acogedora cabaña con chimenea, relajarse en spas de primer nivel o realizar caminatas tranquilas por la naturaleza. Su ambiente sereno, acompañado por el aire fresco del bosque, convierte a este hermoso pueblo mágico en el refugio perfecto para descansar.
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6: Y ya estamos de regreso del corte comercial aquí con ustedes en este su programa
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6: Bueno, entonces estábamos hablando, ¿no? Sobre la tristeza, que es algo normal. Todo el mundo podemos sentirnos tristes en algún momento, ¿no? Pero la pregunta es, ¿cuánto tiempo lleva ocurriendo esto y cuánto tiempo lleva afectando tu vida? Voy a repetir el caso de la hija de una actriz que yo conozco. Que no siempre los actores tienen trabajo.
8: No.
6: Uy. O sea, se ve muy glamuroso el asunto, se ve muy padre, pero hay veces en que pues les cae una obra de teatro una vez al año, cada dos, hay veces que no.

0: llaman para telenovela, ya no les pagan exclusividad, ahí las ves chambeando en otras cosas, ¿verdad? Desde vendiendo ropa hasta ofreciéndote cosméticos, porque tienen que sacar sus gastos, ¿no? Uh-huh. Y entonces esta actriz le estaba diciendo a su esposo, la verdad yo no sé a qué se dedique el esposo, pero bueno, uh-huh, es responsabilidad de él. Volvemos a lo mismo, ¿no? Uh-huh. Cuando no sabes tomar la responsabilidad, claro, que te toca, ¿no? Uh-huh. Entonces estaba la niña, y a la niña le habían metido en una escuela particular. Y ahí hay también que aceptar que hasta dónde vale la pena explotar un recurso para cubrir una necesidad que se puede cubrir de otra manera, ¿no? Uh-huh. De eso hablaremos en otro programa. Pero la metieron a la escuela. Y la niña estaba escuchando, estaba en la sala y ellos estaban en el comedor. Y dice, no, es que nos vamos a quedar en la ruina con la lista de útiles.
1: Ok.
0: Y sí, es textual, ¿no? Porque llega el mes de septiembre, sí, mes de las inscripciones, mes de la entrada a la escuela, agosto, uh-huh, y que los tenis, que el uniforme, que los útiles, que la cooperacha a la escuela, etcétera. Entonces la niña oyó que los papás se iban a quedar en la ruina porque la niña iba a ir a la escuela.
1: Uh-huh. Y eso es lo que...
0: Ellos lo hicieron con el mejor de los comentarios, ¿no? Uh-huh. Como diciendo, ay, esta escuelita, uh-huh, ¿no? Pero muchas veces no te das cuenta del daño que le estás generando a una criatura. Uh-huh. Entonces ella comenzó a notar tiempo después que la niña tenía algo que se llama eneuresis. Sí. Ella se hacía en la cama. Ah. Todos los días antes de ir a la escuela ella notaba que la cama estaba orinada. Pero también notó que sábados y domingos no amanecía orinada la cama. Entonces dijo, ella se orina porque va a ir a la escuela. Uh-huh. Me la están abusando, me la violó algún maestro, le están toqueteando. O sea, ya luego pensando lo peor. La golpean. Pues fue a investigar a la escuela, armó un desastre, todo el mundo se puso a investigar y no daban con qué.
1: Uh-huh. Sí.
0: Y entonces la llevan con un doctor, que no voy a dar su nombre porque no me es empático, pero bueno, la uh-huh llevaron con este doctor. Y le hizo hipnosis, terapia de hipnosis.
1: Que sí funciona para unas cosas, Jerry.
0: Para muchas.
1: Sí, sí se había
0: Y entonces él descubrió que la niña no quería ir a la escuela porque estaba dejando pobres a los papás.
1: Fíjate nomás cómo los somatizó psicológicamente y decía no. Y ella era una manera de defensa también para proteger a los papás.
0: Era una manera de autoculparse.
1: Ay, sí, de culto. Uh-huh.
0: Más que de defensa, de descargar uh-huh su culpa. Uh-huh. Porque ella era la culpable.
1: De que
0: estuvo en los papás le tuvieron que explicar, no, mira, los papás tenemos la obligación de mandarte a la escuela, lo que pasa es que estaban muy caros los útiles, pero los papás de todos en mi vida, no nada más nosotros, y no nos estás dejando en la ruina, todos los días tienes para comer y te podemos llevar y podemos salir al cine y podemos hacer muchas cosas. Y ya que le explicaron a la niña lo grabó en el inconsciente y se le quitó el problema.
1: ¿Qué tal? Pero tuvieron que trabajar ese aspecto porque la niña, como dices, finalmente estaba sintiendo pues esa situación de yo soy culpable de que ellos estén quedando en la ruina.
0: Entonces ahí es cuando tú tienes que ver si la tristeza, que es una condición normal, está afectando tu calidad de vida. Uh-huh. Cuando la persona comienza a perderle el interés en las cosas, antes las disfrutaba, se aísla, tiene alteraciones importantes del sueño, comienza a perder el apetito, ¿verdad? Se dificulta mucho concentrarse, comienza a notar que hay una baja en su rendimiento escolar, tiene sentimientos persistentes de desesperanza, uh-huh, deja de funcionar como normalmente lo hacía. Entonces ya merece la atención de un profesional, porque no todo momento de tristeza es depresión. Uh-huh. Esto hay que dejarlo bien claro. No todo momento de tristeza y depresión, pero tampoco toda la depresión se ve con tristeza, ¿eh? Hay mucha gente que tiene una depresión muy grande y sale a trabajar. Uh-huh. Sale sonriendo a hacer sus cosas. Cumple con lo que tiene que hacer. O sea, continúan trabajando, continúan riéndose, atendiendo a su familia, mientras internamente están pasando una situación muy difícil.
1: Sí, sí es cierto. Sí, es como dices, entonces empiezas a, pues incluso hasta salirte de ti, Jerry, porque la verdad es que no encuentras la salida, no encuentras la puerta, ¿cómo le voy a hacer? Imagínate todo lo que debe estar reestructurándose en tu cuerpo, ¿no?
0: Y aquí comienzas a generar algo que se llama ansiedad. La ansiedad no necesariamente es una enfermedad, uh-huh, porque mucha gente dice, es que está enfermo de ansiedad. No, no, no. Nuestro organismo tiene sistemas preparados para reaccionar ante una amenaza. Uh-huh. ¿Verdad? Una amenaza real o una amenaza ficticia, ¿no? Porque nosotros mismos nos vamos inventando amenazas, ¿no? El problema aparece cuando vivimos constantemente con como si esta amenaza estuviera presente. O sea, cuando no alcanzas a entender que esa amenaza la estás tú percibiendo, exagerando, exacerbando o inventando, ¿no? La persona puede experimentar palpitaciones. Cuando tú sientes que estás amenazado, puedes sentir palpitaciones, tensión muscular, tenga rotas, ¿no? Sudoración, sensación de falta de aire, como que sientes que te falta el aire, molestias gastrointestinales, náusea, ganas de vomitar, sientes ardor en el estómago, dificultad para dormir. Estás así que dices, no sé por qué no puedo dormir. Difícil de controlar tu sensación constante de que algo malo va a ocurrir. Ay, te levantas y no sabes ni por qué, pero sientes que hay algo malo que va a ocurrir. Entonces, la mente puede producir síntomas físicos reales, porque la taquicardia, la sensación de vaguido, los problemas de náusea, el insomnio, los dolores musculares, la sudoración, todos esos síntomas físicos son reales. Los tienes. No significa que la persona se los esté inventando. Sí son reales. Porque el cerebro tiene lo que se llama sistema nervioso autónomo. Autónomo quiere decir que no necesita de que tú estés consciente para realizar sus funciones, ¿verdad? Y las hormonas del estrés, que es la hormona cortisol, que ya hemos hablado de la hormona cortisol y el resto del organismo, se están comunicando constantemente. Entonces, entre más producción de hormona cortisol tenga tu cuerpo, más lo estresas, detonas la presencia de la hormona de insulina, hay un problema de síndrome de resistencia a la insulina, comienzas a engordar porque estás produciendo más grasa, comienzas a afectar las funciones cognitivas, ¿verdad? Y entonces comenzamos a confundir el estrés con la ansiedad.
1: Exacto.
0: Y no es lo mismo el estrés que la ansiedad. El estrés tiene un detonante muy identificado. Si tú sufres de problemas de estrés, estás teniendo un detonante muy identificado. Tengo una deuda, tus hijos están enfermos, tienes un problema en el trabajo. O sea, hay algo que lo está detonando. Y la ansiedad puede permanecer cuando el peligro inmediato no está presente. Tú puedes tener mucha ansiedad, aunque no sepas qué es lo que te está generando la ansiedad. Tú tienes estrés porque sabes qué es lo que te está detonando el cuadro de estrés. Ahora, una situación de estrés sostenida durante mucho tiempo, cuando tienes estrés durante mucho tiempo, por ejemplo, que trabajas en un lugar donde no te llevas bien con el jefe, donde no te llevas bien con los empleados, donde te hacen bullying, donde haces 2 horas de ida, 3 de regreso, donde no te pagan bien, donde tienes muchas deudas, puede terminar afectando tu salud física y emocional.
1: No, qué terrible está eso.
0: Entonces, aquí pues podríamos hablar de otro problema, que es la soledad, pero la soledad merece todo un bloque completo, ¿no? Que es cuando las personas, por el estrés y la ansiedad, se comienzan a aislar, ¿verdad? Pero bueno, no nos va a dar tiempo, lo hacemos en otro programa. 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Llegamos al final de esta hora. Muchísimas gracias por habernos acompañado, Marquito. Muchísimas gracias.
1: Un verdadero placer, Guillerito.
0: Y bueno, no nos despedimos. Nos vemos en nuestra próxima emisión de este su programa,
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3: 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Ácido alfa lipoico. El ácido alfa lipoico es un antioxidante que se produce de forma natural en el cuerpo. También se puede ingerir en alimentos y en suplementos. Es considerado como el antioxidante universal, ya que es tanto soluble en agua como soluble en aceite. Algunos de sus beneficios son brindar protección al cerebro y también ser útil en ciertas enfermedades del hígado, como la neuropatía diabética. El ácido alfa lipoico reduce los síntomas de neuropatía diabética, principalmente dolor, entumecimiento en extremidades inferiores y ardor. En la dieta de diabéticos tipo 2, aumentó un 30% los niveles saludables de insulina, incrementando notablemente la utilización de glucosa en la sangre. Para el caso de los diabéticos en particular, es un nutriente que mejora notablemente su calidad de vida.

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2: 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Y en esta reinterpretación, Miley canta desde lo más profundo, conectando con esa sensación de pérdida que todos hemos sentido alguna vez. End of the World, Miley Cyrus, en Sony.

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1: El conejo. El conejo se ha consolidado en los últimos años como un animal doméstico sumamente popular gracias a su naturaleza dócil, su tierno aspecto y su comportamiento silencioso. Estos pequeños y asombrosos herbívoros son criaturas extremadamente sociables y curiosas que disfrutan explorando su entorno, dando divertidos saltos de alegría cuando se sienten completamente seguros y felices en el hogar. Requieren una alimentación balanceada basada estrictamente en heno fresco, verduras de hoja verde y sustrato específico para mantener su salud digestiva y el desgaste necesario de sus dientes. Con paciencia y un trato delicado, los conejos pueden aprender a usar una caja de arena e interactuar activamente con sus dueños, respondiendo cariñosamente a las caricias en las orejas. Son mascotas perfectas para quienes buscan un compañero dulce, pacífico y visualmente encantador.
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2: El violín más caro del mundo fue construido por Stradivarius y se vendió por millones de dólares en una subasta.
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5: 5:30 tiempo del centro de México. Gracias, gracias por estar con nosotros esta mañana de viernes. Ya es viernes y es 9 de octubre de 2026. A nombre del equipo que hace posible este espacio informativo, Adriana Romero, Claudia Arellano, Rogelio Miguel, Carlos Telles y Ricardo Díaz, les saluda Juan Manuel de Anda. Estamos transmitiendo en vivo a través del 103.3 de FM, el 970 de amplitud modulada y en todas las plataformas de Grupo Fórmula, en streaming a través de YouTube en el canal de Grupo Fórmula Oficial. Le recuerdo mis redes sociales con mucho gusto. Usted me puede seguir a través de X, ahí me encuentra como arroba Juan M de Anda en Facebook, Juan Manuel de Anda, y en Instagram como Juan Manuel de Anda G. Tenemos información importante que se ha generado en las últimas horas y que estaremos compartiendo con usted en la próxima hora y media. Bueno, pues de nueva cuenta, Sinaloa es noticia. Ayer se registró una riña en el penal de Mazatlán con un saldo de 10 personas muertas, entre ellas 9 internos y un menor de edad que estaba de visita, así como 16 reos que resultaron heridos. En este momento ya el centro penitenciario se encuentra bajo control y se mantiene la presencia de las autoridades para garantizar la seguridad en este lugar. Vámonos justamente hasta Sinaloa. Ahí está Felicitos Trujillo, corresponsal de Grupo Fórmula, quien tiene más detalles. Te saludo, Felicitos, buen día.
6: Saludos, Juan Manuel, muy buenos días. Un motín en el centro penitenciario del Castillo, al sur de Mazatlán, dejó un saldo de 10 personas fallecidas, entre ellas un niño de tan solo 2 años de edad que se encontraba de visita con su familia, y 16 personas privadas de la libertad heridas. Los hechos se registraron la mañana de ayer jueves 8 de octubre, cuando se reportaron detonaciones de arma de fuego en al menos 2 ocasiones al interior del centro penitenciario. La emergencia provocó un fuerte despliegue de seguridad con elementos de la Secretaría de Marina, que con un helicóptero realizaban sobrevuelos en la zona, efectivos del ejército mexicano, también un grupo antimotines de la Guardia Nacional y policías de las distintas corporaciones municipales y estatales. En medio del despliegue, ambulancias entraban y salían constantemente del centro penitenciario para trasladar a los heridos a recibir atención médica. El secretario de Seguridad Pública de Sinaloa, Sinué Tellez López, descartó que personas externas armadas hayan ingresado al penal y abrirían fuego. Señaló que se investiga la posibilidad de que que los propios internos tuvieron armas de fuego. De hecho, se reportó el aseguramiento de dos pistolas. La Secretaría de Seguridad Pública confirmó que entre las víctimas mortales se encuentra un menor de 2 años que acudió al centro penitenciario durante la visita familiar. Lo llevaba su mamá, se lo dejó encargado a su padre y luego salió a recoger a su otro hijo a una escuela cuando sobrevino este atentado. Tras los hechos, las autoridades informaron que la situación quedó bajo control y que la Fiscalía General del Estado inició las investigaciones para esclarecer cómo ocurrió la riña y determinar responsabilidades. Como medida preventiva, la visita familiar fue suspendida. Es el reporte desde Sinaloa.
5: Muchísimas gracias, felicitos. Bueno, pues ya entonces restablecida pues la tranquilidad allá en el penal, en el centro penitenciario El Castillo en Mazatlán, Sinaloa. Y bueno, vámonos ahora con Maru Rojas. Ayer vaya revuelo que provocó el secretario de Seguridad y Protección Ciudadana Omar García Harfuch en la Cámara de Diputados, a donde acudió a comparecer ante la Junta de Coordinación Política pues con motivo de la glosa del segundo informe de gobierno de la presidenta Claudia Sheinbaum, pues a cual más quería estar a su lado. Cuéntanos, Maru Rojas, te saludo, buen día.
7: Efectivamente, te saludo con las imágenes de Miguel Ángel Brígido. El secretario de Seguridad Ciudadana compareció ante 6 partidos políticos, únicamente coordinadores, vicecoordinadores y la presidenta de la Comisión de Seguridad, Jessica Zaiden. Controlado estuvo este año la asistencia a la sala de juntas de la JUCOPO, de la Junta de Coordinación Política. Ahí le recibió primero su coordinador, el presidente de esta JUCOPO, Ricardo Monreal, quien le dio pie a las preguntas de estos 6 coordinadores, luego participó Omar García Harfuch para contestar nuevamente una segunda ronda de preguntas, y el tema que más les interesaba a los partidos políticos, si está blindado México para las elecciones del 2027 en materia de seguridad. El secretario dijo que ya se dieron las primeras reuniones al más alto nivel.
8: La titular del INE, donde estuvo la consejera jurídica, es la titular de la Fiscalía General de la República, su servidor y el titular del Centro Nacional de Inteligencia, primero para analizar los focos rojos que ha habido en el pasado y poder prevenirlos en el futuro. También no es una tarea exclusiva de la Secretaría de Seguridad, estamos trabajando todas las instituciones del Gabinete de Seguridad, Secretaría de la Defensa, Secretaría de Marina, principalmente Guardia Nacional va a jugar un papel fundamental en estas elecciones, pero también hacerlo de manera muy muy coordinada con las policías estatales y las fiscalías estatales.
7: El secretario cumplió así con la 4ª comparecencia que recibe la Cámara de Diputados para la glosa del segundo informe de la presidenta Sheinbaum. El momento más álgido fue cuando se abordó la polémica por la Academia Internacional de Capacitación Policial en Querétaro. Los panistas dijeron al final que fue para bien. Nunca habían tenido, como hoy, la atención de un secretario de Estado que atendiera todos sus cuestionamientos al respecto. Es el coordinador de los panistas, Elías Lisha.
9: Y el señor secretario se expresó del señor gobernador en los mejores términos, expresando la coordinación permanente en materia de seguridad con el gobernador Mauricio Curi y la garantía de que esa coordinación y ese diálogo permanente por la seguridad de las y los queretanos continuará.
7: El alente Miguel Ángel Brígido para Grupo Fórmula, María Eugenia Rojas.
5: Muchísimas gracias, Maru, por tu reporte. Más tarde, el secretario Omar García Harfuch ofreció una conferencia de prensa. Ahí afirmó que no contempla, que no está en sus planes, pues participar en la elección presidencial del 2030. Dijo que pues está concentrado en las tareas que le ha encomendado la presidenta Claudia Sheinbaum.
8: Se agradece un buen comentario del senador, sin embargo, lo digo con toda transparencia, la tarea que y la oportunidad que me dio la presidenta Claudia Sheinbaum de servir como secretario de Seguridad no permite una agenda paralela, y menos cuando tenemos delitos tan delicados como personas desaparecidas, extorsión, etcétera, pues sería una falta de respeto de mi parte para las víctimas y para mis propios compañeros que están trabajando a lo largo y ancho del territorio nacional, estar pensando en otras cosas que no sea lo que es mi trabajo.
5: Y bueno, ahí en la Cámara de Diputados estuvo movida la agenda. La Comisión de Hacienda se reunió con funcionarios de la Secretaría, justamente de este ramo de la Secretaría de Hacienda, para el análisis de las iniciativas correspondientes al paquete económico del 2027. Bueno, en otra información, la directora de la Oficina de Política Nacional para el Control de Drogas de los Estados Unidos, Sarah Carter, pues ofreció una entrevista a Fox News. Ahí advirtió que el gobierno de Donald Trump perseguirá a cualquier persona que ayude o colabore con los cárteles o con organizaciones designadas como terroristas extranjeras, incluso dijo, si ocupan alguna gubernatura.
10: President Trump has been very clear.
11: El presidente Trump ha sido muy claro. Si ayudan o son cómplices de los cárteles, si colaboran con los cárteles, si colaboran con organizaciones terroristas extranjeras, no nos importa si son el gobierno o si son la persona que trabaja en la plaza, en una pequeña tienda. Los encontraremos, iremos tras ustedes y nos aseguraremos de que paguen las consecuencias.
5: Bueno, vámonos con Israel Aldave. Ayer la presidenta Claudia Sheinbaum recibió en Palacio Nacional al embajador de los Estados Unidos en nuestro país, Ronald Johnson. También estuvieron integrantes de la Cámara de Comercio de los Estados Unidos. Cuéntanos, Israel, buen día.
12: La presidenta Claudia Sheinbaum se reunió con el embajador de los Estados Unidos en México, Ron Johnson, en medio del diferendo por la Academia Internacional de Policía, que en un futuro se proyecta, se instalará en el estado de Querétaro y en la cual presuntamente agentes norteamericanos darían capacitación a los elementos en formación de nuestro país. La mandataria dijo que previo a esta reunión se habló con el gobernador panista del estado, Mauricio Curi, y con el diplomático norteamericano, quienes reconocieron su respeto a las leyes de nuestro país.
13: Entonces el secretario de Seguridad habló con el gobernador de Querétaro, Omar habló con el gobernador Curi y le dijo, recuerda que para cualquier colaboración pues hay una ley, hay un procedimiento. Y pues lo mismo para el embajador de los Estados Unidos. Entonces digamos que no hubo más que un anuncio, no hay todavía un procedimiento adicional. Y ambos dijeron, sí, hay que colaborar dentro del marco de la Constitución de México, de las leyes, incluso hizo un mensaje el gobernador Curi.
12: Fórmula Noticias, Israel Aldave.
5: Gracias, Israel. Y bueno, el secretario de Relaciones Exteriores, Roberto Velasco, también sostuvo una reunión con el embajador de los Estados Unidos en nuestro país, Ron Johnson, para dar seguimiento a distintos temas de la agenda bilateral. Durante el encuentro se abordaron los resultados de la cooperación en materia de seguridad entre México y la Unión Americana, bajo principios como el respeto a la soberanía y la integridad territorial, la responsabilidad compartida, la confianza mutua y la cooperación sin subordinación. Pues ahí los encuentros que sostuvo ayer el embajador de los Estados Unidos en México, Ronald Johnson, tanto con la presidenta Claudia Sheinbaum como con el canciller Roberto Velasco. Voy contigo, Laura Cardoso, porque a ver, el huracán Isaías ya se intensificó a categoría 2 mientras se desplaza sobre las aguas del Golfo de México, pero también Simón se convirtió en huracán categoría 1 y de acuerdo a los expertos podría alcanzar la categoría 4. Cuéntanos, Laura, buen día.
14: Juan Manuel, muy buen día. Y dos huracanes mantienen en alerta a México. Simón alcanzó la categoría 1 en el Pacífico, mientras que Isaías continúa como categoría 2 en el Atlántico. Ambos sistemas podrían intensificarse hasta convertirse en huracanes mayores, lo que aumenta la amenaza por lluvias, inundaciones, fuertes vientos y oleaje elevado. Simón registra vientos sostenidos de 120 kilómetros por hora y se desplaza frente a las costas del Pacífico mexicano. Se prevé que se fortalezca rápidamente mientras se aproxima al occidente del país. Las lluvias más peligrosas serán torrenciales en las costas de Guerrero y Michoacán, intensas en Oaxaca y muy fuertes en Jalisco y Colima. Además, esperan olas de hasta 4 metros en las costas de Guerrero, Michoacán y Colima. Por eso se mantiene una zona de prevención por vientos de huracán desde Punta San Telmo en Michoacán hasta Punta Mita, Nayarit. En el Atlántico, Isaías continúa como huracán categoría 2 con vientos de 165 kilómetros por hora y se localiza al norte de la península de Yucatán. Sus efectos alcanzarán Campeche, Yucatán, Quintana Roo, Veracruz y Tabasco, con lluvias muy fuertes, vientos intensos y oleaje elevado. También se prevén rachas de viento en costas de Tamaulipas. La advertencia es clara, Juan Manuel, las lluvias de ambos huracanes pueden provocar deslaves, desbordamientos de ríos e inundaciones en zonas bajas. Protección Civil exhorta a la población a mantenerse atenta a los avisos oficiales, evitar cruzar corrientes de agua y seguir las indicaciones de las autoridades ante cualquier situación de riesgo. Es el reporte, que tengan muy buen día y excelente fin de semana.
5: Gracias, Laura, igual para ti un fuerte abrazo. Fíjese, ante las intensas lluvias, la Secretaría de Marina activa la fase de auxilio del Plan Marina. En Acapulco, el personal naval desalojó a personas de zonas inundadas y también ayudó con vehículos afectados. Asimismo, determinó el cierre a embarcaciones mayores y menores en el puerto de Lázaro Cárdenas, Michoacán, así como la suspensión de navegación para embarcaciones menores en Acapulco y Puerto Marqués, allá en el estado de Guerrero. Ayer en la conferencia de prensa del pueblo, la presidenta Claudia Sheinbaum pues dijo que ya su administración está trabajando de manera coordinada con las autoridades de Guadalajara y en el estado de Jalisco para atender los problemas, vaya problemas que tienen allá, estos problemas relacionados con el abasto y la calidad del agua en el estado, agua pues sucia, turbia, negra, con mal olor. Vamos a escuchar lo que dijo la presidenta Claudia Sheinbaum.
13: Con el presidente López Obrador se terminó la presa del Zapotillo y queda pendiente un acueducto que en su momento el gobernador Alfaro iba a hacer y al final no hizo.
5: Bueno, y también dicen los expertos y los habitantes de esta zona que el agua que llega, pues reitero, sucia, negra, turbia, con mal olor a Guadalajara, pues es debido a una combinación de factores, entre ellos descargas de aguas residuales de manera irregular, la infraestructura hidráulica que ya es muy vieja, pero además también fallas en el tratamiento. Así que, bueno, una combinación adversa que va en detrimento justamente de los habitantes de aquella zona. Y también en la mañanera del pueblo, la presidenta Claudia Sheinbaum habló sobre Mexicana de Aviación, el tren Maya y el Aeropuerto Internacional Felipe Ángeles.
13: Y se va cumpliendo cada mes los objetivos planteados y tienen su punto de equilibrio cada una de las empresas. Punto de equilibrio quiere decir que no requieren ningún apoyo adicional de presupuesto, sino que los ingresos les permiten operar y mantener sus servicios. Y están todos de acuerdo a la planeación que se hizo desde el primer momento y van aumentando cada mes y cada año.
5: Bueno, vamos con Jenny Valencia. Ayer muy temprano le dábamos a conocer datos que dio a conocer el INEGI en relación a la inflación al mes de septiembre, 3.45% anualizada. Tú tienes más detalles, Jenny. Buen día.
15: Hola, ¿qué tal? ¿Cómo estás, Juan Manuel? Te informo que repunta la inflación en México en septiembre al registrar un incremento mensual de 0.42% y ubicarse en 3.45% a tasa anual. El INEGI informó que los precios de las mercancías subieron 0.14% y los de servicios 0.26%. También los costos de frutas y verduras ascendieron 4.40% y los de energéticos y tarifas autorizadas por el gobierno elevaron su precio 0.41%. De forma detallada, aumentó el costo de jitomate, cebolla, gas doméstico LP, vivienda propia, pollo, primaria, así como loncherías, fondas, torterías y taquerías, universidad, otras frutas y transporte aéreo. Los productos y servicios que reflejaron disminución en sus precios fueron papa y otros tubérculos, servicio profesional, paquetes de internet, telefonía y televisión de paga, aguacates, suavizantes, limpiadores, naranja, tequila, automóviles, servicio de internet, productos para el cabello. En septiembre, el índice de precios al consumidor de la canasta de consumo mínimo reportó un incremento mensual de 0.59% y de 3.29% a tasa anual. Es el reporte, Juan Manuel, que tengas excelente fin de semana.
5: Gracias, Jenny. También tú, un fuerte abrazo. Ahí está la inflación en el mes de septiembre anualizada 3.45%. ¿Cómo cerraron los mercados financieros ayer, la cuarta jornada de la semana? La Bolsa Mexicana de Valores terminó con un avance de 0.52%. En los Estados Unidos, en Nueva York, jornada mixta. El Dow arriba 0.10%, el Nasdaq con pérdidas 1.25% y el Standard & Poor's también abajo 0.47 puntos porcentuales. En Asia ya han concluido operaciones los mercados financieros, la última jornada de esta semana, la de este viernes, y también están concluyendo en el terreno mixto. Mientras tanto, en Europa los mercados están en la apertura con una tendencia positiva. El dólar interbancario 18 pesos con 11 centavos. En ventanillas está en 17.65 a la compra y en 18.67 a la venta. El euro 20 pesos con 40 centavos. En los mercados internacionales, los precios del petróleo se anotaron ganancias superiores a 4%, esto ante el temor de una nueva caída en las exportaciones de Medio Oriente y también de posibles ataques o de más ataques de parte de los Estados Unidos a Irán. El Brent del Mar del Norte cotiza en $104.28 por barril, el West Texas Intermediate en $91.49 y la mezcla mexicana en $94.95 por barril. Bueno, hace unos momentos se informa que la jurista sudafricana Navi Pillay gana el Premio Nobel de la Paz 2026 por sus esfuerzos para promover la paz, el derecho internacional, los derechos humanos y el fortalecimiento de la justicia global. El presidente del Comité Noruego del Nobel destacó que Pillay ha trabajado para que los estados y sus dirigentes respondan por sus actos y ha ofrecido esperanza a las víctimas. Ahí está la jurista sudafricana Navi Pillay, Premio Nobel de la Paz 2026. Seguramente allá en la Casa Blanca debe haber mucho berrinche, mucho descontento, porque bueno, pues no le tocó el premio al presidente de los Estados Unidos, Donald Trump. Y justamente hablando de los Estados Unidos, la fiscalía presentó nuevos cargos contra el depuesto presidente de Venezuela, Nicolás Maduro, y su esposa, Cilia Flores. Los acusa de conspiración para cometer tortura contra ciudadanos estadounidenses y de otras nacionalidades que estuvieron presos allá en Venezuela. Vamos a escuchar lo que dijo James McDonald, el exfiscal del Distrito Sur de Nueva York.
11: Estas conductas que alegamos que ocurrieron han causado daños significativos a los estadounidenses, a los ciudadanos de Estados Unidos y daños que afectan a generaciones enteras de venezolanos. Esto es el máximo exponente de la corrupción. A los venezolanos y estadounidenses que han sufrido como resultado de esta presunta conspiración, los vemos. No nos detendremos ante nada para hacer justicia a las víctimas de delitos violentos, particularmente a las víctimas estadounidenses que fueron sometidas a tratos horribles en el extranjero.
5: Y fíjese nada más, el juez Alvin Herstein negó a Cilia Flores la libertad bajo fianza y el arresto domiciliario que solicitó por motivos de salud. Y mientras tanto, allá en Venezuela, al igual que lo hacía el depuesto Nicolás Maduro, la presidenta encargada, Delcy Rodríguez, pues adelanta la Navidad y anuncia que las celebraciones van a iniciar el próximo 1 de noviembre.
16: Anuncio que el 1 de noviembre arranca la Navidad, porque yo sé que la Navidad también activa mucha actividad económica, pero principalmente activa la felicidad de los venezolanos y de las venezolanas.
5: Bueno, creo que en México ya le ganamos porque pues desde hace un mes, ¿no? Ya está la Navidad en pleno, vaya a los centros comerciales y bueno, está completamente decorado con motivos navideños. Vámonos con mi querido Beto Campos porque bueno, pues ya la Liga MX regresa a su actividad normal este fin de semana. Cuéntanos, Beto, buen día.
17: Juan, muy buenos días. Así es, el día de hoy comienza la jornada 11 del fútbol mexicano. Sin embargo, para el sábado destaca el juego entre América y Monterrey en el marco del festejo del 110 aniversario del conjunto azulcrema. El domingo Cruz Azul estará visitando a Pumas después de haberse enfrentado en la gran final del torneo anterior. En el ciclismo, Isaac del Toro presentó molestias en la rodilla después de lo que fue el Mundial en Canadá y terminó ocupando el lugar 82 en la competencia de Piamonte. En el golf se llevó a cabo la presentación de los 20 años de la PGA y el México con el Worldwide Technology Championship. El torneo se llevará a cabo del 5 al 8 de noviembre en el campo del Cardonal, concretamente en Los Cabos. Mientras que en la Fórmula 1 está muy cerca de empezar lo que es la clasificación a la carrera sprint del Gran Premio de Singapur, pero los detalles los tendremos más adelante.
5: Así es, mi querido Beto, regresamos contigo un poco más tarde. Establecemos comunicación con Polo Espejel. Ayer, fíjese, autoridades federales y del Estado de México detuvieron a un sujeto llamado Luis Miranda Contreras. Él fue secretario de Finanzas durante el gobierno de Fausto Vallejo en Michoacán. También fueron detenidos 4 integrantes de su familia. Imagínese, ¿a qué se dedicaban? a la extorsión. A la extorsión utilizaban inteligencia artificial para imitar voces de funcionarios. Cuéntanos, Polo, buen día.
18: Juan Manuel, te saludo esta mañana y te informo que en el marco de la Estrategia Nacional contra la Extorsión, la Fiscalía Mexiquense, en coordinación con el Gabinete de Seguridad Federal, detuvo a 5 personas, entre ellas a Luis Miranda, exfuncionario del gobierno de Michoacán, a integrantes de su familia y una escolta. Este grupo, Juan Manuel, se hacía pasar por servidores públicos de diferentes instancias, incluso utilizaban inteligencia artificial para imitar voces y generar confianza entre sus víctimas. Como resultado de estos trabajos, se realizó un cateo en un inmueble de Metepec, aquí en el Estado de México, donde se aseguraron equipos telefónicos y vehículos de alta gama. Los 5 detenidos fueron vinculados a proceso por el delito de extorsión. Luis Miranda Contreras fue secretario de finanzas del exgobernador de Michoacán, Fausto Vallejo. En Michoacán ya había sido detenido y procesado por peculado por 26.8 millones de pesos. Estas personas suplantaban identidades de políticos como Lázaro Cárdenas Batel, Olga Sánchez Cordero, Horacio Duarte, entre otros. Juan Manuel, el reporte que tengo esta mañana.
5: Muchísimas gracias, Polo. Rápidamente voy contigo, Juan Antonio Jiménez. Ya le dictaron prisión preventiva oficiosa a Iván Casarín Molina, alias El Tanque. Cuéntanos, Juan Antonio, buen día.
19: Gracias, Juan Manuel. Muy buenos días. Un juez federal vinculó a proceso a Miguel Ángel Solano Ruiz, alias el Capitán Sol, por su probable responsabilidad en el delito de delincuencia organizada bajo la hipótesis de cometer delitos en materia de hidrocarburos. Además, el impartidor de justicia le ratificó la prisión preventiva oficiosa y se otorgaron 6 meses para el cierre de la investigación complementaria. Solano Ruiz es un hombre cercano a los hermanos Manuel y Fernando Farías Laguna y participante activo en la red de contrabando de hidrocarburo que ambos lideraban. Él, también conocido como el Mike, utilizaba su nivel de dirección, influencia en aduanas y marina, así como gestión de dádivas para simular revisiones y poder así cometer el llamado huachicol fiscal. Asimismo, el indiciado está relacionado con flujo financiero de dinero ilícito. Cabe destacar que la audiencia inició en punto de las 5 de la madrugada de este jueves y concluyó a las 9:37 de la mañana. Solano Ruiz se desempeñaba como coordinador externo de aduanas, cargo desde el cual, señalan las investigaciones, facilitó la operación de redes de combustible robado y evasión fiscal a gran escala. Su detención ha sido considerada un paso clave en el desmantelamiento de estructuras que presuntamente desviaban recursos e ingresos por hidrocarburos al erario federal. Solano Ruiz fue asegurado en días pasados en Zapopan, Jalisco, derivado del trabajo del FGR en coordinación con el Gabinete de Seguridad Federal, y ahora continuará interno en el Centro Federal de Readaptación Social número 1, el Altiplano, ubicado en Almoloya de Juárez, en el Estado de México. Juan Manuel, el reporte.
5: Muchísimas gracias, Juan Antonio. Bueno, pues ahí está vinculado a proceso ya Miguel Ángel Solano Ruiz, el Capitán Sol, por su probable participación en delincuencia organizada con la finalidad de cometer delitos en materia de hidrocarburos. El programa Hoy No Circula para este viernes aplica para todos los autos con engomado color azul y terminación de placas 9 y 0 y que tengan holograma de verificación 1 o 2. Bueno, le comento rápidamente que la cantante, compositora y productora española Rosalía va a recibir el premio Billboard Salón de la Fama 2026. Esto será el próximo 22 de octubre en Miami. Es un reconocimiento que distingue una trayectoria marcada por la innovación, una identidad artística propia y una influencia que ha logrado cruzar géneros, idiomas y fronteras. Este galardón a la española Rosalía. Bueno, nos despedimos en este momento del auditorio que nos escucha a través de nuestras estaciones hermanas en el interior de la República y que continúan con su programación habitual. Aquí en la capital del país volvemos después de una pausa.

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1: Un verbo súper mexicano que yo lo amo, es ese que usamos cuando nos gusta mucho algo y entonces nos lo acabamos de a poquito. Chiquitearse, chiquitearse las cosas. Yo, por ejemplo, como no puedo tomar mucho café porque me deja sin dormir, me chiquiteo mi café de la mañana totalmente para que no se me acabe. La típica que te está chiquiteando un pastelito que te regalaron y que no quieres que se acabe. O chiquitearte un libro. También te puede chiquitear un libro o una serie. Yo he llegado a chiquitearme una serie, por ejemplo, argentina, que me encanta. Me la chiquiteo. A ver, no voy a ver más que un capítulo. Me voy a esperar. Chiquitearse, tan mexicano.
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2: Bueno, recuerda a Víctor Rodríguez Padilla, el exdirector de Pemex, que bueno, pues fue exhibido hace unos meses golpeando a su esposa en un video que fue viral, en donde se observaba golpeando a su esposa. Bueno, pues ha logrado ya un acuerdo de suspensión condicional del proceso que enfrenta por delito de violencia familiar. Con este acuerdo, pues Víctor Rodríguez Padilla deberá pagar 120 mil pesos como reparación del daño a la víctima, es decir, a su esposa. Tendrá que dar una pensión alimentaria mensual de 14 mil pesos y recibir tratamiento psicológico especializado en masculinidades. Ahí está el caso de Víctor Rodríguez Padilla, que logra un acuerdo de suspensión condicional de su proceso.
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2: 6:00 a.m. con un minuto tiempo del centro de México. Vámonos a lo que escriben analistas y columnistas este viernes 9 de octubre de 2026.
0: Templo Mayor en Reforma.
2: Si te vienen a contar cositas malas de mí, manda a todos a volar y diles que yo no fui. Ya le dicen el Pedro Infante de la política. Y ayer Omar García Harfuch fue a la Cámara de Diputados a afirmar que no tiene en la mente el 2030, sino que está dedicado a su trabajo de secretario de Seguridad. Como con muchos políticos, esa negativa es la forma de decir que sí está interesado. Acudió a comparecer ante la Junta de Coordinación Política y aquello fue el paseo de un rockstar, como si estuviera en un mitin político. Apenas descendió de su vehículo, ya se escuchaban los gritos de las trabajadoras.

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1: Gracias, muy buenos días. ¿Cómo está? Qué gusto y qué placer tener la oportunidad de saludarlo, de arrancar justamente ya este pues viernes, arranque formal del fin de semana, con mucha información, pero sobre todo con mucho gusto y entusiasmo de poder platicar, de poder estar una vez más con usted y de poder platicar lo que hoy es noticia. Hay varios temas que están en el tintero, pero como siempre es importante conocer lo que ha ocurrido en las últimas horas. Por eso nos enlazamos con mi estimado Raimundo Elizalde para saber qué ocurrió durante la noche madrugada mientras gran parte de la población dormía o intentaba dormir. Mi estimado Ray, buenos días. ¿Dónde andas? Adelante.
2: Muy buenos días, Paco. Buenos días al auditorio. Informarte lo que ocurre durante la noche de ayer y madrugada de hoy. Se presentó una balacera que alarmó a vecinos del sector conocido como La Coyotera. Esto en el municipio de Monterrey. Y es que vecinos de esta colonia reportaron las detonaciones de arma de fuego de grueso calibre durante la noche del jueves. El hecho violento se dio en las calles Miguel Nieto y Manuel de la Peña y Peña, la colonia Garza Nieto de Monterrey, poco antes de las 10:30 de la noche. Según testigos, hombres armados con rifles de asalto se postraron y dispararon presuntamente al aire a modo de amenaza. Luego se dieron a la fuga. Trasciende que habrían privado de la libertad a una persona, una situación que no ha sido confirmada por la autoridad. En el lugar no se reportaron daños ni personas lesionadas hasta esta hora de la mañana. Agentes ministeriales y peritos de la Fiscalía de Justicia del Estado de Nuevo León trabajaron en la escena del hecho violento, del hecho de inseguridad, donde localizaron al menos 20 casquillos percutidos de las armas de alto poder. Por el momento, este es mi reporte, Paco. Que tengas tú y el auditorio un excelente fin de semana.
1: Bueno, pues muchísimas gracias a mi estimado Raimundo Elizalde por la información. Gracias también a usted por el favor de su amable sintonía. Es momento de arrancar con la información, con lo que hoy es noticia. Gracias de verdad por permitirnos amanecer con usted a través del 89.3 de FM, del 770 de AM y bueno, a través de www.radioformula.com.mx. De verdad que es un verdadero placer poder abrir la conversación y poder darle poder a su voz. Ya lo sabe, estamos atentos a sus mensajes a través del 81 17 89 38 75. Ahí le va, 81 17 89 38 75, línea de comunicación directa de WhatsApp para que usted nos mande las denuncias, en específico ciudadanas que usted nos quiera canalizar, pero también pues los comentarios y cualquier situación que usted quiera compartir con este medio de comunicación. Vamos a arrancar, si usted así nos lo permite, como todos los días, con la información. Y mire, vaya qué historia, ¿no? Usted recordará, hace 15 años ocurrió lo del Casino Royal. Hace 15 años, pues el país entero se sacudió con esta tragedia que se escribió aquí en Nuevo León y que enlutó a más de 50 familias. Bueno, pues recientemente ha trascendido, aunque se habla de que es una versión oficial, que una juez federal ordenó la liberación de al menos dos implicados en este tema del Casino Royal, tras cumplir la condena de 15 años en prisión. Aparentemente sería una jueza, pues Matamoros, Tamaulipas, quien ordenó la liberación de los dos integrantes de la célula, pues de la organización criminal Los Zetas, que fueron sentenciados por el ataque al Casino Royal ocurrido en 2011, en el que murieron, ya le decía, 52 personas. De acuerdo con los registros judiciales, Mabel Cortés Navarrete acordó el domingo pasado, pues bajo protesta, ¿verdad?, la liberación de José Alberto Loera Rodríguez, el Voltaje, y Héctor Javier Montoya Chávez, la Rana, ambos condenados a 15 años en prisión por delincuencia organizada. Los acuerdos no especifican si la orden fue dictada porque ya cumplieron su condena desde agosto de este año, o bien por cuál sería la causa, ¿verdad? También el acuerdo pues aplica solamente si, digamos, no tienen otro delito que estén cumpliendo su condena. Es decir, si es el único delito por el que están sentenciados y detenidos, pues podrán obtener su libertad. En caso de tener pues más delitos ahí, pues evidentemente quedarán en prisión. Vamos con mi estimada Lene Bernal, quien tiene más detalles sobre este pues, acontecimiento. Imagínese usted el sentimiento para las familias, el escuchar y saber de esto. Adelante.
3: Un juez federal ordenó la liberación de José Alberto Loera Rodríguez, alias El Voltaje, y a Héctor Javier Montoya Chávez, conocido como La Rana, quienes fueron sentenciados por su participación en el caso del Casino Royal. Ambos fueron condenados por hechos relacionados con el incendio provocado el 25 de agosto del 2011, en el que murieron 52 personas en Monterrey. De acuerdo con registros judiciales, los dos obtuvieron su libertad bajo protesta durante los últimos minutos del pasado 4 de octubre. Sin embargo, la medida aplica únicamente a la causa penal 162-2011, en la que más de una docena de integrantes de los Zetas fueron procesados por delito de delincuencia organizada y secuestro. Un tribunal colegiado en materia de apelación fue notificado de que ya se habían girado la boleta de libertad correspondiente. El tribunal pidió al juzgado de origen confirmar si Loera Rodríguez y Montoya Chávez fueron efectivamente puestos en libertad. También solicitó informar si proporcionaron un domicilio o algún medio electrónico para recibir notificaciones, así como precisar si permanecieron internos por alguna otra causa penal. Ambos fueron sentenciados a 15 años de prisión dentro de este proceso. En julio de 2025, la Fiscalía General de la República informó que obtuvo sentencia contra 6 integrantes de los Zetas, entre ellos Loera Rodríguez y Montoya Chávez. A cada uno se le impuso una pena de 15 años de prisión y una multa de 370.578 pesos por delincuencia organizada en la hipótesis de delitos contra la salud y secuestro. Los dos fueron detenidos por la entonces Policía Federal el 4 de octubre del 2011 en Monterrey, junto con Juan Antonio Meléndez Suárez, alias El Chore. En ese momento, las autoridades señalaron que Loera Rodríguez como presunto responsable de vigilar los alrededores del Casino Royal durante el ataque. Mientras tanto, otros integrantes del grupo criminal habían ingresado al establecimiento y provocado el incendio. La Policía Federal identificó a Montoya Chávez como colaborador directo de Loera y señaló que presuntamente se encargaba de resguardar y distribuir armas entre integrantes de distintas células. Lene Bernal, Radio Fórmula Monterrey.
1: Bueno, pues ahí estamos atentos con mi estimada Leni Bernal con el reporte, ¿verdad?, de lo que ocurrió con este juez. Y le insisto, el sentir para las familias, ¿verdad?, escuchar esto, porque seguramente para las familias esto ocurrió el día de ayer. O sea, todavía no han podido superar hasta cierto punto lo que se vivió. Y pues de pronto conocer o escuchar que ya obtuvieron su libertad. 15 años, han pasado 15 años, parecería poco, pero pues también... Pues no, ¿verdad? En tanto, pues después de que se dio a conocer esto, también los familiares han solicitado por parte de varios integrantes de las diferentes agrupaciones o también los mismos familiares que se han reunido en grupos, en colectivos, han pedido protección e información por parte de las autoridades. Es lo que exigen los familiares de las víctimas del Casino Royal. Se pronunciaron ante la resolución de un juez federal que ordenó la liberación de dos personas vinculadas con los hechos ocurridos en agosto del 2011. Samara Pérez, vocera del grupo de familiares, señaló en entrevista que no recibieron notificación oficial previa. De acuerdo con Pérez, los familiares no cuentan con el desglose técnico de los expedientes ni con detalles de las causas penales que derivaron en el auto de libertad de los dos imputados. Indicó que la falta de acceso directo a los documentos ha impedido conocer el estado procesal de los señalamientos por delincuencia organizada y otros delitos. Bueno, y en más información que se ha presentado.

0: Cañas, entre Gorrión y Tordo, donde fueron localizados los dos hermanos tras la agresión. Uno de ellos murió en el lugar debido a las heridas que sufrió, mientras que el segundo fue trasladado a un hospital para recibir atención médica. Hasta el momento, las autoridades mantienen hermética la información sobre el caso y no se han dado a conocer las identidades, edades o apodos de las víctimas, así como tampoco mayores detalles sobre cómo ocurrió la agresión o quiénes serían los responsables. El sitio quedó bajo resguardo de las autoridades mientras agentes, investigadores y peritos realizaban las indagatorias correspondientes para establecer cómo ocurrieron los hechos y tratar de identificar a los agresores. Los trabajos se prolongaron hasta la madrugada cuando una unidad del Servicio Médico Forense trasladó el cuerpo hasta el anfiteatro del Hospital Universitario. Radio Fórmula Monterrey, Francisco Javier Guerrero Luna.
1: Gracias a mi tocayo Francisco Javier Guerrero Luna por la información. Estamos atentos y pendientes de lo que surja en este y otros temas que seguramente van a dar más de qué hablar. Vamos con más sucesos que se han presentado en las últimas horas. 4 hombres fueron detenidos por elementos de la policía de Monterrey. Esto en la colonia Sarabia, luego de que presuntamente les encontraron 14 envoltorios con marihuana. Los detenidos fueron identificados como Rafael N. de 45 años, Oscar Eduardo N. de 28, Sergio Guadalupe N. de 30 y Santos N. de 41. Además, Rafael y Oscar son investigados por su presunto participación en robos a negocios del centro de Monterrey. Los 4 quedaron a disposición de las autoridades correspondientes. Vamos a marcar la pausa y regresamos con comentario editorial de Araceli Garza y muchas cosas más. Buenos días.
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5: El fabricante chino de vehículos eléctricos XPeng puso en marcha la primera línea de producción automatizada del mundo para robots humanoides avanzados de propósito general. Una apuesta para llevar a los androides de laboratorio al mundo real mediante su fabricación a mucho mayor escala. Este proyecto se caracteriza porque la línea de producción de robots humanoides es llevada a cabo por otros robots que realizan las tareas de manera autónoma. Destaca que durante la presentación del proyecto, Iron completó su ensamblaje y salió de la línea de producción por sí mismo, lo que marca el cambio de XPeng de la investigación, el desarrollo y la producción de prueba a la fabricación en línea. De acuerdo con la compañía, el objetivo es que estos robots desarrollen una capacidad de generalización suficiente para realizar tareas peligrosas, repetitivas o poco deseables para las personas. Soy Aide Rivera. Más detalles en radioformula.mx.
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6: Tazón de quinoa y vegetales. Combina una base de quinoa cocida con brócoli, zanahoria y pimientos asados a la parrilla. Añade un toque ligero de salsa de soya baja en sodio para sazonar. Es un platillo vegetariano completo, rico en fibra y energía.
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6: Los lobos aúllan para comunicarse con su manada a largas distancias, no a la luna como sugieren los mitos populares tradicionales.
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1: Bueno, es viernes, viernes de comentario editorial. Mi estimada Araceli Garza ya está preparada. Buenos días, ¿cómo estás? Adelante.
2: ¿Qué tal, Francisco? Muy buenos días. Esta es nuestra conversación de hoy. La política morenista sube de tono. Tatiana Cloutier es una mujer muy crítica, franca y directa. De la misma forma, hay voces que le dicen que no hable por todos. Cuando se refiere, no queremos que nos represente. En esta guerra declarada, directamente aclara luz. Hay muchos que no están en esta olla de presión que ha puesto en las brasas de la política morenista. ¿Qué busca la señora Cloutier con esta movilización que ha armado en el Estado? ¿Le parece poco la polémica que ya se vive con la confronta entre el Congreso y el gobierno? ¿Le parece poco los tantos cuestionamientos que hay al gobierno samuelista, que destaca más por promesas incumplidas que por trabajo realizado? ¿Le parece poco los reclamos por la retención de recursos de los municipios que se traducirán en problemas para sacar adelante en esta temporada decembrina sueldos y aguinaldos? ¿Le parece poco la inseguridad que se vive, la debilidad en la movilidad urbana y en gobiernos municipales? Si reitera la señora Cloutier que ella no es afiliada de Morena, ¿por qué levanta un movimiento contra un partido que la aceptó, le dio juego federal, la sacó de un mini movimiento local llamado en ese entonces Evolución Mexicana, que no rindió frutos y duró pocos meses, después de haber sido panista y no lograr ganar por cuenta propia una elección? ¿Por qué desestabilizar al Estado si hubo un compromiso de respetar los resultados? Sucede que las campañas internas las hicieron los morenistas campañas adelantadas, cuando ya no se sentían futuros candidatos, sino más bien gobernador. Le dicen referente, pero hay que recordar que el triunfo de López Obrador fue por la gran trayectoria de convencimiento que el expresidente hizo por años en cada rincón del país. Así de sencillo. ¿Por qué hablar de traición si la traición se da cuando se pertenece a y no se llega por integración temporal? Morena tiene una piedra en el zapato y otra en el otro. ¿Por qué? El Partido del Trabajo insiste en el debate entre Clara y Jesús, donde no hay punto de comparación y buen debate, y lo sabe. Lo que pelea el Partido del Trabajo son más posiciones en las alcaldías. Eso es todo, porque se sabe que no hay manera de ganarle a la exalcaldesa en un posible debate. Pero sí podría dar la sorpresa en algunas municipalidades, como sucedió en Veracruz, donde no hubo alianza en alcaldías y fue ahí donde ganaron varias que lo hicieron revivir. Soy Araceli Garza y léanos en 15 segundos mx.com. Gracias.
1: Bueno, muchísimas gracias, mi estimada Araceli Garza, por el comentario editorial del día de hoy. Gracias también a usted por el favor de su amable sintonía. Vamos a arrancar con más información. Son ya nada más y nada menos que las 6 de la mañana con 20 minutos. A manejar con mucha precaución. Un pronóstico del tiempo bastante agradable, condiciones favorables para el día de hoy y el fin de semana, para que usted pueda realizar sus actividades con pues muchísima tranquilidad. Oiga, en entrevista para Grupo Fórmula, en el espacio del doctor Leonardo Curcio, la directora de la CFE, Emilia Esther Calleja, aseguró que las interrupciones eléctricas han disminuido, bueno, ella asegura, ¿verdad?, 10% respecto al 2025 y 35% frente al 2024. Explicó que la empresa trabaja en mantenimiento preventivo, modernización y automatización de circuitos para atender las fallas con mayor rapidez. Vamos a escuchar las palabras de Emilia Esther Callejada, directora de la CFE, quien habló al respecto. Pero mire, yo creo que a lo mejor la directora desconoce, por ejemplo, todos los planteles educativos en Nuevo León que hoy están trabajando a distancia porque tuvieron un incendio en su o en su planta o en su transformador o en toda la red eléctrica del plantel. Entonces, eso es una muestra de que las cosas y los mantenimientos no están llegando a donde deberían de llegar, ¿no? Escuchemos las palabras.
3: Pues bien, esta inversión en infraestructura en el sector energético, en específico en el área de electricidad, pues está enfocado en los tres procesos fundamentales de nuestro negocio, que es la generación, la transmisión y la distribución. Compartirte, a ti y a tu amable auditorio, pues que en generación entraron en operación 6 nuevas centrales, en los estados de Guanajuato, San Luis Potosí, Querétaro, y también en Colima, Yucatán y Baja California. Todo ello, pues incorporaron 3.203 megawatts de nueva capacidad, y esto, con esto lo que queremos dar es la certeza de la energía que tienen disponible para consumir y continuar siendo el gran apoyo a este desarrollo del país que la presidenta nos ha encomendado. Mm. Además, hacia el 2030 vamos a incorporar otras 9 centrales para sumar más de 9.300 megawatts. ¿Y esto qué quiere decir? Pues que vamos a incorporar lo equivalente al consumo de aproximadamente 29 millones de hogares. Mm. Y como te comentaba, los otros dos procesos tan importantes, porque son las carreteras para llevar precisamente esta energía que estamos asegurando a donde son los centros de consumo, que pueden ser industriales, comerciales o domésticos, pues estamos incorporando también toda la parte de transmisión, en donde vamos a incorporar 60 proyectos y llegaremos a tener cerca de 115.000 kilómetros en estas redes de transmisión que están a lo largo de todo el país, donde pues podríamos garantizar con ello el llegar a más y más usuarios, que tiene también que ver con la parte de justicia energética, en donde estamos electrificando el 99.99% de nuestro país.
1: Bueno, pues es lo que dice la autoridad. Usted juzgue, ¿verdad? Usted quien es quien padece al final del día los cortes en el suministro, la tardanza para que le regresen el servicio y otros ahí malos malos servicios de la Comisión Federal de Electricidad. Por cierto, los apagones registrados recientemente en Nuevo León pues han generado afectaciones en empresas afiliadas a la CAINTRA. Pero dice la CAINTRA que sería muy difícil estimar pues la pérdida económica de estos apagones. Mira, mientras usted escuchó a la autoridad diciendo que no hay mucha afectación, que al contrario se han reducido, pues mire, la CAINTRA dice, no, espérame, sí hay daños, sí hay afectaciones, pero es muy difícil estimar las pérdidas económicas. Vamos con mi estimada Julia Medina, quien nos platica y nos amplía más detalles al respecto.
4: Las interrupciones en el suministro eléctrico ponen presión sobre la operación industrial de Nuevo León ante el riesgo de que mayores gastos de transporte y producción terminen trasladándose a los precios. Jorge Santos Reina, presidente de la Cámara de la Industria de Transformación en Nuevo León, señaló en rueda de prensa que hay presión entre el sector empresarial por los apagones registrados recientemente en la entidad y que se han prolongado hasta 18 horas en algunos casos. Explicó que empresas afiliadas ya han reportado afectaciones, aunque todavía no existe una estimación de las pérdidas económicas.
5: Es una realidad que existen estos apagones y que hay que ponerles atención para poder que no suceda, ¿no? Pues es obvio que al tener un apagón de una hora hasta 18 horas, pues tiene que haber un impacto directo en la productividad de las empresas.
4: En este contexto, la CAINTRA también cuestionó si las inversiones anunciadas por la Comisión Federal de Electricidad por alrededor de 7.500 millones de pesos serán suficientes para atender los retos de transmisión y distribución eléctrica que enfrenta el sector productivo. Cabe destacar que el sector industrial enfrenta dos frentes que pueden impactar su competitividad. Por un lado, el costo de los combustibles y su efecto sobre la cadena de producción. Por el otro, la continuidad del suministro eléctrico, un factor clave para evitar paros y pérdidas de productividad. Informó para Radio Fórmula Monterrey, Julia Medina.
1: Bueno, pues ahí tiene la información. Le digo, usted es quien al final del día tiene pues la mejor y la última palabra, ¿no? Vamos a más noticias, si usted así nos lo permite. Son las 6 de la mañana con 25 minutos. Regresamos con hechos de inseguridad que se han presentado en las últimas horas. Hechos, lamentablemente, que pues nos llevan a platicar de esto, ¿no? Oiga, dos personas fueron detenidas. Intentaron privar de las de su libertad al encargado y al empleado de un negocio de llantas. Les exigían, ¿sabe cuánto? 800.000 pesos para poder liberarlos. Recibieron el pago de 300.000. Pero mira, afortunadamente, con las cámaras del C4 de Monterrey lograron dar con estas personas y lograron detenerlos, y evidentemente no se pagó todo el rescate, pero imagínense usted el susto para quienes vivieron estos momentos de angustia. Julia también nos platica y nos amplía más sobre pues esas personas que cayeron por secuestro en Monterrey.
4: Dos hombres fueron detenidos por policías de Monterrey, señalados como presuntos responsables de privar de la libertad a dos empleados de un negocio de llantas y exigirles 800.000 pesos en la colonia Moderna. La captura de Yenair Emanuel N., de 33 años, y Eduardo N., de 35, ocurrió en el cruce de Pablo A. de la Garza y Violeta. Los elementos recibieron el reporte de una privación ilegal de la libertad en su modalidad de secuestro, por lo que acudieron al negocio, donde localizaron a dos empleados de 27 y 44 años, respectivamente. Las víctimas señalaron que se encontraban trabajando cuando llegaron los dos hombres, quienes presuntamente les exigieron 800 mil pesos a cambio de permitirles salir del establecimiento. Según el reporte policial, uno de los afectados fue obligado a subir a un auto y fue trasladado a dos sucursales bancarias. En una ubicada en Ruiz Cortines y Félix U. Gómez, realizó una transferencia por 100 mil pesos, mientras que en otra, sobre Avenida Colón, transfirió otros 200 mil pesos. Posteriormente, los presuntos responsables regresaron con la víctima al negocio para esperar el resto del dinero. Sin embargo, uno de los empleados aprovechó un descuido para solicitar auxilio a las autoridades por teléfono. Al llegar al establecimiento, los policías localizaron a las dos víctimas y a los dos sospechosos en el interior del negocio. Tras el señalamiento de los afectados, ambos hombres fueron detenidos. En el operativo también participó la División Águilas, mediante drones conectados al C4 de la Policía de Monterrey, como parte de las labores de vigilancia y localización. Informó para Radio Fórmula Monterrey, Julia Medina.
1: Bueno, momento de marcar la pausa. Es breve, regresamos porque tenemos más información. Buenos días.
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11: Sufrimos pérdidas que parten el alma en algún momento de la vida. Los niños también sienten ese vacío profundo al perder un juguete amado, una mascota querida o al despedir a un ser querido para siempre. Jamás le digas que la muerte es solo dormir, porque eso daña su confianza y le puede provocar un miedo terrible al descanso durante mucho tiempo. Valida su dolor con todo tu amor y paciencia, sin apresurarlo ni minimizar lo que siente. Escúchalo con atención, abrázalo fuerte cuando lo necesite y explícale con calma que la vida tiene un ciclo natural que todos vivimos. Acompáñalo en su proceso de duelo sin prisa y permite que las lágrimas fluyan libremente cuando lo necesite.
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13: Los mosquitos prefieren picar a personas con sangre tipo O debido a ciertos compuestos químicos que secretan a través de la piel.
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1: 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Bueno, gracias por continuar con nosotros. Oiga, para facilitar la información de rendición de cuentas en el marco del quinto informe del gobernador Samuel Alejandro García Sepúlveda, el gobierno del estado a través de la Oficina de Comunicación pone a disposición de toda la población el micrositio Informe Nuevo León 2026.mx. 2026 es con número, ¿ok? Dentro de la página, la población podrá acceder de manera rápida, práctica y con total transparencia a todos los datos relacionados con la obra pública, programas, inversiones, proyectos, servicios de legalidad, entre otras acciones realizadas en el quinto año de la actual administración. Al ingresar en el portal, en la portada del sitio, los usuarios van a observar un mensaje del gobernador en el que enlista, de manera breve, algunas obras realizadas durante su gestión y el por qué Nuevo León ocupa los primeros lugares en indicadores como economía y seguridad. Posteriormente, al deslizar hacia abajo, las personas encontrarán de forma ordenada la información detallada de cada uno de los ejes más importantes en materia de seguridad, movilidad, medio ambiente, mundial, economía, primera infancia, agua y social. Cada botón acerca a la ciudadanía a un desglose preciso sobre cada construcción, acciones, presupuesto y enlaces de planificación estratégica. Y bueno, esto ha impulsado, que esos son proyectos que el gobierno del estado ha impulsado para mejorar la calidad de vida de los ciudadanos. El portal, que funciona de manera eficiente y dinámica, es pues compatible con todos los dispositivos móviles y de escritorio, facilitando también la descarga de los documentos de la campaña alusiva al quinto informe, videos institucionales de los ejes temáticos y la consulta desde cualquier lugar. Así que ya lo sabe, si usted quiere conocer más sobre esto, puede usted entrar a este website, Informe Nuevo León 2026, 2026 es con número, .mx. Bueno, y vamos a otras cosas, si usted así nos lo permite, nos vamos con cosas que usted tiene que saber antes de arrancar su mañana. Y bueno, esto me parece importante y sobre todo revelador. La Secretaría de Gobernación reveló una de las formas más efectivas de engaño que el crimen organizado usa para reclutar a la gente en redes sociales. Y por supuesto pide a los padres de familia extremar precauciones y a los jóvenes no caer en ese tipo de situaciones. A través de una publicación en redes sociales, la CEGOP advierte que no caigas en todo lo que parezca una jugosa oportunidad en redes sociales y que desconfíes de todo lo que promete dinero fácil, lujos o beneficios extraordinarios, porque ese es el gancho del crimen organizado. Piden a la población tener atención y poner atención sobre si se ofrecen pagos muy altos, prometen fama, respeto o lujo, usan símbolos o apodos criminales, promueven armas o violencia, brindan hospedaje o entrenamiento, pues también son características de algunos aspectos o indicios de que sería un reclutamiento que estarían haciendo grupos criminales. Asimismo, refirió que bajo ninguna circunstancia vayas a compartir información personal. La Comisión Nacional de Búsqueda de Personas Desaparecidas en México también invita a identificar señales y actuar con prevención en caso de emergencia, llamar al 911. Bueno, y es viernes, viernes de hacer introspección. Vamos con nuestra psicóloga de confianza, Perla de la Rosa. Buenos días.
14: Muchas gracias, Paco. Qué gusto saludarte a ti y a toda tu audiencia. Y sí, Paco, hoy quiero hablarles de algo que nos involucra absolutamente a todos, que es nuestra salud mental. Y es que mañana, 10 de octubre, se conmemora el Día Mundial de la Salud Mental. Y me gustaría aprovechar esta fecha para compartirles una reflexión: menos juicio, más empatía. Y es que muchas veces somos rápidos para opinar sobre lo que les pasa a los demás, pero no siempre nos detenemos a comprender lo que pueden estar viviendo. Incluso podemos llegar a decir: ay, es que todo le afecta, ay, ya debería de haberlo superado, lo que necesita es echarle ganas, eso es lo que necesita. O incluso, yo también pasé por eso y no me puse así. Y es que, aunque estas frases puedan decirse sin intención necesariamente de lastimar, de verdad que terminan minimizando el sufrimiento de quien las escucha. Por eso, hoy quiero invitarte a imaginar algo. Piensa en una persona que conoces, alguien que últimamente está más callado o más irritable, o incluso alguien que se ha alejado o que ya no tiene el mismo ánimo de antes. Y puede ser que tal vez hayas pensado: ay, qué exagerado, qué difícil se ha vuelto. No, ya no es como antes. Pero ahora, imagina que pudieras conocer todo aquello que esa persona no te ha contado. Las noches que no ha podido dormir, las preocupaciones que carga en este momento, las pérdidas que todavía le duelen, los miedos que no se atreve a compartir con nadie. ¿Cambiaría un poquito tu manera de mirarla? Y es que no siempre sabemos qué está atravesando alguien. A veces, aquello que interpretamos como desinterés puede estar relacionado con un agotamiento emocional. A veces, lo que vemos como mal humor puede esconder detrás preocupación, miedo, tristeza. Incluso, que lo que llamamos debilidad puede ser una persona haciendo un enorme esfuerzo por continuar con su día y con su vida. Y esto no significa justificar cualquier comportamiento, sino más bien comprender que detrás de una conducta puede existir una historia que desconocemos. Pero hay algo más. La empatía también necesitamos aprender a practicarla con nosotros mismos, con nosotras mismas. Porque a veces somos nuestros jueces más severos, implacables, y nos decimos cosas como, ya debería de estar bien, es que no tengo motivos para sentirme así, es que otros tienen problemas peores. Y olvidamos algo muy importante, que nuestro sufrimiento no necesita compararse con el de nadie para merecer atención. Porque alguien esté sufriendo más no significa que lo que a ti te duele deje de importar. El dolor de los demás no invalida el tuyo, así como tu dolor tampoco invalida el de los demás. Porque solo quien lleva la herida sabe qué tan dolorosa pueda ser, qué tan profunda pueda ser, aunque por fuera pueda verse distinta. Por eso, hoy quiero proponerte dos pequeñas preguntas. La primera, cuando alguien esté atravesando un momento difícil, ¿qué podría estar viviendo esta persona que yo no conozco? Y la segunda, cuando seas tú quien no se siente bien, ¿me estoy tratando con la misma comprensión que le ofrecería a alguien que quiero y que me importa? Porque cuidar nuestra salud mental también implica construir espacios donde podamos hablar sin miedo a ser juzgados, donde pedir ayuda no sea un motivo de vergüenza y donde reconocer que no estamos bien no sea visto como una debilidad. Así que, en el marco del Día Mundial de la Salud Mental, quiero dejarte esta reflexión. No necesitamos comprender completamente lo que alguien está viviendo para tratarlo con respeto, sensibilidad y empatía. Y recuerda, menos juicio, más empatía con los demás, pero también contigo. Y con eso me despido. Yo soy Perla de la Rosa, psicóloga clínica y tanatóloga, y no sin antes invitarles a seguirme en mis redes sociales. Me encuentran en Facebook como Nueva Perspectiva Centro Psicológico y en Instagram y TikTok como @lic.perladelarosa. Muchas gracias, Paco. Fue un gusto saludarte. Saludos a todos y que tengan un excelente fin de semana.
1: Bueno, muchísimas gracias. Excelente fin de semana para usted también. Y vamos al resumen de información nacional. ¿Les parece? Buenos días.
15: Gracias, Francisco. Muy buenos días. Un juez de control vinculó a proceso a Miguel Ángel Solano Ruiz, alias el Capitán Sol, por su probable responsabilidad en el delito de delincuencia organizada bajo la hipótesis de cometer delitos en materia de hidrocarburos. Además, se le ratificó la prisión preventiva y se otorgaron 6 meses para el cierre de la investigación complementaria. Por otra parte, la jueza federal en retiro, Marta Eugenia Magaña López, compareció ante el Tribunal de Disciplina Judicial para explicar la suspensión que concedió en agosto del 2024 contra la implementación de la reforma judicial. La juzgadora firmó que la medida cautelar fue dictada con fundamento jurídico y sostuvo que la jurisprudencia que se le reprocha haber desatendido sí formó parte del análisis. En tanto, alrededor de 150 estudiantes del Colegio de Ciencias y Humanidades Plantel Sur bloquearon la circulación en ambos sentidos de Insurgentes Sur para exigir mejores condiciones en el plantel, en donde rompieron los torniquetes de ingreso como protesta, mientras que las autoridades mencionaron que tienen identificados a grupos porriles en 3 de los 5 planteles de los SHs. Por último, Andrea Zamora se llevó un perro chihuahua de la casa donde trabajaba y exigió 3 anillos de oro para devolverlo. La mujer habría tomado la mascota de su patrona y lo trasladó a su domicilio ubicado en la colonia Santa Marta, Acatitla, mientras realizaba la negociación, pero fue detenida por policías al momento en que recibía el producto de la extorsión. Francisco, el reporte.
1: Bueno, muchísimas gracias por la información. Estamos atentos a los comentarios. Nos vamos a la pausa. Regresamos. Buenos días.
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16: Ese que usamos cuando nos gusta mucho algo y entonces nos lo acabamos de a poquito. Chiquitearse las cosas. Yo, por ejemplo, como no puedo tomar mucho café porque me deja sin dormir, me chiquiteo mi café de la mañana totalmente para que no se me acabe. La típica que te está chiquiteando un pastelito que te regalaron y que no quieres que se acabe. O chiquitearte un libro. También te puede chiquitear un libro o una serie. Yo he llegado a chiquitearme una serie, por ejemplo, argentina, que me encanta. Me la chiquiteo. A ver, no voy a ver más que un capítulo. Me voy a esperar. Chiquitearse, tan mexicano.
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18: Valentina Larraqui no necesita presentación. Corresponsal mexicana en el Vaticano desde hace casi 5 décadas, nos ha conectado con la Santa Sede al cubrir los pontificados de los últimos 6 papas. Pero detrás de la cámara hay una historia y ella la cuenta en su libro de memorias Valentina Larraqui, desde el Vaticano, donde revela una infancia calificada como insoportable, la vida entre México e Italia, como hija de padres divorciados, sus años de escuela, su incursión en el periodismo y el bautizo de fuego tras la muerte repentina de Juan Pablo I, apenas un mes después de ser elegido como jefe de la Iglesia Católica. Valentina Larraqui cuenta su relación entrañable con Juan Pablo II y los contrastes con sus sucesores, transmitidos desde la primera fila de la historia. Todo unido a su experiencia personal y su vida familiar, en un libro que revela el lado oculto de una mujer conocida por todos.
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19: La mesa de negociación en la Secretaría de Gobernación entre autoridades y trabajadores del IMSS concluyó sin acuerdo, luego de que los trabajadores rechazaran el aumento salarial del 2.9%. El personal médico advirtió que intensificará sus protestas. Ante la falta de acuerdo con la empresa First Majestic, los trabajadores de la sección 21 y 22 del sindicato minero, encabezado por Napoleón Gómez Urrutia, de la mina de oro y plata de San Dimas, en Durango, estallaron a la huelga. Los trabajadores exigen soluciones a sus demandas de seguridad y bonos pendientes. El director del Sistema de Transporte Colectivo Metro, Adrián Rubalcaba, reportó una reducción del 56% en robos con violencia dentro de las instalaciones entre enero y agosto de este año. Informó Itzel Vanegas. 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
1: Bueno, gracias por continuar con nosotros después de esta pausa comercial, ¿verdad? Vamos con mi estimado, pues sí, Eduardo Ortega, ¿cómo estás? Buenos días, adelante.
20: Hola, hola, Francisco, te saludo con mucho gusto y bueno, te platico que en Tigres Emiliano Gómez mantiene la confianza pese al complicado momento que atraviesa el equipo. En esta apertura, el delantero uruguayo recordó que los felinos se encuentran a 4 puntos de la zona de la liguilla y consideró que el objetivo todavía está al alcance, por lo que el plantel buscará pues comenzar la remontada en las próximas jornadas. Y bueno, hablando de Toluca, ya se encuentra en Monterrey para preparar su compromiso frente a Tigres. Los Diablos Rojos arribaron a la Sultana del Norte y quedaron concentrados de cara a un duelo importante para ambos equipos, con los felinos necesitados de puntos para recuperar posiciones en la tabla general. En información de la América, Henry Martin reveló que durante el 2025 llegó a considerar seriamente el retiro profesional. El delantero explicó que las constantes lesiones provocaron uno de los momentos más complicados de su carrera y reconoció que se encontraba afectado tanto física como anímicamente. El capitán azulcrema aseguró que el respaldo de su familia fue fundamental para continuar. En fútbol internacional, Johan Vázquez podría aparecer en el radar del Atlético de Madrid. De acuerdo con información de España, el conjunto colchonero estaría monitoreando la situación contractual del defensa mexicano que actualmente está en el Genoa de Italia. Mientras tanto, Pavel Pardo respaldó el inicio del proceso de Rafa Márquez al frente de la selección mexicana. El ex seleccionado nacional consideró que los partidos amistosos han servido para observar jóvenes, probar variantes y comenzar a definir la base de futbolistas con la que el técnico mexicano afrontará los compromisos oficiales. En información de mexicanos en Europa, también en Inglaterra, podría haber buenas noticias para Edson Álvarez. El mediocampista mexicano está cerca de regresar a la actividad después de casi 2 meses sin disputar un solo partido oficial y podría ser contemplado por el West Ham para el encuentro frente al Queen's Park Rangers. En el fútbol americano, los bucaneros de Tampa Bay consiguieron su primera victoria de la temporada al derrotar 24-16 a los vaqueros de Dallas. Tampa aprovechó los errores de los locales y encontraron una actuación importante de Bucky Irving para salir finalmente con el triunfo, mientras que Dallas sufrió su tercera derrota en la campaña. Pero bueno, Francisco, es lo que tenemos en información deportiva.
1: Pues te agradezco muchísimo, estamos atentos, que tengas un excelente fin de semana y bueno, te vemos, escuchamos pasaditas las 3 con Cintia Vanegas.
20: Claro que sí, vamos a estar muy pendiente. Buenos días, Francisco.
1: Buenos días. 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
1: Bueno, mi estimado Roberto Ramírez, buenos días. ¿Cómo estás? Adelante.
21: ¿Qué tal, Francisco? Qué gusto saludarte, como todos los viernes, a ti y al amable auditorio de esta emisión de noticias aquí en Radio Fórmula Monterrey. Y como cada viernes vamos a abrir la conversación sobre autos, Francisco, y amigos que nos escuchan en esta ocasión para pues dar el repaso obligado a las ventas de autos en México que mes con mes nos hace llegar el INEGI, el Instituto Nacional de Estadística y Geografía, que nos dice que el pasado mes de septiembre, porque hay que recordar ya estamos en la segunda semana de octubre, bueno, el pasado mes de septiembre se vendieron ni más ni menos que 129,288 autos nuevos, casi 130,000 unidades. ¡Qué bárbaro! Todo mundo está estrenando auto, Francisco. Esto representa el 8% más que en el mismo mes del 2025, pero más importante que eso es si vemos el acumulado, es decir, en enero, de enero a septiembre, los primeros 9 meses del año, pues ya traemos una cifra récord para la industria automotriz, toda vez de que se han vendido 1,144,002 autos nuevos. Esto más de 1,100,000 autos, casi 150,000 autos nuevos vendidos en 9 meses, Francisco, pues es una cifra, insisto, histórica para México. Es un 5% más que lo que se vendió, por supuesto, el 2025, pero es un 1.9% más, casi 2% más de lo que se vendió en ese mismo periodo, enero-septiembre del año 2016. Porque hacemos referencia al año 2016, ya lejano, hace 10 años, pues porque ese es el año récord de ventas de este país. En ese año se vendieron 1.6 millones de autos nuevos. Con este ritmo que trae la industria en este año, trae un promedio de 127.111.3 autos nuevos al mes, que es una cifra muy, muy buena. Pues con eso vamos a estar fácilmente, Francisco, rebasando el 1.550.000 autos nuevos. Yo creo que va a ser un poco más que eso, porque los últimos tres meses del año que quedan, sobre todo noviembre, diciembre, pues suelen ser fuertes, se cierra fuerte en ventas esos meses, porque la gente se apresura a cambiar de auto, ¿no? Quieren año nuevo, pues auto nuevo, ¿no? Entonces mucha gente la aplica, se gasta los ahorros, se gasta el aguinaldo y la tanda y todo lo que tú quieras y estrenan auto. Ya veremos cómo cierra en esta recta final, este último trimestre del año. Y al respecto, Guillermo Rosales, el presidente de la AMDA, la Asociación Mexicana de Distribuidores Automotores, pues él atribuye este buen ritmo de ventas de la industria automotriz a la moderación de los precios con relación a la inflación, ¿no? Sabemos que hay inflación en México y lo notamos todos cada vez que vamos al súper, pues nos alcanza para menos con lo mismo, ¿no? O en cualquier rubro que tú me digas, pero lo cierto es que muchas marcas automotrices han hecho esfuerzos importantes para, pues, ciertamente contener los precios de sus vehículos. Sabemos que no son baratos actualmente los autos, no son baratos, pero sí que han hecho esfuerzos muchas marcas por mantener, digamos, unos precios, digamos, dentro de lo razonable. Y no sé, me voy a ejemplos. Por ejemplo, yo recuerdo Mazda hace un par de años anunciaron que iban a iniciar en el 2025, o sea, es decir, el año pasado, con precios de 2024, ¿no? Pues precisamente para combatir este fenómeno de la inflación. Y vaya que les ha funcionado. Y mira, ya que hablo de Mazda, lo hice al azar. La semana pasada y te decía que Mazda pues vendía ya más de 1 millón de autos en México. Y también, si revisamos, que también siempre lo hacemos, el top 5 de las marcas que más venden autos en México, Francisco, pues vemos que Mazda ya está metida ahí en el quinto lugar, desplazando a Kia. Y bueno, en los primeros lugares pues no se mueven. Nissan es la marca que más vende autos en México, le sigue General Motors, su conjunto de marcas, sabemos, Chevrolet, Cadillac, Buick. En tercer lugar ahí sigue Volkswagen, también inamovible, también conjunto de marcas, Audi, Volkswagen, Seat, Cupra, Porsche, en fin. Y en cuarto lugar, también muy sólido ahí, que nadie lo quita, el gigante japonés Toyota. Y quinto lugar, ya te decía, la también japonesa Mazda, que pues, como te digo, es de las marcas que han hecho ese tipo de esfuerzos de mantener precios pues para que los autos se sigan vendiendo. Y ya que hablamos de las ventas de autos, Francisco, yo creo que también es importante e interesante revisar los autos que más se venden en México. ¿Cuáles son los autos favoritos del público mexicano? Y a mí no deja de sorprenderme, porque mira, te voy a hacer el listado rápidamente, del 1 al 10. Nissan Versa, Chevrolet Aveo, Kia K3 Sedán, el Nissan March, el Volkswagen Virtus, el MG5, el Renault Kwid, el Mazda 2 Sedán, el Dodge Attitude y el Geely N-Grand. Ahí están los 10 autos que más se venden en México, Francisco. Y mira, sabemos que, por supuesto, el mercado, todo el mundo quiere una camioneta, un SUV, un auto de este tipo, un crossover, pero cuando vemos esta lista de los más vendidos, pues vemos que México sigue siendo un mercado de automóviles per se, de autos, y hablo de sedanes. Todo lo que te dije, salvo dos, son sedanes, o compactos o subcompactos. Solo el Nissan March no es un sedán, es un hatchback subcompacto, y desde luego el Renault Kwid, perdón, también es un hatchback subcompacto, un carrito de chiquito, y todos los demás que te nombré son puros sedanes. Esto quiere decir que las familias mexicanas siguen buscando un carrito que tenga su cajuela, sus dos filas de asientos para cuatro o cinco personas, para llevar ahí familia y al perro y hasta al perico en los viajes familiares. Pero por supuesto, sabemos que las camionetas, los SUVs, pues están también en gran demanda. Así que ahí está ese reporte de ventas, Francisco, de cómo está la industria automotriz en lo que a ventas se refiere. Y ya rápidamente, pues para cerrar, nada más recomendarles a todos que no se pierdan este fin de semana, porque no todo es fútbol, el Gran Premio de Singapur de la Fórmula 1, que entra la Fórmula 1 en su recta final de aquí a noviembre. Se viene, por supuesto, también este mes el Gran Premio de México, el Gran Premio de los Estados Unidos, pero este fin de semana y justamente en este momento que estamos hablando se está llevando a cabo la clasificación para la carrera sprint del día de mañana allá en las calles de Singapur. Y pues desearle que le vaya bien, como siempre, al piloto mexicano, a Sergio Checo Pérez en su fabuloso Cadillac, que pues no es el auto más rápido de la parrilla, pero pues sí es el que a todos los mexicanos le vamos, Francisco.
1: Pues efectivamente, y vamos a estar atentos del desempeño y del resultado.
21: Y sí, vamos a estar atentos a que estrenes autos desde este año. Yo sé que tú eres de esos que a fin de año sacan la cartera y vas a hacer tu cambio. Año nuevo, auto nuevo, ¿no, Francisco?
1: Lo único que saco son mis ilusiones de tener un auto.
21: Oye, bueno, bien dicen que soñar no cuesta nada, ¿verdad? ¿No?
1: ¿Verdad? Por ahí nos empieza. Claro.
21: O como decía el clásico, pues ¿a qué le tiras cuando sueñas mexicano? En fin, pues ya veremos, Francisco.
1: Bueno, pues muchas gracias, nos escuchamos la próxima semana.
21: Que sea un gran fin de semana para todos, cuídense mucho y nos escuchamos, por supuesto, el próximo lunes.
1: Gracias, nos vamos, nos escuchamos el próximo lunes. Hasta lunes.
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23: Solemos ver la disciplina como algo rígido, casi como un castigo. Hoy te propongo verla diferente, como una forma de amor propio. Cuando haces ejercicio sin ganas, cuidas a tu cuerpo y a tu yo de mañana. Cuando terminas el pendiente que te cuesta sin ganas, le regalas tranquilidad a tu yo de la noche. Cuando te vas a dormir temprano, aunque quieras ver otro capítulo, te preparas para un mejor día. Hacer las cosas sin ganas es cumplir la promesa que te hiciste cuando tenías claridad. Y cada promesa cumplida fortalece la confianza en ti. Esa confianza te vuelve seguridad y la seguridad te vuelve libertad. Hoy, haz una cosa por tu yo del futuro, aunque tu yo de hoy prefiera otra. Te lo vas a agradecer.
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0: Gracias, muy buenos días. ¿Cómo está? Qué gusto y qué placer tener la oportunidad de saludarlo, de arrancar justamente este espacio informativo con usted en este ya viernes 9 de octubre de 2026. Soy Francisco León Álvarez y como siempre es un placer poder abrir la conversación y darle poder a su voz desde muy temprana hora a través del 770 de AM. Son las 7 de la mañana ya casi con 2 minutos y de verdad que es un verdadero agasajo tener esta oportunidad de diálogo todos los días y de este ejercicio pues de opinión, ¿verdad? Oiga, qué lamentable es en ocasiones que se utilicen tragedias para convertirlas en discursos políticos, en señalamientos políticos y en críticas políticas. Recientemente una mujer que estaba brindando servicio como paramédica de en una ambulancia del gobierno de San Nicolás sufrió un accidente y bueno, falleció en el sitio, falleció al interior de una ambulancia. Esto ha sido utilizado por algunos opositores del gobierno de San Nicolás, haciendo alusiones, haciendo críticas y haciendo señalamientos. Pero, como diría, pues el libro más antiguo del mundo, ¿no? La Biblia, el que esté libre de pecado, que arroje la primera piedra. Habrá que ver al interior de cada gobierno, si están en condiciones para levantar la mano y levantar la voz, criticando, haciendo señalamientos por muertes de inocentes. Hay que recordar que en cada gobierno se han presentado muertes que, podríamos decir, incluso se han considerado hasta muertes de Estado. Entonces, ojalá que antes de hacer alguna referencia o utilizar alguna referencia, de utilizar un caso real, un caso muy ciudadano, un caso muy sensible para temas políticos como referencia, pues tomemos en consideración el contexto, ¿verdad? Porque como dicen por ahí, no vayamos a querer escupir para arriba y nos vaya a caer, ¿verdad? Porque pues bueno, ya sabe que en la política todo puede suceder. 7:03 a.m, muy buenos días, Raimundo Elizalde, adelante.
1: Muy buenos días, Paco. Buenos días al auditorio. Informarte lo que ocurre durante la noche de ayer y madrugada de hoy. Se presentó una balacera que alarmó a vecinos del sector conocido como La Coyotera. Esto en el municipio de Monterrey. Y es que vecinos de esta colonia reportaron las detonaciones de arma de fuego de grueso calibre durante la noche del jueves. El hecho violento se dio en las calles Miguel Nieto y Manuel de la Peña y Peña, la colonia Garza Nieto de Monterrey, poco antes de las 10:30 de la noche. Según testigos, hombres armados con rifles de asalto se postraron y dispararon presuntamente al aire a modo de amenaza. Luego se dieron a la fuga. Trasciende que habrían privado de la libertad a una persona, una situación que no ha sido confirmada por la autoridad. En el lugar no se reportaron daños ni personas lesionadas hasta esta hora de la mañana. Agentes ministeriales y peritos de la Fiscalía de Justicia del Estado de Nuevo León trabajaron en la escena del hecho violento, del hecho de inseguridad, donde localizaron al menos 20 casquillos percutidos de las armas de alto poder. Por el momento este es mi reporte, Paco, que tengas tú y el auditorio un excelente fin de semana.
0: Bueno, muchísimas gracias a mi estimado Raimundo Elizalde por la información. No te nos vayas, quédate que esperándonos tantito, nomás vamos a algo y regresamos contigo para ver lo ocurrido de última hora en el municipio de García. Antes quiero arrancar con esto. Qué historia de verdad y qué sentimiento tan doloroso para los familiares de las víctimas del Casino Royal. Han transcurrido ya 15 años de esta masacre, ¿verdad? Que puso a Nuevo León pues en el ojo público a nivel internacional y que se cuestionó muchísimo los protocolos de protección civil, que se cuestionaron muchos temas ahí en ese punto. Y bueno, recientemente, un juez federal en Matamoros, Tamaulipas, ordenó liberar a 2 integrantes de la organización criminal de los Zetas que fueron sentenciados por el ataque al Casino Royal ocurrido en 2011, en el que murieron 52 personas. Mi estimada Lene Bernal tiene la historia completa.
2: Un juez federal ordenó la liberación de José Alberto Loera Rodríguez, alias El Voltaje, y a Héctor Javier Montoya Chávez, conocido como La Rana, quienes fueron sentenciados por su participación en el caso del Casino Royal. Ambos fueron condenados por hechos relacionados con el incendio provocado el 25 de agosto del 2011, en el que murieron 52 personas en Monterrey. De acuerdo con registros judiciales, los dos obtuvieron su libertad bajo protesta durante los últimos minutos del pasado 4 de octubre. Sin embargo, la medida aplica únicamente a la causa penal 162-2011. En la que más de una docena de integrantes de los Zetas fueron procesados por delito de delincuencia organizada y secuestro. Un tribunal colegiado en materia de apelación fue notificado de que ya se habían girado la boleta de libertad correspondiente. El tribunal pidió al juzgado de origen confirmar si Loera Rodríguez y Montoya Chávez fueron efectivamente puestos en libertad. También solicitó informar si proporcionaron un domicilio o algún medio electrónico para recibir notificaciones, así como precisar si permanecieron internos por alguna otra causa penal. Ambos fueron sentenciados a 15 años de prisión dentro de este proceso. En julio de 2025, la Fiscalía General de la República informó que obtuvo sentencia contra 6 integrantes de los Zetas, entre ellos Loera Rodríguez y Montoya Chávez. A cada uno se le impuso una pena de 15 años de prisión y una multa de 370,578 pesos por delincuencia organizada en la hipótesis de delitos contra la salud y secuestro. Los dos fueron detenidos por la entonces Policía Federal el 4 de octubre de 2011 en Monterrey, junto con Juan Antonio Meléndez Suárez, alias El Chore. En ese momento las autoridades señalaron que Loera Rodríguez como presunto responsable de vigilar los alrededores del Casino Royal durante el ataque. Mientras tanto, otros integrantes del grupo criminal habían ingresado al establecimiento y provocado el incendio. La Policía Federal identificó a Montoya Chávez como colaborador directo de Loera y señaló que presuntamente se encargaba de resguardar y distribuir armas entre integrantes de distintas células. Lene Bernal, Radio Fórmula Monterrey.
0: Bueno, sobre este mismo tema, protección e información de parte de las autoridades es lo que exigieron familiares de las víctimas del Casino Royal este jueves. Se pronunciaron ante la resolución de un juez federal que ordenó la liberación de dos personas vinculadas con los hechos ocurridos en agosto de 2011. Samara Pérez, vocera del grupo de familiares, señaló en entrevista que no recibieron notificación oficial previa. De acuerdo con Pérez, los familiares no cuentan con el desglose técnico de los expedientes ni con los detalles de las causas penales que derivaron en el auto de libertad de los dos imputados. Indicó que la falta de acceso directo a los documentos ha impedido conocer el estado procesal de los señalamientos por delincuencia organizada y otros delitos. Ante esto mencionó que van a solicitar la revisión de las carpetas vinculadas a otras sentencias pronunciadas en años anteriores para verificar su estatus legal y ley. Y pues sí, la tramitación de medidas de protección para las familias de los afectados. Y cómo no, vaya historia, ¿se imagina? 15 años han pasado y parecería que fue ayer. Pero bueno, regresamos contigo, mi estimado Ray Elizalde. Ocurrió algo, un hecho de violencia en el municipio de García. Es así, adelante, buenos días.
1: Buenos días, Paco. Buenos días al auditorio. Informarte de lo que ocurre en los últimos minutos. Mira qué tragedia se presenta en el municipio de García, Nuevo León. Es en este sector de Valle de Lincoln, sector Fraile, donde ocurre otro caso de violencia familiar. Fíjate que un hombre decide, por celos, según lo que dicen las autoridades, atacar a su esposa, cuñada y suegra. La mujer, la madre de familia, es la que pierde la vida en el sitio. Las otras dos damas terminan lesionadas de gravedad, son llevadas a un hospital en Monterrey. Una llamada de número de emergencia 911 alertó de un caso de violencia familiar en ese municipio de García la madrugada de este viernes. Poco después de las 3, los vecinos alertaban de gritos y también del llanto de al menos un bebé. La agresión entre esta pareja se dio en la colonia Valle de Lincoln. El hecho se dio sobre esta calle Salesianos, en el domicilio marcado con el 130 de ese sector Valle de Lincoln Fraile. Es una mujer quien pedía auxilio y se escuchaba gritar a un menor de edad al ver esta trágica escena donde el menor intentaba apoyar a su madre, también a su tía, lamentablemente no podía. Según las mismas autoridades de García, tras esta discusión donde sale a relucir un arma blanca que se presenta, es la tragedia. El supuesto agresor acuchilla a su pareja, suegra y cuñada. A la llegada de autoridades y personal de Protección Civil de García, su esposa ya había muerto. Del sitio, paramédicos estabilizaron y trasladaron a dos mujeres graves a un hospital de Monterrey. Por su parte, el presunto agresor fue detenido. Autoridades locales de García y agentes ministeriales iniciaron las averiguaciones. La mujer ya fue identificada de manera extraoficial como Cintia Guzmán. Las otras dos personas, hasta el momento, no se ha revelado su identidad. Este es mi reporte, Paco. Que tengas hoy al auditorio un excelente fin de semana.
0: Bueno, muchísimas gracias, mi estimado Raimundo Elizalde, por la información. Estamos atentos. Y lo que llama la atención también, bueno, son las declaraciones del alcalde de García, Manuel Guerra Cavazos. Dice: me engañaba y me iba a dejar y la mató. Malditas y malditos celos. Textualmente estoy leyendo lo que dice la publicación del alcalde. Malditas y malditos celos, drogas y alcohol. Hace unos momentos en Valle de Lincoln, tras discutir con arma blanca, hiera a su pareja, su suegra y cuñada. Lamentablemente una de ellas perdió la vida, las demás heridas de gravedad ya en el hospital. El agresor ya lo tenemos detenido, dice el alcalde. Si alguien tiene problemas, cuenta con nosotros. La violencia la violencia jamás será la vía. Panteón, hospital y cárcel. Bueno, una mala palabra. Si sufres de violencia o adicciones, acércate a

0: o reportes previa a que se den este tipo de situaciones. Habrá que ver si no fue el caso. Pero se imagina lo desafortunado que sería un comentario de ese tipo cuando se tiene contexto o la posible denuncia por parte de la víctima. Digo, estaría muy, pues sí, muy fuera de lugar. Pero bueno, vamos a otras cosas. Son las 7 de la mañana con 12 minutos. Marcamos la pausa. Volvemos en cuestión de instantes. Buenos días.
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0: Un himno de empoderamiento, Unstoppable de Sia. Aunque fue lanzada en 2016, se encontró nueva vida también gracias a las redes sociales y campañas publicitarias. Su mensaje, que podemos decir, incluso cuando fingimos que no, es ideal para cerrar con fuerza una jornada aunque estemos ya exhaustos. Esto es Sia, Unstoppable, porque hay que seguir adelante en Sonido Brown.

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1: El vuelo más largo registrado de una gallina común duró apenas 13 segundos, alcanzando una distancia bastante corta de metros.
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3: Bueno, pues muchas gracias por continuar con nosotros. Son ya nada más y nada menos que las 7 de la mañana con 16 minutos. Vamos como cada viernes con el comentario editorial de mi estimada Araceli Garza. Buenos días, ¿cómo estás? Adelante.
4: ¿Qué tal, Francisco? Muy buenos días. Esta es nuestra conversación de hoy. La política morenista sube de tono. Tatiana Cloutier es una mujer muy crítica, franca y directa. De la misma forma, hay voces que le dicen que no hable por todos cuando se refiere, no queremos que nos represente. En esta guerra declarada, directamente a Clara Luz. Hay muchos que no están en esta olla de presión que ha puesto en las brasas de la política morenista. ¿Qué busca la señora Cloutier con esta movilización que ha armado en el estado? ¿Le parece poco la polémica que ya se vive con la confronta entre el Congreso y el gobierno? ¿Le parece poco los tantos cuestionamientos que hay al gobierno samuelista, que destaca más por promesas incumplidas que por trabajo realizado? ¿Le parece poco los reclamos por la retención de

0: recursos de los municipios que se traducirán en problemas para sacar adelante en esta temporada decembrina sueldos y aguinaldos. ¿Le parece poco la inseguridad que se vive, la debilidad en la movilidad urbana y en gobiernos municipales? Si reitera la señora Cloutier que ella no es afiliada de Morena, ¿por qué levanta un movimiento contra un partido que la aceptó, le dio juego federal, la sacó de un mini movimiento local llamado en ese entonces Evolución Mexicana, que no rindió frutos y duró pocos meses, después de haber sido panista y no lograr ganar por cuenta propia una elección? ¿Por qué desestabilizar al Estado si hubo un compromiso de respetar los resultados? Sucede que las campañas internas las hicieron los morenistas campañas adelantadas, cuando ya no se sentían futuros candidatos, sino más bien gobernador. Le dicen referente, pero hay que recordar que el triunfo de López Obrador fue por la gran trayectoria de convencimiento que el expresidente hizo por años en cada rincón del país. Así de sencillo. ¿Por qué hablar de traición si la traición se da cuando se pertenece a y no se llega por integración temporal? Morena tiene una piedra en el zapato y otra en el otro. ¿Por qué? El Partido del Trabajo insiste en el debate entre Clara y Jesús, donde no hay punto de comparación y buen debate, y lo sabe. Lo que pelea el Partido del Trabajo son más posiciones en las alcaldías. Eso es todo, porque se sabe que no hay manera de ganarle a la exalcaldesa en un posible debate. Pero sí podría dar la sorpresa en algunas municipalidades, como sucedió en Veracruz, donde no hubo alianza en alcaldías y fue ahí donde ganaron varias que lo hicieron revivir. Soy Araceli Garza y léanos en 15 segundos mx.com. Gracias.
1: Bueno, muchísimas gracias, mi estimada Araceli Garza, por el comentario editorial del día de hoy. Mire, respetamos mucho y también reconocemos la trayectoria de una personalidad como Tatiana Cloutier, también de Clara Luz Flores, por supuesto. Yo hace un par de días comentaba que el ejemplo más claro de, literalmente, de lo que representa una mujer en todo el contexto de la palabra y alcaldesa es Clara Luz Flores. A título personal me ha tocado entrevistarla literalmente con sus niños, o sea, de que ella está cuidando a los niños, pero tiene que dar la información de última hora o información que es relevante para el municipio, para los ciudadanos. Y dice, aguántame 5 minutos, solamente voy a hablar con mis hijos y ahorita regreso. Y ahí con nosotros, ahí juntos, le dice, espérame tantito, mi amor. Su niña tenía poquitos años, tenía como 5 o 6. Espérame tantito, mamá va a trabajar, quédate tú aquí tantito y aquí voy a estar, ¿ok? Te voy a ver desde esta esquinita. Entonces, me queda claro lo que representa ser mujer, ser mamá, ser alcaldesa, o sea, ser todas las responsabilidades que engloba. Por eso, sí, mi admiración y respeto. Pero también aquí el caso es que me llama mucho la atención que durante, o más bien mientras me convenga, pues estoy de acuerdo con los estatutos, con los lineamientos, con lo que marca el partido. Mientras no me convenga, ahí sí va a arder Troya, ¿verdad? Porque según entiendo, habían acordado todos las corcholatas, ¿verdad?, que iban a aceptar el triunfo de quien fuera. Ahora, que si se negoció, que si se va a entregar la gubernatura a un partido o a alguna persona, eso ya no es algo que nos toca a nosotros, es algo que se decide entre los dirigentes, ¿verdad? Entre ya las cúpulas grandes, llamémoslo así. Entonces, pues como no militante, pero sí como simpatizante del proyecto, pues mira, pues te callas y ni modo, ¿no? Si no, pues ya no participes, ¿verdad? O sea, aléjate lo más posible del proyecto, creo yo, ¿no? Pero bueno, así las cosas. Oiga, vamos a otros temas, vamos a este tema muy importante que es la Comisión Federal de Electricidad y, pues sí, el mal servicio que brinda en la mayoría de la zona metropolitana de Monterrey. Recientemente hablaron las autoridades de la CFE. Mire, yo nada más le voy a decir lo que ellos dijeron. Usted tiene la última palabra. En entrevista para Grupo Fórmula, para el espacio del doctor Leonardo Curcio, la directora de la CFE, Emilia Esther Calleja, aseguró que las interrupciones eléctricas han disminuido 10% respecto al 2025 y 35% frente al 2024. Habrá que ver en dónde exactamente, ¿verdad? Explicó que la empresa trabaja en mantenimiento preventivo, modernización y automatización de circuitos para atender fallas con mayor rapidez. Bueno, habrá también que ver en qué estados o municipios. Vamos a escuchar parte de la entrevista.
2: Pues bien, esta inversión en infraestructura en el sector energético, en específico en el área de electricidad, pues está enfocado en los tres procesos fundamentales de nuestro negocio, que es la generación, la transmisión y la distribución. Compartirte, a ti y a tu amable auditorio, pues que en generación entraron en operación 6 nuevas centrales en los estados de Guanajuato, San Luis Potosí, Querétaro, y también en Colima, Yucatán y Baja California. Todo ello, pues incorporaron 3.203 megawatts de nueva capacidad, y esto, con esto lo que queremos dar es la certeza de la energía que tienen disponible para consumir y continuar siendo el gran apoyo a este desarrollo del país que la presidenta nos ha encomendado. Mm. Además, hacia el 2030 vamos a incorporar otras 9 centrales para sumar más de 9.300 megawatts. ¿Y esto qué quiere decir? Pues que vamos a incorporar lo equivalente al consumo de aproximadamente 29 millones de hogares. Mm. Y como te comentaba, los otros dos procesos tan importantes, porque son las carreteras para llevar precisamente esta energía que estamos asegurando a donde son los centros de consumo, que pueden ser industriales, comerciales o domésticos, pues estamos incorporando también toda la parte de transmisión, en donde vamos a incorporar 60 proyectos y llegaremos a tener cerca de 115.000 kilómetros en estas redes de transmisión que están a lo largo de todo el país, donde pues podríamos garantizar con ello el llegar a más y más usuarios, que tiene también que ver con la parte de justicia energética, en donde estamos electrificando el 99.99% de nuestro país.
1: Bueno, y por cierto, los apagones registrados, la contracara, ¿verdad? Los apagones registrados recientemente en Nuevo León han dejado afectaciones a empresas afiliadas a Caintra, aunque dicen las autoridades de Caintra, es difícil estimar a cuánto ascendería el monto económico de la afectación. Es decir, mientras la autoridad de la CFE dice, estamos mejor que nunca, la Caintra dice, espérame, maestro, ¿cómo que mejor que nunca? Tenemos una serie de apagones interminables que no cesan y que nos han dejado pues pérdidas económicas. Escuchemos.
3: Las interrupciones en el suministro eléctrico ponen presión sobre la operación industrial de Nuevo León ante el riesgo de que mayores gastos de transporte y producción terminen trasladándose a los precios. Jorge Santos Reina, presidente de la Cámara de la Industria de Transformación en Nuevo León, señaló en rueda de prensa que hay presión entre el sector empresarial por los apagones registrados recientemente en la entidad y que se han prolongado hasta 18 horas en algunos casos. Explicó que empresas afiliadas ya han reportado afectaciones, aunque todavía no existe una estimación de las pérdidas económicas.
4: Es una realidad que existen estos apagones y que hay que ponerles atención para poder que no suceda, ¿no? Pues es obvio que al tener un apagón de una hora hasta 18 horas, pues tiene que haber un impacto directo en la productividad de las empresas.
3: En este contexto, la Caintra también cuestionó si las inversiones anunciadas por la Comisión Federal de Electricidad por alrededor de 7.500 millones de pesos serán suficientes para atender los retos de transmisión y distribución eléctrica que enfrenta el sector productivo. Cabe destacar que el sector industrial enfrenta dos frentes que pueden impactar su competitividad. Por un lado, el costo de los combustibles y su efecto sobre la cadena de producción. Por el otro, la continuidad del suministro eléctrico, un factor clave para evitar paros y pérdidas de productividad. Informó para Radio Fórmula Monterrey, Julia Medina.
1: Bueno, y cambiamos totalmente de tema y de contexto. Oiga, en Monterrey lograron la detención de dos personas que estaban pues sometiendo, ¿verdad?, a un encargado de un negocio junto con un trabajador. Les estaban pidiendo 800.000 pesos porque los tenían básicamente como un secuestro virtual. Y bueno, ahí afortunadamente dieron aviso a las autoridades en un descuido y lograron su captura. Vamos a escuchar el reporte completo también con Julia.
3: Dos hombres fueron detenidos por policías de Monterrey, señalados como presuntos responsables de privar de la libertad a dos empleados de un negocio de llantas y exigirles 800.000 pesos en la colonia Moderna. La captura de Yenair Emanuel N., de 33 años, y Eduardo N., de 35, ocurrió en el cruce de Pablo A. de la Garza y Violeta. Los elementos recibieron el reporte de una privación ilegal de la libertad en su modalidad de secuestro, por lo que acudieron al negocio donde localizaron a dos empleados de 27 y 44 años respectivamente. Las víctimas señalaron que se encontraban trabajando cuando llegaron los dos hombres, quienes presuntamente les exigieron 800.000 pesos a cambio de permitirles salir del establecimiento. Según el reporte policial, uno de los afectados fue obligado a subir a un auto y fue trasladado a dos sucursales bancarias. En una ubicada en Ruiz Cortines y Félix U. Gómez, realizó una transferencia por 100 mil pesos, mientras que en otra, sobre Avenida Colón, transfirió otros 200 mil pesos. Posteriormente, los presuntos responsables regresaron con la víctima al negocio para esperar el resto del dinero. Sin embargo, uno de los empleados aprovechó un descuido para solicitar auxilio a las autoridades por teléfono. Al llegar al establecimiento, los policías localizaron a las dos víctimas y a los dos sospechosos en el interior del negocio. Tras el señalamiento de los afectados, ambos hombres fueron detenidos. En el operativo también participó la División Águilas, mediante drones conectados al C4 de la Policía de Monterrey, como parte de las labores de vigilancia y localización. Informó para Radio Fórmula Monterrey, Julia Medina.
1: Bueno, marcamos la pausa, es breve. Regresamos, buenos días.
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5: Territorio animal.
9: El hámster. El hámster es uno de los roedores domésticos más queridos y la opción predilecta para introducir a los niños en la responsabilidad de cuidar una mascota. Estos pequeños animales, nativos de regiones semidesérticas, destacan por ser criaturas predominantemente nocturnas, lo que significa que concentran toda su energía, juegos y actividades de exploración durante las horas de la noche. Son famosos por sus abultados abazones, las bolsas en las mejillas que usan para transportar alimento con gracia hacia sus nidos. Requieren una jaula bien acondicionada con túneles y, muy especialmente, una rueda de ejercicio, donde puedan correr kilómetros para mantenerse saludables y liberar el estrés. Aunque son animales solitarios que prefieren vivir sin otros de su especie, desarrollan un vínculo muy cercano con sus dueños mediante la interacción diaria y el manejo suave.
5: Explorando la naturaleza.
10: Creación de áreas naturales protegidas. Establecer parques nacionales y reservas biosféricas blindadas legalmente es la mejor herramienta para salvaguardar la biodiversidad terrestre y marina. Estas zonas protegidas limitan la actividad humana extractiva, permitiendo que la flora y la fauna proliferen sin la amenaza de la urbanización o la caza furtiva. Además, funcionan como laboratorios vivos para la investigación científica y la educación ambiental.

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1: Bueno, gracias por continuar con nosotros. Oiga, para facilitar la información de rendición de cuentas en el marco del quinto informe del gobernador Samuel Alejandro García Sepúlveda, el gobierno del estado, a través de la Oficina de Comunicación, pone a disposición de toda la población el micrositio Informe Nuevo León 2026.mx. 2026 es con número, ¿ok? Dentro de la página, la población podrá acceder de manera rápida, práctica y con total transparencia a todos los datos relacionados con la obra pública, programas, inversiones, proyectos, servicios de legalidad, entre otras acciones realizadas en el quinto año de la actual administración. Al ingresar en el portal, en la portada del sitio, los usuarios van a observar un mensaje del gobernador en el que enlista, de manera breve, algunas obras realizadas durante su gestión y el por qué Nuevo León ocupa los primeros lugares en indicadores como economía y seguridad. Posteriormente, al deslizar hacia abajo, las personas encontrarán de forma ordenada la información detallada de cada uno de los ejes más importantes en materia de seguridad, movilidad, medio ambiente, mundial, economía, primera infancia, agua y social. Cada botón acerca a la ciudadanía a un desglose preciso sobre cada construcción, acciones, presupuesto y enlaces de planificación estratégica. Y bueno, esto ha impulsado, que esos son proyectos que el gobierno del estado ha impulsado para mejorar la calidad de vida de los ciudadanos. El portal, que funciona de manera eficiente y dinámica, es pues compatible con todos los dispositivos móviles y de escritorio, facilitando también la descarga de los documentos de la campaña alusiva al quinto informe, videos institucionales de los ejes temáticos y la consulta desde cualquier lugar. Así que ya lo sabe, si usted quiere conocer más sobre esto, puede usted entrar a este website, Informe Nuevo León 2026 es con número .mx. Bueno, y vamos a otras cosas, si usted así nos lo permite, nos vamos con cosas que usted tiene que saber antes de arrancar su mañana. Y bueno, esto me parece importante y sobre todo revelador. La Secretaría de Gobernación reveló una de las formas más efectivas de engaño que el crimen organizado usa para reclutar a la gente en redes sociales. Y por supuesto pide a los padres de familia extremar precauciones y a los jóvenes no caer en ese tipo de situaciones. A través de una publicación en redes sociales, la CEGOP advierte que no caigas en todo lo que parezca una jugosa oportunidad en redes sociales y que desconfíes de todo lo que promete dinero fácil, lujos o beneficios extraordinarios, porque ese es el gancho del crimen organizado. Piden a la población tener atención y poner atención sobre si se ofrecen pagos muy altos, prometen fama, respeto o lujo, usan símbolos o apodos criminales, promueven armas o violencia, brindan hospedaje o entrenamiento, pues también son características de algunos aspectos o indicios de que sería un reclutamiento que estarían haciendo grupos criminales. Asimismo, refirió que bajo ninguna circunstancia vayas a compartir información personal. La Comisión Nacional de Búsqueda de Personas Desaparecidas en México también invita a identificar señales y actuar con prevención en caso de emergencia, llamar al 911. Bueno, ya es viernes de hacer introspección. Vamos con nuestra psicóloga de confianza, Perla de la Rosa. Buenos días.
2: Muchas gracias, Paco. Qué gusto saludarte a ti y a toda tu audiencia. Y sí, Paco, hoy quiero hablarles de algo que nos involucra absolutamente a todos, que es nuestra salud mental. Y es que mañana, 10 de octubre, se conmemora el Día Mundial de la Salud Mental. Y me gustaría aprovechar esta fecha para compartirles una reflexión. Menos juicio, más empatía. Y es que muchas veces somos rápidos para opinar sobre lo que les pasa a los demás, pero no siempre nos detenemos a comprender lo que pueden estar viviendo. Incluso podemos llegar a decir, ay, es que todo le afecta, ay, ya debería de haberlo superado. Lo que necesita es echarle ganas, eso es lo que necesita. O incluso, yo también pasé por eso y no me puse así. Y es que aunque estas frases puedan decirse sin intención necesariamente de lastimar, de verdad que terminan minimizando el sufrimiento de quien las escucha. Por eso, hoy quiero invitarte a imaginar algo. Piensa en una persona que conoces, alguien que últimamente está más callado o más irritable, o incluso alguien que se ha alejado o que ya no tiene el mismo ánimo de antes. Y puede ser que tal vez hayas pensado, ay, qué exagerado, qué difícil se ha vuelto, no, ya no es como antes. Pero ahora imagina que pudieras conocer todo aquello que esa persona no te ha contado, Las noches que no ha podido dormir, las preocupaciones que carga en este momento, las pérdidas que todavía le duelen, los miedos que no se atreve a compartir con nadie. ¿Cambiaría un poquito tu manera de mirarla? Y es que no siempre sabemos qué está atravesando alguien. A veces, aquello que interpretamos como desinterés puede estar relacionado con un agotamiento emocional. A veces, lo que vemos como mal humor puede esconder detrás preocupación, miedo, tristeza. Incluso que lo que llamamos debilidad puede ser una persona haciendo un enorme esfuerzo por continuar con su día y con su vida. Y esto no significa justificar cualquier comportamiento, sino más bien comprender que detrás de una conducta puede existir una historia que desconocemos. Pero hay algo más. La empatía también necesitamos aprender a practicarla con nosotros mismos, con nosotras mismas. Porque a veces somos nuestros jueces más severos, implacables, y nos decimos cosas como: ya debería de estar bien, es que no tengo motivos para sentirme así, es que otros tienen problemas peores. Y olvidamos algo muy importante: que nuestro sufrimiento no necesita compararse con el de nadie para merecer atención. Porque alguien esté sufriendo más no significa que lo que a ti te duele deje de importar. El dolor de los demás no invalida el tuyo, así como tu dolor tampoco invalida el de los demás. Porque solo quien lleva la herida sabe qué tan dolorosa pueda ser, qué tan profunda pueda ser, aunque por fuera pueda verse distinta. Por eso, hoy quiero proponerte dos pequeñas preguntas. La primera, cuando alguien esté atravesando un momento difícil, ¿qué podría estar viviendo esta persona que yo no conozco? Y la segunda, cuando seas tú quien no se siente bien, ¿me estoy tratando con la misma comprensión que le ofrecería a alguien que quiero y que me importa? Porque cuidar nuestra salud mental también implica construir espacios donde podamos hablar sin miedo a ser juzgados, donde pedir ayuda no sea un motivo de vergüenza y donde reconocer que no estamos bien no sea visto como una debilidad. Así que, en el marco del Día Mundial de la Salud Mental, quiero dejarte esta reflexión. No necesitamos comprender completamente lo que alguien está viviendo para tratarlo con respeto, sensibilidad y empatía. Y recuerda, menos juicio, más empatía con los demás, pero también contigo. Y con eso me despido. Yo soy Perla de la Rosa, psicóloga clínica y tanatóloga, y no sin antes invitarles a seguirme en mis redes sociales. Me encuentran en Facebook como Nueva Perspectiva Centro Psicológico y en Instagram y TikTok como @lic.perladelarosa. Muchas gracias, Paco. Fue un gusto saludarte. Saludos a todos y que tengan un excelente fin de semana.
1: Bueno, muchísimas gracias. Excelente fin de semana para usted también. Y vamos al resumen de información nacional. ¿Les parece? Buenos días.
3: Gracias, Francisco. Muy buenos días. Un juez de control vinculó proceso a Miguel Ángel Solano Ruiz, alias el Capitán Sol, por su probable responsabilidad en el delito de delincuencia organizada bajo la hipótesis de cometer delitos en materia de hidrocarburos. Además, se le ratificó la prisión preventiva y se otorgaron 6 meses para el cierre de la investigación complementaria. Por otra parte, la jueza federal en retiro, Marta Eugenia Magaña López, compareció ante el Tribunal de Disciplina Judicial para explicar la suspensión que concedió en agosto del 2024 contra la implementación de la reforma judicial. La juzgadora afirmó que la medida cautelar fue dictada con fundamento jurídico y sostuvo que la jurisprudencia que se le reprocha haber desatendido sí formó parte del análisis. En tanto, alrededor de 150 estudiantes del Colegio de Ciencias y Humanidades Plantel Sur bloquearon la circulación en ambos sentidos de Insurgentes Sur para exigir mejores condiciones en el plantel, en donde rompieron los torniquetes de ingreso como protesta, mientras que las autoridades mencionaron que tienen identificados a grupos porriles en 3 de los 5 planteles de los SHs. Por último, Andrea Zamora se llevó un perro chihuahua de la casa donde trabajaba y exigió 3 anillos de oro para devolverlo. La mujer habría tomado a la mascota de su patrona y lo trasladó a su domicilio ubicado en la colonia Santa Marta, Acatitla, mientras realizaba la negociación, pero fue detenida por policías al momento en que recibía el producto de la extorsión. Francisco, el reporte.
1: Bueno, muchísimas gracias por la información. Estamos atentos a los comentarios. Nos vamos a la pausa. Regresamos. Buenos días.
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4: El guepardo es el mamífero felino más veloz de la Tierra. Puede alcanzar una velocidad de hasta 110 kilómetros por hora. Esta especie se puede encontrar en bosques secos, matorrales, pastizales y desiertos, alimentándose de gacelas, antílopes, cebras y ñus.
0: Obras de arte.
4: La escultura del Discóbolo de Mirón es una de las esculturas más famosas y conocidas de la antigua Grecia, donde se representa a un atleta lanzar un disco, el cual era un deporte muy importante en la antigüedad. Se estima que fue elaborada en el año 450 a.C. en bronce por el escultor Mirón de Eleuteras. Desgraciadamente se perdió y nadie sabe su paradero, pero existen varias copias alrededor del mundo.
0: Dato curioso.
4: La temperatura más baja del mundo registrada fue en 1983 en Vostok, Antártida, con 89 grados bajo cero.
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5: Las hormigas nunca duermen en el sentido humano. Toman siestas de pocos minutos distribuidas a lo largo del día.
0: Lo que no sabías.
5: La sal común es el único mineral de origen puramente rocoso que los seres humanos consumimos de manera directa diariamente.
0: Cuida lo que comes.
5: Pechuga de pollo a limón. Cocina una pechuga a la plancha sazonada con finas hierbas, ajo y abundante jugo de limón fresco. Acompáñala con una guarnición de espárragos tiernos al vapor. Es una comida alta en proteínas magras, ligera, saciante y deliciosa.
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4: Las ovejas pueden reconocer rostros humanos en fotografías y retener ese recuerdo en su memoria de manera prolongada por años.
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6: La Asociación Nacional de Magistrados de Circuito y Jueces de Distrito llamó a que no se instaure procedimiento alguno contra juzgadores por ejercer su función. Aclaró que se puede impugnar una sentencia bajo los mecanismos de revisión de ley, pero no se debe menoscabar la independencia judicial. La jefa de gobierno, Clara Brugada, afirmó que en la Ciudad de México continúa el compromiso firme de cero tolerancia a la corrupción y al desvío de los recursos públicos. En el marco de la apertura de auditorías a las alcaldías capitalinas, señaló que cada peso proveniente de impuestos debe regresar al pueblo en forma de obras y bienestar. Un juez federal ordenó la liberación bajo protesta de José Alberto N., alias El Voltaje, y Héctor Javier N., alias La Rana, sentenciados a 15 años de prisión por el ataque a Casino Royal que dejó 52 muertos en 2011 en Monterrey, Nuevo León. Informó Amy Arriaga. 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
1: Bueno, gracias por continuar con nosotros después de esta pausa comercial, ¿verdad? Vamos con mi estimado, Eduardo Ortega, ¿cómo estás? Buenos días, adelante.
7: Hola, hola Francisco, te saludo con mucho gusto y bueno, te platico que en Tigres Emiliano Gómez mantiene la confianza pese al complicado momento que atraviesa el equipo. En esta apertura, el delantero uruguayo recordó que los felinos se encuentran a 4 puntos de la zona de la liguilla y consideró que el objetivo todavía está al alcance, por lo que el plantel buscará pues comenzar la remontada en las próximas jornadas. Y bueno, hablando de Toluca, ya se encuentra en Monterrey para preparar su compromiso frente a Tigres, Los Diablos Rojos arribaron a la Sultana del Norte y quedaron concentrados de cara a un duelo importante para ambos equipos, con los felinos necesitados de puntos para recuperar posiciones en la tabla general. En información del América, Henry Martin reveló que durante el 2025 llegó a considerar seriamente el retiro profesional. El delantero explicó que las constantes lesiones provocaron uno de los momentos más complicados de su carrera y reconoció que se encontraba afectado tanto física como anímicamente. El capitán azulcrema aseguró que el respaldo de su familia fue fundamental para continuar. En fútbol internacional, Johan Vázquez podría aparecer en el radar del Atlético de Madrid. De acuerdo con información de España, el conjunto colchonero estaría monitoreando la situación contractual del defensa mexicano, que actualmente está en el Genoa de Italia. Mientras tanto, Pavel Pardo respaldó el inicio del proceso de Rafa Márquez al frente de la selección mexicana. El seleccionado nacional consideró que los partidos amistosos han servido para observar jóvenes, probar variantes y comenzar a definir la base de futbolistas con la que el técnico mexicano afrontará los compromisos oficiales. En información de mexicanos en Europa, también en Inglaterra, podría haber buenas noticias para Edson Álvarez. El mediocampista mexicano está cerca de regresar a la actividad después de casi 2 meses sin disputar un solo partido oficial y podría ser contemplado por el West Ham para el encuentro frente al Queen's Park Rangers. En el fútbol americano, los Bucaneros de Tampa Bay consiguieron su primera victoria de la temporada al derrotar 24-16 a los Vaqueros de Dallas. Tampa aprovechó los errores de los locales y encontraron una actuación importante de Bucky Irving para salir finalmente con el triunfo, mientras que Dallas sufrió su tercera derrota en la campaña. Pero bueno, Francisco, es lo que tenemos en información deportiva.
1: Pues te agradezco muchísimo, estamos atentos, que tengas un excelente fin de semana y bueno, te vemos, escuchamos pasaditas las 3 con Cintia Vanegas.
7: Claro que sí, vamos a estar muy pendiente. Buenos días, Francisco.
1: Buenos días.
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1: Bueno, mi estimado Roberto Ramírez, buenos días. ¿Cómo estás? Adelante.
8: ¿Qué tal, Francisco? Qué gusto saludarte, como todos los viernes, a ti y al amable auditorio de esta emisión de noticias aquí en Radio Fórmula Monterrey. Y como cada viernes vamos a abrir la conversación sobre autos, Francisco, y amigos que nos escuchan en esta ocasión para pues dar el repaso obligado a las ventas de autos en México que mes con mes nos hace llegar el INEGI, el Instituto Nacional de Estadística y Geografía, que nos dice que el pasado mes de septiembre, porque hay que recordar, ya estamos en la segunda semana de octubre, bueno, el pasado mes de septiembre se vendieron ni más ni menos que 129,288 autos nuevos, casi 130,000 unidades. ¡Qué bárbaro! Todo mundo está estrenando auto, Francisco. Esto representa el 8% más que en el mismo mes del 2025, pero más importante que eso es si vemos el acumulado, es decir, en enero, de enero a septiembre, los primeros 9 meses del año, pues ya traemos una cifra récord para la industria automotriz, toda vez de que se han vendido 1,144,002 autos nuevos. Esto más de 1,100,000 autos, casi 150,000 autos nuevos vendidos en 9 meses, Francisco, pues es una cifra, insisto, histórica para México. Es un 5% más que lo que se vendió, por supuesto, el 2025, pero es un 1.9% más, casi 2% más de lo que se vendió en ese mismo periodo, enero-septiembre del año 2016. ¿Por qué hacemos referencia al año 2016, ya lejano, hace 10 años? Pues porque ese es el año récord de ventas de este país. En ese año se vendieron 1.6 millones de autos nuevos. Con este ritmo que trae la industria en este año, trae un promedio de 127,111.3 autos nuevos al mes, que es una cifra muy, muy buena. Pues con eso vamos a estar fácilmente, Francisco, rebasando el 1 millón 550,000 autos nuevos. Yo creo que va a ser un poco más que eso, porque los últimos tres meses del año que quedan, sobre todo noviembre, diciembre, pues suelen ser fuertes, se cierra fuerte en ventas esos meses, porque la gente se apresura a cambiar de auto, ¿no? Quieren año nuevo, pues auto nuevo, ¿no? Entonces mucha gente la aplica, se gasta los ahorros, se gasta el aguinaldo y la tanda y todo lo que tú quieras y estrenan auto. Ya veremos cómo cierra en esta recta final, este último trimestre del año. Y al respecto, Guillermo Rosales, el presidente de la AMDA, la Asociación Mexicana de Distribuidores Automotores, pues él atribuye este buen ritmo de ventas de la industria automotriz a la moderación de los precios con relación a la inflación, ¿no? Sabemos que hay inflación en México y lo notamos todos cada vez que vamos al súper, pues nos alcanza para menos con lo mismo, ¿no? O en cualquier rubro que tú me digas, pero lo cierto es que muchas marcas automotrices han hecho esfuerzos importantes para, pues, ciertamente contener los precios de sus vehículos. Sabemos que no son baratos actualmente los autos, pues no son baratos, pero sí que han hecho esfuerzos muchas marcas por mantener, digamos, unos precios, digamos, dentro de lo razonable. Y no sé, me voy a ejemplos. Por ejemplo, yo recuerdo Mazda hace un par de años anunciaron que iban a iniciar en 2025, o sea, es decir, el año pasado, con precios de 2024, ¿no? Pues precisamente para combatir este fenómeno de la inflación. Y vaya que les ha funcionado. Y mira, ya que hablo de Mazda, lo hice al azar. La semana pasada, aquí te decía que Mazda pues vendía ya más de 1,000,000 de autos en México. Y también si revisamos, que también siempre lo hacemos, el top 5 de las marcas que más venden autos en México, Francisco, pues vemos que Mazda ya está metida ahí en el quinto lugar, desplazando a Kia. Y bueno, en los primeros lugares pues no se mueven. Nissan es la marca que más vende autos en México, le sigue General Motors, su conjunto de marcas, sabemos Chevrolet, Cadillac, Buick. En tercer lugar ahí sigue Volkswagen, también inamovible, también conjunto de marcas, Audi, Volkswagen, Seat, Cupra, Porsche, en fin. Y en cuarto lugar, también muy sólido ahí, que nadie lo quita, el gigante japonés Toyota. Y quinto lugar, ya te decía, la también japonesa Mazda, que pues como te digo, es de las marcas que han hecho ese tipo de esfuerzos de mantener precios pues para que los autos se sigan vendiendo. Y ya que hablamos de las ventas de autos, Francisco, yo creo que también es importante e interesante revisar los autos que más se venden en México. ¿Cuáles son los autos favoritos del público mexicano? Y a mí no deja de sorprenderme, porque mira, te voy a hacer el listado rápidamente, del 1 al 10. Nissan Versa, Chevrolet Aveo, Kia K3 Sedan, el Nissan March, el Volkswagen Virtus, el MG5, el Renault Kwid, el Mazda 2 Sedan, el Dodge Attitude y el Geely N-Grand. Ahí están los 10 autos que más se venden en México, Francisco. Y mira, sabemos que, por supuesto, ya el mercado, todo el mundo quiere una camioneta, un SUV, un auto de este tipo, un crossover. Pero cuando vemos esta lista de los más vendidos, pues vemos que México sigue siendo un mercado de automóviles per se, de autos, y hablo de sedanes. Todos los que te dije, salvo dos, son sedanes, o compactos o subcompactos. Solo el Nissan March no es un sedán, es un hatchback subcompacto. Y desde luego el Renault Kwid, también es un hatchback subcompacto, un carrito ahí chiquito. Y todos los demás que te nombré son puros sedanes. Esto quiere decir que las familias mexicanas siguen buscando un carrito que tenga su cajuela, sus dos filas de asientos para 4 o 5 personas, para llevar ahí a familia y al perro y hasta el perico en los viajes familiares. Pero por supuesto, sabemos que las camionetas, los SUVs, pues están también en gran demanda. Así que ahí está ese reporte de ventas, Francisco, de cómo está la industria automotriz en lo que a ventas se refiere. Y ya rápidamente, pues para cerrar, nada más recomendarles a todos que no se pierdan este fin de semana, porque no todo es fútbol, el Gran Premio de Singapur de la Fórmula 1, que entra la Fórmula 1 en su recta final de aquí a noviembre. Se viene, por supuesto, también este mes el Gran Premio de México, el Gran Premio de los Estados Unidos, pero este fin de semana, y justamente en este momento que estamos hablando, se está llevando a cabo la clasificación para la carrera sprint del día de mañana allá en las calles de Singapur. Y pues desearle que le vaya bien, como siempre, al piloto mexicano, a Sergio Checo Pérez en su fabuloso Cadillac, que pues no es el auto más rápido de la parrilla, pero pues sí es el que a todos los mexicanos le vamos, Francisco.
1: Pues efectivamente, y vamos a estar atentos del desempeño y del resultado.
8: Y sí, vamos a estar atentos a que estrenes autos desde este año. Yo sé que tú eres de esos que a fin de año sacan la cartera y vas a hacer tu cambio. Año nuevo, auto nuevo, ¿no, Francisco?
1: Lo único que saco son mis ilusiones de tener un auto.
8: Oye, bueno, bien dicen que soñar no cuesta nada, ¿verdad? ¿No?
1: ¿Verdad? Por ahí
8: claro,
1: no empieza.
8: Claro. Como decía el clásico, pues ¿a qué le tiras cuando sueñas, mexicano? En fin, sí. Pues ya veremos, Francisco.
1: Bueno, pues muchas gracias, nos escuchamos la próxima semana.
8: Que sea un gran fin de semana para todos, cuídense mucho y nos escuchamos, por supuesto, el próximo lunes.
1: Gracias, nos vamos, nos escuchamos el próximo lunes. Hasta lunes.
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9: El 11 de septiembre de 2001 marcó un antes y un después en el mundo. Hace 25 años, el ataque con 4 aviones secuestrados a las 2 Torres Gemelas, al Pentágono y otro atentado frustrado cambiaron para siempre la forma en que vivimos. Las consecuencias de aquel día transformaron la forma de viajar, la seguridad, las guerras y la política internacional. Volar no volvió a ser igual. Se endurecieron los controles en los aeropuertos y se reforzó la seguridad en los aviones. En lo político, aumentó la vigilancia y el intercambio de información entre gobiernos. Y socialmente, aumentaron los prejuicios y discriminación contra personas musulmanas alrededor del mundo. 25 años después, seguimos viviendo muchas de las consecuencias de aquel día que cambió la historia.

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1: Estas son las Stevie Bites con Stevie de TV. Antes de convertirse en un icono del terror, Carrie White fue una adolescente que simplemente quería dejar de ser humillada. Ahora Mike Flanagan convierte la novela de Stephen King en su primera adaptación como serie, con 8 episodios y Summer H. Howell como Carrie, después de que más de 1,000 actrices audicionaron para el papel. Samantha Soylan es Margaret, su madre, y Matthew Lillard interpreta al director de la escuela. Esta vez hay bullying, redes sociales y una comunidad mirando cómo todo se sale de control. Carrie ya tuvo cine, ya tuvo teatro y ahora tiene televisión.
2: Mañana, gracias a Paco Navarrete, él es caricaturista, está denunciado por una diputada por violencia de género. Ella dice que en un cartón que él publicó hace 1 año y medio o 2 años, pues enseñaba mucho las piernas. Cabe mencionar que él tomó una fotografía de las redes sociales de la diputada y la utilizó para satirizar una declaración que ella dio sobre aplicar un arancel del 70% a la exportación de aguacates, ¿no? Entonces, pues en el mismo tono se hace la sátira y pues ella se molesta. ¿Qué tendrá que poner Paco durante 15 días en sus redes sociales? Te pido una disculpa por el cartón que realicé y que estuvo cargado de violencia simbólica, sexual, psicológica, digital y mediática, basado en estereotipos de género. Esto perjudicó tus derechos político-electorales al minimizar tus capacidades y trayectoria política. ¡Wow! Paco.
3: Pues sí, fíjate que es curioso cómo estamos en el punto donde yo tengo que esperar a que quede la sentencia en firme y pasar a seguir el la sentencia. Yo seguí los procesos que tenía que hacer, seguí todos los pasos y tengo toda la intención de cumplir. No me interesa quedarme atorado en o pelear algo que no puedo ganar. Pero sí me parece que hay una serie de criterios totalmente arbitrarios, totalmente se dejan al juicio de una persona cuando debería estar reglamentado. Y segundo, esto acaba como en aquella serie de Juego de Tronos, que finalmente yo tengo que hacer el paseo de la vergüenza, porque si decide que ni siquiera su nombre aparezca, yo de la nada tengo que decir todo esto que dices, lo cual me equipara con un verdadero violentador. La violencia de género es real y es un problema muy serio, y me parece que esto la banaliza y lo trivializa cuando lo ponemos en manos de gente poderosa. Sí. Todo este proceso yo lo llevé contra abogados que ni siquiera del Congreso. Uh-huh. Del Estado, y uh-huh, que ni siquiera, bueno, todas las comunicaciones iban directo al Congreso, mismas que jamás respondió personalmente, sino que estaba ahí el asistente en turno, mientras que yo tuve que seguir buscar a alguien, abogado, que de buena voluntad me ayudara, porque pues los periodistas no nadamos en millones, y de alguna manera ir siguiendo un proceso que siempre, claro, tuve 3 días para responder, cuando estoy contra todo un equipo legal. Pues sí. Y no es una situación, digamos, asimétrica de un hombre macho violador contra una mujer cualquiera, sino que es un ciudadano, para mí es una discusión de un ciudadano contra un poder del Estado y lo que eso resulte, ¿no?
2: Oye, ya corren los 15 días, ¿tú ya estás colocando este texto o no?
3: Yo hoy voy a ir al tribunal, se supone que me tienen que enterar, o sea, ya la sala superior les manda la comunicación y la idea es que ellos me tienen que enterar en firme que ya sucedió, pero como no ha sucedido, yo no quiero que me metan gol, entonces voy a ir al tribunal con una carta pidiendo que por favor me especifiquen los parámetros, porque está bastante vago, nomás dice que tiene que ser un video, y tengo que recurrir a la inteligencia artificial para que me diga que es mi cara, que no debo estar riéndome, que bla, bla, bla, y los parámetros te los tiene que dar internet y no el tribunal, entonces tengo que ir yo al tribunal a que me lo diga en firme y como debe ser.
2: Bueno, clarísimo el tema y ejemplo de por qué se teme la interpretación política, la interpretación de los poderosos, la interpretación de quienes consideran que el otro es un adversario. ¿Por qué? Porque a diferencia de Paco Navarrete, al señor Gerardo Fernández Noroña no lo han molestado. No ha pedido una disculpa pública a la alcaldesa de Uruapan, Grecia Quirós. El tribunal determinó que ejerció violencia política de género contra ella y el señor se niega y nadie lo ha molestado. Qué diferencia de trato, ¿verdad? Ese es el problema y ese es el temor. Hablamos contigo la próxima semana, Paco, si te parece.
3: Claro que sí, que estés muy bien. Me voy a mis baños de lodos tapatíos, cortesía del sistema de agua potable.
2: Oye,
3: Gracias.
2: además, qué barbaridad con eso, qué barbaridad con eso de
3: Gran
2: problemón
3: tema.
2: que tienen allá en Jalisco. Gracias, Paco.
3: Gracias, buen día.
2: Buen día, a las 8:04, viernes 9 de octubre.
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2: Un niño de 2 años muerto, además de 9 reos asesinados y otros 16 heridos, es el saldo que dejó una riña registrada ayer dentro del penal El Castillo, en Mazatlán, Sinaloa. Los hechos comenzaron alrededor de las 10 de la mañana, cuando se reportaron múltiples disparos entre los módulos 4 y 5. Al ser día de visitas, familiares que aún se encontraban en la fila para entrar fueron informados por el director del centro penitenciario que todo estaba en orden. Sin embargo, pues, los familiares derribaron las vallas. Luego el secretario Sinoé Telles reveló que la agresión fue cometida con 2 armas calibre 9 milímetros y confirmó que el niño fallecido estaba ahí dentro, pues como parte de la visita. El exsecretario de Administración y Finanzas de Michoacán, Luis Miranda Contreras, 3 de sus familiares y una escolta, fueron detenidos en Metepec, Estado de México, acusados de integrar una red que desde 2021 y utilizando inteligencia artificial suplantaba las identidades y voces de los ministros de la Corte, alcaldes, funcionarios de la Presidencia de la República para extorsionar a políticos, servidores públicos y empresarios. Las investigaciones señalan que Miranda aprovechaba los contactos que había construido durante su paso por el servicio público para obtener los números de personajes políticos y empresarios a quienes terminaba pidiendo dinero. Ayer se reportaron en México 53 asesinatos, los estados con más ejecuciones, Sinaloa con 18, Chihuahua y el Estado de México 5, además de Guanajuato y Jalisco con 3 homicidios cada uno. El secretario de Seguridad, Omar García Harfuch, compareció ayer ante la Junta de Coordinación Política en Diputados. Él insistió en destacar que la propia Marina denunció la cadena de corrupción de huachicol.
4: Este no es un marino detenido, hay más marinos detenidos que de los más importantes, y quisiera decir y hacer un reconocimiento al almirante secretario, porque fue de la propia Secretaría de Marina quien denunció la cadena de corrupción que había, pero no solo era una cadena que fuera propia de la Secretaría de la Marina. Hay detenidos marinos, hay detenidos empresarios, hay detenidos delincuentes, hay detenidos cualquier cantidad de gente que eran parte de esta organización.
2: Sara Carter, directora de la Oficina de Política Nacional de Control de Drogas de Estados Unidos, reiteró en entrevista que la administración de Donald Trump irá por funcionarios o políticos que ayuden, protejan o colaboren con los cárteles, sin importar en dónde se encuentren.
5: El presidente Trump ha sido muy claro. Si ayudan o son cómplices de los cárteles, si colaboran con los cárteles, si colaboran con organizaciones extranjeras, no nos importa si son el gobernador o si son personas que trabajan en la plaza o en una pequeña tienda. Los encontraremos, iremos tras ustedes y nos aseguraremos de que paguen las consecuencias. No habrá ni un solo día en los próximos 2 años y medio, y probablemente mucho más allá de esta administración, en que alguno de esos miembros de los cárteles, o cualquiera que colabore con ellos, pueda dormir tranquilo, porque puedo asegurarles esto en lo que respecta a las drogas. Vamos a ir tras ellos.
2: Morena designó, al igual que lo hizo con Andrea Chávez en Ciudad Juárez, a Célida López Cárdenas como coordinadora municipal en Hermosillo, Sonora. Célida López participó en el proceso con miras en la gubernatura, pero quedó por debajo de Lorenia Valles. Ante la exigencia de Tatiana Cloutier de removerla de la coordinación en Nuevo León, Clara Luz Flores Carrales respondió que respeta su postura, pero que el proyecto está por encima de las aspiraciones personales.
6: Respetando su punto de vista, llamando a la unidad, diciendo que es más importante el proyecto, que estamos trabajando para eso y que pues entre más nos unimos, más sumamos y más logramos cosas buenas. Pero yo ya he hablado con todos los compañeros en Nuevo León, ya los he visto y los seguiré viendo y los seguiré viendo y los seguiré buscando.
2: Mientras en Michoacán, el PT anunció que Raúl Morón será su coordinador en la entidad y su eventual candidato a la gubernatura. En su cuenta de X, el legislador Reginaldo Sandoval escribió: el PT no se raja, somos un partido congruente que se va a fondo. En respuesta, Carlos Torres Piña, designado por Morena, dice que mantiene abiertas las puertas al diálogo con el Partido del Trabajo. Siguiendo el mismo camino que Morena y ante la incapacidad del INE para sancionar las campañas anticipadas, el PAN designó a sus coordinadores de la defensa de la patria, la familia, la libertad, en 3 alcaldías de la Ciudad de México: Alessandra Rojo de la Vega en Cuauhtémoc, Luis Mendoza en la Benito Juárez y Carlos Orbañanos en Coajimalpa. Los 3 son alcaldes en funciones y se perfilan para buscar la reelección en el 2027.
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2: Hola, Pepe Yuste, ¿cómo estás? Buenos días.
7: Azucena, muy buen día, ¿cómo estás?
2: Muy bien, Pepe, cuéntanos cómo anda el peso.
7: El peso.
2: A ver qué pasó.
7: Tuvo un tropezón ayer, extraño, pero muy entendible por lo que pasó. Se dieron a conocer unas minutas del Banco de México donde te dice las discusiones que tiene la Junta de Gobierno del Banco de México. Ajá. Y ahí tres de sus miembros de los cinco, bueno, dos por lo menos, decían que incluso la tasa de interés tendría que bajar todavía más cuando Estados Unidos está elevando tasas de interés. Entonces imagínate, Azucena, nosotros ya tenemos un muy bajo diferencial en tasa de interés, el más bajo que hemos tenido está la tasa de interés en México de 6.50, en Estados Unidos la dejó la reserva en 4%. Imagínate si la sigue bajando, pues obviamente los instrumentos y los inversionistas no van a ver atractivo invertir en pesos mexicanos, y eso es lo que pasó. Ayer perdió el peso por esta baja tracción, perdió el peso más de 23 centavos ayer, incluso en este momento se ubica en 18.25 pesos por dólar, y obviamente pues sí tiene que ver con esta situación del Banco de México, donde pues claramente sí hay por lo menos dos de sus miembros de la Junta de Gobierno, o casi tres, que quisieran todavía bajar la tasa de interés, y pues ya al parecer ya no lo permite el mercado.
2: ¿En qué momento se tomará pues el acuerdo, Pepe?
7: Fíjate que todo este año el Banco de México se quiere ir con el 6.50%, este 6.50%, ese podría sostenerse, pero si lo intenta bajar, todavía tiene el Banco de México por lo menos dos juntas de política monetaria. En esas dos juntas, si lo intenta bajar la tasa de interés, pues ya vimos, el mercado va a reaccionar, y va a reaccionar fuerte, Azucena, así que pues nos vale mantener este diferencial de tasas, mantener el 6.50% por lo pronto, en Estados Unidos están en 4%, y ya no bajarle más, por lo menos en el tema del tipo de cambio. El Banco de México, su función es ver de la inflación, pero el tipo de cambio también nos puede costar caro.
2: Bueno, listo, Pepe, entonces nos quedamos con 18, ¿el tipo de cambio?
7: 25.
2: 25, gracias.
7: 18, 25.
2: Gracias, Pepe.
7: Buen día, gracias.
2: Buen fin de semana.
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2: El corte y volvemos.
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2: ¿Te has preguntado por qué tus hijos sueñan con monstruos, vampiros o fantasmas? La ciencia explica que los niños procesan los retos, las tensiones y las emociones del día a través de los sueños. Al dormir, el cerebro apaga la lógica que usamos despiertos, haciendo que esos miedos internos parezcan completamente reales y a veces muy aterradores para ellos. No te burles ni minimices lo que sienten, aunque a ti te parezca algo pequeño. Tu labor como madre es escucharlos con calma, abrazarlos fuerte y recordarles una y otra vez que están a salvo contigo. ¿Puedes dejar una luz encendida o crear juntos un ritual antes de dormir para darles más seguridad? 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
3: Los Reyes Escandinavos Unidos. Una escena que se quedará para la historia fue cuando el cortejo fúnebre recorrió a pie hacia la fortaleza de Akershus. Esto para despedir a uno de los reyes más queridos, Harald V de Noruega. Justo detrás del armón de artillería que llevaba el ataúd, Hakon iba caminando a pie. A su derecha iba el rey Carlos Gustavo de Suecia y a su izquierda el rey Federico X de Dinamarca. ¿La razón? Las tres casas están unidas por sangre y por historia. Noruega, Suecia y Dinamarca fueron un mismo rey entre 1397 y 1523. La madre de Harald V, Marta, era princesa de Suecia, por eso Carlos Gustavo era primo de ella. Y Harald era nieto de los reyes de Dinamarca. En el funeral de estado al que acudieron 16 reyes, el mensaje fue claro. No son cuentos y hadas, son historias reales.
1: 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Cuida lo que comes.
4: Manzana con crema de cacahuate. Rebanar una manzana verde o roja y untarle una cucharadita de crema de cacahuate 100% natural crea el balance perfecto entre fibra, dulzor y grasas buenas. Es una alternativa nutritiva para saciar el antojo dulce de forma totalmente saludable.
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5: Las 8:15.
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5: Patricia López, del Servicio Meteorológico Nacional, ¿cómo estás, Pati? Buenos días.
6: Hola, ¿qué tal, Azucena? Buenos días a ti y a todos los que nos escuchan esta mañana. Pues mira, les comento rápidamente que tenemos a este huracán Simón, el cual continuará intensificándose frente a las costas del occidente de México y su circulación ocasionará lluvias puntuales torrenciales en los estados de Guerrero y de Michoacán, así como lluvias intensas en Colima, lluvias puntuales muy fuertes para Jalisco y fuertes rachas de viento y oleaje elevado en las costas de estos estados, Azucena. También, bueno, la vigilancia de otros sistemas. Tenemos el huracán Isaías, el cual también se está desplazando hacia el este noreste y alejándose de costas nacionales, afortunadamente. Este es un huracán de categoría 3. Y pues bueno, también del lado del Pacífico, esta tormenta tropical Rachel, pero esperaríamos que pues también se vaya acercando a lo que son las costas de Baja California en el transcurso del fin de semana, sucede. Entonces, pues bastante actividad en cuanto a ciclones tropicales.
5: Bastante actividad, la verdad, y en Acapulco hace ratito, pues estábamos con la compañera Ángeles y nos dice pues que ha causado inundaciones, sí, está causando problemas, hay incluso suspensión de clases, suspensión de algunas actividades, cierre de puertos, y bueno, pues entonces tenemos encima tres. Isaías, ¿qué categoría es y dónde está afectando con sus lluvias, Pati?
6: Mira, Isaías es un huracán de categoría 3, está en el norte del Golfo de México, afortunadamente alejándose de costas mexicanas, está a 600 kilómetros al norte de Cabo Catoche en Quintana Roo, y pues lo único que estaría ocasionando son lluvias fuertes en lo que es el estado de Quintana Roo, precisamente en el norte, centro y sur, okay. E intervalos de chubascos para lo que es Yucatán, Azucena, también rachas fuertes de viento en la península de Yucatán y oleaje en las costas de estos estados, también en Tamaulipas, Veracruz, Yucatán y Quintana Roo, oleaje de 1.5 a 2.5 metros de altura, Azucena.
5: Entonces, Isaías, Yucatán, Quintana Roo, Tamaulipas, la península de Yucatán.

0: serían los más afectados, ¿no?
1: Sí, principalmente.
0: Con Isaías. Y luego tenemos a Simón.
1: Exactamente.
0: ¿Quién es Simón? ¿Qué categoría es y a quién está afectando?
1: Mira, Simón es un huracán de categoría 1, el cual pues está intensificando frente a las costas de Jalisco y Colima. Este está del lado del Pacífico. Bueno, este sistema está más cerca de costas nacionales, a 345 kilómetros al sur de Manzanillo, Colima. Pues tiene vientos importantes, 150 kilómetros por hora y rachas de 185 kilómetros por hora. Y Azucena, la circulación de este huracán genera lluvias puntuales torrenciales en el estado de Guerrero y Michoacán, lluvias intensas para lo que es Colima, así como lluvias puntuales muy fuertes para el estado de Jalisco. Azucena, también oleaje y rachas fuertes de viento en las costas de estos estados.
0: ¿Y Rachel?
1: Rachel también lo tenemos del lado de el Pacífico, es una tormenta tropical, está ahorita lejos de costas nacionales, a 1600 kilómetros al oeste de Cabo San Lucas, Baja California Sur, pero bueno, este sistema se mantiene en vigilancia debido a la trayectoria que tiene hacia lo que es Baja California. Entonces pues también lo más importante es estar pendientes de estas actualizaciones del pronóstico del tiempo, Azucena.
0: Bueno, en esos estados de la, en estos estados de la República donde ya nos dijiste pues alerta especial por las lluvias, ¿qué temperatura más alta vamos a tener y en qué parte? En esta época en la que parece que pues ya no hace tanto calor, pero ¿dónde hace mucho, dónde sigue haciendo calor, Pati?
1: Mira, temperaturas de 40 a 45 grados Celsius todavía estamos pronosticando para lo que es Baja California y Sonora. De 35 a 40 grados Celsius para Baja California Sur y Sinaloa. Entonces, bueno, el noroeste del territorio nacional todavía con temperaturas altas. Ya de 30 a 35 grados Celsius tenemos estados de Chihuahua, Coahuila, Nuevo León, en el occidente, Nayarit, Jalisco, Colima, Oaxaca, Chiapas, Tamaulipas, también Veracruz y lo que es la península de Yucatán, Azucena, con las temperaturas por arriba de los 30 grados Celsius.
0: Bueno, pues muy bien, atentos entonces. ¿Hay posibilidades de que alguno de los huracanes aumente todavía su categoría?
1: Sí, estamos previendo que pudiera ser justamente Simón, podría intensificarse la trayectoria, el pronóstico de la trayectoria lo da como un huracán de categoría 4, entonces pues justamente por eso los invitamos a que estén pendientes de las actualizaciones del pronóstico del tiempo y de bueno, de cómo se va intensificando este sistema. Ahorita es un huracán de categoría 1, Azucena, pero pues sí está posiblemente esta intensificación de este sistema, por eso está pendiente.
0: Bueno, atentos, muchas gracias Pati López y al pendiente de sus comunicados el fin de semana.
1: Gracias, Azucena, hasta luego.
0: Gracias. ¿Qué dice la gobernadora de Guerrero, Evelyn Salgado?
2: Presidenta, informar que afortunadamente al corte más reciente reportamos saldo blanco en Guerrero, no tenemos registro de personas fallecidas ni reporte de personas no localizadas. Tenemos 34 refugios que habilitamos de manera preventiva y no, afortunadamente no han tenido que ser utilizados. Las precipitaciones provocaron inundaciones, como pudimos ver en algunos videos e imágenes, en algunas colonias con afectaciones en vehículos, viviendas, locales comerciales.
0: Bueno, pues es parte de lo que dice la gobernadora. También estuvo Laura Velázquez ahí de Protección Civil hablando sobre el tema. Y bueno, atentos, por supuesto, en todos nuestros espacios informativos estaremos dando la información suficiente, actualizada respecto a estos tres fenómenos meteorológicos que están generando lluvias en gran parte del país. Ayer la presidenta se reunió finalmente con el embajador de Estados Unidos en México, con Ronald Johnson, después de todos estos desencuentros generados primero, perdón, pero es que es la verdad, porque todas las confrontaciones, las provocaciones, los odios, los rencores, pues los alimentó el señor del sexenio pasado. Todavía en su libro habla del embajador de Estados Unidos en México y ayer la presidenta dijo, yo no me voy a meter porque yo tengo que cuidar la relación. Bueno, había una especie de desencuentro después de que la presidenta acusó al gobernador del PAN, Mauricio Curi, de no haber avisado al gobierno federal sobre pues el inicio de la construcción de una academia de policía internacional. Luego ya todo se aclaró, dijo el gobernador, a ver, yo invité al embajador a un evento protocolario, a colocar la primera piedra de una academia, todavía ni se construye, estamos trabajando en los programas de capacitación, etcétera, y yo le voy a avisar al gobierno federal cuando sea necesario solicitar los permisos que corresponden. ¿no? Pero la presidenta se había molestado porque no les habían... Primero dijo que no los habían invitado, pero sí los invitaron porque salieron fotos y videos. Luego dijo que no les habían pedido permiso y el gobernador dijo, pues no les hemos pedido permiso porque todavía no es tiempo. En medio de todo esto, se reúne ayer con el embajador de Estados Unidos en México, Ronald Johnson. Y esto dice la presidenta esta mañana.
3: ¿Cómo le fue en este encuentro?
4: Fue una reunión con empresarios en donde estuvo presente el embajador. De hecho, él trajo a la delegación del American Chamber, que son empresarios, que es una asociación que se formó relacionada principalmente con el tratado comercial y las empresas estadounidenses que tienen su presencia en México. Entonces, la reunión pues fue más bien atender las solicitudes de las empresas, explicarles la ley de ingresos, explicarles algunas solicitudes que ellos tenían particulares. Entonces, más bien fue relacionada con la con el comercio y con el ambiente favorable para la inversión de las empresas en nuestro país. Esencialmente fue eso. Y ya quedamos de reunirnos pronto con el secretario de Relaciones Exteriores y el embajador, pues para ver temas particulares.
0: Bueno, pues ya estaremos atentos a esto. Oiga, ¿se acuerda del Casino Royal? Por supuesto, que se acuerda del Casino Royal, esto que sucedió allá en Monterrey, Nuevo León, hace 15 años. En el Casino Royal murieron 52 personas, mataron a 52 personas. Bueno, pues una jueza ordenó la libertad de dos de los integrantes de los Zetas. De dos de los Zetas que participaron en esta masacre, una de las peores de las que podamos tener memoria. Mabel Cortés Navarrete, jueza segunda de distrito en procesos penales federales en Matamoros, acordó bajo protesta la libertad de José Alberto Loera Rodríguez El Voltaje y de Héctor Javier Montoya Chávez La Rana. Ambos fueron condenados por el delito de delincuencia organizada. Los acuerdos no especifican si la libertad fue dictada por el hecho de que ya cumplieron sus condenas o por qué. El Voltaje se le acusó de ser uno de los responsables de planear y realizar el ataque, y a la rana formaba parte del grupo de halcones liderados por este sujeto, El Voltaje. Son dos de los 25 implicados que estaban detenidos por el ataque el 25 de agosto del 2011, cuando un comando irrumpió en el Casino Royal, roció gasolina y prendió fuego. Samara Pérez perdió a su hijo, a Roy, en este casino. Es vocera de las familias de este del Casino Royal. Samara, ¿cómo estás? Y gracias por tomarme la comunicación. Hace mucho que no platicábamos. Samara, ¿cómo estás?
5: Bien, Azucena. Muchas gracias por escucharnos.
0: Al contrario, Samara, hace poco pasaba por ahí, por la avenida Gonzalitos, donde fue este crimen, esta masacre del Casino Royal. Aventar bidones de gasolina, encenderlo con la gente dentro, familias, jóvenes, madres, abuelitas, fue aquello tremendo. Y pues lo derrumbaron, Samara.
5: Sí, ya tiene varios años, Azucena. Uh-huh. Nunca encontramos claridad para que se llevara a cabo un memorial digno.
0: Veo que allá afuera dejaron una placa con las fotos de las víctimas y nada más.
5: Las cruces con sus nombres, nada más, sí.
0: Así es. Bueno, Samara, pues déjame hacer un corte. Yo estaba tratando de entender antes de hablar contigo por qué se ordenó liberar a estos dos sujetos de 25 que participaron en esta masacre y donde murió desafortunadamente tu hijo. ¿Cuántos años tenía tu hijo, Samara?
5: 18 años
0: y los dos se quedaron atrapados dentro del casino aquel día. Tú lograste salir, pero pues tu hijo no.
5: Así es.
0: Regreso contigo, si te parece.
5: Gracias.
0: Gracias.
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13: Meta lanzó Muse, su primer agente de inteligencia artificial personal diseñado para realizar tareas desde WhatsApp y no solo para responder preguntas. Es capaz de ayudar a las personas a organizar pendientes y proyectos, así como convertir objetivos de largo plazo en planes de acción. Por lo que el usuario solamente tiene que indicarle lo que necesita y el agente actúa en su nombre. La herramienta aprende de las conversaciones y recuerda lo que es importante para cada usuario. Puede realizar tareas como enviar correos electrónicos, reservar viajes, abrir un navegador y completar formularios. Además, se caracteriza porque puede utilizarse como una conversación de mensajería, tanto desde la aplicación Muse o directamente desde WhatsApp, y puede continuar trabajando aunque el usuario cierre la aplicación. Y en casos como el envío de un correo o antes de realizar una compra, primero solicita aprobación. La seguridad y la privacidad de la gente están garantizadas en la nube con Muse Secure VM. Soy Aide Rivera. 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
14: Un estornudo viaja a 160 kilómetros por hora, expulsando aire y bacterias hacia el exterior a una velocidad increíble.
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0: Las 8:30, gracias a Samara Pérez. Ella es vocera de las familias del atentado al Casino Royal. Ella es madre de Brad Javier, que murió ahí dentro en el casino, y ahora, bueno, pues estamos sorprendidos, indignados, no sé qué palabra utilizar, Samara, para las familias que ven cómo una jueza ha liberado a dos de los perpetradores de este crimen, de esta masacre, Samara.
5: Sí, Azucena, no entiendo cómo la jueza Mabel Cortés Navarrete del Segundo Distrito de Procesos Penales Federales en Matamoros los liberó. Nos dieron información parcial de que Loera Castro, que alias El Voltaje, sigue en reclusión, pero no así el señor Montoya, que alias La Rana. Discúlpame, es que escucho.
0: Sí, yo también escucho un retorno. Sí, me ayudan, por favor, porque yo también lo estoy escuchando. Perdóname, pensé que era ahí en tu casa, Samara, perdón. ¿Ya está listo? A ver, ¿ya no lo escuchas? Sí, discúlpame, adelante.
5: Sí, te decía que, pues, lamentablemente de esta persona no tenemos información. Si sigue preso o está en libertad.
0: El Voltaje ya fue... El Voltaje sigue detenido, me dices,
5: así,
0: y La Rana, no sabes cuál es su situación. Ambos estaban en centros federales de readaptación social en el 12 y en el 18, uno en Guanajuato, otro en Coahuila.
5: Así es, La Rana estaba en Ramos Arizpe.
0: En Ramos Arizpe, Coahuila, correcto, y el otro estaba en Ocampo, Guanajuato. Han tratado de acercarse, pues no sé con quién corresponda, Samara, si con la Fiscalía de Nuevo León, con la General de la República, con alguien pues que les dé explicaciones.
5: El día de ayer acudimos con el fiscal general del estado y fue muy difícil, porque Javier no nos pudo dar información. De hecho, nos comentó que ni siquiera ellos les notificaron esta salida de estas personas.
0: Ah, mira, Javier Flores, ¿verdad? Creo que es el fiscal.
5: Así es, el fiscal de Nuevo León.
0: ¿Y a qué se comprometió? Supongo, porque pues ni modo que se quede ahí también en la ignorancia, siendo el fiscal.
5: El lunes nos dijo que iba, que se tomaba 2 días hábiles para darnos información.
0: Entonces el lunes ustedes tendrán más información. Increíble lo que pasa con la justicia en este país, ¿no, Samara?
5: Sí, no, fue un cubetazo de agua fría. Sí. Enterarnos por los medios. Uh-huh.
0: Eran los Zetas entonces, lo recuerdo, bueno, yo lo recuerdo como si fuera ayer, yo supongo que tú, pues que no hay manera, ¿verdad?, de olvidarlo, aún más cuando perdiste a tu hijo. En aquellos días, Samara, recuerdo que platicamos mucho, tú y yo, y algunas otras familiares, algunas otras víctimas, y para recordarlo, hemos recuperado alguna de esas entrevistas que tuvimos contigo. Vamos a escucharla porque sabes que me importa que lo recordemos con la intensidad con la que en aquel momento lo vivimos los ciudadanos desde fuera. Obviamente para las familias era es un asunto muy doloroso, lo sigue siendo, pero creo que la sociedad hemos visto ya tanto que nos empezamos a desensibilizar y a olvidar de estos momentos tan críticos que se siguen viviendo en México y que empezaron de alguna forma en el Royal en Monterrey, Nuevo León, en agosto del 2011.
15: ¿Cuánto creen que vale mi hijo? ¿Mi hijo no tiene valor? Tan no tiene que está en el cielo.
16: Y el niño llegó del Conalep y dijo, le empezó a hablar a su mamá y no contestaba en el celular. A las 11 de la noche, que fue el que andaba ya mi muchacho, el otro, buscándola, fue donde la identificó en el hospital. Se me hace muy triste al no verla.
15: Dije, papá, no te apures, ahorita va a salir, ahorita la encontramos. Dijo, no, mija, ella ya no llega. Dijo, están sacando puros cuerpos, vivos ya no veían.
17: Con ella compartíamos cosas que no te puedo explicar.
18: Dos minutos de su ingreso, el humo empieza a expandirse.

0: después veía yo cómo estaban las personas colgadas.
1: Que estos actos indecibles de terror no quedarán impunes. Que pagarán por este delito. Que pagarán por este delito.
2: Tenían poder 10 garrafones con capacidad de 20 litros cada uno.
3: El ciudadano presidente de los Estados Unidos Mexicanos colocará una ofrenda floral en memoria de las víctimas.
4: Los meses han pasado y este edificio sigue en pie, recordándonos día a día la tragedia, el más grande atentado contra civiles inocentes del que se tenga registro. Este monstruo de concreto es el testigo, el símbolo de la insensibilidad, de la desvergüenza, de la negligencia y de la injusticia. Este es el Royal y ella sus víctimas.
5: Un calvario y un sufrimiento inmencionable.
6: No, pues se ha vivido.
7: Bueno, pues qué fuerte, ¿no, Samara? Aquellos días, ¿cómo quedó el casino? ¿Cómo era eso una situación terrorífica? Desde entonces pidiendo justicia, pidiendo consideración, atención por parte de las autoridades. ¿Cuánto costó? ¿Cuánto costó esto para ahora venir a ver que dos delincuentes posiblemente vayan a ser liberados o ya hayan sido liberados?
8: Sí, estaba escuchando a parte de las familias. De hecho, unas ya fallecieron.
7: Sí, sí, claro.
8: 15 años pasan factura grande.
7: ¿Te acuerdas del comandante?
8: Molina.
7: Molina. Uf, el comandante Molina, un tipazo.
8: Señorón.
7: Un señorón, el comandante Molina, que era de Protección Civil o de bomberos, ¿verdad?
8: De bomberos, el capitán de bomberos.
7: Y hablamos muchas veces con él. Es que siento como si hubiera sido ayer, Samara, esta situación terrible que se vivió ahí en Nuevo León. Y bueno, el comandante Molina, que en paz descanse, también fue muy solidario con ustedes y muy valiente, Samara.
8: Sí, le costó su carrera, Casino Royal.
7: Le costó su carrera porque él dijo, pues yo no me voy a quedar callado y voy a denunciar lo que vi, lo que sucedió, cómo se actuó, etcétera. Y bueno, Samara, ¿cómo has vivido estos años, Samara? Porque bueno, pues yo te recuerdo en muchos episodios, te recuerdo al inicio como incrédula, te recuerdo después sumamente, absolutamente triste y en duelo, te recuerdo después enojada. ¿Cómo estás, Samara?
8: Pues tuve que profesionalizarme, Azucena, tuve que convertirme en abogada, porque este caso jurídico es muy complicado. Llevamos 16 amparos en el área estatal y en la federal, aunque deberíamos de llevar 26 casos, pues no tenemos información de todos los detenidos en los procesos federales.
7: Increíble, increíble, pero bueno, pues Samara, gracias, pues nos intentaremos también buscar al fiscal de Nuevo León, a Javier Flores Aldívar, y si no lo logramos, pues podemos hablar contigo, si es posible, la próxima semana, en cuanto tengan alguna información, si te parece, Samara.
8: Quisiera aprovechar,
7: por favor, adelante.
8: Este medio que para todos los mexicanos es muy importante, hacerle un llamado a Ernestina Godoy, a Rosa Isela. Uh-huh. Es que de verdad me faltan palabras, Azucena.
7: Adelante,
8: para
7: Samara.
8: La indignación que tenemos, y decirles que reciban a las familias. Ya son 4 gobiernos que no tenemos respuestas, que no reciben a las familias, y es necesario que nos den explicaciones claras, no solo como víctimas, sino como seres humanos que merecemos respuestas.
7: Así es, entonces el llamado es a la presidenta Claudia Sheinbaum, a la fiscal general de la República, Ernestina Godoy, a que los escuchen, a que les den respuestas. No se puede Es que las cosas pasan y se olvidan, pero ustedes siguen viviendo en el dolor, los que han sobrevivido, Samara, porque en este trabajo que hicimos en aquellos años, pues veo a muchas personas que, como bien dices, no lograron cerrar su proceso de duelo y murieron. Entonces las familias se merecen estas explicaciones.
8: Así es, yo pienso que las autoridades, cuando vuelven a tener o tienen los puestos como la presidencia de la República, que son dirigentes en las fiscalías generales de la República, tienen responsabilidades que nosotros no les dijimos las tomaran, ellos las tomaron, por ende tienen responsabilidad.
7: Bueno, Samara, pues atentos contigo, te abrazo, se me hace un nudo en la garganta de acordar ese sufrimiento por el que pasaron y por el que siguen pasando, pero con mucha valentía, pues ha seguido adelante. Gracias, Samara, y si te parece bien y lo consideras prudente, hablamos la próxima semana.
8: Gracias, Azucena. Te mando un fuerte abrazo.
7: Un abrazo para ti.
9: Que esto no me puedo hacer la idea. Que va a venir. Se me hace muy triste al no verla.
10: Estoy encerrada en el anfiteatro, te lo juro. 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
13: El fabricante chino de vehículos eléctricos XPeng puso en marcha la primera línea de producción automatizada del mundo para robots humanoides avanzados de propósito general. Una apuesta para llevar a los androides de laboratorio al mundo real mediante su fabricación a mucho mayor escala. Este proyecto se caracteriza porque la línea de producción de robots humanoides es llevada a cabo por otros robots que realizan las tareas de manera autónoma. Destaca que durante la presentación del proyecto, Aeron completó su ensamblaje y salió de la línea de producción por sí mismo, lo que marca el cambio de XPeng de la investigación, el desarrollo y la producción de prueba a la fabricación en línea. De acuerdo con la compañía, el objetivo es que estos robots desarrollen una capacidad de generalización suficiente para realizar tareas peligrosas, repetitivas o poco deseables para las personas. Soy Aide Rivera. 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
14: Tequila, Jalisco. Ubicado a las faldas del imponente volcán homónimo, este destino es la cuna de la bebida más emblemática de México. El paisaje azul de los campos de agave, declarado Patrimonio de la Humanidad, enmarca un pueblo de haciendas antiguas y destilerías históricas. Recorrer sus calles permite reconocer el proceso artesanal del tequila, fusionando historia, sabor y una fiesta cultural constante.
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14: Los colibríes son las únicas especies capaces de volar hacia atrás y mantener un vuelo estático.
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15: La circulación en ambos sentidos de Paseo de la Reforma permanece cerrada a la altura de Toledo frente a la sede del IMSS debido al plantón de trabajadores del instituto, quienes continúan con sus protestas para exigir mejores condiciones laborales. A casi un mes de acampar a las afueras de la Fiscalía General de la República, las madres buscadoras retiraron su plantón, recurrieron a un amparo para que las autoridades federales recibieran sus expedientes y federalizar las denuncias. Adelantaron que sostendrán otra reunión en la FGR el próximo 9 de noviembre. El gobernador de Jalisco, Pablo Lemus, anunció la suspensión de clases en 22 municipios de la costa del estado los días viernes 9 y lunes 12 de octubre. Esto en previsión por las fuertes lluvias provocadas por el huracán categoría 1 Simón. El fenómeno se encuentra a 345 kilómetros al sur de Manzanillo, Colima.
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7: Las 8:45.
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7: Hola, Roy Campos, presidente de Consulta Mitofsky. ¿Cómo estás, Roy? Buenos días.
16: Muy buenos días, Azucena. Una semana que pudo haber sido buena para la presidenta por el tema de los 15 años, pero no fue buena. O sea, no fue buena. La agenda de los 15 años duró 10 minutos y después le cayó todo.
7: ¿Cómo se empeñan los morenistas en amargarle, no? O sea, al momento sí. De la presidenta. López ahí con sus ocurrencias. Luego sí. Peleándose que por las coordinaciones, las candidaturas, exacto. Tatiana, exacto. Pero qué bárbara. Y bueno, pues obviamente tiene sus consecuencias.
16: Sí, pudo ser buena. La semana pasada había sido buena con la nominación de los 17, pero ahora se presentan la cruda de esa borrachera con todos los pleitos que se generan, ¿no? Prácticamente al estado que voltees. Y además se le juntó la agenda de inseguridad, ¿no? Lo tremendo de Nayarit, lo de la cárcel de Mazatlán, corrupción, porque incluso hasta la detención del tanque se derivó en corrupción, se derivó en la cercanía con Holán. Entonces, se le juntó la agenda y el afer que tuvo esta mini crisis con Querétaro, pues fue un petardo que no le funcionó. O sea, mal informada, tuvo que irse para atrás, hasta que ya mejor no hablamos de eso, ¿no? Entonces, creo que no fue una buena semana, pierde algo de imagen, ¿no? Tampoco para destacar, pierde unas décimas de imagen positiva, otras gana de negativa, y en el saldo, pues sí tiene un saldo de más de un punto de pérdida, bajó del 30%, que ya había superado el 30%, y queda en el 29.5% de saldo positivo.
7: Tiene
16: una mala semana.
7: El puntito que pierde de popularidad lo gana en negativos, digamos, ¿no?
16: Sí.
7: Lo van entre comillas, más bien era al revés el concepto, pero bueno. Entonces, sí. Pierde 0.4 de apreciación buena, sube 0.9 de opinión mala y el saldo final es 1.3 puntos menos para quedar en 62.3.
16: Así es. Y el tema nuevo que te traigo de esta semana es las preocupaciones de los mexicanos, donde la última tiene que ver con esta semana.
7: A ver.
16: Porque es... Sigue preocupando la inseguridad, sigue preocupando, aunque sí hay un reconocimiento de que ha mejorado la seguridad. Sí hay un reconocimiento, los que dicen que está mejor ha subido en 2 años de 23 a 43. Es decir, la inseguridad no es el problema, ha crecido la parte de economía, uh-huh. La economía ha crecido, la salud en un año... Pasó preocupación del 22 al 29% que el sistema de salud está mal. O sea, el sistema de salud sí hay una... La salud pasó lo que está mejor del 32 al 22. O sea, perdió 10 puntos de evaluación positiva la salud en un año.
7: A ver, vamos por partes.
16: Vamos por partes. Primero, el principal problema.
7: Inseguridad.
16: La inseguridad sigue siendo, pero ve la economía como en un año subió del 12 al 21.
7: A ver, dice aquí, inseguridad, el 55.3% el 55% de las personas el año pasado les preocupa, ahora el 51.4%.
16: Exacto.
7: Es el tema que más preocupa a más de la mitad de los ciudadanos. Pero
16: la que subió fue la economía.
7: Pero cuando preguntas si está mejor o peor la seguridad en el país, para irme por temas, en septiembre pasado la gente decía que estaba mejor 40% y ahora dice 43%. O sea, hay un 3% más de personas que creen que su principal preocupación,
16: que es la inseguridad,
7: ha mejorado. 3%.
16: 3%, aunque en 2 años es 20%.
7: O sea, de 2020, de López, digamos, al final de López, a lo que va en el sexenio de la presidenta Sheinbaum.
16: Sí hay 20%.
7: 20% de percepción de que la seguridad ha mejorado, aunque siga siendo mi principal preocupación.
16: Exactamente.
7: Y luego en economía, el 44% lo considera como el segundo mayor de sus problemas o preocupaciones el año pasado y ahora el 41%. ¿Cómo cambió de López a Claudia Sheinbaum?
16: A ver, simplemente cuando ves en septiembre de 2024 economía, realmente no ha cambiado. La bronca fue de 25 a 26. Si lo comparas con López Obrador ahorita, es prácticamente igual. No, pero hace un año, solo el 22% decía que estábamos peor. y hoy es el 29 que estamos peor.
7: Ándale.
16: Es decir, en un año, del año pasado a hoy, la percepción de economía, de que el aviso de cero crecimiento, el aviso de que crecemos poco, que no se firma el T-MEC, en un año pasó la economía de 22 a 29, los que dicen que estamos peor.
7: Fíjate,
16: o sea,
7: que
16: ahí sí, hay una preocupación.
7: Es un foco rojo, ¿verdad? Es una preocupación ahí que coincide con la percepción. O sea, sí estamos empeorando.
16: Exacto, la gente lo percibió.
7: 30%. ¿No? Bueno, pues ahí hay un foco rojo que atender, desde luego, para las autoridades.
16: Ayer diste inflación. Sí, ¿no? Salud, servicios de salud. Los servicios de salud, en septiembre del 24 decía 32 que estamos mejor. Un año después, del 25, 32 que estamos mejor. Bueno, en un año del 25 al 26 se cayó 10 puntos. Solo 22 dice que estamos mejor. Y también con tus reportajes donde has hablado con los doctores que dicen que pues no hay nada en los hospitales. Uh-huh. O sea, la gente percibe que ha empeorado, ya no mejora el sistema de salud.
7: Fíjate nada más, entonces con López decía, fíjate, que estaba peor que antes. Con sí. López, 40%.
16: Y ahora 42%.
7: Se mantuvo así en septiembre, cuando el primer año de la presidenta, 40%, y ahora sube casi a 43%.
16: 42%. Es 43.8%. El problema es con los que dicen que había mejorado. No hay reconocimiento de que haya mejorado.
7: Correcto. 32% con López decía que estaba mejor, con Claudia Sheinbaum primer año 32%, y ahora dicen mejor 21%, o sea, bajó 10%. 10
16: así
7: puntos.
16: Es. Y la corrupción, ojo, no aparece como las principales preocupaciones, pero pregunto qué opina la gente de la corrupción.
7: Híjole.
16: Y está en su peor momento.
7: Wow. Dice, ¿qué tanta corrupción considera que hay en el gobierno?
16: 78 al irse López Obrador. Bajó a 75 hace un año y hoy sube a 87. Okay. O sea, 7 de cada 8 personas dicen que hay corrupción en el gobierno. Uf. No se refiere a la presidenta, no, se refiere al gobierno en general, alcaldes, gobernadores,
7: policías, a los Amílcars o a los Andis.
16: La existencia de la corrupción en la vida pública. Uh-huh. Y es 87% dice que hay corrupción. Es el peor dato que se ha registrado. Y tiene que ver con tu conclusión de lo de Mazatlán, cuando decían cómo entraron las armas. Pues, por corrupción.
7: Pues sí. O sea, todavía cosa, dicen, ¿no? Vamos a abrir una carpeta de investigación para ver cómo entran las armas. No, sí. yo se los digo. O sea, ¿no? Por corruptos, por negligentes y por cómplices, pues de qué otra forma. Yo creo que, bueno, por algún trabajo periodístico o alguna otra situación, pues, tú habrás ingresado también a un penal y tú sabes lo que son. O sea, sabes lo que son, Roy. Cuando ellos hacen su trabajo, te detectan hasta... si traes un arete, una llave, si por error te dejaste algún anillo. No, es una cosa. Por favor, ¿no van a detectar armas?
16: Todos los caminos llegan a la corrupción.
7: Todos los caminos. Bueno, entonces, en resumen, a ver, la seguridad, ¿bien?
16: Seguridad, sí, hay un reconocimiento que ha mejorado. Hay un foco rojo en la economía y en la salud.
7: Y en la corrupción.
16: Sí, y en la corrupción, evidentemente.
7: Bueno, pues muy bien, Roy. Pues muchas gracias. Entonces, dejamos a la presidenta esta mañana en 62.3% de aprobación.
16: De opinión positiva.
7: De opinión positiva. Muchas gracias, Roy. Cuídate.
16: Igualmente, Susana.
7: La presidenta vuelve a hablar del embajador de México en Estados Unidos en México, Ronald Johnson.
17: Compartido y también un dato adicional sobre la oficina del censo de Estados Unidos, que señala que las exportaciones de México a Estados Unidos pues han alcanzado un nivel récord con 419 mil millones de dólares. Saber su opinión al respecto.
18: Ha crecido la exportación de productos relacionados con la inteligencia artificial, de electrónicos. Incluso hay plantas que se están expandiendo en nuestro país de varias empresas nacionales y empresas estadounidenses y de otras nacionalidades.
19: Entonces... Hay un buen ánimo por parte del embajador Ronald Johnson sobre la cooperación que se ha hecho para la seguridad fronteriza, sobre todo por la disminución del tráfico de fentanilo. Esto también se lo ha expresado a usted el embajador, ¿cómo es el panorama?
18: Pues lo comenté yo en la reunión, la disminución de personas que cruzan la frontera ha disminuido 98%. Y es un trabajo conjunto, porque nosotros buscamos convencer a personas migrantes que quieren llegar a la frontera norte, pues de que eviten llegar a la frontera norte y que mejor, ya sea que se les encuentre trabajo aquí o si ellos lo desean, pues regresar a sus países de origen. También comportamientos ilícitos de tráfico o tráfico de personas, así se llama el delito. También pues se hace mucha investigación en este sentido. La incautación de fentanilo en Estados Unidos ha disminuido 75% porque hay operativos de este lado. Por primera vez hay operativos espejo, porque el presidente Trump decidió poner en la frontera al ejército de Estados Unidos y hay operaciones espejo.
7: Bueno, es lo que dice la presidenta Claudia Sheinbaum, quien también habló sobre pues este motín en el penal allá en Sinaloa, que dejó 10 personas muertas, entre ellas un niño de apenas 2 años que se encontraba de visita con su mamá.
18: Sí lo mencionaron todo el caso. Está apoyando el gabinete de seguridad. Y espero que la gobernadora pueda, se está trabajando con ella para reforzar el sistema penitenciario de Sinaloa. Entonces yo espero que la gobernadora pueda dar esta información.
19: ¿Habrá comunicación con las familias de estos internos o cómo?
18: Siempre se hace. El sistema penitenciario estatal y federal tiene esa obligación.
19: ¿Se investigará el motivo de este motín?
18: Sí. Ya lo informará el gabinete de seguridad.
19: Muchas gracias, presidenta.
7: Bueno, pues esperamos. Regresamos.
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1: Justo en la celebración del aniversario 15 de Morena, Tatiana Cloutier criticó frontalmente a Clara Luz Flores y exigió al partido que la retire como virtual candidata a la gubernatura de Nuevo León porque su designación implica entregar el estado a otras fuerzas políticas. Diputados locales demandaron al gobernador Samuel García que el 14 de octubre presente su quinto informe de gobierno ante el Congreso del Estado. Octubre inició con un ligero brinco en el registro oficial de homicidios dolosos, con 8 casos durante los primeros 6 días del mes. La escasez de lluvias que prevaleció durante septiembre en Nuevo León provocó que el número de municipios que presentaron condiciones de sequía aumentara de 1 a 8 en el mes. El gobierno liberal de Canadá manifestó que prohibirá de manera indefinida que las personas cuya única condición médica sea una enfermedad mental reciban asistencia médica para morir, esto al abandonar una ampliación que estaba prevista para entrar en vigor en marzo del 2027. El Museo Mario Moreno Cantinflas se inauguró oficialmente con más de 400 piezas originales distribuidas en 7 núcleos temáticos que se complementan con experiencias inmersivas y contenidos interactivos. Si hay alguien que tiene una espina clavada con el Toluca, es Juan Bruneta, quien aseguró que los Diablos Rojos son el mejor parámetro para ver a qué aspira Tigres en el semestre. 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
2: San Cristóbal de las Casas, Chiapas. Este pueblo mágico, envuelto en la neblina de los altos de Chiapas, enamora con su ambiente colonial y bohemio. Sus coloridas casonas, templos barrocos y andadores peatonales conviven con la vibrante riqueza cultural de las comunidades. Disfrutar de un café local mientras se aprecian los textiles tradicionales artesanales envuelven al viajero en una atmósfera mística e inolvidable.
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3: Las 9 de la mañana en punto, es viernes 9 de octubre.
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3: La presidenta Claudia Sheinbaum anunció hoy que inicia una gira por 24 estados de la República, los 24 adheridos al IMSS Bienestar, tras las manifestaciones de trabajadores del seguro en varios estados, incluida la Ciudad de México, por falta de medicamentos e insumos.
4: Vamos a hacer una gira de aquí a diciembre, una gira del IMSS Bienestar. Me voy a reunir con los directores de todos los hospitales y los coordinadores regionales y el director general del IMSS Bienestar en los 24 estados donde está el IMSS Bienestar. Voy a visitar hospitales, voy a visitar centros de salud para escucharlos, para ver cuál es la problemática, qué es lo que falta. Vamos, este fin de semana nos toca Hidalgo y el Estado de México.
3: Bueno, por cierto, trabajadores del instituto continúan plantados desde anoche sobre los carriles centrales de Paseo de la Reforma como parte de su protesta. Hablé con Vinicio Martínez esta mañana, representante de jubilados de las 37 secciones, que expresó las inconformidades de los trabajadores.
5: Que el día de ayer prácticamente Gobernación no fue intermediario, sino que fue vocero del Sindicato Nacional de Trabajadores del Seguro Social, y pues al no aceptar la planteación de los trabajadores del Seguro Social de echar atrás una encuesta de un salario que no quieren los trabajadores del Seguro Social del 2.9, nosotros solicitamos la integración de un Congreso Nacional Extraordinario. Va a haber movilizaciones diversas en la Ciudad de México. Estamos esperando poner la ruta. Al derechohabiente se le va a dar el servicio porque es la institución de todos los trabajadores del Seguro Social. De ninguna manera queremos perjudicar a los derechohabientes. Nosotros estamos pidiendo el 10% de aumento salarial, pero no se nos ofreció ninguna propuesta para aumentar.
3: ¿Qué tan grave es la situación que se vive en el IMSS?
5: El Instituto Mexicano del Seguro Social pasa por una etapa muy, muy, muy difícil, donde los trabajadores carecen de personal, material, equipo, utensilios y condiciones de seguridad e higiene para poder atender a la población de México. Y quiero ser muy enfático en esto. Los trabajadores del Seguro Social no tienen la culpa de esa situación. Es el patrón o el gobierno quien tiene la institución en este plano. Los trabajadores del Seguro Social, a pesar de estar trabajando sin personal, sin equipo, sin material y sin medicamento, seguimos atendiendo a más de 70 millones de mexicanos.
3: Ayer se reportaron en México 53 asesinatos, los estados con más ejecuciones, Sinaloa con 18, Chihuahua y el Estado de México con 5, además de Guanajuato y Jalisco con 3 homicidios cada uno. Sara Carter, directora de la Oficina de Política Nacional de Control de Drogas de Estados Unidos, reiteró en entrevista que la administración de Donald Trump irá por funcionarios o políticos que ayuden, protejan o colaboren con los cárteles sin importar en dónde se encuentren.
6: El presidente Trump ha sido muy claro. Si ayudan o son cómplices de los cárteles, si colaboran con los cárteles, si colaboran con organizaciones extranjeras, no nos importa si son el gobernador o si son personas que trabajan en la plaza o en una pequeña tienda. Los encontraremos, iremos tras ustedes y nos aseguraremos de que paguen las consecuencias. No habrá ni un solo día en los próximos 2 años y medio y probablemente mucho más allá de esta administración en que alguno de esos miembros de los cárteles o cualquiera que colabore con ellos pueda dormir tranquilo, porque puedo asegurarles esto en lo que respecta a las drogas. Vamos a ir tras ellos.
3: El obispo de Aguascalientes, Juan Espinosa, dijo que no está intimidado, que no tiene temor ante las amenazas difundidas por parte de José Lápiz, quien ofreció 40,000 pesos a quien lo agrediera.
7: A mí en lo personal nadie me ha dicho nada. Yo estoy tranquilo, estoy sereno. Y la verdad que veo que es un juego que se ha ido cada vez como una bola de nieve haciendo más grande. Me preocupa no por mí, me preocupa por la falta de respeto a las personas, por la falta también de delicadeza ante situaciones. Y la verdad que yo no me siento intimidado, ni me siento con temor.
3: El caricaturista Luis Francisco Paco Navarrete deberá ofrecer disculpas públicas durante 15 días a la diputada de Morena en Jalisco, Itzul Barrera Rodríguez, además de ser inscrito en el Registro Nacional de Personas Sancionadas, porque ella lo acusa de violencia política contra las mujeres en razón de género. La sanción deriva de una caricatura publicada el 5 de febrero del año pasado, en la que Navarrete retoma una fotografía que la propia diputada había publicado en su Instagram, retomó una broma que ella había hecho días antes sobre imponer un arancel del 70% al aguacate, y bueno, pues ella lo descalifica. Barrera denuncia que el cartón no sexualiza la imagen de la diputada, pero ella lo sostiene.
8: Yo respeto profundamente a los periodistas y no tengo ningún poder de sancionar a nadie. Hace 2 años un periodista hizo una sátira, un cartón donde usó una foto mía que buscó, porque es una foto de mucho antes que yo fuera diputada, de hace como 5 años, donde se me ven todas las piernas y pone la diputada, bla, bla, bla, ¿no? Entonces, la libre expresión es profundamente importante, y pero eso no quiere decir que pueden seguir usando los cuerpos de las mujeres como parte de un ataque.
3: En la mañana, muy temprano, hablé con Paco Navarrete.
9: Básicamente, para mí fue un día como cualquiera. Hice un cartón de lo que estaba en la agenda noticiosa. Como yo los elaboro a partir de fotografías reales, yo les pongo filtros y hago el comentario. En este caso me parecía que el comentario era, ¿cómo decirlo?, solito se explicaba. Ajá. Entonces yo lo que hice fue prácticamente reproducirlo palabra por palabra y solo hice al final un comentario a eso. Pasó año y medio y me entero que había todo un proceso por violencia de género. Primero sacaron la sentencia, recurrí a ella, la ratificaron por primera vez, llegó a la sala superior y ahí se desechó mi recurso por alguna cuestión técnica que yo no conozco, ¿no? Bueno, básicamente todo el asunto, la demanda de ella, está basada en 2 puntos. Uno de ellos, según recuerdo en el encabezado, dice la diputada, hay un guión que separa por una cuestión gramatical que se une a la cuestión de diseño. La Real Academia de la Lengua nos explica cómo hacer la partición silábica. Yo no tengo la culpa de que la palabra diputado o diputada incluya, si le quitas la primera y la última sílaba, un insulto denigratorio y como lo quieras decir, pero no sé cómo mágicamente interpretan que también borré la sílaba di y creé todo un insulto. Mi trabajo es satirizar. Yo no estoy informando, no estoy haciendo una editorial, estoy haciendo un dardo, una puya. Desgraciadamente y afortunadamente es lo que más le escala a los políticos. Es importante para mí hacer notar que el proceso duró año y medio y jamás fui notificado. Uh-huh. Fui notificado 3 días antes de que venciera, digamos, un plazo para que yo presentara, armara toda una defensa legal, buscara un abogado e hiciera toda la estrategia y diera mi respuesta. Se me pone en la línea de acusados como en las series de televisión, junto a asesinos, uh-huh. y pues ya por asociación ya estoy como perdiendo 2-0 y tengo que vencer eso. Soy claro. culpable hasta que no demuestre que no lo soy.
3: La presidenta Claudia Sheinbaum habló hoy sobre un caso de un joven que estaba pues a punto de cometer un ataque y lo identificaron a tiempo a través del monitoreo de redes sociales.
4: Les platico, tuvimos un caso, recientemente le estoy hablando hace 4 o 5 días, de un, pues prácticamente un adolescente que denunció en la escuela de otro compañero suyo que iba a cometer alguna situación en la escuela. De inmediato la maestra comunicó, llegó de inmediato al secretario de Educación Pública, de inmediato se avisó al Centro Nacional de Inteligencia y a la Secretaría de Seguridad y se fue a la casa del niño. Y en efecto el niño tenía una pistola. Entonces se previno. Estos esquemas los realizamos de manera permanente, pero ahora queremos pues evitar que se difundan comportamientos de este tipo en las plataformas.
3: La consejera jurídica de la presidencia, Luisa María Alcalde, presentó el decreto anunciado la semana pasada tras el ataque en una escuela de Coahuila. La medida obliga a las plataformas digitales a identificar y eliminar cuentas y contenidos que promuevan el odio, la violencia sexual, suicidio, violencia escolar, acoso y ciberbullying.
10: Queda prohibido a las plataformas digitales permitir a niñas, niños y adolescentes el acceso de contenido, imágenes y video que generen o promuevan discursos de odio, extremismo violento, abuso, explotación o violencia sexual, suicidio, autolesiones deliberadas, trastornos alimenticios, violencia en el entorno escolar. Se obliga a las plataformas digitales a identificar y retirar de inmediato cuentas o contenidos que promuevan o generen cualquier forma de violencia. Clasificar contenidos por edad, privacidad y seguridad activas de manera predeterminada para que niñas, niños y adolescentes cuenten desde el inicio con la configuración más protectora.
3: Ulises Soriano, buenos días. ¿Cómo van las manifestaciones de los trabajadores del IMSS?
11: Azucena, muy buenos días. Nosotros continuamos pendientes en el Paseo de la Reforma, donde en estos momentos los trabajadores del IMSS realizan pues una congregación, sobre todo para saber cuáles serán los diferentes pasos que seguirán durante el día. Se tiene previsto que a las 10 de la mañana vayan a realizar diversas manifestaciones en las calles de esta ciudad. Sobre todo tenemos vialidades importantes aledañas a este Paseo de la Reforma y sus oficinas centrales del IMSS, como es la zona de circuito interior, así como la Glorieta de la Diana, el Ángel de la Independencia, donde el día de ayer también estuvieron haciendo bloqueos. En estos instantes, Azucena, también contamos ya con el equipo metropolitano que se encuentra en la parte posterior de estas oficinas centrales, quienes están custodiando este punto para evitar cualquier confrontación. Mientras tanto, los elementos de la Secretaría de Seguridad Ciudadana, a través de la Subsecretaría de Control de Tránsito, realizan ya pues una ampliación de estos cierres a la circulación, sobre todo de la Diana Cazadora y hasta la Puerta de los Leones. Y por supuesto, la línea 7 del Metrobús está dando servicio hasta la zona de Hamburgo, por lo que se necesita tener muchísima paciencia este viernes. La información, sí. Azucena.
3: Bueno, gracias, Ulises. Cuídate.
11: Continuamos pendientes con las imágenes de Miguel Ángel Brígido.
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3: Regresamos.
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3: La cobaya o cuyo. La cobaya, conocida popularmente en diversos países como cuyo o conejillo de indias, es un roedor herbívoro, nativo de la región andina que destaca por su temperamento noble, pacífico y asustadizo. Son mascotas excepcionales para los hogares debido a que rara vez muerden y se comunican de una manera sumamente tierna mediante una variedad de sonidos agudos y chirridos con los que expresan entusiasmo o solicitan su comida favorita. Su dieta es estrictamente herbívora y requieren de un aporte indispensable de vitamina C a través de pimientos y verduras frescas, ya que su organismo no la produce por sí mismo. Al ser animales gregarios, disfrutan enormemente de la compañía de otras cobayas y del contacto suave con los humanos, convirtiéndose rápidamente en animales muy apegados, mansos y reconfortantes para compartir la rutina diaria en casa.
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4: Son las 9:15 y bueno, pues ya lo hemos platicado durante toda la semana, que desde el año pasado hemos estado denunciando aquí, gracias a los vecinos allá en Jalisco, sobre la situación que están viviendo con el agua, agua turbia, negra, contaminada, maloliente, que por supuesto ha generado una crisis en la vida diaria de las personas para tomar, para sus alimentos, para lavar trastes, para hacer limpieza, para bañarse, un larguísimo etcétera, pero también ha generado algunos problemas de salud, como es el caso de Fernanda Dueñas, habitante de ahí de Guadalajara, de la unidad habitacional Mariano Otero. ¿Cómo estás, Fernanda? Gracias y buenos días.
5: Hola, Susana, buenos días, muchas gracias, pues aquí preocupada, obviamente.
4: Oye, ¿cómo van las cosas ahí en la unidad habitacional donde tú estás? ¿Qué tipo de agua están recibiendo?
5: Fíjate que estamos recibiendo pues agua, la semana pasada empezó a intensificarse, y sale como amarilla, tiene un olor pues muy desagradable, como a caño.
4: ¿Cuánto tiempo tienen así?
5: Pues mira, yo desde que me vine a vivir aquí tengo como 5 meses, pero se intensificó la semana pasada. Se empezó a intensificar la semana pasada porque, digo, antes no era, salía de un color amarillo a veces, y a otras veces transparente y sin este olor tan fuerte, pero nunca nos ha salido literalmente cristalina como nos debe de salir. Entonces, claro. Pues ya la semana pasada ya fue un descaro, o sea, ya salió literal restos de tierrita, de, yo creo que hasta esos fecales, ¿no? Todo lo que puede traer, o sea, es gravísimo.
4: ¿Y cómo han sobrevivido, Fernanda?
5: Pues hemos tenido que hacer cambios, obviamente, a base de garrafones, pues sí, a base de garrafones, cambiar rutinas, yéndonos a casa de mi papá, bueno, de mis papás ahí a bañar. Ellos tienen agua de pozo, entonces es una situación completamente diferente. Y yo pues yéndome a bañar al gimnasio, pero igual pues implica pues cambio de rutina.
4: Totalmente,
5: obviamente.
4: Totalmente. Además, bueno, pues tú ponle que sí sustituyes el lugar donde te puedes bañar, porque bueno, puedes ir efectivamente con un amigo, que también es bien incómodo porque tienes que cargar con maleta,
5: sí,
4: ¿verdad?
5: No.
4: Bueno, entonces sí, claro. Vas que a la casa de tus papás, de un amigo, de la familia o el gimnasio, como tú dices. Pero ¿cómo luego sobrevives todo el día? Tienes que comer, tienes que lavar trastes, tienes que lavar ropa,

0: tienes que limpiar la casa. ¿Cómo sobrevives? Así es. O sea, sin agua prácticamente, porque obviamente no la vas a usar.
1: Sí, no, claro. Pues, mira, sí hemos tenido que hacer muchos cambios que han sido muy incómodos, la verdad, porque, pues, comprar tantos garrafones al día no es sostenible. Hombre, o sea, claro. Si para mí, que soy yo, mi pareja y yo,
0: que son dos.
1: Imagínate, compramos unos dos garrafones al día, tres, ¿no? Uh-huh. Ahora imagínate familias que son más grandes, en donde tienen que comprar unos 6-7 garrafones al día.
0: ¿Cuánto les cuesta cada garrafón?
1: Cada garrafón está como en 62 pesos.
0: Y además, pues supongo que también se han presentado abusos, ¿no?
1: No, claro, claro. Ajá. Las personas, pues obviamente las empresas, en vez de que pues sean más solidarios, pues empiezan a subir,
0: pues claro,
1: a subir el precio.
0: Ahora sí que casi literal a río revuelto, pues ganancia de pescadores, ¿no? Entonces son 186 pesos al día, 5,500 pesos al mes, es una locura. Y como bien dices, son dos personas. Imagínate una familia completa.
1: No, y nosotros tuvimos que comprar garrafones nuevos, porque ahora imagínate a alguien que nada más tiene dos garrafones, ¿sí?
0: Ah, pues sí, claro, para rellenarlos, ¿verdad?
1: Y los garrafones nuevos son carísimos.
0: Oye, y todo esto que ha dicho el gobernador Pablo Lemus, que nombre que les están ayudando un montón con las pipas y con algunos otros tinacos o algo por el estilo, ¿no funciona eso?
1: Pues fíjate que también es sostenible, o sea, vinieron aquí a proponernos esto de la pipa. Somos, no sé cómo cuántos edificios somos, pero somos muchísima gente. Somos, sí te puedo decir que somos más de 150 habitantes, fácil. Ajá. Entonces, esto de las pipas es insostenible porque el CIAPA se supone que debería de venir aquí a darnos todos los días a la hora que necesitemos agua. Aquí directamente a la unidad Ajá. habitacional y a donde se necesite. Pero si de ver hablamos, pues el gobierno y mucha gente deben de hacer cosas y no la hacen. Entonces, yo es la parte en donde ya lo cuestioné y dije, okay, sí, ustedes me van a prometer que me van a traer aquí agua, pero, no, pues es que sí, se debe de hacer, o sea.
0: Sí, claro, pero pues es que
1: si de ver hablamos,
0: del dicho al hecho,
1: decir,
0: ajá,
1: pues ya estaría el país muy cambiado. Pero la verdad también eso lo veo insostenible. Estaban regalando, creo que aquí por el Fresno, que es lo más cerca que tengo yo, pero Ajá. es un garrafón por persona, o sea, es una mentada de madre, perdón por la palabra.
0: No, pues tienes toda la razón. Ahora, en un tema que ya se sabía iba a suceder, o sea, ya sabían que el acueducto estaba viejo, que el drenaje estaba viejo, y nadie le metió mano hasta que hizo crisis, pero no crisis en la casa de gobierno, ni crisis en la casa de los alcaldes, o de los gobernadores, o de los funcionarios. No, pues en la de los ciudadanos. Por eso yo creo que no llevaban mucha prisa.
1: No, claro, y ni la llevan, ¿eh? Yo por eso los he invitado y les digo, okay, vénganse a dar un bañito de pueblo, como le dice la gente, para que vean a ver si aguantan una semanita nada más lavándose los dientes.
0: O vamos rotándonos de
1: bañándose
0: casa, ¿no?
1: con esta agüita, porque pues ellos no llevan prisa, ¿eh? Ni la van a llevar.
0: Claro, claro. Oye, además, Fernanda, de todas estas molestias, todos estos riesgos y los gastos, pues tú sí has tenido problemas de salud.
1: Sí, he tenido problemas de salud en la piel, sí.
0: Ajá. ¿Qué te pasó? ¿Qué te diagnosticaron?
1: Fíjate que yo siempre he padecido de urticaria, pero no así aguda. Uh-huh. Sí. Entonces, la urticaria es muy común, o sea, mucha población la tiene, sí. Pero el problema aquí, junto con el diagnóstico que me dieron, es que se intensificó debido a las aguas negras, obviamente, en donde pues te puede causar una infección terrible. Yo empecé la semana pasada, que fue justamente la semana en donde ya fue una vergüenza el agua. Empecé alrededor del martes. Ajá. Primero, siempre desde que yo me cambié para acá, yo vivía con mis papás, te digo que ahí pues tenían agua de pozo, entonces
0: no había problema.
1: También esa es una problemática de gente que, y me incluía, que vivíamos en nuestra burbuja,
0: pues sí.
1: Y no empezábamos a ver todo lo que conllevaba, ¿sabes? Yo, lamentablemente, era de esta gente que decía, pues es que a mí no me está saliendo ese color, ¿me entiendes? Sí. Me fui de casa de mis papás, ya me vine para acá, Y cada que me salía de bañar empezaba primero con picazón en el cuerpo, pero yo no lo asociaba. Yo decía, o sea, ¿qué me está pasando? Ansiedad, a lo mejor.
2: Sí, claro.
1: Lo cual también te provoca ansiedad. Sí. Déjame te digo, el hecho de que estés presentando una urticaria, te provoca ansiedad, obviamente, tu sistema nervioso, que dices, ¿por qué me pica la piel? Tengo una enfermedad, algo me está pasando. Entonces, empecé con picazón en el cuerpo todos los días, siempre después de bañarme. Lo ignoré como buena mexicana. Entonces, la semana pasada empezaron a salir estos brotes que fueron los que subí. Fui a dermatólogo, internista, alergólogo, me hicieron pruebas de sangre, compré, ya sabes tú que todo lo dermatológico es carísimo. Entonces, tuve que invertirle en jabones, cremas, para recalcar, durante estos 5 meses que he estado también había tenido que invertir, ya había ido anteriormente también al dermatólogo porque no entendía por qué me picaba la piel. Entonces invertí en cremas, jabones, pastillas, medicina, antihistamínicos que ya no me hacían, inyecciones de cortisona, que tú sabes que la cortisona es muy peligrosa y no se puede jugar, no es algo, una
2: sí,
1: moneda
2: que se puede
1: al aire,
2: usar, claro, todo el tiempo.
1: Sí, claro. Entonces no me hacían la cortisona tampoco, yo decía no. O sea, algo me está pasando aquí. Y yo lo empecé a notar la semana pasada porque me compré, haz de cuenta, este aceite de ducha, y me empecé a lavar y todo, y pues yo obviamente no tenía que sentir una mejoría, pues yo sentía lo peor. O sea, siempre salía a bañar y yo decía, es que es después de bañarme. O sea, la picazón es evidente después de bañarme, ¿sabes? Entonces, ya que empezamos ahora sí a salir con el color, el color ya café, dije, no puede ser. Entonces ya fue que el dermatólogo me dio la resolución, que fue la que les mandé, ¿no? Porque pues digo, no vamos a hablar aquí nada más así por hablar. Hay una resolución médica en donde ahí mismo dice que lo primero que tengo que hacer es dejarme de bañar sin agua, con agua que no tenga filtro, y por la situación en la que estamos. Y no nada más yo, también vecinos, hijos de amigas, o sea...
0: Ahora, ¿cómo se resuelve, Fernanda? Porque, pues, ¿qué dice el gobierno? No, hombre, aguántenme unos 6 meses para ir en la primera etapa y a lo mejor 1 año o 2. ¿Y mientras? O sea, ¿qué van a hacer?
1: Claro, o sea, ya nos quieren tandear el agua, ya no son tandas de cirugías ni otra cosa, ya son tandas de agua. O sea, ¿en qué estamos? Pues, nos estamos convirtiendo, ya estamos muy cerca de una dictadura.
0: Pero tandas de agua con pipas, porque no tienen tubería.
1: Sí, exactamente.
0: Uy, pipas. No, hombre, va a ser una locura eso, va a ser un... O sea, ¿y donde tú estás es propio o es de renta?
1: No, es de renta.
0: Es de renta. ¿Y qué van a hacer? Pues se van a cambiar o qué? Es que yo no imagino cómo puedes estar ahí con esa agua contaminada, pues
1: fíjate
0: viviendo.
1: Que nosotros ya aquí nos pusimos de acuerdo para meter un amparo. Entonces, pues vamos a estar bien. Digo, tampoco es como, es lo que te digo, conlleva cambios muy fuertes.
0: Totalmente.
1: ¿Sí? Sí. Imagínate el cambiarnos
0: de casa,
1: residencia, ¿no? De un momento a otro. Tienes que tener ahora sí que, como le dicen, un colchoncito para poder cambiarte, porque implica dinero. Todo en esta vida implica dinero.
0: Pues sí.
1: Sí. Entonces, para poder cambiarnos, se necesita ahora sí que, como siempre te piden, un depósito, una renta,
0: la mudanza y un montón de cosas.
1: Claro, aparte nosotros contamos con mascotas y ahorita cada vez la gente es más cerrada en ese aspecto de aceptar mascotas. Entonces es un problema también encontrar una vivienda donde vivir, ¿sí?
0: Oye,
1: los precios súper elevados.
0: ¿Me cuentas de este amparo que interpusieron o van a interponer, entiendo, tus vecinos y ustedes? Ahora que regresemos del corte, por favor.
1: Sí, claro. Gracias.
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7: El deporte mexicano ha cometido un error gravísimo y podría estar en serios problemas. Hace unos días en Brasil se prohibieron las casas de apuestas y casinos en línea de un día para otro, generando un golpe enorme para los equipos y ligas, sobre todo el fútbol en Brasil. Y es que ya incluso un par de equipos se pronunciaron con un comunicado titulado El fin del fútbol, que sí, es dramático, pero no tan exagerado cuando te das cuenta que 14 de los 20 equipos tenían como patrocinador principal una casa de apuestas y que juntos el año pasado habían facturado $200 millones, dinero que ya no existe. Y en México pasa casi lo mismo, pero también sucede de que las televisoras tienen como principal cliente a las casas de apuestas. Así que si no tienen esa inversión, podrían perder el músculo para comprar, por ejemplo, derechos deportivos. Y aquí la lección es que nunca negocios puedes tener un cliente que ocupe más del 20 o 25% de tus ingresos, que los represente más bien.
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0: Las 9:30, gracias a Fernanda Dueñas, ella es habitante de Guadalajara y en Jalisco, de la unidad habitacional Mariana Otero, en la colonia Rinconada del Bosque, y es una de las muchísimas vecinas, vecinos, ciudadanos que están siendo afectados desde hace meses por esta agua contaminada. A Fernanda, además de generarle un problema desde luego de alteración de la rutina, de gastos muy fuertes para comprar agua potable, también le ha generado problemas de salud. Y por ello, Fernanda, por todo esto y algunas otras cosas más seguro, ¿van a interponer o interpusieron ya un amparo con tus vecinos?
1: Sí, estamos, metimos un amparo colectivo como tal, para que nos resuelvan y meterle la presión al CIAPA y nos puedan venir a hacer eso, nada más que ahorita se frenó, hoy le vamos a seguir porque muchos, por ejemplo, mandaron la foto, como la mayoría son personas pues ya grandes, no supieron tomar como la foto bien, entonces salió borrosa la foto de la INE o la del recibo del agua y así. Uh-huh. Entonces hoy vamos a volver a ya impreso
0: a integrarlo
1: todo, para que ya empiece el,
0: ¿y cuándo lo van a presentar? Proceso. ¿La próxima semana?
1: Hoy.
0: Ah, hoy. ¿Y el amparo sí. Es para?
1: Es para que nos den agua limpia, para pues que sí. Nos venga el CIAPA directamente,
0: diario.
1: Y nos traiga pipas, que te digo, la veo la verdad difícil, pues porque sí. Somos muchísimos.
0: Claro. Oye, no me dices, no les están cobrando el agua, ¿verdad?
1: No, claro que no la cobran. O sea, el CIAPA si no la cobra.
0: Ajá.
1: Claro, hasta con recargos.
0: Wow. O sea, ¿ustedes siguen pagando el agua? ¿Cochina?
1: Yo no la voy a pagar.
0: Pero le sigue llegando el recibo.
1: Que no la pago. La pagué desde que llegué aquí, puntual con mis pagos, porque así como ellos son súper puntuales para cobrar. Después de eso, hace 3 meses, la dejé de pagar porque dije, esto es una porquería. Y así voy a seguir, ¿eh? No, yo voy pues a seguir sin pagarla y yo he convocado a mis vecinos que no la paguen.
0: Pues obviamente es que cómo se atreve.
1: Porque, se viene ya lo del predial, se viene porque te mandan amenazas en donde te dicen que si no la pagas te van a embargar, en donde obviamente te viene con recargos mes con mes.
0: O sea, si no pagas el agua, ¿qué te dicen que va a pasar?
1: Si no pagas el agua y tienes una deuda ya muy grande, te llega una carta en donde literalmente es como una amenaza, en donde te dicen que te van a embargar.
0: Wow.
1: Obviamente hay gente que debe 300,000 pesos, o sea, gente que debe
0: pues sí,
1: mucho,
0: pero
1: eso pues ya.
0: Creo que es anticonstitucional, porque el agua es un derecho humano y bueno, ahí es otro tema, pero qué descaro. Yo creo que el gobernador Pablo Lemus sí sabe, ¿no? Porque ahora resulta
1: claro.
0: Que, bueno, perdóname, lo digo yo porque lo hemos estado siguiendo desde hace muchos meses, este tema, y ahora resulta que estaba muy atento, que él siempre estuvo muy atento y peleando recursos y presupuesto con la federación y con la presidenta Claudia Sheinbaum y tal, y pues resulta que está atendiendo la emergencia. Perdón, la emergencia tiene meses, gobernador, lo que se ve, pero años, lo que no se veía y ustedes no quisieron arreglar porque pues eso no deja votos. O sea, ¿a quién le va a quedar votos a arreglar un drenaje? ¿No? Entonces lo dejaron explotar. Bueno, entonces vamos a estar al pendiente contigo. ¿Pagan por metro cúbico, o sea, por gasto de agua, o es una cuota fija?
1: Creo que no, nosotros sí pagamos por metro cúbico. Hay bueno. Unos que sí es cuota fija.
0: Bueno, qué bárbaros, es que ver para creer. A ver si nos compartes algunos recibos al fin de semana, también para denunciarlo y buscar a estas personas encargadas, pues, de la desvergüenza, por ahora.
1: Sí, claro que sí.
0: Bueno, Fernanda, pues que te mejores, y gracias, y estamos pendientes contigo si eres tan amable, cualquier cosa.
1: Muchísimas gracias.
0: Gracias, buenos días. Oiga, pues regresamos a la calzada de los presidentes, esa que está en Los Pinos, en la residencia oficial de Los Pinos, donde están todos los presidentes de la República, estas esculturas. A ver, creo que está hablando Ulises, creo que no escucha, por favor, antes de que vayamos a ir en falso. Están todos los presidentes hasta Peña Nieto, porque luego señor López, pues no, ya sabe lo que pasó, sé que Los Pinos lo convirtió en un... como en un museo, y él se fue a vivir a Palacio Nacional, y desde ahí, bueno, pues la estatua de Felipe Calderón sufrió daños hace un año, se cayó, la dejaron tirada, luego la semana pasada fueron los señores de Luz y Fuerza del Centro a decapitar la estatua, y mi compañero Ulises Soriano volvió a ver si ya tienen abierta la calzada de los presidentes, que pues es un paseo libre, para eso era, ¿no? ¿Y qué ha pasado con las imágenes de los expresidentes? Ulises, buenos días.
9: Azucena, muy buenos días. Como bien lo comentas, pues la calzada de los presidentes, desde que se abrió este complejo cultural Los Pinos, pues era una oportunidad para conocer esta zona donde están diferentes estatuas, desde Miguel de la Madrid y hasta el expresidente Enrique Peña Nieto, que fue la última estatua que se colocó. Y pues el día de ayer tuvimos la oportunidad de regresar a este complejo cultural, donde esta calzada de los presidentes se encuentra cerrada a la circulación peatonal. Todo esto, de acuerdo con los policías, por mantenimiento. El cierre está prácticamente justamente frente a la casa Miguel Alemán, que es esta casa grandísima donde antes el expresidente Enrique Peña Nieto tenía sus oficinas, y la gente no puede pasar más allá de esta puerta principal. El único acceso que queda es sobre la calzada de la Independencia, que es la continuidad de esta calzada de los presidentes para salir a la zona de la puerta número 3, que es como la entrada de Constituyentes. Déjame decirte, Azucena, que lo que pudimos observar es que sí hay un resguardo policíaco, no solo de la policía auxiliar, sino también de la Guardia Nacional, quienes están haciendo algunos rondines, y por supuesto también tienen una cinta amarilla, así como diferentes vallas de popotillo de al menos un metro para bloquear diferentes accesos, no solo por la calzada de la Independencia, sino también por otros puntos en los que se puede caminar hacia esa calzada de los presidentes. La única vista que se tiene hasta ahora de algunas estatuas como la de Miguel de la Madrid, así como del expresidente Carlos Salinas de Gortari, son estos puntos desde la calzada y desde la casa Miguel Alemán, que es esta casa enorme de color blanco, que pues prácticamente está justamente frente a esta zona de Los Pinos. Mientras tanto, Azucena, no se tiene una fecha, cuestionamos sobre la apertura, y no se tiene una fecha más allá de que seguirá cerrada durante los próximos días, Azucena.
0: Bueno, pues qué raro, porque trabajadores yo no veo. O sea, remodelación, ¿o qué dijeron? ¿Qué te dijeron que estaban haciendo?
9: Por mantenimiento, es un cierre por mantenimiento.
0: Pero yo no veo trabajadores, no sé tú, a menos que entren muy tarde.
9: Pues nuestro recorrido fue ya rumbo a la hora de cierre, entonces no pudimos ver algún acceso de trabajadores o de gente que esté haciendo pues limpieza en este punto, solamente estos recorridos que hizo algún integrante de la Guardia Nacional y que las imágenes se pueden mostrar, así como de la policía que está pues prácticamente con puestos de seguridad ahí cerrando, Azucena.
0: Bueno, ahí estamos recordando algunas de las imágenes cuando sí podíamos pues transitar por ahí, en algunos recorridos los ciudadanos, como antes podíamos ir a Palacio Nacional, porque Palacio Nacional era un museo precioso, además, a donde podíamos entrar libremente los ciudadanos, pero pues López Obrador decidió apropiarse de Palacio Nacional, imagínate, de Palacio Nacional, donde hay unos murales bellísimos, una historia que se encuentra ahí, pues era un museo, y ahora pues nada, ya no podemos ir porque pues el señor se le ocurrió que quería vivir en un palacio, en un palacio, y bueno, pues se hizo el capricho, se lo cumplió y ahí está. Ahí estamos viendo estas imágenes para pues seguramente toda una generación que no conoce esta calzada de los presidentes, en donde están desde Lázaro Cárdenas hasta Peña Nieto, ¿verdad?
9: Efectivamente, nosotros pudimos ser testigos de la presencia ahí de la estatua de Miguel de la Madrid, presidente durante los sismos de 1985. También pudimos ver a lo lejos al expresidente, la estatua del expresidente Carlos Salinas de Gortari, y así muy, muy a lo lejos atestiguar la presencia de esta estatua de Vicente Fox, que es la que está justamente al lado del expresidente Calderón. Sin embargo, pues más allá de las plantas, ya uno no puede ver hacia la parte de abajo de esta calzada de los presidentes, porque es como una pendiente por donde va surcando este camino. Y pues sí, prácticamente estás también cerrado el Palacio Nacional con esos bellísimos murales de Diego Rivera que te cuentan la historia de México desde el pasado prehispánico hasta la modernidad, esta zona de la Guerra Fría y toda esa historia que nos deja de testigo. Y pues ahora el Complejo Cultural Los Pinos, pues que quedan algunas imágenes de Margarita Maza de Juárez, entre otras exposiciones que se han realizado sobre el movimiento del 68, y es la oferta cultural que ofrece el día, en estos días, Azucena.
0: Bueno, pues ahí está, vamos a ver qué hacen con la calzada, qué hacen con la escultura o la estatua de Felipe Calderón, que la dejaron tirada un año, que luego fue decapitada. No es una defensa de Felipe Calderón, cálmense, ya sé quién es. Es historia, pues. Es historia, ¿no? Es la importancia de conocer los periodos presidenciales, los sexenios. Mire, si a veces uno, nosotros, Ulises, pues ya como adultos, empiezas a decir, a ver, primer presidente de México, ah, caray, o antes de López, ¿quién estaba? Ah, pues Peña. Y antes de Peña, ah, pues Calderón. Y antes de Calderón, ah, pues Fox. Y antes de Fox, no, pues Zedillo. Y antes de Zedillo, no, pues que salió. Y empiezas, ¿no? Y de pronto te cuesta trabajo llegar a dos décadas atrás o varios sexenios atrás. Bueno, estas calzadas o estos monumentos o estos pasillos sirven para que no olvidemos la historia, Ulises. O sea, no es para hacerle lo a nadie ni ensalzar a nadie, sino es parte de la historia de México.
9: Exacto, es una parte de nuestra historia. Por ejemplo, las estatuas tienen referencias a lo que pasó durante los sexenios. Por ejemplo, Enrique Peña Nieto carga una pluma en su mano porque cuando se devela es esta parte de que fue el presidente que realizó más reformas durante su sexenio. Ajá. Asimismo, pues también hay otros presidentes como Miguel de la Madrid que están empuñando pues parte de esa defensa que realizó durante su sexenio, sí, como parte de la economía, Azucena.
0: Bien, bueno, pues ahí está y volvamos pronto. Por lo pronto cerrado, Ulises, gracias.
9: Continuamos pendientes, Azucena, buen día.
0: Adiós, buen día.
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11: Territorio Animal. El pez dorado. El pez dorado, también conocido como carpa dorada, es el habitante por excelencia de los acuarios domésticos en todo el mundo, debido a su belleza y sus llamativos colores. Este animal acuático destaca por su resistencia y longevidad, pudiendo vivir muchos años si se le proporciona un tanque espacioso con un sistema de filtración de agua eficiente y un mantenimiento regular. Contrario al mito popular de su mala memoria, los peces dorados son criaturas capaces de reconocer a sus dueños, asociar estímulos y aprender rutinas sencillas de alimentación. Observar su nado pausado y elegante tiene un comprobado efecto relajante y terapéutico, reduciendo los niveles de estrés y ansiedad en las personas. Son la opción de mascota ideal para quienes aprecian la belleza contemplativa de la naturaleza y buscan un compañero silencioso y estético.
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11: El mapa del mundo que usamos normalmente deforma el tamaño real de los continentes, haciendo que Groenlandia parezca gigantesca visualmente.
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8: Pátzcuaro, Michoacán. Bordeando su célebre lago, este encantador rincón michoacano destaca por sus plazas empedradas, casas de fachadas blancas y tejados de barro. Posee una profunda herencia purépecha que se manifiesta en sus coloridas artesanías y rica gastronomía tradicional. Durante la Noche de Muertos, el pueblo y la isla de Janitzio se iluminan con velas, creando un espectáculo ritual conmovedor.
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12: El huracán Isaías se intensificó a categoría 3 en el Golfo de México, de a conocer el Servicio Meteorológico Nacional. Se localiza a 275 kilómetros de la desembocadura del río Mississippi en Florida, Estados Unidos, y a 600 kilómetros al norte de Cabo Catoche, Quintana Roo. La Fiscalía General de Puebla informó que en un operativo conjunto con la Secretaría de Marina y la Secretaría de Seguridad Estatal, fue detenido Juan N., alias El Moco o El Chaparro, identificado como presunto líder de un grupo dedicado al huachicol. El sujeto fue candidato a la alcaldía de Chignahuapan en 2024. Un juez federal dictó prisión preventiva oficiosa en contra de Iván N., alias El Tanque, por 4 delitos, entre ellos delincuencia organizada. El presunto operador del cártel Jalisco Nueva Generación permanecerá en el penal del Altiplano en el Estado de México. Informó Amy Arriaga. 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
0: 9:45.
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0: Vamos hasta Sinaloa. Nuevamente, Cindy Beltrán, ¿qué pasó?
13: Buenos días. En menos de 24 horas se ha registrado una segunda riña en el centro penitenciario de El Castillo. Esto en Mazatlán. Está dando a conocer la Secretaría de Seguridad Pública a través de un comunicado que esto ocurrió al interior de un módulo, y hoy se está hablando de 2 personas privadas de la libertad. Válgame. Que murieron en esta segunda riña, no, y que ser. Se suman al caso de ayer de 10, donde hay que recordar que 9 eran internos y 1 era un menor de tan solo 2 años que se encontraba de visita en uno de estos módulos. Sobre la riña más reciente, pues no hay más información, no se han dado más detalles de cómo ocurrió, solo que están pues de momento prohibidas las visitas a este penal. Los familiares, pues obviamente en la angustia, ya te imaginarás, afuera de las instalaciones.
0: Increíble, increíble, Cindy, lo que sucede ahí en Sinaloa, en este penal. Ayer ya dábamos cuenta, 10 personas asesinadas, muertas, entre ellos un niño de apenas 2 años de edad, porque estaba de visita con su mamá. Se arma una balacera porque tenían armas de fuego y teóricamente controlaron el penal, porque salen a decir, pues ya está todo controlado, le dicen a los familiares, ya tenemos todo bajo control, y no, porque se registra otra riña y el saldo preliminar otra vez es de muertos, 2 personas muertas, por lo que se ha informado hasta ahora, Cindy.
13: Hasta ahora se ha dado a conocer este saldo de esta segunda riña, y bueno, queda al desnudo cómo este conflicto que lleva años aquí ya en Sinaloa, pues es llevado al interior también de los penales, y en particular en este penal de el puerto de Mazatlán, que es ahora el escenario donde pareciera que el control lo tienen los delincuentes, no, que no. Incluso dentro de la cárcel hacen sus ajustes de cuentas.
0: No pareciera, no le busquemos 3 pies al gato, dice la Secretaría de Seguridad informa que este viernes la dirección del centro penitenciario reportó que se registró una riña al interior de un módulo en la que lamentablemente perdieron la vida dos personas que estaban en el penal. Se implementó un dispositivo que controló la situación, pero si lo debieron de haber puesto ayer, ¿qué pasó?
13: Bueno, claro. La atención los custodios, ¿no? También.
0: Sí, fíjate, es todo un tema eso de los custodios que habría que revisar. ¿Qué haces? ¿Qué haces con tipos que están armados, que son criminales, que no tienen nada que perder? Y las autoridades voltean para otro lado. ¿Qué hacen los custodios? ¿Verdad? Pero bueno, es un tema muy amplio. Dice la Seguridad Pública de Sinaloa que controlaron la situación, como lo dijeron ayer y era una mentira, que la Fiscalía del Estado ya fue informada, que el penal establecerá comunicación con los familiares de los fallecidos y que el resto de la población penitenciaria se encuentra bien, que mantienen su presencia las autoridades dentro y fuera del penal y que reiteran su compromiso para actuar con responsabilidad. Mira, ya ni pongan esos remates en serio en los comunicados, ya no los pongan. Reiteramos nuestro compromiso de actuar con responsabilidad, mantener informada a la ciudadanía y colaborar con las instancias correspondientes para el esclarecimiento de estos hechos que pasaron ayer, y que se repitieron hoy. Bueno, Cindy, gracias, y cualquier cosa, estamos pendientes de tus reportes.
13: Seguimos pendientes, buenos días.
0: Gracias.
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0: Pati Ornelas, ¿cómo estás?
15: Muy bien, queridísima.
0: Que estés aquí, cuéntame.
15: Muy buenos días para ti y para todos. Fíjate que en cines estrena una película de terror para los amantes de este género, Madre Siniestra, con Jessica Chastain. Que bueno,
0: me encanta.
15: Ella es maravillosa. La critican mucho porque la película sí es muy, muy gore, muy, ajá, ya sabes, contorsiones, que en realidad contrataron a contorsionistas para... Sí, entonces la vamos a ver haciendo posiciones rarísimas.
0: ¿Poseída o qué?
15: Poseída, porque ella es una buena madre, sin embargo tiene problemas con su esposo, y eso hace que la hija se sienta retraída, que se esconda en el closet, y ahí encuentra al ente diabólico que se, ahora sí que usa a su mamá para ser la otra mami.
0: Madre mía.
15: Pues santa, bueno, para los que les guste este
0: terror. Tan bonita que está esta chava, ¿no, Jessica?
15: Sí, cómo no.
0: Y bueno, pues ahí le toca hacer eso.
15: Pero... Exactamente. Oye, y también en salas de cine, Un mal partido con Mauricio Ockman y con Loreto Peralta, que bueno, padre e hija hacen un gran equipo. De hecho, cada vez que logran algo dicen, somos el mejor equipo, maravillosos. Hasta que Loreto le presenta a su novio. Ella ya tiene 19 años, le presenta al novio y él lo toma muy mal, porque el chavo es un buen chico, pero no está estudiando, es un alma libre, no necesariamente...
0: O sea,
15: lo
0: ¿el que papá le... no le gustó que le presentara al novio? ¿O?
15: Exacto. Okay. Sí, sí, sí. Entonces, bueno, pues esto hace que la relación se friccione y cambie totalmente cómo se llevan, hasta ver que el cuate sí es un alma libre, pero es un cuate responsable, buena persona, que la cuida, que tiene un objetivo de vida, y bueno... Van a estar, la gran relación se, ya sabes.
0: O sea, la típica película del suegro insoportable. Exacto. Y luego que ya se lo gana el yerno.
15: Exactamente. Es mexicana y está mona. Para los que no, para los que quieren relajarse el fin de semana.
0: O mejor dense un masaje.
15: También, también. Fíjese que en plataformas está Al Este del Edén. ¿Ya la viste?
0: Fíjate que, Pati, vi el inicio.
15: Y
0: no pude.
15: Tienes que aguantar.
0: Sí. Sí,
15: tienes que aguantar.
0: Pero no por fea, sino porque tenía unas escenas muy rudas.
15: Ah, sí.
0: Miren, yo no me asusto ni nada, ni le tengo miedo a los monstruos ni a los fantasmas. Pero como que no estaba en ese momento mi cerebro listo para recibir semejantes imágenes. Y dije, no, mejor lo voy a dejar para otro momento.
15: Está buenísima.
0: Porque está bien difícil la primera parte.
15: Sí, sí, sí.
0: Sí, no, yo exageré con mi sensibilidad.
15: No, la verdad es que es una adaptación de una novela del siglo XIX, pero que se adapta a una nueva novela en el siglo XX. Y ahorita la nieta de esa adaptación es la que le está poniendo...
0: Ah, la nieta
15: en una,
0: de la autora.
15: Exactamente, sí. La está poniendo ahora para miniserie. Entonces, lo que me encantó es el papel protagónico que le dan a la mamá de los gemelos, que seguramente tú no sabes que va a tener gemelos.
0: ¿Y de qué gemela?
15: Y estos gemelos, bueno, tienen una vida muy complicada.
0: ¿Cómo se llama y por qué? A ver, ¿así se llama la novela? ¿Al Este del Edén?
15: Al Este del Edén se llama la novela original, que la adaptó en 1955 Elia Kazan. Y ahorita su nieta, Zoe Kazan, la está adaptando a miniserie.
0: ¿Y de qué va la historia?
15: Y la historia va de una mujer que no está de acuerdo con que un hombre le tenga que administrar sus bienes. Entonces, cualquier cosa que gana, que estamos hablando del siglo XIX.
16: Sí, claro.
15: Cualquier cosa que haga, cualquier dinero que tenga, cualquier patrimonio
16: bueno,
15: que
16: bueno,
15: tenga.
16: Bueno, 1955.
15: Es en la adaptación.
16: Ah, ok.
15: La novela es del siglo XIX. Oh. Uh-huh. Entonces, bueno, ya está la segunda adaptación. Y en esta adaptación, justamente, se le da mucho protagonismo a esta mamá que decide que no quiere la vida de ser mamá y tiene un super marido que la cuida, la quiere, la protege, uh-huh. a sus gemelos que están hermosos. No quiere, se siente asfixiada, ahogada y se va y deja a los bebés. Ahí entra también un papel importante para la persona que cuida a los bebés, que es una persona de origen asiático, y a estos dos protagonistas se les da mucho impulso en esta nueva adaptación. Está buenísima, no te la pierdas,
16: porque
15: ella decide ser una madame de un burdel. Ajá. Para tener lo suyo y para protagonizar lo que ella quiere con su vida. No quiere que nadie se meta con ella, quiere hacer lo que ella quiere y bueno, pues la verdad es que...
16: Pues muy respetable.
15: Totalmente. Cada quien hace lo que quiere. Y Paw Patrol, la Dino película. Fíjate que tenemos regalitos de esta película que ya está disponible en Claro Video, Google TV, Apple TV y Amazon Prime. Esta es, ya sabes, un escuadrón de cachorros que naufragan en una isla llena de dinosaurios. Pero estos dinosaurios, Azu, no comen carne. Son y además quieren que ya no se les catalogue como que son muy malos. Claro. Entonces, bueno, los cachorritos anuncian al mundo que está esta isla prehistórica y bueno, estos cachorros hacen que el mundo se dé cuenta. Y entonces vamos a ver cómo un maloso se da cuenta de que hay un yacimiento de diamantes. Y entonces, bueno, pues
16: ¿son diferentes o son iguales? Los dinosaurios.
15: No, son diferentes. Tenemos tres regalitos.
16: Otros para ti.
15: Tres bien bonitos para cada.
16: Oye, están aquí en esta caja.
15: Sí.
16: Si quieres, tráetelos para ti con confianza, porque aquí ya sabes que solas nos despachamos. Oye, entonces tienes este regalito de la peli, la dinopelícula.
15: Correcto.
16: La patrulla de cachorros naufraga en una isla prehistórica en la que los dinosaurios viven pacíficamente sin comer carne. Y los perritos divulgan su existencia y un maloso se entera que hay una importante reserva de diamantes. Todo eso, toda esa historia. Mira qué bonito. Pero, y además hacen ruido.
15: Sí. Fíjate que tenemos tres. @patronalasub en mi X, por favor. Hacen ruidito. Pero lo más importante es que también, de alguna manera, hablan del cambio climático.
16: Ándale.
15: Entonces, una buena lección para los niños. Estos son tres, pero cada regalo trae tres. O sea,
16: no es cierto.
15: Sí, de estos es un solo regalo.
16: Ay, Pati,
15: a menos que quieras que los
16: no,
15: pulvericemos.
16: O sea, uno, dos
15: y tres para una sola persona.
16: Ay, qué bonito regalo.
15: Y luego tenemos otros igualitos
16: para
15: tres
16: otra.
15: Veces, exacto.
16: Perfecto. ¿Y cómo le hacemos?
15: Mira, los que se comuniquen a @patiornalasube y que nos digan quién lidera la patrulla canina. ¿Quién es el que lidera la patrulla canina para que todo mundo nos enteremos?
16: Pero ya,
15: @ @patronalasub.
16: Muy bien, gracias Pati,
15: gracias
16: a ustedes, gracias a todo el equipo que hace posible a Susana por Fórmula. Nos vemos el lunes, buen fin de semana.
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1: Justo en la celebración del aniversario 15 de Morena, Tatiana Cloutier criticó frontalmente a Clara Luz Flores y exigió al partido que la retire como virtual candidata a la gubernatura de Nuevo León, porque su designación implica entregar el estado a otras fuerzas políticas. Diputados locales demandaron al gobernador Samuel García que el 14 de octubre presente su quinto informe de gobierno ante el Congreso del Estado. Octubre inició con un ligero brinco en el registro oficial de homicidios dolosos, con 8 casos durante los meros 6 días del mes. La escasez de lluvias que prevaleció durante septiembre en Nuevo León provocó que el número de municipios que presentaron condiciones de sequía aumentara de 1 a 8 en el mes. El gobierno liberal de Canadá manifestó que prohibirá de manera indefinida que las personas cuya única condición médica sea una enfermedad mental reciban asistencia médica para morir, esto al abandonar una ampliación que estaba prevista para entrar en vigor en marzo del 2027. El Museo Mario Moreno Cantinflas se inauguró oficialmente con más de 400 piezas originales distribuidas en 7 núcleos temáticos que se complementan con experiencias inmersivas y contenidos interactivos. Si hay alguien que tiene una espina clavada con el Toluca, es Juan Bruneta, quien aseguró que los Diablos Rojos son el mejor parámetro para ver a qué aspira Tigres en el semestre. 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
2: La inteligencia artificial ya no solo está creando canciones, también está creando voces, imágenes e identidades de artistas que parecen completamente reales. Uno de los casos más conocidos es Sania Monet, una cantante creada con inteligencia artificial que en 2025 debutó en Billboard y consiguió un contrato discográfico millonario. Hoy, mientras un artista humano puede pasar años componiendo, grabando y construyendo una carrera, una IA puede generar música en una velocidad completamente distinta y competir por las mismas reproducciones, espacios y atención. Billboard reportó que al menos 6 artistas creados por IA han aparecido en sus listas en los últimos meses. ¿Podrían estos artistas el día de mañana competir por un premio? ¿O la industria musical buscará crear nuevas categorías?
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0: irresistible en las vidas ajenas, sobre todo cuando creemos que las conocemos. Tal vez por eso nos gustan tanto las series biográficas, porque nos permiten entrar desde donde normalmente no tenemos permiso, su intimidad. Conocer las contradicciones de nuestros ídolos, descubrir sus miedos, sus errores, sus secretos, ver qué había detrás de una voz o de unas voces de un personaje, de una fortuna o de una historia de éxito. Y hay algo más que no podemos negar. Nos fascina saber cómo alguien llega a convertirse en quien fue. ¿En qué momento tomó la decisión que le cambió la vida? ¿Cómo tomó esa decisión? ¿Cuándo la tomó? ¿Cuánto hubo de talento? ¿Cuándo de suerte? ¿Y cuánto tuvo que perder para conseguir lo que quería? Y si en la historia también hay un fracaso, vaya que nos encanta saber y ver por qué sucedió este. También nos gusta descubrir que las personas extraordinarias tienen problemas bastante ordinarios. Nos hace algo así como sentir que podemos ser ellos o que ellos podrían ser nosotros. Que detrás de la fama puede haber soledad, detrás del poder inseguridad y detrás del éxito una larga colección de cosas similares a las que nos pasan a nosotros. Pero las series biográficas tienen una trampa. A veces confundimos una buena historia con la verdad. Porque una vida no cabe en 10 capítulos, ni siquiera en una telenovela del Canal de las Estrellas. Hay diálogos que nadie escuchó, intenciones que nadie puede comprobar y recuerdos que cambian dependiendo de quién los cuenta.
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0: Muy, pero muy buenos días, 10 de la mañana con 3 minutos. Hoy es viernes, viernes 9 de octubre del 2026. Bienvenidas, bienvenidos. Gracias por arrancar como siempre esta mañana con nosotros. Gracias por cerrar esta semana también con nosotros. Gracias a todo el equipo, Richie, Mike, Jane, Jimena Millán, Carlos Jiménez. Vivi, ¿cómo estás? Ya sabemos con la música y con la introducción de este programa de qué va.
2: Muy buenos días, Dani. Espero que todos estén muy bien. Pues sí, quisimos hablar sobre este tema que, vaya, ahorita que estaba escuchándote, la verdad es que me parece fundamental algo que dijiste, y es que muchas veces nosotros, hasta como fans, ¿no? O sea, ya sea, evidentemente estamos escuchando a Timbiriche, pero ya sea un artista, ya sea una persona del medio, ya sea cualquier persona, muchas veces, pues nosotros como fans, estamos muy interesados en sus vidas.
0: De hecho, ya platicamos de un tema que me parece fundamental con uno de los invitados que nos acompañará el día de hoy, de este tema del morbo. Nos genera muchísimo morbo saber de la vida de quienes admiramos, o ni siquiera si de quienes admiramos, de los famosos. Por eso los reality shows de las Kardashian y los reality, bla, bla, misma casa de los famosos, que a veces ni siquiera conocemos a los que dicen ser famosos y estar ahí, pero nos genera muchísimo morbo ver cómo viven, cómo se ven sin maquillaje.
2: Claro. Conocer un poquito más acerca
0: cómo hablan, qué comen, qué claro. No comen, qué les provoca pleito, qué les provoca tristeza, qué les hace llorar. Por eso, en la televisión y quienes trabajamos en ella sabemos bien de eso, cuando un entrevistado, por ejemplo, y esto no sé si está bien o mal decirlo, pero cuando un entrevistado llora, pues ¿qué se le hace? Zoom a los ojos, a las lágrimas. Esa es la verdad, porque a la gente le gusta el morbo, le llama la atención el sentimiento humano mucho más cuando se trata de personas famosas que admiramos o, insisto, que no, a las que aspiramos a ser o no, pero que son como un misterio siempre. Y que cuando abren tantito sus intimidades, pues nos muestran. Ahora, vaya revuelo la que ha ocasionado, como muchas otras series biográficas, esta, la de Timbiriche, que está disponible a partir de hoy en VIX. Ayer se estrenó el primer capítulo en el Canal de las Estrellas, porque, en primer lugar, porque no está autorizada, como nos lo dejaron saber al instante los integrantes de la banda, ni nadie de los involucrados. Dos, porque toca un tema muy sensible como la relación entre Sasha y Luis de Llano, que de hecho la serie tuvo que hacer ciertas modificaciones, entre ellas poner una leyenda en todos los capítulos sobre esto y sobre el proceso judicial que corre alrededor de esto. Desde mi punto de vista, el comunicado de los Timbiriches nada más le dio más publicidad a la serie, pero bueno, ya estaremos hablando de esto. Y la reacción de Luis de Llano y de su equipo jurídico, de su equipo de abogados ayer. Vaya revuelo la que ha provocado esta serie, como muchas otras biográficas que no están hechas o avaladas o autorizadas o asesoradas por el protagonista o la protagonista.
2: Sin duda, Dani. Y además, tú y yo nos preguntábamos, y tú me haces esa pregunta, es que sabes que muchas veces en la bioserie y sobre todo cuando el personaje pues ya no está aquí, es decir, murió, pues justo nos quedan como estas preguntas y estas dudas de qué pasa en términos legales, quién tiene los derechos, muchas veces es la familia, muchas veces es la esposa, etcétera, etcétera. Pero quisimos indagar un poquito más, así que este programa va a ser muy interesante.
0: Sí, es que la historia siempre está contada por alguien, 100%. Y ese alguien tiene un sesgo ya. Mira, tú y muchas de las personas que me conocen y que amablemente nos oyen todos los días saben que yo soy historiadora. Y en la historia que conocemos de la independencia y de la conquista y de la revolución y de las guerras mundiales y de los... Conocemos una versión de la historia contada, y hay un libro que se llama así, normalmente por los que ganan. La visión de los vencidos es normalmente la que no conocemos. Pero hay una materia en la licenciatura en historia que yo tuve el privilegio de terminar, que se llama historiografía, que te enseña a aprender... ¿Quién escribe la historia? Y a partir de esa lente y de esos ojos, entender lo que estás leyendo o lo que estás aprendiendo. Lo mismo sucede con una serie biográfica o incluso autobiográfica. Ya hemos visto la de Luis Miguel y se habló muchísimo de ella, que tuvo la venia del protagonista, y entonces pues cuenta una parte bastante sesgada de la historia de un ídolo como es Luis Miguel, ¿no?
2: No, definitivamente. Uy, podemos hablar de muchas otras, ¿no? Como les decía, claro que es algo que le interesa a una persona. Por ejemplo, a mí, yo soy fan de Juan Gabriel, y entonces pues cuando salieron algunos documentales, algunas series hasta biográficas de él, pues claramente las quise ver, ¿no? Porque quería enterarme un poquito más. Pero claro, hay muchas cosas dentro de estas series biográficas que hay que hablar, ¿no? O sea, el tema de los romances, por ejemplo. O sea, varias cosas que se pone bueno.
0: Por cierto, no crean que no sabemos que esta canción no es Timbiriche, es Menudo. Pero no crean que nos estamos volviendo locos, pero Menudo también tiene serie biográfica, sí, me parece. Sí. Bueno, ya para qué le damos más vueltas al asunto, quédense con nosotros, que esto apenas comienza y se va a poner mucho, muchísimo mejor.
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0: ¿Quién mejor para hablar de este, pues también morboso tema, que nuestra queridísima Susana Moscatel? No requiere mayor presentación, crítica de televisión, una de las mujeres que más sabe de estos temas. Susana,
3: muchas
0: bienvenida.
3: Gracias, qué bonita presentación, gracias, y me encanta estar con ustedes. Y sí, de verdad hay mucho que hablar, no solamente de lo que vamos a ver con la serie, sino de cómo vamos a reaccionar a ella.
0: Qué revuelo ha generado, ¿verdad? ¿Ya, la viste completa o viste
3: el primer capítulo? Y la verdad es que todavía vamos a tener que sacar muchas conclusiones de cómo lo desarrollan. Sin embargo, creo que lo interesante es cómo lo vamos a tomar nosotros.
0: Es correcto. Oye, de una banda además que significa una generación. Timbiriche significa, sí, una generación, significa una época en la música, en el entretenimiento, sí, en muchas cosas de este país. Gil Barrera, director de TV y Novelas, ¿cómo estás?
4: ¿Cómo estás, Daniel? Qué gusto coincidir. Y bueno, la verdad es que sí, esto es carnita en un momento en el que necesitamos distractor de entretenimiento también. Y sí, evidentemente, pues Timbiriche fue una unidad de negocio maravillosa durante muchos años para la industria. Y creo que contar su historia siempre va a ser atractivo, porque además, como bien comentabas al principio, no solamente es la historia de Timbiriche, es la historia de los que están alrededor frente a la coyuntura actual social, ¿no? Entonces creo que también ahí hay muchos elementos que pueden hacer atractivo lo que se está presentando. Yo vi ya dos capítulos, uh-huh, y la verdad es que pues estamos frente a un producto que a todas luces es sumamente incendiario, porque por lo pronto estos dos están centrados en algo que también está bajo la lupa, que es el tema de Sasha y de Luis de Llano, ¿no? Que es un tema delicado, doloroso, con un contexto completamente diferente en la época en la también que se presentó, ¿no? Y cómo lo estamos viendo con estos ojos y con todas las herramientas jurídicas que tenemos ahora, es que antes no se aplicaban y que hoy se aplicaron con eficiencia. Entonces creo que hay muchos elementos.
0: Afortunadamente, ¿no? Pero hay que hablar las cosas como son, y era otro contexto en los 80, 90.
3: ¿No? Era otro contexto, seguían siendo niños. Sí. Seguían siendo eso niños, y aquí ser, ¿no? Yo creo que lo interesante será si, a ver si los adultos alrededor son juzgados más
0: es
3: que ellos.
0: Correcto. ¿No? Bueno, en el minuto que nos queda antes de irnos a la pausa, que saben que cae automática, Timbiriche es una serie que ayer empezó a publicarse a través de la plataforma ViX. El primer capítulo se transmitió en el canal de las estrellas,
4: sí,
0: después del noticiario principal, el noticiario de Enrique Acevedo. Se llama Timbiriche, la hace Televisa. Televisa es dueña del nombre Timbiriche, ¿cierto?
4: Sí,
0: por eso tiene la posibilidad de hacer esta serie, y a los personajes los trata solo por su nombre de pila.
4: Correcto.
0: Con lo que jurídicamente están protegidos, hasta donde entiendo, ¿no? Sasha, Benny, Eric, Luis, sin usar apellidos.
3: Con eso y la leyenda que bien decías, que además dice que es ficcionado, ¿no?
0: Sí, es importante mencionar esto. Ya regresando de la pausa, les voy a leer, para empezar, textual, la leyenda que viene en cada uno de los capítulos de Timbiriche.

0: Gracias.
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2: Antes de dirigir a otros, me dirijo a mí. El autoliderazgo estratégico es decidir a dónde va mi energía, mi tiempo y mi atención, mis recursos más valiosos. Un líder que vive apagando fuegos, reacciona. Un líder que se autolidera, elige. Bloqueo tiempo para pensar, delego lo que otros pueden hacer mejor. Digo que no a lo que me aleja de lo importante y cuido mi descanso como parte de mi estrategia. Conozco mis detonadores y sé cómo regresar a mi centro cuando la presión sube. Mi equipo aprende más de cómo me gestiono que de lo que le pido. Hoy, revisa tu agenda de esta semana. Refleja tus prioridades o las urgencias de otro. Y ajusta una sola cosa. Lidérate primero.
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3: Cuida lo que comes.
4: 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Rellénalas con picadillo de pechuga de pavo, cocinado con tomate, cebolla y sazonado con especias. Un antojito mexicano completamente ligero y muy bajo en grasas.
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0: En marzo del 2022, Sasha Sokol denunció públicamente que fue víctima de abuso cuando era menor de edad. Unos meses después, presentó una demanda civil contra Luis de Llano. En mayo del 2023, un juez lo declaró responsable. La sentencia fue confirmada y ampliada por un tribunal superior. Finalmente, la Suprema Corte de Justicia de la Nación negó el amparo promovido por de Llano, confirmó la sentencia y, en un hecho histórico, declaró imprescriptible las acciones por abuso sexual contra menores. El productor deberá enfrentar las consecuencias de sus actos. La pelea legal de Sasha Sokol abre una nueva vía para quienes fueron abusados sexualmente siendo menores encuentren justicia sin reserva del tiempo transcurrido. Esta es parte, falta ahí algo que dicen de Timbiriche y de la época y de lo que significan para la época. Esta es textual, la leyenda que en cada capítulo de la serie Timbiriche, estrenada ayer por la noche en VIX, dice y todos los espectadores leen. Ahora sí, ¿qué revuelo ha provocado esta serie?
1: A ver, nos encanta esa fantástica palabra alemana, ¿no? Que es Schadenfreude, de ver, de gozar el sufrimiento ajeno. Y definitivamente hay un factor de todo ello en esta serie, ¿no? Por supuesto, está el lado bonito de crecimos con ellos, queremos saber más, quién era yo cuando yo veía eso en la pantalla y que realmente estaba pasando detrás. Pero cuando estamos viendo, pues, cómo sufren, cómo se la pasaban mal, cosas que eran rumores, Gil, tú creciste en este medio, tú sabes lo que pasaba y lo que no pasaba ahí, pero los que lo veíamos del otro lado de la pantalla, pues sí tenemos una curiosidad total, ¿no? Y creo que son ya más de tres generaciones que pues quería saber qué pasa con Timbiriche, con... Sin embargo, ellos mismos lo dijeron, son personas reales, personas vivas y personas que van a vivir con la consecuencia de algo que, como sabemos en redes sociales hoy, la gente decide cuál es su verdad, ¿no? Como tú bien decías.
0: Totalmente, qué importante eso que dices, me lo ganaste, porque... Hoy en día, incluso una serie que se presenta como absoluta ficción, no es el caso de la de Timbiriche, porque presenta cosas ficcionadas. Sí. Pero una película que está basada en un guión de ficción, por ejemplo, me viene una clarísima a la cabeza. No me acuerdo si se llama México 86 o solo
1: sí.
0: 86, de Diego
1: México
0: Luna.
1: México 86, sí.
0: Eso está ficcionado en el 99%. Claro que hay personajes que formaron parte importante de la historia que cuentan, como el señor Azcárraga Milmo y varios más. Pero es ficción, es una película actuada, es un guión para una película. Pero para la gente ya está. Eso es lo que sucedió y así se dio el Mundial de México 86.
1: Confirmado.
0: Punto final, se acabó la discusión. Sí, sabiendo que es una película de ficción, un guión escrito y ficcionado y actuada, imagínense lo que pasa cuando te dicen que solo parte de ella está ficcionada.
1: Y sobre todo cuando está confirmando como no necesariamente nuestros

0: prejuicios, pero nuestras preconcepciones, ¿no?
1: Totalmente. Claro. Y con una banda que significa y que tiene tantas particularidades, como que sigue estando vigente. O sea, por Dios, en las bodas, si tú vas a una boda mañana, sí, salen las amigas de la novia vestidas de Timbiriche. Uh-huh. Cuando las la mayoría de los integrantes y de las integrantes de la banda siguen siendo personas completamente famosas, reconocidas y queridas. Benny, Sasha,
2: claro,
1: Eric, Thalía, uh-huh, Paulina. O sea, es una banda que tiene muchísimos ingredientes que le hacen un bombón y una bomba molotov al mismo tiempo para lo que está ocurriendo.
2: Y son una referencia nostálgica para muchos de nosotros, evidentemente. Pero también es de quién es la historia. O sea, porque al final sí es el artista el que está protegiendo su historia, pero también el fan tiene derecho a ser parte y a ser propietario de esa historia. Porque entonces, ¿para quién trabaja el artista? ¿Para llenarse los bolsillos de dinero o para exponer también como producto estas mágicas o estas realidades que pueden, esta magia o esta realidad que pueden tener como personajes? Yo creo que también ese es algo que se puede poner a discusión, porque pues en esa historia tenemos derecho todos, desde que el que compró el boleto para verlos, desde el que compró el disco y
1: sí,
2: quien nos
1: derecho
2: está acompañando.
1: Todos.
2: Yo creo que al final todos somos cómplices y la gente también ha apostado por ellos. ¿Por qué no tiene derecho a saber o a involucrarse con la historia? ¿Por qué tendrían ellos que cerrar entonces ahora sí la puerta de contar la puerta a sus fanáticos para contar una historia?
1: Yo creo siento que también, y hablando de la época y del cambio en la época en la que vivimos ahora y en la que se dio la segunda parte de la historia entre Sasha y Luis de Llano, que a mí me parece fenomenal. Además, el precedente que sienta.
3: Totalmente.
1: Para
3: en la Suprema Corte.
1: Absolutamente. Pero también estamos en una época en la que quienes por alguna razón somos figuras públicas, guardando las debidas proporciones, desde luego no me siento ni una novena parte de lo famosos e importantes que han sido en la cultura del entretenimiento los Timbiriches, pero lo he contado en varias ocasiones. Quien me ve en redes sociales o en la tele sabe que bajé mucho de peso. Uh-huh. Y a mí me molesta de sobremanera que la gente se sienta con el derecho, uh-huh, de opinar de mi peso. Uh-huh. Y de preguntarme si estoy bien o qué hice, o que estoy enfermo, o que suba. Y entonces, ¿no es un poco contradictorio con eso que estás diciendo, Gil?
2: Yo creo que al final son roles. O sea, el rol que tienes tú es completamente diferente al que puede tener Diego Schwenning, que acaba de salir a dar una entrevista y a contar cómo vivieron y cómo transitaron esa época, o el mismo rol que tiene en este momento la situación de Sasha y Luis de Llano, que creo que es completamente, es así, tendríamos que ponerla en un mostrador completamente aparte por las circunstancias. Pero creo que cada cual cumple un rol, y particularmente la figura pública tiene esta doble moral de poder vender su vida íntima cuando le conviene y cuando no le conviene no exponerla.
4: Pero no todo mundo, sí, Gil. Yo creo que...
2: No, hablo particularmente con el caso de Timbiriche. No creo
4: sí,
2: que son
4: no todos ellos. Vaya, cada caso, cada uno de ellos es distinto. Yo, por ejemplo, veo una Mariana Garza que se ha dedicado a tratar de hacer teatro, uh-huh, incansablemente ante todas las circunstancias.
1: No, por cierto, su hija, qué talento tiene.
2: Sí, es
4: brutal, ¿no? Y pues ahora el discurso alrededor de ella va a ser este, ¿no? Lo que decidan poner en esa serie. Uh-huh. El hecho de que, pues sí, tenemos derecho a nuestra opinión, pero no a nuestros propios hechos, ¿no? Claro. No a nuestra propia verdad. La verdad es la verdad. Uh-huh. Y nuestra opinión respecto a esa verdad, pues tendría que estar basada en cosas.
2: Yo creo que al final ahí también influye mucho la capacidad de respuesta de cada uno de los integrantes, o sea, de cada uno de los artistas, o en este caso de los exponentes de Timbiriche, como marca. O sea, esta capacidad de saber cómo van a capotear la situación, porque regularmente también la respuesta es muy visceral. Entonces dicen, oye, no, pero no se metan con mi vida. Y aquí también pone a prueba mucho su capacidad mercadológica o de tratamiento mediático. ¿Cómo van a reaccionar? ¿Por qué van a reaccionar? ¿Y por qué van a reaccionar así?
1: Este comunicado que lanza Timbiriche, al mismo tiempo en el que está la conferencia de prensa con los actores y las actrices presentando la serie, no hace nada más que abonar al morbo.
2: Claro.
1: ¿No? Sí, porque aparte si no estabas enterado, obviamente dices, ay, ¿cómo que hay? Claro, ¿qué está pasando? Si a ti, Susana, te hubieran pedido una opinión, te hubieran dicho, mira, tenemos esta posibilidad de hacer la serie, un guión ficcionado, pero pues habla, sí, en realidad, de muchas cosas que sucedieron alrededor de esta banda, ¿qué hubieras hecho?
4: ¿Qué hubiera hecho yo sobre trabajar en la serie?
1: Sí, si te hubieran pedido asesoría, pues, para ver si sale o no.
4: Pues mira, la verdad es que cada caso es distinto. No es el tipo de cosa que yo he hecho en mi carrera. Yo sí me he ido más cuando estoy haciendo o periodismo o ficción. Uh-huh. O traducciones o cosas.
1: O sea, ¿se te hace riesgoso?
4: A mí se me hace riesgoso.
1: Una trenza ahí entre la ficción y
4: lo es realidad. Porque cuando empezaron eran niños, sus contratos que los lanzaron a la fama los firmaron siendo niños y sabemos que no eran contratos precisamente, pues positivos para ellos económicamente. Estamos de acuerdo que uh-huh. sabemos que es, y eso sí se expone en la serie, ¿no? Que sí, los explotaron a un nivel brutal. Claro, siguieron sus trayectorias de adultos de diferentes maneras, pero realmente nunca tuvieron el control original de la narrativa. Y entonces que quien los lanzó y quien, la misma empresa que les hizo firmar esos mismos contratos hace ya 40, 50 años casi.
1: No, qué horror. Sí, ya sé, digas.
4: Ouch,
1: no,
4: pero hace, sí,
1: hace,
4: es la verdad.
1: Hace algunos años.
4: Yo soy generación Timbiriche original también, así que no me salgo de nada. Pero sí, hace tantos años que ahora lo retome sin utilizar nuevamente su narrativa, pues es más de esos tiempos, ¿no?
3: Yo, ¿saben qué estaba pensando ahorita? A ver, el tema de que, por ejemplo, en este caso, pues sabemos que los integrantes o sabemos que los protagonistas, pues están vivos, ¿no? O sea, porque ese es otro tema. Ahorita Daniel, por ejemplo, en el bloque pasado mencionaba a Luis Miguel, ¿no? O sea, y la serie biográfica que conocemos de Luis Miguel.
1: Que él palomeó cada una de
3: exacto,
1: las palabras de esa serie.
3: Y que a lo que me refiero es... sí creo que hay una diferencia brutal, claro, cuando la persona pues sigue viva, ¿no? Y el no consultarla de algunas cosas a que cuando un personaje pues muere, ¿no?
4: Imagínese uh-huh. si Luisito Rey viviera, ¿cómo lo hubiera ido con esa serie?
1: Claro. Sí, claro, por supuesto.
2: Pero también te habla de que esta misma industria, a pesar de que han pasado tantos años, sigue en pañales. Porque hay quien sabe capitalizar esto. Hay quien le sabe dar la vuelta y entonces construir su propia historia y presentarla. Y detonar en los momentos coyunturales que cambiaron su vida en todos los sentidos.
1: A ver, pero aquí hay una cosa que a lo mejor la gente que no está tan involucrada en el tema como nosotros se ha de estar preguntando. Y es, ¿por qué les molesta tanto a los integrantes de Timbiriche que hayan sacado esta serie? Habla mal de ellos, habla mal de la banda. O sea, ¿qué hay en la banda, qué hay en la serie, qué hay en el guión que haya provocado este revuelo con ellos y en consecuencia...
2: Yo no creo que sea el guión. Yo creo que es un acuerdo económico. O sea, yo creo que al final el no sentirse contemplados en el modelo de negocio completo es cuando regularmente protestan. Porque cuando llegan a un arreglo con ellos dicen, bueno, está bien.
1: Aunque hables mal de mí.
2: Yo creo que de alguna forma.
4: Cuando llegan a un acuerdo con ellos, un arreglo con ellos, generalmente tienen voz en la narrativa y probablemente por eso no llegaron a un arreglo con ellos, porque no pueden contar la historia que quieren contar si va a ser cuidada por sus protagonistas, ¿no?
1: Eso sucede con Luis Miguel, por ejemplo.
4: Luis Miguel básicamente produjo su propia serie y lo hizo, como bien dice Gil, en un momento específico donde más necesitaba tener ese tipo de atención mediática. Regresó a dar conciertos después de pues una etapa verdaderamente nefasta de conciertos, porque lo fue, y regresó a ser el sol.
1: Hay otro caso, es como un híbrido entre estos dos, que es Lupita D'Alessio, que forma parte de su serie, pero ella sí cuenta hasta lo más negro y profundo de su historia, ¿no? Uh-huh. Que es por ahí quien forma parte y oculta cosas, quien no forma parte y quiere formar parte, y quien forma parte y cuenta lo más oscuro. Tenemos que hacer una pausa, Gil, te dejo con la palabra que nos...
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16: Las luciérnagas emiten luz fría mediante una reacción química llamada bioluminiscencia para atraer a parejas y comunicarse en la noche oscura.
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24: ¿Bueno?
25: Sí, sí, Talía. ¿Hablas tú?
24: Sí, ¿quién habla?
25: Eric, ¿cómo estás?
24: Bien, ¿y tú?
25: Oye, pues hoy hay una función muy buena. Quería ver si querías ir al cine.
24: ¿Ahorita?
25: Pues, es a las 8.
24: Es que me da pena.
25: ¿Pero por qué?
24: Pues porque hace mucho no te veo.
25: Yo tampoco, pero vamos, ¿no?
24: No sé, déjame ver.
25: ¿Qué tienes que ver?
24: Tengo que ver, pues, pedir permiso.
25: ¿Y a quién pídele permiso?
24: Es que ahorita no está mi mamá.
25: ¿Entonces me hablas o te hablo al rato?
24: No, no, háblame al rato.
25: Ok.
24: Oye, pero no me cuelgues.
25: ¿Por qué no?
24: Porque quiero oír tu voz.
1: Regresamos 10:31. Evidentemente estamos hablando de Timbiriche, no de Timbiriche, de todo el revuelo y todo el escándalo que se ha generado alrededor de Timbiriche, que dicho sea de paso, es una genialidad. El concepto de Timbiriche en finales de los 70,
4: principios de los 80, 82, ¿no?
1: Sí. Es genial.
4: Justo después de Parchís. Justo de la versión mexicana de Parchís, que en muchos sentidos creo que hasta fue mejor.
1: Sí.
4: Digo, yo sé que estoy diciendo algo terrible para
1: no,
4: mi
1: no,
4: generación
1: porque,
4: X.
2: No, pero además es cierto, no. Además tú ves a los Parchís hoy y ya son unos señores, somos unos señores, ¿no? Frente a cómo se conservó también Timbiriche, ¿no? Ves a Eric que está espectacular, a todos los integrantes que están espectaculares.
1: Y vigentes.
2: Y justamente vigentes. Dándole continuidad a lo que construyeron. Ahora, ninguno ha alcanzado el éxito que alcanzaron como agrupación, o sea, de manera individual.
1: Nada
2: ¿no?
1: más para el chisme. Mucha gente se pregunta qué onda con Thalía ahorita que veíamos esta, que es tal vez la más famosa de la parte de Thalía en Timbiriche. Sí. Thalía y Paulina, ellas no firman este comunicado que lanzan los otros Timbiriche y no se han pronunciado tampoco, ¿no? Nada más para el chisme.
4: Lo que decíamos es que Paulina, pues sí es primera generación, sí se ve retratada ahí en esta serie mucho. Bueno, Thalía también me parece que va a tener muchas cosas por ahí, pero Paulina sí es primera generación. Ese comunicado lo firmaron todos. Eric entró un poquito después que la primera generación, pero Paulina ya estaba ahí. Entonces, que no haya firmado ella, sí es una muy notoria ausencia.
1: Ahora, ¿qué tan cierto es, y no quiero agraviar a ninguno, porque además a varios de ellos los conozco y los quiero mucho, pero ¿qué tan cierto es que ellos estaban pensando en hacer su serie?
2: Pues yo creo que al final, ahora que vino todo este auge y esta moda, no dudo que se los hayan ofrecido o que haya salido de ellos esta inquietud. Ahora, volvemos a lo mismo, no todo mundo tiene la capacidad, no de, o sea, es que construir una serie no es hacer calentar una tortilla, trae un proceso muy grande, no es un proceso, o sea, hay mucha investigación y justamente para poder llegar a este nivel se tiene que hacer un trabajo y una inversión muy grande, y regularmente el protagonista de la serie no lo ve así. Él dice, yo me siento, cuento mi historia y de ahí háganle, póngale monitos y háganle como quieran, ¿no? Y aquí yo creo que sí hay que reconocer lo que la misma producción está haciendo alrededor de la historia, ¿no?
1: A ver, ahora sí. Hay serie de Luis Miguel, de Lupita D'Alessio, de Vicente Fernández de Cías, Gil de Menudo, de
4: la Trevi,
1: de la Trevi, que ella también formó parte de su serie en una historia muy complicada. Que
4: Paco
1: además,
4: Stanley.
1: Paco Stanley, que evidentemente no pudo formar parte de la serie. Sus hijos tampoco, ni Paul, ni sus otros hijos, por lo menos en ninguna de las dos, ni en la ficcionada, ni en el documental de N+ Docs, que por cierto sigue siendo uno de los más vistos.
4: Buenísimo, sí, pero claro, más espectacular.
1: ¿Pero qué pasa? O sea, si un día, el día que yo deje de trabajar en Televisa, en N+, ojalá que falte mucho tiempo para eso, pero alguien decide hacer una serie de noticieros Televisa y todas sus etapas, ¿pueden, o sea, pueden usarme? ¿Pueden usar mi nombre? ¿Cómo se hace una serie que va a hablar de personas?
2: Es que el marco jurídico dice que si usan el nombre...
1: Estoy solo poniendo un ejemplo nada más para que fuera claro, ¿eh?
2: No. Dice, pueden usar Dani, ¿no? En lugar de Daniel, ¿no?
1: Ok.
2: Y entonces, pero si el personaje es parecido a ti, camina como tú, habla como tú, pues lo que se ha visto en los procesos, en todos los juicios, es que efectivamente hay una afinidad y que sí es el personaje.
1: No, obviamente,
2: que
1: aquí
2: sí eres tú,
1: Sebastián,
2: ¿no?
1: Poza es Benny, y se parece, están idénticos, o sea, no hay duda, tú lo ves y dices, claro que es Benny, y por mencionar solo uno que me vino ahorita a la mente. Pero ¿cómo funciona eso? O sea, y yo no puedo hacer nada.
4: Depende qué firmaste también y cuándo lo firmaste, ¿no? Porque yo sé que, por ejemplo, en la otra televisora, en la de la Jusco, hay contratos en donde pueden utilizar tu imagen para siempre, a perpetuum, por ejemplo. Uh-huh. Por lo menos eso era el caso hace muchos años.
1: Ahora, si llega ahora con la cantidad de plataformas y opciones que hay, si llega Netflix y decide hacer una serie de la empresa más importante de telecomunicaciones en México y su división de noticias, que no le puede llamar como se llama, y a mí me ponen Manny, ¿no? Y a Loret le ponen de otra forma, y a Joaquín le otra vez, y a Adela, y a todo el mundo de otra forma, pero que es claro que están hablando de esto. ¿Se puede? O sea, no.
2: Es que al final están contando una historia. Y creo que de ahí también parte el asunto, o sea, pues, la historia que ocurrió casualmente en esta área de noticias, con estas características, con estos personajes. O sea, yo sí creo que también es coartar libertad de expresión y de
4: sí,
2: creación. O
4: es
2: sea,
4: una línea bien delgada,
2: sí,
4: ¿no?
1: Es que me llama mucho la atención eso. Y pongo este ejemplo, que hagan las series que quieran. De mí que van a decir, se van a morir enormemente, pero...
2: Yo creo que al final... Lo más importante es el porqué. El caso este concreto de Timbiriche, yo creo que al final ahí hay un porqué.
1: ¿Por qué?
2: Pues justamente la historia de Sasha y de Luis, por ejemplo.
1: O sea, tú estás mega a favor, súper a favor, sí, de la serie como está.
2: Yo no veo por qué tengas que coartarle a alguien la libertad de creación.
0: Oye, o pero sea, ahí, no... por ejemplo, también se defienden mucho con el tema de las leyendas, ¿no? Que era lo que platicaba también Susi, ¿no? O sea, poner en el antes de que empiece la serie cualquier leyenda y así, con eso ya también tiene
1: cualquier
0: un
1: parecido
0: marco
1: con la realidad.
0: Ajá, exacto. Es mera coincidencia. O inspirada en hechos reales o ese tipo de
2: vamos
0: cosas.
2: Vamos a trasladar ese caso a alguien, a una niña que quiere ser artista y que se encuentra con un productor con estas características. O sea, al final la gente sigue consumiendo y sigue creyendo en ciertos elementos de entretenimiento, ¿no? Y creo que esa situación se tiene que exponer de alguna u otra forma. Que el protagonista diga, oye, no me uses, eso ya es completamente diferente.
1: Es que
2: el protagonista no llegue a un acuerdo económico o con ellos, o que no tenga la posibilidad de contar su historia, eso ya es una cosa diferente, pero yo no veo por qué empecemos a limitar las historias.
4: Bueno, pero la verdad es que hasta este momento, por lo menos, nadie está limitando, coartando la libertad de expresión.
1: Tanoca, ahí está.
4: Tanoca,
1: y que va a tener unos números espectaculares.
4: Y le va increíble.
2: Ayer arrancó, perdón.
4: Pero ellos están expresando también, están expresando y están dando su opinión al respecto, no están tomando aún acciones legales al respecto.
2: Ellos están diciendo, no los contemplaron, banda, ¿no? A todos sus fanáticos. Uh-huh. Pero los fanáticos van a decir, bueno, pues suena, huele a Timbiriche, es Timbiriche, ¿por qué no lo voy a consumir?
1: Por cierto, voy a ver el rating de ayer.
2: Fueron más de un millón de personas las que lo vieron, o sea, claro, se quedaron en el noticiero, que es un numerazo.
1: 1,167,000, lo cual para ese horario es espectacular.
2: Sí.
1: O sea, increíble. Pues sí, evidentemente, ya veremos las descargas de VIX y demás. ¿Legalmente los agraviados, si así se sienten, pueden hacer algo? Más allá de los comunicados en los que dicen, no formo parte de esto, gracias.
2: Pues es que sí, es daño de ¿cómo se llama? Uso indebido de la imagen, ¿no? De alguna manera, porque está relacionado, porque se parece el producto a ellos, ¿no?
4: Quizá,
2: y el daño moral.
4: Quizá, digo, si llegara a ser el caso, Sasha podría hablar de revictimización, ¿no?
1: Esto es importante, y ahí quería llegar, y creo que para esto hasta la música tenemos que quitar, porque ella es muy serio, y es el caso de Sasha.
4: Sí.
1: ¿Cómo se trata? ¿Cómo se maneja? ¿Qué hay alrededor de esta serie con el caso de Sasha? Que se tiene que tocar en cualquier momento, en cualquier programa, en cualquier ficción o no, con el mayor cuidado posible.
4: A ver, es un tema tremendo. Es verdad que en ese entonces no había una conciencia, pero el daño sí era el mismo, o peor aún, porque no había
1: el
4: una
1: El hecho es exactamente el mismo en el 83 que en el 2026.
4: Y por ello la ley se ha ajustado a eso, ¿no? Entonces, precisamente en este momento, justo cuando 2 meses después de que Luis de Llano pisó prisión, bueno, estuvo detenido administrativamente, lo que quieran, pero por el hecho de no acatar la sentencia de la Suprema Corte respecto a este tema con Sasha, tantos años después, contar la historia de una manera ficcionada sí puede ser muy delicado para la comprensión de qué significa un tema tan serio, ¿no? Aunque lo hagan bien, lo hagan mal, yo no he visto la serie completa. Habrá que ver cómo lo manejan. Pero sigue siendo quitarle esa narrativa nuevamente a Sasha y ponerla en voz de alguien más.
1: Que ni siquiera es el victimario, o sea, que es un tercero.
4: Sí. Que tampoco está de acuerdo, ¿eh?
1: Sí, ¿no?
4: Tampoco está de acuerdo Luis de Llano.
1: Gil.
2: Yo creo que sí es una ventana maravillosa justo para hacer una revisión del tema. Al final de en el episodio 2, no quiero spoilear ni nada, pero al final del episodio 2 viene una escena muy fuerte, viene un desarrollo muy importante alrededor de este tema, y el cierre es justamente un mensaje en donde dice, si tú pasaste por esto, estos son los canales para que denuncies. Entonces, ahí es donde yo creo que también influye el para qué lo estás haciendo. O sea, sí sabemos que es un producto morboso al que tú le eches un cerillo al costal de pólvora y eso va a explotar por todos lados, pero también el para qué se está justificando ahí.
1: Eso sucedió con la de Gloria Trevi, precisamente, ¿no?
2: ¿Sí?
1: Que al final de cada capítulo hablaban y te ponían incluso teléfonos para denunciar si eras víctima de trata o si conocías. Al regresar de la pausa, que ya llega de forma automática también, quiero tratar un tema bien importante que mencionaste al principio, Susi, y es qué tanto juzga a los adultos, más allá del protagonista, que vieron, conocieron y avalaron esa relación.
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6: Estas son las Stevie Bites con Stevie de TV.
7: Antes de convertirse en un icono del terror,
6: Carrie White fue una adolescente que simplemente quería dejar de ser humillada. Ahora Mike Flanagan convierte la novela de Stephen King en su primera adaptación como serie, con 8 episodios y Summer H. Howell como Carrie, después de que más de 1,000 actrices audicionaron para el papel. Samantha Soylan es Margaret, su madre, y Matthew Lillard interpreta al director de la escuela. Esta vez hay bullying, redes sociales y una comunidad mirando cómo todo se sale de control. Carrie ya tuvo cine, ya tuvo teatro y ahora tiene televisión para contar su historia de terror desde adentro. La miniserie Carrie ya está disponible en la plataforma de Amazon Prime Video. Estas fueron las Stevites con Steve de TV.
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9: Las cebras tienen rayas para confundir a los insectos, ya que este patrón visual dificulta el aterrizaje de las moscas.
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10: Tequila, Jalisco. Ubicado a las faldas del imponente volcán homónimo, este destino es la cuna de la bebida más emblemática de México. El paisaje azul de los campos de agave, declarado Patrimonio de la Humanidad, enmarca un pueblo de haciendas antiguas y destilerías históricas. Recorrer sus calles permite reconocer el proceso artesanal del tequila, fusionando historia, sabor y una fiesta cultural constante.
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26: En el espacio de Ciro Gómez Leyva, en Grupo Fórmula, la jueza en retiro, Marta Magaña, consideró que el procedimiento administrativo que abrió en su contra el Tribunal de Disciplina Judicial es un mensaje a los jueces en activo de lo que puede pasar si toman decisiones que no gusten al régimen. La gobernadora del Estado de México, Delfina Gómez, arrancó con la rehabilitación de la carretera San Felipe del Progreso, Carmona. Su administración destinará cerca de 111 millones de pesos a dicha obra, la cual beneficiará a 128 habitantes de municipios del norte de la entidad. Coahuila se consolida como un destino competitivo para industrias de alto valor, señaló el gobernador Manolo Jiménez Salinas. En el arranque de la estrategia En Equipo Le Entramos, en el municipio de Arteaga, anunció una inversión superior a 2,000 millones de pesos para la instalación de una empresa de semiconductores en la entidad.
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0: 10:45, estamos platicando de lo que sucede y lo que ha sucedido y lo que sucederá, porque esto apenas comienza, sobre todo si le empieza a ir bien a la serie y demás alrededor de esta, por supuesto, en la que se cuenta la historia ficcionada de Timbiriche. Y la historia de Timbiriche pues tiene un tema delicadísimo del cual estábamos hablando, Susana Gil, Vivi, que es la relación, que no quisiera yo decir la relación, el abuso de un hombre de... ¿Cuántos años tenía?
1: 42.
2: No, 38.
3: 38. Y ella 14.
0: A una niña de 14. Y esta discusión que me parece ya estéril e innecesaria de... ¿Fue consensuado? ¿Ya quería? No, una niña de 14 años con una figura de poder no es una relación consensuada. Punto final. O sea, ahí sí no hay debate. Quien piense lo contrario no entiende nada. Y me parece que en ese sentido la serie está bien contada, el episodio está bien contado, con muchísimo respeto, además de presentar esta leyenda del proceso judicial que está en marcha después de la denuncia de Sasha. Pero pues hay un montón de adultos, Susi, que están en la serie, que estuvieron en la vida, que conocieron y avalaron, en otra época sí, pero que avalaron una relación, insisto, no encuentro otra manera de referirme a esto, pero un abuso entre un adulto con un poder frente a una niña de 14 años.
1: Y ese era el sistema de esos tiempos. Vaya, creo que todos los que vivimos esa época y veíamos la tele, yo recuerdo que yo le pedí a mis papás, vamos, llévenme a Siempre en Domingo para que compita en el concurso de la más parecida a Lucero, ¿no? Y sabemos qué pasó a partir de ese concurso, ¿no? De ahí sale todo el tema de Gloria Trevi. Mis papás no me llevaron, afortunadamente, pero cuando empiezas a ver en retrospectiva el poderío de los adultos, sabiendo cómo los niños íbamos a conectar, íbamos a consumir eso, y nuestros padres iban a tener que seguir consumiéndolo con nosotros, pues nos damos cuenta que verdaderamente ahí el poder era... No estaba medido. Ellos firmaban contratos donde realmente ganaban muy poco dinero.
0: Inocentemente.
1: Eran niños, sí. O sea, ¿Y sus familias? Todos tenían padres que estaban, o la mayoría de ellos, ¿no? Que estaban en la industria.
0: Bueno, el caso de Benny, con una familia que no puede resultar ajena.
3: Y el tío, ¿no?
0: Exactamente. Sí.
4: Y que probablemente, no sé, Susi, tú me corregirás, pero no sé si en esa época a lo mejor no había tanta conciencia.
1: No la había, claro.
0: No, no había. Es que sí tienes razón. Es muy difícil analizar esa época desde esta época con todo lo que ya tenemos. Y sobre todo generaciones, por ejemplo, como Jimena Millán, nuestra productora, que...
4: Nació en el 2000.
0: Que nació en el 2000 y es una mujer que defiende los derechos de la mujer y habla de estos temas con muchísima pasión. Para ella, a mí todavía me tocó esta colita.
1: Que era, entre comillas, porque nunca lo fue, lo normal.
0: Sí, es muy difícil hablar de eso y es muy difícil juzgar desde hoy lo que pasaba en esa época. No estoy hablando del abuso, ¿eh?
1: Pero me imagino que ellos que sí lo vivieron están viendo en este momento, otra vez van a usar nuestra imagen, otra vez van a explotar todo esto y no somos parte del gran beneficio.
0: Ahora,
1: ¿no?
0: También te ha de dar coraje decir, oye, estos van a ganar un dineral, hablando de mi historia, de la parte más dolorosa de mi vida, en el caso de Sasha, y yo, pues aquí... papando moscas.
3: Yo poniendo aparte otra vez el caso de Sasha, todo es por el recochino de dinero, ¿no? La verdad, o sea, porque al final sí necesitan sentirse involucrados con eso. Ahora, el tema concretamente de Sasha y de Luis, hoy creo que lo que es imperdonable es que con todo lo que hay, uno de los personajes que están involucrados en esto, de los protagonistas, no termine de entender que la situación ya cambió y que no puedes normalizar algo que ocurrió hace 40 años. Que sigas aferrado a una idea pensando que tú tienes la razón y que actuaste por ciertas circunstancias minimizando lo que hay alrededor y el tema tan grave que hay, ¿no? Que es el caso de Luis.
0: Claro.
3: Entonces, por eso a la distancia esa generación lo puede ver normal, pero hoy ya es hoy y hoy ya se aplica de otra forma.
0: Bueno, de hecho, este escándalo e insisto y quiero ser muy firme y muy clara en que lo que hizo Sasha significa un valor impresionante, un trabajo psicológico importantísimo para poder retomar, revivir y denunciar, que es lo correcto, es lo que se tiene que hacer. El precedente que marca, insisto, y lo haré las veces que sean necesarias, es maravilloso, uh-huh, para que más niños o niñas, uh-huh, se atrevan a denunciar sin que les digan, uy, mi hija pasó hace 30 años, ya prescribió. Se me fue la idea.
3: Sí, aquí al final lo importante es marcar ese precedente, y cuando tienes una ventana como esta, pues al final haces conciencia con mucha
0: gente. Retomé,
3: ¿no?,
0: la idea, que todo esto empieza, o el escándalo, digamos, público alrededor de esto empieza porque él lo cuenta en una entrevista con Jordi.
1: Sí, como muy casual, y en tiempo actual.
0: Pero no, hace 2 años, uh-huh, o 3 años, o más, no sé, pero lo cuenta como si estuviera contando un chiste.
3: Y era un tema reiterativo, o sea, cada que salía el tema, no solamente con Jordi, él se puso a... lo comentaba. A pesar de que sí hubo observaciones previas por parte de Sasha diciendo, para allá, ya detente, porque esto no es sano para nadie y mucho menos para mí. No, a pesar de que sí hubo un intento de conciliación por parte de Sasha. Sasha lo buscó y tengo elementos suficientes para comentarlo, antes de todo esto, para que él ya parara de hablar. Entonces, cuando vienen todos estos avisos y el otro no cede, pues obviamente tenía que pasar alguna situación así, que hoy marca un precedente importantísimo para todo el mundo, ¿no? O sea, no necesariamente para el tema del entretenimiento, no, o sea, general, para todo, ¿no?
0: Y hay que aplaudírselo y reconocérselo a Sasha, porque fue víctima de un abuso durante muchos años, y de un abuso que para cualquier niño o niña que lo haya vivido es impensable volver a vivir con el ojo de millones de personas juzgándote, opinando, hablando, diciéndote, ella quiso, dónde estaban sus papás, eso, ¿no?
1: O sea, y ahora con la serie, y yo por eso creo que no solo es el cochino dinero, aunque por supuesto siempre está el cochino dinero, pero creo que también es a otra vez vamos a vivir la oleada de opiniones respecto a todos estos temas, específicamente yo creo que el más fuerte, el más grave.
0: Sí, desde luego. A ver, si de algo sirve hablar de estos temas en un programa como este, y les agradezco mucho haber venido, es tratar de cambiar algo. ¿Con qué ojos ver una serie como la de Timbiriche? Ninguno de los aquí presentes la hemos visto completa, porque no se podía, a menos que no hubieras dormido. ¿Ya están todos los capítulos?
3: No, no,
0: además solo hay 2.
3: ¿Y estrenan semanales hasta...?
0: 2 o 3 hay ahorita.
3: 2.
0: Ah, perfecto. Bueno, entonces... nadie que no esté en la producción o que tenga alguna influencia la ha podido ver completa. Pero con lo que conocemos, con lo que sabemos, con lo que ustedes, que desde luego tienen más información y han leído y han platicado con gente, ¿con qué ojos ver una serie como esta, que trata una historia real de forma ficcionada, con temas tan delicados como un abuso sexual, uh-huh, entre un adulto y una niña, una banda tan importante para la cultura del entretenimiento en México, una época? ¿Con qué ojos verla? ¿Cómo verla? O sea, si yo me voy a sentar este fin de semana con mi bote de palomitas a echarme un maratón, o cuando ya esté lista, ¿cómo verla, Susi? De forma responsable. Porque como espectadores también tenemos que ser responsables en lo que vemos y la reacción que tenemos al respecto.
1: Y realistas nosotros como periodistas, saber que sí, la gente lo va a ver.
0: Ah, no, desde luego.
1: Entonces, asumiendo que la gente lo va a ver, porque eso ya pasa, ya existe. Yo creo que entender que las cosas ficcionadas no son documentales, ni siquiera los documentales son documentales todo el tiempo.
0: O por lo menos están vistos desde una perspectiva.
1: Exactamente.
0: Nada más.
1: Uh-huh. Y cuando ya estás hablando de, estás sirviéndole más a la narrativa de la serie que a los hechos reales específicos, pues verla así. Entender que no estás hablando de la vida de Eric, de Benny, de Diego, de Mariana, de Sasha, ni siquiera de Thalía, de Paulina, vaya Alex. Estás hablando de una historia que se cuenta a partir de lo que creemos conocer, que ni siquiera conocemos del todo a menos que estuviéramos ahí. Entonces, pues tomarla como lo que es entretenimiento y no caer en el juego de las redes sociales y del discurso general, que es atacar por tu percepción de una serie que pretende no ser realidad, pero pretende sí serlo al mismo tiempo.
0: A todo esto, Gil, ¿quién escribió el guión de Timbiriche?
1: Es producida por Pablo Cruz.
3: Sí, Pablo Cruz.
0: Pablo Cruz, ayer lo vi, por cierto, que es quien interpreta a Chespirito, hablando de series.
3: Y hizo la de Luis Miguel también, ¿no?
1: Fue parte de ella, sí.
3: Sí, también estuvieron ellos involucrados.
1: Y es muy bueno él como actor y como...
0: Pablo es quien interpreta a Chespirito, es un extraordinario productor. Pero bueno, más allá de eso, ¿con qué ojos verla?
3: Pues justo coincido con su, yo creo que al final con los ojos del entretenimiento, tomarla con la responsabilidad con la que tendríamos que tomarla todos en cuanto a los mensajes que se mandan. Si ya vieron el juicio, la de Derbez, también es aberrante lo que presentan y cómo se presentan cosas. Entonces, entenderlo como público y obviamente de ahí tomar el para qué se hizo, que creo que es también bien importante, ¿no?
0: Y exacto, y tomar esas herramientas, esa leyenda que dices es bien importante, estos teléfonos que algunas series te presentan ahora, si estás viviendo esto, eres víctima de trata, si estás viviendo esto, eres víctima de abuso, busca ayuda, puedes recibir ayuda, eso me parece que se puede rescatar.
1: Sí, también puede ser una herramienta de educación muy, muy poderosa.
0: Muchas gracias por haber estado con nosotros.
1: No, feliz.
0: Susana Moscatel, gracias Gil Barrera.
3: Dani, muchas gracias.
0: Y los últimos 50 segundos, esto que suena es el cochinito del Teletón, que ya casi, no, todavía me falta. Si alguien quiere venir a las instalaciones de Grupo Fórmula a ayudarme a llenarlo, será bien recibido.
4: Mañana es el Teletón, Dani.
0: Mañana 8 de la mañana empieza el elenco de hoy, un programa de hoy especial del Teletón. A las 10 de la mañana ya empieza la maratónica transmisión, como todos los años. Habrá extraordinarios actores y, si se junta la meta, los niños y niñas con discapacidad de Minatitlán tendrán una nueva oportunidad. Gracias por habernos acompañado. Nos oímos misma hora, misma estación el lunes. Nos vemos un poquito más temprano, Vivi.
4: Gracias. Excelente fin de semana.
0: Se quedan con Maxine. Adiós.
4: ¡Donen!
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6: Justo en la celebración del aniversario 15 de Morena, Tatiana Cloutier criticó frontalmente a Clara Luz Flores y exigió al partido que la retire como virtual candidata a la gubernatura de Nuevo León, porque su designación implica entregar el estado a otras fuerzas políticas. Diputados locales demandaron al gobernador Samuel García que el 14 de octubre presente su quinto informe de gobierno ante el Congreso del Estado. Octubre inició con un ligero brinco en el registro oficial de homicidios dolosos, con 8 casos durante los meros 6 días del mes. La escasez de lluvias que prevaleció durante septiembre en Nuevo León provocó que el número de municipios que presentaron condiciones de sequía aumentara de 1 a 8 en el mes. El gobierno liberal de Canadá manifestó que prohibirá de manera indefinida que las personas cuya única condición médica sea una enfermedad mental reciban asistencia médica para morir, esto al abandonar una ampliación que estaba prevista para entrar en vigor en marzo del 2027. El Museo Mario Moreno Cantinflas se inauguró oficialmente con más de 400 piezas originales distribuidas en 7 núcleos temáticos que se complementan con experiencias inmersivas y contenidos interactivos. Si hay alguien que tiene una espina clavada con el Toluca, es Juan Bruneta, quien aseguró que los Diablos Rojos son el mejor parámetro para ver a qué aspira Tigres en el semestre. 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
7: La ninfa o Carolina. La ninfa es una pequeña cacatúa originaria de Australia que se ha convertido en una de las aves de compañía más deseadas del mundo gracias a su carácter afectuoso y su cresta móvil, la cual expresa sus diferentes estados de ánimo con total claridad. Estas aves son sumamente inteligentes y poseen una capacidad asombrosa para silbar melodías completas con una precisión increíble, interactuando activamente con los miembros del hogar. A diferencia de otros loros más grandes, las ninfas son pacíficas y disfrutan posarse en el hombro de sus dueños para recibir caricias prolongadas en la cabeza. Su mantenimiento requiere una jaula amplia, una alimentación variada y oportunidades para volar en espacios controlados y seguros. Su mirada expresiva y sus simpáticas mejillas anaranjadas conquistan de inmediato el corazón de cualquier amante de las aves.
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3: Hoy viernes 9 de octubre en Todo para la Mujer. Luis de Llano se pronuncia ante el uso de su imagen en la serie de Timbiriche. Alfredo Adame pierde demanda por discriminación y habla al respecto. Pleito en el show Belleza de Cantina. Heidi Infante revela malos tratos y falta de pago. Estuvimos en la presentación de Infinito Amor, nueva telenovela de Salvador Mejía. Sandra Itzel emprende acciones legales en contra de su ex Adrián Di Monte y su esposa Nuja. Y estará con nosotros Marjorie de Souza y Mauricio Ockman. Con esto y más, comenzamos.
4: Hola, ¿cómo les va? Muy buenos días. Ay, si no tienen que salir, no salgan de su casa, por favor. Lloviendo y con tráfico y con manifestaciones. Así es que les recomiendo que se queden acurrucaditos en su casa, felices de la vida, y que no no salgan.
5: Mi micro está bien, ¿no? ¿O no? ¿Ese es el que está mal? ¿No se oye? Ay, que no se oye mi micro. ¿Quién sabe? ¿No me lo prendió mi querido Polo? Bueno, pues les decía que no salieran de su casa, porque está lloviendo, hay tráfico, hay manifestación. Uh-huh. Mejor quédense acurrucaditos, empollando y no salgan. Bueno, pues hoy viernes 9 de octubre, fíjense que cumple años mi querido Guillermo del Toro. Cumple años Claudia Silva, Ángeles Mastreta, que ahorita está de moda porque basado en uno de sus libros, Mal de Amores, acaban de sacar una serie buenísima, que no se la pueden perder, que está muy buena. Bueno, Ángeles Mastreta está cumpliendo años. Y cumpliría John Lennon y Ana Luisa Pelufo. Entonces, bueno, pues donde quiera que anden, un beso. Y aquí en la mesa me acompaña Ernesto Buitrón.
6: Hola Max, buen día, ¿cómo están? Carrereando. Pero aquí estamos con mucha información, reacciones después de que ayer Max presentáramos aquí en exclusiva las imágenes que contiene la serie de Timbiriche exclusivas que ustedes van a ir viendo a lo largo de 8 semanas. Hay una reacción, lo vamos a comentar un poquito más adelante.
4: Pues sí.
6: Porque pues ya respingó.
4: Ya sabíamos que iba a haber demandas y reacciones, pero bueno, así está la cosa. Pero bueno, lo que pasa es que Televisa es la dueña de Timbiriche. Y con el nombre y con el, es que con el grupo, todo, pues pueden hacer lo que quieran porque ellos son los dueños. Y está Johnny, Jonathan Tonatiuh, ¿cómo estás?
7: Bien, feliz de estar aquí con ustedes este viernes, que le digo que sí, está caótico. Es para como que se queden ahí a vernos, porque tenemos muchas exclusivas, mucho teatro.
4: Que se queden empollar.
7: Ya se estrena Beetlejuice al Superfantasma.
6: ¿Cuándo?
7: Mañana.
6: Ah, buenísimo.
7: Mañana se estrena.
4: ¿Qué?
7: Beetlejuice al Superfantasma.
4: Ah, sí, mañana se estrena.
7: Mañana.
4: Beetlejuice. Bueno, pues fíjense que Luis de Llano acaba de estrenar la serie Timbiriche hoy. Hoy estrena por Las Estrellas, después del noticiero, van a pasar 2 capítulos. Y luego por VIX, cada viernes van a estar sacando un capítulo. Son 8 capítulos.
7: Ah,
4: bueno,
7: poquito.
4: El caso es que han estado promocionando la serie de Timbiriche y resulta de que Luis de Llano ya sacó un comunicado que los va a demandar porque están usando su imagen sin su consentimiento. Él dice que antes de que sacaran la serie, él habló y mandó muchos comunicados con la gente que de la producción, ajá, diciendo que no podían sacar su imagen. Sin embargo, sin decir que es Luis de Llano, porque es el manager del grupo, pero pues todo el mundo que conocemos que,
7: claro,
4: que él fue él. Realmente él no lo creó, lo creó la Gordita Galindo. La Gordita Galindo fue la que creó Timbiriche, pero para la logística y la producción y todo, se puso de acuerdo con Luis de Llano, y entonces ya Luis los empezó a manejar, pero la Gordita siempre anduvo con ellos, los primeros, mientras eran chiquitos, pues. Entonces, bueno, el caso es que hay un comunicado donde Luis de Llano dice que va a demandar a la producción. Entonces, pues, a ver.
6: Y en el capítulo 1 sí la mencionan, Max, a la Gordita Galindo. hacen una sola mención, no. Ay, aparece,
4: yo no
6: lo, pero
4: yo
6: sí
4: no viene. Oí que mencionaran,
6: sí,
4: a la Goli.
6: Al principio, ya cuando están en la zona de, ya ves, los ensayos estos de ballet o algo, cuando tiene una llamada Luis, porque se llama Luis el personaje dentro de la serie, con este ejecutivo que sería, es un ejecutivo de Televisa, ahí hay una sola mención, no aparece ni nada, pero sí mencionan su nombre.
4: Ah, no, fíjate que no me
6: y
4: di cuenta.
6: Y comunicado, dice, en relación a la reciente producción y transmisión televisiva anunciada por terceros ajenos a los procedimientos judiciales vigentes, el equipo que de representación legal del señor Luis de Llano Macedo informa lo siguiente. Con absoluta responsabilidad y estricto apego al orden constitucional, en los juzgados legales correspondientes se han ingresado ante el juzgado ejecutor de la Ciudad de México las promociones de cumplimiento formal respecto a los 6 resolutivos que atañen al suscrito. O sea que está reaccionando a este tema que tiene con Sasha Sokolmax, derivados de la sentencia modificada por la 7ª Sala Civil del Tribunal Superior de Justicia. La sentencia dictó que se tenía que haber un resarcimiento del daño económico y que él tenía
4: una disculpa pública. Una disculpa pública. Ajá. Que Luis no lo ha hecho.
6: No lo ha hecho. Por eso lo llevaron al centro de detenciones en Coyoacán, exacto, en Tlalpan, hace unas semanas. En pleno respecto a los mandatos judiciales de abstención y al derecho a la vida privada de las partes, esta inserción constituye la única y definitiva declaración oficial que se emitirá por parte del suscrito, o sea, Luis de Llano, y de su representación judicial respecto al estado del expediente y a los relatos del pasado ventilados en este juicio. Se hace constar que se ha procedido por las vías notariales y judiciales correspondientes a notificar a la empresa, que es Televisa, plataforma, que es VIX, y a la productora, no recuerdo el nombre de la productora, ahorita lo busco, la oposición formal del uso lucrativo e inconsentido de imagen y derechos del suscrito, que es Luis de Llano, en lugar de la obra de ficción o documental, deslindándonos de cualquier narrativa emitida de forma unilateral por dichas empresas. El desahogo y la conclusión definitiva de las prestaciones continuarán suscitándose exclusivamente en los canales institucionales de los tribunales de justicia, o sea, no habrá más comunicados, pero totalmente en contra de que lo hayan hecho. Ellos consideran que es una explotación por parte de Televisa, Univision y de VIX de la imagen y que no está consentido. Sí se llama el personaje Luis, en la serie Luis. Se llama Luis, el look es Luis, no mencionan apellidos, pero también todos los personajes, la única que sí mencionan y que de hecho tengo una imagen, Max, es la señora Susana Dos Amantes.
4: Sí.
6: Ese es el único nombre que menciona.
4: Abajo una pleca que dice Susana Dos Amantes. Cuando Paulina llega a hablar con su mamá,
7: sí, claro,
4: le ponen abajo Susana Dos Amantes.
6: Es la única que se menciona ahí.
4: Sí.
6: Pero de ahí en fuera, Alex, Diego, Eric, Benny y Sasha, todos son nombres tal cual, no vienen con apellidos. Julisa sí se menciona, el nombre de Julisa. De hecho, no se puede spoilerar, pero de hecho se da a entender dentro de la serie que ella sabía de esta relación de Luis de Llano en ese entonces con Sasha, que tenía 15 años.
4: Se entera por un libro.
6: Se entera.
4: Porque no sabían, nadie sabía. Ellos eran muy discretos y nadie sabía. Pero Julisa, la hermana de Luis, se entera por un libro.
6: Y no sé, Max,
4: luego ustedes sabrán por qué.
6: ¿Qué piensas? Porque al final es meter a Julisa en esta ecuación. Porque entonces habrá que preguntarle a Benny, porque también la historia de Benny se muestra muy clara. Si su mamá apoyó esta relación en su momento, pues yo quiero suponer que sí.
7: ¿Viste lo que dijo Pose? De la gente que ahora que hacen series a través de la ciencia ficción, que ya no está tan bien, que obviamente se justifican a través de que es una ficcionada, pero que no pueden lucrar con la imagen, ni con las cosas, ni con tu vida, ni con nada. Aunque digas que es una ficción, sí puede haber cosas legales. O sea,
4: pero
7: sí.
4: Acuérdense que el nombre y el dueño del grupo es Televisa. Entonces ellos con él, pues deben haber pagado muchísimo dinero por quedarse con el nombre y con el grupo, porque el grupo realmente se creó dentro de Televisa. Luis de Llano era productor de Televisa, no era un productor independiente, era un productor de Televisa. Cuando la gordita va con Víctor Hugo Farril y le dice que tiene este grupo, que si les parece para hacerlo como un programa, Víctor Hugo Farri le dice que sí. Pero para la logística es cuando se junta con Luis de Llano y empiezan a hacer programas y ensayos y todo. Bueno, vamos a un corte, ahoritita volvemos.
6: Ya me dice el nombre.

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1: 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Aunque fue lanzada en 2016, encontró nueva vida también gracias a las redes sociales y campañas publicitarias. Su mensaje, que podemos decir, incluso cuando fingimos que no, es ideal para cerrar con fuerza una jornada aunque estemos ya exhaustos. Esto es Saya, Unstoppable, porque hay que seguir adelante en Sonido Brown.

0: esto daña su confianza y le puede provocar un miedo terrible al descanso durante mucho tiempo. Valida su dolor con todo tu amor y paciencia, sin apresurarlo ni minimizar lo que siente. Escúchalo con atención, abrázalo fuerte cuando lo necesite y explícale con calma que la vida tiene un ciclo natural que todos vivimos. Acompáñalo en su proceso de duelo sin prisa y permite que las lágrimas fluyan libremente cuando lo necesite. 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
2: Taxco Guerrero. Construido de forma caprichosa sobre las laderas de la montaña, este pueblo es mundialmente reconocido por su profunda tradición platera. Sus estrechas calles empedradas y la majestuosa iglesia de Santa Prisca crean un paisaje urbano colonial único. Recorrer sus platerías artesanales y subir a sus miradores regala postales inolvidables llenas de historia viva.
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1: También los pago, que si quieren que vaya a ese servicio comunitario, voy y lo pago. Y ya me quito ese lío. Porque él está preparando una demanda por daño moral. Pero bueno, aquí estamos de regreso, Max.
2: Ay, Diosito. Bueno, hay una de demandas.
1: Hay
2: una flojera, la verdad, las demandas. Una perdedera de tiempo, de dinero y de estrés.
1: Sí, oye, Max, Chava Mejía, el gran productor Chava Mejía, presentó, pero en grande, como tiene acostumbrado el público, Infinito Amor, su Infinito Amor. Ahora sí ya lo puedo revelar. Jacqueline Andere sale en los promocionales que van a empezar a circular, donde ella ya es como esa matriarca, ¿sabes? Que se para y todo, y tiene tu séquito de villanos ahí a un lado, que son
3: Guillermo García Cantú,
1: Josh Gutiérrez,
3: Marjorie de Sousa.
2: Marjorie de Sousa también es villana.
3: Así es.
2: Y y bueno, Jacqueline va a ser muy villana también.
3: Pero villanísima.
2: Villanísima. Sí. Entonces, pues Chava presentó su novela y a todo el elenco. Pero Livia Brito y Gonzalo García Vivanco son los protagonistas. Y están, bueno, súper... Se ven guapos los dos, pero a rabiar, qué bruto.
3: Bonita pareja. Bonita pareja.
2: Bonita pareja. Ojalá les vaya muy bien. Vamos a ver qué dijeron.
4: Livia Brito, junto a Gonzalo García Vivanco, protagonizan la nueva telenovela de Salvador Mejía titulada Infinito Amor, y durante la presentación, la actriz dijo llevar con serenidad los procesos legales que ha enfrentado con el paparazzi Ernesto Cepeda y que ha sido el trabajo su mejor terapia.
5: Mira, yo creo que es una gran oportunidad para que incluso exista todo y toquemos todos los temas que están en esta telenovela. El amor, lo que se siente salir de tu zona de confort para encontrar el infinito amor que tienes. La inclusión, que es un niño con autismo. El matrimonio, las cosas que tocamos, tu sacrificio por tu mamá.
6: El sacrificio por el amor.
5: Mira, ya falta poquito para que se acabe el año. Yo espero que tenga otro proyecto. Terminamos en noviembre aproximadamente. Yo espero tener otro proyecto más o menos iniciando el año, si Dios lo permite. Y le doy gracias al público siempre por estar presente, siempre por estar en todos los procesos que he llevado en mi vida, por estar ahí conmigo, por apoyarnos tanto, por Dios darme la oportunidad de cumplir mi sueño, que es actuar, y de tener compañeros tan amables y tan bondadosos como tú. Te agradezco infinitamente.
7: Livia, y el que estés hoy protagonizando, por supuesto, significa que está todo estable, que estás bien, que todo lo que tienes que pendiente, como dice la compañera, va avanzando.
5: Todo avanza, todo va avanzando. Yo estoy muy contenta, por aquí andan mis papás, y las cosas se van dando poco a poco, tiempo al tiempo. Y si Dios me da salud y me da vida, voy a seguir actuando si el público me lo permite, si el público me da el corazón con el que siempre me ha recibido y el que siempre me ha dado para seguir trabajando y haciendo lo que yo amo.
7: ¿Cómo logras la tranquilidad y la paz ante estos sucesos, Livia?
5: Pues trabajando.
7: Es una bendición,
5: justamente.
7: ¿Verdad?
5: Justo trabajando. Gracias,
7: muchas
5: chicos.
7: Gracias, Livia.
5: Muchísimas gracias.
4: Para Grupo Fórmula, Benice Ortiz.
2: Mira qué guapa se ve Livia Brito. Y se dieron un beso.
1: Sí.
2: García Vivanco.

0: Y Brito Labrito.
1: Como
0: Oye, qué guapa está.
1: se ve muy bien, lo que
0: Muy
1: estamos diciendo ahorita,
0: bien.
1: la piel,
2: Le va a
1: la
2: ir muy
1: cara,
2: bien
0: todo.
2: a
0: Tiene
2: la
0: muy
2: novela.
0: bonita cara.
1: Sí. También está Luis Felipe Tovar, que va a ser un bailarín en la novela.
2: Luis Felipe
0: Sí.
2: Tovar. Ah, cierto. Y que
0: Sí,
2: la
0: ya
2: historia
0: vi.
2: arranca hasta donde nos contó el otro día Josh, que él está casado con Livia Brito, pero es un villano. Entonces
1: Ah,
2: va a meter al bote a Gonzalo
0: sí, García
2: Vivanco.
0: Vivanco.
2: O sea, Josh, que es el villano. Juvenil, digamos, bueno, el otro
1: Sí.
2: villano está casado con la protagonista, y entonces ahí entra Gonzalo Vivanco, y entonces este en venganza lo mete a la cárcel. Y todas las, muchas de las escenas
0: Pero
2: fueron
0: él,
2: grabadas en
0: por
2: Tláhuac.
0: defender a su mamá, él se echa la culpa
2: Sí.
0: del crimen y lo meten a él a la cárcel porque su mamá pues ya está grande
2: Sí.
0: y dice, para defenderla, pues yo
2: Y habrá
0: entro a
2: que
0: la cárcel.
2: ver a Jacqueline Andere Max como
1: Como
2: villana.
1: villana.
2: Se
0: Es
2: me
0: una
2: antoja
0: villana.
2: mucho verla
0: Sí,
2: como
0: ya ha hecho
2: villana.
0: varias villanas, Jackie, le quedan muy
2: Sí.
0: bien. La verdad, le quedan súper bien.
1: Oiga, y que vino yo sí que iba a ser papá y ya dijo que era en estos días, ¿no? Y no,
2: No,
1: pues ya en estos
2: ya en
1: días,
2: estos días.
1: ya, yo
0: Sí,
1: creo que
0: en
1: esta
0: estos
1: semana.
0: días está por ser
1: Mejor que
0: papá.
1: sea el día del
0: Y
1: estreno,
0: está
1: ¿no?
0: súper emocionado.
1: Sí, ¿cómo
0: Es,
1: no?
0: ese cuate es muy guapo y muy buen actor.
1: Sí, la verdad, sí.
0: Jos Gutiérrez, pero fíjate, él fue el que hizo a Pedro Armendáriz. Le quedó tan bien en la serie que hizo Carmen
1: Sí,
0: Armendáriz.
1: claro.
0: Hizo a Pedro Armendáriz, que se parece mucho, fíjate, hasta sube las cejas como Pedro Armendáriz, sí. Bueno, ¿y quién más tenemos de Chava
2: A
0: Mejía?
2: Jacqueline Andere.
0: A Jacqueline
1: Vamos.
0: Andere, que es la villanaza, también nos contó de su personaje y del homenaje que le hicieron hace como la semana pasada. Bueno, vea.
3: Jacqueline Andere fue merecidamente ovacionada durante la presentación de la telenovela Infinito Amor y agradeció al productor Salvador Mejía la oportunidad de seguir vigente en los melodramas.
4: Y agradezco a Dios, a la vida y al señor Salvador Mejía el estar aquí.
5: Usted no para de trabajar, doña Jacqueline. Dice su hija Chantal que trabaja más usted que ella.
4: No. Ella está igual que yo. Sí, está igual. Acabó gira, entró a novela, ya la acaba y ya se va de gira. No le he visto en un mes. No nos hemos visto,
6: no
4: le
6: manda
4: hemos podido.
6: mensajitos, se comunica con ella.
4: Ah, bueno, todos los días nos hablamos. Sí.
3: La actriz dijo que aunque le encanta trabajar, sí piensa en el retiro.
4: Pues sí, por lógica, ¿no?
6: Se lo pregunto porque luego hay actores que dicen, yo quiero morir en el escenario.
4: No, yo quiero morir en mi cama.
6: Tranquilita.
4: Tranquilita. El cuerpo me va a avisar cuando ya, párale, ¿no? Digo, como ven, no traigo tacones porque ya no puedo usarlos. Me canso mucho. Y entonces, pues, el cuerpo avisa.
6: Exacto.
5: Pero ¿cómo le hace usted, pues, para mantenerse, pues, fuerte, tan guapa? Porque le vemos un cutis bellísimo.
4: Pues eso es genético, la verdad. No me hago nada. Juro. Ni hago mascarillas, ni nada de eso. Será porque no lo necesito, ¿no? Es genético, es genético.
5: Ay, qué envidia, doña Jacqueline.
6: Pues muchas gracias, señora.
4: Bueno,
6: Muchas
4: gracias a
6: gracias.
4: ustedes.
3: Para Grupo Fórmula, Benice Ortiz.
0: Querida Jackie, siempre bien vestida, ¿verdad?
2: El encaso,
1: Sí,
2: Max.
0: Sí, es que ella siempre se ha mantenido muy delgadita. Come como pajarito. Ella sí come poquito.
2: Sí.
0: Pero siempre muy delgadita.
2: Y más adelante, Max, no se despegue porque va a estar aquí con nosotros otra de las villanas, Marjorie de Sousa, viene a
1: Sí,
2: hablarnos de Infinito Amor.
1: guapísima.
2: Es una madre despiadada, se los adelantamos. Una madre despiadada que trata mal a su hijo, que es una mujer sin escrúpulos de cierta forma, y nos va a contar ella cómo se siente después de que sale del foro y tiene que ir con Matías a su casa a cumplir sus actividades de
0: ¿Quién?
2: madre. Qué complicado.
0: Ay, pues bueno, ojalá que a Chavita le vaya muy bien
2: Yo
0: con
2: creo que
0: Infinito
2: sí.
0: Amor.
1: ¿A qué
2: Le va a ir
1: horario
2: bien.
1: son? ¿Es
0: Yo
1: a
0: creo
1: las
0: que le va a
1: 6?
0: ir bien porque la historia es
2: Es, creo que
0: buena
2: 6:30
0: y buen
2: es.
0: elenco.
2: 6:30.
0: ¿Sí?
1: 6:30. No, esas la pasaron en la noche, ¿no? Imagínate qué padre.
2: Estaría bueno, tiene un muy
1: Sí,
2: buen
1: muy buen
2: elenco.
1: Elenco.
0: No, en la
1: elenco.
0: noche está Tierra de Amor y Coraje.
1: Ah, Tierra de Amor.
2: Ella también se está. O sea, empieza
0: Porque
2: bien la barra, Max.
0: termina el Renacer de Luna. Y en Renacer de Luna, ¿qué? Ah, no, Chava entra en Renacer. El Renacer de Luna termina hoy.
1: Y entra Chava.
0: Y entra Chava Mejía. Sí, Chava entra el lunes, a las 8:30 creo, sí. Entra 8:30 y ojalá que le vaya muy bien.
2: Sí.
0: Y bueno, ahora pasando a otro tema les cuento, que Sandra Itzel ya ve que trae pleito casado con Adrián Di Monte, que ya lo va a demandar otra vez.
2: Sí, ya se presentó hace unos días con sus abogados.
1: Otra demanda.
2: El abogado Macedo. Y va en contra de Nuja también, su esposa, también de Nuja.
0: Ahora, Nuja, ¿por qué?
2: Porque
0: Nuja ni Vela tiene en el entierro, no se casó con ella.
2: No, pero tiene ahí como un tema de, creo que amenazas, mira, tenemos la nota.
3: A ver. Sandra Itzel acudió a los premios Alma en compañía de su novio Diego Santana y ahí dijo, llegará hasta las últimas consecuencias en los procesos legales que enfrenta con su ex Adrián Di Monte y su pareja Nuja.
7: Obviamente en estos procesos y precisamente como lo digo en el video, hemos notado inconsistencias que nos han preocupado. Sin embargo, sigo confiando en mi gobierno, en las leyes de mi país, sabiendo que evaluarán todo este proceso de manera imparcial, sobre todo, imparcial y conforme a derecho y sobre todo desglosando las pruebas, desahogando las pruebas como debe ser bajo la metodología científica.
8: ¿Ellos aseguran?
7: De alguna manera. Ay, claro, todo el tiempo, pero la gran diferencia es que yo no salgo a los medios a hablar, a llorar, yo ando por mi vida derecho, sigo trabajando, sigo enfocada, no miro a los lados, pero claro, yo todo el tiempo me siento amenazada, acosada, y es algo que no para, y que yo digo, y que de hecho, pues, me tocó también experimentar de alguna manera dentro de Juego de Villanos, que ya podrán ver pronto y a qué me refiero dentro de los episodios, pero es algo que dices, ya por favor, ya deja de usar amistades, deja de usar personas, ya por favor déjame en paz y déjame trabajar.
8: Ellos aseguran que el proceso de violencia fue declinado para ti.
7: Pues no sé en qué se basa, pero pues mira, como yo les digo siempre, mi equipo legal está con los brazos abiertos y sus puertas abiertas para platicarles todo con respecto al proceso. Pues lo que esa persona pueda declarar, si no hay un fundamento ni hay pruebas, pues no tiene validez.
3: Para Grupo Fórmula.

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7: Estas son las Stevie Bites con Stevie de TV. Tom Cruise es un magnate petrolero que provoca una catástrofe ambiental y después decide que él será quien salve al mundo. Esa es Digger, la nueva película de Alejandro González Iñárritu, con Riz Ahmed, Sam Rockwell y John Goodman. Cruise se transforma físicamente para interpretar a este hombre obsesionado con controlar hasta la realidad. Iñárritu reunió a Emmanuel Lubezki, Denis Gassner, Kazuhiro y lo filmó todo en Vista Visión. Esto nos comparte Iñárritu.
8: Esta película habla de las historias que nos contamos. Es una película que habla sobre las narrativas, sobre el que controla la narrativa, controla el mundo.
7: Es una sátira enorme, rarísima y divisiva. Justo el tipo de película que tienes que ver en la pantalla más grande para decidir de qué lado estás. La película Digger ya está disponible en los cines de todo el país. Estas fueron las Stevie Bites con Stevie de TV.
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9: Las medusas no tienen corazón, cerebro ni huesos. Están compuestas en su totalidad por 95% de agua.
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1: Amigos de Maxine Goodside, el día de hoy me acompañaron unos amigos especiales increíbles. ¿Quieren ver de quién se trata?
2: Me encuentro alegrísimo y más alegrísimo porque tuve la dicha y la fortuna de traer a estos niños maravillosos de Tapitas.
1: Que la verdad estaban contentos y emocionados, ya querían pasar y ser los primeros y lo logramos. Fuimos los primeros en entrar. Ya estando aquí adentro empezaba la alegría, la emoción, pues nuestros niños podían estar con los artistas y platicar con ellos.
3: Libertad, que te den la luz.
2: Cuéntenos de Alegrísimo, cuéntame, ¿qué va a haber hoy en Alegrísimo?
3: Ah, hoy hay un concierto, ¿les avisaron?
2: Sí.
4: Sí.
3: ¿Y quieren verlo?
4: Sí.
3: ¿Ya han escuchado?
4: ¡Ah! No. Sorprenda.
3: Qué bueno, exacto, van a llevarse una gran sorpresa.
2: ¿Cuánto tiempo ya llevan?
5: Ay, muchos años, como 5.
2: ¿Y les gusta la música?
4: Sí, muchísimo.
2: Yo les voy a decir que ellos les van a decir que no deben de tirar las tapitas. Ya ves que las tapitas de los refrescos, de todo eso, con las tapitas ellos hacen su tratamiento de su padecimiento. Ellos con esas tapitas, ellos las hacen llaveros y todo eso, y con eso pueden pagar sus tratamientos.
3: Sí, yo junto mis garrafones y las tapitas de los refrescos. Ya no tomo el refresco porque se me sube el azúcar. Coman frutas y
2: verduras. Pero leche.
3: Eche también la de la...
5: Pero las tapitas del agua, por ejemplo, tío. Ah, muy bien. Yo he visto unos corazonzotes llenos de tapitas.
2: ¿Y son de ellos?
5: ¡Ah!
2: ¿En dónde están?
6: Estamos en Banco de Tapitas en Playa Pichilingue, aquí en Ciudad de México.
2: ¿Y con estas tapitas han logrado sacar adelante sus tratamientos?
6: Uy, sí, mucho. Y más tratamientos, hospedaje, nos han cumplido sueños, ahorita venir al teatro. O sea, tapitas ha sido el rescate de nuestra enfermedad.
3: Vamos a darles lo mejor de lo mejor para ustedes.
2: Van a cantar y van a bailar mucho.
5: ¡Claro!
2: Entonces hay que invitar al público. ¿Cuándo van a estar? ¿A partir de cuándo?
5: Ay, pues a partir de hoy hasta el 31 de octubre, sábados y domingos, a la 1 de la tarde, aquí en el Foro Shakespeare.
2: Así es, que vengan a pasársela alegrísimos.
7: Sus tapitas, guárdenlas, llévenlas, porque hacen una diferencia, hacen un cambio. Los queremos mucho, muchísimo.
8: Gracias.
2: Que hacer mucha labor y no nos cuesta nada guardar esas tapitas en una bolsita y luego llevarlas ahí. Ya nos aquí pondremos la dirección. Regresamos con Maxine Goodside.
3: ¡Junten las tapitas!
2: ¡Junten las tapitas! ¡Junten las tapitas!
8: Bueno, pues
2: juntemos las tapitas.
8: Hay que juntar las tapitas, sí, las de plástico.
2: Las de plástico, las del refresco, las del jugo, las del cloro,
8: sí,
2: las de la leche.
8: De plástico.
2: Todo de plástico, porque con eso hacen sus productos y los tratamientos. Y a llevarlas o traerlas en una bolsa, y cuando vean ahí que hay un corazón o que dice tapitas, banco tapitas, llevarlas.
8: Sí.
2: Tenemos 5 pases dobles para el público para que vayan alegrísimo para sábado a la 1 de la tarde y domingo a la 1 de la tarde en el Foro Shakespeare.
8: Ok.
2: Y también tenemos para No te vayas sin decir adiós, Max.
8: Ya también. Ves,
2: sí, en el Foro
8: Chapultepec. Está muy padre con Juan Ferrara.
2: Sí, con Juan
8: Ferrara. Que ya va a ser la última obra que haga. Pero eso de las tapitas, si quieren, tráiganoslas aquí a Fórmula.
2: Ay,
8: y aquí Johnny se las llevo. Se las lleva con...
2: Sí, hay que hacer mucha labor. Porque pues eso con eso pagan sus medicamentos.
8: Sí, porque hacen productos con eso. Uh-huh. Y bueno, pues con eso se ayudan para los tratamientos. Ya ven que no están dando tratamientos para niños con cáncer. Entonces, pues hay que ayudarles.
2: Hay que apoyarlos, sí, sí, sí. Y nada, nos cuesta. En lugar de tirarlas, mejor las echamos una bolsita de las tapitas.
8: Claro. Oigan, y Heidi, a ver, cuéntame lo de Heidi Infante.
9: Max, bueno, es viernes de líos, de demanda. Aquí no creo que haya una demanda, pero sí un lío. Resulta que ayer vino aquí al programa Floribón y Palomo.
8: Y Palomo, ellos de Grupo Palomo.
9: Tienen un show que se presenta el día domingo en Amaraga, que se llama Belleza de Cantina, ¿no? Y está Palomo.
8: Belleza de Cantina es una canción que sacó Floribón hace 1000 años.
9: Y resulta que en este show, cuando se presenta, iba a estar Floribón, Palomo, Toñita de la Academia, Samia, nuestra querida Samia, actriz, cantante, imitadora, uh-huh, y Heidi Infante, que es cantante. Yo las entrevisté, platicamos, aquí sacamos la nota, pues resulta que misteriosamente se empezó a ir Toñita, ¿no? Ya ves que hace unos días dijo, yo me salgo porque tiene un problema. Yo hablé con Toñita ayer y me dijo que ella tiene un problema, que a diferencia de la taquicardia, del oído, pero que a diferencia de la taquicardia tiene un padecimiento que es mortal, que es un problema en el que tú te puedes ir a dormir y ya no vas a amanecer.
8: Ay,
9: o sea, en vez de la taquicardia, desacelera la parte de tu corazón y te puedes ir. Entonces, que esto es derivado de que no tiene tiroides. Resulta que ella dijo, tengo mucho estrés, no hay lana y me voy. Samia se hizo a un lado.
8: No había lana para el show.
9: No había lana para nadie. Ah. Y Heidi Infante invirtió parte de su dinero, de su tiempo, y a la mera hora le dijeron, pues nada más hay como 2,000 pesos si quieres. Entonces no estuvieron de acuerdo y ellas por eso están manifestando que no estarán dentro del show, y eso es lo que comenta.
8: Ay, tú.
2: Dios mío.
0: Voy a decir la verdad porque la verdad siempre te abre puertas. Y a mí no me gustan las cosas que son chuecas. Cuando yo empiezo a trabajar para ella, trabajar entre comillas porque no me dio un centavo, me dio unos pesos para la gasolina, literal de acercarle sus cosas. Y no es porque yo diga necesito, es porque tiene que aportar para su trabajo, ¿no? Yo me quería asociar y de alguna manera me asocié. ¿Por qué? Le conseguí el patrocinio completo, porque siempre halagar a la prensa es para mí fundamental. Ustedes son parte importante de lo que nosotros hacemos. Entonces a mí me gusta darles mochilas, darles cobertores, ¿cómo se llaman? Para la lluvia, gorras, cosas que ustedes puedan utilizar para su trabajo. Yo le dije, hay que darle atención a la prensa, hay que darle de comer, hay que buscar un patrocinio. Logré el patrocinio. En esa forma fue como yo me asocio con ella. Que ella dice que no es una forma de asociarse, que es un favor. Entonces yo dije, no, Floribón, el punto es que yo estoy trabajando para que al final de este proyecto, cerrando tu taquilla, tú consideres mi trabajo y veas que tanto como artista, como tu amiga y como, vamos a poner, como organizadora de eventos, te funcioné y colaboré para que tú no hicieras tanto gasto, sino que me vas a dar algo a mí. Y en ese proceso seguimos. Toñita no se siente bien de salud. Ese es un paréntesis. Samia no se siente a gusto, creo yo, a mi parecer. Era su regreso. Yo le dije, vamos, tú puedes. Yo siempre impulso a las mujeres. Ella estaba ausente de los escenarios y me aceptó. Pero el trato de mi amiga Floribón no es el correcto. El trato es como... Ya que tengo el patrocinio, ya hicimos la rueda de prensa a la cual tú asististe, que creo que se les atendió de maravilla, ¿cierto?
10: Sí, creo claro, que fue una muy buena rueda de prensa.
0: Y ella dice que el trabajo fue muy malo. Y también hizo el comentario de que le molestó, y lo tengo grabado, le molestó que por qué entrevistaban más a Toñita y hablaban más de los chismes de Toñita, hablaban más de la golpiza que yo recibí, hablaban del regreso y del amor tórrido de Cristian Castro con Samia, y que a ella no le preguntaban qué hacía y por qué lo hacía yo.
9: Ahí está Floribón.
8: ¿Y cuál fue la golpiza que le dieron a
9: Gil? Acuérdate que estaba en un concierto, estaban creo que en la delegación Iztapalapa.
8: Ah, con un tipo. Sí, un fan se subió y...
9: ¿La golpeó? Así de la nada. Ajá. Bueno, pues palabras más o menos, esta es la versión de por qué ellas no estarán en el show.
8: O sea, Floribón no les pagó.
9: No les pagó, dice aparte que hubo maltratos. No, pues el show se va a llevar a cabo con Palomo, con Floribón, y supongo Floribón invitará a alguien más, pero ellas sí están muy sacadas de onda, porque aquí el tema es que invitan primero a Heidi, y luego de Heidi invita a ella a Toñita, y luego invita a Samia, entonces está súper apenada Heidi, porque dice, oye, pues yo invito a mis amigas para nutrir un show, claro. Y a la mera hora pues... Pues
2: hay que ver qué dice Samia.
9: Hay que ver qué dice Samia. Y por otro lado, Max, cambiando de tema, otro lío. Alfredo Adame pierde una demanda en contra de Gustavo Adolfo Infante por discriminación.
8: ¿Cómo crees? ¿Y por qué discriminación?
9: Pues porque hubo muchos, en la pelea que ellos tienen frontal, hubo muchas mentadas de mamá y todo contra la mamá del periodista. Y bueno, pues ayer se dio a conocer que perdió esta demanda por discriminación. Y aquí nos comenta
8: a
9: cómo
8: ver,
9: se siente.
8: Qué barbaridad.
11: A mí no me están sentenciando por mentiroso, porque mentiras no dije. A mí me están sentenciando por discriminador, según el criterio del juez. Entonces, ¿a mí en qué me puede afectar? ¿Tú crees que, bueno, cuántos millones de mexicanos crees que me conozcan? De 130 que somos, que 100 millones sepan. ¿Tú crees que 100 millones le van a dar crédito a esta rata inmunda?
10: Claro, pues sí, bien,
11: sabiendo
10: bien
11: quién soy, teniendo la trayectoria que tengo y habiendo demostrado lo que demostré, que no soy todo lo que ustedes me quisieron hacer y me satanizaron y me demonizaron y les restregué en la jeta a todos, que soy el hombre más decente, más educado, más con valores, con principios, con escrúpulos, y se lo receté en la jeta a todos ustedes de la prensa, que me tacharon de misógino, de homófobo y todo, y eso la gente no se le olvida. ¿Me entiendes? Entonces, a mí, estoy a prueba del ácido. Yo paso la prueba del ácido. Yo nunca he hecho nada malo, nada que vaya contra las reglas de una sociedad, nada. No he violado niños, no he matado gente, no vendo drogas, no soy alcohólico, no soy drogadicto, no soy absolutamente nada. Soy el tipo más decente y educado de este país.
10: Claro, oye, recuérdame algo, ¿por qué la demanda contra que estás haciendo contra TV Notas viene por el tema penal, es daño moral? ¿Qué es lo que estás demandando?
11: Viene penal por daño moral, por y todo lo que se derive de eso. La difamación en México ya no existe, pero bueno, o sea, todo eso se concatena, la calumnia, la difamación y todo, con el delito del daño moral. Y entonces, okay, nada más te quiero decir una cosa. Yo tenía un contrato de 10 millones de pesos, 3 años, de imagen, de una cosa, y ya se cayó ese contrato.
10: Okay.
11: ¿Me entiendes? Sabiendo.

0: también.
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10: A partir de este viernes y hasta el cierre del año, la presidenta Claudia Sheinbaum realizará la gira de IMSS Bienestar, donde se reunirá con directores de los hospitales de este instituto, así como con los coordinadores regionales.
11: Voy a visitar hospitales, voy a visitar centros de salud, para escucharlos, ver cuál es la problemática, qué es lo que falta, porque tengo reuniones todos los lunes con el Gabinete de Salud, va el secretario de Salud también. Pero pues también escucho a la gente que tiene sus preocupaciones.
10: En el Pacífico mexicano, el huracán Simón se intensificó a categoría 2. El Servicio Meteorológico informó que se localiza a 335 kilómetros al sur de Manzanillo, Colima, y a 500 kilómetros al suroeste de Cabo Corrientes, Jalisco. Informó Amy Arriaga. 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

0: Maxine está de vuelta.
1: Dámela. Bueno.
2: Regresamos, Max, completamente en vivo.
1: Estamos de regreso, en vivo y en directo.
2: Sí.
1: Viernes. Lluvioso, con tráfico, con manifestaciones. No salgan, empollen en su casita calientitos.
2: Oye, Max, fíjate que yo quiero comentarles un chisme que me contaron de la producción de La Granja, porque resulta que, curiosamente, ya ven que le invitaron a Eleazar Gómez el domingo como una estrategia para poder competir con la final de La Casa, que al final, bueno, La Casa tuvo un rating mucho mayor. Resulta que entre la gente que me chismeó me dijo que las condiciones de Eleazar, y pongan mucha atención en esto, es que no quería estar cerca de Alfredo Adame. Es más, no quería que Alfredo Adame estuviera el domingo. Pues hay una bronca ahí, parece que tienen un lío. Adame ha dicho que él no tiene problema con nada, que él lo apoyó, pero que Eleazar, algo está con él, y dijo, yo no quiero que esté. Obviamente la productora de La Granja le dijo, no es posible porque pues es nuestro crítico y es el que nos está dando rating, pero te ponemos en la orilla. Entonces estaban uno de un lado, el otro del otro, y resulta que los comentarios pues fueron bien tomados como por la gente de los fans de Eleazar que se metieron a La Granja a hacer, pero la producción está analizando en este momento contratarlo esporádicamente en las galas entre semana, pero para que vaya cuando no esté Adame. Entonces ahí hay un lío, porque pues me parece que a la gente lo que le gustó es ver a Adame de un lado, ver a Eleazar del otro. Ahora, siempre había tres críticos, ese domingo hubo cuatro, que era estaba Rey Grupero, me parece, estaba Adame, Eleazar y está Ferca o Flor Rubio. Pero pues resulta que la bronca que aquí les contamos era completamente cierta. Recordarás,
1: estaba
2: que
1: estaba Flor Rubio porque Adal, ves que le dijo a Adal, oye, que están desperdiciando mucha comida, que no sé qué, que hay que ahorrar y no sé cuánto, y se voltea a Adal y le dice, ay, qué miedo, qué bueno que no me casé contigo.
2: Sí, exacto, entonces...
1: Dice, porque nos ibas a tener muertos
2: de hambre. Pues lío, resulta que sí, esto de la serie que también les dije que se canceló de los Golden Boys fue por un problema, y parece que por ahí vienen
1: porque
2: las
1: porque Golden Boys de... iban a estar Adame y Eleazar.
2: Y Eleazar, chico.
1: Y a la mera hora no se hizo.
2: Por Eleazar. Entonces, bueno, pues alerta roja en La Granja, todavía no va ni la mitad de la temporada y ahí lío entre sus críticos. Yo no me podría ir de un lado o del otro, pero sí creo que la producción tendría que buscar la forma, porque también la gente que es fan de Adame, pues quiere ir a ver lo que dice Adame en contra de los granjeros y sus opiniones, y los fans de Eleazar lo mismo. Entonces creo que es una muy mala decisión meter dos gentes que se odian, o por lo menos una parte de otra.
1: Bueno, pero está bien como decidieron, el día que no va Adame, que vaya Eleazar. Y el día que no vaya a Eleazar, que vaya a Adame.
2: Ahí están entonces.
3: Y todos separados, felices y contentos.
2: Así pasará.
1: Claro, y usan a los dos. Claro. No están pleito y pleito, ¿verdad?
3: Pues sí.
1: Estaría bien.
2: Pues a ver qué pasa, Max. Yo digo que hay lío, pero bueno, el reality se va calentando. Ya el lunes tendremos más detalles, porque ahora están haciendo una estrategia de espías. Entonces, Adal Ramones anda muy participativo. Lo que han estado intentando hacer es que Adal entre a las dinámicas con los mismos concursantes y los empiece a cuestionar, porque ayer en la noche se dio cuenta de que Kevin Bicolor traicionó a la palabra de él mismo. Ya ves que le daban de comer manjares siendo peón, porque fuera chismoso. Entonces fue y le contó a Camejo, y entonces Camejo ya sabe, y Adal fue y los, pues digamos, los amenazó, porque va a haber una reprimenda en privado para, lo conocemos el público adentro, ¿no? Pero Adal está muy participativo. Recordarás que Cristal es la única que se mete y va a los concursos y está desde la mañana hasta la noche.
1: Sí, porque el Bicolor, por ser chismoso, le daban de comer y era peón. Resulta que le daban que un corte de carne con papas y todo. Y luego los de adentro estaban preocupados porque decían, es que no come. Pues, ¿cómo va a comer si ya se empacó todo? Bueno, qué barbaridad. Entonces, bueno, a los que les gusta La Granja, dicen que está muy padre. Yo la veo de vez en cuando. No se crean que soy tan fan, ¿eh? Pero bueno, pasando a otro tema, les cuento que Camila Fernández está esperando su segundo bebé.
3: Ah, sí, estaba muy contenta.
1: Está muy contenta.
3: Muy contenta.
1: Sí.
2: Sí, yo le vi en unas imágenes, Max, ya después de lo del show que lo anunció, y en otro show que ha estado cantando, ya le llevaron hasta la ropita.
1: Sí.
2: Le regalaron cositas chiquitas a ella.
1: Ay, qué bueno.
2: Súper linda Camila Fernández.
1: Sí, porque además, la niña que tiene 3 años ya.
3: Como tres años. Y esta, sí, pero se veía bonita con su pancita feliz.
1: Está muy linda.
3: Sí.
2: Sí, no tenemos el videito. Ah, no, pues no lo tenemos por allá. Pero sí, yo creo que ha compartido bien. Ahora habrá que ver qué dice Alejandro Fernández.
1: Así no, ya es. La vio. Estuvieron juntos en el en el concierto. En el concierto. Y ya supo, ahí en el concierto de su papá, otra fue vez. Cuando dijo que ya estaba embarazada.
3: Ser abuelo otra vez.
1: Va a ser, o sea, Alejandra de estar feliz, otro nieto más.
3: Otro nieto sí. más.
1: ¿Cuántos tiene?
2: Pues tiene los de Alex, creo cuatro. Que Alex tiene cuatro, ¿no?
3: Son cuatro, ¿no?
2: Alex tiene cuatro.
1: Alex tiene Fernández, cuatro ya.
2: Fernández, sí, Alex.
1: Ay, qué bárbaro.
2: Alex y Camila tiene uno. Que Cayetana fue la primera.
3: Los niños, ¿no?
2: Les bueno, gusta. Pero si eres Fernández puedes tener 12, Max. Ah, ah, bueno. Todos van a tener una casa en el rancho. No pasa ahí absolutamente nada. No,
1: y aparte tiene mucho espacio.
3: ¿Quién te puede atender, no?
1: Así. Puede tener muchos nietos. Claro. Ale Fernández, Alejandro Fernández el Potrillo. Pero entonces, su hijo tiene tres. No, tiene tres.
2: ¿Cuántos tres o
1: tiene?
2: Cuatro, Alex. Ale. ¿No? A ver, te lo vamos a corroborar.
1: ¿Tres? Tiene tres. Y luego tiene uno Camila, son cuatro nietos, nietos sí, o sea, tampoco cuatro. Son tantos.
2: ¿Y el que pues viene en camino? Cinco.
1: Ya, bueno,
2: no,
1: serán
2: sí, son
1: cinco.
2: Muchos, Max.
1: Serán cinco, pero no tantos.
3: Familia grande, familia grande. Sí. No, pues sí.
1: Oye, ¿saben también? ¿Quién nos dijo que tenía 10 nietos hace poco? No. Que vino y nos dijo, espérame. Tengo 5 hijos y 10 nietos.
2: Te decía Carlos Cuevas, pero no, ¿verdad?
3: No. No. Ay, no.
2: Te decía Carlos Cuevas, pero no.
1: Alguien nos dijo que tenía 10 nietos.
2: Sí, sí, alguien nos dijo. No, ah, no. Ya sé quién. Ay, la cantante que va a estar en el Metropolitan, que está regresando, que viene con Sergio Gabriel.
1: Ah, sí, sí.
2: Sí, del cine, que sus canciones eran del cine de oro, del cine de oro mexicano. Se me olvidó el nombre.
3: ¿Yolanda?
1: Ah,
2: Yolanda.
3: ¿Yolanda del Río?
2: Yolanda del Río.
1: Yolanda, no, el que me dijo que tiene 10 nietos es Montaner.
3: Ricardo Montaner.
1: Me dijo Montaner. Que tiene 6 hijos y 10 nietos. Wow, fue Montaner.
3: 10 nietos.
1: Porque acuérdense que Ricky Mao en un programa, que dizque de broma, dijeron que Evaluna era adoptada. Y yo, como no sabía que era de broma, pues me quedé con esa idea. Y cuando le pregunto a Montaner, me dicen, no hombre, es que estos dos siempre se le están buleando. Y dijeron que era adoptada y que se la había encontrado su papá en Colombia o no sé dónde. Ay. Y que la trajo a la casa y la adoptaron.
3: Ay, pobrecita.
1: Pero no, tiene 6 hijos.
3: Wow.
2: Wow, y pues 10 sí nietos. Está bastante
1: es Ricky,
2: bueno.
1: Mao, Evaluna y 3 más.
2: Y 3 más.
3: Y 10 nietos, wow.
2: Pues es bastante
1: y tiene
2: importante.
1: 10 nietos. Familia sí, grande. Que alguien me acababa de decir que tenía 10 nietos.
2: Ricardo Montaner.
1: Fíjate.
2: Bueno, pero también si eres hijo de Ricardo Montaner, ya está tu futuro está asegurado.
3: ¿Asegurado?
2: Por algunas generaciones, Max. Pues ha trabajado toda su vida.
3: No va a ser concierto aquí.
1: Ha trabajado toda su vida, sí. Pero igual ha gastado. Porque acuérdate que con 6 hijos no es barato.
3: No, claro que no.
1: Las universidades y en Estados Unidos, peor. Todos fueron a la universidad. Todos hicieron carrera. Entonces, así como que qué barato, no. No. Y allá que son tan caras las universidades. Bueno, aquí también, ya le hicieron la competencia y aquí también las universidades son carísimas. Bueno, si el kinder es caro, la universidad peor, ¿no?
3: Mucho.
1: Y bueno, viene Montaner en noviembre a hacer otro concierto. Viene a México, Guadalajara y Monterrey.
2: Perfecto. Y además ya tenemos la nota de Marjorie de Sousa también.
1: Ah, sí.
2: Que va a estar también con nosotros. Pero bueno, ayer, ¿qué fue lo que dijo en la presentación? Lo tenemos de como villana. De
3: arrasó, guapísima. Arrasó, arrasó. Se veía súper bien.
1: Sí. No, hombre, en Perfume de Gardenia.
3: No, espectacular. Ve. Espectacular.
0: Luego de que en un podcast Betty Monroe reveló que sufrió envidias y burlas de parte de Marjorie de Sousa y Cristian de la Fuente en la telenovela Sueño de Amor, la rubia venezolana, quien es la villana en la nueva telenovela del productor Salvador Mejía, titulada Infinito Amor, así reaccionó.
4: Mira, corazón, te puedo decir que en mi vida he hecho eso porque no me gusta que me lo hagan. Lo he vivido. Desde el colegio he vivido eso y no sería capaz de hacérselo a nadie. Es algo que tengo súper presente. No tengo idea. Yo, en la historia que yo viví, a mí me llamaron y me pidieron que por favor entrara al proyecto y me tocó hacerlo. Incluso no sé ni cómo hice porque me tuve que ir a España a hacer una película, aceptaron mis tiempos, regresé. O sea, yo estaba en todos lados en esa temporada y además estaba embarazada. Entonces yo no ni cabeza tenía para absolutamente nada. Lo que sí te digo que con ella me llevé estupendo. Me regaló cosas de sus bebés, íbamos a los cumpleaños de sus hijos, ella estuvo cuando nació Mati, o sea, la verdad con ella, ella es una bella, y yo me llevé bien con ella y ella conmigo, entonces no tengo idea, mi vida.
5: Incluso se dice que tu personaje no estaba pactado, que eso fue un cambio que pidió Cristian de la
4: No tengo idea de eso, porque eso me lo pidió mi Juan Osorio y la empresa, entonces yo entré porque me dijeron, entras, ya.
5: Regresando un poquito y para comenzar, ¿qué tipo de bullying sufriste y en qué momento te
4: ves? Uy, no, en el colegio fue muy fuerte. En el colegio se metían porque usaba brackets, usaba lentes, se metían conmigo que si cuatro ojos, que si era la flaca Olivia, se burlaban mucho que porque era portuguesa por mi papá, que ahorita me río de eso, gracias a Dios soy portuguesa, me encanta ser portuguesa. Y muchísimas cosas que cuando estás pequeño, obviamente en ese momento no había redes sociales, ahora lo puedes exponer, pero en ese momento sí fue muy duro para mí y era súper tímida. O sea, a mí la actuación me ha regalado el poder ser un poco más espontánea, ser un poco más yo, sin temer, sin pararle, porque a la hora de verdad no paras a la gente que está ahí insultándote o diciéndote cosas. La mayoría de las personas que hacen eso porque son tus fans frustrados. Entonces, bueno.
0: Para Grupo Fórmula, Berenice Ortiz.

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1: Justo en la celebración del aniversario 15 de Morena, Tatiana Cloutier criticó frontalmente a Clara Luz Flores y exigió al partido que la retire como virtual candidata a la gubernatura de Nuevo León porque su designación implica entregar el estado a otras fuerzas políticas. Diputados locales demandaron al gobernador Samuel García que el 14 de octubre presente su quinto informe de gobierno ante el Congreso del Estado. Octubre inició con un ligero brinco en el registro oficial de homicidios dolosos, con 8 casos durante los meros 6 días del mes. La escasez de lluvias que prevaleció durante septiembre en Nuevo León provocó que el número de municipios que presentaron condiciones de sequía aumentara de 1 a 8 en el mes. El gobierno liberal de Canadá manifestó que prohibirá de manera indefinida que las personas cuya única condición médica sea una enfermedad mental reciban asistencia médica para morir, esto al abandonar una ampliación que estaba prevista para entrar en vigor en marzo del 2027. El Museo Mario Moreno Cantinflas se inauguró oficialmente con más de 400 piezas originales distribuidas en 7 núcleos temáticos que se complementan con experiencias inmersivas y contenidos interactivos. Si hay alguien que tiene una espina clavada con el Toluca, es Juan Bruneta, quien aseguró que los Diablos Rojos son el mejor parámetro para ver a qué aspira Tigres en el semestre. 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
2: Meta lanzó Muse, su primer agente de inteligencia artificial personal diseñado para realizar tareas desde WhatsApp y no solo para responder preguntas. Es capaz de ayudar a las personas a organizar pendientes y proyectos, así como convertir objetivos de largo plazo en planes de acción. Por lo que el usuario solamente tiene que indicarle lo que necesita y el agente actúa en su nombre. La herramienta aprende de las conversaciones y recuerda lo que es importante para cada usuario. Puede realizar tareas como enviar correos electrónicos, reservar viajes, abrir un navegador y completar formularios. Además, se caracteriza porque puede utilizarse como una conversación de mensajería, tanto desde la aplicación Muse o directamente desde WhatsApp, y puede continuar trabajando aunque el usuario cierre la aplicación. Y en casos como el envío de un correo o antes de realizar una compra, primero solicita aprobación. La seguridad y la privacidad de la gente están garantizadas en la nube con Muse Secure VM. Soy Aide Rivera. 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
6: Hoy viernes 9 de octubre en Todo para la Mujer. Esto pasó en nuestra primera hora. Luis de Llano se pronunció ante la serie de Timbiriche. Alfredo Adame pierde demanda en contra de Gustavo Adolfo Infante. Livia Brito estrena Infinito Amor, la nueva telenovela de Salvador Mejía. Y más adelante estará con nosotros Mauricio Ockman para hablarnos de su nueva película. Con esto y más, continuamos.

0: ¿Ya vamos a entrar? Ya. Ay, ay. Bueno, pues estamos de regreso y vamos a platicar con Marjorie de Sousa, que está aquí con nosotros. Guapa, lo que le
1: sigue. ¿Se está maquillando?
0: Se está retocando. Pero le digo, ya no te retoques, tú eres guapa de todas formas. De todas formas, es guapísima.
1: Es que vengo besuqueando a todo el mundo, entonces se me hace un parche ahí en la cara, ya.
2: No, no, ya, no te ves guapísima. Te ves guapísima.
1: Sí. ¿Cómo estás?
0: Oye, te vimos en la presentación ese vestido negro que sacaste en la presentación. A ver si me lo ponen, por favor, precioso. Pero claro, solo con el cuerpo de, ¿verdad? De Mayor.
1: No, y este es los créditos. Es de mi stylist, Enrico Gompani, que tengo muchos años trabajando con él en México. Y es un italiano divino que de verdad hace unas cosas y consigue los mejores diseñadores de México, de Brasil, de todos lados. Entonces sí nos deja espectaculares. Trabaja con Marisol González, con muchas artistas.
0: Buenísimo. No, pero solamente así, con los cuerpos así. Porque
1: no, con todo el mundo. No, bueno, ¿y qué me dices del rojo que me hizo Mixi para la presentación?
3: Ah, ese sí, Mixi,
2: padrísimo también.
3: La nueva colección de Mixi está.
1: Ese vestido rojo, nosotros lo mandamos a hacer una versión para perfume de gardenia, que pesa más que un remordimiento. Mira, yo me sigo acomodando aquí. Mamá, te amo. Ella nos está viendo ahorita conectada ahí. Entonces resulta que me dijo, te tengo una versión espectacular para mi desfile. Y yo, ay, sí, supera el que traigo, porque el que traigo es muy hermoso. Ya vas a ver. Ah, que me saca el vestido, me hizo una capa de flores. No. Yo dije, ¡ah! Pues yo agarré el vestidito, lo colgué y le dije, Mixi, me lo llevo. Adiós.
3: Plano.
1: ¡Ah, me lo llevé! Ya sabes, dije, te lo cambio por el que me hiciste.
0: Por el de perfume.
1: Por el de perfume.
0: También es este espectacular, ¿eh?
1: Es que toda mi ropa la hace él. Y de verdad tiene unas cosas divinas. Ahorita ya me va a dar otro para el Kimbara, que es otro número que hice. Muy, muy bonito.
2: ¿De perfume?
1: Entonces, de perfume. Ay, entonces, a mí se me ocurrió vestirme de rosado y me dijo, tú me has puesto a parir. Yo estoy buscando las piedras rosadas por toda la ciudad y no las consigo. Me tuve que ir a Los Ángeles. Ay, sí, pobrecito, ¿verdad? Entonces me hizo un vestido espectacular. O sea, de verdad que... Qué talentoso es.
0: Sí, ¿no? La verdad.
3: Pues
0: sí.
3: Convéncelo de que no se retire, porque ya ves que dijo que esta es la última y se iba.
1: ¿Tú crees que se va a retirar? No creo que, yo no creo que no. Tranquilo, Mixi no se queda quieto.
0: No, yo creo que no se va a retirar.
2: No, yo tampoco.
1: Los vestidos de Rocío Dúrcal que nos pusimos.
2: Padrísimo.
0: Ah, sí.
3: Ah, cierto.
1: Impresionante. Y además,
2: los tintados.
1: Por ejemplo,
2: y todo,
1: saqué como un smoking y cuando volteo y veo en la pantalla a Rocío cantando con ese traje y Rafael, yo, ay, no puede ser. Sentí así muy bonito porque crecimos con ellos.
2: Claro.
1: En mi país, bueno, mi mamá la ama. Y a Rafael ni se diga. Entonces,
0: claro.
1: Qué bonitos recuerdos.
0: Hoy sí. No, y además, digo, también las persias cuentan, ¿no? Puras guapas desfilaron con Mixi.
1: Sí, pero él es... Bueno, él, Mixi me ayudó hasta en la boda de mi hermano. Le hizo el traje a mi mamá, a mí. La verdad que cosa espectacular. Y es tan bonita persona, es tan noble, tan sencillo. Y siempre es amable, siempre tiene una sonrisa, siempre
2: ayuda.
1: Dice que sí a todo. Me dice, tú me pones a correr, hazme un vestido en una semana. ¡Ay!
3: Sí, pero si te lo logra hacer en una semana, qué loco.
1: Ponte tú que le falten detallitos y luego se lo regreso y lo termina, pero sí me lo hace.
0: Oye, y a ver, cuéntanos, para esta telenovela que estás en Infinito Amor, producción de Chava Mejía.
1: Mi chavita.
0: Eres una villana. ¿Quién te hizo todo el vestuario?
1: Mira, ahí tenemos un equipo espectacular, Lore, Edgar, Richard, Lalo, de verdad hacen un trabajo tan hermoso, no sabes la ropa que me ponen, es una cosa divina, es muy elegante, moderno, y siempre tienen también ese cariño por lo que hacen. Y entonces qué lindo trabajar con gente así, porque pues yo soy muy de ilusionarme y cuando la gente hace eso, como que me esmero yo también mucho más y me encanta. O sea, es un personaje que puedes explotar muchísimo toda la onda de la moda, todo, porque se presta para eso.
0: Sí, claro.
3: Oye, ¿en la historia estás tú casada con Josh? No, ¿verdad?
1: Lidia está casada con Josh. Ajá. Y yo estoy detrás de sus huesitos desde hace años, porque yo soy como su mano derecha en todo.
3: Sí,
1: entonces
3: sí.
1: Trabajamos en una editorial y yo toda la vida estaba enamorada de él, pero es una relación muy rara, porque además ella le presenta a Cristina, que es Livia. Entonces ella como que le arma todo el parapeto en su vida, porque él es un parapeto. Él miente en todo, engaña a todo el mundo, de hecho me engaña a mí, porque al principio de la historia, donde empieza todo este desenlace, es porque matan a mi esposo, lo atropellan. y culpan a Ariel, que es el protagonista. Entonces, yo toda mi vida estoy creyendo que Ariel es el malo. Sí. Y va a pasar, imagínate tú cuando me entere que el malo es la persona de la que me enamoré, con la que tengo todo, que he cuidado, que sí, porque lo saca de líos y todo. Ella es su conciencia, por así decirlo. Claro. Lo manipula muchísimo. Oye, y le mete mucho veneno, pero sí es muy cercana a él.
2: ¿Y Guillermo García Cantú?
1: No, bueno, nunca había trabajado con él. Qué es divertido es. Qué divertido es, además todos estamos enamorados de él. ¡Ah!
2: Sí, claro.
1: En la novela todas las mujeres estamos babeadas por él. Ajá. Y él se pone rojo. Ay, no sabes qué linda persona. Qué gran ser humano y bueno, obviamente actor. Imagínate, mis respetos. Tiene un personajazo también, otro villanazo.
0: ¿Otro?
1: Hacemos un trío ahí de fuertes con villanos.
0: O sea, los villanos son Josh,
1: yo,
0: Cantú, tú y... Ajá. O sea, son tres villanazos. Sí. Ay, madre.
2: Sí.
1: Está bien buena la historia. Y mi querida Jessica Koch, que también hace un personaje muy...
0: ¿Es mala?
1: Yo la manipulo muchísimo y la trato horrible, pero es muy divertida porque ella... ¡Tienes que hacer esto! Sí, yo voy. Ahí va. Pero sí, sí tiene también una historia bien fuerte ella. Está muy buena porque hay... Por dónde, o sea, tienes historia por todos lados. O sea, todos los personajes tienen una historia padre.
3: Eso está interesante porque al final, fíjate, hablábamos del tema de cómo empiezan las novelas o cómo han cambiado las historias. Qué padre que desde el momento uno, la protagonista ni siquiera sea la buena, sino está casada con el malo y entonces ahí tienen como un triángulo amoroso. Y creo que debe ser la novela donde más villanos poderosos has tenido en tu carrera. O sea, donde tienes este equipo de compañeros. No, no recuerdo yo otra.
1: No, he tenido varias. En Mariana de la Noche, que por cierto fue con Salvador Mejía, yo llegué a México con esa novela hace 26 años y yo no había trabajado más con Chava. Yo dije, Chava ya no me quiere, y cuando me dijo quiero que seas mi villana, yo ¿de verdad? Y te digo que este año ha sido muy loco para mí porque me ha tocado como cierre de ciclos entre comillas y la apertura de muchas cosas con la misma gente. O sea, hablo de Gardenia, que retomé, y regreso con Salvador.
0: Mira,
1: esto ha sido muy loco porque es como, sí, ¿sabes? No sé si me explico, es como un cierre de ciclos, pero la apertura de grandes cosas. O sea,
2: y de villana, que de te villana, marcó Kendra, también te marcó Kendra.
1: Kendra, yo vine con eso fue con Nicandro, que regresé luego a México después de mucho tiempo. Pero quien me trae a México es Salvador Mejía con Mariana de la Noche. Entonces, en esa historia estaba La Gaviota, estaba Alejandra Barros, Jorge Salinas, César Évora, que era mi pareja y era malo, estaba Roberto. Era un elenco súper fuerte también. O sea, Chava se caracteriza por poner a muchos villanos muy poderosos juntos.
0: Y buen elenco, muy buen elenco.
1: Y este elenco es estelar.
0: Yo me acuerdo mucho de tu personaje de Kendra.
1: Sí. Ay, todo el mundo.
2: Sí.
1: Esa es una loca. Yo viendo escenas, yo dije,
0: se quedó ahí.
1: Yo el otro día vi una escena y dije, yo hice esto, estoy loca. Sí, sí. Bueno, Kendra estaba loquita. Es mucho más inmadura. Este personaje es más centrado, entre comillas. Tiene un talón de Aquiles que es su hijo. Entonces, dicen que tus hijos te hacen verte en su propio espejo. Y es un poco lo que le pasa a Amanda. Porque el hijo le sale bien noble, bueno, y se la pasa metido en el barrio, y esta le tiene alergia al barrio y trata a la gente horrible, y es así como muy clasista. De verdad, este personaje está sabroso porque tienes como por todos lados también.
3: ¿Cuántos años tiene tu hijo en la historia, el de la historia?
1: Creo que 17.
3: Ah, claro.
1: Mi hijo me preguntó, mamá, ¿por qué te ponen un hijo tan grande si tú estás jovencita? Bien celoso. Le digo, no, es que así me toca. Ay, no, está muy grandote. Pero Jaime es el actor que hace de mi hijo. Es una belleza. No saben qué talentazo tiene. Es más noble y siempre está con su mamá. La amé. Lo amo, de verdad. Tiene una historia muy bonita de él. Es muy noble, su personaje es muy noble.
0: Y la mamá una villana.
1: Y la mamá la manipula y el hijo mete la pata cada rato. Entonces, ¿por qué haces eso? Y la quiere ayudar, pero él va y mete la pata en los planes de la mamá. Entonces, esto es un enredo por todos lados. Y yo tengo una relación muy cercana con Josh, que es el malo, malo, malo, que es un impulsivo, inmaduro.
0: Sí, bueno, vamos a ir a un corte comercial.
1: Ay, yo pensé que me estaban haciendo corazones. ¡Qué lindo! ¡Los quiero!
0: Corte comercial, regresamos con Mario Díaz.

0: de vuelta. 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
1: ¿Cuánto le debo?
2: Son 120 pesos.
1: Muchas gracias.
2: Bueno,
3: ya sabes cuánto nos toca esta semana, ¿eh?
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10: Muchos nos preguntamos de dónde viene la palabra buchona, que está tan de moda hoy en día y que tiene que ver mucho con el mundo del narcotráfico, ¿no? Las mujeres de narcos que están todas producidas y con la boca hinchada y con todas operadas, cirugiadas. Bueno, parece ser que viene de Buchanan's, que es la forma de decirle al whisky Buchanan's, de whisky escocés, que era tan popular entre el narco. Pero también encontré, por otra razón,

0: La economía circular es prioritario. Separar adecuadamente los residuos en el hogar y en las industrias permite que materiales como el papel, el vidrio, el aluminio y los electrónicos sean procesados y reincorporados a la cadena productiva. Esto reduce drásticamente la extracción innecesaria de materias primas vírgenes y ahorra enormes cantidades de agua y energía.
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2: Las ardillas plantan miles de árboles nuevos cada año al olvidar los lugares exactos donde enterraron sus nueces invernales favoritas.
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0: horror. Bueno, pues estamos de regreso platicando con Marjorie de Sousa, que estrena el lunes una telenovela que se llama Infinito Amor.
1: ¡Ay, qué emoción! Salvador Mejía.
0: Mi querido Chava, tan lindo que es, ¿verdad?
1: Tipazo.
2: Sí, es un tipazo.
1: Súper tipazo.
2: Bueno, ya ves que le dice René Casados Pirate. Es su pirate, su pirata.
0: Oye,
2: tratas muy mal a tu hijo. ¿Cómo? Yo el otro día te pregunté, y al avance de la historia, cómo has ido grabando, ¿cómo es de repente quitarte la piel del personaje después de maltratarlo y tener que llegar a tu casa y ser esta mamá que eres? O sea, ¿cómo le haces? Porque debe ser durísimo.
1: Porque cuando llego a la casa abrazo a Mati, lo beso. Sí. Y, no, yo no lo podría tratar mal. No, no tiene nada que ver Amanda con... Pero Amanda no es mala con su hijo. Amanda lo que es demasiado sobreprotectora. No lo agrede. O sea, es muy dura con sus palabras. Es una mamá demasiado fuerte, estricta. Y porque ella no le enseñaron a amar. Entonces, ella viene de una familia donde lo que ve es eso. Y tú eres el reflejo de lo que... De lo que, claro. Lo que te, como te criaron. Entonces, ella es... O sea, y siempre está en búsqueda del amor. De ese amor, entonces mete la pata, entonces este no me hace caso y trata de enamorarse del otro, pero entonces tampoco, entonces no se ve ella.
2: Okay.
1: Es una mujer espectacular en todos los sentidos, preparada, inteligente. Entonces ella vive en esa búsqueda cuando el infinito amor está dentro de ti. Y para que tú puedas funcionar en una relación con tus hijos, con ti, con tus familiares, con todo, tienes que quererte.
2: ¿No te enamoras del guardaespaldas? ¿No hay ahí nada? ¿O
1: ese
2: sí?
1: Es en amores verdaderos. ¿Qué guardaespaldas?
2: No, de Cantú. De Cantú, que es Marcelo Córdoba.
1: No, Malaquías. Se llama Malaquías nada. En la historia. O sea, no tenemos nada que ver.
2: ¿Pero con quién sí hay como un romance? O sea, Josh es el...
1: Con Josh. Con Juan Colucho, que es Omar en la historia. Ajá. Y con Ariel.
0: Ay, mira. Okay. Te vas a besuquear a tres.
1: No sé si me lo vaya a ver. Estoy muy
0: tan
1: feliz.
0: Guapa, qué bárbaro.
1: A ver, si tengo novio en este momento, no tengo tiempo ni para mí. De verdad estoy de domingo a domingo trabajando. Y
3: teatro,
1: los momentos
3: todo.
1: Libres. Ahorita me voy de aquí a un cumpleaños del mejor amigo de mi hijo. Entonces voy por él al colegio, me lo llevo a la fiesta. Vamos a estar toda la tarde con niños. Entonces literal
0: no tienes tiempo.
1: Como que no, ahorita no tengo tiempo para enamorarme. Pero pues la vida te sorprenderá.
3: Estás dedicada al trabajo.
0: Con un buen
1: estoy,
0: hombre.
1: Gracias a Dios. Y en el teatro el fin de semana, o sea, doble función el sábado, una el domingo. Vamos a retomar los viernes, otra vez en Perfume Gardenia, Teatro San Rafael. Sí,
0: los viernes. ¿Y cuando estás grabando, qué haces?
1: No sé.
0: ¿A llegar?
1: No, Chava me dice, ¿estás bien? Le digo,
3: ¿estás bien?
1: Sí, estoy bien. Y me duermo en todas las esquinas. Me duermo en el carro, me duermo en el camerino. Estoy esperando en escena y me ve dormida. Sí, ha sido muy intenso, pero me hace feliz. Nunca había hecho esto de teatro y
2: novela,
1: telenovela al mismo tiempo.
3: Mañana Teletón, andas corriendo.
1: Mañana voy a Teletón, 9:00 a.m. y de ahí me voy al teatro. Los espero mañana en el teatro, Perfume de Gardenias.
2: Oye, ¿cómo ha sido?
1: ¿Cuál es la función? Son, creo que es
3: las 5, ¿no?
1: 5:00 y 9:15 de la noche y el domingo a las 4:30.
2: ¿Y cómo ha sido? Cuéntanos esta nueva etapa en tu vida de Perfume, porque al final lo que ha hecho Omar es también meter muchos actores nuevos. Está Isabel Madou también, o sea, ha ido como rolando a todos, pero ¿cómo ha sido también trabajar con ese ramillete de primeros actores, de actores muy consolidados, de nuevos personajes como Kimberly?
1: Mira, ¿sabes qué es? Es muy loco porque yo soy muy de adaptarme. Por ejemplo, si vengo todos los días a trabajar con ustedes, sé que son ustedes. Entonces, cuando me empiezan a cambiar, me empezaba a dar ansiedad. Entonces, me creía productora. Yo dije, ay, no. Me quedaba ahí toda la función viendo a los que llegaban de relevo. Yo, no puedo, esto me da mucha ansiedad, me tengo que ir. Entonces, ya me adapté. Lo que pasa es que muchos tienen otras cosas. Por ejemplo, Camejo está en otro programa.

0: Cristian está en otra obra y alterna con Carmona. Entonces ya me tuve como que, ya me adapté. Ya tenemos, vamos a cumplir 7 meses en el teatro.
1: Es una familia.
0: Mentira.
1: Es una familia.
0: Entonces sí, o sea, por ejemplo, Alejandro Suárez y yo creo que somos los únicos que no alternamos con nadie, siempre vamos nosotros. Entonces ahorita entró César también por mi padrino, César Évora. Alterna con... Ay, se me olvida, Dios mío.
1: ¿Con Rafael Inclán?
2: Con Arturo Carmona.
0: No. Mi padrino alterna con Alejandro Tomasi. Y con... Ay, con otro actor, perdón. Dios mío, soy la peor.
1: ¿Con Luis de Alba o con Alejandro Tomasi?
0: No, ellos hacen otro personaje. Bueno, pero cada uno, como tiene proyectos, va, viene.
3: Entonces, ¿y en la novela vas con guión aprendido? ¿Vas con toda la parte de la escena? O sea, aparte tienes que meterte a estudiar todo el personaje y aprenderlo de memoria.
0: Sí estudias, no, sí. Tenemos la ventaja de que vamos con apuntador, pero eso no quiere decir que no estudies, porque si llegas y no te sabes la letra y no sabes a dónde vas, te ve que estás perdido. Entonces, sí tienes que estudiarte. Son muchísimas escenas diarias, entonces sí te ayuda mucho el apuntador.
1: Estás en locación, claro. ¿Verdad? Mucha locación,
0: locaciones,
1: ¿verdad?
0: Un México hermoso, Xochimilco, grabamos en el CRIT también.
1: Ay, mira.
0: Vamos a grabar, grabamos ahí con los niños, ahí está hermoso ese lugar.
2: Están hablando de autismo también en la novela, ¿no?
0: Sí.
2: Hablan de autismo.
0: Sí, el hijo de Livia.
2: Entonces, por eso fueron al CRIT.
0: Sí, grabamos ahí las oficinas del instituto y también tenemos la editorial. O sea, pasan muchas cosas en esta historia. O sea, hay muchos mundos. Está el mundo de los lobos, que es la parte como juvenil. Hay muchas cosas que van a tocar. Temas de sobrepeso, cómo la gente se burla, el bullying. Muchísimas cosas. La verdad es un proyecto bien completo.
3: Oye, y para ti, por ejemplo, la señora Jacqueline Andere, ¿cómo tienes interacción con ella? Porque ella también es mala, ¿no?
0: No, ella es la abuela de Josh, pobrecita. Ajá. Que le tocó ese nieto, Dios mío. Pero ella es la abuela, ella es buena, ella es una persona muy fuerte, pero es una muy buena mujer. Y además, imagínate qué honor poder trabajar con ella, claro. Qué belleza.
2: Sí.
0: Es una reina, reina.
2: Tantas telenovelas que tiene en su haber. Oye, entonces, a ver, estás en la novela y luego te vas a Perfume de Gardenia. Y con razón estamos cansadas. Estás cansada.
0: Me dice, estás bien flaca. Pues, ¿cómo no?
2: Pues sí. ¿Pero comes bien?
0: Sí, muchísimo. ¿Ah, sí? Sí, como muchísimo. Y cuando entro un poquito más tarde en la novela, entreno con Dani y Oscar, que siempre están ahí al pie conmigo. Van a mi casa, me entrenan y yo me voy a grabar y ya hago...
2: Porque aparte entrenas. Sí. No, pues sí, por el cuerpazo, ni modo.
0: No, es que también me ayuda porque me ayuda mentalmente, me distrae, ¿sabes? Es como que ya le agarras la onda y, y me gusta mucho.
2: Hacer ejercicio.
0: Sí, es lo mejor.
2: ¿Y te levantas temprano?
0: Sí, 6 de la mañana. 6 de la mañana voy, dejo a mi hijo en el colegio y me voy al llamado.
2: Ay, qué barbaridad. ¿Y a qué hora entras al llamado?
0: Ayer entramos 7:30. Yo pedí entrar a las 8 para que me diera por la distancia el colegio a Televisa, pero llegué 7:20, 7:30, entonces entro, no todos los días. Esta semana sí ha sido muy fuerte en horarios por todo lo que hemos hecho de medios y todo del proyecto, pero a veces entramos un poquito más tarde, entonces mando a Mati al colegio, ya yo me quedo, entreno, ya luego yo llego más tarde, como me queda cerca, grabamos en Santa Fe, grabamos muy cerca, entonces... está bueno, Xochimilco no está tan cerca, pero...
2: No, Xochimilco está lejísimo.
3: Sí, está
2: lejísimo. Y aparte el tráfico que hay para ir a Xochimilco.
0: Pero ahorita toda la ciudad está así.
1: Sí,
0: llueve todos los días, porque está lloviendo, si esto no era así.
3: Pues cambio climático ya.
0: Todo el año.
1: Todo el año está lloviendo.
2: Ya no es época de lluvia.
0: Y llueve.
2: Pues sí, entre el tráfico y la lluvia, ¿qué tal?
0: Sí.
2: Híjole. Y ahora, antes estábamos más cerca de Televisa, ahora les queda lejísimo.
0: Ya sé, pero mi super chofer, Don Ángel, yo no sé por dónde se metió, ¿verdad, Oli? Que nos trajo en pero veníamos de grabar hoy, estábamos ya y corriendo para acá. De hecho, me cambié en el carro.
1: Rápido.
0: Sí, llegamos muy rápido.
1: Oye, Matías, ¿no se quiere dedicar a nada? ¿No te dice, mamá, quiero actuar, quiero bailar, quiero cantar?
0: Él le gusta y lo trae, y es demasiado divertido. Es muy él. La verdad es que está conmigo mucho tiempo en el teatro, me acompaña mucho. Y como que me dice que un día quiere entrar a escena, que lo deje entrar.
1: Déjalo.
0: Y me dice, mamá, si yo entro, aunque sea vendiendo flores como un amiguito de Gardenia, ¿tú crees que me paguen?
2: Claro que le paguen.
1: Ella quiere que le paguen.
3: Sí, claro.
0: Porque está reuniendo, le gusta ahorrar. Entonces, porque además está ahorita súper enfocado con el fútbol. Y estuve en un campamento muy importante y lo seleccionaron para ir a jugar a Barcelona. Entonces, el próximo año, imagínate
3: tú. ¿Y te vas tú a Barcelona con
0: sí,
3: él?
0: Sí.
1: Sí, sí, ahí sí no lo va a dejar solo.
0: No, nunca lo dejo solo, siempre estoy con él.
2: No. Oye, pero qué emoción. ¿Qué edad tiene ya,
0: 9.
2: Qué bárbaro, 9. ¿Cómo se pasa el tiempo?
0: Demasiado rápido.
2: Ay, sí, aprovechalo ahorita, porque crecen y ya no
0: pelan. Yo le saco fotos dormido, fotos en todos lados, así, grabando la voz, ¡mamá!
2: Sí, oye, ay, porque lo vimos haciendo unos jingles de Navidad.
0: De Navidad.
2: El año pasado fue, ¿no?
0: Sí, el antepasado.
3: Antepasado, sí.
0: El año pasado queríamos grabar, no me dio tiempo, estaba haciendo una serie. Este año yo creo que voy por el mismo camino, porque pues...
2: Sí, pues no, ¿a qué hora?
1: ¿A qué hora?
0: O sea, no he tenido tiempo.
3: No. Estabas en Los Lobos, ¿no? ¿La de Telemundo?
0: Sí.
3: Sí, no, pues ¿a qué hora? Es que no has parado.
2: ¿A qué hora?
3: Vas de un lado a otro.
2: Ay, pero qué bien.
3: Qué duro.
0: Estoy muy feliz. Este año ha sido desde el año pasado, finales del año pasado. El año pasado me lo tomé como de vacaciones para estar con él. Hacía cosas, pero más relajadas. Final de año comencé ese proyecto. Terminamos marzo, finales de febrero, marzo. Me fui a Miami. Estaba ya, iba a hacer unas cosas allá y me llaman de Gardenia. Y me regresé porque la obra se presentaba literal en 4 días.
2: Sí, y luego la novela.
0: Entonces, y luego me salió la novela y me salió una película que sí les dije, por favor, vamos a hacerla luego porque no me daban los tiempos. Pues, entonces, pero ha sido un año espectacular.
2: Es mucho trabajo, qué bárbaro.
0: Gracias a Dios.
2: Ay, sí, qué bueno.
0: Vayan
2: qué
0: al teatro el fin de semana.
1: Sí,
0: fin de
1: a ver,
0: semana,
1: sí.
0: Porque te la pasas. Está
2: y
0: muy
2: el
0: divertida.
2: Lunes estrenan.
0: Infinito Amor, 6:30 de la tarde por las estrellas. Y vamos a salir en Estados Unidos también. Ay, en Univision a las 10 de la noche el 9 de noviembre. 9 de noviembre.
1: Sí. Mes de diferencia.
0: 10 de la noche. ¡Ay! Está muy padre, qué emoción.
2: Oye, te agradezco mucho que hayas venido, sí, Mayor. Y parece que tienes tantas cosas que hacer. Y tanta chamba. Y que vengas, bueno.
0: Yo soy feliz de verte, te amo y me encanta trabajar con tu equipo, hablar con ustedes, más que trabajar, hablar con ustedes.
2: Muchas gracias.
0: Y estás cada día más guapa.
2: No, hombre, mira quién habla.
0: Ay, Dios mío.
2: Ay, no me pusieron el vestido negro.
0: A ver, el vestido negro, pero que como que no los ponen.
2: Oye, Marjorie, muchas gracias.
0: Mi amor, te quiero.
2: Que tengan mucha suerte con Infinito Amor.
0: No, ya la tenemos, mucho el éxito.
2: Te veremos el lunes.
0: Por favor, 6:30 de la tarde por las estrellas, con un elenco espectacular, de la mano de Salvador Mejía y todo su equipo, que es una belleza. Los amo.
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9: Valentino Larraqui no necesita presentación. Corresponsal mexicana en el Vaticano desde hace casi 5 décadas, nos ha conectado con la Santa Sede al cubrir los pontificados de los últimos 6 papas. Pero detrás de la cámara hay una historia y ella la cuenta en su libro de memorias Valentina Larraqui, desde el Vaticano, donde revela una infancia calificada como insoportable, la vida entre México e Italia, como hija de padres divorciados, sus años de escuela, su incursión en el periodismo y el bautizo de fuego tras la muerte repentina de Juan Pablo I, apenas un mes después de ser elegido como jefe de la Iglesia Católica. Valentina Larraqui cuenta su relación entrañable con Juan Pablo II y los contrastes con sus sucesores, transmitidos desde la primera fila de la historia. Todo unido a su experiencia personal y su vida familiar, en un libro que revela el lado oculto de una mujer conocida por todos.
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0: Ya es fin de y por eso te traemos las mejores recomendaciones de que ver en la pantalla grande y chica, como Un Mal Partido, El Círculo, Matchbox, y te contamos de una visita muy especial por Street Fighter. Mauricio Ockman y Roberto Duarte platicaron con nosotros acerca de Un Mal Partido, una cinta familiar que trae de regreso a Loreto Peralta al cine y que llegó el 8 de octubre.
1: Y yo creo que está muy bonito pues tener este contenido en pantalla grande, en colectivo, donde puedes realmente disfrutar algo que hasta te puedes identificar y puedes como hablar al respecto.
2: El ir al cine en familia fue algo con lo que crecimos y veíamos mucho cine mexicano.
0: Este 7 de octubre llegó a Netflix la serie El Círculo. Nos encontramos con Osvaldo Benavides, Surya Vega y Michelle Brown, quienes nos contaron todos los detalles de este thriller de intriga y drama político.
3: También depende, todo depende en la vida, ¿no? También uno tiene hijos y pues hay que sopesar las cosas.
4: O sea, sí, pero sí hay, o sea, hay cosas que difícilmente no haría por mis mejores amigas, sí llegaría bastante lejitos.
5: Depende qué hizo también, ¿no? ¿De qué lo vas a salvar?
0: Jessica Biel nos compartió la emoción de protagonizar Matchbox y el momento de vida que está pasando en este momento.
6: Es muy cool poder ser mamá y trabajar, ser creativa y ser parte de cosas así. Y tener una familia me da un balance y aunque hay veces que las cosas no salen bien, estoy muy agradecida y la he pasado bien.
0: Ben Affleck estuvo en México para presentar Animales, que llega el 9 de octubre a todos los territorios de Netflix.
7: Quiero mostrar algo que es real. Lo que no creo que es real es que somos fundamentalmente diferentes. Y espero que se comience una polémica por la cruzada que inicié hablando de la migración y para eso escribí estos personajes. Wrote
0: this character. Street Fighter llega a las salas del país el próximo 15 de octubre, pero Jason Momoa vino, acompañado de Adria Arjona y de otros miembros del elenco, en avanzada para presentar el filme. Los amo, absolutamente los amo. Es excelente cuando haces un tour de prensa y saber que vienes a México. La última vez que vine fue con Minecraft y venir acá con Street Fighter es muy especial. Así que ya lo sabes, lo mismo en casa que en un cine, disfruta de estas historias tan variadas que te llevarán a conocer varios universos. Para Grupo Fórmula, Eddie Gutiérrez.
8: ¿Tienes novio o no tienes novio?
9: No.
8: Me mentiste, hija. Me dijiste que no, viéndome la cara. A mí, a tu papá, a tu equipazo.
10: ¿Qué hicimos mal?
9: Tú nada.
8: ¿Fui yo? ¿Yo me equivoqué?
9: O sea, ni siquiera me vas a preguntar por Martín.
8: ¿Martín? Supongo que tú eres Martín. ¿A qué me dijiste que te dedicas?
10: Soy un nómada digital.
8: O sea, que no vas a la universidad.
10: Pues eso se usa justo como para hackear al sistema.
8: ¿Qué? Sí, quiero viaje de cumpleaños.
11: Bueno, pues estamos viendo el tráiler de una película que se llama Un Mal Partido. Uh-huh. Y para hablar de esta película está Sara Maldonado con nosotros. Espero que los otros participantes de la película lleguen. Lo que pasa es que ya les dije al principio del programa que hay mucho tráfico, está lloviendo. Entonces, bueno, pues ahí vamos con
12: pero
11: calma.
12: Pero aquí estoy yo, Maxi.
11: Aquí estás tú, mi reina.
12: Que me encanta
11: Gracias
12: verte.
11: Gracias por estar aquí.
12: No, me encanta verte, te
11: Gracias,
12: extraño.
11: Gracias, igualmente. ¿Cómo te ha ido,
12: Bien, bien, bien.
11: Oye, ahorita me estabas contando que Lotería del Crimen van en la quinta temporada.
12: Sí, estoy contenta porque, bueno, ahorita viene el elenco de Un Mal Partido, que estamos promocionando el estreno, pero yo voy a aprovechar que no me tocó tráfico para el lunes 12 de octubre se estrena la quinta temporada de la serie que llevo haciendo, que se llama Lotería del Crimen, por Azteca 7. Sí. Entonces, pues estoy muy
11: Oye,
12: contenta.
11: Oye, pero les ha ido súper bien.
12: Pues para hacer 5 temporadas,
11: Imagínate,
12: yo digo que sí.
11: Sí.
12: Sí, sí, sí, sí, la verdad es que sí.
11: ¿Y esa es producción de Azteca?
12: Sí, la produce Televisión Azteca, la dirige el maestro Carlos Carrera, lleva las 5 temporadas. Bien. Es una serie policíaca, sí. Cada capítulo... vamos por un asesino, entonces digamos que las 5 temporadas los seguidores, los fans, sí hay un enlace como de lo que nos pasa a los personajes de las centrales, pero también la gente que no la ha visto se puede incorporar a la quinta temporada y no es como que si se perdieron las otras 4 no van a entender.
11: Exacto. Ajá. No, porque empieza y termina en el mismo capítulo.
12: El capítulo.
11: Eso está muy padre.
12: Sí, sí, sí.
11: Aunque los personajes siempre son los mismos. Los
12: policías.
11: Los policías, sí.
12: Sí, los policías somos, bueno, muerto algunos por ahí, porque sí, ya sabes cómo es esto, ¿no? O sea, entonces, o sea, obviamente es una serie de acción y entonces hay unos personajes que, policías que han muerto y ya luego han entrado otros, ¿no? La temporada pasada entró Cuautli, que es un gran actor, bueno, yo no estuve en la primera, pero 5 temporadas...
11: ¡Qué bien, oye!
12: Sí, estoy muy contenta. Y ya nos pusieron el tráiler de la 5ª temporada, el primer capítulo, está espectacular.
11: ¿Sí?
12: Te lo digo en serio, o sea, está... Porque hemos tenido la oportunidad de evolucionar, o sea, la producción, los actores, como que ya... Digamos que el primero de la primera temporada es bueno, pero después de 5 temporadas, claro, pues se va afinando todo. Hay más acción, está Ramón Medina, que entra, que acaba de la 4ª y entra a esta, es un gran actor, entonces nos refresca mucho, así que
11: además la tecnología también ha avanzado.
12: Sí.
11: Entonces usan otra tecnología también, ¿verdad?
12: Pues sí, hay efectos especiales, sí, y como es una serie de acción, a mí me divierte mucho estar jugando a ser policía, atrapando a los malos.
11: Creo que se te quedó lo de policía desde que hiciste La Reina del Sur, ¿no? Que también hacías una policía.
12: Esa fue mi primera policía hace 15 años. Después me pasé a los proyectos de las de Camelia la Tejana y El Capo, que era como de los malos. Pero sí, como que entré en el género de los policías. Mira, ya llegaron.
11: Ya llegaron.
12: Ya llegaron los guapos.
11: Ya llegaron. Todos los de la peli. Oye, pero ya, ¿de 5 temporadas cuánto en tiempo?
12: ¿En cuántos años?
11: ¿Cuántos años?
12: 4 años, 5 años.
11: ¿5 años?
2: ¿Cómo le va, doña Maxine?
11: ¡Qué onda! ¡Qué padre! Ya llegaron todos los de la película.
12: ¿Dónde estaban?
11: Todo el elencazo. ¿Cómo estás, Ana?
13: Muy bien, ¿y tú?
11: Muy bien. Mauricio, ¿cómo te va? Te veo en todos lados, precioso.
14: Ahí ando, mira, echando relajo.
11: Ahora la máscara. Hola.
2: ¿Cómo le va, doña?
11: ¿Cómo estás?
2: Muy bien, ¿usted?
11: Bueno, ya muy bien.
12: Sí, casi.
11: Ay, bueno. Entonces, a ver, siéntense, por favor. Acá 2 y allá 1.
14: ¿Cómo quieres?
12: Vente.
2: Pues sí, las parejas, ¿no?
12: Yo con mi esposo.
2: Esposos.
12: Yo con mi esposo, que podemos cambiar si quieres.
15: Puede ser calabaceado, ¿no?
11: Bueno, ya llegó el
12: calabaceado.
11: A ver, estamos al aire, precioso.
12: Estamos al aire.
11: Ahí está. Ah, bueno, ya no. Ya no puedes volver.
2: Le dijeron.
11: Ya está el tráiler.
2: No, ya.
12: Estamos al aire.
13: Ahora sí ya puedes.
11: Ya está el tráiler, ya puedes. Ahorita. Bueno, a ver, vamos. Ahora sí, a ver, ¿qué pasó? Ahora sí, ya estamos al aire.
2: Sí.
11: Ya llegó todo el elenco de Un Mal Partido. Mauricio Ockman, Ana Layesca y Roberto Duarte.
15: Aquí estamos,
11: Maxi. Ya estábamos platicando con Sara, que ya había llegado, Sara Maldonado. Aprovechamos para hablar de la 5ª temporada de la Lotería del Crimen.
12: Es un proyecto que estrenó el lunes, entonces me encanta que
2: llena de estrenos, llena de estrenos, mi esposa.
14: Que es de acción, ¿no?
12: Sí, es policíaca.
11: Es policíaca, pero es muy padre. 5ª temporada ya llegó.
14: Eso quiere decir que le está yendo muy bien.
11: Si
14: llevan en la 5ª temporada.
12: Sí.
14: Eso.
12: Gracias a los seguidores, a los fans.
11: Pero 5 años.
12: Cinco años,
11: haciendo.
12: Tener una chamba de 5 años. Es una joya, sí.
11: Una joya.
14: Sí.
12: Y vamos por más.
14: Eso.
11: Bueno, no se la pierdan a partir de cuándo. Mal Partido. Es una película.
14: Mal Partido, sí.
11: Y cuéntenos un poquito de qué va.
14: ¿De qué va la película? Pues es una comedia familiar. Una película que puede ir desde el más chiquito de la familia hasta el más grande de la familia. Y bueno, es acerca de esta, pues de esta familia tradicional, que pues la hija ya creció, ya está dateando, y el papá se pone celoso y está muy sobreprotector y no quiere al yerno. Entonces,
11: les pasa a todos los papás, ¿no? Porque quieren un príncipe azul para su hija.
14: Pero ¿sabes qué? Está bien padre, lo hemos estado hablando, que siento que habla más de las inseguridades y los miedos de los papás.
11: Claro.
14: Y que no les dan la libertad a las hijas, a los hijos, de explorar y de estar. Entonces, es un poco retratar, pues sí, hablando de mi personaje, de Guillermo, retratar este papá tradicional que tiene miedo, que está inseguro, pero habla más de él que de su hija o del yerno, porque finalmente creo que mientras sea buen muchacho, mientras tenga aspiraciones, sueños, propósito, lo demás es pura juiciadera, claro, ¿no? Entonces creo que eso es lo que tenemos que romper con los juicios que tenemos, ¿no?
11: Oye, Ana, ¿y tu papel cuál es?
13: Pues yo soy la mamá, la esposa, que trata
14: la
13: de...
14: La buena onda.
13: La buena onda, trata de mantener como en paz a toda la familia, ¿no? Ajá. Trata de solapar un poco a la hija, pero también de darle el gusto un poco al marido, de entender que es una persona cuadrada, complicada, que juzga por las apariencias, pero pues mi personaje es una, digamos que la definiría como mamá relajada hippie.
11: Ah.
13: Porque además se dedica a todo lo que es herbolaria y todo el tiempo. Ay, está rodeada de hierbas y bueno, tengo un montón de hijos.
14: Vamos, un corte.
11: Y regresamos con este elenco de Un mal partido.

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7: La autoridad palestina acogió con satisfacción la concesión del Premio Nobel de la Paz para la jurista Navi Pillay, al considerar que el galardón honra a todos aquellos que se mantienen firmes en la defensa del derecho internacional y la justicia. Alemania, Francia, Reino Unido y otros 5 países manifestaron este día su rechazo a las sanciones anunciadas por Estados Unidos contra la Corte Penal Internacional en el día en que el Premio Nobel de la Paz fue otorgado a su ex jueza. Un juez del Supremo Tribunal Federal de Brasil emitió una orden para el arresto de Eduardo Bolsonaro, uno de los hermanos del candidato presidencial Flávio Bolsonaro, y que fue sentenciado en junio pasado a 4 años de prisión por cabildear ante el gobierno de Estados Unidos. Informó Cintia Dávalos. 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

0: de regreso.
1: Estamos chismeando.
0: Y estamos
2: chismeando muy a gusto.
1: Estamos chismeando a gusto con Maxine.
0: Mejor pon película y nos seguimos aquí chismeando. Tomando café. Bueno, estamos hablando de esta película que se llama Un Mal Partido. Sí. Mauricio Ockman, Ana La Yesca, Sara Maldonado y Roberto Duarte. Ellos dos son pareja y ellos también son pareja. Entonces vamos a contar ahora los personajes de ustedes, de Sara Maldonado y de Roberto Duarte.
3: Bueno, lo que decíamos antes, ellos representan como esta parte de un matrimonio convencional, conservador, muy armónico. Sí. Y nosotros pues somos un poco la contraparte completamente, ¿no? Somos una pareja excéntrica y que le pone el toque picosito, decíamos, a esta comedia, ¿no?
0: Pero también tienen hijos, ¿o no?
3: Sí, sí. Claro, tenemos esos dos hijos. Y entonces ahí se hace el encuentro de las dos familias que se encuentran en este campamento donde están ellos de vacaciones y resulta que somos amigos de hace mucho tiempo. Y bueno, frente al drama que está viviendo el personaje de Mauricio, mi personaje tiene bien a estarle picando la cresta, ¿no? Claro. De abusado que te están, ¿qué onda con la niña? ¿Qué onda con la niña?
0: Entonces, ¿la vayan a embarazar?
3: No, peor.
4: No, sí, se pone fuerte porque ahí estamos los dos así como señores, sí, lavanderos,
3: sí,
4: ¿no?
3: Así
4: de,
3: en el
4: oye,
3: chisme.
4: Pero ¿tú qué sabes? ¿Qué le sabes o qué no? Yo creo que ese muchacho anda en malos pasos. Oye, ¿pero cómo? Y así, entonces me mete ideas en la cabeza, entonces yo lo quiero cachar con las manos en la masa para que mi hija se dé cuenta de una vez por todas que no es un buen partido.
0: Ándale. Oye, pero en la vida real tú tienes una hija, bueno, grande ya, señorita.
4: 22 años, igual que Loreto. Sí.
0: Pues sí, y entonces, ¿te ha pasado esto de que no te gustan
4: sí,
0: los,
4: pero no,
0: los novios?
4: Sí, pero no. O sea, a ver, soy muy distinto a Guillermo porque yo sí creo que hay que dejar a los hijos explorar y ser, que se sientan amadas y contenidas, porque pues finalmente a todos nos han roto el corazón y hemos roto corazones. Qué entonces, bonito. Qué bonito.
3: Ay, no, cuando pero lo
4: que me lo roban. Oye, el otro día estaba escuchando, me urge que me que me recuerden mi herida de abandono, no sé.
3: Que me reconecten con ese dolor.
4: Ese dolor.
0: Que se sienta. Claro.
4: Entonces,
0: que duela.
4: Entonces,
1: que
4: duela. Sí, o sea.
1: Que estamos vivos.
4: Que exacto, que sintamos. Uh-huh. Entonces, creo que, o sea, sí, yo a Lorenza, por ejemplo, pues la dejó ser, experimentar y es muy bonito porque la ha ido acompañando, pues desde su infancia hasta ahorita, a los 22 años. Pero Guillermo, pues no, él está muy en sus miedos, muy en su inseguridad y sobreprotegiendo a su hija.
0: Y la pobre mamá en medio de...
4: Pues pobre no, porque traen ellas traen todo un teatro que sabe ella, sí, perfecto. Y yo soy el engañado de la familia.
5: La primer cómplice del yerno en cuestión soy yo, ¿no?
0: Claro.
5: Pero pues la verdad es que... Yo creo que generalmente es lo que pasa, ¿no? Siempre hay una mamá que solapa por ahí y que apoya más a la hija, ¿no? Aunque, claro que debería de haber excepciones, ¿no? Y es al revés. Que creo que va a ser mi caso. cuando me toque conocer un yerno o una nuera.
0: Ah, dale.
5: El papá va a ser el ay, sí,
4: el buena
5: sí,
4: onda.
5: Yo.
0: Buena onda. Oye, ¿y ese matrimonio tiene hijos y cómo son con sus hijos?
6: Pues nosotros somos más relajados. Creo que justamente como dice Mauricio, o sea, somos como más libres, dejamos que crezcan, ¿no? O sea, que tome sus propias decisiones. Ajá. Aunque al final hay un pequeño detalle, porque como no estamos viviendo esa situación, aquí el personaje de Roberto, obviamente, siento que cuando se fijan en tus hijos, te sale esta cosa que puede ser muy alivianado con los hijos de otros, pero con tus hijos no se metan, ya sabes. Entonces
0: sí, claro.
6: Creo que es esa parte donde estamos como muy divertidos hasta que no nos toque a nosotros que tengamos un mal partido.
0: Exacto.
3: Y lo dice bien el dicho, ¿no? Cuando ves las barbas del vecino cortar, ¿no? Pon las tuyas a remojar, es lo que le pasa a mi personaje. Estoy viendo lo que le pasa a él y lo estoy azuzando, sí. Pero cuando veo la posibilidad, ¡ay!
0: Entonces cuando te pasa a ti ya no te gustó.
6: Y también todo el tiempo traemos un jugueteo ahí con la otra pareja que los estamos como diciendo, ¡ey!
5: Aliviánense, pásensela bien
3: ustedes. Busquen qué van a hacer cuando el nido esté vacío.
6: Entonces se ponen muy divertidos.
5: Playita, ¿no?
6: Playita, ¿no? Ahí como picando la cresta, así de que. Y somos una pareja que le gusta mucho darse cariño frente a la gente.
3: No, no tienen pudor en mostrar sus manifestaciones de amor.
4: Pues todo el ahora. Tiempo. Sigue siendo una película familiar.
5: Sí, mis hijos fueron al estreno y fueron los más felices.
3: O dile sea, lo que dijo tu hija de la película.
5: Mi hija dijo que ha sido lo que más le ha gustado de lo que ha hecho su mamá.
4: Mi
5: mamá, mal partido, ha sido lo que más me ha gustado de lo que he visto, me encanta.
0: Oye, ¿ya se estrenó la película hoy, ayer?
5: Ayer ya está en cines.
0: ¡Ay, qué bien!
4: Sí.
6: Y es clasificación A. Justamente.
4: Sí, para toda la familia.
0: Eso está muy padre.
5: Sí, está padrísimo.
3: Es que hay que recuperar. Hay que recuperar el cine como evento familiar.
0: Claro.
3: O sea, antes nos íbamos los domingos a la matiné a ver las películas de Cantinflas, las películas. O sea, todo lo que ponían en matiné los domingos, porque aparte no siempre eran estrenos. Las de estas de Caperucita, todo. Y luego después del cine, vámonos a comer a casa de la abuela. O sea, recuperar ese domingo familiar es una buena posibilidad con un mal partido.
0: Ah, mira.
5: Y si no tienen plan con hijos, porque luego los fin, digo yo que soy mamá de niños chiquitos, justamente, luego es de, ay, ¿qué hacemos el fin de semana? Ay, está lloviendo. Ay,
4: Al cine.
6: Este es el fin de semana para que vayan a ver un mal partido.
5: Además, están pronosticando mucha lluvia, entonces.
6: Hay que ir al cine.
0: Otro ciclón.
5: Sí, ya sé.
0: ¿Qué edad tienen tus hijos?
5: 8 y 6.
0: Ah, todavía están chiquitos. Sí. Sí, está bien.
4: Sí.
0: Ya iban. Más o menos.
5: ¿En qué aspecto? Ahí van a dónde.
0: Ya van a ser adolescentes.
5: Ah.
0: Porque ahora la adolescencia empieza antes.
5: Ya
0: por
5: sé.
0: Por tanta información que tienen 9, en ¿no? las redes.
4: Sí.
0: Ya como las 10, 11 años ya son adolescentes. Ya.
5: No, pero mis hijos van a ser chiquitos siempre. He dicho.
0: ¿Eso crees?
5: Sí, ya sé, pero.
3: Ríe, pues, malvada, se ríe.
5: Sí, ya sé.
0: Es cierto, las redes, pues sí. Ahora los niños son más despiertos.
5: Pasa algo curioso, justo cuando tienes tus hijos chiquitos, como que no los ves, o sea, piensas que van a ser chiquitos siempre y no.
0: Ah, sí, y no.
5: Oh, no.
4: Sí, no, crecen. Y se van.
5: Pero
4: y
5: en tu cabeza como que vives con esta idea de que son tus bebés. Es una cosa bien extraña.
0: No, y aunque sean grandes siguen siendo tus bebés.
4: Sí, siguen siendo tus bebés, pero crecen.
0: Pero ya crecen y se van y ya se casan y tienen hijos y ya eso.
5: Ya,
0: y luego regresan, ya se divorciaron y regresan con hijos.
4: Inténtenlo, es bonito. Eso de, porque
3: nosotros tenemos perrijos los dos.
6: Nosotros podemos dormir 10 horas.
3: Sí.
5: No, y ella también, sí. No creas.
3: Ya. Ah, sí, ¿cómo? Sí, ¿pero cuánto tiempo faltó?
5: ¿Eh?
3: ¿Cuánto tiempo pasó antes?
5: Como 8 años, 8 añitos que dije, los fines de semana ya es de...
0: Sí, pero ya que son grandecitos, pero cuando son chiquitos, no.
3: Sí, ya cuando están grandecitos y salgan de antro a ver si vuelves a dormir.
5: Ah, no, ahí sí va a empezar otra etapa de no poder dormir. Ay, ya, hasta me dio ansiedad.
4: O les dices, no pueden salir.
5: No, pero ¿cómo? Te vuelves a morir, ¿no? No, en un personaje de...
0: Los encierras para que no vayan a los antros, no.
3: Y esta conversación es la que va a traer a la mesa después de ir al cine, ver un mal partido, empezar a... Esta conversación es la que se tiene que generar.
4: Es que yo sí creo que es película de codazo. O sea, si vas,
3: ahí estás
4: en familia,
3: ahí estás,
4: no sé qué.
5: Sí, porque es además una situación muy común, ¿no? Creo que todos hemos conocido a algún yerno, alguna nuera, algún suegro. Sí.
4: O hemos sido, o también hemos tenido.
5: Y no necesariamente tienes que tener hijos. O sea, muchas veces, como amigo, como amiga, conoces al novio, a la novia y quieras o no emites opinión,
0: sí,
5: ¿no?
0: Claro.
5: ahí estás, emites un juicio,
0: no, y los novios de las hijas de tus amigas, oye, no, este chavo,
3: ¿ves lo que
0: mira
3: hace
0: los
3: mi persona?
0: Pelos que trae y no se baña, ¿no? También opinas,
5: sí, claro.
3: sí, sí, sí.
0: Y, y

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3: ¿Cómo están ustedes? Qué gusto saludarles. Es la una de la tarde en punto, tiempo del centro de México. Soy Gregorio Martínez en el espacio de Joaquín López Dóriga, transmitiendo en vivo y en directo a través de 97 estaciones de radio en la República Mexicana y 30 estaciones de radio más en los Estados Unidos.
4: Hay quienes les enviamos besos y abrazos en California, Arizona, Texas, Nueva York, Illinois, Georgia, Utah, Kansas, Oklahoma, Carolina del Norte y del Sur, Tennessee, Oregon, Colorado y Florida. Y en Telefórmula Estados Unidos a través de las cadenas Xfinity Latino y Latino View.
3: Y también, por supuesto, enviamos un cordial saludo a quienes siguen la señal de Telefórmula aquí en la República Mexicana.
4: En Telefórmula, en Easy, canal 121, Sky, canal 157 y 1157, Total Play, canal 161, Mega Cable, canal 153 y en Dish nos encuentra en el 354.
3: Bueno, pues ya lo sabe que también estamos en internet y en redes a través de radioformula.com.mx, a través de lopezdoriga.com, en los canales de Radio Fórmula, en YouTube y en Instagram. ¿Y hoy?
4: ¡Hoy es viernes!

0: Y aquí estamos ya empezando a disfrutar de un gran fin de semana, mi querida Laura, Laura Pérez Cisneros. Qué gusto acompañarte. ¿Cómo estás? Muy buenas tardes.
1: Igualmente, amigo, yo es un gustazo estar contigo en este espacio en el que hoy es ya finalmente viernes 9 de octubre del año 2026. Han transcurrido 281 días, faltan 84 y se acaba este año, corre la semana número 40.
0: Bueno, ¿y de quiénes están celebrando algo en especial en este viernes 9 de octubre? ¿Quiénes están celebrando su santo, Laura?
1: Hoy estamos festejando, amigo, yo a Dionisio, Abraham y a Sara. Muchas felicidades a todos ellos.
0: Bueno, a quienes llevan estos nombres, Abraham Saludowski, hoy en el día de su santo, muchas felicidades. Sara Pablo, nuestra compañera aquí en Grupo Fórmula, muchas felicidades, Sara, hoy en el día de tu santo. Sara Llovera, Sara Sefcovic, Sara Salas, Dionisio también, este día de los Dionisios, Dionisio Pérez Jácome. Hoy cumpleaños de Raquel Flores, aquí compañera nuestra en Grupo Fórmula, Ángeles Mastreta, el almirante José Luis Vergara, hoy cumpleaños también Guillermo del Toro. Hoy, mi Lau, les comparto algo muy importante en mi familia, hoy cumplen 55 años de casados mis padres, a quienes acabo de saludar hace unos momentos, así que pues besos y abrazos a mis papás.
1: De verdad, Goyo, es un gustazo poder celebrar a tus papás, les mandamos un beso pero enorme a don querido Goyo, a doña Ana María, que sean muy felices, qué bonita familia han fundado y qué gusto y celebren enorme, mi Goyo. Celebra a tus papis.
0: Será fin de semana de mucha celebración familiar,
1: eso,
0: así que bueno.
1: Como pues, debe de ser, mi Goyo.
0: Ahí lo compartimos con mucho gusto y con mucho cariño. Y bueno, el día de mañana, Laura, ¿quiénes estarán celebrando también algo importante, algo especial?
1: Pues fíjate, mi Goyo, que qué gustazo, porque mañana es día de Paulino, pero también es tu santo, mi Goyo, y de tu papá.
0: ¿Otra vez?
1: Sí.
0: hay como 10 en el año, ¿no?
1: Únele, tú únete más. Ya tienes otro pretexto para festejar el fin de semana.
0: Gracias, Laura. Bueno, pues entonces mañana habrá celebración de San Gregorio también y de San Paulino. Saludamos al equipazo que hace posible la producción y transmisión de este gran programa de Joaquín López Dóriga. Ana Berta Coronado, muy buenas tardes. Óscar Satarain, el ingeniero Víctor Malpica, José Juan Padrón, Gina Trejo Briseño, Sandra Jiménez, José Manuel García, en Telefórmula, Alonso Mancera, Diana Chávez Piña, Javier Mejía, Miguel Ángel Sánchez Telles, Diana Morales, Laura Flores, Regina Rosilio, aquí en Radio Fórmula Monterrey. Muchas gracias a todos mis compañeros, aquí están Gustavo Galindo, Gerardo Cavazos, Iván Gómez, que aquí está conmigo, Iván Gómez, César Rojas, Nila Barrera, Francisco Javier Guerrero, todos listos ya para llevar a usted la más completa información de lo que sucede en nuestro país y en el resto del mundo, viernes por la tarde, viernes 9 de octubre de 2026. La alerta, vamos a

0: estar muy pendientes de lo que sucede en torno a Simon, que este ya es un huracán. Jalisco, Colima, Michoacán y Guerrero, este huracán Simon que se intensificará, podría alcanzar la categoría 3. Estaremos con toda la información y sobre todo en este fin de semana que podrían darse contingencias climatológicas ahí en el Pacífico. Los planes DN3 del Ejército y la Marina de la Armada de México operan en estos estados en coordinación con el Consejo Nacional de Protección Civil. Y bueno, sigue Raquel, ¿no? Esta tormenta tropical que se enfila hacia el norte de Baja California y también la estamos siguiendo mucho, muy de cerca. Y ahí anda Isaías, ¿no? Por el Pacífico, por el Golfo de México, dirigiéndose hacia los Estados Unidos, donde también impactará este fin de semana. Muy pendientes de estos tres sistemas. Al tiroteo del día de ayer en la cárcel El Castillo, en Mazatlán, Sinaloa, donde dieron muerte a un integrante de Los Chapitos, 8 reos más y un niño de 2 años. Ayer hubo 10 muertos. Bueno, hoy, ahí mismo, en este penal El Castillo, en Mazatlán, Sinaloa, reportan otras 2 personas sin vida. Tendremos toda la información. En esto, la presidenta Claudia Sheinbaum afirma que se reforzará el sistema penitenciario en el estado de Sinaloa. En otros temas, la presidenta anuncia visita a hospitales del Seguro Social, del IMSS Bienestar y centros de salud de 24 estados del país para conocer problemáticas y carencias. La gira se da en medio de varios días de protestas y bloqueos de trabajadores del Seguro Social que exigen un aumento salarial, exigen medicamentos, exigen insumos. En la mira, sí, hay que decirlo, hay una amenaza de paro nacional en el Seguro Social. La consejera Luisa María Alcalde detalla rubros del decreto para proteger a menores de edad del contenido violento en las redes sociales. Y en el resto del mundo, Laura.
1: Hace unos momentos se reporta un sismo de 7.6 grados que sacudió Panamá. También se sintió en Colombia y en Costa Rica. El Nobel de la Paz 2026 es para la jueza sudafricana Nadi Pillay por su labor a favor de la paz y el derecho internacional. Donald Trump anuncia sanciones para la Corte Penal Internacional en represalia por no haber sido galardonado con este premio. Costas de Alabama y Florida en alerta ante el impacto en las próximas horas del huracán Isaías, que se va a intensificar a categoría 3. La ONU advierte que es tortura la transmisión en vivo del fusilamiento del palestino Nidal Malik Hassan, condenado a muerte en Estados Unidos por el asesinato durante el tiroteo en Fort Hood, lo recuerda, en el año 2009. Van casi 7.000 detenidos por las protestas estudiantiles en Francia. Decenas de escuelas siguen todavía cerradas. La Unión Europea retira a Panamá de su lista negra de paraísos fiscales. En un momento le doy todos los detalles.
0: Por supuesto que sí, muchas gracias, Laura. De todo esto y mucho más le informamos en este espacio de Joaquín López Dóriga. Bienvenidos en este viernes.
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2: 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Territorio Animal.
9: El canario, El canario es un ave doméstica pequeña y elegante que ha sido criada en cautiverio durante siglos, siendo mundialmente famosa por el prodigioso y melodioso canto de los machos. Estos pájaros destacan por su variedad de colores vibrantes, que van desde el clásico amarillo brillante hasta tonos rojizos y blancos. A diferencia de los loros o las ninfas, los canarios no requieren una interacción física constante, ni ser domesticados para el contacto humano directo. Ellos prefieren la seguridad de su jaula, donde disfrutan saltando entre perchas y balanceándose. Su cuidado es relativamente sencillo, basándose en una buena mezcla de alpiste, agua limpia, baños regulares y un lugar iluminado sin corrientes de aire. Su canto alegre aporta una atmósfera de paz, frescura y naturaleza inigualable a cualquier hogar.
2: Cuida lo que comes.
9: Manzana con crema de cacahuate. Rebanar una manzana verde o roja y untarle una cucharadita de crema de cacahuate 100% natural crea el balance perfecto entre fibra, dulzor y grasas buenas. Es una alternativa nutritiva para saciar el antojo dulce de forma totalmente saludable.
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0: Y aquí estamos, un repaso a la información más sobresaliente en esta tarde, viernes 9 de octubre. Muchísima precaución a quienes nos escuchan en los estados que tienen costa y en el Pacífico mexicano. Este Simon, el huracán Simon, pues sí, amenaza, podría alcanzar esta categoría 3. Ya se están tomando medidas preventivas en algunos estados ahí al sur de la República Mexicana, en la zona de Occidente. Vamos contigo, Laura Cardoso, que nos tienes toda la información relacionada precisamente con Simon. Adelante con tu avance, Laura Cardoso. Buenas tardes.
10: ¿Qué tal, Gregorio? Y este huracán continúa intensificándose rápidamente. Podría alcanzar la categoría 3 este viernes y convertirse en categoría 4 mañana, con vientos de hasta 230 kilómetros por hora y rachas de 280. Se prevé que impacte las costas de Jalisco el domingo por la mañana, con vientos de 215 kilómetros por hora y rachas de 260. Las lluvias más peligrosas se esperan en Jalisco y Colima, pero también habrá lluvias torrenciales en Michoacán, Guerrero y Nayarit. Y toda esa costa del Pacífico está en alerta, además de que el oleaje, Gregorio, podría alcanzar entre 8 y 9 metros. También recordar que el sistema Rachel todavía ocasionará lluvias muy fuertes en Baja California durante el domingo, además de oleaje elevado, y se prevé que otro sistema ingrese como tormenta tropical cerca de Ensenada y Tijuana. El reporte.
0: Muchísimas gracias, Laura. Pues ahí está. Lógicamente no lo perdamos de vista. Michoacán, Guerrero, Colima, Jalisco, Nayarit, estados que están bajo la influencia y amenaza, hay que decirlo, de este huracán, el huracán Simon. Mientras tanto, en Acapulco, Guerrero, que ya se han presentado lluvias importantes y algunas inundaciones. Marco Aguileta, Fórmula Acapulco, te saludo con mucho gusto. Marco, buenas tardes.
11: Gregorio, te saludo con gusto desde el puerto de Acapulco, y sí, prácticamente más de 24 horas continuas de lluvia derivado del huracán Simón han dejado pues un saldo de colonias inundadas, deslaves, algunos desgajamientos de cerros, apagones. Por lo pronto, autoridades de los tres niveles de gobierno se están trabajando justamente para poder ayudar a la población que lo requiera. Se suspendieron las actividades académicas y no se reportan fallecidos por lo pronto. Si me permites, más adelante, Gregorio, el reporte completo.
0: Por supuesto que sí. Saludos a todas las personas que nos escuchan allá en Acapulco, Guerrero. Y esto, pues claro que recuerda, ¿no? El paso de Otis hace varios años, en octubre, ¿no? Este mes se cumplen 3 años del impacto del huracán Otis. A ver, vamos a tener información desde el meteorológico, ¿eh? En un momento más vamos a estar ahí, el Servicio Meteorológico Nacional, no se lo pierda. Y mientras tanto, Jenny Valencia, pues el restablecimiento del servicio de energía eléctrica, hablando precisamente ya del impacto de este huracán o de los efectos de este huracán Simon allá en el estado de Guerrero. Vamos contigo, Jenny Valencia, adelante, buenas tardes.
12: Te informo, Gregorio, que la Comisión Federal de Electricidad alcanza el 90.5% de avance en el restablecimiento del servicio de energía eléctrica en los 13 municipios afectados en Guerrero por el huracán Simón. El detalle más adelante.
0: Gracias, gracias a Jenny Valencia. Y ahora vamos hasta Puerto Vallarta, Jalisco. Sin duda es uno de los puntos que tienen mayores riesgos ahora que se acerca este huracán. Está mi compañera Susana Carreño, Fórmula Puerto Vallarta. ¿Qué tal, Susana?
13: Gregorio, muy buenas tardes. Para decirte que aquí en Puerto Vallarta ya están los refugios temporales. El gobierno municipal tiene habilitado 16 espacios. Las autoridades locales y federales han implementado diversas medidas de protección y prevención en Puerto Vallarta ante la amenaza del huracán Simón, categoría 1, hasta este momento con pronóstico de intensificación.
0: Exactamente, pues se tiende a intensificar. Gracias, Susana. Y vamos ahora con David Galván. ¿Por qué están ya organizadas las autoridades de protección civil? Esperemos que pues todas las medidas preventivas en realidad pues cumplan con su meta, ¿no? Su objetivo es que tengamos saldo blanco, ¿no? Ahora que se impactará este fenómeno natural, este huracán Simón. Vamos contigo, David. Adelante, David Galván.
14: Gregorio, hace unos minutos comenzó la primera sesión del puesto de comando regional y comité estatal de emergencia en Puerto Vallarta, Jalisco, para coordinar las acciones preventivas y de preparación ante los posibles efectos del huracán Simón. La coordinadora nacional, Laura Velázquez Alzúa, encabeza esta reunión de trabajo con autoridades federales y estatales de Jalisco, Colima, Nayarit, Michoacán, Sinaloa y Guerrero ante la evolución del ciclón y los posibles estragos que pueda provocar cuando se aproxime a costas del Pacífico, que se prevé ocurra este día sábado. En breve, te platico.
0: Claro que sí, David, muchas gracias. Y mientras tanto, pues vámonos hasta el noroeste de la República Mexicana. Está el otro sistema que ya tiene días, Rachel o Raquel, este que es un huracán que se aproxima también hacia Baja California. Rocío, ¿cómo estás, Rocío Galván? Buenas tardes.
15: Hola, Gregorio, te saludo y te informo que hay alerta en Baja California por el remanente de Rachel, que llegará con lluvias y vientos importantes, así como oleaje alto en toda la región. De hecho, los 7 municipios de Baja California están en alerta y están tomando precauciones. Las lluvias llegan mañana sábado y los detalles te los cuento más adelante.
0: Claro que sí, muchas gracias, Rocío. Entonces sí, atentos a toda la cuestión climatológica este fin de semana. Vamos a otros temas. Vamos ahora con Felicitos Trujillo, pues este gravísimo problema que ocurrió en un centro penitenciario en Sinaloa. Otras 2 personas fallecidas adicionales a las 10, ¿verdad? Ayer murieron 10. Vamos contigo, Felicitos, hasta Mazatlán, Sinaloa. Te escuchamos.
16: Gregorio, con el gusto de saludarte, y es que en menos de 24 horas de esta riña que dejó 10 personas fallecidas, entre ellos un niño de solamente 2 años de edad y 16 internos heridos, este viernes se registró una nueva riña en el centro penitenciario del Castillo en Mazatlán. El saldo de hoy son 2 internos muertos. Todos los detalles más adelante.
0: Gracias, Felicito. Lo hemos platicado a través del tiempo aquí, esta situación de inseguridad en Sinaloa, pues hoy ahí en este centro penitenciario. Vamos contigo ahora, Juan Antonio. Juan Antonio Jiménez, sí, el caso del tanque, detenido hace unos días, objetivo prioritario. Te escuchamos con atención, Juan Antonio.
17: Un juez federal impuso prisión preventiva oficiosa para Iván Casarín Molina, alias El Tanque, presunto operador del cártel Jalisco Nueva Generación, por su posible participación en los delitos de delincuencia organizada contra la salud, portación de arma de fuego y posesión de cartuchos de uso exclusivo de las Fuerzas Armadas. Los detalles, Gregorio, más adelante.
0: Bien, muchas gracias. Gracias, Juan Antonio Jiménez. Y bueno, pues hay un grupo de trabajadores del campo desaparecidos en el estado de Guerrero. Guadalupe, Guadalupe Gutiérrez, ¿qué tal? Buenas tardes.
18: La Fiscalía de Guerrero ofrece recompensa por 1,500,000 de pesos por información que ayude a localizar a 7 personas reportadas como desaparecidas desde el pasado 24 de septiembre, originarias de Ajuchitlán del Progreso en Guerrero. Los detalles más adelante, Gregorio.
0: Bien, muchísimas gracias. Y mientras tanto, aquí en el estado de Nuevo León, pues debo decirle a usted que sí, ayer trascendía esto, lo dijimos aquí, la liberación de 2 personas relacionadas con el ataque al Casino Royal de hace 15 años. No se sabe si en realidad van a salir, porque habría más expedientes, ¿no? Había varias carpetas, más cargos en su contra. Raimundo, Raimundo Elizalde, hay reacciones sobre esto, te escuchamos.
19: Muy buenas tardes, Gregorio, te saludo desde Monterrey, Nuevo León, y es que luego de que se anunciara la supuesta liberación de 2 presuntos implicados en la masacre, en este acto terrorista del Casino Royal hace 15 años, pues bueno, no faltaron las reacciones. Víctimas, familiares de las personas muertas en este casino, ya hablaron ante los medios de comunicación. Ellos exigen justicia y protección. Los detalles los tendrás más adelante.
0: Por supuesto que sí, Ray. Muchas gracias, Raimundo Elizalde. Permítanos el corte comercial y enseguida regresamos. Hablaremos de lo que está sucediendo en Panamá. Un sismo magnitud 7.6. La Secretaría de Relaciones Exteriores emite alerta a mexicanos en Panamá, que se encuentren en Panamá, por este movimiento sísmico, terremoto, pues 7.6 en un momento la información. La presidenta Sheinbaum da a conocer detalles del decreto para proteger a menores de edad del contenido en las redes sociales. Y pues siguen sin clases ahí en el CCH Sur, en la Ciudad de México, pues sí, por vandalismo. Con esto y mucho más regresamos.
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26: En las últimas dos semanas, estudiantes de cuatro preparatorias de la Universidad de Guadalajara se han manifestado por denunciar presunto acoso de parte de algunos profesores. La UDG asegura que todos los señalados fueron separados de funciones frente al grupo mientras concluyen las investigaciones internas, pero también piden a las alumnas que denuncien ante la fiscalía. Sin embargo, presentar una denuncia penal no releva a las escuelas de su responsabilidad proteger, investigar y actuar. Lo ocurrido en Jalisco plantea una pregunta para todo México. ¿Qué tan confiable son los canales de denuncia y qué tanto se actúa desde las instituciones educativas? Ninguna alumna debería necesitar un megáfono para que su escuela le escuche.
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27: El sonido viaja unas 4 veces más rápido a través del agua líquida que por el aire que respiramos normalmente.
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0: Bien, pues estamos de regreso con todos ustedes. Ya dábamos a conocer en el inicio de este espacio la situación laboral, este conflicto que hay entre algunos trabajadores del Instituto Mexicano del Seguro Social. Vamos directamente con nuestro compañero Ulises Soriano. A ver, hay inconformidad, hay un plantón ahí justamente por parte de trabajadores del IMSS afuera de las oficinas centrales. ¿Qué tal, Ulises? Te saludamos y te vemos también a través de la señal de Telefórmula. Muy buenas tardes.
1: Gregorio, muy buenas tardes, qué gusto saludarte. Pues como bien lo comentas, estos trabajadores del Instituto Mexicano del Seguro Social mantienen un plantón en el Paseo de la Reforma, asimismo también en la calle de Zamora, donde está la sede del Sindicato Nacional de estos trabajadores, también han hecho ya un bloqueo. Déjame decirte que durante varias horas y desde las 7:30 de la noche y hasta este momento, pues mantienen ese bloqueo para exigir que haya medicamentos, un aumento salarial más allá del 2.9% y una nueva asamblea para que cambien al titular de este sindicato, porque dicen no ha hecho todo lo necesario para mantener al Seguro Social en completo orden. Y más adelante, Gregorio, todos los detalles.
0: Y rápidamente, nomás una pregunta, ¿cuántas personas hay y el riesgo de suspensión de labores? ¿Cómo lo ves desde tu perspectiva ahí, Ulises?
1: En las imágenes de Miguel Ángel Brígido, Gregorio, te presento estas pues oficinas que se mantienen bloqueadas. Son al menos unas 80 personas quienes se mantienen apostadas en la entrada principal, Gregorio, y sobre todo hacen lo necesario para que la gente no pueda ingresar. En la parte posterior tenemos ya elementos del equipo metropolitano esperando cualquier confrontación que se pudiera dar. Sin embargo, en estos instantes se mantiene en completa tranquilidad. Eso sí, Gregorio, ha habido otros bloqueos en diferentes puntos de la capital, como lo es el Troncoso y Viaducto, asimismo Calzada de Tlalpan y Acoxpa, donde diferentes trabajadores han salido a este punto y han manifestado esta inconformidad, han apoyado este plantón y por supuesto lo que insisten, Gregorio, es que trabajan, bloquean y después retornan a sus trabajos para no quitarle el derecho fundamental de la salud a todas las personas, Gregorio.
0: Eso, sobre todo los derechohabientes, evidentemente, y las urgencias que no se dejen de atender. Bueno, que se resuelva, ¿verdad? Esta situación, Ulises, gracias. Ulises Soriano, Polo, Leopoldo Espejel, bueno, también anoche había algunas otras muestras de inconformidad sobre este mismo tema de los trabajadores del IMSS. Te escuchamos, Leopoldo, buenas tardes.
2: Gregorio, la noche de ayer, de manera simultánea, trabajadores sindicalizados del Seguro Social de la zona oriente del Estado de México realizaron protestas y bloqueos en distintas vialidades, como el Periférico Norte, Gustavo Vaz en Tlalnepantla, la vía López Portillo en Coacalco, la Avenida Central y la vía Morelos en Ecatepec y la Carretera Federal México-Pachuca en Tecámac, para exigir abasto de insumos y medicamentos, salarios justos y la destitución del secretario general del Sindicato Nacional de Trabajadores del Seguro Social, provocando gran caos vial que se extendió hasta los primeros minutos de este viernes, generando enfado y molestia a miles de automovilistas y usuarios del transporte público. Este día llevan a cabo una protesta en carriles laterales del Periférico Norte a la altura del Parque Naucali, permitiendo solamente la circulación por un carril. El reporte que tengo.
0: Gracias, Leopoldo Espejel. Bueno, pues este tema que, como le digo, ojalá que se pueda resolver más pronto que tarde. Vamos ahora con nuestra compañera Andrea Meraz. Pues estos estándares mínimos para la preparación de medicamentos estériles, ¿qué se dice acerca de este tema? Andrea, te saludo, buenas tardes.
3: Gregorio, buenas tardes. La Secretaría de Salud admite que en México existe un vacío normativo para definir estándares mínimos en la preparación de medicamentos estériles y las dosis unitarias de hospitales. Ahora crea unos nuevos lineamientos para regular a todas las instituciones públicas en la planeación, compra, distribución, prescripción y vigilancia de medicamentos.
0: Bien, muchas gracias, Andrea. Y mientras tanto, vamos ahora con Israel Aldave. Pues uno de los temas hoy en la mañanera, pues ojalá que se haga y que surta efecto más pronto que tarde, cómo limitar el contenido violento explícito entre los menores de edad, esto de las plataformas digitales. ¿Qué dijo la presidenta, Israel? Buenas tardes.
4: Gregorio, muy buenas tardes. La presidenta Claudia Sheinbaum dio a conocer parte del decreto que entrará en vigencia la próxima semana y el cual obliga a las plataformas digitales a bajar el contenido violento para evitar que este llegue a los menores de edad. Le adelanto y por supuesto el detalle más adelante.
0: Bien, muchas gracias, Israel. Y ahora vamos con nuestro compañero Enrique Hernández. Esta postura por parte del Episcopado Mexicano. Te saludo. Adelante, Enrique.
5: ¿Qué tal, Gregorio? Para informarte que a través de sus redes sociales, la Conferencia del Episcopado Mexicano dio a conocer que más de 200 páginas con rostros, nombres e historias de personas desaparecidas en México llegaron a manos del Papa León XIV en la Santa Sede. Los detalles más adelante.
0: Gracias, Enrique. Y este problema que hemos comentado con ustedes los últimos días, el agua sucia, agua contaminada, que al abrir la llave, pues llega a miles y miles de hogares en Guadalajara, Jalisco y zona metropolitana. No se corrige, Sebastián, Fórmula Jalisco.
6: Gregorio, varias movilizaciones planeadas para este fin de semana por el tema de la mala calidad en el agua aquí en Jalisco. Para empezar, una marcha el día sábado en las instalaciones de las fiestas de octubre, las muy concurridas fiestas de octubre aquí en Jalisco. Además, otra movilización para el día domingo partiendo de la Glorieta Minerva hacia Casa Jalisco. Yo con los detalles te saludo más adelante.
0: Gracias, Sebastián Mier, desde Jalisco. No se corrige este problema en Jalisco. Vamos ahora con Lisbeth Hernández. Pues sí, el vandalismo en el CCH Sur. Adelante, Lisbeth.
7: Muy buenas tardes, Gregorio. Este viernes suspendieron clases dos planteles de la UNAM, el CCH Sur, y también el plantel número 6 del Colegio de Bachilleres, ubicado en Iztapalapa. Estas suspensiones responden a diferentes motivos, pero los detalles te los cuento en unos minutos.
0: Muchas gracias, Lisbeth, te esperamos, por supuesto. Y ahora, Ulises, regresamos contigo. Ulises Soriano, ¿quién cayó al socavón? Te saludo de nueva cuenta, Ulises.
8: Un socavón se abrió en la calle de Manuel González y Lerdo, frente al hospital de zona del Instituto Mexicano del Seguro Social. Eso en el perímetro de Tlatelolco. Esta madrugada un vehículo cayó a este socavón y elementos del heroico cuerpo de bomberos tuvieron que realizar maniobras para poder recuperarlo. El conductor señaló que seguía a un auto que alcanzó a voltear para evitar la oquedad sin que a él le diera tiempo de esquivarla. Y Gregorio, más adelante todos los detalles.
0: Claro que sí, te esperamos, Ulises. Y mientras tanto, David Galván, esta capacitación para elementos de las Fuerzas Especiales de la Defensa. Adelante, adelante, David.
9: Gregorio, buenas tardes. De nuevo estamos en el centro de adiestramiento del Cuerpo de Fuerzas Especiales de la Secretaría de la Defensa Nacional, el llamado Nido de los Murciélagos o también la Casa de los Boinas Verdes. Estos elementos, bueno, pues hoy acudieron a esta ceremonia de graduación en la cual pues se les dio este certificado a quienes hicieron el curso básico de Fuerzas Especiales, pero también a sargentos y oficiales que operarán en distintas disciplinas especiales de esta corporación. En breve, te tengo los detalles.
0: Bien, por supuesto, gracias, gracias, David. Oscar Zúñiga, este sismo magnitud 7.6 en Panamá y los mexicanos que se encuentran en ese país. Adelante, adelante, Oscar.
10: Gregorio, tras el sismo registrado este viernes en Panamá, la Secretaría de Relaciones Exteriores emite un llamado de protección a los mexicanos radicados en ese país. Se habilita un número de emergencia en la embajada para ofrecer el apoyo consular que requieran los conacionales. Gregorio.
0: Bien, muchas gracias. Gracias, Oscar. Estaremos muy pendientes de la situación allá en Panamá después de este sismo. Laura Pérez Cisneros, el resto del mundo.
11: Gracias, Joyo. Se ha emitido una advertencia de tsunami para Ecuador, Colombia, Nicaragua, Panamá y Guatemala tras este terremoto hace unos momentos de magnitud 7.6. La Corte Penal Internacional rechaza las sanciones estadounidenses en su contra y advierte que son intimidatorias y atacan el Estado de Derecho. El secretario Marco Rubio urge reforma que abra paso a elecciones libres en Venezuela al reunirse con la opositora venezolana Dinora Figueroa. Confirman que el copiloto del vuelo Fly Dubai que apuñaló al capitán planeaba un ataque suicida contra el aeropuerto israelí de Ben Gurión. Y murió Mike Ditka, el emblemático coach de los Osos de Chicago y legendario miembro del Salón de la Fama de la NFL. Tenía 81 años. Y hay vocera presidencial en la Casa Blanca, amigo Goyo. Se trata de la comentarista política Katie Zakaria, luego de la salida de Caroline Leavitt, quien dejó el cargo para atender a sus bebés. Además, Zakaria fue portavoz ya del Departamento de Seguridad Nacional. Así que, pues ya tienen vocera en la Casa Blanca.
0: Habemos vocera.
11: Habemos vocera, amigo Goyo.
0: Bueno, a ver cómo le va con ya saben quién. Bueno, listo, gracias. Pues ya saben quién es el de allá, ¿no? Gracias, Laura Pérez Cisneros. Cotizaciones esta tarde, el peso frente al dólar, dólar interbancario, 17.99 pesos es la cotización esta tarde. En casas de cambio, 18.14 pesos a la venta. El dólar en los bancos hoy se vende en 18.89 pesos, ¿sí? Y el euro en México, 20.65 pesos. Bueno, pues es el panorama informativo, toda la información, las noticias más sobresalientes, pero vamos a regresar, desde luego, para platicar de lo que está sucediendo en el Pacífico mexicano con este huracán Simón, que representa una seria amenaza. Todo esto y mucho más.
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24: Dentro de la Fórmula 1, el neerlandés Max Verstappen de Red Bull finalizó en el primer lugar de la clasificación de la carrera sprint del Gran Premio de Singapur. El mexicano Sergio Pérez de Cadillac finalizó en la posición 20. En la NFL, los Bucaneros de Tampa Bay lograron su primera victoria de la temporada al derrotar 24-16 a los Vaqueros de Dallas como visitantes. En el golf, los mexicanos Alejandro Madariaga y Álvaro Ortiz estarán en el Worldwide Technology Championship a desarrollarse del 5 al 8 de noviembre en el campo del Cardonal. Y al respecto señaló Joe Maceo, director general del torneo.
25: Y eso nos da mucha ilusión porque sabemos que Álvaro anda en muy buena forma y él junto con los poblanos creo que van a hacer un gran papel.
24: Informó Alberto Campos. 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

0: Viernes por la tarde, que habrá lluvia. Ya se están presentando precipitaciones importantes en algunos estados que tienen costa con el Pacífico mexicano. Adrián Marín nos acompaña esta tarde. Adrián Marín, meteorólogo previsor del Servicio Meteorológico Nacional. Muchas gracias por atendernos, Adrián. Pues tenemos tres sistemas, ¿no?, que hemos venido siguiendo muy de cerca. Hoy concentrarnos en este huracán Simon o Simón, como le queramos decir, ahí frente a las costas del Pacífico mexicano. Muy buenas tardes.
1: Muy buenas tardes, un gusto saludarte a ti y a todo el auditorio que nos sintoniza actualmente. Y bueno, como bien comentas, tenemos tres sistemas tropicales que están afectando de manera directa a la República Mexicana. Entre ellos, el principal que tenemos es a Simon como huracán categoría 2 actualmente. Presenta vientos sostenidos de 155 kilómetros por hora, rachas de 195 kilómetros por hora, y se localiza aproximadamente a 350 kilómetros al sur de Manzanillo, Colima. Dicho sistema esperemos que se intensifique el día de hoy por la tarde noche, alcanzando la categoría 3 y probablemente mañana alcance la categoría 4 dentro de la escala de Saffir-Simpson. La trayectoria lleva a este sistema en dirección de las costas de Jalisco, pudiendo tocar tierra el día de mañana por el día sábado por la noche, aproximadamente entre la noche y la madrugada del domingo, entre las inmediaciones de Tomatlán, en el estado de Jalisco. Esperamos que las afectaciones puedan comenzar a presentarse a partir del día de mañana por la mañana, con viento, oleaje elevado y lluvias importantes sobre la costa de Colima y Jalisco principalmente, mientras que ya por la noche podríamos empezar a hablar ya de las afectaciones por el embate de este sistema sobre la costa de Jalisco. Estamos viendo que la trayectoria puede enfilarlo también, afectar también la costa de Michoacán y Guerrero con lluvias y oleaje para el día de hoy, así como el día de mañana. Por otra parte, también tenemos a la presencia de Rachel como tormenta tropical a aproximadamente a 1500 kilómetros al oeste de Baja California Sur. Esperamos que la trayectoria de este sistema lo enfile hacia Baja California con dirección al municipio de Ensenada, donde podría tocar tierra probablemente el día domingo por la noche aproximadamente. Y las afectaciones que estamos esperando son de lluvias fuertes a muy fuertes en el estado de Baja California, así como viento y oleaje elevado en toda la península. Finalmente tenemos a Isaías como huracán en este momento, categoría 3, en dirección a la costa de Estados Unidos. Únicamente como remanentes tiene oleaje elevado sobre la península de Yucatán, el cual disminuirá a partir de este día en la tarde-noche.
0: Bueno, pues yo creo que hay que estar mucho, muy pendientes. Tenemos público que nos ve, que nos escucha en las diferentes regiones, incluso en los Estados Unidos, allá donde estará impactando Isaías, que ya hemos escuchado también las alertas que hay en varios estados de la Unión Americana. Pero sin lugar a dudas, Adrián, estarás de acuerdo en que son precisamente los estados de Michoacán, Guerrero, Jalisco, sobre todo Nayarit, Colima, en donde hay que poner muchísima atención todo este fin de semana.
1: Así es, especialmente en los estados que mencionas por las afectaciones de este sistema tropical, y haciendo énfasis en que el impacto podría presentarse a partir de la mañana del domingo, madrugada mañana del domingo, para ser puntual en esta información, con aproximadamente cerca del municipio de Tomatlán, aunque esto puede ir variando conforme se den las actualizaciones de la trayectoria de pronóstico de este sistema.
0: Ahora, sin lugar a dudas también este evento ciclónico pues ya trae afectaciones. Ya estábamos ahorita con los reportes allá en el estado de Guerrero, algunas inundaciones inclusive, en fin, ya trae mucha fuerza y puede llegar a más, sobre todo en el punto donde ingresará, donde tocará tierra ya mañana por la noche o madrugada del domingo, Adrián.
1: Así es, de hecho, como este sistema se va desplazando de este a oeste, el día de ayer las afectaciones que se tuvieron por las bandas nubosas externas del sistema afectaron al estado de Guerrero con precipitaciones muy importantes, superiores a los 300 milímetros, y conforme se va desplazando va generando lluvia a lo largo del litoral del Pacífico, hoy nuevamente a la parte occidental de Guerrero, así como Michoacán, y mañana para Colima y Jalisco, condición que se acentuará precisamente por el impacto del centro de este sistema.
0: Fíjate, rara esta temporada de huracanes, salvo tu mejor opinión, porque lo que veo es que los más importantes han ocurrido pues en estos últimos días o las últimas dos semanas, ciertamente, desde Polo, ¿no? Polo, Raquel y ahorita Simón, ¿no? Que son los que están activos estos dos últimos. Y del lado del Golfo de México, pues huracán como tal, nomás hemos tenido uno, que es Isaías, y ya estamos a mediados de octubre casi, ¿no?
1: De hecho, en el Pacífico esto es una condición relativamente normal. El pico de la temporada se da principalmente en el mes de septiembre y la primera quincena del mes de octubre. Y en el caso del Atlántico, por tener la presencia de fenómeno del Niño, es que tenemos una temporada relativamente baja en cuanto a la actividad del Atlántico. Pero en el Pacífico, digamos, estamos dentro de la temporada o de lo que sería la normalidad de la temporada.
0: Bueno, pues a redoblar precauciones y siempre con el apoyo de ustedes del Servicio Meteorológico Nacional. Muchísimas gracias, Adrián.
1: Un gusto saludarte.
0: Gracias, Adrián Marín, meteorólogo previsor ahí del Servicio Meteorológico Nacional. Saludos al maestro Fabián Vázquez, que también nos ha apoyado muchísimo con toda esta información relacionada con los eventos climatológicos. Y mientras tanto, le decía, pues la presidenta Claudia Sheinbaum da a conocer el contenido del decreto que entrará en vigencia la próxima semana y que obliga a las plataformas digitales pues bajar este contenido violento. A ver, ojalá que esto se logre, pero es ya una instrucción precisa por parte del gobierno federal. Ya hay un decreto, ya hay una normatividad en esta materia. Vamos contigo, Israel Aldave, todo lo que se dijo esta mañana. Muy buenas tardes.
2: Así es, Gregorio, muy buenas tardes. La presidenta de México, Claudia Sheinbaum, tal y como lo había anunciado luego de este trágico acontecimiento que se registró en el estado de Coahuila, en donde dos gemelos hirieron lamentablemente a varios de sus compañeros en una secundaria y asesinaron a una de las maestras, anunció justamente luego de este lamentable acontecimiento que se iba a trabajar para evitar que las redes sociales continúen poniendo a disposición de los menores de edad el contenido violento. El decreto entrará en vigencia la próxima semana y este obliga a todas las plataformas digitales a bajar este contenido para evitar que el mismo llegue a los menores de edad y que en ellos se haga apología del delito. ¿Qué es lo que se va a prohibir a partir de la próxima semana? La presidenta lo detalla.
3: Que tengan que ver con los puntos que señaló Luisa. La segunda, la que tengan que ver con discursos de odio, extremismo violento. Las plataformas digitales deben hacerse responsables de que para las cuentas de niñas, niños y adolescentes no puede haber publicaciones relacionadas con discursos de odio, extremismo violento, abuso, explotación o violencia sexual, suicidio, autolesiones deliberadas, trastornos alimenticios, violencia en el entorno escolar, acoso y ciberacoso, ciberbullying, conductas ilícitas y material sexual explícito. Las plataformas tendrán que desarrollar todos los mecanismos para que niñas, niños y adolescentes no puedan tener acceso a estos contenidos.
2: En la conferencia de prensa de esta mañana, Gregorio, la titular del Ejecutivo, llamó a toda la población que vive en las costas del Pacífico y también, por supuesto, en el Golfo de México, a estar atentos de la información que les dé a conocer la Autoridad de Protección Civil, esto ante los fenómenos naturales que están afectando estos puntos del territorio nacional.
3: Todos los que viven en la costa, en las costas particularmente, aunque va a haber lluvias prácticamente en todo el territorio nacional, que estén muy atentos a la información de Protección Civil de sus entidades y Protección Civil de Conagua y de la coordinación, para estar atentos de el incremento de las precipitaciones derivado del ingreso del huracán. Bueno, vamos, particularmente Colima y Jalisco.
2: En otro tema, Gregorio, dio cuenta la titular del Ejecutivo de esta riña que se registró en el penal de Mazatlán, en el estado de Sinaloa, en donde varios de los reclusos pues resultaron muertos y lamentablemente una menor de edad de 2 años que se encontraba de visita en este centro de readaptación social. Dijo que ante esta situación el Gabinete de Seguridad está trabajando con el gobierno de aquella entidad para reforzar el sistema penitenciario.
3: Está apoyando el Gabinete de Seguridad y espero que la gobernadora pueda, se está trabajando con ella para reforzar el sistema penitenciario de Sinaloa. Entonces yo espero que la gobernadora pueda dar esta información.
2: En otro tema, Gregorio reveló parte del contenido de la reunión que sostuvo con los empresarios norteamericanos ayer aquí en Palacio Nacional, encuentro en donde estuvo presente el embajador norteamericano Ron Johnson.
3: Fue una reunión con empresarios en donde estuvo presente el embajador. De hecho, él trajo a la delegación del American Chamber, que son empresarios que es una asociación que se formó relacionada principalmente con el tratado comercial y las empresas estadounidenses que tienen su presencia en México. Entonces, la reunión pues fue más bien atender las solicitudes de las empresas, explicarles la ley de ingresos, explicarles algunas solicitudes que ellos tenían particulares. Entonces, más bien fue relacionada con la con el comercio y con el ambiente favorable para la inversión de las empresas en nuestro país. Esencialmente fue eso. Y ya quedamos de reunirnos pronto con el secretario de Relaciones Exteriores y el embajador, pues para ver temas particulares.
2: Gregorio, comentarte que a partir de este fin de semana anunció la presidenta Sheinbaum Pardo que va a recorrer los 24 estados de nuestro país que tienen convenio con el IMSS de Bienestar. Esto para supervisar clínicas y hospitales y dar un paso más, dijo, en la universalidad del sistema de salud. El reporte con las imágenes de Jorge Aguilar.
0: Muchísimas gracias, gracias Israel Aldave. Permítanos los anuncios y enseguida regresamos con más información para usted. Pues voy a platicar aquí con un especialista de la UNAM sobre este tema, la depresión prolongada, el padecimiento exactamente se llama la distemia, depresión prolongada. Y hoy es viernes de nuestro querido doctor José Antonio Lozano Díez, presidente de la Junta de Gobierno de la Universidad Panamericana y el IPA de la crisis silenciosa de la vocación. Regresamos al espacio de Joaquín López Dóriga.
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6: El gobernador de Nuevo León anunció que su informe de gobierno se llevará a cabo durante la tercera semana de noviembre en las instalaciones del nuevo Parque del Agua, situado en el municipio de Guadalupe. Las autoridades electorales iniciaron los preparativos de cara a las elecciones locales del 2027, con un padrón estimado que alcanzará los 4.8 millones de electores. La bancada de Movimiento Ciudadano programó sus reuniones de trabajo legislativo en el centro de Monterrey para coordinar la agenda parlamentaria prioritaria. Integrantes del partido Morena han expresado desacuerdos públicos en el proceso para definir perfiles e impugnaciones internas rumbo al siguiente proceso electoral. El órgano electoral local abrió la convocatoria para integrar las comisiones en los municipios, evaluando criterios de paridad de género y prestigio profesional. Datos del IMSS señalan que la entidad alcanzó un récord en los registros laborales tras la adición de 14.685 empleos formales en el mes de septiembre. La Cámara de la Industria de la Transformación, CAINTRA, señaló preocupación ante el estancamiento en las negociaciones para definir el presupuesto estatal. Registros oficiales advierten la salida de más de 30.000 habitantes en los últimos 5 años en el municipio de San Nicolás por la falta de oferta de vivienda para jóvenes. El gobierno del estado inició la reestructuración y digitalización del archivo oficial con el objetivo de reducir tiempos en trámites y consultas. Para frenar la expansión desmedida de la mancha urbana, el estado plantea políticas centradas en desarrollos verticales y densificación sustentable. Es una producción de Elena Bernal, redacción y locución Francisco León.
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7: El deporte mexicano ha cometido un error gravísimo y podría estar en serios problemas. Hace unos días en Brasil se prohibieron las casas de apuestas y casinos en línea de un día para otro, generando un golpe enorme para los equipos y ligas, sobre todo el fútbol en Brasil. Y es que ya incluso un par de equipos se pronunciaron con un comunicado titulado El fin del fútbol, que sí, es dramático, pero no tan exagerado cuando te das cuenta que 14 de los 20 equipos tenían como patrocinador principal una casa de apuestas y que juntos el año pasado habían facturado 200 millones de dólares, dinero que ya no existe. Y en México pasa casi lo mismo, pero también sucede que las televisoras tienen como principal cliente a las casas de apuestas. Así que si no tienen esa inversión, podrían perder el músculo para comprar, por ejemplo, derechos deportivos. Y aquí la lección es que nunca negocios puedes tener un cliente que ocupe más del 20 o 25% de tus ingresos, que los represente más bien.
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0: Y aquí estamos en esta tarde de viernes. Oiga, más adelante, sí, esta depresión prolongada que envuelve es distimia. Ay, perdón, hago la aclaración. Distimia es el nombre correcto. Depresión prolongada. Lo vamos a platicar un poquito más adelante. Y bueno, pues hablemos como cada viernes. Hoy es viernes del doctor José Antonio Lozano Díez, presidente de la Junta de Gobierno de la Universidad Panamericana y del IPADE. Querido José Antonio, pues también con un tema de amplísimo interés, la crisis silenciosa de la vocación. Te escuchamos con atención y con muchísimo gusto. ¿Cómo estás, José Antonio?
1: Querido Gregorio, muy buenas tardes a ti y a todo el auditorio que nos escucha el día de hoy. Hoy en viernes, lo que no nos enseñaron en la escuela. Fíjate que hay una pregunta que hoy tienen muchos jóvenes, pregunta que inclusive tienen ya muchos niños. ¿Qué voy a hacer? ¿Qué voy a hacer y qué voy a hacer? O sea, las dos cosas. ¿Qué haré y qué seré cuando sea grande, cuando sea profesional? ¿A qué pienso dedicar mi vida? Hoy, en el mundo, el número de niños y de jóvenes que pueden contestar esta pregunta cada vez es menor. Podríamos decir que hemos entrado en una zona de una especie de crisis vocacional silenciosa. Siempre hemos enseñado a los niños matemáticas, biología, más adelante enseñamos en la preparatoria algunas otras cuestiones, preparándolos para una posible profesión. Pero fíjate que no les enseñamos cómo tomar una decisión, cómo se ven ellos en la vida, qué carrera entonces podrían tomar para sacar ese proyecto de vida hacia adelante. Hoy tenemos, por distintas causas, una situación en la que esto ya nos está haciendo crisis. No estamos enseñando en la escuela a descubrirse a los niños, a descubrirse a los jóvenes, entender quiénes son, entender su propósito de vida, poder construir una vida hacia adelante. Hace años, de alguna manera, eso se daba casi de forma automática. Era relativamente fácil cuando tenías quizás 10, 15 carreras profesionales para tomar una decisión profesional. Era relativamente fácil cuando tus papás se dedicaban a algo o algún pariente. Hoy la cantidad de opciones que tienen los jóvenes es enorme. Si uno quiere estudiar ingeniería, tendría que preguntarse ¿y qué tipo de ingeniería quiero estudiar? Si uno quisiera estudiar otra carrera en materia empresarial, en materia de humanidades, en materia de medicina, por mencionar algunas, tendrías y tienen una cantidad enorme de opciones. Pero además, y más allá de eso, resulta que hoy está habiendo cambio en las profesiones. Muchas profesiones que hoy tenemos, que hoy se estudian de un modo, con la emergencia de la inteligencia artificial, con toda la nueva tecnología, serán de otra manera, se practicarán de otra manera, no ya en muchos, en pocos años, inclusive carreras que mientras se están estudiando, están cambiando. La velocidad con la que la inteligencia artificial está modificando nuestra manera de vivir, los mercados, la estructura social es impresionante. Esa enorme cantidad de opciones, ¿cómo dificulta? El papel mismo de la universidad y la formación también, ¿cómo dificulta? Y eso lleva, entre otras cosas, a que a los jóvenes les cueste mucho, sobre todo a los 17, 18 años, poder tener una vocación, poder entender cuál es su vocación final. Pero esto yo quisiera añadir dos aspectos más que me parecen fundamentales y que están ocurriendo ahora y que no ocurrían hace algunos años. Uno de ellos, Gregorio, es la crisis que estamos teniendo de identidad en todo el mundo. Hay una profunda crisis de identidad que no se tenía hace algunos años. ¿De dónde viene esa crisis de identidad? Del uso de las redes sociales. Resulta que hoy un joven que hace quizás 20 o 25 años pasaba promedio mundial dos horas y media frente a una pantalla, hoy pasan 7 horas y media, 8 horas frente a una pantalla. Conviven frente a una pantalla. se relacionan con los demás frente a una pantalla, entienden el mundo y la realidad a través de una pantalla. ¿Y eso qué significa? ¿Cómo actúan en esa pantalla? Pues eso significa que ellos tienen una forma de actuación distinta que en la presencialidad. Los jóvenes, muchos, actúan en la pantalla, en las redes sociales, no con su personalidad original. Actúan en muchas ocasiones a través de fotos truqueadas, a través de estados de ánimo inexistentes, a través de avatars. Y resulta que están horas, horas y horas con ese avatar, hasta el momento en que ya no saben bien quiénes son ellos y qué es el avatar. Se pierde mucho esa frontera. Las redes han traído esa gran crisis de identidad. Quien tiene una crisis de identidad, una crisis de no saber de dónde viene, quién es, pues quien no sabe quién es, mucho menos sabe cuál es su misión en la vida, mucho menos tiene un proyecto hacia adelante. Primero tienes que definirte a ti para luego tener el proyecto hacia adelante. Esa crisis de identidad ha sido y está siendo muy poderosa. Pero otro de los fenómenos que estamos teniendo y que me parece también muy importante es el fenómeno de las preguntas que nos hemos dejado de hacer. Podemos quizás preguntarnos, ¿qué quiero ser? ¿Quiero ser ingeniero? ¿Quiero ser abogado? ¿Quiero ser médico? Podemos preguntarnos eso. Pero hay otras preguntas que no nos estamos contestando. ¿Quién soy yo en realidad? ¿Cuáles son las cosas que me hacen en la vida?

descontesto, no tengo la capacidad de salir adelante ni profesionalmente ni personalmente. ¿Cuáles son esas cinco preguntas que no estamos enseñando y que son fundamentales, que deberíamos de enseñar en la escuela, pero también en los hogares? La primera es, ¿quién soy? ¿Quién soy yo? Una pregunta tan básica, tan importante, y no la tenemos respondida. ¿Qué se me da bien? ¿Qué disfruto haciendo? ¿Con personas? ¿Con números? ¿Cuáles son mis habilidades, mis fortalezas? ¿Cuáles son esos puntos en los que yo tengo una debilidad, en donde yo tengo un defecto? Eso es mirarse con profundidad a uno mismo. Primera pregunta que habría que responder y enseñar a responder a los jóvenes. Hay una segunda pregunta que es fundamental. ¿Qué me importa? ¿Cuáles son las cosas que a mí me importan en la vida? ¿Qué cosas me indignan? ¿Qué problemas yo quisiera resolver? ¿Qué quisiera hacer? ¿Qué es lo que más me interesa? Porque muchas veces nuestra vocación está escondida precisamente detrás de aquello que no podemos mirar con indiferencia. La vocación empieza muchas veces cuando dejamos de preguntarnos solamente qué quiero recibir del mundo y comenzamos a preguntarnos qué necesita el mundo de mí. Una tercera pregunta es, ¿qué vida quiero construir? Esta, de verdad, quizás es la pregunta central para cualquier persona. Esta casi nunca nadie la pregunta. No es solamente qué profesión quiero o cómo quiero vivir, sino es, ¿quiero formar una familia? ¿Dónde quiero vivir? ¿Qué relación quiero tener con mi tiempo? ¿Cuánto necesitaría ganar? ¿Qué lugar tendrán mis amigos en mi vida? ¿Mi vida interior? ¿Cómo llevaré eso? Porque existe un enorme peligro. Y este quizás, Gregorio, es el que están teniendo muchos jóvenes. Construir una carrera extraordinaria dentro de una vida que no nos gusta. Y eso está pasando mucho. Puedes subir todos los escalones y descubrir un día que la escalera estaba ya apoyada contra la pared equivocada. La cuarta pregunta es, ¿qué necesita el mundo? Porque la vocación no puede ser solamente egoísta, no puede ser solamente narcisista. No consiste simplemente en decir, ¿qué me hace feliz? También deberíamos de preguntarnos, ¿dónde puedo ser útil? Uno de los grandes errores contemporáneos consiste en pensar que la realización personal se encuentra mirándonos permanentemente a nosotros mismos. Con frecuencia ocurre justamente lo contrario. Nos descubrimos cuando salimos de nosotros mismos, cuando cuidamos, cuando construimos, cuando enseñamos, cuando resolvemos un problema real para otro ser humano. Friedrich Buchner expresó bellamente que la vocación aparece allí donde nuestra profunda alegría se encuentra con una profunda necesidad del mundo. Me parece una definición extraordinaria. Y finalmente la quinta pregunta. ¿Cuál es mi siguiente paso? No, ¿qué voy a hacer durante los próximos 50 años? Eso paraliza a cualquiera. Simplemente, ¿cuál es el siguiente paso razonable? Habla con un médico, que vayan, que vean lo que hace un médico, que acompañen un día a un arquitecto a su despacho, que visiten una fábrica, que hagan prácticas, que trabajen durante un verano, que conozcan, en pocas palabras, el mundo real, que entrevisten a personas reales. La OCDE ha encontrado que los jóvenes con planes profesionales más claros tienden posteriormente a obtener mejores resultados laborales que compañeros semejantes que permanecían indecisos. También señala que experiencias de orientación y contacto con el mundo del trabajo pueden reducir la incertidumbre vocacional. Y es que no podemos descubrir una vocación exclusivamente delante de una pantalla. Hay que tocar la realidad. En ese sentido, Gregorio, qué importante el día de hoy enseñar a ver quiénes somos, qué queremos, enseñar cómo construir un plan de vida y un plan de carrera. Quisiera yo imaginarme en alguna ocasión un padre que le pregunta a un hijo, ¿ya sabes qué carrera vas a estudiar? Quizás deberíamos sustituir esa pregunta por ¿qué clase de persona quieres ser? Y después, otra, ¿qué cosas te importan de verdad? Y otra, ¿qué

0: problema del mundo te gustaría ayudar a resolver? Y quizá la más importante, ¿cómo puedo ayudarte a descubrirlo? Esto que es clave en la vida de cualquier persona, hoy no lo estamos enseñando en la escuela. Y esto me parece que hoy más que nunca deberíamos de ponerlo como parte esencial de los planes de estudio de manera transversal, dejando tres recomendaciones muy sencillas para cerrar. La primera es meter menos presión a los jóvenes y mucha más conversación. No hay que preguntar solamente por calificaciones y cómo les va, sino por inquietudes, talentos, miedos y sueños. Una segunda es sustituir la orientación vocacional, que sí se da, pero es una orientación puntual, por acompañamiento vocacional permanente. No puede ser un test de una hora en el último año de la preparatoria. Debe comenzar mucho antes. Y la tercera, ofrecer experiencias reales, ofrecer mentores, prácticas, servicio social, profesionales invitados, visitas a empresas, porque la vocación no se descubre pensando únicamente, también se descubre haciendo. Qué importante, Gregorio, esto que estamos comentando el día de hoy, enseñar lo más importante a los niños y a los jóvenes, ¿qué vas a hacer con tu vida? Más allá de tu profesión, ¿quién quieres ser tú como persona? Hasta aquí mi comentario, querido Gregorio. Un fuerte abrazo a ti, esperando pasen todos muy buen fin de semana.
1: Igualmente para ti, querido José Antonio, lo que no nos enseñan en la escuela, aquí lo escuchamos contigo todos los viernes, gracias al doctor José Antonio Lozano Díez. Permítanos el corte comercial y enseguida regresamos con mucha más información. Hablaremos acerca de la implementación del plan DN3 por parte del Ejército Mexicano en algunos estados de la República Mexicana, lógicamente en la zona del Pacífico, por la inminente llegada, el impacto del huracán Simon. Y también hablaremos en un momento acerca, pues sí, de esta depresión prolongada, la distimia. En un momento más, toda esta información y las entrevistas aquí en este programa de López Dóriga.
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8: Baum celebró el crecimiento de las exportaciones de los productos y componentes electrónicos mexicanos, los cuales han incrementado su demanda en empresas de generación eléctrica y en centros de datos ubicados tanto en los Estados Unidos como en otros países.
9: Ha crecido la exportación de productos relacionados con la inteligencia artificial. Incluso hay plantas que se están expandiendo en nuestro país de varias empresas nacionales y empresas estadounidenses y de otras nacionalidades. Entonces hay una expansión del consumo en los centros de datos, incluso de generación eléctrica en los Estados Unidos, y por el comercio con México pues se ha expandido esto.
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0: sí, vamos a
1: arrancar. Y aquí estamos con toda la información, viernes 9 de octubre, las noticias más sobresalientes en esta tarde, Laura Pérez Cisneros.
0: Gracias. Alerta en Jalisco, Colima, Michoacán y Guerrero por el golpe el domingo del huracán Simon, que intensifica su fuerza. Los planes N3 de la Defensa y Marina de la Armada de México ya operan en esos estados. Simon deja lluvias en Guerrero y Michoacán sin graves afectaciones. Dos muertos por otra riña en la prisión del Castillo en Mazatlán, Sinaloa. La de ayer, ahí mismo, dejó 10 decesos. La presidenta Claudia Sheinbaum afirma que se reforzará el sistema penitenciario en Sinaloa. Siguen protestas y bloqueos de trabajadores del Seguro Social para exigir aumento salarial, medicamentos e insumos. Apuntan hacia un paro nacional si no hay respuesta a sus demandas. La consejera Luisa María Alcalde explica rubros del decreto para proteger a menores de edad del contenido violento en redes. El presidente del Episcopado, Ramón Castro y Castro, entregó al Papa León XIV un documento con nombres e historias de desaparecidos en México. La jueza sudafricana Nabi Pillay gana el Nobel de la Paz por su labor a favor de la paz y el derecho internacional. Se registran los primeros daños estructurales en edificaciones por este terremoto de 7.6 en Panamá hace unos momentos. Goyo.
1: Bien, muchas gracias. Gracias, Laura Pérez Cisneros, por la información de esta tarde, viernes. No perdamos de vista todo lo relacionado con la salud mental. Hoy, específicamente, hablemos acerca, pues, de una de las modalidades de la depresión, así lo entenderíamos, la distimia o depresión prolongada. Le agradecemos mucho al doctor Diego Coronel, el doctor Diego Coronel Manso, responsable del área formativa del programa de salud mental para la Facultad de Medicina de la Universidad Nacional Autónoma de México. ¿Cómo está, doctor? Qué gusto, muy buenas tardes.
2: ¿Qué tal? Bonita tarde acá, disfrutando de este viernes lluvioso.
1: Exactamente, bueno, gracias, pues buen fin de semana. En las condiciones del clima, ¿no, doctor? Que pueden llegar a ser también un factor, así como quienes viven en países en donde hay poco sol, ¿verdad? Y mucha lluvia y mucha neblina, han mencionado que también pueden ser causa, ¿no?, de la depresión.
2: Sí, es correcto. Y bueno, pues ahora, hablando de los factores que pueden estar relacionados con desarrollar un cuadro depresivo, pues no podemos dejar de lado también, pues, todos estos componentes ambientales, ¿no?, y propios, ¿no?, de nuestro día a día. Y hablando también justo, ¿no?, de la depresión persistente o de la distimia, ¿no?, que muchas de las veces en esta condición de salud, pues vemos que las personas siguen haciendo sus vidas de manera habitual, pero que detrás, de fondo, pues experimentan tristeza de manera crónica y profunda.
1: Ahora, este específicamente, si entramos, ¿es una enfermedad, es un padecimiento, es una de las modalidades de la depresión, es un tema de salud mental, esto que usted menciona, la distimia, y cómo se genera, cómo, qué lo causa y cómo se manifiesta, doctor?
2: Pues sí, es un trastorno mental y está tipificado dentro de la Clasificación Internacional de Enfermedades, ¿no?, y del Manual Diagnóstico y Estadístico de Enfermedades. O sea, sí es en sí, ¿no?, una condición de salud mental que requiere tratamiento. Y bueno, pues va a haber un conjunto de factores relacionados con el desarrollo de esta condición, ¿no?, incluyendo factores genéticos, factores relacionados con la herencia, ¿no?, problemas también psicológicos que subyacen en la persona, ¿no?, y crisis que puede también experimentar la persona desde su propio ciclo vital o desde su propia historia personal. Y bueno, pues, podemos también ver que la persona, ¿no?, a diferencia, ¿no?, de un cuadro de depresión mayor, donde la tristeza es más enmarcada, donde hay una pérdida importante de la funcionalidad, ¿no?, donde deja a la persona de trabajar, deja de hacer sus actividades de manera habitual, la distimia, pues, es un tipo de depresión, si podemos decirlo así, en donde la persona de alguna u otra forma sigue funcionando medianamente, ¿no? Y uno de los componentes importantes de esta condición es la duración, ¿no? O sea, que por lo menos una persona ha experimentado durante 2 años, ¿no?, hablando de adultos, síntomas relacionados con tristeza, desánimo, apatía, baja motivación, ¿no?, pero que sigue manteniendo cierto grado de funcionalidad.
1: Claro, como que es una tristeza permanente, ¿verdad? Un cuadro así de desánimo, de desaliento, de que nada entusiasma. Pero hay manera de darle la vuelta a esta problemática, doctor. Primeramente hay que reconocer el problema, digo, como en cualquier situación de enfermedades o de padecimientos o de trastornos, lo primero creo es que hay que identificar el problema, pero hay manera de salir rápidamente de este tipo de situaciones, una depresión prolongada o la distimia.
2: Sí. O sea, afortunadamente, y creo que es uno de estos mensajes importantes, ¿no? Que tenemos que comunicarle a las personas que ven el programa, ¿no? Que han llegado a escuchar de la distimia. Pues sí, hay tratamientos, ¿no? Hay tratamientos que han demostrado efectividad, principalmente la psicoterapia basada en evidencia, el acompañamiento psicoterapéutico, y también se pueden utilizar medicamentos psiquiátricos, ¿no? Como antidepresivos o estabilizadores del estado de ánimo para poder atender este cuadro de salud. Y lo que solemos hacer, pues, es que la persona vaya recuperando poco a poco dentro de su entorno, pues, el hacer actividades significativas que le den sentido de propósito, que le den mayor sensación de satisfacción para la vida. Trabajamos también, ¿no?, en que la persona pueda realizar una mejora en sus hábitos de sueño, en fortalecer sus relaciones personales y disminuir aquellos factores que mantienen o perpetúan la depresión. Entonces, bueno, si hay tratamiento, es un tratamiento integral y tiene que individualizarse, porque lo importante es que la persona, o sea, que tiene distimia, es que sepa que no tiene por qué resignarse a vivir de esa manera, ¿no? O sea, que no lo normalice.
1: Ahora, los tipos de enfermedades mentales? A ver, porque hemos platicado a través de los años, sobre todo ahora que se puede platicar más del tema, porque pues antes no era tan frecuente, ¿no?, que pudiéramos hacer abiertamente de esto. Pero entonces, de la ansiedad, y luego pasamos a la depresión. Y dentro de ansiedad o depresión, entiendo que hay un abanico, ¿verdad, doctor?
2: Sí, exacto. La depresión puede clasificarse por el número de episodios de depresión que ha experimentado la persona, por el nivel de gravedad que puede tener la persona con respecto a estos síntomas de depresión. También puede clasificarse si la depresión, por ejemplo, ¿no? Hay personas que tienen sintomatología depresiva, particularmente en estaciones del año que son más frías, ¿no? Por esto lo llamamos como depresión estacional, ¿no? Y hay momentos importantes en la vida que pueden también contribuir al desarrollo de un cuadro depresivo. Por ejemplo, el periodo posparto en el caso de las mujeres, ¿no? Y estadios relacionados con la menopausia, ¿no? O en el caso de adultos mayores, también en relación a cambios importantes a nivel biológico, ¿no? Entonces, pues sí, o sea, la verdad es que la depresión es un abanico amplio, ¿no? De cuadros, y en el caso específico de la distimia, pues algo que ocurre principalmente en estas personas es que, han estado con esta tristeza profunda, con este desánimo, con este poco interés durante mucho tiempo, pero a diferencia de un cuadro depresivo mayor, pues siguen haciendo sus actividades, ¿no? O sea, siguen trabajando, siguen de alguna forma cumpliendo sus roles, ¿no? Entonces, mucho de lo que ocurre es que suelen resignarse, ¿no? O sea, como de, bueno, pues ya me siento así, lo veo como algo normal, no sé si requiera o no ayuda, pero bueno, sigo haciendo mis actividades, entonces lo dejo de lado, ¿no? No lo atiendo.
1: Entonces, lo primero que hay que hacer al momento de detectar algunos de estos síntomas, pues es consultar a algún médico especialista, ir al psiquiatra, ¿no? Evidentemente, para que se haga una valoración, o sea, no automedicarse, no tomar antidepresivos, porque de repente, pues ya sabes, ¿no? Comienza entonces cualquier cantidad de recomendaciones, o que me dijo la comadre, o que me dijo la vecina o el vecino, de que, tómate esto y con esto te alivianas. Hay que tener muchísimo cuidado con eso, ¿no, doctor?
2: Sí, o sea, como en estos mensajes que recibimos por parte de las personas que están con nosotros, ¿no? Conviviendo también con la depresión. O sea, porque lo que ocurre generalmente con los familiares, los allegados, es pues esta típica frase, ¿no? De échale ganas, si tienes todo lo que tienes, ¿por qué te sientes así? Invalidamos la respuesta emocional, escuchamos y juzgamos, ¿no? Entonces, creo que uno de los mensajes importantes aquí con respecto a las familias, ¿no? A aquellos que acompañan a alguien que está atravesando algún tipo de depresión, es que los invitemos, ¿no? A reconocer que es un problema real, un problema significativo y que requiere justo un acompañamiento, un tratamiento especializado para que la persona poco a poco pues vaya recuperando su nivel de funcionalidad, vaya también sintiéndose mejor consigo mismo y pues permitirse vivir de una forma asociada a un bienestar positivo, a una vida digna, ¿no?
1: Por último, ¿alguna recomendación así puntual sobre este tema relacionado con depresión o quien detecta alguno de los síntomas ya mencionados, doctor?
2: Sí, creo que el mensaje clave es, no hay que guardarnos para uno mismo, o sea, no estamos solos o solas cuando atravesamos una situación como estas, ¿no? Acerquémonos a aquellas personas que nos puedan proporcionar estos mensajes de aliento, de apoyo, pero también de orientación efectiva para recibir este apoyo profesional y que, todos podemos en algún momento recuperarnos, ¿no? Si es que atravesamos algún tipo de depresión y que el acompañamiento adecuado, el tratamiento adecuado, bien, te van a permitir justamente lograr ese cambio.
1: Doctor Diego Coronel Manso, responsable del área formativa del programa de salud mental para la Facultad de Medicina de la UNAM, muchas gracias por atendernos.
2: Igual, un gusto estar con ustedes. Bonita tarde.
1: Muchísimas gracias. No lo perdamos de vista. Cualquier tema relacionado con la salud mental. Permítanos los anuncios y enseguida regresamos con más información. Bueno, en un momento vamos a platicar acerca del plan DN3 que está implementándose ya en algunas zonas que tienen costa con el Pacífico Mexicano. Voy a hablar aquí con el general de brigada del Estado Mayor, Francisco Javier Zubia, comandante de la novena región militar en Acapulco, Guerrero. La Armada de México también tiene activo el plan Marina de Auxilio en Guerrero, Nayarit, Jalisco, Colima y Michoacán. En Georgia, en los Estados Unidos, se ha declarado emergencia por el inevitable impacto del otro huracán, el huracán Isaías.
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0: Y aquí estamos de regreso, Felicitos Trujillo, vamos hasta el estado de Sinaloa, pues ahí no para el problema tan grave que ocurrió en este centro penitenciario en Mazatlán. Platícanos, pues dos muertos adicionales a los 10 de ayer. Adelante, Felicitos, buenas tardes.
1: Así es, Gregorio, muy buenas tardes. A dos aumentó la cifra de personas fallecidas luego de los hechos violentos registrados en el centro penitenciario El Castillo. Esto es al sur de aquí de Mazatlán, Sinaloa, luego de que este viernes se confirmaba la muerte de dos internos más, ahora por heridas de armas punzocortantes. La fiscal general de Sinaloa, Claudia Zulema Sánchez Conde, informó que cerró una carpeta de investigación por homicidio doloso y señaló que todavía no se confirma si estos dos fallecidos de hoy están relacionados con el enfrentamiento de ayer, que dejó pues 10 víctimas mortales, entre ellos pues un niño de solamente dos años, Gregorio, y 17 lesionados. La funcionaria detalló que 8 de los internos están hospitalizados, mientras que los otros 9 ya fueron regresados al centro penitenciario. Por su parte, la gobernadora Graciela Domínguez Nava lamentó la muerte de este menor, quien acudió a visita con su padre interno en el penal, que también resultó lesionado, aunque sin heridas de gravedad. Lo que se va a conocer por parte de la Comisión Estatal de los Derechos Humanos es que la mamá de este niño había podido visitar a su marido, padre de este menor, y luego salió a recoger a su otro hijo que está en la escuela cuando sobrevino este atentado, y pues ya encontró muerto desafortunadamente a su otro hijo. Bueno, también la gobernadora pues indicó que están dando el apoyo necesario mediante la Subsecretaría de Derechos Humanos a esta familia, y descartó que las fuerzas federales pues hayan tomado el centro penitenciario. Señaló que los posibles cambios que se puedan dar al sistema carcelario pues dependen de los análisis del Gabinete de Seguridad, y por cierto pues informó que se habrá de construir un nuevo centro penitenciario. Las investigaciones continúan para determinar las responsabilidades por estos hechos violentos y esclarecer cómo ingresaron estas armas al penal. Ya se detectaron dos armas calibre 9 milímetros que fueron aseguradas después del ataque de ayer, ataque armado, hoy ataque con arma punzocortante, Gregorio.
0: Terrible, pues esta situación sumamente grave que se suma, ¿verdad?, a toda esta cadena de acontecimientos que hemos venido platicando. ¿Desde cuándo, Felicitos? Ya un par de años, ¿verdad?
1: Ya un par de años, Gregorio, precisamente desde el 9 de septiembre de 2024 empezó la situación intensa, lo que le llaman la narcoguerra, y acá arrancó una parte que le decían la narcopandemia. Toda la gente estaba encerrada, así como cuando estábamos en la pandemia. Y ayer, pues, la cifra terminó, además de los asesinatos en el penal, con 19 crímenes, 18 homicidios y un feminicidio, colocando Sinaloa otra vez en el tercer lugar nacional en este rubro de homicidios dolosos. Digo, en primer lugar nacional ayer, por tercer día consecutivo, te quise decir, porque antier y anteantier también estaban en primer lugar con 8 y 7 homicidios respectivamente.
0: Terrible. Felicitos, gracias como siempre, gusto en saludarte.
1: Igualmente, Gregorio, gran abrazo.
0: Gracias, Felicitos Trujillo, nuestro compañero ya en fórmula en el estado de Sinaloa. Vamos ahora al estado de Nuevo León, está mi compañero y amigo Raimundo Elizalde. Ray, pues 15 años de la tragedia del Casino Royal, dos de los implicados se les determinan que pueden quedar en libertad por una de las carpetas. No sabemos si están o no están realmente ya fuera de la cárcel, pero hay reacciones. Ray, ¿qué tal? Te saludo con mucho gusto, buenas tardes.
2: Muy buenas tardes, Gregorio, también te saludo con muchísimo gusto, y bueno, lamentablemente se dice fácil, pero ya pasaron 15 años, como tú lo refieres, de este acto terrorista, no hay otra manera de decirlo, en el Casino Royal, en la ciudad de Monterrey, y como tú dices, hay descontento, sin duda alguna, intranquilidad, sobre todo para las víctimas, que también son los familiares de esas personas que perdieron la vida, 52 más 2, recordemos que fueron 52 adultos y 2 bebés que venían en camino. Pues bueno, te comento que ya se informó que estas dos personas prácticamente están en libertad y la autoridad ha callado, Gregorio. Se trata de estas personas identificadas como José Alberto Loera Rodríguez, alias El Voltaje, un ex luchador, y Héctor Javier Montoya Chávez, conocido como La Rana, quienes fueron sentenciados a 15 años de prisión de este caso de delincuencia organizada y acto de terrorismo que dejó a todas estas personas sin vida. Pues bueno, te comento que a manera de protesta, familiares familiares de estas personas fallecidas se hicieron cita en esta Fiscalía de Justicia del Estado de Nuevo León de la zona de Nuevo Repueblo o la Colonia Independencia de Monterrey para exigir justicia, pero también exigir protección, Gregorio. Y es que es lo que va a pasar después de que estas personas que fueron parte del crimen organizado salgan a las calles de nueva cuenta. Y te comento que esta resolución, según lo que dicen las autoridades, porque es poco lo que han informado, no significa que ya estén en libertad. Aparentemente tienen todavía algunas carpetas de investigación, pero son menores a las que ya tenían después de estos 15 años. Tamara, esta mujer que lucha por que se haga justicia luego de este acto cometido en aquel 2011, pues bueno, es la que tomó la palabra por todas las víctimas. Pide que se le proteja las autoridades federales y estatales a todas estas familias que quedan vulnerables ante la puesta en libertad de estas personas. Así que bueno, esperemos que se manifieste. No lo hicieron hasta el momento las autoridades federales y bueno, autoridades estatales están a expensas de lo que digan en el centro del país, Gregorio. Así que bueno, lamentablemente todo parece apuntar que estas personas van a volver a convivir con la sociedad. Esperemos que hayan recapacitado luego de estos actos que cometieron hace ya algunos años, Gregorio.
0: Sin lugar a dudas, en temas de seguridad, lo peor que nos ha pasado aquí en el estado de Nuevo León, mi querido Ray. Oye, por cierto, hablando de seguridad, triste, ¿no? Tres policías de Fuerza Civil que mueren. Hace un par de horas recibimos el reporte acá por el libramiento, Raimundo.
2: Lamentable lo que está ocurriendo con esta corporación, la mejor policía que tenemos en el país, o al menos así está calificada, y bueno, que se presenten este tipo de hechos, ojo, porque hay que investigar, Gregorio. Aparentemente los neumáticos viejos, muy usados, serían los principales factores que llevaron a que perdieran la vida estos uniformados. Te comento, ya fueron identificados, se llama Robledo Jonathan Almanza, Jorge Armando Vega Carvajal y de la Peña Torres Esli Edri. Estas personas que viajaban en la unidad 296 por el anillo periférico a la altura del municipio de Escobedo, pierden el control y terminan volcados, Gregorio. Aparentemente es por esta falla en los neumáticos. Que lo investiguen bien, porque son buenos policías los que lamentablemente perdieron la vida.
0: Tristemente esto acaba de pasar aquí en el estado de Nuevo León. Gracias, Ray, como siempre, Raimundo Elizalde. Un abrazo.
2: Un abrazo, Gregorio.
0: Gracias, Raimundo Elizalde. Y vamos ahora con mi querido Rubén Cortés. ¿Cómo estás, Rubén? Qué gusto saludarte. Muy buenas tardes. Para platicar justamente acerca de esto, la consulta ciudadana para el reordenamiento catastral y registral. ¿Qué información y qué comentario tenemos esta tarde, Rubén? Buenas tardes.
3: Buenas tardes, Gregorio. Feliz viernes para ti, para quienes nos escuchan, nos ven. Gregorio, pues el éxito contundente de la conferencia matutina presidencial diaria desde 2018, se nota cada día. Por ejemplo, sucede hoy, la conferencia matutina metió en la conversación pública un tema de hace 26 años, los temas internos del PRI, el partido, el PRI hace 26 años. Se dedicó mucho tiempo a ese tema. Yo digo que es un éxito contundente, porque mientras la conversación pública se va por ese camino, inevitablemente, porque la mañanera funciona como el pivot del gobierno en el país desde 2018, ocurre, por ejemplo, que se está desarrollando una consulta popular en la Ciudad de México, en el área metropolitana del país específicamente, para reordenar la vivienda. ¿Cómo está la vivienda en la ciudad? ¿Cuántas viviendas en el área metropolitana? Insisto, ¿cuántas viviendas están en desuso? ¿Cuántas están habitables? Todo ese asunto que parece muy bien, lo hemos hablado antes y es correcto, tiene que el gobierno tener un mapa de la ciudad, de la zona metropolitana, del país, es parte de la gobernanza. Como parte de esa consulta, que empezó el día 22 de septiembre y acabará el 22 de noviembre, son 60 días, como parte de esa consulta ya en la Asamblea, bueno, ahora es el Congreso de la Ciudad de México, se votó esta semana que el predial, aumentó el predial. Ahora los dueños de vivienda en el área metropolitana del país ya van a pagar el predial no por el valor catastral, como era antes, sino por el valor comercial. Ahora se va a disparar el predial, se va a pagar muchísimo más, porque si antes se multiplicaba por 100, ahora se va a multiplicar por 150. O sea, si se calculaba una propiedad en 100, ahora se va a calcular en 150. Habrá gente inevitablemente que no va a poder pagar. Y el fin de esto es que va a perder su vivienda. Está ocurriendo eso en el país, sobre todo en el área metropolitana, Gregorio, y no nos estamos dando cuenta. Es cierto que el gobierno de la ciudad ha avisado que hay una página de internet en la cual los ciudadanos pueden entrar y hacer comentarios sobre este tema. Ya hay un anteproyecto de ley. No es una votación sí o no, es un comentario que los ciudadanos pueden poner si están de acuerdo con este asunto o no están de acuerdo. Porque esto también lleva a que se va a hacer una revisión para ver qué viviendas están en desuso, habitadas, inútiles, y entonces el gobierno va a determinar qué hacer con esas viviendas. Puede ser que un propietario no la esté usando de momento, por ejemplo, y el gobierno va a decir qué se va a hacer con esa vivienda. Eso está ocurriendo actualmente. Creo que la voluntad ciudadana debe de activarse, Gregorio. Es un asunto de la vivienda, de la propiedad, que afecta a la clase trabajadora, que es la que tiene ahorros para hacer este tipo de asuntos. Quería comentarte, creo que es importante insistir en generar éxito, contundente éxito de comunicación que tiene la conferencia matutina, que impide ver esta cosa que le llaman los abogados la letra chica. Te mando un abrazo Gregorio, que tengas un feliz viernes y nos vemos pronto. Abrazo.
0: Igualmente, por supuesto, qué gusto escucharte, como siempre, mi querido Rubén Cortés, con este comentario en relación precisamente a esta consulta ciudadana que se lleva a cabo en la zona metropolitana de la capital de nuestro país. Vamos con otro tema, pues prestamos atención, ya lo sabe, a lo que ha ocurrido en Panamá, pues un sismo bastante fuerte, ahí están las imágenes que ahorita veremos, y aquí está nuestro amigo que nos está brindando información, James Aparicio, es director del diario Metro Libre, amigo y colega nuestro, que nos da cuenta acerca de este terremoto que se ha registrado en Panamá hace unas horas. Qué gusto saludarte, James, y esperando primeramente que tú y tu familia y tus seres queridos se encuentren bien. Muy buenas tardes.
4: Buenas tardes. Quería comentarte que más o menos 1:30 de la tarde, hora de Panamá, aquí son las 3:37 de la tarde, el país fue sacudido por este terremoto, cuyo epicentro fue en el centro del país, en la provincia de Los Santos. Hasta ahora no tenemos reportes oficiales de heridos ni de fallecidos. Una característica es que la ciudad capital de Panamá está llena de rascacielos. Gracias a Dios ninguno sufrió daños. Quizá porque están construidos con las nuevas normas antisísmicas, pero en el interior del país, en las provincias, en particular en tres provincias, Coclé, Veraguas y Los Santos, se han reportado daños en edificios públicos, fachadas de comercio e inclusive hoteles de playa. Algunas estructuras han colapsado, no se tiene reporte si habían personas alojadas ahí. A esta hora, miles de personas están en las afueras de los edificios donde trabajan o donde viven en la capital. Todavía el Sistema Nacional de Protección Civil evalúa los daños y recoge la información. Se han presentado más o menos 40 réplicas, en particular en esas tres provincias, Veraguas, Los Santos y Coclé. Sorprendió al país porque esta es una nación donde no son comunes los terremotos. El último que se conoce que tuvo impacto fue en el año 1992 y fue en la frontera con Costa Rica, en la zona turística de Bocas del Toro. Los testimonios son que tembló más o menos como 50 segundos y los edificios traqueaban, sonaban y se movían de un lado hacia el otro. El canal de Panamá informó que no hubo daños en sus estructuras. se suspendieron los servicios de transporte del metro en la ciudad y todo el mundo está a la expectativa, ¿no? Esperando a ver qué pasa.
0: Claro, pues sin lugar a dudas, James, a nosotros también, pues hemos seguido las últimas horas con mucha atención en lo que ha sucedido en Panamá. Sabemos que también se ha determinado que habría alerta de tsunami. ¿Tú tienes algún dato adicional sobre esta alerta? Digamos, ¿está activa esta alerta de tsunami en la región?
4: La alerta está activa, sobre todo porque Panamá tiene el Pacífico de un lado y el Atlántico del otro lado, y tú te puedes conectar en 2 horas, tú puedes estar en uno de los dos mares, en 2 horas. Uh-huh. O sea que los tienes ahí mismo, ¿no? El área donde yo estoy, por ejemplo, que es un área residencial comercial que se llama Taitilla, pues está rodeada de mar, y aquí yo veo miles de personas que viven en los edificios altos que no se atreven a regresar a sus casas porque los sorprendió, ¿no? No es común. Y creo que también sorprendió a las autoridades de socorro, que casualmente hoy realizaban un simulacro de un evento sísmico en la frontera con Costa Rica. Entonces los sorprendió, a todos los sorprendió.
0: Uh-huh. Fíjate, acá en México, pues digo, también tú tendrás noción de lo que nos ha pasado con la actividad sísmica, y fue el 19 de septiembre de 1985, de la época, digamos, de la era moderna, pues el sismo, ¿no? El que devastó gran parte del país, o el centro y sur del país. Pero el 19 de septiembre de 2017, haciéndose una simulación, un simulacro, horas más tarde ocurre un sismo, pues de gran magnitud también. Digo, ya en nuestros tiempos ha sido de los más considerables, digamos, de la última década. Y fue algo también verdaderamente impactante, ¿no? Que al momento que se estaba realizando el simulacro, horas más tarde ocurre este sismo. Y habrá quien lo pueda explicar, porque pues así como que haya sido una gran coincidencia, ahí habrá quienes puedan encontrar una mejor explicación científica. Pero entonces preguntarte, a ver, una pregunta adicional. El canal de Panamá, que sabemos, de dentro de este bello país, Panamá, el canal de Panamá por transita, entiendo, 2-3% del comercio mundial, ¿está operando en estos momentos, James?
4: Sí, en el canal de Panamá no ha habido ningún daño conocido, siguen operando con normalidad, dándole seguimiento a todo lo que ha ocurrido, ¿no? La universidad nuestra, la Universidad de Panamá, que tiene un instituto de geociencias, ha dicho que ahora, hace 5 minutos, se volvió a sentir otro terremoto de 6.9 grados. Pero ese fue
0: fuerte, ¿no?
4: En el mar, ¿no? En el mar, en la isla de Coiba, como a 400 kilómetros de la capital. Y no se sintió con tanta fuerza como el que sí estremeció todo el país a eso de la 1:30 de la tarde. No es común que pase aquí.
0: No es común. Pues estaremos muy pendientes, ojalá que se mantenga el saldo blanco, como tú bien lo dices, todavía no hay información acerca de personas fallecidas o heridos, y estaremos muy atentos, esperando que toda la gran población allá en Panamá se encuentren a salvo, que se encuentren bien. James Aparicio, muchísimas gracias.
4: Gracias a
0: ustedes. Gracias a nuestros hermanos panameños que se encuentran en estos momentos pues con el impacto, ciertamente, ¿no? Con el tremendo susto después del sismo de hace un rato. Bien, corte comercial, enseguida volvemos. Premio Nobel de la Paz 2026 es para una jueza de Sudáfrica, y esto pues no tiene muy contento a Donald Trump ni a Benjamin Netanyahu en Israel. Regresamos con esto y mucho más.
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13: La Secretaría de Seguridad de Sinaloa informó que 2 personas privadas de la libertad murieron durante una riña registrada en un módulo del Centro Penitenciario El Castillo en Mazatlán y aseguró que el grupo interinstitucional controló la situación. La agresión ocurre a 24 horas de la riña que dejó sin vida a 10 personas, incluido un menor de 2 años de edad. La alcaldesa de Catepec, Azucena Cisneros Cos, inauguró el sendero seguro de la calle Encino en la colonia Los Bordos, que beneficiará a los habitantes de esta comunidad enclavada en la Sierra de Guadalupe. Para el rescate de este espacio público fueron intervenidos 1,000 metros cuadrados con alumbrado público y pinturas con motivos marinos. Encapuchados ingresaron a las instalaciones del bachiller 6 en Iztapalapa, donde detonaron cohetones y vandalizaron las instalaciones. La Secretaría de Seguridad Capitalina desplegó a policías en la zona y paramédicos atendieron a un profesor con una contusión en la cabeza.
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0: Viernes, viernes por la tarde, don Pepe, ¿cómo está don Pepe Fonseca? Muy buenas tardes.
1: Buenas tardes, Gregorio. Buenas tardes al auditorio de Radio Fórmula. En su portada de ayer jueves, El Economista publicó las cifras de producción nacional de los principales granos, frijol, trigo y maíz, que forman parte de la dieta de la población de México. Me pareció significativa porque revela que entre 2022 y 2025 la producción de maíz amarillo ha caído casi 50%, pero que en síntesis, en el mismo periodo se han importado casi 900,000 toneladas de maíz blanco y amarillo, porque no se ha podido aumentar la producción en México. Creo que por tratarse de un problema estructural complicado por factores climáticos que nos alejan de la autonomía alimentaria, el asunto exige de especialistas que hagan sensata planeación a largo plazo para empezar a resolver. Gracias, Gregorio, y feliz fin de semana.
0: Igualmente, muchas gracias, don Pepe. Antes de irnos, por supuesto, particular atención a lo que está ocurriendo ya en el Pacífico mexicano por la inminente llegada del huracán Simon. Le agradecemos mucho al general de brigada del Estado Mayor Francisco Javier Zubia González, comandante de la nueva región militar ubicada en Acapulco, Guerrero, que nos atienda, mi general. Muy buenas tardes.
2: ¿Qué tal, Gregorio? Buenas tardes.
0: Gusto saludarlo. Bien, pues ahí para la oportunidad. Al contrario, a usted, gracias.
2: Compartir las acciones que está realizando el personal del Ejército, Fuerza Aérea y Guardia Nacional en apoyo a la población de aquí, sobre todo en el municipio de Acapulco.
0: Ya están activos en el plan DN-3 en Acapulco, Guerrero, y en otros puntos allá del estado de Guerrero, general.
2: Así es, Gregorio. Desde el día de ayer iniciamos con la fase de prevención, con la información que nos proporcionó el Servicio Meteorológico. De inmediato se puso en práctica la fase de prevención.
0: Exactamente, ¿usted dónde se encuentra ahora? Veo que se están realizando ahí los trabajos de que corresponden al plan de N3. ¿Qué trabajos se realizan? ¿Cuántos elementos participan, general?
2: Estamos ahorita en la colonia Cayaco. Ahorita el personal está realizando la remoción de escombro, de basura, de tierra, que es lo que más se acumula debido a que baja de las elevaciones. Estamos trabajando ahorita 760 elementos del Ejército y de la Guardia Nacional, Gregorio.
0: Y para identificar las áreas prioritarias, me imagino que han de seguir ustedes por ahí algún protocolo y también ese trabajo de coordinación, ¿verdad, general? Con otras instancias, con otras autoridades.
2: Así es, Gregorio. El personal del Ejército, de la Fuerza Aérea y de la Guardia Nacional, todo el tiempo están trabajando, tienen la misión de identificar las zonas de riesgo para cuando se presentan este tipo de fenómenos puedan actuar con prontitud, ¿sí?, y eficacia. Nos coordinamos con Protección Civil en el caso del plan DN3, que es el que estamos aplicando ahorita, y con las demás autoridades de los tres órdenes de gobierno.
0: Muy importante, también, general, ahí perdón. Lo escucho, adelante.
2: Sí, digo, con ellos realizamos recorridos en las zonas que más afectadas se ven, para indicarle a las personas, para apoyarlas mediante la limpieza de las calles, de las escuelas y de las casas.
0: Las rutas de evacuación, refugios temporales, sin lugar a dudas, juegan un papel muy importante en este evento ciclónico que ya comienza a generar efectos en toda esta región, general.
2: Desde luego que sí, Gregorio. Y esa es parte de las acciones de la fase de prevención, el alertamiento a las personas mediante el periponeo, el contacto con la ciudadanía, sí, alertándolas de esos fenómenos para que puedan ellos tomar las prevenciones, indicándoles cuáles son las rutas de evacuación, las rutas más seguras que las que pueden transitar.
0: General, los helicópteros ahí de Fuerza Aérea Mexicana y que ya están disponibles.
2: Así es, contamos con 3 helicópteros aquí en Guerrero. Y esos helicópteros son de mucha utilidad, sobre todo en los en los casos de emergencia. Afortunadamente, por este momento no hemos tenido la necesidad de usarlo, pero contamos con 3 helicópteros aquí listos para desplegar en cualquier momento.
0: Y me imagino que, lógicamente, podrá haber más apoyo, es decir, si se requiere, hay manera de tener más refuerzos para poder atender esta contingencia climatológica.
2: Claro que sí, Gregorio. En caso de que se vieran rebasadas las capacidades que tenemos como región militar, contamos con una fuerza de apoyo para casos de desastre que se encuentra en el Valle de México. Es una fuerza que se constituye con 1.415 elementos, aparte de la maquinaria pesada y aeronaves que tienen para poder apoyar a las regiones que así lo requieran.
0: Y por último, general, ¿alguna recomendación que usted quiera añadir, que quiera compartir con las familias de Acapulco y con pues todas aquellas familias que habitan en lugares que pueden ser afectados, ¿no?, por este huracán?
2: Muchas gracias, Gregorio. Decirle a la población que cuenta con el personal del Ejército, de la Fuerza Aérea y de la Guardia Nacional, que estamos trabajando para protegerlos, para salvaguardar su integridad. Estamos haciendo los mejores esfuerzos para hacer que vuelvan a la normalidad más rápido.
0: Pues estaremos ahí muy atentos a lo que vaya sucediendo este fin de semana y esperemos que se mantenga el saldo blanco. General, gusto en saludarlo. General Francisco Javier Zubia González, gracias por atendernos esta tarde desde Acapulco, Guerrero. Y con esto llegamos al final de esta emisión y bueno, pues un privilegio haber estado con ustedes durante estos días. Joaquín López Dóriga aquí le espera, por supuesto, el próximo lunes, a nombre de todos y cada uno de mis compañeros en la Ciudad de México, aquí en la Ciudad de Monterrey. Muchas, muchas gracias. A disfrutar de este gran fin de semana. Cuídense mucho en las zonas afectadas por las lluvias del huracán. Y mientras tanto, pues quédese también la programación de Grupo Fórmula. Sigue Marion Reimers y también sigue Javier Risco en Telefórmula. Gracias. Muy buenas tardes.
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8: El gobernador de Nuevo León anunció que su informe de gobierno se llevará a cabo durante la tercera semana de noviembre en las instalaciones del nuevo Parque del Agua, situado en el municipio de Guadalupe. Las autoridades electorales iniciaron los preparativos de cara a las elecciones locales del 2027, con un padrón estimado que alcanzará los 4.8 millones de electores. La bancada de Movimiento Ciudadano programó sus reuniones de trabajo legislativo en el centro de Monterrey para coordinar la agenda parlamentaria prioritaria. Integrantes del partido Morena han expresado desacuerdos públicos en el proceso para definir perfiles e impugnaciones internas rumbo al siguiente proceso electoral. El órgano electoral local abrió la convocatoria para integrar las comisiones en los municipios, evaluando criterios de paridad de género y prestigio profesional. Datos del IMSS señalan que la entidad alcanzó un récord en los registros laborales tras la adición de 14.685 empleos formales en el mes de septiembre. La Cámara de la Industria de la Transformación, CAINTRA, señaló preocupación ante el estancamiento en las negociaciones para definir el presupuesto estatal. Registros oficiales advierten la salida de más de 30.000 habitantes en los últimos 5 años en el municipio de San Nicolás por la falta de oferta de vivienda para jóvenes. El gobierno del estado inició la reestructuración y digitalización del archivo oficial con el objetivo de reducir tiempos en trámites y consultas. Para frenar la expansión desmedida de la mancha urbana, el estado plantea políticas centradas en desarrollos verticales y densificación sustentable. Es una producción de Elena Bernal, redacción y locución Francisco León.
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9: Cuatro Ciénegas, Coahuila. Un fascinante y tranquilo oasis rodeado por desiertos e imponentes montañas. Sus pozas de agua turquesa y espectaculares dunas de yeso blanca crean un paisaje surrealista que transmite una profunda paz interior. Visitar este rincón único permite disfrutar de un silencio abrumador, caminar por escenarios naturales maravillosos y contemplar cielos nocturnos infinitos e iluminados. Un destino excepcional e inolvidable para relajarse y contemplar la belleza en su estado más puro.
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0: voy a volver a regalar boletos y eso va a ser en este número de teléfono. Así que tome nota, es el 56-6506-9885. Mándeme sus audios, sus mensajes, sus memes, sus fotos, lo que quiera. Aquí estaremos compartiéndolo junto a ustedes. Y por supuesto, un programa completísimo de la mano de este extraordinario equipo, México, que se enfrenta a Jamaica. Hay dos asignaturas todavía contra este mismo equipo y de ahí contra Haití. Y usted dirá, bueno, pero a Jamaica, Haití. Bueno, Jamaica y Haití fueron los equipos que dejaron fuera a México hace 4 años en el torneo CONCACAF W de cara al Mundial en Australia y Nueva Zelanda. Así que no es cualquier cosa. Yo creo que hasta mentalmente esta selección le sirve prepararse de esa forma. Por supuesto, la previa de la jornada 11 de la Liga MX y muchísimo más, porque no crea que se nos ha olvidado la tranza del Manchester City. Por lo pronto, tengo titulares. Lo más relevante en el mundo deporte que usted tiene que saber el día de hoy, aquí viene. Abróchese los cinturones. Quique, vamos a despegar.
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0: El presidente de la CONCACAF, Víctor Montalbán, quien ha sido señalado como un posible candidato para la presidencia de la FIFA, no competirá contra Gianni Infantino. Esto después de que se diera a conocer que el dirigente canadiense le habría comunicado al personal de la CONCACAF y a la mayoría de las 41 asociaciones miembros su intención de buscar la reelección al frente de la confederación. La votación de la CONCACAF se realizará durante el primer trimestre de 2027 antes de la elección de la FIFA programada para el 18 de marzo en Rabat, por lo que ambas candidaturas resultarían incompatibles. Por ahora, la única persona que ha hecho públicas sus intenciones de competir por la presidencia de la FIFA es el exfutbolista suizo Ramón Vega, quien necesita el respaldo por escrito de al menos 5 federaciones antes del 18 de noviembre para hacer oficial su candidatura. La Federación Mexicana de Fútbol reorganizará su estructura directiva. Miren nada más, Enrique Nieto Junco asumirá la vicepresidencia de selecciones nacionales. Bajo su responsabilidad quedarán Duilio Davino, director deportivo de la selección mayor varonil, y Andrés Lilini, el responsable de las selecciones nacionales menores. Ibar Cisniega continuará como presidente ejecutivo de la Federación Mexicana de Fútbol, pero concentrará sus funciones en la profesionalización y el desarrollo del fútbol mexicano. Entre sus nuevas tareas estarán la relación con gobiernos estatales e institutos del deporte, así como la coordinación de programas de academias y formación y desarrollo. La selección mexicana femenil disputará este viernes el primero de sus 2 amistosos ante Jamaica. El partido comenzará a las 19 horas en el Estadio Victoria, que recibirá por primera vez un encuentro de la selección mayor femenil en Aguascalientes. En la conferencia previa, Novalle, futbolista del Orlando Pride, habló sobre la cercanía del partido ante Haití en el torneo CONCACAF W, que podría devolver a México a una Copa del Mundo luego de ausentarse en las últimas 2 ediciones. Esto dijo la maga.
2: La verdad es que muy emocionadas, muy nerviosos obviamente porque ya inicié este torneo que es el premundial. Yo creo que tenemos las emociones al tope, sabemos lo que significa este premundial para nosotras, entonces yo creo que vamos a tener que, de la emoción que tenemos, yo creo que más bien vamos a tener que irnos frenando poco a poco, porque yo creo que las emociones ahora están al tope en el vestidor. Y bueno, como te digo, sabemos que se vienen grandes rivales, se viene un gran premundial, pero creo que nosotros estamos listas y preparadas para poder disputar estos partidos.
0: Tras el encuentro de esta noche, México volverá a enfrentar a Jamaica el martes 13 de octubre en Querétaro. La Liga MX varonil retoma este viernes la actividad con la jornada 11 de la apertura 2026, después de la pausa por la fecha FIFA. El balón volverá a rodar a las 19 horas con el Puebla ante León en el Estadio Cuauhtémoc. Más tarde, Tigres recibirá a Toluca, uno de los 2 líderes del torneo junto con el América. El sábado, Atlas y Chivas disputarán el clásico tapatío, mientras el América recibirá a Rayados. En otro de los encuentros destacados, la jornada concluirá el domingo con el Pumas Cruz Azul en CU, en una nueva edición del enfrentamiento que definió el título del torneo anterior. También en Europa se reanudarán este fin de semana las principales ligas luego de 20 días sin actividad a nivel de clubes por la fecha FIFA. En la Premier League destaca la visita del Manchester City con todo el merequetengue que trae encima contra nada más y nada menos el Liverpool, quizás el mayor afectado del fraude. Este domingo en Anfield será el primer partido de Manchester luego de que se le declarara culpable de graves infracciones al fair play financiero. En su primera conferencia después del fallo en su Maresca, el entrenador respaldó a la directiva, afirmó que confía plenamente en el club y aseguró que no existe otro lugar en el que quisiera estar. El entrenador también rechazó que los éxitos deportivos del

0: City hayan quedado manchados mientras el equipo prepara su apelación. Esto dijo el estratega.
1: Lo único que puedo decir es algo que ya dije. Hay un proceso en curso y en este momento confío plenamente en el club. Así que esto es lo que puedo decir al respecto. En primer lugar, confío en el club porque confío en las personas. Y esa es también la razón por la que me uní al club. Y además, no hay otro equipo en el mundo en el que me gustaría estar. Así que estoy muy feliz de estar aquí. Muy orgulloso, lo he dicho muchas veces desde el primer día. Es lo que pienso.
0: La lucha libre mexicana está de luto por la muerte de Gerardo Germán Pineda, el Búho, referee de 75 años de edad que falleció durante una función en el Mineral de la Reforma Hidalgo. El incidente ocurrió durante el combate entre el hijo de Fishman y Máscara Sagrada NG, cuando el árbitro recibió una variante de martinete conocida como Package Piledriver. Tras la maniobra quedó inmóvil sobre el ring y los servicios de emergencia confirmaron que ya no presentaba signos vitales. El hijo de Fishman había sido detenido y puesto a disposición de la Procuraduría de Hidalgo, que investiga el caso por la muerte del referee. Sin embargo, la representación legal del luchador informó que ya fue puesto en libertad tras llegar a un acuerdo con la familia de Pineda. Por otro lado, la Arena 11 de Julio fue clausurada porque, de acuerdo con las autoridades, no contaba con el permiso para realizar la función y previamente había impedido una verificación del inmueble. En la NFL inició la semana 5, Tampa Bay consiguió su primera victoria de la temporada frente a Dallas. Los Buccaneers tomaron el control en el tercer cuarto, anotaron 17 puntos sin respuesta. Jalen Daniels, quarterback novato de Tampa, que jugó en lugar del lesionado Baker Mayfield, tuvo un partido seguro y consiguió su primer triunfo como titular. Bucky Irwin fue la figura con su juego terrestre. En el Masters 1000 de Shanghai, Novak Djokovic, que venía de ser campeón en Pekín, quedó eliminado en su debut al perder ante Hubert Hurkacz. El cambio, Alexander Zverev, superó al local Wu Jibing y avanzó a la tercera ronda. Entre las sorpresas del día, el japonés Rei Sakamoto eliminó a Andrei Rublev, mientras Ben Shelton y Francis Tiafoe también avanzaron. La actividad continúa con el debut de Carlos Alcaraz ante Juan Manuel Cerúndolo, además de los partidos de Daniil Medvedev, Taylor Fritz y Stefanos Tsitsipas. En el WTA 1000 de Pekín quedaron definidas las semifinales. Kim Wenseng mantuvo vivo el sueño local al derrotar a Elina Svitolina, mientras Elise Mertens volvió a dar la sorpresa al eliminar en dos sets a Iga Świątek después de haber dejado fuera a Coco Gauff en la ronda anterior. El otro lado del cuadro, Mirra Andreeva superó a Ekaterina Aleksandrova y se enfrentará a la checa Nicola Bartunkova, que venció a Carolina Muchova. Los Guardians de Cleveland derrotaron 9-5 a los White Sox de Chicago, remontaron una desventaja de 2 juegos en la serie divisional y forzaron al 5th juego. Patrick Bailey fue la figura, conectó un cuadrangular como bateador emergente y después produjo la carrera de la ventaja durante un ataque de 6 anotaciones en la 6th entrada, terminó con 2 impulsadas y 2 anotadas. El último boleto a las series de campeonato se definirá este sábado en Cleveland. El ganador enfrentará a Tampa Bay por el título de la Liga Americana en una serie que comenzará el lunes en Florida. En la Liga Nacional, los Dodgers de Los Ángeles y los Cerveceros de Milwaukee disputarán el pase a la Serie Mundial. Las semifinales de la WNBA se reanudan este viernes con Atlanta y Golden State a una victoria de las finales. Las Dream, arriba 2-0, visitarán a Nueva York a las 17:30, tiempo del Centro de México. Un triunfo colocaría a Atlanta en su cuarta final y la primera desde 2013. Liberty buscará extender la serie después de caer en tiempo extra en el segundo encuentro. Más adelante, Golden State intentará completar la barrida en Las Vegas. Las Valkyries dominan 2-0 después de ganar los 2 partidos en casa. Las Aces, vigentes campeonas, necesitan reaccionar con el respaldo de Aja Wilson, recién nombrada la más valiosa de la temporada por 5th ocasión. Bueno, y así vamos a hacer una brevísima pausa en Cancha Completa a través del 103.3 de su FM. Regreso con más.

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9: El perro. El perro es considerado, con toda justicia, el mejor amigo del ser humano debido a su lealtad incondicional, empatía profunda y una historia de domesticación que se remonta a decenas de miles de años. Descendientes directos de los lobos, estos maravillosos mamíferos han evolucionado junto a los seres humanos, adaptándose a una infinidad de tareas esenciales que van desde el pastoreo y la protección del hogar hasta el rescate en desastres y terapia emocional. Existe una asombrosa diversidad de razas, cada una con características físicas y temperamentos únicos, pero todas comparten la capacidad innata de comprender las emociones humanas y comunicarse fluidamente a través de sus gestos y ladridos. Poseedores de un sentido del olfato verdaderamente prodigioso, los perros no solo brindan compañía incomparable en el día a día, sino que se convierten en miembros indispensables de la familia.
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10: Son las 3 de la tarde con 15 minutos. El WhatsApp es el 5665069885. Y es viernes. Es viernes para que usted se prepare, para que vea a la selección mexicana de fútbol enfrentarse a Jamaica en Aguascalientes. Es la previa de cara a su clasificación al Mundial. El equipo de Pedro López está solamente a unas horas de que México y Jamaica disputen el primero de sus dos partidos amistosos en esta fecha. Y Pedro Reyes está precisamente allá en tierras hidrocálidas para darnos todo el reporte. Adelante, Pedro.
11: ¿Cómo estás, Marión? Te saludo con mucho gusto a ti y a todo el auditorio de Cancha Completa. Estamos aquí en el Estadio Victoria y es que el cuadro femenil tendrá participación esta tarde contra el equipo de Jamaica. Vamos a escuchar las declaraciones de Pedro López previo a este partido contra las jamaiquinas.
12: Sabemos el 11 que vamos a poner mañana y sabemos que tenemos más de 20 jugadoras en condiciones disponibles, con ilusión y también con experiencias en selección femenil. Insisto que no es casualidad que en los últimos partidos han llenado los estadios y todo ha sido en doble dirección. Ellas lo han dado todo, el público lo ha dado todo y se ha convertido en un día especial, en una fiesta recorriendo los distintos estados de la República.
11: De igual manera, comentarles que Jackie Ovalle nos platicó sobre lo importante que es ser seleccionada nacional, pero sobre todo representar al estado de Aguascalientes. Vamos a escucharla.
13: Oh, sí, pues me he encontrado pues muchísimas compañeras de equipo, de mis viejos equipos, amigos también, que empecé jugando con hombres. También mis entrenadores me han contactado, pues se siente obviamente el apoyo, me han motivado al 100%. Creo que pues sin ellos no hubiera sido la jugadora que soy hoy en día. Entonces, pues agradecer no solo a ellos, sino a toda la gente que se va a sumar el día de mañana a ver el partido de nosotras. Los sueños sí se cumplen, que como lo dije alguna vez, yo creo que mi sueño más cercano era tener una beca en una universidad. Y entonces se abre la Liga Femenil y empecé a soñar en grande, empecé a vivir experiencias que me dejó el fútbol muy, muy marcadas. Entonces, que una jugada, que un penal, alguna cosa que te pase en tu vida mala no te define como persona ni como jugadora. Entonces creo que es más bien cómo te levantes y cómo reaccionas ante esa situación para poder seguir creciendo. Entonces ese es el consejo que yo le daría.
11: Comentarte, Marion, que será imperdible este partido para aquellos que lo puedan ver a distancia y también quienes serán presentes en ese estadio, y es que hay dos candidatas a Balón de Oro, la mexicana Scarlett Camberos y también Kadia Shaw, una delantera que viene a marcar gol contra las Gunners y también que sumó 39 goles y 9 asistencias en la última temporada, así que dos elementos importantes a seguir. Para aquellos que se preguntan si todavía hay boletos para este partido, ya no, nos confirmaron hoy mismo en taquilla que ya no hay más boletos para este partido. Todas las seleccionadas que estuvieron convocadas en la lista estarán presentes el día de hoy en el Estadio Victoria, sin ninguna ausencia. Para Cancha Completa, reportó Pedro Reyes.
10: Bueno, pues muchas gracias a Pedro, y luego de tener lo más relevante en cuanto a la actualidad de estas dos selecciones, hay que detenernos un poco en Jamaica, porque, a ver, hay partidos decisivos. Jamaica enfrentará Costa Rica el próximo 27 de noviembre. Un día después, México enfrentará a Haití. Las ganadoras avanzarán a semifinales y de esta forma habrán asegurado su lugar en Brasil 2027. Pero las Reggae Girls es muy interesante porque es un equipo que se construye con jugadoras armadas a miles de kilómetros de la isla. Renata Alvarado tiene esta historia.
14: La camiseta dice Jamaica, pero la formación futbolística de sus jugadoras atraviesa Inglaterra, Estados Unidos, Canadá y varias de las ligas más competitivas del mundo. Las Reggae Girls no utilizan la diáspora únicamente para completar una convocatoria. Lo convirtieron en una estrategia para compensar las limitaciones de su competencia local, ampliar su universo de talento y construir una selección capaz de competir en el máximo nivel. La lista que enfrenta a México permite entenderlo todo. Rebecca Spencer, Drew Spence, Atlanta Primus, Jade Bailey y Paige Bailey Gale nacieron o se desarrollaron futbolísticamente en Inglaterra. Allison y Chantel Wabi, Solai Washington, Olufolasade Adamole Kun y Kalisa Van Santen recorrieron academias, universidades o clubes de Estados Unidos. Tiana Harris y Naya Cardoza crecieron dentro del sistema canadiense. Otras como Kadisha Shaw, Jody Brown y Denisha Blackwood nacieron en Jamaica, pero también tuvieron que salir de la isla para profesionalizarse. Shaw pasó por el fútbol universitario estadounidense, jugó en Francia y es una de las delanteras más importantes en Inglaterra con el Manchester City. Así que la diáspora no significa únicamente haber nacido fuera del país. También incluye a quienes se encontraron en el extranjero las condiciones de formación, competencia y estabilidad que todavía no estaban disponibles en Jamaica. Este modelo surgió por necesidad. La selección femenil llegó a desaparecer durante años de la clasificación mundial por falta de actividad y necesitó apoyo externo para reconstruirse. Cedella Marley, hija de Bob Marley, impulsó campañas de financiamiento a través de su fundación cuando el programa carecía de suficientes recursos. El resultado deportivo fue histórico. En 2019, Jamaica se convirtió en la primera selección del Caribe en disputar un mundial femenil. 4 años después regresó, empató con Francia y Brasil, eliminó a las brasileñas y avanzó por primera vez a los octavos de final sin recibir gol durante la fase de grupos. Pero el éxito también expuso una contradicción: la selección creció más rápido que su estructura. Antes y después de aquel mundial, las jugadoras denunciaron problemas de preparación, pagos, transporte y comunicación con su federación. La diáspora entonces es al mismo tiempo una fortaleza y una señal de alerta. Le permite a Jamaica reunir futbolistas acostumbradas a jugar la Women's Super League en la NWSL y el fútbol universitario estadounidense. Pero no sustituye la necesidad de construir entrenadoras, academias, clubes y oportunidades profesionales dentro de la isla. México no enfrentará solamente a una selección caribeña. Se medirá un equipo formado cada semana en distintos sistemas de alto rendimiento. La diáspora llevó a Jamaica hasta el Mundial. Su siguiente desafío será lograr que ese éxito también deje raíces en casa.
10: Bueno, y este fin de semana no únicamente habrá estos duelos, hay un partidazo en Washington, mañana sábado, en el Audi Field, en donde Estados Unidos se va a enfrentar a España, y se van a dar hasta con la cubeta, porque Emma Hayes, cuando era entrenadora, por ejemplo, del Chelsea, cayó en la final de la Champions contra el Barcelona y estaba harta de no poder ganarle a esas malditas españolas, así lo decía la ahora entrenadora de los Estados Unidos. Así que para ella yo creo que también hay una revancha personal, y sobre todo Estados Unidos, que tiene un cambio generacional muy pero muy interesante. Aimé Delgadillo nos cuenta.
15: Bueno, en aquel momento pensar en esto hubiera sido cuanto menos nos metan mejor. Ahora mismo, por suerte, bueno, ha cambiado todo, ha cambiado mucho, es una selección a la que nos queremos enfrentar.
16: Esa fue una de las declaraciones de la capitana Irene Paredes, en las que recordaba cómo las futbolistas españolas miraban desde varios escalones por debajo a Estados Unidos, las máximas campeonas del mundo. Hubo una época no muy lejana en que jugar frente a la selección de Estados Unidos equivalía a prepararse para resistir. En 2015, durante el Mundial de Canadá, la consigna en el vestuario español se resumía en una mezcla de resignación y supervivencia. Apenas una década después, la perspectiva ha cambiado por completo. En el marco de los amistosos entre Estados Unidos y España, de este 10 y 13 de octubre, las palabras de Paredes resumen la transformación más impactante del fútbol femenil actual. Ahora se enfrentan de tú a tú, de igual a igual. Sobre el césped se medirán las dos selecciones que encabezan el ranking FIFA. Por un lado, España llega como la número uno y vigente campeona del mundo. Por el otro, Estados Unidos ocupa el segundo puesto como campeona olímpica. Este choque entre potencias es el resultado de dos caminos de crecimiento profundamente distintos. Estados Unidos levantó un imperio deportivo gracias al amparo del título noveno de 1972, una ley federal que obligó a las universidades a ofrecer las mismas oportunidades deportivas a mujeres y hombres. Esa estructura de excelencia dio origen a una generación inagotable que conquistó 4 Copas del Mundo y múltiples oros olímpicos. Por su parte, el fútbol femenil en España avanzó a base de pulso contra la corriente, desafiando la histórica falta de apoyos y de reconocimiento. El gran salto español llegó en los últimos años con la firma del primer convenio colectivo en 2020, la consolidación de la Liga F profesional y una apuesta por las categorías inferiores, que llevó a las selecciones sub-17 y sub-20 a ser campeonas del mundo. Así, España compensó su desventaja estructural perfeccionando un estilo de juego inconfundible. La brecha entre ambos países se fue cerrando a golpe de varios encuentros memorables. En los octavos de final del Mundial de Francia 2019, Estados Unidos sufrió de más para vencer 2-1 a España con 2 penaltis de Megan Rapinoe, dejando ver que las españolas ya sabían cómo hacerles daño. El golpe definitivo sobre la mesa se produjo el 11 de octubre de 2022 en el Sadar de Pamplona, cuando España logró la primera victoria de su historia frente a las estadounidenses, al imponerse 2-0 con goles de Laia Codina y Esther González. Aquel triunfo funcionó como la antesala perfecta de lo que estaba por venir, la gloria mundialista en Sydney 2023. Tal como mencionó Irene Paredes, las jóvenes futbolistas que se incorporan a la absoluta ya no cargan con los antiguos complejos. Suben desde las categorías inferiores sabiendo perfectamente lo que significa ser campeonas del mundo. España dejó atrás los tiempos en los que contaba los minutos para evitar una goleada histórica. Este sábado se enfrentarán en Washington D.C., tanto el conjunto español dirigido por Sonia Bermúdez como el combinado estadounidense entrenado por Emma Hayes irán más allá de un amistoso de trámite. Sobre la cancha no habrá una dominadora absoluta ni una rival resignada a defenderse. Habrá dos potencias en plenitud, dos filosofías fotografías de juego campeonas y un espectáculo en el que tanto España como Estados Unidos salen a demostrar por qué comparten la cima del fútbol mundial. Para Cancha Completa, Aimé Delgadillo.
10: Bueno, y recuérdelo, la próxima semana yo le traeré el reporte desde Washington y también desde Filadelfia, porque jugarán estas dos selecciones también el 13 de octubre y yo le traeré novedades desde ese frente. Por lo pronto, vamos a hacer una pausa en Cancha Completa y yo regreso con más.
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10: Estas son las Stevie Bites con Stevie de TV. Antes de convertirse en un ícono del terror, Carrie White fue una adolescente que simplemente quería dejar de ser humillada. Ahora Mike Flanagan convierte la novela de Stephen King en su primera adaptación como serie, con 8 episodios y Summer H. Howell como Carrie, después de que más de 1,000 actrices audicionaron para el papel. Samantha Soylent es Margaret, su madre, y Matthew Lillard interpreta al director de la escuela. Esta vez hay bullying, redes sociales y una comunidad mirando cómo todo se sale de control. Carrie ya tuvo cine, ya tuvo teatro y ahora tiene televisión para contar su historia de terror desde adentro. La miniserie Carrie ya está disponible en la plataforma de Amazon Prime Video. Estas fueron las Steve Bites con Steve de TV.
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23: El lago Baikal en Rusia contiene aproximadamente el 20% del agua dulce no congelada de todo el planeta.
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0: Son las 3 de la tarde con 30 minutos. El WhatsApp es el 5665069885. Y guárdelo, porque el lunes voy a regalar pases dobles para el partido México-Jamaica en Querétaro. Así que pónganse las pilas y también escríbame qué piensa de estos partidos que va a disputar México contra Jamaica. ¿Qué le parece la jornada 11 de la Liga MX? Porque retoma actividad luego de la fecha FIFA y hay pues enfrentamientos muy interesantes. Por ejemplo, el Tigres-Toluca. ¿Qué pasa con América? Rayados, Pumas, Cruz Azul. Bueno, todo esto y más nos lo cuenta José Luis Cuevas.
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2: ¿Cómo estás, Marion? Qué gusto saludarte. Así es, arranca la jornada del fútbol mexicano. La verdad es que hay partidos muy destacados para este fin de semana. Evidentemente, está claro que lo que tiene que ver con ese partido entre el equipo de Toluca y Tigres puede ser muy revelador para Tigres de lo que pueda ser el resto de su temporada, más allá de lo que pueda presentar el equipo de Toluca, que sabemos el poderío que tiene este equipo, el buen momento y sobre todo lo que puede jugarse. También está el asunto que tiene que ver con las Águilas del América. Enfrenta a Rayados de Monterrey y tiene la gran oportunidad, me parece, América, de seguir en lo más alto de la tabla. Para Rayados hay una necesidad, una urgencia de poder hacer bien las cosas en esta presente temporada. Esos son los partidos que destacaría. Evidentemente no podemos dejar de lado lo que va a pasar con el equipo de Pumas enfrentando a Cruz Azul. Es el cierre de la fecha y ahí me parece que para Pumas hay una necesidad, sobre todo si tomamos en cuenta que enfrente tiene un equipo como Cruz Azul, que tiene ciertos argumentos, el equipo de la máquina que ha venido de más a menos en esta temporada y que hay que ver cómo recupera a los jugadores que tienen que ver con selección nacional que llegaron apenas a media semana y que pudieron trabajar para llegar al partido de este domingo por la noche. Hay un Necaxa contra Pachuca que para Necaxa puede ser relevante después de tantos días de trabajo ya con Juan Reynoso sin partidos y poder volver a la actividad de la mejor manera posible. También tener un detalle puntual de lo que pueda presentar el Guadalajara. Si bien es cierto, el equipo de las Chivas ha jugado bien al fútbol en lo que va del torneo, dejó buenas sensaciones en el clásico. Esta fecha FIFA, lejos de pensar que le iba a venir muy bien en lo individual a los jugadores, terminó por ser de alguna manera un punto de señalamiento, que si Campillo andaba en buen nivel, que si el tal estaba en un nivel por encima de lo que se le puede llegar a ver en selección mexicana, que si los jugadores al final del día van a poder presentar una buena cantidad de minutos y de accionar. Ahí es el tema que tiene que ver con Roberto Alvarado, un chico que constantemente estuvo en los partidos, en los cuatro partidos. La carga de trabajo, la dosificación de esta base de las Chivas Rayadas del Guadalajara, vamos a ver si no le pesa en esta recta final del torneo. Afortunadamente vuelve el fútbol mexicano, vuelve la jornada de Liga MX. Y si tengo que destacar y quedarme con un partido, mucha atención a lo que pase con América enfrentando a Monterrey. Creo yo que es un gran juego y creo que Pumas frente a Cruz Azul no va a ser tan bueno y puede ser decepcionante para el equipo del Club Universidad. Ya platicaremos de ello la próxima semana. Saludos.
0: Gracias a José Luis Cuevas. Y fíjese que una de las grandes facturas que cobran estas fechas FIFA, una vez que retoman actividad las ligas en el mundo, pues son las lesiones. Y hay que hablar de eso porque una vez que te dan el alta, pues una cosa es que el cuerpo ya de a poco empiece a sentirse mejor, pero después viene el tema mental, el miedo a recaer, la pérdida de confianza, la presión, esa sensación también de ser reemplazable. Hay mucho que decir en torno a este tema. Y está con nosotros Rodrigo Dosal, doctor en psicología de la salud y el deporte, y nos hablará de este tema. Rodrigo, adelante.
3: Hola, Marion. Es un gusto volverte a saludar. Y sí, como en cada fecha FIFA, los jugadores regresan golpeados o incluso lesionados a sus clubes. Yo quisiera detenerme ahí en un punto que es central en psicología del deporte porque lo vemos todo el tiempo. Cuando un jugador recibe el alta médica, todos lo dan por recuperado. pero volver a estar sano no es lo mismo que estar listo para volver a competir. Porque el regreso de las lesiones tiene sus fantasmas. Yo voy a hablar de dos de ellos. El primero, la kinesofobia. Miedo. Miedo a veces inconsciente a repetir ese movimiento que causó la lesión. Ya no tiene dolor, pero entra al campo a no volver a lesionarse, dudando una fracción de segundo en cada zancada. Y el segundo es la ansiedad de perder el trabajo, de ser sustituido. El jugador sabe que si admite que aún siente inseguridad, el club puede traer a otro y por tanto un riesgo de perder el trabajo. Es un miedo a perder el puesto y finge que ya está al 100% para volver a las canchas. Y de ahí los consensos del Comité Olímpico sobre el regreso a la competencia después de las lesiones y de ahí el por qué son tan tajantes. Ya no basta con medir cómo está la fuerza del músculo o que ya no haya dolor. Hay que evaluar también la preparación psicológica para la vuelta antes de regresar a la competencia. Un caso que entendió esto a la perfección es el de Brenswick, el defensa del Everton. Tras batallar una y otra vez con los isquiotibiales, salió del enfoque tradicional por la recomendación de otro compañero a recibir una terapia holística, un acercamiento que integra neurología y biomecánica. Y la lógica detrás de todo esto es brutal. El músculo, como todo lo demás en nuestro cuerpo, obedece al cerebro. Si el cerebro percibe que una zona sigue estando frágil, manda lo que decíamos hace unos momentos, señales automáticas para alterar la pisada y proteger el músculo. Esa alteración milimétrica es, irónicamente, lo que puede causar nuevamente la lesión. Por eso, un trabajo así no busca solo fortalecer la fibra, busca algo mucho más profundo. Convencer al cerebro. Convencer al cerebro de que la zona, esa zona muscular, volvió a ser segura, para que pueda volver a dar esos comandos de máxima exigencia. Perder el miedo. Y aquí está la idea que es central. Reparar el hardware le corresponde, reparar el músculo le corresponde al médico. Y reparar el software le corresponde a la psicología del deporte. Reparar la confianza y reparar el miedo. Entonces, esta parte no puede quedar solo en manos del jugador y decirle, bueno, échale ganas. Es más bien un trabajo conjunto, responsabilidad de la institución, yo considero. Un club que de verdad esté cuidando a su gente incluye lo psicológico en el regreso de las lesiones, igual que al médico y al fisio, y trata al deportista como una persona y no como una pieza mecánica que hay que reparar y devolver. Por eso, la próxima vez que veamos a un o una deportista regresar de una lesión, recordemos, salir de la clínica es solo una parte del camino. El triunfo completo es ganarle la batalla al miedo, ganarle la batalla y convencer al cerebro, la propia cabeza, de que ya estamos bien. Esa parte también se recupera, esa parte también se tiene que entrenar. Marion, un gusto saludarte, que estés muy bien.
0: Muchas gracias, Rodrigo. Sin duda, tendremos muchos más episodios con él en este espacio, hablando de lo que significa esa parte de la psicología, esa parte de la mentalidad que tanto y tanto se ha destacado en el deporte. Por lo pronto, pausa en cancha completa. Regreso con más.
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2: Estas son las Stevie Bites con Stevie de TV. Antes de convertirse en un ícono del terror, Carrie White fue una adolescente que simplemente quería dejar de ser humillada. Ahora Mike Flanagan convierte la novela de Stephen King en su primera adaptación como serie, con 8 episodios y Summer H. Howell como Carrie, después de que más de 1000 actrices audicionaron para el papel. Samantha Soylan es Margaret, su madre, y Matthew Lillard interpreta al director de la escuela. Esta vez hay bullying, redes sociales y una comunidad mirando cómo todo se sale de control. Carrie ya tuvo cine, ya tuvo teatro y ahora tiene televisión para contar su historia de terror desde adentro. La miniserie Carrie ya está disponible en la plataforma de Amazon Prime Video. Estas fueron las Stevie Bites con Steve de TV.
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3: Las luciérnagas emiten luz fría mediante una reacción química llamada bioluminiscencia para atraer a parejas y comunicarse en la noche oscura.
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4: Las abejas pueden reconocer rostros humanos individuales de la misma forma en la que lo hacen los mamíferos más desarrollados.
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5: El Consejo General del INE rechazó por mayoría de votos modificar los lineamientos de fiscalización y regularización para el proceso electoral 2026-2027. Las consejerías precisaron que el marco legal vigente ya permite indagar actos anticipados de campaña. Durante el diálogo de la ONU sobre el adelanto de las mujeres, la presidenta del Comité de la Convención para la Eliminación de Todas las Formas de Discriminación contra las Mujeres, Nala Haidar, reconoció a México por su sólido marco jurídico con perspectiva de género contra el feminicidio. La misión permanente mexicana ante las Naciones Unidas destacó que erradicar este delito es una prioridad del Estado. El Departamento de Estado de Estados Unidos alertó a sus ciudadanos sobre el fortalecimiento del huracán Simon, que podría impactar la costa sureste de México este fin de semana.
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0: Son las 3:45, tiempo del centro de México. Es viernes 9 de octubre. Yo estoy feliz de acompañarle en este espacio porque hay mucho todavía para recapitular con el tema del Manchester City. No crea que lo suelto, ¿eh? El miércoles tuvimos una gran editorial explicándole qué implicaciones políticas tiene esto. Si no lo ha visto, por supuesto lo puede seguir en mis redes, @lareimers. Por cierto, también este programa lo puede escuchar en Spotify o en Amazon Music si se perdió alguna edición. No se preocupe, va usted ahí, busca Cancha Completa. De paso, no sea gacho, pónganos 5 estrellitas y puede escuchar este programa. El Manchester City regresa a la Premier y ¿qué cree? La cosa se viene muy, pero muy interesante porque se van a enfrentar a canchas, a estadios, a públicos que van a ser muy, pero muy duros con ellos. Y los que terminan pagando el pato son los jugadores, los entrenadores, como Enzo Maresca, que le tocó heredar todo este tema de la era Guardiola y ahora va a tener que empezar a trabajar en el aspecto mental de su equipo. Betsabe Rosales nos lo cuenta.
1: El Manchester City regresa a la Premier League como líder invicto con 15 puntos, pero el domingo en Anfield ante el Liverpool no jugarán un partido común. Enfrentarán el juicio a su legitimidad tras ser hallados culpables de la mayoría de sus 115 cargos financieros. Este regreso afectará a tres pilares fundamentales que no tuvieron relación directa con las faltas administrativas cometidas entre 2009 y 2018.
2: Los futbolistas
1: juegan bajo la sombra de las sospecha, aunque no planean salir, el abogado Paul Gilroy advierte que si hay un castigo extremo, los jugadores podrían usar la figura legal de incumplimiento del deber implícito de confianza para rescindir sus contratos e irse gratis a clubes rivales, como podría ser el caso de Erling Haaland. Tenemos que mantenernos unidos. Tenemos que estar el uno con el otro. Y pase lo que pase en la vida, siempre tenemos que tener una sonrisa. Así que tenemos que ser positivos, mirar hacia adelante y tratar de ganar partidos de fútbol. Tratar de disfrutar cada situación. Como dije, tenemos que estar unidos y tenemos que darnos amor entre nosotros. Así que mantenernos unidos y disfrutar el viaje y sonreír.
2: Enzo Maresca y el cuerpo técnico.
1: El entrenador italiano será el escudo mediático del club. Su principal desafío será aislar por completo al vestidor del ruido exterior para evitar que la crisis legal fracture el rendimiento deportivo del plantel.
2: La afición.
1: Los seguidores del City se debaten entre defender su época dorada o reinterpretar sus títulos bajo el cuestionamiento público. La primera gran prueba será la marea roja que la afición de Liverpool prepara en Anfield con pancartas y bengalas para reclamar activamente la validez de la Liga de 2014, la cual perdieron justamente ante el City por solo 2 puntos. El City vuelve a las canchas sabiendo que a partir de ahora cada partido se jugará tanto en el césped como en la opinión pública.
0: Bueno, pues ahí Betsabe Rosales con el Manchester City y hablando pues precisamente de cosas que suceden a diferencia del fútbol. El boxeo profesional pues no tiene una sola autoridad mundial. Está repartido entre distintas comisiones, promotoras, organismos, televisoras, plataformas. En fin, es un lío. Pero no se preocupe, lo va a explicar este viernes Fernando Bastien. Porque hay camorra y es de la buena. Adelante, Fer.
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0: Fernando Bastien, te mando un muy fuerte abrazo para que nos pongas en claro lo básico. ¿Por qué en el boxeo no hay un solo organismo que organiza todo? O sea, ¿cuáles son? Son cuatro, ¿no? ¿Y quién encabeza cada uno? ¿Y por qué hay cuatro?
4: Mi querida Marion, es una pregunta que fíjate que mucha gente siempre se cuestiona y quizás se les complica por eso entender el tema del boxeo. Efectivamente, como bien mencionas, no hay solo un organismo que rija por completo al boxeo mundial. Se tratan de cuatro organismos que son los que prácticamente llevan las riendas de este deporte a lo largo y ancho de todo el mundo, con diferentes sedes. Mira, te doy explicación rápida. La Asociación Mundial de Boxeo, que es dirigida por Gilberto Jesús Mendoza, es el primer organismo creado para el boxeo mundial. Es el más longevo. Ya tiene más de 100 años de existencia, la AMB. ¿No? Después de ahí, el otro que le sigue es el Consejo Mundial de Boxeo, precedido por Mauricio Sulaimán, ¿no? Y creado en México en 1963, el Consejo Mundial de Boxeo. ¿Para qué? Para que los campeones mexicanos por fin tuvieran el reconocimiento que muchas veces no se les daba en territorio norteamericano, porque antes había estas asociaciones, estas comisiones que existieron para regir el deporte. Entonces el Consejo comienza a poner a todos los mexicanos en una cajita, por así decirlo, y a darle su reconocimiento como campeones en cada una de las 17 divisiones. Después de ahí se vienen ya más actuales, tanto la Organización Mundial de Boxeo como también la Federación Internacional de Boxeo. La Organización Mundial de Boxeo es uno de los organismos que recientemente tuvo cambio de presidente. Gustavo Olivieri es ahora quien rige este organismo, y la federación ya con mucho tiempo bajo el mandato de Darryl Peoples, un norteamericano, afroamericano, que es el que se encarga de la Federación Internacional de Boxeo.
0: Okay.
4: Mario, cada uno de estos tiene su clasificación, ¿eh? Cada uno de estos clasifica su...
0: Claro. Sesión. A ver, pero dime una cosa. Entonces, por eso tú puedes tener, por ejemplo, a 4 campeones mundiales en la misma división. Ahora, ¿esos cinturones tienen el mismo valor o hay una cosa que tiene más prestigio que otra?
4: Pues mira, para muchos boxeadores, el tema del prestigio precisamente se da porque... Porque el cinturón quizá del Consejo Mundial de Boxeo, al ser verde y oro, es más atractivo. Lo han peleado campeones de mayor nivel, de mayor reconocimiento a talla mundial. Por decirte algunos, ahí está Muhammad Ali, ¿no? Que presumía mucho el cinturón del Consejo Mundial de Boxeo. La asociación ha tenido campeones históricos desde la época, por ejemplo, del mismísimo Jack Johnson, ¿no? Primer campeón en ser afroamericano. Y después, pues, la organización y la federación han tenido sus campeones a lo mejor en territorio europeo. Ese es el gran problema, Marion. Los 4 valen igual, por eso se unifican. Por
0: claro.
4: Eso se unifican.
0: Ok. ¿No? Oye, y dime una cosa, ahí está World Boxing. ¿World Boxing se ciñe únicamente al boxeo olímpico? ¿O es otro sistema? ¿O cómo está? ¿O qué tiene que ver con los otros 4?
4: Precisamente, aquí quedan de lado tanto el terreno amateur como el terreno profesional. En el terreno profesional, el que tú te metas a que te paguen por boxear, por recibir golpes, por dar y no recibir, lo rigen estos 4 organismos de los que hemos platicado. El terreno amateur lo rige precisamente World Boxing. Es un ente diferente el que lleva a cabo entonces el deporte en tema olímpico, en tema competencias que no tengan que ver con dinero. Es el World Boxing. Entonces no se mete él en las discusiones. Ahí no hay promotores, Marion. Ahí son las federaciones, ahí son los países. Y del otro lado, pues existe el tema de la promotoría, existe el negocio.
0: Ya.
4: Ahora entiendes completamente.
0: No, pues por supuesto, a ver, explicándome así, Bastián, yo creo que no habrá quien no entienda. Ahora, ya nada más voy a cerrar una cosa más, porque se me acaba tiempo. SUFA, que promete un campeón por división y las mejores peleas. Sí. ¿Qué es esto? O sea, ¿esto es el comienzo de un monopolio como lo de la UFC? ¿Es una solución a esta fragmentación o qué es?
4: Mejor no lo pudiste haber dicho. Es precisamente eso lo que quiere hacer Dana White con el Turki Alaçık, llevar a monopolizar el boxeo, a que la figura del promotor, a que la figura de que el boxeador gane millones, pues se vaya y esté prácticamente como un asalariado, como lo hacen en la UFC, que estos torneos, ¿a qué llevan? A que no exista la promotoría y el sueldo base para el campeón es de tanto y con eso se conforman. El evento se vende de una manera diferente, se promociona de una manera diferente, en donde ya no hay terceros, y eso es lo que quieren hacer, Marion. Por eso la disputa entre los 4 organismos, porque entonces pues el boxeo, que siempre ha sido negocio, deja de ser negocio.
0: No, eso no me gusta. Mi querido Fernando Bastián, te mando un fuerte abrazo y gracias por habernos acompañado en Cancha Completa con esta tan exhaustiva explicación.
4: Me encanta, Mario. Como siempre, un placer, un privilegio. Bueno, te mando un abrazo, un beso enorme. Ya sabes que siempre hay camorra de la buena aquí en Cancha Completa.
0: Por supuesto, ahí está Fernando Bastián, nuestro especialista en pugilismo. Y por cierto, yo le tengo agenda, ya lo sabe, a las 19 horas, yo regalé boletos, ¿eh? México se enfrenta contra Jamaica en el Estadio Victoria, allá en Aguascalientes, la jornada 11 de la Liga MX, también a las 19 horas, Puebla, León y Tigres, Toluca. Hay semifinales también de la WNBA, en donde habrá mucha actividad. Hoy Atlanta Dream contra New York Liberty, es el juego 3 a las 5:30, a las 19:30 Golden State contra Las Vegas, Ojo, porque Isaac del Toro estará rodando el sábado a las 2:45 y por ahí de las 8:40 estará ya llegando al lago Di Como, así que no se lo pierda. Y por supuesto el Gran Premio de Singapur, mañana a las 3 la carrera sprint y a las 7 la clasificación para el Gran Premio. Y el sábado, ahí le voy a traer yo reporte, a las 12:30 Estados Unidos se enfrenta a España, así que acompáñeme el lunes nuevamente en Cancha Completa porque le tendremos todos los detalles en torno a esto y mucho más. En torno al deporte, aquí siempre usted tendrá toda la información. Por lo pronto, Quique González, Carlos Pérez, Moisés Pérez y quien le habla, Marion Reimers, le decimos como siempre, gracias por tanto, perdón por tan poco, buen camino, pásela bien, extraordinario fin de semana y aquí

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1: El gobernador de Nuevo León anunció que su informe de gobierno se llevará a cabo durante la tercera semana de noviembre en las instalaciones del nuevo Parque del Agua, situado en el municipio de Guadalupe. Las autoridades electorales iniciaron los preparativos de cara a las elecciones locales del 2027, con un padrón estimado que alcanzará los 4.8 millones de electores. La bancada de Movimiento Ciudadano programó sus reuniones de trabajo legislativo en el centro de Monterrey para coordinar la agenda parlamentaria prioritaria. Integrantes del partido Morena han expresado desacuerdos públicos en el proceso para definir perfiles e impugnaciones internas rumbo al siguiente proceso electoral. El órgano electoral local abrió la convocatoria para integrar las comisiones en los municipios, evaluando criterios de paridad de género y prestigio profesional. Datos del IMSS señalan que la entidad alcanzó un récord en los registros laborales tras la adición de 14.685 empleos formales en el mes de septiembre. La Cámara de la Industria de la Transformación, CAINTRA, señaló preocupación ante el estancamiento en las negociaciones para definir el presupuesto estatal. Registros oficiales advierten la salida de más de 30.000 habitantes en los últimos 5 años en el municipio de San Nicolás por la falta de oferta de vivienda para jóvenes. El gobierno del estado inició la reestructuración y digitalización del archivo oficial con el objetivo de reducir tiempos en trámites y consultas. Para frenar la expansión desmedida de la mancha urbana, el estado plantea políticas centradas en desarrollos verticales y densificación sustentable. Es una producción de Elena Bernal, redacción y locución Francisco León.
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2: El fabricante chino de vehículos eléctricos XPeng puso en marcha la primera línea de producción automatizada del mundo para robots humanoides avanzados de propósito general. Una apuesta para llevar a los androides de laboratorio al mundo real mediante su fabricación a mucho mayor escala. Este proyecto se caracteriza porque la línea de producción de robots humanoides es llevada a cabo por otros robots que realizan las tareas de manera autónoma. Destaca que durante la presentación del proyecto, Iron completó su ensamblaje y salió de la línea de producción por sí mismo, lo que marca el cambio de XPeng de la investigación, el desarrollo y la producción de prueba a la fabricación en línea. De acuerdo con la compañía, el objetivo es que estos robots desarrollen una capacidad de generalización suficiente para realizar tareas peligrosas, repetitivas o poco deseables para las personas. Soy Aide Rivera. 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

0: porque hay muchas cosas que comentar.
1: Hay muchas cosas que comentar y una de ellas, pues empecemos luego con el tema. Mientras parece que la derecha está conquistando espacios en América Latina, por ejemplo, en Brasil, en Argentina, en Ecuador, en Bolivia, en Chile, en Colombia, en Costa Rica, en El Salvador, en Honduras, en Panamá, en Paraguay, en Perú, en República Dominicana. Prácticamente parece que la derecha está tomando el control del continente y algunos piensan que pues vendrá el turno de México y que se dará la alternancia o la toma del poder por parte de la derecha. Pero en mi opinión, salvo lo que tú digas, Sergio, yo veo que mientras la derecha avanza en América Latina, Morena se fortalece y como veo las cosas, y ahorita lo vamos a discutir, no veo que ese movimiento de la derecha que está imperando en el continente vaya a tener frutos en México.
0: Bueno, como se dicen las cosas en la vida, por lo pronto, hasta ahora.
1: Por lo pronto, nada es eterno. Y en algún momento el actual régimen se debilitará y caerá. Como el PRI, o sea, cuando el PRI estuvo en el poder 70 años, no había forma que te imaginaras un México sin PRI. Yo me acuerdo, mi abuelo o mi abuela, dice, no, es que, o sea, no les cabía en la cabeza que pudiera cambiar eso. Y cambió, ¿no? Y estoy de acuerdo contigo, nada es eterno y en algún momento habrá algún cambio. Lo que sí veo es que la tendencia hacia la derecha que está sucediendo en América Latina, no veo que vaya a pasar en México, por lo menos en el corto y mediano plazo.
0: Bueno, México se está quedando solo, ya nada más queda México, y mira quién es, Nicaragua y Cuba, dos dictaduras. Entonces, si nos estamos ubicando ahí, pues estamos dándonos cuenta que los de derecha, como les dicen de derecha, no están mal, lo están haciendo las cosas de manera derecho, de manera correcto. ¿Por qué? Porque la izquierda simple y sencillamente está haciendo pues propaganda política y están metiendo los países en agujeros negros financieros que son cargas muy pesadas y la propaganda y la saliva duran hasta que la realidad económica de Salvador Allende en Chile a la fecha, la economía es quien destruye a estos fantásticos gobiernos llamados de izquierda.
1: Mira, ahí sí voy a tener un pequeño desacuerdo contigo porque tú dices México se está quedando solo queda Nicaragua, Cuba y México. Yo no pondría a México en ese paquete, o sea, como una especie de trilogía socialista o los tres regímenes de izquierda socialista. No. Yo veo las condiciones de Nicaragua, que son muy tristes, represiones, falta de libertad, aplastamiento total de la oposición, casi entronización de Ortega y su esposa. Eso es una situación que yo totalmente distinta a la de México, y lo mismo te puedo decir de Cuba. Cuba también es un régimen que es una dictadura, no hay el mínimo respeto por los derechos humanos, hay problemas de pobreza y de represión muy fuertes que yo no los veo aquí. Entonces yo no lo metería en esa misma canasta. Y sí me hago la pregunta, ¿por qué? Y te digo, es mi punto de vista, ¿por qué ese movimiento hacia la derecha yo no veo que pueda cuajar en México? Y yo digo, algo bien estará haciendo el gobierno, algo bien estará haciendo el régimen actual. Sí, hay muchos problemas, pero alguna virtud debe entender y eso es lo que quisiera platicar.
0: Mira, contestando y metiéndome al debate, que es muy interesante, por cierto, ¿por qué México entonces sus posiciones internacionales con respecto a Cuba y con Nicaragua son tan abiertamente por parte de la Cancillería a favor? ¿Por qué entonces está llevando por parte de Alejandra del Moral estos portafolios llenos de billetes al régimen cubano? ¿Por qué se estuvo enviando el diésel que no a los cubanos en lugar de surtirlo a México y donde Marco Rubio incluso ha establecido extrañamientos? ¿Por qué hemos contratado a médicos cubanos sin cédula profesional? O sea, hay muchos porqués. ¿Por qué la presidenta de la República, quién la está asesorando a la señora presidenta para que no acuda a la Asamblea de las Naciones Unidas, pero para que no vaya al grupo de los G20? Ah, pero sí, va a ir a la cumbre de Iberoamérica. ¿A qué? A tomarse una foto con Pedro Sánchez, donde estuvo Petro el año pasado. México está perdiendo prestigio, estatura, y está perdiendo una gran oportunidad.

0: en los foros internacionales por estos tipos de actitudes.
1: Puedo estar parcialmente de acuerdo contigo y obviamente parcialmente en desacuerdo, pero yo creo que el punto no es tanto si México está perdiendo protagonismo o si no lo ha tenido de plano en la escena internacional, sino por qué no está cuajando el movimiento de la derecha en México y por qué yo no veo que eso pueda suceder. Te voy a decir, según yo, aquí tengo 5 razones por las que México no va a pegar el movimiento de derecha, por lo menos en el corto plazo. La primera es la narrativa que se construyó el movimiento que actualmente está en el gobierno. Puede ser chocante para ti o para mucha gente, pero esa narrativa de un proyecto histórico y de cambiar el destino de México les funcionó muy bien con Vamos a Hacer Historia, les está funcionando muy bien, les sigue funcionando bien y les va a seguir funcionando bien. O sea, ha sido muy eficaz. La segunda, yo creo que es la más importante, yo creo que esto explicaría el por qué el movimiento de derecha no va a cuajar en México. Los programas sociales. Fíjate que se hacen transferencias de dinero que hace el gobierno a los beneficiarios de programas sociales y eso ha permitido que estos beneficiarios tengan... ha hecho tangible la presencia del Estado para millones de hogares. Antes, no, pues había programas sociales, no te digo que no, desde el PRI tenían muchos programas sociales, pero la forma en que se daban era a través de estructuras partidistas. Aquí se transfieren directamente y eso hace que la gente tenga el beneficio y se sienta respaldada por el Estado. Y eso ya no es una estructura partidista. Mucha gente dice que sí aquí en México, pero no, porque la transferencia es directa. La tercera...
2: Ahí te quisiera agregar algo.
1: A ver, amigos, dime.
2: Porque si no... mira, yo traigo un dato muy interesante que hay que reflexionar. El costo total de los 16 programas sociales para el 2027 es de 987 mil millones de pesos. Casi un billón de pesos. Es decir, 10% del presupuesto va a ese tipo de apoyos. Que no está mal, México tiene muchas injusticias. Sin embargo, ¿dónde está la parte productiva? Porque es un dinero no contributivo y simple y sencillamente te voy a dar el en cuanto al costo financiero de la deuda para este año, va a ser 1.57 billones. ¿A qué voy? Que si bien es cierto, es un programa, no se está alentando la productividad, la infraestructura, las carreteras, los sistemas de riego y eso está provocando un agujero financiero en el gobierno,
1: claro.
2: Insostenible para ellos.
1: También te voy a decir, si nos da tiempo, 5 aciertos del actual régimen y 5 desaciertos. Y entre uno de los desaciertos que hay es que no se ha podido aumentar la productividad y eso no ha tenido un poco estancado el desarrollo. Pero bueno, esta cuestión de los programas sociales, como los está manejando el gobierno actual, les ha sido muy efectivo y yo creo que ese es el punto más fuerte que tienen para que la gente siga votando por ellos.
2: Bueno, entonces quiere decir que es un programa social que muy lejos de ese programa social es una estructura para cooptar votos.
1: No,
2: es una estructura. El cambio cuando se critica al PRI, al PAN y al PRIAN es de la compra de votos a la extorsión abierta voto.
1: No es una estructura, no es un instrumento, yo no lo veo de esa manera, es una forma de hacer la redistribución. Cosa que no que los anteriores gobiernos pues no les preocupaba mucho. O sea, el enfoque social, el enfoque que debe tener una izquierda es que a través de los impuestos, a través de la riqueza que generamos todos los mexicanos, todos, se dé esta redistribución a los que no son tan favorecidos. Y de eso se trata la solidaridad y esa es la función del Estado de bienestar. Las tendencias de a la derecha lo ven completamente distinto. Dicen, ¿por qué tenemos que darle dinero a esa gente que ni trabaja? Y lo hacen de una forma muy despectiva. Y yo pienso que, insisto, esto es lo que les está funcionando. Pero podemos hablar de otras razones y podemos hablar de los puntos débiles que también los hay. ¿Qué te parece si lo hacemos en el siguiente segmento? Porque ahorita ya estamos a punto de irnos a corte comercial. Nos vemos en un momento.

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8: Conservación del agua potable. 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Implementar técnicas de capacitación de agua de lluvia y utilizar sistemas de riego por goteo en la agricultura son acciones indispensables. Asimismo, evitar vertir químicos y aceites al alcantarillado protege los ríos y acuíferos subterráneos. Valorar cada gota mediante el consumo responsable garantiza la supervivencia de las futuras generaciones y preserva los delicados ecosistemas acuáticos de los que dependemos todos.
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9: La sal común es el único mineral de origen puramente rocoso que los seres humanos consumimos de manera directa diariamente.
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0: Estamos aquí de vuelta. Hoy es 9 de octubre y por eso estamos escuchando la música de John Lennon, porque hoy es su cumpleaños. Nació en 1940, o sea que hoy estaría cumpliendo 86 años el señor John Lennon.
1: Un gigante.
0: Gigante. Hoy estoy viendo aquí los comentarios en YouTube y me están dando con todo. Me vamos a leer algunos. Está, por ejemplo, aquí Terry Lambert, 7665, dice: ¿por qué no cuaja el movimiento de derecha en México? Y solo se responde él: porque Morenarco tiene todas las instituciones a su cargo. Bueno, yo ahí le diría aquí a Terry Lambert que eso de Morenarco es parte de la narrativa que trata de construir la derecha, y mucha gente lo cree, pero bueno, habría que ver si hay pruebas, y si no, pues mejor ya dejar de usar ese mote, porque te digo, es parte de una narrativa, ya la gente lo repite sin pensar. Aquí Ricardo Stiller dice: programas sociales y los 592 millones de fraude de las becas del bienestar. Bueno, yo no sabía que... Si tienes una prueba de ese fraude de las becas del bienestar, Richard Stiller, pues habrá que proceder, ¿no? Y aquí hay otro comentario que mejor no lo voy a leer porque es un poco ofensivo para mi persona. Y bueno, ya. Pero me está lloviendo un poco. Pero vaya, es que es lo que es. A veces uno, por decir la verdad, se encuentra con estas... expresiones. Pero bueno, vamos a otro tema, Sergio. ¿Cómo se está preparando el campo mexicano frente a los riesgos climáticos? Es un problema muy serio. Vaya, yo creo que yo lo llamaría un problema de Estado.
1: Es correcto, el campo mexicano es un tema de Estado mexicano. Te voy a decir, estamos hablando de que México es el octavo país exportador de alimentos al mundo. Hace 25 años, muy lejos quisiéramos que esto hubiera sucedido. ¿A qué se debe? Al tratado en ese entonces, el TLCAN, Tratado de Libre Comercio con Estados Unidos y Canadá, y hoy día al TECMEC. Quiéranlo o no, llámenle gobierno neoliberal o no, México es y se ha consolidado como potencia intermedia en el mundo y puede ser todavía aún más por el TECMEC. Eso es lo que incluso genera la mayor parte de los ingresos al país y al actual gobierno.
0: Eso sin duda.
1: Te voy a dar el dato.
0: Son de los grandes aciertos históricos.
1: Son de los grandes aciertos. Y se llama Carlos Salinas de Gortari, le dé urticar a quien le dé urticar.
0: Y se llama PRI, y fue moción de él.
1: Es que hay que ver que también son posiciones de Estado, más allá de posiciones de partido, que hay que diferenciar eso. Es trabajar a favor de México con creación de instituciones y con creación de tratados de este tipo. Ahora, el sector agroalimentario genera 60 mil millones de dólares anuales.
0: Es una cantidad.
1: 60 mil millones de dólares, Venus, ¿qué quiere decir? Que si desarmáramos la industria manufacturera y la industria manufacturera tomáramos cada uno por separado, ninguno genera 60 mil millones de dólares. Obviamente en conjunto muchísimo más. Uh-huh. Pero quiere decir que el campo mexicano está siendo motor de la economía. Sabemos perfectamente que somos grandes exportadores de aguacate, de berries, de cerveza, de tequila. Y las mesas del mundo cada vez son mesas más mexicanas porque se producen cada vez más alimentos mexicanos. Sin embargo, hay grandes problemas que hay que atender. En primero, el cambio climático. El Congreso de Perú, los días de antier más o menos, ya declararon emergencia nacional en Perú por 6 meses de sequía ininterrumpida por el fenómeno del Niño. Eso es muy preocupante para México porque pega aquí el primer trimestre. Vienen las temperaturas más altas en más de 100 años. En el norte del país vamos a estar arriba de 40 y 50 grados, Mexicali y otros estados de la República. Muy preocupante para el campo.
0: Y además no hay agua suficiente, por más que queramos. O sea, el problema es que el agua es escasa.
1: Y tú
0: te planteas, o sea, la pregunta que planteas es: ¿está preparado el campo mexicano frente a los riesgos climáticos?
1: Ese es el tema.
0: ¿Tú qué dices? ¿Que sí está preparado o que no está preparado? No,
1: mira, estamos preparados para salir adelante si se sigue invirtiendo en el nombre del juego del campo mexicano. Es hoy innovación tecnológica. La tecnología, estoy convencido de eso, es la herramienta para hacer frente a cualquier cambio climático. ¿Por qué? Porque es a través de invernaderos. Por ahí se tiene que invertir. en esta inversión tecnológica, en plásticos de invernaderos, en tecnología, porque eso te permite protegerte de todos los cambios climáticos, porque tú vas regulando el clima.
0: ¿Y quién tendría que invertir? ¿El productor o el gobierno? ¿O los dos?
1: Los grandes productores, obviamente, ellos hacen grandes inversiones y por eso México es país agroexportador. Frutas, verduras, principalmente, carne. Ahora, la parte importante que se ha abandonado por parte de este gobierno, que es lo que no entiendo, es la innovación tecnológica para el pequeño y mediano productor. Mira, voy a las cifras. Había programas muy importantes como Proagro, el Concurrencia, que invertía 50% el gobierno federal y los gobiernos de los estados, El Campo en Tus Manos, que permitía capacitar a las pequeñas, muy pequeñas productoras con aves de corral. Pero también te voy a dar un caso de éxito. Aquí en la Ciudad de México, en Tlalpan, una productora, Itzel Suárez, creó un tema de un huevo orgánico que ella, capacitando a las pequeñas productoras de la Ciudad de México y luego de Morelos, ha generado un huevo orgánico de marca reconocida, incluso certificado por Senasica, y ese es un producto que venía en el campo de nuestras manos. Y adicionalmente a las mujeres, esposas de los campesinos, se les enseñaba a hacer mermeladas y salsas con los productos que tenían al alcance. Es decir, cada familia de campesinos generabas una unidad productiva en toda la familia.
0: Pero según yo, y tengo entendido, no es que no existan apoyos a los pequeños productores por parte del actual gobierno. ¿Tú me estás diciendo que no hay apoyos o que se
1: programas? Estos programas desaparecieron porque se les calificó de neoliberales. También, por ejemplo, FIRA, la financiera de desarrollo, era la única instancia de crédito bancario para el pequeño productor. Desapareció totalmente. Entonces, hoy día, ¿qué pasa? Pues los que tenían Proagro y ya no lo tienen, como ya no hay apoyo directo a la productividad por hectárea, son precisamente los productores que hoy día están arrendando sus tierras y que se señala por qué ya no son los que están produciendo, pues porque ya no tienen recursos. El otro apoyo que había era directamente a la productividad, a las semillas. Ya tampoco este programa existe. Entonces, han tenido que migrar y han tenido que, obviamente, las familias, los jóvenes salen cada vez más del campo y ya no les interesa porque ya no hay estímulos. Y otro programa que era muy importante que te quiero comentar es el programa que había para estimular todo lo que es un tema de carácter estructural. El ahorro y el cuidado al agua, que es el tema central del campo mexicano. ¿Por qué? Te lo voy a dar en cifras generales. Más del 80% del agua de México se lo lleva todo el sector agrícola, productivo y obviamente carnívoro. 10% la industria y solamente nosotros, los habitantes de la Ciudad de México, nos quedamos con el 3% aproximadamente. Son números generales. ¿Qué es lo que sucede? Que cuando viene el fenómeno del Niño y ya no tenemos este tipo de apoyos al campo, puede venir un año muy complejo, porque incluso recordemos que con sequías prolongadas, ya ha pasado el norte del país, el ganado muere porque las presas se desecan. Entonces, los desafíos son fundamentales. ¿Qué es lo que tiene que haber? Tenemos que tener un programa de volver a nutrir las tierras, porque muchas están ya agotadas. Y por otro lado,
0: Vaya, el Estado tendría una responsabilidad en el asunto. No responsabilidad en el sentido de que hace calor, pues eso hace calor y punto, se acabó. Lo que me refiero es que tendría que dar una respuesta con más apoyos, es lo que tú me estás diciendo.
1: Sí,
0: ¿qué es lo que tendría que hacer el gobierno?
1: Principalmente tres cosas: modernizar el riego, conservar los suelos y el mejor aprovechamiento de agua. Esas son políticas de Estado, no le competen exclusivamente a los privados. Y yo insistiría, volver a renacer Senasica. Senasica es nuestra suerte de FDA, el FDA norteamericano. ¿Por qué es importante Senasica? Porque es quien garantiza que todos los habitantes del país y del extranjero sepan de dónde viene el alimento y qué te estás llevando a la boca. Que sea la trazabilidad, la inocuidad y las buenas prácticas lo que prevalezcan, sin agroquímicos, sin contaminantes. Y eso es lo que permite que México se esté consolidando como un gran productor de alimentos en el mundo, pero también en México, porque principalmente hay que abastecer a los mexicanos. Pero te voy a hacer esta reflexión. El gobierno de la 4T presume mucho de algo que es inexistente, algo que es iluso, que es discurso político, que es la soberanía alimentaria. Ningún país puede ser soberano.
0: Claro, claro.
1: Todos los países somos interdependientes. México ni siquiera tiene capacidad en trigo, en maíz, esto de producir lo mismo que consume, y mucho menos en arroz.
0: Oye, fíjate, ¿te acuerdas que López Obrador acuñó una de las muchas frases que acuñado decía... Sin maíz no hay país.
1: Pues ya no hay país, les tenemos noticias.
0: Pero es que nunca ha habido
1: se
0: maíz.
1: Acabó el
0: nunca,
1: país
0: nunca ha habido maíz. O sea, México siempre ha sido dependiente totalmente del maíz de Estados Unidos.
1: Y ese es otro tema, los transgénicos. Los transgénicos, en México, el maíz transgénico desde hace más de 30
0: años.
1: Vamos
0: a tener que parar porque nos gana aquí la computadora y nos vamos a cortes comerciales.

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7: Y hablando de emociones, Miley Cyrus nos sorprendió con esta versión intensa y vulnerable, The End of the World, original de Skeeter Davis. Y en esta reinterpretación, Miley canta desde lo más profundo, conectando con esa sensación de pérdida que todos hemos sentido alguna vez. End of the World, Miley Cyrus, en Sonido Brown.

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0: regreso aquí en el programa de Eduardo Ruiz Gili en Radio Fórmula. Ya son las 4:31. Y bueno, hay un músico, yo lo conozco, tengo el gusto de conocerlo. Es un extraordinario talento, un extraordinario pianista, un extraordinario compositor. Me refiero a Héctor Infanzón, que va a estar celebrando 50 años de trayectoria en la sala Nezahualcóyotl. Creo que lo tenemos aquí por Zoom. Héctor.
1: ¿Qué tal? ¿Cómo estás? Venus Rey, ¿cómo estás? Gusto en saludarte.
0: El gusto es mío, caray. Nos hemos encontrado en algunas ocasiones. Siempre te saludo con mucho gusto. Siempre celebro tu musicalidad. Te lo digo sin que esto sea un, como se dice coloquialmente, un cebollazo. Te lo digo sinceramente. Eres un talento fantástico en la música de México. A ver, cuéntanos de tu concierto, ¿qué vas a tocar? ¿Cuál va a ser el repertorio?
1: Sí, cómo no, mira, tengo el privilegio de haber sido invitado por la UNAM, que está celebrando un festival que se llama Cultura UNAM, y dentro de estas celebraciones está mi 50 aniversario de carrera, además de los 50 años de la Sala Nezahualcóyotl, los 90 años de la UFUNAM, con quien he tenido la oportunidad de colaborar en otras ocasiones. Y en esta ocasión me voy a presentar con mi orquesta, la Citadino Orquesta, con un repertorio original. El 80% de esta música es inédita, escrita por un servidor, y otro tanto de temas anteriores de mi discografía anterior. Así que estamos muy contentos de celebrar la vida a través de la música, y estamos invitando a toda la gente a que se nos una a celebrar todos estos años de hacer música, muy contentos, que lo que hacemos es justamente para todo el público.
0: A ver,
1: estamos muy contentos de hacer este concierto.
0: Platícame de tu orquesta, porque conociéndote a ti, que eres un gran músico, seguramente que invitaste a grandes músicos. ¿Cuál es la dotación de tu orquesta?
1: Sí, es una orquesta que en vez de llamarle Big Band, como regularmente se les llama, es una orquesta la usanza de los 40-50, que está conformada de 4 trompetas, 5 saxofones, 3 percusiones, piano y bajo. Y es una formación justamente de esa época, que me gusta mucho esa sonoridad, como la orquesta de Luis Arcaraz o la de Mario Ruiz Armengol. Y entonces me doy a la tarea de escribir música original para este formato, y en esta agrupación están extraordinarios músicos de primer orden, amigos de toda la vida, colegas con los que he tocado, y en verdad estoy muy muy honrado de que amigos grandes, talentosos músicos estén tocando mi música y que aporten su experiencia, su sensibilidad, su conocimiento para darle un gran impulso a mis composiciones, y estamos muy contentos que eso esté sucediendo.
0: Mucha gente te conoce y mucha gente conoce tu música, sabe cuál es tu estilo, pero para la gente que no te conoce, que todavía no sabe quién es Héctor Infanzón, ¿cómo definirías tu estilo?
1: Pues con los años he aprendido que lo que hago es una música ecléctica, que es el resultado de vivir toda mi vida en el centro de la Ciudad de México, y todas las sonoridades que escucho en esta bella ciudad, especialmente la del centro, pues es un sonido que en primera instancia pudiera ser ruido, pero no, para mí esta cantidad de sonoridades representan una materia sonora maravillosa que me permite organizarla estéticamente de otra manera, y la uso para crear mi propia obra. Entonces lo que hago a través de mi música es sintetizar los sonidos de la ciudad, toda la historia que me ha conformado habiendo vivido ahí y sigo viviéndolo. Y la ciudad ofrece una cantidad de experiencias, sonoridades, que cuando uno cierra los ojos pasa todo el tiempo música, sonidos, y eso lo traduzco yo estéticamente en mi obra. Entonces lo que yo defino como estéticamente lo que escribo es una música ecléctica que traduce una ciudad tan maravillosa y compleja como la Ciudad de México.
0: Oye, y son 50 años que estás celebrando carrera. ¿Cuándo fue el día que tú, siendo niño o adolescente, dijiste: yo quiero dedicarme a esto para toda la vida?
1: Pues fíjate que yo empecé a jugar a la música desde niño, porque en casa teníamos la oportunidad de jugar con mi papá, con todos sus instrumentos, el extraordinario músico mi papá, mis hermanos, músicos también, y era jugar e improvisar a la música, pero ya a los 17 años, que hace 50 años fue, ya cuando decidí dedicarme profesionalmente a una carrera, pues ya decidí el piano formalmente, y desde entonces ya cuento esta historia de profesional, porque empecé también ya a trabajar, que es donde se cuenta la carrera profesional, y fue ese detonante de empezar a acompañar a algunos cantantes, empezar a estudiar en las mañanas música clásica y en las noches tocar mucha música popular en los centros nocturnos, tocar pop, tocar rock, en fin, la otra universidad que se aprendía entonces en la calle. Entonces, este es el parteaguas cuando decido empezar a estudiar piano y cuando ya toda la formación clásica la pongo junto con toda mi aprendizaje de música popular y qué es lo que hago hasta ahora, los combino porque no tengo ningún prejuicio por ninguna música, a todas las aprecio y eso es lo que me gusta hacer hasta la fecha.
0: ¿Cuántas grabaciones tienes ya?
1: Tengo 13 discos como solista. Estoy grabando justamente el de la orquesta ahora y tengo más de 150 discos grabados con diferentes artistas y diferentes proyectos. Pero propios son 13 y ya 14 el que se está fraguando ahora.
0: Oye, y la gente los puede escuchar en plataformas.
1: Sí, están en mi plataforma, especialmente en Spotify. Está en Apple Music y bueno, en realidad en todas las plataformas.
0: Oye.
1: Está toda mi discografía ahí, si se pueden asomar, Héctor Infanzón, y está toda mi discografía y estoy muy contento porque el último disco que hice, el más reciente, durante la pandemia, fue un disco que hice mi obra de concierto. Fui a grabar con la Orquesta Filarmónica de Sofía en Bulgaria. Y grabé tres de mis conciertos, el de piano, el de vibráfono y el de violín, que me gusta mucho escribir también para obra sinfónica, para orquesta sinfónica, perdón, y toda mi obra de cámara. Y afortunadamente ese disco tuvo dos nominaciones a los Latin Grammy, que me siento muy honrado de que esta obra también haya sido reconocida por los Grammys latinos.
0: Oye, Héctor, y así aquí entre nos, de esos 13 discos que podemos disfrutar en las plataformas, dime uno que digas, este es el disco que yo creo que es como mi obra maestra hasta el momento.
1: Fíjate que los discos yo creo que son como los hijos, a todos los quieres de alguna manera, pero también como los hijos a veces tienes un consentido.
0: Y a veces hasta
1: En este
0: alguno te da
1: caso,
0: lata, ¿eh?
1: unos dan más lata que otro, efectivamente. Pues el de la obra sinfónica me gustó mucho porque es una experiencia muy bonita de haber hecho mi obra sinfónica, que ya tenía tiempo queriéndola grabar, pero está mi disco también, el de Citadino, donde plasmo justamente los sonidos de la ciudad, donde hago una narración vivencial, valga la expresión, junto con la música, recopilo sonoridades de la ciudad y las convierto en música. Entonces ese disco de Citadino me parece que también es un referente para mí del concepto estético que me propongo hacer. Entonces estos dos discos Citadino, el de Nos Toca, el primer disco del cuarteto, que es un disco que ha gustado muchísimo, ya tiene más de 25 años, y así te voy a hablar de cada uno tiene sus características, pero estos son los que los oigo y me sigue conmoviendo, afortunadamente.
0: Aquí, para los que están viendo Telefórmula, pues estaban pasando unas imágenes de la orquesta de Héctor Infanzón. Ves a todos los músicos, pero dándole a todo lo que da, se ve que disfrutan cada nota que tocan. A ver, entonces, dinos otra vez, ¿cuándo es este concierto? ¿Dónde? ¿A qué horas? ¿Y cómo puede la gente adquirir boletos?
1: Bien, este concierto va a ser mañana sábado 10 de octubre en la sala Nezahualcóyotl a las 7 de la noche. Estamos muy contentos porque ya hoy tuvimos el ensayo general y bueno, tocar en esta bellísima sala es todo un privilegio y es maravilloso. Entonces, están los boletos aquí en la taquilla, afortunadamente son de muy, muy, muy accesibles los precios. Y es a las 7 de la noche, así que mañana nos veremos acá. Me dará muchísimo gusto compartir con todo el público esta música y que celebremos la vida, como decía, a través de la música.
0: Ahí me verás en el público, porque...
1: Ah, me dará muchísimo gusto
0: saludarte. Ya te he oído tocar y bueno, qué bárbaro. Te felicito, Héctor, eres un gran artista, eres uno de los grandes artistas de la música en este país y deseo que tengas un gran éxito en tu concierto, que lo graben y que en breve podamos todos disfrutar de ese material, que ya tenemos muchas ganas de escuchar, pero por lo pronto yo te veo mañana allí en la NESA.
1: Muchas gracias, te mando un fuerte abrazo a ti y a tu auditorio y espero verte mañana para darte un fuerte abrazo y compartir esta música contigo también.
0: Claro que sí, y nosotros nos vamos a corte comercial.
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4: Los Reyes Escandinavos Unidos. Una escena que se quedará para la historia fue cuando el cortejo fúnebre recorrió a pie hacia la fortaleza de Akershus. Esto para despedir a uno de los reyes más queridos, Harald V de Noruega. Justo detrás del armón de artillería que llevaba el ataúd, Hakon iba caminando a pie. A su derecha iba el rey Carlos Gustavo de Suecia y a su izquierda el rey Federico X de Dinamarca. La razón, las tres casas están unidas por sangre y por historia. Noruega, Suecia y Dinamarca fueron un mismo rey entre 1397 y 1523. La madre de Harald V, Marta, era princesa de Suecia, por eso Carlos Gustavo era primo de ella. Y Harald era nieto de los reyes de Dinamarca. En el funeral de estado al que acudieron 16 reyes, el mensaje fue claro. No son cuentos y hadas, son historias reales.
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5: Taxco Guerrero. Construido de forma caprichosa sobre las laderas de la montaña, este pueblo es mundialmente reconocido por su profunda tradición platera. Sus estrechas calles empedradas y la majestuosa iglesia de Santa Prisca crean un paisaje urbano colonial único. Recorrer sus platerías artesanales y subir a sus miradores regala postales inolvidables llenas de historia viva.
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6: La sal común es el único mineral de origen puramente rocoso que los seres humanos consumimos de manera directa diariamente.
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7: El administrador general jurídico del SAT, Ricardo Carrasco, afirmó que combatir a las factureras y al huachicol permitirá aumentar los ingresos el próximo año sin crear nuevos impuestos. El tipo de cambio se ubicó en 18.41 pesos por dólar americano, 31 centavos más comparado con el registro anterior, mientras que el dólar interbancario se ubicó en 18.43 pesos y el dólar en ventanilla finalizó la jornada en 18.89 pesos a la venta. El índice de precios y cotizaciones de la Bolsa Mexicana de Valores cerró con ganancias de 1.63% para ubicarse en las 66.048.57 unidades. El precio de la mezcla mexicana de petróleo se ubicó en $94.95 por barril. Informó Itzel Vanegas. 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

0: Estamos de vuelta aquí en el programa de Eduardo Ruiz Gili en Radio Fórmula. Ya son las 16 horas con 45 minutos. Estábamos pues esperando a que Eduardo se conectara con nosotros, pero parece que las telecomunicaciones allá en Turquía y en las islas griegas no son del todo confiables. Entonces, no hemos podido hacer ese contacto. Pero bueno, pues aquí estamos, seguimos.
1: ¿Qué te parece? Oye, hablando de música, tú ayer tuviste un gran evento en Mambo Café.
0: Ah,
1: ¿cómo
0: sí
1: te fue con tu evento de Mambo que se estuvo promoviendo aquí? Yo tuve dos amigos que fueron y dicen que estuvo sensacional.
0: Pues mira, está mal que yo le diga, pero estuvo padrísimo, fue un lleno completo, muchísima gente ahí en el Mambo Café de Insurgentes, se dio cita pues para escuchar Mambo Clásico, Rumba Clásica, Bolero Clásico, Danzón y hasta Cumbia. Y pues muy padre la orquesta, yo toqué el piano, dirigí la orquesta, la gente bailó desde las primeras piezas y fue verdaderamente una fiesta de sonido, la gente muy animada, vaya, disfrutaron en grande. Y yo, pues, ¿qué te puedo decir? Ahorita que hablamos con Héctor Infanzón, cuando tú eres músico, yo creo que lo más importante y lo que más disfrutas es subirte a un escenario y tocar. Digo, también escribir, también es muy interesante, escribir la música, escucharla, leerla, pero subirte a un escenario y tocar es una cosa que no se compara con nada desde el punto de vista musical. Yo creo que es lo más bonito y divertido. Y me dio mucho gusto que fue mucha gente, que la gente estuvo muy, muy contenta, muy animada. O sea, desde la pieza uno ya había gente que se paraba a bailar y al final pues parecía un carnaval. Y la verdad es que pues vamos a tener más fechas, ya los invitaré, y la gente que no fue esta ocasión pues ya tendrá ocasión de ir, ya les diremos después cuáles son las fechas que tendremos. Pero el Mambo sigue para ser grande otra vez. A mí me da mucha risa, pues, porque obviamente lo digo a manera de broma, con el lema este de Trump, que obviamente no comparto, de Make America Great Again. Se me ocurrió hacer algo así como Make Mambo Great Again, porque al final de cuentas el Mambo pues es una música que ya tiene 70 años. O sea, el Mambo es de los Pérez Prado.
1: Pérez Prado, para acá.
0: En el 48, 47 llegó a México, y en los 50 fue como la gran expansión del Mambo, 50 y 60. O sea que ya no estamos hablando de un jovencito. El Mambo ya es un señor septuagenario, pero está en gran forma, está renovado y lo estamos haciendo grande otra vez.
1: Vive y persiste. Hoy tu experiencia sublime, energética, porque me imagino que una cosa es estar tocando, pero otra vez ver las emociones que provocas en la gente.
0: Sí. Fíjate, y yo lo digo de la siguiente manera. Luego, como yo toco y dicen, se imagina la gente que yo bailo, ¿no? Y yo no bailo, porque soy muy torpe. Me siento como oso de circo cuando bailo. No, soy malísimo bailando. Pero me da muchísima alegría que desde el piano y desde la orquesta, pues la gente baila, ¿no?
1: Todas las generaciones, ayer,
0: sí, había,
1: tanto los grandes bailadores expertos como los que improvisaban.
0: Había gente muy joven, 25, 30 años, bailando mambo, pero a todo lo que daban. Y me dio mucho gusto ver gente mayor que sale a divertirse. Qué bueno que salgan, que no se queden en sus casas, o sea, que vayan, que se diviertan sanamente, y me dio mucho gusto ver a toda la gente bailar.
1: Qué bueno, pues yo como que traté de aprender a bailar mambo, fíjate dónde, en el puerto de Veracruz, que ahí hay danzón, no, hay mambo todas las tardes, extraordinariamente bien.
0: Veracruz es una cosa maravillosa, puerto, uf, a mí ir al puerto a escuchar esos grupos en el... pues en las plazas que tienen, en los arcos, escuchar a esas orquestas que están ahí, o sea, es el pueblo haciendo música.
1: Exacto, qué buena
0: definición.
1: El pueblo
0: bailando en vivo es realmente la tradición viva, o sea, es maravilloso ir a Veracruz.
1: Pero fíjate, me gustó, el pueblo haciendo música, pero también el otro pueblo haciendo arte. haciendo en las plazas públicas con su gallardía y con
0: los bailes. Es música, no sé, a veces la gente tiene la idea de que para que la música sea masiva y muy comercial debe tener poca calidad o menos calidad artística, lo cual pasa en muchos casos, no te voy a decir que no, hay alguna música que no se preocupa especialmente por la calidad, sino más bien que sea muy, muy masiva, muy, muy, muy comercial. Pero estas músicas, que son, que si bien se originaron en las Antillas, son parte del soundtrack ya de la mexicanidad, lo que es el mambo, el bolero, la rumba, la cumbia, son parte de nuestro ADN musical. Y hay algunos mambos, algunos danzones, algunos boleros son verdaderas obras de arte. Ayer tocamos uno, que es el de Veracruz, hablando de Veracruz, del Flaco de Oro de Agustín Lara.
1: Ah, mira.
0: Es una canción preciosa. Es una canción preciosa, la letra es divina. Y te das cuenta que también tenemos grandes compositores.
1: Oye, tú que sabes mucho de música, antes de que se nos acabe el programa, hay un gran consenso que dicen que, hablando de música, el huapango de Moncayo es el segundo himno nacional. ¿Cuál es para ti?
0: Pues yo creo que sí. Definitivamente es una de las grandes, de las obras más conocidas. Y sí, yo podría decirte que es como una especie de segundo himno nacional desde que se estrenó. Fue un éxito el día de su estreno. Y desde entonces se ha consolidado y no... Hay algunos otros candidatos, pero yo creo que el más fuerte para ser como la composición sinfónica más importante, más conocida de México es el huapango de Moncayo. Y además nace de la música popular, nace de los sones y ritmos huastecos. Es una especie de medley o popurrí con una orquestación fantástica del maestro Moncayo. Y es una gran pieza. Y hay otra que también yo diría podría ser...
1: ¿Cuál será?
0: Podría estar a ese nivel. Musicalmente sí. Que es una maravilla, que es el danzón número 2 de Arturo Márquez. Uh-huh. Es una pieza... Uf. Y es un danzón. O sea, fíjate, la de el huapango, pues son sones.
1: Sí.
0: El danzón de Arturo Márquez, pues es un danzón. O sea, estamos hablando de músicas populares que llegan de una manera estilizada y con gran calidad artística y musical, pues a los grandes escenarios. Llegan a las salas de concierto. Pero, ¿qué te parece si leemos algunos comentarios aquí en YouTube que están muy aguerridos? Dice hay unos que no se pueden leer porque son un poco agresivos, pero hay otros que sí podemos leer. Ay, dice aquí Felipe López. Dice, Venus, estás muy... una grosería. Te creí más inteligente. Ay, Felipe López, pues gracias por tomarte la molestia de vernos y comentar sobre mi inteligencia. Te lo agradezco, pero pues también habrá que ver la tuya en algún momento. Y luego aquí dice... Ay, no, es que estos no, de veras, hay unos que de plano no podemos ni leer. Dice un tal Jesús Guerra, hace enojar a los prianistas, eso yo lo disfruto mucho. Es que hay gente de todo, hay gente que dice...
1: Que hacemos enojar a los pianistas y a los cuatrócratas.
0: Y a los cuatrócratas. Pero también, hay gente que dice que de la que nos estamos salvando, de que no vengan los fachos de la derecha. Y sí, pues hay de todo, pero vaya un poco reflexionando, porque en eso se están centrando los los comentarios, yo lo digo con toda sinceridad, no porque yo le vaya a Morena, o porque yo no pertenezco a ningún partido, ni le voy al PRI, ni le voy al PAN, ni le voy al PT, ni le voy a Movimiento Ciudadano, ni le voy a Morena. Nunca he estado en ningún partido y nunca estaré. Yo lo que digo, y se los digo con toda sinceridad, es que ese giro a la derecha que se está viendo en países de Latinoamérica, yo no veo las condiciones para que se replique en México. Y esto no, lo digo con sinceridad, con apertura, no porque simpatice con nadie, porque eso es lo que yo veo con, desde mi análisis y desde mi observación. Si a usted no le gusta y cree que eso es apoyar al régimen actual, pues déjeme decirle que está en un error. Pero bueno, nos vamos, Sergio.
1: Muchas gracias, Bengos.
0: Pues así es la cosa, la gente se enoja, pero pues hay,
1: bueno, es
0: hay
1: que ser objetivo. El producto de la polarización que ha estado alentada desde el poder desde hace 8 años, lamentablemente, en este país.
0: Muchas gracias, nosotros nos despedimos, le deseo que tengan
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3: El gobernador de Nuevo León anunció que su informe de gobierno se llevará a cabo durante la tercera semana de noviembre en las instalaciones del nuevo Parque del Agua, situado en el municipio de Guadalupe. Las autoridades electorales iniciaron los preparativos de cara a las elecciones locales del 2027, con un padrón estimado que alcanzará los 4.8 millones de electores. La bancada de Movimiento Ciudadano programó sus reuniones de trabajo legislativo en el centro de Monterrey para coordinar la agenda parlamentaria prioritaria. Integrantes del partido Morena han expresado desacuerdos públicos en el proceso para definir perfiles e impugnaciones internas rumbo al siguiente proceso electoral. El órgano electoral local abrió la convocatoria para integrar las comisiones en los municipios, evaluando criterios de paridad de género y prestigio profesional. Datos del IMSS señalan que la entidad alcanzó un récord en los registros laborales tras la adición de 14.685 empleos formales en el mes de septiembre. La Cámara de la Industria de la Transformación, CAINTRA, señaló preocupación ante el estancamiento en las negociaciones para definir el presupuesto estatal. Registros oficiales advierten la salida de más de 30.000 habitantes en los últimos 5 años en el municipio de San Nicolás por la falta de oferta de vivienda para jóvenes. El gobierno del estado inició la reestructuración y digitalización del archivo oficial con el objetivo de reducir tiempos en trámites y consultas. Para frenar la expansión desmedida de la mancha urbana, el estado plantea políticas centradas en desarrollos verticales y densificación sustentable. Es una producción de Elena Bernal, redacción y locución Francisco León.
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5: Valentino Larraqui no necesita presentación. Corresponsal mexicana en el Vaticano desde hace casi 5 décadas, nos ha conectado con la Santa Sede al cubrir los pontificados de los últimos 6 papas. Pero detrás de la cámara hay una historia y ella la cuenta en su libro de memorias Valentina Larraqui, desde el Vaticano, donde revela una infancia calificada como insoportable, la vida entre México e Italia, como hija de padres divorciados. Sus años de escuela, su incursión en el periodismo y el bautizo de fuego tras la muerte repentina de Juan Pablo I, apenas un mes después de ser elegido como jefe de la Iglesia Católica. Valentina Larraqui cuenta su relación entrañable con Juan Pablo II y los contrastes con sus sucesores, transmitidos desde la primera fila de la historia. Todo unido a su experiencia personal y su vida familiar, en un libro que revela el lado oculto de una mujer conocida por todos.
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11: Hoy es viernes 9 de octubre del 2026 y en la fórmula es, esta es la agenda deportiva del fin de semana. ¡Vuelve la Liga! Esta noche regresa la Liga MX con doble cartelera correspondiente a la fecha 11. A las 7 p.m. Puebla recibe a León y a las 9 Toluca visita a los Tigres. ¡Semana de clásicos! En más de la apertura 2026, mañana sábado se disputa el clásico tapatío Atlas Chivas a las 7 de la noche. Además, América recibe a Monterrey a las 9 y el domingo Pumas ante Cruz Azul a las 7:15 p.m. en el Olímpico Universitario. Por el último boleto. En las Grandes Ligas, mañana con decisivo quinto juego entre Guardianes de Cleveland y Medias Blancas de Chicago a las 6 de la tarde, se define al rival de Tampa en la serie de campeonato de la Liga Americana. El domingo, Cerveceros y Dodgers inician la serie por el título de la Liga Nacional a las 6 p.m. 17ª fecha. En la Fórmula 1, este domingo se corre el Gran Premio de Singapur a las 6 de la mañana.

0: nuestro granito. Amigos, ¿cómo están? Muy buenas tardes. Bienvenidos a la Fórmula S. A nombre de Raúl Orbañano, soy Enrique Burak. Vamos a platicar, además de lo que mencionaba Ángel Ricalde acerca de algunos otros asuntos. También falleció Mike Ditka, que fuera gran entrenador en jefe de los Osos de Chicago. Y antes, una de las cerradas sensacional de los Vaqueros y de los mismos Osos de Chicago, además de todo el menú que tenemos para este fin de semana. Raúl Eduardo, ¿cómo estás? Buenas tardes.
1: Enrique, Alfredo, muy buenas tardes a toda la gente que nos acompaña. Pinta para hacer una jornada interesante la de la Liga MX. Cuando menos hay buenos partidos en el papel. Creo que ha sido en general muy buen torneo, ojalá el fin de semana sea así. También el fútbol internacional interesante, pero ya frotándome las manos, Enrique, con el Dodgers contra Cerveceros de Milwaukee que arranca el domingo.
0: Así es, revancha de la postemporada anterior donde los Dodgers barrieron a los Cerveceros, pero Cerveceros le ganó la serie anual a los Dodgers, así que es un duelo muy muy interesante. Alfredo González, ¿cómo estás? Buenas tardes.
2: ¿Cómo estás, Enrique? Raúl, qué gusto saludarles. Pues además de lo que ha platicado Ángel Ricalde, también hay que hablar del debut de Javier Aguirre como técnico del Valencia el próximo domingo frente al Racing de Santander. Veremos si puede rescatar o no el Vasco Aguirre a un equipo más allá en España, ¿no?
0: Efectivamente, vamos a ver si es que se le da una vez más. Por lo pronto está en la posición número 19 de 20 en la tabla zona de descenso en este instante el Valencia. Comentaremos acerca de ello, pero antes vamos con Beto Campos, que nos habla acerca del América, que está en su semana de festejo de su 110 aniversario. Adelante, Beto.
3: ¿Cómo están, compañeros, amigos de la Fórmula? Es un gusto saludarles en el marco del 110 aniversario del Club América. Las Águilas estarán recibiendo este sábado a Rayados de Monterrey dentro de la actividad de la jornada 11 del presente torneo del fútbol mexicano. Y habló Miguel Borja, quien lleva 4 goles en 113 minutos, firmando con el conjunto americanista precisamente desde este semestre. Y vamos a escuchar lo que ha comentado el colombiano.
4: Felicitaciones, esperemos que lo hagamos con altura el día de mañana, la celebración. Y bueno, creo que estos días que tuvimos de receso sirvió para conocerme un poco más. Sabemos que no ha sido fácil, ¿no? el adaptarse a la altura y demás, pero bueno, creo que lo hemos hecho muy bien. Gracias. Bueno, tenía fe, me estaba entrenando muy bien. Pero bueno, creo que Dios te sorprende y Dios me ha sorprendido gratamente de una manera sobrenatural, porque creo que lo que pasó en el clásico fue algo de Dios. Creo que ese tipo de jugadas, yo las entrené pero cuando era chiquito, entonces ahora después de cierto tiempo poder hacer un gol de esa factura para mí es muy bonito, para mi familia, mi hijo. Me lo pedía, hacía como 3 semanas atrás, me decía, papá, quiero que me haga un gol de chilena, y bueno, se logró. Espero que, como lo dije ahorita, que sea mucho.
3: Así también Borja se dio tiempo de hablar sobre la situación que vivió en Cruz Azul hace algunos meses.
4: Y después no se pudo dar porque el cupo, algunos dicen que no, pero es eso lo que pasó, fue el cupo que no se logró. Ahora estoy en el equipo más grande de México y estoy siendo feliz, espero seguir siéndolo y estar presente ahorita en los playoffs también, que es lo que yo creo que es un torneo aparte.
3: Parte de lo que ha comentado Miguel Borja, delantero de las Águilas del América, que fue partícipe de la partida de pastel en el Nido de Cuapa con Santiago Baños, vicepresidente deportivo del conjunto americanista. Y así también habrá que mencionar que Guillermo Almada ya tiene plantel completo para lo que será este duelo ante Rayados. Informó para la Fórmula ES, Alberto Campos.
0: Bueno, pues un gran día, Roledor Alfredo. El festejo del equipo del América, 110 años, un equipo que ha sido realmente extraordinario con aquella gran década de los años 20 cuando consiguieron 4 títulos de manera consecutiva. Bueno, América cayó bastante hasta que lo compra Emilio Azcárraga Milmo y las cosas cambian con este conjunto, conocidos en aquella época como los Millonetas, y desde entonces a la fecha se ha mantenido como los grandes del fútbol mexicano.
1: Sí, con ciertas etapas, con carencia de títulos, pero sí, sin duda. A últimas fechas, el más exitoso del fútbol mexicano. Mañana será un partido interesante contra

0: Rayados, una prueba muy complicada para el equipo del Pelado Almeida, muy, muy complicada. América anda bien, América de local se hace fuerte. Y aquí la duda que tengo es a ver si por fin los dos centrales que contrató el América se hacen presentes, ¿no? Santiago Ramos y Santiago Bueno, que no han tenido oportunidad de jugar. Para eso los contrataron, es momento de que empiecen a jugar y le hace falta al América, que ha sufrido muchísimo, muchísimo en la defensa en este torneo.
1: Y también ver el tema de los dos nueves, ¿no? Porque nos había sorprendido Guillermo Almada en algún momento poniendo a Henry Martín y a Miguel Borja, que se había presentado de esta forma en el clásico con una chilena. Curioso, ¿no? El tema de su hijo, que le había prometido hacer una chilena, y vaya partido que escogió para meter un golazo de chilena el futbolista colombiano. Pero sí, veremos, también la defensa es lo que más le preocupa, yo creo, a Guillermo Almada, porque no ha sido una base sólida, por lo menos en este torneo, ¿no?
2: Así es, el América, pues sí, ha estado batallando en algunos momentos de la temporada, y también la forma en la que se pueden reconectar, porque regularmente estamos acostumbrados a que tenemos una fecha FIFA de solamente dos partidos, y aquí fue una fecha FIFA mucho más larga, incluyendo también algunos elementos que fueron tomados en consideración para la misma. Así que, pues yo creo que esta también es una prueba interesante, Raúl, Alfredo, sobre qué equipo es el que logra enchufarse mucho mejor y más rápido.
0: Sí, completamente de acuerdo. Estaba pensando en lo que decía Alfredo de jugar con dos nueves, dos centros delanteros, pero va a jugar Brian Rodríguez por izquierda, que es el mejor jugador del América hasta ahora en el torneo. Yo creo que jugará Violante por derecha, que ha hecho muy buen torneo, aunque ya está listo Sendejas. Está Carlos Álvarez, está Veiga. Difícil meter a dos nueves con esa formación, a menos de que juegue solo con un contención, que creo que también ahí le ha fallado un poquito al América. Tiene muy buen plantel Almada. Cuando esté completo, como está ahora, tiene muy buen plantel y hay que considerarlo sin duda.
1: Y difícil regreso también del América, ¿no? Porque ya lo decías, Enrique, el tema de volver después de esta fecha FIFA, y que además América tuvo dos juegos amistosos y ninguno lo ganó. Frente a Cruz Azul 0-0, y además el clásico también allá en Estados Unidos perdió 2-0. Entonces también no llega bien el América, por lo menos a este partido, aunque el último partido de la liga, pues lo ganó 4-2 ante Necaxa.
2: Pues sí, vamos a ver si es que el América es capaz de sacar un buen resultado, y Monterrey también, porque Monterrey me parece que está mucho más urgido. Es una cuestión con el Pelado Almeida que pues, le ha costado quizás más trabajo del que se podía haber pensado, con resultados completamente fuera de lo que estaría en el presupuesto, muchos goles recibidos, aquella visita al Estadio Azteca y los 4 goles que les hace el equipo del Atlante. Se espera mucho más de Monterrey.
0: Hasta ahora es el mismo Monterrey de los últimos años, Enrique. Teníamos presupuestado un Monterrey diferente, con todas las contrataciones con Almeida, pero es el mismo equipo con sube y bajas, el mismo equipo que no termina de consolidar, el mismo equipo que está en la parte baja de la tabla. En fin, vamos a ver si le da tiempo, ¿no?
2: Así es, vamos a una pausa y ahora regresamos.
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4: La jornada 11 de la apertura 2026 arranca esta noche en el Estadio Cuauhtémoc cuando León visite a Puebla. Más tarde en el Volcán, Tigres estará recibiendo a Toluca. Para el sábado en el Olímpico Benito Juárez, Bravos recibe a Xolos, mientras que en la Corregidora Querétaro recibe a Atlante. En la cancha del Estadio Jalisco se disputa una edición más del clásico tapatío entre Atlas y Chivas, mientras que en la cancha del Estadio Azteca América recibe a Monterrey. Para el domingo en el Alfonso Lastra, Santos visita San Luis. En el Estadio Hidalgo, Pachuca recibe a Necaxa. Y la jornada se cierra en el Olímpico Universitario cuando Pumas reciba a Cruz Azul.

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6: Creel, Chihuahua. Ubicado en las tierras altas de la Sierra Tarahumara, este pueblo es la puerta de entrada principal a las majestuosas barrancas del Cobre. Rodeado de imponentes bosques de pinos, misteriosas formaciones rocosas y hermosas cascadas, es el lugar ancestral de la comunidad Rarámuri. Su estación del tren Chepe añade un encanto nostálgico ideal para la aventura alpina.
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7: Iniciamos en Portugal y es que la Federación Lusa suspendió a Cristiano Ronaldo tras abandonar la concentración de Portugal sin permiso, por lo que por el protocolo de la Federación, Cristiano podría no ser convocado hasta por 6 meses. Cabe señalar que por su parte Cristiano regresó...
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9: Perfecto, Raúl, y vamos ahora con Ángel de Calde, que nos tiene el reporte de la máquina celeste de Cruz Azul.
10: Compañeros, muy buenas tardes, saludos desde la Noria. Cruz Azul regresa al lugar en donde levantó su último título, la décima estrella de la institución. En una nueva edición de el nombrado clásico de la obsesión en las redes sociales, el conjunto de los Pumas recibirá al conjunto celeste este domingo en punto de las 7 de la noche por la fecha 11 de la apertura 2026. Y por ello, hoy le preguntaron a Joel Wiki qué significa regresar a este inmueble en donde la máquina tiene una racha de 30 partidos sin conocer la derrota, 22 victorias y 8 empates. Esto dijo Joel Wiki al respecto.
11: Es un buen recuerdo, ¿no? Sobre todo por lo que significó para nosotros el partido, el último partido contra el rival. Fue una buena final para nosotros, pero bueno, eso hoy queda en el pasado, ¿no? Hoy queda trabajar el partido para nosotros. Hoy vamos a enfrentar a un rival también muy importante, aunque en ocasiones no ha conseguido los puntos que creo yo que también merecía. Ha jugado muy bien. Es un reto para el club, para el equipo, poder seguir, como mencionaba la vez pasada, ¿no? Seguir con esa dinámica, esa racha ganadora. No ha sido fácil para nosotros, pero creo que es una buena oportunidad para poder demostrarlo. La clave de lo que resta del torneo va a ser el partido del domingo. ¿Por qué? Porque nos abre un panorama diferente, nos acerca mucho más al objetivo principal, que es calificar a la liguilla, y seguramente si hacemos todo bien el partido del domingo, estaremos muy cerca de calificar.
10: Por otra parte, el técnico cementero dio una actualización de la situación de sus lesionados, haciendo énfasis en José Paradela y Rodolfo Rotondi, quienes espera estén listos para así contar con plantel completo para este compromiso.
11: Estamos muy cerca de poder tener equipo completo, ¿no? El caso de José, sí ha estado trabajando en conjunto con el Real América y con nosotros. Pensé...

0: pensando en que pueda estar para el domingo. Obviamente nada está descartado, ¿no? Él ha avanzado muy bien, la evaluación ha sido muy buena, tanto el caso de José, el caso del mismo Rodo, el caso de los demás que han tenido un poco de cargas musculares, pero hoy estamos contentos porque esperemos que el domingo podamos tener a todos. Si tenemos a todos el domingo, bueno, pues es un problema para mí, ¿no? Hay que decidir quién juega porque realmente el equipo tiene grandes jugadores en todas las líneas y esperemos que los que están con esas molestias puedan estar para el domingo.
1: Cruz Azul visita a los Pumas este domingo 11 de octubre en punto de las 7 de la noche por la fecha 11 de la apertura 2026. Para la Fórmula S y Fórmula Deportes, Ángel Ricalde.
2: Muchas gracias, Ángel Ricalde. Bueno, pues qué clase de partido es este de Pumas en contra del equipo de la Máquina Celeste de Cruz Azul. Vamos, Cruz Azul es mejor que Pumas. Pumas es un equipo que ha quedado muchísimo a deber. Sin embargo, Cruz Azul, pues no logra, Raúl, Alfredo, tener una campaña que sea realmente consistente.
3: Sí, ha jugado muy bien por momentos Cruz Azul, ha tenido muy buenos partidos. De hecho, el último de la liga creo que ha sido el mejor partido de toda la liga, ese 3-3 contra Toluca. Jugado muy bien por los dos, yendo al frente, buscando la portería. No se diga contra el América, también el primer tiempo contra el América fue muy bueno, pero de repente sí, da partidos muy malos, como aquel de Monterrey. En fin, Cruz Azul, con altibajos, pero creo que sí debería ser marcado como favorito. En el Estadio Olímpico Universitario, la casa de los Pumas, pero en donde Cruz Azul lleva mucho tiempo sin perder y donde ya escuchábamos, acaba de ser campeón.
4: Sí, exactamente. Es un aderezo especial ese invicto que tiene en Ciudad Universitaria, pero también lo que platicábamos ayer, ¿no? Un tema en donde Cruz Azul ha sido inconsistente durante este torneo, que se mantiene en la posición número 7, pero que también tiene que ver, lo platicábamos, por el tema de la experiencia. Me parece de Joel Wiki. Hay temas en donde Joel Wiki no sabe cómo responder, no tiene esa claridad dentro del terreno de juego para cambiar algunas decisiones y de pronto se le nubla el equipo. Entonces, siento que ahí es donde tiene esas inconsistencias, además de las lesiones que ha tenido durante todo el torneo y de lo que habla Joel Wiki. Ojalá ya pueda tener equipo completo para que pueda mantener una regularidad en el torneo.
2: Por lo pronto, Pumas ha ganado uno de los últimos 9 puntos, está colocado en la posición número 12 con 12 puntos, pero le favorece de alguna otra forma la cuestión del sistema porque está a 2 unidades del octavo lugar que tiene Tijuana, aunque Tijuana tiene un partido menos y Cruz Azul, por su parte, colocado en el séptimo lugar con 16 unidades. Sus últimos 6 puntos solamente ha ganado uno, el empate que tuvo en el partido más reciente. Y otro partido, me parece, Raúl Eduardo, Alfredo, pues es el clásico tapatío, el Atlas en contra de las Chivas, mañana a las 7 de la noche. Chivas que está en el lugar número 3 en la tabla general y el Atlas que está sexto.
3: A mí me parece el partido más atractivo de la jornada por cómo llegan los dos equipos, por cómo están jugando, dos equipos que tratan muy bien el balón. Va a ser un partido interesante. Chivas, el equipo que mejor juega desde mi punto de vista, y Atlas con esta propuesta interesante también de ir al frente, ¿no? Sabemos lo que representa el clásico, así que creo que va a ser un partido bien interesante.
4: ¿Hace cuánto no veíamos a los dos equipos de esta manera, ¿no? O sea, llegaba uno o el otro, y creo que es positivo que Chivas se enfrente a un equipo como Atlas, que venga bien con Hernán Crespo, que tenga las ideas renovadas, y además con este envión anímico de que ya van a tener un estadio, ya van a tener otro estadio, ya no van a tener nada más el tema del estadio Jalisco, ¿no? Ya van a tener otro estadio, está en el proyecto, se ve muy bonito. Pero sí creo que ha sido muy positivo que ahora tanto Chivas como Atlas lleguen en muy buen momento a un clásico tapatío, ¿no?
2: Sí, el nuevo dueño del equipo del Atlas, bueno, se dedica a la cuestión de la construcción. Esperemos que quede, pues sí, que sea una realidad ese estadio, porque pues Cruz Azul, pues ellos tienen mucho cemento, pero pues no tienen estadio. Entonces, bueno, pues vamos a ver en qué termina todo esto. Una cosa interesante del Atlas es que, pues sí, tienen 5 victorias y tienen 2 empates y tienen 3 derrotas nada más, pero es un equipo que tiene una diferencia de goles negativa. tiene menos uno, es decir, es un equipo que anota una buena cantidad de goles, pero que también recibe bastantes, y mientras tanto el equipo de las Chivas del Guadalajara, ellos sí tienen un balance mucho mayor, con 17 goles a favor y solamente 10 unidades en contra. Así que, bueno, pues buen partido el día de mañana, como mencionados, a las 7 de la noche. También el inicio de la jornada, Raúl, Alfredo, hoy Puebla León a las 7 y Tigres Toluca a las 9. Tigres Toluca, que es un partido que al menos en el papel luce interesante, aunque Tigres viene muy abajo en la tabla, el lugar 15.
3: Muy, muy interesante. Ojalá Tigres despierte, porque como dices, le está costando trabajo contra un equipo que está muy bien armado, muy bien dirigido, que juega muy bien al fútbol.
4: Sí, y además también tenemos un platillo que no menos importante para un servidor: Puebla contra León. Puebla contra León, que de pronto Puebla con Gerardo Espinosa ha jugado bien en el torneo, que los resultados no se le han dado de tal manera, pero también viene contra un equipo de Gandolfi como León, que ha jugado bastante bien. Y sí, pues el platillo principal de este viernes, Tigres contra Toluca, veremos si realmente Vucetich termina por levantar a estos Tigres, ¿no?
2: Pues sí, Tigres una campaña complicada, solamente par de victorias a lo largo del torneo. Vamos a una pausa y regresamos.
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4: El pez dorado. El pez dorado, también conocido como carpa dorada, es el habitante por excelencia de los acuarios domésticos en todo el mundo, debido a su belleza y sus llamativos colores. Este animal acuático destaca por su resistencia y longevidad, pudiendo vivir muchos años si se le proporciona un tanque espacioso con un sistema de filtración de agua eficiente y un mantenimiento regular. Contrario al mito popular de su mala memoria, los peces dorados son criaturas capaces de reconocer a sus dueños, asociar estímulos y aprender rutinas sencillas de alimentación. Observar su nado pausado y elegante tiene un comprobado efecto relajante y terapéutico, reduciendo los niveles de estrés y ansiedad en las personas. Son la opción de mascota ideal para quienes aprecian la belleza contemplativa de la naturaleza y buscan un compañero silencioso y estético.
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5: En el esquí alpino, la Federación Estadounidense incluyó oficialmente a Lindsey Vonn en la lista del equipo principal para la temporada 2026-2027, específicamente para la apertura de la Copa del Mundo que arranca a finales de octubre en el Glaciar de Austria, aunque su participación en competencia está en duda. La esquiadora sufrió una terrible caída en los Juegos Olímpicos de Milano-Cortina 2026 que le causó una fractura compleja en la tibia izquierda que incluso puso en riesgo su pierna, obligándola a pasar por el quirófano en múltiples ocasiones. En el automovilismo, el 9 veces campeón mundial de rally, Sebastián Ogier, ha puesto en duda su continuidad para 2027. El francés confirmó que no participará en el rally de Monte Carlo, primera fecha de la próxima temporada, y admitió abiertamente que no tiene planes definidos, dejando abierta la puerta a un descanso prolongado o incluso al retiro definitivo. En entrevista señaló: "Por ahora me alegra tomarme un descanso, luego pensaré en ello, sigo disfrutando de esto, pero en este momento necesito un tiempo para reflexionar". Y en el tenis, el mexicano Santiago González debutó en el Masters de Shanghái con derrota en dobles junto a su compañero, el monegasco Romain Arniaudo, quienes cayeron ante la dupla sembrada número uno conformada por el estadounidense Christian Harrison y el británico Neil Skupski en dos sets por parciales de 7-6 y 6-4.
6: Bueno, estamos de regreso y vamos a platicar acerca del béisbol de las grandes ligas. Ya están resueltas tres de las cuatro series divisionales. Ya los Dodgers vencieron a Atlanta. El equipo de Milwaukee derrotó a los Padres de San Diego. También Tampa Bay eliminó a los Yankees de Nueva York. Pero se mantiene viva la serie de Cleveland en contra de los Medias Blancas de Chicago. El día de ayer, partido realmente interesante, viniendo atrás dos veces los Guardianes de Cleveland, termina por vencer 9-5 a los Medias Blancas de Chicago, que pues el público, de hecho, desde el juego número 3 estaba esperando a que viniera la coronación en esta serie y que fuera la primera ocasión en 120 años que los Medias Blancas ganan una serie de postemporada en casa. Sin embargo, esto no ocurrió ni en el juego 3 ni tampoco el día de ayer, en donde finalmente empezaron a batear personajes como José Ramírez, como Joe Adele, y el equipo de Cleveland en los dos últimos partidos hace 18 carreras. El partido se le complica un poquito al final a Steven Boyd, el manager de los Guardianes de Cleveland, que coloca a Kate Smith, su cerrador, desde el octavo inning por segundo partido consecutivo, pidiéndole 6 outs. Y bueno, finalmente se le complicó tanto la situación en la novena que tuvo que meter a Gavin Williams, quien estaba programado para ser el pitcher abridor el día de mañana de los Guardianes de Cleveland. Y que pues la serie luce sumamente pareja. Vamos a ver quién es el que logra imponerse. Por lo pronto, el equipo visitante ha ganado cada uno de los cuatro partidos y el triunfador va a partir del lunes en contra de las Rayas de Tampa, que aparecen como favoritos para ganar esta serie. Pero pues por lo pronto estamos viendo un duelo tal y como se dio en la campaña regular, en donde los Medias Blancas ganaron 7 y los Guardianes ganaron 6. La primera vez, por cierto, que se ven las caras en una serie postemporada estos dos equipos, pero pues luce realmente espectacular este compromiso, que por cierto, Raúl, Alfredo, mañana tendremos a las 6:00 p.m. a través de Canal 9.
7: Allí estaremos, Enrique, pendientes del partido. Oye, pero qué caso, ¿no? Normalmente todo mundo esperando la localía para sacar ventaja, y aquí ni uno ni otro logra sacar ventaja del local.
6: Sí, es cierto, se les ha complicado en ese sentido a los dos equipos, y es que en los dos primeros partidos, pues, los grandes cañones de Cleveland simplemente no aparecieron. Y también es cierto que la forma en la que maneja Will Venable, el manager de los Medias Blancas, que es a base de relevistas, que llegas a tener a 5 o 6 relevistas por partido, con que te falle uno, pues ya todo se echó a perder. Entonces, habían estado muy, muy certeros en los dos primeros partidos. Vamos a ver el día de mañana, pero auténticamente es una gran interrogante. Ahora, lo que sí es un hecho es que quien llegue Cleveland o Chicago, pues no será favorito en contra de las Rayas de Tampa.
8: Sí, exactamente, no va a ser favorito, y además tenían esta doble oportunidad, ¿no? Los Medias Blancas, ya lo decías, Enrique, de avanzar después de tantos años, tener esta alegría, y no lo pudieron hacer, y se van a topar con unas Rayas de Tampa Bay en la serie de campeonato que va a ser una locura y que no van a llegar como favoritos ninguna de las dos novenas, ¿no?
6: Así es. Por cierto, ya para el día de mañana está anunciado Gavin Williams para abrir por el equipo de Cleveland, que ayer cerró el partido. Y Sean Burke, que es de estos pitchers abridores, pero relevistas, que pues te duran 2, 3 entradas por los Medias Blancas. Así que insisto, 6:00 p.m. mañana por Canal 9. Para el partido del domingo entre los Dodgers y los Cerveceros, el primer juego de la serie de campeonato de la Liga Nacional, todavía no hay un pitcher o hay un duelo de pitcheo anunciado. Vamos con Beto Campos, que nos habla acerca del golf en nuestro país.
9: Compañeros, amigos de la Fórmula E, es un gusto saludarles. En este 2026 se estará celebrando la edición número 20 del Worldwide Technology Championship en Los Cabos, que es la segunda fecha de la PGA en nuestro país dentro de este año. Vamos a escuchar lo que ha comentado Joe Maceo, director general del torneo, hablando sobre la realización de este torneo durante 2 décadas, además de que se estará desarrollando la competición en el campo del Cardonal, que fue diseñado por Tiger Woods. Estos ya son 20 años del Worldwide Technology.
10: Correcto, 20 años del PGA Tour en México. Estamos agradecidos con todos que han hecho esto posible, Worldwide Technology, principalmente nuestro patrocinador titular, la gente de Diamante, la gente de Los Cabos, para seguir aquí con este gran evento, tener otra edición en puerta. Vamos, estamos muy orgullosos y muy honrados.
9: Háblanos un poco del campo del Cardonal. ¿Tuvo algunas modificaciones para esta edición número 20?
10: El Cardonal es un campo que es muy abierto, tiene sus fairways muy anchos. Entonces siempre el enfoque es en los greens, ¿no? Tener los greens rápidos, y tienen mucho movimiento, como todos los jugadores te dirían, ¿no? Entonces eso es la parte crítica, pero también el viento, ¿no? Porque con el fairway tan ancho, los jugadores pueden atacar. Pero si sopla algo el viento, viento se defiende muchísimo más. Entonces esperamos algo de viento para poder hacer el reto un poco más duro para los pros.
9: ¿Y cuánto viste el hecho de que este campo fue diseñado por Tiger Woods?
10: El mero hecho de que Tiger esté conectado con el evento como arquitecto del campo es algo especial, ¿no? Todos los torneos pueden tener una conexión con el mejor golfista de todos los tiempos, y además de eso, que él ha participado, bueno, no participado jugando, pero que ha sido parte del evento y ha asistido en el pasado, y que realmente está conectado con Diamante, que viene varias veces al año, que ahí sigue, está diseñando otro campo, el Legacy Club. Eso sí es realmente especial para nosotros.
9: Tocando un poco ya del tema de los jugadores, sabemos que va a estar Alejandro Madariaga, que terminó consiguiendo su boleto, pero cuéntanos un poco más de los mexicanos, ¿quiénes van a participar?
10: Bueno, tendremos a dos poblanos, Alejandro Madariaga y Jorge Villar, ambos ganadores de los clasificatorios. También estará participando Álvaro Ortiz, que ya tiene asegurada su membresía en el PGA Tour para el año 2027. Él jugará como invitado especial, y eso nos da mucha ilusión porque sabemos que Álvaro anda en muy buena forma, y él junto con los poblanos creo que van a hacer un gran papel.
9: Informo para la Fórmula Es, Alberto Campos.
6: Muchas gracias, Alberto Campos. Y bueno, ayer se puso en marcha la semana 5 de la NFL. Los vaqueros de Dallas en contra de los bucaneros de Tampa. Pareció un partido muy asequible para los vaqueros. Complicado también el hecho de haber tenido 3 partidos en 11 días, pero jugaban en casa, en contra de un equipo que no había ganado un solo partido, que tenía un mariscal de campo novato, que ni siquiera había sido tomado en el draft, Jalen Daniels. Pero pues resulta que después de una primera serie de los vaqueros donde consiguen 7 puntos, a continuación viene una serie de más de 11 minutos de los bucaneros de Tampa, empatan el partido, y a raíz de ese momento, pues el equipo de Tampa se dedicó a correr y a correr y a correr 241 yardas terrestres para Tampa por 50 de Dallas, y cuando se corre de manera tan efectiva, pues también se tiene la posesión del balón, y Tampa tuvo el balón 39 minutos y 21 segundos y Dallas solamente 20 minutos y 39 segundos, y el equipo de Tampa se impone por 24-16, una derrota muy, muy dolorosa para los vaqueros. Raúl, Alfredo, se colocan con marca de 2-3, y Tampa mientras tanto tiene su primer triunfo de la campaña.
7: Qué desesperación la defensa de Dallas, Enrique. Mira que no le voy a Dallas, pero imposible parar la carrera ayer, imposible. ¿Y qué van a hacer para las siguientes jornadas, no? Las siguientes jornadas, ¿cómo le van a hacer con la defensa?
8: Sí, es una locura lo que pasa de pronto con los vaqueros de Dallas, porque de pronto teníamos un partido en Río de Janeiro en donde podían haberlo ganado, que estaba muy peleado, y de pronto se vuelven a caer, y además los vaqueros siendo los vaqueros contra un equipo, ya lo decías, que no había ganado en la temporada, y terminan perdiendo. Es una locura lo que pasa con los vaqueros, que no van a volver a ganar, yo creo, ¿no?
6: Es una cosa lamentable. Bueno, los partidos del domingo vuelven a jugar en Londres. Ahora es Filadelfia en contra de Jacksonville. Las Águilas con muchas lesiones y ausencias también. De lo más destacado, Chicago contra Green Bay, duelo del norte de la Conferencia Nacional. Los Raiders en contra de Patriotas. Este partido lo vamos a tener a las 11 de la mañana a través de Canal 9. Minnesota, que va a defender el invicto en contra de los Santos de Nueva Orleans. Cleveland contra Jets. Cleveland, que es la gran revelación en esta campaña con marca de 3-1, y además este duelo Cleveland-Jets pues es un clásico, porque fue el primer lunes por la noche de la historia en 1970. Indianapolis va en contra de los Acereros. San Francisco-Seattle, que es un muy buen juego, 2:25 de la tarde lo vamos a tener a través de Canal 5. También juegan Baltimore en contra de Atlanta. Baltimore ya hace oficial que no va a jugar Lamar Jackson. Su lugar va a ser ocupado por Tyler Huntley, tiene un problema en un tobillo. Y el lunes, un gran, gran partido, parece el mejor de la jornada. Buffalo en contra de los Carneros. Así que ese es el duelo número 1 de esta semana, número 5 de la NFL. Y por cierto, Raúl, me comentas de los Dodgers. Ya están sus dos abridores, ¿no? Para los dos primeros partidos contra Milwaukee.
7: Correcto, Enrique. Tarek Skubal, el juego 1, Yoshinobu Yamamoto, el juego 2.
6: Así nomás. Pausa y volvemos.

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5: La Aeronáutica Civil de Colombia activó un plan de contingencia y habilitó 7 aeropuertos como alternos para recibir vuelos internacionales desviados tras el terremoto de 7.7 que sacudió este viernes el centro sur de Panamá. El secretario de Estado de Estados Unidos, Marco Rubio, anunció que su departamento moviliza recursos y personal para asistir a Panamá tras el terremoto. El presidente ruso, Vladimir Putin, aseguró en conversación telefónica a su colega de Estados Unidos, Donald Trump, que Estados Unidos e Irán pueden y deben llegar a un acuerdo de paz. También destacó que la propuesta rusa para el transporte del uranio enriquecido iraní a Rusia como posible salida del puerto muerto sigue en pie. Informó Cintia Dávalos. 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
6: Estamos de regreso y es viernes de Livio Novi.
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7: Pantani, la muerte accidental de un ciclista. En este documental se describe la trayectoria del ciclista italiano Marco Pantani. Desde pequeño comenzó a andar en bicicleta y ya desde entonces tenía un sprint único que le permitía vencer a sus rivales. En 1990 ganó su primera Tour de Francia. Años más tarde conquistó el Giro de Italia y con esto pronto se convertiría en el corredor más importante de su tiempo, incluso por encima de ciclistas como Miguel Indurain. Desafortunadamente, en la carrera de Milán de 1995, sufre un grave accidente al chocar con Alberto Eli, quien perdió la vida. ¿Cómo terminará la carrera de Marco Pantani? En 2014, Lord Balfe musicalizó el documental Marco Pantani, más fuerte que nunca. Para la Fórmula Orbañanos, Livio Novi Rodríguez.
6: Muchísimas gracias, Livio. Y vamos ahora con Pedro Reyes, que nos platica acerca de la selección femenil de fútbol que está buscando su pase a los Juegos Olímpicos. Pedro, ¿cómo te va?
8: ¿Cómo están, compañeros de la Fórmula E? Los saludo con mucho gusto. Estamos aquí en vivo a las afueras del Estadio Victoria. Y es que la gente ya se está haciendo llegar. Prácticamente estamos a una hora de que inicie el partido de la selección mexicana contra Jamaica, y bueno, comentarles que en esta conferencia de prensa previo a este encuentro estuvo una de las jugadoras más buscadas de todo el plantel, como les Jacqueline Ovalle, y es que esta jugadora es oriunda de Jesús María, un municipio de Aguascalientes, y nos compartió el orgullo que siente representar a la selección nacional siendo hidrocálida, y también le deja un mensaje para todas las aficionadas mexicanas, y sobre todo Aguascalientes, que quieren ser jugadoras, sobre cómo poder llegar a estar en sus pies. Aquí lo que nos dijo.
9: Oh, sí, pues me he encontrado pues muchísimas compañeras de equipo, de mis viejos equipos, amigos también, que empecé jugando con hombres. También mis entrenadores me han contactado, pues se siente obviamente el apoyo, me han motivado al 100%. Creo que pues sin ellos no hubiera sido la jugadora que soy hoy en día. Entonces, pues agradecer no solo a ellos, sino a toda la gente que se va a sumar el día de mañana a ver el partido de nosotras. Los sueños sí se cumplen, que como lo dije alguna vez, yo creo que mi sueño más cercano era tener una beca en una universidad, y entonces se abre la Liga Femenil y empecé a soñar en grande, empecé a vivir experiencias que me dejó el fútbol muy, muy marcadas. Entonces que una jugada, que un penal, que alguna cosa que te pase en tu vida mala no te define como persona ni como jugadora. Entonces creo que es más bien cómo te levantes y cómo reaccionas ante esa situación para poder seguir creciendo. Entonces ese es el consejo que yo le daría.
8: Comentarles, compañeros, que este partido es imperdible, y es que tendremos a dos candidatas a Balón de Oro, primeramente por la selección mexicana, Scarlett Camberos, y de Jamaica, Khadija Shaw, una jugadora que está en la Premier League con el Manchester City, 39 goles y 9 asistencias en la última temporada, así que será un partido muy interesante de ver, sobre todo porque es el primer desafío antes de que partan el día de mañana a Querétaro, donde también se van a medir a la selección de Jamaica. Se espera un aforo total, nos comentaba en taquilla que prácticamente está todo vendido, así que veremos un recinto completamente lleno. Hay más, el aforo es un poco más de 25,000 personas, así que seguramente se verá todo verde este estadio Victoria. Regreso con ustedes, compañeros.
6: Muchísimas gracias, muchas gracias a Pedro Reyes. Que haya suerte, que haya éxito para la selección mexicana femenil en este que es su camino, Raúl, a los Juegos Olímpicos.
10: Qué gusto, caray, qué gusto que la gente se haya interesado por el partido. La selección mexicana tiene muy buen equipo. Y me da gusto el hecho de que se haya retratado, que se vaya a retratar la gente en la tribuna y que le interese el fútbol femenil, que sin duda cada vez va mejor, cada vez tenemos mejores jugadoras, cada vez es mejor el nivel, así que a verlo un poquito más tarde.
11: Sí, justo a mí ahorita que decía Pedro que está prácticamente vendidas las localidades, me sorprende, ¿no? Y me sorprende para bien. Porque realmente en algunas plazas hemos visto algunos partidos en donde pues no se llena, no hay tanta convocatoria, pero aquí sí, creo que hay jugadoras de muy buen pie, hay jugadoras que hoy destacan en sus equipos, por ejemplo Jacqueline Ovalle, que juega en Orlando, allá en Estados Unidos, que es un gran equipo y que además es una de las grandes ligas también del mundo, ¿no? Porque Estados Unidos es potencia. Entonces a mí me sorprende gratamente, y además el equipo de Pedro López ha crecido muchísimo, por lo menos en el último año, ¿no?
6: Pues sí, vamos a ver, ojalá se dé esto, sobre todo porque pues extrañó a los equipos tanto de hombres como de mujeres en los Juegos Olímpicos anteriores, y ahora existe una posibilidad de que estén los dos, los hombres ya lo lograron, así que bueno, pues una muy buena oportunidad. ¿Y del fútbol internacional, Raúl, qué tenemos?
10: En España mañana los equipos importantes, digamos, juegan mañana sábado, porque la semana que entra hay Champions, y cuando hay Champions normalmente los equipos juegan el sábado. El Alavés recibe al Atlético de Madrid, el Atlético de Madrid sublíder de la Liga. Un poquito más tarde el Fútbol Club Barcelona recibe al Getafe, el equipo siempre complicado de José Bordalás, es un equipo sumamente rocoso el Getafe, y el Real Madrid recibe al Villarreal, un partido bien interesante también mañana ahí en el Bernabéu. Pero lo más interesante de la jornada, cuando menos para nosotros, ya lo comentaba Alfredo al arranque, es el debut de Javier Aguirre de local. El Valencia recibe al Racing de Santander, un equipo con el que va a pelear directo la salvación, ¿eh?
11: Sí, justo en el Sardinero a la 1:00 p.m. el próximo domingo. Es un partido bravo para Javier Aguirre. Ya lo decía, ¿no? Hay mucha convicción, hay mucha calidad Y atención, es un equipo histórico de España. Tampoco hoy llega a un Mallorca, con todo respeto, a un Español. Hoy llega a un Valencia que ha sido campeón en Europa y ha sido campeón en España, pues, y ha sido dos veces finalista en de Champions League. No es cualquier equipo. Entonces, estaremos pendientes de este partido a la 1:00 p.m.
6: Pues sí, habrá que seguirlo y buena suerte para Javier. Séptimo equipo que dirige en el fútbol de España, lo ha hecho de manera sensacional. Digamos que el único equipo grande como tal pues fue Atlético de Madrid, que fue prácticamente al inicio de su estancia en el fútbol de España, y después se ha convertido pues en el arpa fequete del fútbol español.
10: Oye, sí, pero a los Osasuna lo metió al mapa, lo metió al mapa, claro. llegando, llegó a salvarlo y lo metió al mapa, lo metió a Champions el Vasco Aguirre, que sin duda es un gran técnico, y también muy destacado el domingo en la Premier League, el Liverpool recibiendo al Manchester City, el Manchester City líder de la Premier League. Inolvidable aquellos partidos del Liverpool de Klopp contra el Manchester City de Pep Guardiola, que nos dieron tantos y tantos años de espectáculo maravilloso.
11: Y veremos también si el Tottenham, perdón Enrique, si el Tottenham gana por fin su primer partido, ¿no? Porque le metieron muchos billetes verdes y realmente no se ha visto en la cancha, apenas 2 puntos y están en el fondo de la tabla de la Premier League.
6: Sí, así es. Vamos a ver cómo le va. Ojalá se den las cosas tal y como nosotros esperamos que se den. Y simplemente mencionar acerca de lo que viene en esta jornada del fútbol mexicano. Ojalá venga particularmente buenos partidos y que se vuelvan a enchufar ahora que pues finalmente ya estamos en la recta final, Raúl, se nos está acabando el torneo, como quiera que sea,
10: Enrique, y tenemos un parón más, ¿no?, en noviembre, desafortunadamente, pero sí, ya la temporada en la última recta, y aquí es donde, por el sistema de competencia que sabemos, es donde los equipos se tienen que empezar a poner las pilas, ¿no?
6: Así es. Bueno, pues está interesante todo esto. Por lo pronto, ¿qué les parece si vamos con esto para cerrar?
4: Para cerrar.
10: Para cerrar, Enrique, hablábamos hace rato y veíamos la nota de Beto Campos de los 110 años del América, 110 aniversario del Club América, y sacaron una playera. No sé qué les parezca a ustedes, a mí me gustó mucho y me encanta el hecho de que el tema mercadotecnia y el tema lo hagan especial, ¿no?, y saquen una playera retro, una playera muy bonita, color crema con un logo retro, justamente, que estoy seguro a los aficionados les va a encantar.
11: Pues nos hace recordar obviamente a Carlos Reynoso, ¿no? A aquellos tiempos del maestro. A mí sí me gustó. Está muy bonita. Normalmente son como de estas playeras de algodón que son como de entrenamiento o que son como extras en una colección y no de juego. Pero la verdad es que sí está muy bonita con el logo retro también ahí.
6: Sí, a mí sí me gusta también. Me hace recordar efectivamente, bueno, aquellas épocas cuando empezaba a ver fútbol, a principios de los años 70, ¿no? Ya decía Alfredo de Reynoso y bueno, pues del famoso Pajarito Cortés y del Popeye Trujillo, del Pichojos Pérez, del campeón Hernández, de Barberena, de Roberto Hodge, de Monito Rodríguez, de Borboya, de Reynoso, de Borja. Era un equipo sensacional y ese color, pues amarillo me gusta muchísimo. Pues ya después vendría la época de las Águilas, ¿no? En donde ya vino un cambio radical, donde pues la B, la V en la playera. Pero pues esta me gusta, la verdad creo que es un buen tributo ahora que se están cumpliendo 110 años del equipo de América.
10: Oye, grandes figuras se han pasado sin duda por el América, pero creo que si hacemos una votación entre todos los aficionados del América, el uno siempre será Carlos Reynoso, ¿no?
6: Ah, desde luego. Que no salgan los chamaquitos para decir cualquier cosa, cualquier tontería. Nos vamos, gracias Raúl, gracias Alfredo.
10: Buenas tardes.
11: Abrazo, gracias.
6: Que estén muy bien, gracias, buenas tardes. Quédense con Pepe Cárdenas, hasta el lunes.
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4: Henry Martin reveló que durante el 2025 llegó a considerar seriamente el retiro profesional. El delantero explicó que las constantes lesiones provocaron uno de los momentos más complicados de su carrera y reconoció que se encontraba afectado tanto física como anímicamente. El capitán azul crema aseguró que el respaldo de su familia fue fundamental para continuar. Mientras tanto, Pavel Pardo respaldó el inicio del proceso de Rafa Márquez al frente de la selección mexicana. El ex seleccionado nacional consideró que los partidos amistosos han servido para observar jóvenes, probar variantes, comenzar a definir la base de futbolistas con el que el técnico mexicano afrontará los compromisos oficiales. En Inglaterra podría haber buenas noticias para Edson Álvarez. El mediocampista mexicano está cerca de regresar a la actividad después de casi dos meses sin disputar un partido oficial y podría ser contemplado por el West Ham para el encuentro frente al Queens Park Rangers. Y cerramos con la NFL. Los Bucaneros de Tampa Bay consiguieron su primera victoria de la temporada al derrotar 24-16 a los Vaqueros de Dallas en el AT&T Stadium. Tampa aprovechó los errores de los locales y encontraron una actuación importante de Bucky Irving para salir finalmente con el triunfo, mientras que Dallas sufrió su tercera derrota de la campaña. Y es lo que tenemos en información deportiva. Yo soy Eduardo Ortega, me pueden encontrar en mi cuenta de ex @educharlesmty. Ahí me pueden dejar todos sus comentarios y pronósticos.
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5: Educación y concientización comunitaria. La herramienta más potente para la conservación ambiental a largo plazo es la educación de las nuevas generaciones. Enseñar sobre sostenibilidad, biología y ecología en escuelas y comunidades despierta una empatía profunda por el planeta. La concientización transforma la preocupación individual en una fuerza colectiva capaz de generar un impacto positivo y duradero en la preservación de todos los recursos naturales.
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12: ¿Qué tal? ¿Cómo le va? Son las 6 de la tarde, la hora de las noticias, la hora de la verdad expuesta a través de Grupo Fórmula, radio, telefórmula, YouTube, internet y todas las plataformas en este viernes 9 de octubre. Óscar Holguín, ¿día de qué? ¿Cómo te va? Buena tarde.
13: Muy buenas tardes, Pepe. Hoy es Día Mundial del Correo, ¿te acuerdas del correo? Pues todavía funciona, todavía hay más de 600,000 oficinas postales en el mundo y más de 5 millones de personas alrededor del planeta trabajan en el servicio postal. También sería cumpleaños de John Lennon, hoy estaría festejando 86 años. ¿Sabías que el número 9 lo perseguía? Nació en un 9 de octubre. También hoy es cumpleaños de su hijo Sean Lennon. Su grupo tocaba en la línea de autobús número 9. Conoció a Yoko Ono un 9 de noviembre. Bueno, no era una fecha nada más de buena suerte, nada más lo perseguía. Y compuso temas icónicos como Revolution 9 y 9 Dream. 55-48-48-03-94, línea de comunicación directa entre ustedes y nosotros vía WhatsApp.
12: Bueno, y este que estamos escuchando, Imagine.
13: Imagine All the People.
12: Donde en conjunto con Paul McCartney hacían las composiciones inolvidables que han sido, bueno, han pasado la prueba del tiempo, del ácido del tiempo, y siguen siendo clásicos. ¿Son qué clásicos? Es como para quedarse toda la tarde oyendo a John Lennon, pero ni modo, hay que chambearle.
13: Y punto obligado, su tumba en un